0: Para recomendarte, Augusto César.
1: ¿Podés ver las series con tu mujer?
0: Los viernes, sí. ¿Vos bien. Con quién lo ves? ¿Con el perro? ¿Con quién lo ves?
1: No, yo no miro series. No,
0: no, no mirás nada. Series.
1: No.
0: Y se levanta a las 6 de la mañana. Antinatural, MP.
1: No,
0: antinatural. Es increíble que estés con un tipo acá.
2: Él es recondo también.
0: Yo no puedo creer. Los tipos que a los 50 años. Claro. Los Guido. Eso se hace a los 28 años, 27. No,
1: pero tengo 45, la gran 7.
0: ¿45?
1: Me cagaba.
0: Has hecho mierda. Has hecho mierda, Guido.
2: Pero jugaste con.
0: No, con Viasati.
3: No, acá se apoya a todo el mundo.
0: Yo hice.
1: Puta, mirá si vengo golpeado.
0: Hice 3 años, 6 de la mañana. Me tocó Viasati, Tenenbaum.
2: Con Ernesto te dije.
0: Me tocó ese. No, insalubre. Ahí nació la frase de MP: antinatural. Antinatural.
2: Cuando vos te levantás con reloj, o sea, encima estoy en el peor momento, porque me despierto ya sin reloj.
1: Sí, sí, yo también.
3: Bueno, eso en toda la vida me pasa.
1: Yo también.
2: Bueno, pero pará.
3: Yo puedo ponerme despertador si querés 6:30 de la mañana, claro. 6:29 estoy despierto.
2: Los peores momentos de la vida de Eva Lazone estuvieron ligados a madrugar. No era
3: igual que los destruidos durante el día. Tremendo, mucha gente se despierta a esa hora, ¿eh?
0: Yo no sé cómo hace, ¿eh? Merece.
3: Para arrancar a laburar, que
1: este es el
3: viajando.
1: Yo este es el sexto año que lo estoy haciendo.
0: No, pero tiene una vida útil, es un tiempo.
1: Te voy a decir una cosa. Me falta guita, si no. ¿Te gustó?
2: Pará un poquito, te voy a decir una cosa.
1: Te golpeé.
0: Te la presta MP. Te la presta MP. El año que viene MP.
1: El año que viene MP.
0: Si vos cambiás de horario. Si dejás de levantarte a las 6 de la mañana. Y si venís con más energía.
1: Sí,
0: a
1: no,
0: las 18.
1: La
0: si venís con más energía. No, MP
2: te tuve
0: te presta.
2: Que revolear. Te tuve que revolear,
1: no,
2: boludo.
1: No sé por qué me revoleaste.
2: No, no reaccionaba. Porque trabajás con Mario Donel y hablás mal de Mario Donel. Trabajás con Bonadeo. Habla mal de Bonadeo.
1: Sí, sí.
2: Me imagino que con Mario Donnell y con Bonadeo habla mal de mí.
1: No, no, eso jamás.
2: ¿Y por qué
1: jamás.
2: Con ellos que son probos, y bueno, grandes porque personas? Y
1: vos porque, tenés... porque pese a la edad que tienen, tienen mucho por mejorar. Y mucho por mejorar.
0: Qué locura.
1: Así que bueno.
0: En todos lados.
1: Así que a las 4:30 me levanto, no, Huguito, así que quiero escucharte
0: bueno,
1: rápido.
0: Vos pensás que a esa hora ni al baño me desperté yo, ¿eh?
1: ¿No?
0: No, pero hay que vivir la noche. Es más, ¿sabés qué pasa? Anoche, por ejemplo... Tuvimos un programa intenso.
1: Ajá.
3: Como siempre.
0: Y después cuesta. Lo que pasa es que fue intenso
1: desde
0: el informativo.
1: Te cuesta dormir.
0: Humildemente, esta radio dio la información de que iba a ser echado Quinteros.
1: Sí.
0: Allá por las 10 de.
1: Te vi.
0: Es más, allá por las 10 y.
2: Yo te cité hoy. Lo que pasa es que vos no sé a qué te dedicas.
3: Estaba
0: haciendo stream, MP.
2: Pero vos tenés que salir y seguir lo que yo dije.
0: Los jueves hago stream. Es más.
1: Ahí hiciste la nota, Leo.
0: ¿Qué habrá pasado?
1: No, en canal de YouTube.
0: ¿Qué habrá pasado entre Fava y alguno más? Porque Tony Colman me dice, che, ¿escuchaste lo de Fava? No, le digo, estoy en el stream.
1: No, dijo Bárbara.
0: ¿Alguna colisión hubo,
1: sí,
0: no?
1: Dijo.
0: ¿Chocó en la Catanga?
1: Sí, acá
2: hubiera estado. Sandokan.
1: Sí. El Barra.
0: Que fue hoy, ¿no?
1: El Barra.
2: Y, el otro. Y no el Marino. Sandokan. Rafa Diceo. No sé qué otro. El diariero de River. Alan Schenker. Le hubieran dicho... No nos juntamos con este Barra, era Fava. Ellos
0: ¿pero hubieran... Barra de era? ¿Ufología?
2: Viste, arrancó buscando y terminó de una manera que te imaginás que me escribía Virouta y decía, no me nombres, pero...
0: Qué momento de tensión.
2: No, por eso me tuve que tomar un minuto.
0: Y eso que sos Vicente del Bosque vos, ¿eh?
2: Sí, claro.
0: Porque, ¿qué se le destacaba? ¿Qué se le destacaba a Vicente del Bosque en el Real Madrid? ¿Qué? Dosificaba egos.
1: Claro.
0: MP tiene que dosificar egos acá.
1: No,
0: es una radio de gente que con el ego lo tiene bastante cubierto, el ego. Habrás advertido, ¿no?
1: ¿Ah, sí?
3: No sé, no me pareció.
0: ¿No?
3: Medio. Hay un comentarista. Tenemos en el programa un editorialista de todo.
0: Oye, es una costumbre.
2: A mí no me gusta que te la agarres así con Diego Lausanne.
3: No es Diego.
0: Es una costumbre.
2: Escucho, por eso me tuve que tomar al estilo Vilouta. Dije.
0: Un minuto.
2: Me tomo este minutito, que le miente porque después se toma 5.
0: Sí.
2: Dice, me tomo este minuto y tuve que tomar un poco.
3: Estuviste bien, Marcelo.
2: Gracias, Leonor, me lo tenías que haber dicho en el momento.
0: Es Vicente del Bosque, ¿viste?
3: No podía reaccionar.
0: Tenés que, entre Figo, Raúl, ¿no? Roberto Carlos, McManaman, sí. Ronaldo, todos esos.
3: Es un poco eso.
2: Se quedaron cortos porque no llevaron armas. Te faltó decir eso, ¿no?
1: Sí, sí, sí.
0: Tremendo.
3: Hoy estás, te digo una cosa, vos. Sí. Hoy estás contento.
0: Estoy bien,
3: estoy contento.
0: Sí, sí, sí.
3: Se ve que el stream te suelta.
0: No, estoy contento que hicimos un gran programa anoche. Me quedé contento con eso y mucha repercusión tuvo.
2: Yo fui a ver a Platense. Me invitó la gente de Platense a mostrar las obras, un montón de cosas. Fui a Platense, hacía un poco de frío, pimpo. terminó la 9. Sí.

0: trastienda?
1: Bueno, contame, dale, ¿qué te parece?
0: Un minuto después de terminada la conferencia de prensa.
2: Ya estaba afuera.
1: Pero ahí yo, si querés, nos peleamos un rato.
0: Un minuto después de terminada la conferencia de prensa, estaba fuera de Independiente.
1: Yo creo que lo echan.
0: Lo echaron por las declaraciones.
1: Jugó mal, juega mal, nunca encontró el equipo, no potenció. Es verdad, todo eso. Ahora lo rajan porque expone a los dirigentes cuando él dice, no me trajeron.
0: Entonces yo, ahora, Marcelo, entonces vos sos
1: un porcentaje
0: dirigente
1: de todo.
0: Pará, lo que pasa es que lo que pasa es una cuestión delicada hoy en estos tiempos de redes. Pareciera que yo, contando esto o tomando esta postura, estoy a favor de la dirigencia independiente. Dirigentes que no conozco, dirigentes que creo que no han sido capaces o probos y que su gestión ha sido bastante caótica.
1: Dicho esto,
0: digo que Quinteros no puede comportarse como lo hizo. Para mí, se dejó llevar por la soberbia, estuvo mal aconsejado. Y me extraña de alguien que tiene tanto repertorio en el fútbol.
1: Y tan correcto.
0: Y tan correcto.
3: ¿Sabes qué estoy pensando?
0: De plantearse con tanta tosudez, Leo.
3: No, pero estaba pensando, porque fue muy. Creo que esto lo vimos todos. Fue como. Hasta.
2: Desafiante.
0: Provocador.
3: Fue grosero.
2: Sí.
0: Fue provocador.
3: Fue demasiado. ¿Lo habrá hecho a propósito?
1: ¿Se habrá sentido
0: para mí sí.
2: Para mí lo que.
0: Para mí lo.
1: ¿Se habrá se sentido quería tratado, Hugo?
0: Total. Bueno, la información, cuando yo recibí la información anoche.
1: Voy a decir una palabra.
0: ¿Quién
1: fuerte
0: me la dio? Me dijo. Lo hizo para que lo echemos.
2: Para mí fue.
0: ¿Y sabés cuál fue?
3: Ahora lo entiendo un poco más.
0: ¿Y sabés cuál fue la segunda respuesta? Y lo vamos a hacer.
2: Yo creo que fue Hugo similar, con un tono más bajo, a la conferencia de Mostaza Merlo con De Tomaso. Cuando le dijo adelante.
0: Yo me acordé de otra.
2: A mí no me cumplió nada.
0: Yo me acordé de
2: otra. No me cumplió.
0: Que más allá de la forma, sí que quedó retratado de la YPF, fue el verdadero motivo por el cual.
2: Lo de Bataglia cuando dijo que no le traían los refuerzos.
0: A Riquelme creo que fue la única decisión que tomó Ameal en Boca en estos años. Lo cuenta Ameal que él, yéndose del estadio, escuchando por la radio, escuchando en la red, la conferencia de Bataglia, dijo: este técnico no puede seguir en el club. Es muy fuerte cuando vos descalificás una gestión.
3: ¿No lo consultó con Riquelme?
0: Sí, por supuesto pero habrá sido la única vez en el que habrán consensuado o habrán estado de acuerdo en esa toma de decisión.
3: Sí.
0: Mirá lo fuerte que habrá sido.
3: A mí, yo estaba pensando eso porque creo que Quintero es un tipo inteligente de fútbol, con personalidad. Puede ser que haya sido como dije, bueno, ya me quiero ir de acá esto y no voy a renunciar porque es mi estilo, además lo dijo. De todas maneras, me parece raro que los dirigentes de fútbol tomen decisiones en función de declaraciones, cuando en realidad tendrían que tomar decisiones en función de cómo se gestiona.
2: No, pero la declaración es la frutilla del postre para echarlo. O sea, ya había hecho mérito para no seguir.
0: No, pero
2: había hecho mérito para no seguir.
0: A ver.
3: Un 0-4, Hugo.
0: Fue un 0-4.
2: ¿Cómo hace?
3: Porque todo tiene un límite. Yo creo que, insisto, a mí no me gusta que. Porque si no, todas las fechas se tiene que ir un entrenador. Pareciera como que el fútbol argentino está situado en el lugar que el que pierde se tiene que ir.
2: Sí.
3: Y así no puede ser. Hay límites también.
2: No, pero pará, 11 meses. No estamos hablando
3: sí,
2: de
3: sí, pero no perdió todos los partidos en 11 meses.
2: Bueno, 11 meses no tuvo un resultado. No tuvo resultado. 11 meses. ¿Cuánto querés esperar?
0: Lo que pasa es que 11 meses. 11 meses parece una vida.
2: Se cruzó con Central, quedó afuera en la primera.
3: Bueno,
2: Copa Argentina, afuera.
3: Pero ahí es lo que te digo, mirá.
0: No compitió.
3: Pará.
0: No.
3: Independiente juega con Rosario Central. En Rosario. Sí. En octavo de final del campeonato.
2: Sí, se mandó un macarón él porque lo puso a Valenzuela de 3.
3: No importa, pero está
2: y
3: bien.
2: Le lo atacaron por ahí.
3: Le iba ganando y perdió, lo llevó él. No
2: sí,
3: me
2: sí, perdió. Pero iba ganando bueno, y perdió 2-1, 3-1.
3: Entonces se tiene que ir.
2: No. Entonces, te estoy diciendo perdía, el acumulado.
3: Si perdía Central.
2: El acumulado.
3: Pará, Guido. Si perdía Central, se tiene que ir el técnico Central. Entonces, la realidad es que siempre hay uno que va a perder.
2: Está bien, pero acá.
3: Yo creo que estamos locos con eso.
2: Pero tiene muchas frustraciones deportivas en 11 meses, Quintero. Igual.
1: Pero pará.
2: Igual.
1: Me extraña que tipo tan inteligente. A mí me encanta esta mesa porque a veces entramos en el barro y a veces hay que salir un poco.
2: Uh-huh. Hay algo que sí.
1: Independiente se comió a Eduardo Domínguez. Independiente se comió a Becasese, que dirigió un mundial. O sea que el mundo miraba a Becasese y vos le pegaste una patada en el culo.
0: Tengo los técnicos y porcentajes, ¿querés ver?
1: Pero Hugo,
0: Milito 53, Holland 57, Becasese 52, Pucineri 49, Falcione 51, Domínguez 45, Estilitano 33, Cielinski 37, Tevez 56, Bacari 52, Quintero 52. No le dan los malos números a Quinteros, pese a que yo te

0: mismo la mirada de Guido. Perdió, para mí dirigió, no fue competitivo el equipo.
1: Dirigió
0: no,
1: 32 no partidos, perdió 10.
2: No, de, sí. Por empezar, Independiente no, no puede potenció jugar. Jugadores. Independiente no puede tener una temporada de 32 partidos. Es poco serio. Sí, porque, ya de ahí ya te cuenta que está todo mal.
0: Porque no juega internacionalmente.
3: Claro. Pero aquí Independiente se están evaluando.
2: Bueno,
3: ¿a qué Independiente?
2: A un Independiente.
1: ¿De qué Independiente estamos hablando?
3: O sea, están evaluando Independiente. Yo escuché mucho, Independiente no, pero, grande.
2: No, pero muchacho, perdón.
3: No, no, pará.
2: Pero pará.
3: Independiente y San Lorenzo hoy no son equipos grandes.
1: Hay nueve.
0: Hay muy nueve. Fuerte,
1: no, pero los son equipos, grandes por la gente.
3: No, son no
1: por
3: la historia es grande.
1: No por los jugadores.
3: Hoy no son equipos grandes, son equipos que vienen con administraciones tan complicadas que no pueden presentar un equipo que sea... Que esté vinculado mínimamente a lo que es la historia del club.
2: Ah, pero el fútbol. Entonces, el fútbol argentino te da 9 lugares para Copa Internacional.
3: Pero hay equipos que están mejor.
2: 9 lugares.
3: Hay equipos que están mejor gestionados.
2: ¿No está entre los 10 primero?
3: No está. No, pero hoy no está Independiente. Porque además, con Independiente y con San Lorenzo, el peso de esa camiseta hace. Porque vos decís, che, pero Independiente no tiene mejor plantel que Atlético Tucumán. Probablemente sí. Pero jugar en Independiente, justamente por
1: implica
3: la historia,
1: una obligación,
3: por
1: una
3: la
1: presión.
3: Historia grande de Independiente, es mucho más difícil que jugar en Atlético Tucumán, con todo el respeto por todas las
2: instituciones. Sí, sí, sí.
3: Entonces, esto es lo que está pasando. Independiente está metido en un lío, porque tiene que responder a una historia muy grande con un equipo que no da la talla.
2: Y hace 24 años que no sale campeón.
0: No bueno, pero es pero algo. Es
2: lo que sí tiene razón.
0: Los hinchas de Independiente lo saben, Leo. Yo creo que cada tiempo tiene su particularidad. El revisionismo Independiente ya lo hace todos los días y el hincha ya debe estar harto de escucharnos la grandeza, el orgullo nacional y todo eso, sí. Y dónde quedó, en qué momento se cortó y todo eso. Ahora, esta situación puntual tiene disparadores muy, muy claros. A mí, yo creo que los técnicos que ha tenido Independiente en el último tiempo se han aprovechado de dirigentes frágiles. Cuando, porque Bacari, yo recuerdo que hace un año, porque no es el único Quinteros, Bacari hace un año Independiente debuta con Sarmiento en Junín, se había ido Angulo, que era gran figura, claro. El colombiano, y él en el debut se siente y va a la conferencia de prensa diciendo que tuvo que poner de lateral izquierdo a un extremo. No me acuerdo quién era el extremo. Y ahora, por más frágiles que estén, por más de salida que estén los dirigentes y demás, yo creo que está tan roto Independiente en su ecosistema que no es normal que un técnico amenace y desafíe la gobernabilidad de una gestión. Parece que estoy, en serio, parece que estoy
2: a favor de
0: Grindetti y Ritondo y demás. Y lejos estoy de ello. Es más, creo que han hecho una pésima gestión en Independiente. Ahora, dicho esto, en mis años de fútbol, yo no escuché a un técnico que se siente todas las semanas a explicar cómo su equipo no gana y a criticar la gestión de los dirigentes.
2: Ahora, también no es cierto, también es cierto esto que dijo ayer. A mí me sorprendió mucho este dato que él dijo. Él es bastante provocador, muestra la afrenta con los dirigentes independientes cuando dice yo me hago cargo de mi parte de responsabilidad, lo aclaró varias veces.
0: Total.
2: O sea que fue provocador. Pero la verdad que me pareció impresionante cuando ayer, ante la lesión de Fedorco y lo Mónaco que terminó en un brazo, está lesionado Valdés, dijo que el partido que viene de Independiente, ahora el que viene, los centrales son Arrayago y Kloster, 17 y 18 años, van de titular.
0: ¿Y pero que está mal?
2: No tiene centrales.
0: Pero a ver, tiene la desgracia que se le lesionaron dos.
2: Sí. Tiene tres centrales Independiente.
0: Yo te quiero decir que Independiente le ofreció 15 centrales y no quiso ninguno.
2: Bueno, pero ahí hay una mirada.
0: Hizo uno que no conocemos ninguno. ¿Vos sabés quién es Mariano Gómez?
2: Sí, uno que está en Hungría.
0: Bueno, pero ahora supimos.
3: Yo no sabía.
0: Pero nosotros vemos fútbol todos los fines de semana.
2: Desde ya, hay un montón de argentinos repartidos por el mundo, no sabemos ni quiénes son, y pobre Mariano, en este caso no tenemos en el radar. Pero es cierto que también lo que decía del otro lado es: mirá, lo que me ofrecen son tantos determinados jugadores y determinados representantes. Y eso no me gustan. A mí me gustan estos. Bueno, pero te ofrecemos esto, que casualmente son de dos tipos, que manejan todos estos jugadores que vos me estás mencionando. Estos jugadores no me gustan. ¿Qué querés que
0: eso
2: haga?
0: ¿Eso trasciende desde el entorno de Quinteros?
2: Claro.
0: Que le ofrecían jugadores
2: que venían del mismo, a dos o tres personas.
0: Con afinidad con esta dirigencia.
2: Claro.
0: Es que todas las... A ver, la Independiente...
2: No me gustan. Pero si vos tenés que armar un equipo periodístico para tu programa... Y decís, lo quiero a Farinela.
3: Ah, no me quiere nada.
2: Y viene uno y dice, mirá, no tengo a Farinela, pero yo te lo puedo ofrecer a Berkovich. No, sacá. No, lo quiero. ¿Qué quiere que haga? No lo quiero.
0: Es que Independiente fue rescatado por el famoso grupo Pachuca, y no sabemos si le hizo bien o le hizo mal a Independiente. Algunos te dicen que le hizo un favor porque le dio guita o le inyectó plata. Viste que todo el grupo Pachuca está siempre... Matías Martínez habla más del grupo Pachuca que de Bochini, sí, ¿no? Sí. Todo el tiempo está el grupo Pachuca ahí dando vuelta. Y vos decís, ¿y quiénes son estos? Bueno, ahí está la afinidad.
2: Sí, lo que pasa es que es cierto que en un momento tenés que decir, escúchame, mira, te estoy ofreciendo, alguno tenés que agarrar de esto, hermano, porque si no, no tenemos plantel. Agarrá alguno de los que te doy.
0: Y bueno, eso es lo que
2: esto
0: digo yo.
2: Esto sale entre palo verde, no lo puedo comprar.
0: Agarrá eso es lo que digo yo. ¿Quién te dijo que va un técnico uruguayo o no?
2: No.
1: Es que Uruguayo me dice que se reúne mañana.
2: Se reúne mañana.
0: Es decir, Finlandia.
2: Joven extranjero.
1: Descartamos al maestro Tabárez.
0: Y algún brasileño, ¿no?
2: Joven y extranjero.
1: ¿Cómo va a venir en este quilombo?
0: No.
1: Entrando a Villa Domenico,
0: no hay técnicos brasileños hoy destacados.
1: Y joven.
2: Joven y extranjero.
1: Sube el día, ¿no? Sube el día, lo rajaron ayer, no Independiente. Por la información que estaba manejando.
0: ¿Te acuerdas cuando fueron a buscar a Repeto, no era? El que le dijo que no.
2: Sí.
0: Y ahora dirige.
2: Ahora está dirigiendo. Claro, está dirigiendo Santa Fe.
0: Sí. Bueno, chicos.
1: Bueno, Hugo Roberto.
3: Nos vemos
0: mañana.
1: Seguimos escuchando.
0: Gracias.
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0: Yo voy a sumar una información que me dieron en el día de hoy, previo al viaje de Independiente a Rosario. A mí me dicen que se cansaron. Mañana es Independiente. No consigue el objetivo porque ya ni siquiera juega Copa Internacional. Le sueltan la mano a Gustavo Quinteros y que si mañana no gana, van a esperar un gesto en Rosario para que dé un paso al costado.
1: 4-0 ha ganado Atlético Tucumán. Pitó el árbitro con mucho criterio. Rotunda imposición de Atlético Tucumán. Enorme triunfo del Deca. 4-0. Lo borró de la cancha Independiente, que está inmerso en una profunda crisis.
2: Yo, al menos como entrenador, siempre cumplo mis contratos. Siempre. Siempre. Asumo la responsabilidad de todo lo que me corresponde. Y cumplo siempre el contrato. Así que ni se me pasa por la cabeza. Salga primero o salga último, nunca voy a abandonar antes. Jamás. Así que, al contrario, esto me da mucho más fuerza, energía para trabajar, para ver si le podemos sacar lo mejor a cada jugador.
3: La dirigencia de Independiente acaba de tomar nota de la declaración de Gustavo Quinteros y acaba de escuchar con asombro cómo Quinteros los provocó buscando, como me dice alguien, está buscando que lo echemos. Y va a pasar. Yo estoy en condiciones de decir ahora a las 22:16 en Fútbol 910 que la dirigencia de Independiente va a echar a Gustavo Quinteros.
2: La responsabilidad mía, de la parte que me corresponde, me hago cargo totalmente. Pero ni los jugadores ni nosotros como cuerpo técnico somos totalmente responsables de una continuidad de fracasos de un club grande como Independiente.
4: La dirigencia de Independiente está que vuela. La dirigencia de Independiente mañana a la mañana se va a ver cara a cara con el entrenador. El entrenamiento va a ser por la tarde, así que va a haber tranquilidad para charlar. La mesa chica de Grindetti, Ritondo, Sioane, Montaña.
5: Sí, una relación normal, como cualquier cuerpo técnico con sus jugadores. Él hará su planteo, su autocrítica, nosotros hacemos la nuestra. Yo me responsabilizo por el plantel, por mis compañeros, y nosotros vamos a hacer lo que tengamos a nuestro alcance. Después el entrenador, la dirigencia tendrá sus temas y lo solucionará.
2: Yo como entrenador me da vergüenza, asumo toda la responsabilidad. Y por supuesto es la parte de responsabilidad que me corresponde. Le quiero pedir disculpas a la gente de Independiente, mucha disculpa. Es algo que no lo teníamos, no se nos pasaba por la cabeza.
3: ¿Y qué viste vos que sos jugador de fútbol? ¿Qué viste de los jugadores? ¿Qué viste? ¿Viste compromiso? ¿Viste desgano? ¿Viste desidia?
6: No hubo compromiso. Yo verdaderamente no humilló a nadie, dijo la verdad. Y en estos momentos yo creo que la dirigencia se quiere llegar hasta las elecciones y echarle la culpa al técnico. El técnico hace lo que puede.
3: ¿Vos decís que esta dirigencia lo que se propone es desgastar a Quinteros?
6: Sí. Desgastarlo, pero ya lo dijo claramente. Por lo que tengo entendido, dijo que él cumple los contratos y que van a tener que pagar el contrato. Sí. Y tiene razón.
4: Ya vimos salir a los dirigentes de Independiente por otro portón de aquí, del predio de Villa Domínico. Decisión tomada de la dirigencia de Independiente. Van a cortar el vínculo con Gustavo Quinteros. Se lo van a comunicar ahora a sus abogados.
3: ...21:25, así arrancamos Fútbol 910... ¿Cómo les va, chicos? ¿Cómo andan?
7: Marcando agenda.
3: Bueno, chapeamos un poquito, tocamos el bombo un poco. Pero es para plantear que ayer tuvimos un programa periodísticamente fuerte y con mucha precisión, y lo que dijimos con cierta certeza, el tal y con mucha intuición la noche previa, planteando si se trataba de un partido crucial, oliendo el tal y que Independiente se jugaba demasiado. Las declaraciones, acá lo hicimos.
7: Eso te iba a preguntar. 0-4, desastre, sí. Todo mal. Si no declaraba como declaró.
3: Zafaba.
7: Pipi. ¿Zafaba?
3: Zafaba para mí.
0: No lo echaban, De hecho,
3: zafaba.
0: Todo lo que
3: por
0: pasó.
3: Por eso yo creo que tensó para irse también él, Más allá de que él dice que no, él tensó la situación de una manera en lo discursivo para que lo echen.
0: Políticamente, con el diario del lunes, con todo lo que pasó hoy, toda esta hecatombe que provocó la salida de Quinteros con la conferencia de prensa, a la dirigencia la termina de romper, Es un grano en el pie. O sea, todo lo que pasó a la dirigencia políticamente no le sirve, porque la dirigencia quería llegar hasta diciembre silbando bajito, con Quinteros, que no se destape la olla con muchas cosas que vienen pasando, obviamente, decisiones que no son acertadas. Y lo que pasó con Quinteros, bueno, hoy prácticamente yo creo que le dinamita si el oficialismo tenía alguna posibilidad de presentarse y de ganar.
7: Yo creo que Quinteros también va a tener inconveniente para dirigir el fútbol argentino.
8: Sí.
7: Porque con Vélez no fue la mejor salida.
8: No se fue bien.
7: Y esta es fea y entre los directivos habla.
8: Me han dicho que Quinteros perdió cierto entorno que lo equilibraba bastante. Y que me parece que hay gente a su alrededor que lo impulsa.
7: Lo fogonea
8: para ser este hombre impulsivo que... A ver, una cosa es tener carácter y otra cosa es cruzar todos los límites.
9: No, y el tema es que te condena para lo que viene, porque si los resultados de Quinteros como entrenador son buenos, más allá de Independiente. Y puede tentar. De hecho, era un nombre que a Boca sedujo mucho tiempo.
8: ¿Es cierto que lo hizo Riquelme alguna vez?
9: Sí, yo creo
8: que... Riquelme duraba 2 días.
9: Bueno, a eso iba. Si estamos hablando de un entrenador que tiene esta personalidad y que choca así con todos los planteles, se va a tener que replantear sus maneras porque acá se sabe todo en el fútbol argentino.
8: Por eso, al menos en el fútbol argentino. Porque yo creo que en otros ámbitos...
7: En Ecuador, dirigió, en Chile, en Bolivia. Bueno,
8: pero me dijeron que en Chile, en Colo-Colo, tuvo alguna fricción. Porque Colo-Colo es grande.
9: Colo-Colo es un equipo gigante.
8: Tiene mucha gente, mucha posición.
0: ¿Puedo algo que pensé hoy rápidamente, Hugo?
8: Dale, que lo tenemos a Mati.
0: Yo creo que Quinteros, el haber dirigido en otras ligas menores... con menos presiones como la de Chile, como la de Bolivia, como Ecuador, etcétera, etcétera, vino fuera de contexto del fútbol argentino.
8: Bueno.
0: Dejó a Vélez de garpe por un casamiento y habiendo perdido con 4 goles abajo en Copa Argentina, es como que no pasó nada para él.
8: Bueno, buen punto. Después lo analizamos. 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
8: 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Mati, recién a MP le dijiste sobre el cierre, técnico extranjero.
11: Huguito, buenas noches para todos. Primero, felicitaciones porque la verdad el tratamiento de todo el tema salida de Quinteros creo que es el programa donde más se ha lucido y donde más se ha expuesto correctamente dato por dato, minuto por minuto. Por otro lado...
8: Tenés mucho que ver, querido.
11: Es la pista que me dan a mí porque me dijeron no queremos que trascienda, quieren manejarlo con cierto blindaje al tema. Me hablaron de juventud, me hablaron de técnico que puede ser del perfil que le gusta al hincha Independiente, que vaya para adelante. Le dije, bueno, es argentino, dame una pista, es argentino. Me dicen, no. Así que bueno, veremos con qué nos sorprende. Sí, lo que me dicen es que la reunión, o por lo menos charla, ya el que hacer extranjero, uno puede pensar en un Zoom o en una charla telefónica, se va a dar en el día de mañana. Pero quiero aportar este dato de algunas charlas que en estas horas, mucho más tranquilo que fue durante el día, la sensación que tengo de la dirigencia de Independiente y una frase que escuché más de una vez: tomamos la mejor decisión de la gestión. ¿Sabés qué siento, Huguito? ¿Viste cuando vos venís hace rato con una novia tóxica y cortás? ¿Qué sentís? ¿Alivio? Uh-huh. Bueno, yo siento que los dirigentes de Independiente están aliviados con la salida de Quintero.
8: Absolutamente. Eso me lo plantearon hoy al mediodía después de la decisión. Creen que era lo mejor que le podía pasar al club. Es increíble, ¿eh? Porque la gente cree que Quinteros era lo mejor que le podía pasar a Independiente y los dirigentes creen que Quinteros fue lo peor que pasó por Independiente en el último tiempo.
0: No, y si hablas con el plantel, Mati, yo no tuve la posibilidad por ahora, la verdad, teléfonos cerrados. Pero previo a toda esta hecatombe que sucedió desde anoche, no te voy a decir todo porque la verdad que no debe ser así en un plantel de 30 con muchos chicos de por medio. Pero varios referentes, y ni hablar los más chicos, distanciados con Quinteros.
8: Bueno, ¿sabés qué definición me dieron, Mati? Le estaba haciendo mal al club.
11: Sí, bueno, y lo que dice el Tali, a ver, la vieja camada de jugadores te escribe por WhatsApp, la nueva camada te reaccionan en Instagram. siento alivio, o mejor dicho, sentí que los futbolistas del plantel actual aliviados con la salida de Quinteros también.
0: Bueno, sí. A mí Puseto me puso un me gusta hoy.
8: ¿Con qué? ¿Qué? A ver, conta eso.
0: No, o sea...
8: Puseto está en Huracán, ¿eh?
0: Bueno, pero estuvo...
9: Fue parte del
0: bastante tiempo
9: de
0: con Quinteros en Independiente.
8: ¿Qué publicaste vos?
0: No, creo que fue un reel de la radio con la reacción al partido de ayer. Y bueno, puso me gusta.
9: ¿Pero el me gusta se ve o fue en privado?
0: No, se ve. Okay. De hecho, yo me enteré por los comentarios de la gente. Si no, la verdad que no lo había visto.
9: Reaccionó al me gusta.
0: No, la gente decía, Puseto, ahí puso claro. Me gusta. Por eso me enteré.
11: Ahora, es una buena nota para buscar. Es una buena nota para buscar porque Puseto habló ahora, después de su salida, y habló, primero como una autocrítica, lastimándose no haber podido funcionar Independiente. Pero ahora que se fue Quinteros, creo que si lo llamás a Puseto, prende el ventilador y cuenta todo.
8: Sí. Y es cierto que no pudo triunfar. Che, no
11: y
8: sabes,
11: el otro que...
8: No sabés lo lindo que... Pará, no sabés lo lindo que salís en YouTube, ¿eh? Salís con la Copa Intercontinental del Rojo. ¿No? Es impresionante.
0: Es un rock.
8: Salís detrás de, no. de las siete Libertadores que tiene Independiente y con la Intercontinental.
11: Algunos no saben cuánto pesa, pero bueno, yo sí.
0: ¿Puedo sumar un dato, Mati?
8: Sí.
0: Igual, después vamos a hablar de la dirigencia también, porque si no pareciera que acá el único mal es Quinteros.
8: No, es cierto. Y es más, la gente está del lado de Quinteros. Mirá, esta dirigencia Independiente está tan mal vista, tiene tan mala prensa en el público, que entre Quinteros y los dirigentes, el público se puso del lado de Quinteros.
0: Sí, porque la verdad que hubo muchas malas decisiones. Ahora, yo quiero contar también esto, y que también para mí es culpa de la dirigencia, que lo permitió, porque a mí me contó alguien que está involucrado, que la primera decisión de Quintero cuando arribó a Independiente, ya casi hace un año, con respecto a este tema de las inferiores, los juveniles, etcétera, etcétera, fue que los más chicos ni siquiera se cambien en el mismo vestuario que los grandes. Una decisión que llamó la atención. Por ejemplo, en ese momento, ayúdame Mati, pero Tommy Parmo, por ejemplo, se cambiaba con la primera. Es un dato color, pero que también te marca la tendencia de un técnico que, la verdad, no le dio nunca importancia a los juveniles. Después discutimos si el nivel de los juveniles es bueno o malo, pero que la primera decisión sea apartar a los más chicos, que se cambien en el vestuario de reserva, y el plantel superior en el vestuario de primera, ya eso hizo ruido. Y después la dirigencia, yo creo que es gran responsable en permitir, no solamente Quintero, sino también Bacari, Tevez en su momento, que subestimen las inferiores, porque el nivel puede ser malo de las inferiores. Tommy Parmo puede ser malo, la verdad puede ser, y lo digo, no lo digo peyorativamente, pero la verdad que no sabemos cómo juega Parmo porque no lo pusieron nunca en primera. Entonces, entre poner a Cabral, que en los últimos partidos se arrastra futbolísticamente, y poner a un pibe del club, por lo menos dame la posibilidad de ver a un pibe del club 5 partidos y después decimos, la verdad que no le da a Parmo para jugar en primera. Pero bueno, la dirigencia también permite esto, ¿eh?
11: Yo no tengo esa información, porque hay que ver también si es un chico que subía para algunas prácticas, Quintero lo hizo mucho, o si es alguien del plantel permanente de primera.
0: No, alguien del plantel permanente, de primera.
11: Sí, y bueno, yo conozco chicos que se cambian con los grandes, o sea, no, por eso, hay que ver el caso, pero hoy, por ejemplo, no sé, los Palais, los Facu Cruz, los Kloster, los Arrayagos se cambian con el plantel de primera, por ejemplo.
8: No es la primera vez que pasa en un club eso, ¿eh? Alguna vez pasó que en Lanús, por ejemplo, en tiempos de Pepe San, Laucha Costa, los grandes estaban en un vestuario y los pibes en otro.
0: Bueno, esto pasó y fue el comienzo de la gestión. Por eso digo, cuando llegó la primera decisión. Después, si modificó la manera, bienvenido sea. Lo que sí está claro es que no le dio nunca este Mati el lugar a los chicos.
11: Y termino.
0: Porque hoy la crítica es cómo Independiente va a poner pibes. Ahora, tuviste 50 días de pretemporada, por lo menos para preparar a algún pibe. Después lo pones en primera, pero si vos en la pretemporada lo dejás aparte, no lo preparás, no le das herramientas como técnico, y cuando las papas queman no te van a salvar el partido los pibes.
11: Absolutamente. Hay un chico que para mí le quedó chica en la reserva, que fue Palais. Hoy, después de 3 partidos que no jugaba ni en primera ni en reserva, lo volvieron a poner en reserva. Entonces,
8: ganó la reserva del Rojo, ¿no?
11: Sí, ganó la reserva de Mateo y Tucho, que para mí van a dirigir el lunes. Digo, Huguito, los jugadores también, que son chicos, cuando hay que aprovechar los momentos, de lo grande de los chicos, ¿no? Pero si estás en un buen momento, justamente es el de ponerlo. Y en Independiente, cuando están en un buen momento, no los ponen ni en primera ni en reserva. Pero quiero decirte esto que me dijeron de Quintero. Se queja de plantel corto, me dijeron. Uh-huh. Y él fue el que echó a Freire, a Valenzuela, a Malcorra, a Fernández Cedrés, a Puceto, echó 6 o 7... Con razón tenés el plantel corto, claro. Le decían a Quintero.
7: Bueno, pero ahora, capaz que no le encontraba solución. Capaz que esos, pues, esos 5 o 6 que apuntó no le cambiaban la ecuación.
0: Pero Fernández Cedrés,
11: pero por si ejemplo, ahora el técnico 9, Pipi, lo quiere, Independiente tiene 7 jugadores menos.
0: Pero Mati, Fernández Cedrés, que tampoco Fernández Cedrés ahora, viste, vamos a decir que...
7: Claro, porque
0: pero,
7: el tema
0: pero,
7: de...
0: Pero pará, Pipi, pará, un ejemplo.
8: Fue la figura.
0: Está bien, pero lo mandó acuerdo, a cortar el pasto el técnico.
7: Estamos de acuerdo, literal, pero después...
0: El lo colgó.
7: Después, por eso muchas veces, el hincha. El hincha, cuando después lo ponen a Fernández Cedrés, como te digo, River, a Galarza Fonda... Después se la agarran con el técnico, basta de galopo, basta de Galarza Fonda. Te lo hace saber la gente. Entonces, ¿sabes lo que decían muchos? Basta de Rey. Y era para mí, desde que llegó él, de lo más parejo que tuvo Independiente.
0: No, pero bajó mucho el rendimiento, Pipi.
7: Pero como todo el resto.
0: Bueno.
7: O sea, no termina siendo responsable Rey con respecto al resto. Para mí fue peor lo que bajó de Mónaco que lo que bajó Rey.
0: Bueno, pero sí hacía falta un arquero que le compita, por ejemplo. Y
7: no, pero el
0: y
7: arquero trajeron... ni siquiera vino a competir. Vino sabiendo que...
8: ¿El arquero quién lo pidió? ¿Quintero o la dirigencia sí, lo
11: Quintero,
8: trajo?
11: Quintero.
8: Y ahora,
11: Quintero,
8: si viene... A vos es que Augusto César...
7: Bueno.
8: Vos es que Augusto César sí. tiene un nombre que te puede ayudar, Mati. Y que condice con todos...
7: No te lo guardés para la tele.
8: No te lo guardés para Klopp mañana. ¿Con quién salís mañana? ¿Con López?
0: ¿Para técnico, Augusto?
9: Sí, vos sabés que venía en el auto averiguando escuchá, por un Mati, jugador para Boca. Y esta persona que conoce mucho de representantes y demás... Me dio un nombre y justo en el remis, como siempre, veníamos escuchando la red y lo escucho a Mati decir sobre un técnico extranjero, joven y del perfil de Independiente, y como por arte de magia cerró todo y dije, che, ¿será verdad esto que me dijeron? Yo no tengo idea que va a ser Independiente, no conozco, pero a mí esta persona, que es de Uruguay, sí, estaba averiguando por un jugador uruguayo para Boca, me dice, Diego Alonso fue ofrecido a Independiente. Desconozco si es real, pero bueno. Tiene que ver un poco con las características que nombraba Matías hace un rato.
8: ¿Tenés ese nombre, Mati?
11: ¿Sabés cómo está el clima, Huguito?
8: Sí.
11: Que estoy en la calle ahora, frío.
7: Ah, no. Mirá.
0: Ah, pero mirá. Vos lo tenés.
7: Sabés.
0: No.
7: Como si te lo van a salir
0: a robar. Te lo está guardando, no, lo sabes.
8: Lo va a tirar en la cuna.
7: Hicieron.
8: ¿Querés que hagamos un duplex con De la Cuna? No, me jode a mí, ¿eh?
11: No lo sé, pero sé que ese no porque pregunté por eso y me dijeron que no.
0: ¿Hay un tema que hoy planteó nuestro compañero Gustavo López?
11: Sí.
0: Que yo, la verdad... Bus.
7: Que no es el amigo de Pardo.
0: No.
7: Dijo
9: estuvo
7: Bus.
9: Activo,
7: no,
9: Gustavo.
0: Que sinceramente, o sea, yo creo que tiene razón para este momento. Porque está el dilema de, che, traes un técnico o interino o un técnico para el momento y terminás el año, que haya elecciones y que la nueva conducción elija un proyecto a largo plazo. Y lo que planteaba Gustavo es cierto. O sea, Independiente no tiene... O sea, hoy... ¿Por qué tirar 13 fechas y de esta manera hipotecar
8: el
0: semestre del año que viene?
9: Y te determina el año que viene.
0: Claro,
9: lo que
0: es cierto.
9: Este
0: tiene que tener un técnico serio, más allá que no, la dirigencia se vaya.
8: Van a buscar un técnico.
9: También te puede decir los otros que se presenten, o el técnico tiene que saber que si gana una oposición u otra lista, es probable que digan, bueno, hay que echarlo.
8: Che, hoy averigüé mucha data de la política, Mati. Porque cuando vos averiguás sobre la salida de Quinteros, te llega mucha data de la política.
11: Sí.
8: No me aseguran que Grindetti se presente, ¿eh?
11: No. Yo a esta hora, si tengo que decir algo, para mí no se presenta.
8: Esa es la información.
0: Eso fue lo que provocó la hecatombe de la conferencia de prensa.
8: Esa es la información. Yo creo que si Quinteros hubiese estado más seguro, llegando a fin de año más competitivo, Grindetti se presentaba. Después de esta debacle deportiva, no tiene futuro político en el club.
11: No. Yo hoy, ¿viste que falta mucho?
8: Sí.
11: Bala.
8: Pero me dijeron que este mes y medio es clave.
11: Claro, bueno. No, y más si están pidiendo elecciones anticipadas, tendrían que salir. Yo la semana los apuré un poquito a los opositores acá en De la Cuna al Infierno. Dije, que den los trinomios ya de una vez, basta de especular. Y muchos me dijeron, no queremos dar los trinomios todavía porque falta mucho. Pero imagino ahora, Huguito, a esta hora y con posibilidad de que cambie mucho, contienda de caras, de nombres importantes. Entre hoy, imagino un Naki versus Gaudio, por ejemplo.
0: Epa. Gaudio que empieza a responder los mensajes, ¿no? Porque,
8: ¿por qué?
0: No, o sea, si quiere participar, o sea por
11: no,
0: lo menos...
11: No tengo ni el teléfono, Tali, ni el teléfono.
0: Yo le escribí hoy a Gaudio.
8: De Gaudio me dijeron esto, que quienes... lo quieren acompañar, le dijeron, Gato, mirá que tenés que estar todos los días acá, nada de irte a Mónaco, nada de irte a Roland Garros, aunque no sé si le gusta el tenis a Gaudio, me parece que le gustó como jugador, ¿no?
7: Pero
8: nada de irte a Qatar, a navegar a un yate, porque es amigo del presidente del París, día a día, día a día, Independiente te demanda día a día.
0: ¿Vos lo ves a Gaudio? Yo la verdad no lo pregunto, no lo digo peyorativamente.
9: En la política es porque tienen ganas de estar todo el día con Independiente.
0: ¿Y vos crees que Gaudio, o sea, con todas las cosas que debe tener, está bueno, para ir a una reunión de AFA?
8: Hoy me dijeron, che, ¿no ves Fabio Fernández Gaudio?
11: ¿Juntos?
8: Sí. Hoy alguien me lo nombró a Fabio Fernández.
11: Hace rato no hablaba con Fabio Fernández.
8: Lo quieren apuntar, quieren que Gaudio acompañe, no que encabece, que Gaudio acompañe y que el presidente...
11: Eso sí que no, Huguito.
8: ¿El presidente lo ves?
11: Sí, quieren que encabece.
0: ¿Podemos saber quiénes son hoy los protagonistas, Mati?
7: ¿Cuál sería el pergamino de Gaudio para ser presidente independiente? ¿Verdad? Bueno,
0: el mismo que le Doman. El mismo que tuvo Doman.
7: Claro. ¿Eh? Bueno, y así
0: testimonial.
7: Le fue.
0: Doman le dijeron independiente.
10: No es el mejor
0: Doman,
10: ejemplo.
0: Pero escuchame,
10: no
0: es que lo ganó. Doman para ir a la independiente tuvo que poner el Waze. O sea, porque no sabía dónde quedaba la cancha. Y lo digo sinceramente.
8: Pero perfecto. ¿Y cómo lo fue independiente?
10: Corríjanme si no es que en algún momento
0: Gaudio... Pero se fue los 3 meses, Hugo.
10: Corríjanme, o sea, si es que en algún momento nos hablaba que Gaudio era una posible autopista a que inversores...
0: Esa es otra cosa,
10: bueno,
0: Nacho.
10: Por eso, a lo que voy es, el papel de Gaudio no va a ser el de Nicola viendo los árbitros, a ver a quién me pusiste.
0: Bueno, por eso se tiene que decidir.
10: A ver si tiene la altura.
8: Por eso Nicola es el uno.
10: Es lo que necesita Independiente.
8: Bueno, porque es lo que necesita Independiente.
0: Pero yo tengo una pregunta, Nacho.
7: ¿Fue alguna vez dirigente de algo vocal?
0: No. Es hincha reconocido. Es lo mismo que mañana.
10: Y así le van los clubes, chicos.
7: Bueno, no van eso.
10: Pero vos te podés ser...
7: No es el mejor ejemplo.
10: Pero vos podés ser Gaudio y acompañarte de dos o tres tipos que sepan y en donde Nacho, vos descanses.
7: Nacho, cuando están arriba, no quieren que nadie dé orden.
8: Está bien, bueno. Che, otro nombre es el de Quique Sacco, pero me dijeron esto de Quique Sacco. Hoy le escribí aquí que no me respondió. Le mando un abrazo porque hace poco tiempo hablé con él y me dijo que a él le interesaba, aunque él niega por lo bajo hoy ser candidato, está lanzado Quique Sacco. Pero me han dicho, Mati, que Quique Sacco está con una agrupación de poco voltaje en Independiente, que no pesa esa agrupación. Yo no conozco tanto la interna de la agrupación y todo eso.
11: Sí, y también ayer entrevistamos a Daniel Bertoni y a mí me lo dan también como dentro de una secretaría deportiva de alguna agrupación.
8: Mirá.
11: Pero bueno, yo la verdad que los nombres los tendrían que dar los protagonistas, ¿no? Si las agrupaciones tuvieron 4 años para dar los nombres, que lo den de una vez y lo tienen cerrado. Lo mismo los trinomios, porque te dicen, no van a desgastar los trolls 3 años. Bueno, durante el gobierno te van a desgastar 4 años. Y ojo con esto, lo que decía Nacho Guano es lo que tienen pensado para Gaudio.
8: ¿Qué dijiste,
11: que el
8: Nachito?
11: Nombre de Gaudio esté acompañado de la política de Independiente que viene militando hace mucho tiempo atrás respaldándolo.
8: ¿Qué dijiste, Nacho?
10: Que digo, Gaudio será un tipo apuntalado por gente que sabe y que...
8: A ver, ¿pero quiénes son? Algunos están quemados, en la política independiente.
0: ¿Me puedo anotar? A mí me gustaría anotarlo.
10: Hago una pregunta, perdón, es muy heavy la pregunta. Quitemos, Mati, el fútbol de Independiente, la parte social, el resto de la contención social que Independiente le da a gran parte de la zona del sur de la provincia de Buenos Aires. ¿Cómo está? ¿Cómo está natación? ¿Cómo está básquet? Porque digo, el presidente también va a tener que atender eso. O asignarle a alguien.
8: Nacho, te enojes, tema menor. Esos son el cloro de la pileta, dejarlo para River. Hoy Independiente necesita ser campeón.
10: Está bien, pero pregunto cómo está lo demás del club, porque si no es un club de fútbol.
11: Te lo resumo, Nacho, te lo resumo. Los predios hay que dar una cara de lavada y lo único que anda bien de todas las demás actividades es el futsal. Listo, está, todo lo demás hay que mejorarlo.
0: Mati, yo te puedo preguntar. Con respecto al mapa político, te tiro nombres y me decís si van a participar o no.
11: Dale.
0: ¿El moyanismo participa o no?
11: Si se entiende moyanismo por la agrupación Independiente, sí.
0: ¿Con Yoyo Maldonado?
11: Sí, Yoyo no va a estar en la lista, pero obviamente su agrupación va a participar.
0: ¿Rudecindo, por ejemplo, que fue candidato en la última elección?
11: Sí, su agrupación es gente de Independiente, va a participar.
0: Un tal Gariano, y la verdad que yo no lo digo
11: pero Gadano.
8: Uno que fue el 2 de Independiente, que era de Miramar.
0: Gadano. ¿Puede ir con Gaudio?
11: Bueno, es de la misma agrupación de Rudecindo, es una posibilidad, estuvieron
8: compartiendo palco.
11: Rodrigo Gadano.
8: Pues una pregunta muy del chat de YouTube. Ducatel Seiler, sí. ¿Puede ser candidato?
11: Yo creo que no, aunque él la antigüedad de socio.
7: Chico, usted no lo tomen a mal. Yo entiendo que pueden pensar cualquier cosa. Ducatel Seiler se me acuerdo de todo.
9: No, bueno.
7: Ese me acuerdo de todo.
9: Es un poco fuerte.
7: Conoce los jugadores, conoce los representantes. La verdad, te lo escuchás hablar. Conoce los pasillos Independientes. Conoce todo de Independiente. Vos alguno, recién decías el de Italia, alguno tenía que poner el Waze, otro nunca fue dirigente.
9: Fue campeón.
7: Otro solo iban a la platea.
9: Fue campeón en el 2002, a lo que dice Pipi.
8: Estamos reivindicando a Ducatel Seiler,
9: ¿no?
8: Pará,
9: que integra.
12: ¿Ustedes creen que hay hincha Independiente que lo votan a Ducatel Seiler?
9: Que integra. Y mirá, ganó Doman. Ya, la vara de Doman.
12: La vara de Doman,
9: porque también el socio de Independiente va a tener que hacer una fuerte autocrítica, porque. Fue Doman como podría haber sido otro intérprete de la política. Pero lo eligieron a Doman.
12: Gana una fuerza política.
9: No, ganó sacar al moyanismo, eso fue lo que
12: exactamente.
9: Ganó. Ahora,
12: fue el voto en contra de.
9: Bueno, pero
11: fue cuatro voto años. Bronca y mucho, mucho voto tal y que arrastró fue el de Marconi, que hoy también hizo una fuerte autocrítica en ESPN,
9: sí.
11: Diciendo que la peor decisión de su vida fue ir con esta gente. Dentro del gobierno.
9: Sí, sí, hoy, lo escuché fuerte a Juan, donde la autocrítica creo que es válida, y obviamente fue parte del armado político de esta dirigencia. Yo tampoco sé si va a volver a jugar, a propósito de Juan Marconi. La verdad no se lo pregunté. No, la verdad que no sé si va a jugar en alguna lista, porque también hubo un posteo, si no me equivoco, en las últimas horas, que por ahí dejó de entrever. Pero bueno, sería una pregunta para Marconi.
12: Esto, ¿el Kun Agüero no?
9: El Kun Agüero, tengo entendido que va a apoyar a Nakis.
11: Mati. Dicen que va a tener un respaldo con Luciano Nakis, sí. Por lo menos desde el entorno de Lista Roja, deslizan que vienen hablando, que vienen charlando de ese tema y que puede llegar a contar con apoyo del Kun Agüero.
8: Está fuerte el tema. Me han dicho que de acá a un mes tienen que lanzarse los candidatos. Tampoco puede haber 10 candidatos,
11: No, bueno, las agrupaciones habilitadas son 11 en Independiente, pero yo creo que va a terminar en 3 o 4 candidatos.
8: Y me dijeron finalmente. Me gustaría charlar con él. Me dijeron que Ritondo juega. No nominalmente, pero en el armado de algo va a estar.
9: Bueno, hoy es comisión directiva Ritondo, el representante de socios. O sea,
11: representante de socios.
9: Está en la mesa chica, en la toma de decisiones. En esta creo que se corrió. En la elección o en el despido de, más allá de que debe tener injerencia, porque Ritondo hace años también que participa en la política.
8: Para mí Ritondo conoce todos los movimientos de la política independiente hoy, Para mí.
11: Sí, por supuesto.
8: Todos los pasos políticos que da Independiente.
11: Y muchas
8: ahora,
11: veces
8: es curioso.
11: Muchas veces es consultado, Guido, en decisiones importantes.
8: Déjame esta reflexión, está buenísimo el programa, está un montón de colegas prendidos, todo con este tema, porque es apasionante el tema independiente. ¿Cómo te desnuda el fútbol, chicos? Porque estos tipos son políticos de años, son políticos de armado, son punteros que tienen mucha militancia en el espacio que quieras, Acá no.
11: ¿Sabes qué te demuestra eso, Vito?
8: Acá no hago grieta ni nada. Los Ritondo, los Montaña, los Grindetti.
12: Los Moyano.
8: Los Moyano más atrás, pero Moyano viene del sindicalismo, pero también hacen política los sindicatos.
12: Pura.
8: Bueno, pero La política territorial de la Argentina tiene que ver con estos tipos ganan elecciones. Estos tipos hacen votar a un pueblo y con Independiente fracasaron.
11: Sí, y sabés que te demuestro y te dejo esta reflexión y lo dejo. Que más allá de acompañar desde atrás, uno tiene que estar en el día a día. Y no es lo mismo estar que delegar.
8: Claro.
9: Bueno, a Moyano le pasó eso.
8: Muy buena.
9: Porque la primera.
8: Abrazo, Mati.
11: Abrazo para todos, chicos.
8: Abrazo.
9: La primera gestión de Moyano.
8: Corrió.
9: No. La segunda fue buena. Claro, la primera agarra un club devastado, un club que tenía los portones cerrados, un club que tenía a los empleados con deudas. Y la verdad que Moyano puso dinero. El moyanismo contrata técnicos que al principio no acertaba. Lo contrata Haaland, fue campeón. El problema del moyanismo Independiente fue en el segundo mandato.
8: Sí.
9: Después de Haaland, después del 2017, viene la debacle económica.
8: Que ellos te lo reconocen, los Yoyo Maldonado te lo reconocen.
9: Claro,
8: ahora. Reconocen el error de haber gastado más. Ellos se tientan con la Libertadores. porque en esa Libertadores, por eso Independiente recuerda tanto lo de Pinola, Nacho. Yo creo que Independiente tiene un antes y un después de aquel penal de Pinola, porque Independiente se había armado para ser campeón de América, ¿eh? El plan que les traza Holland es traer jugadores de selecciones sudamericanas. Y ahí aparecen los Silva de Uruguay, el chileno que jugaba de 5, Pipi. ¿Cómo se llamaba? Tenía un 5 Independiente que jugaba. Sí, bueno, el Silva.
7: Francisco Silva.
8: Silva, Amorevieta, el central uruguayo. A ver.
7: El otro Silva.
8: Exactamente. Bueno, el propio Gaibor, aparecen jugadores que eran de selecciones sudamericanas. Después Independiente detona desde ese día. Independiente, ¿qué pierde con River? ¿Octavos o cuartos?
7: Cuarto de final.
8: Chachos, Independiente había gastado guita para ser campeón de América. No, para tener los octavos.
7: Ese equipo compitió en esa cuarto de final. No es que fue vapuleado.
8: Campaña en el arco, que después jugaba la selección uruguaya.
7: Mereció ganar en la cancha Independiente y en la cancha de River. Bueno, fue aquella jugada de la de Pinola y demás, y hasta faltando veintipico minutos, estaba 1-1, pasando por el gol de visitante.
9: Ese es un algo atípico para el último tiempo Independiente.
7: Claro,
9: sí. Hoy repasábamos, y Independiente tuvo en los últimos 20 años 26 entrenadores. El promedio de partidos dirigidos de cada entrenador fue de 15, salvo Holland, que tuvo más de 100 partidos y casi 2 años.
12: Becasese 16.
9: Sí, y Garnero 9, y Ramón Díaz 13, y hubo entrenadores que dirigieron
7: 8 partidos.
9: Estilitano 8 partidos, 3 veces Falcioni, Domínguez y Pellegrino, que son técnicos de tremenda jerarquía, se tuvieron que ir muy pronto. Mirá, más allá de la efectividad de cada uno.
8: Acá tengo precisiones de esto. Gestión de Moyano para acá. Milito dirigió 19 partidos. Bueno, Holland, 104.
12: Sí, mucho.
8: Becasese, ¿saben cuántos? 16. Mirá lo poco que duró Becasese y cuánto se lo recuerda hoy.
12: Implosionó también el club, ¿eh?
8: Pusineri, 27. Falcioni, 68. Falcioni, yo estaba en el Mundial de Qatar y yo recuerdo haber dicho que Falcioni seguía. Una noche seguía siendo el técnico. Me lo había dicho Doman.
7: Nos saliste a la noche cuando estábamos todavía en el estudio detonado en el auxiliar.
8: Pipe. Doman me dice a mí.
7: Una madrugada de Qatar, ¿sabes? Le diste.
8: Doman me dice a mí, sigue Falcioni, lo habían ratificado Falcioni y al día siguiente lo echaron. Así está. Así
9: era la seriedad.
8: Así empezó a gestionar Independiente.
7: Esa pavada del paladar.
12: Con Caballero de manager.
8: Eduardo Pablo. Domínguez, ¿saben cuántos partidos? 29. Estilitano, no. Recordado, ¿saben cuántos partidos?
7: Ah, bueno. 10.
8: Por 8. Eso le va
9: Independiente. 8 partidos.
8: 8 partidos, Nacho. Zielinski, ruso Zielinski, campeón con Belgrano, 18 partidos. Tevez, 32. Bacari, 61. Fíjate, una campaña de semifinal de torneo argentino.
9: Sí, que terminó el extremo casi último cuando se va.
8: Sí. Quintero, los mismos partidos que Tevez. 32. 10 derrotas. Ese 8 técnicos creo que cambió en... A ver, 3, 2, 4, 6... Sí, más de 10 técnicos de Moyano para acá.
12: Bueno, y esta dirigencia que lleva 6 técnicos y va a tener un último técnico. También hay que hablar, obviamente... De la dirigencia lo venimos haciendo, de Quintero lo venimos haciendo, y hay que analizar el plantel que tiene Independiente también, ¿eh? Con jugadores que yo creo que no sé si son para ser campeón, pero mínimamente para competir. Vos tenés un plantel de jugadores que tienen un semblante de perdedor. O sea, salen a la cancha con cara ya de un semblante de que es un equipo triste, un equipo timorato, un equipo que no tiene ganas. Da la sensación de afuera. Vos lo ves a Rey. Lo ves a Marcone, lo ves en su momento a Mancuello. Cuando fue lo de la Copa Sudamericana con los chilenos, Independiente que tomó la decisión para mí, erróneamente, de no hablar, de no defender, de no salir en los medios, cuando el equipo chileno, cuando la U de Chile, ponía a Gustavo Álvarez, ponía a Chelo Díaz, ponía a todo el plantel a plantear y a defender a su equipo, Independiente hizo silencio.
8: Bueno, para mí, en esta gestión, termina quebrada a partir de esa noche. Esa fue una noche donde el hincha de Independiente se sintió solo, se sintió sin peso, más allá de que al día siguiente viajaron a Paraguay, se sintió desprotegida. Y sintió hasta desprotección de la propia AFA.
12: Sí.
8: Que la AFA... Yo no sé cómo le jugó a Independiente esa vez. Me parece que jugó mirando para el costado.
10: No sé si lo hicieron causa nacional.
8: No sé si, claro, como si lo hicieron los chilenos.
12: No, los chilenos.
8: Hablaba el presidente de Chile al día siguiente.
10: De causa nacional.
8: Creo que se vino un chileno a rescatar a los presos de la U que estaban el día siguiente.
9: Fue un tema nacional allá.
12: El día del fallo hicieron una videollamada con la Conmebol explicando los motivos. Y acá yo hablé con un jugador independiente y les dije, ¿por qué no salen a hablar? Y no hablaba nadie. Después leyeron la carta una vez que estaba consumado el hecho. Pero bueno, esa fue una noche. Yo creo que otro quiebre fuerte de estos últimos 4 años fue cuando la policía reprimió en el hall independiente. Cuando ingresó la policía y reprimió al hincha,
8: ¿cuándo
12: al
8: fue
12: socio.
8: Eso? Y eso ¿tiempos del Doman y Marconi?
12: No, fue... No me acuerdo exactamente.
8: Che, pasó una vida, pero la colecta de Maratea fue en esta gestión,
12: sí,
8: ¿no?
12: Sí, sí, fue pasó en esta gestión.
8: Pasó una vida. Mirá las cosas que han pasado en Independiente.
12: No terminó siendo clara.
9: Cuando estuvo cerca del descenso, porque Independiente lo volvió a pelear el descenso.
12: Sí,
9: estuvo,
12: a ver, técnicamente coqueteaba, pero...
8: Tevez
12: sí,
8: lo salvó.
12: No, eso...
8: Carlitos Tevez lo salvó.
12: No.
9: Sacó puntos Tevez en su momento.
12: Sacó puntos, pero no. Quedó como que Tevez lo salvó. No salvó el descenso. No lo salvó. Porque técnicamente Independiente... A ver, coqueteaba, estaba no a pocos puntos, pero... Era muy difícil que descienda. Es cierto que agarró un fierro caliente.
7: Eso es que era muy difícil.
9: Pero Boca se fueron todos,
8: Sí. Bueno, vamos a cerrar Independiente. Vamos a volver, por supuesto. 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Porque está jugando un partidazo, es este. Central Corinthians es un partidazo. Al Corinthians es un partidazo.

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2: Que obligó a una volada de Souza, empatan 0-0, reitero, 25 minutos con 30.
3: Recordame Central cómo forma.
2: Rosario Central con Ledesma en el arco, Coronel, Obando, Ávila, Sandes, Pizarro, Ibarra, Cantizano, Di María, Campás y Copetti. Los dirigidos por Almirón, que era el DT de Boca en la final del 2023 frente a Fluminense, donde era Fernando Denis, hoy técnico del conjunto brasileño.
3: Es cierto, es cierto. Y vos decís que Campás está para irse, sería el último.
2: Hay grandes chances de que se vaya. Se habló del fútbol mexicano, se cayó hace un par de horas y ahora se habla de la Major League Soccer.
3: No, se habló de la América de México, donde le ofrecían tres veces más de contrato a Campás de lo que percibe en Central.
4: Por favor. La Sudamericana está dando el golpe Cienciano, que en menos de media hora le gana 2-0 en la altura a Botafogo.
3: Mirá vos.
4: Es una Copa Sudamericana que se va a abrir para cualquier lado con los resultados que se están dando.
3: Y porque Cienciano se volvió a hacer...
4: fuerte local, bueno, el equipo de Melgarejo.
3: Es el único peruano que ganó la Copa Sudamericana en la historia.
4: Y Santos le ganó solamente 2-1 a Macará en el partido de ida. Tienen que ir a definir de visitante.
3: Cerramos.
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3: Bueno, llegando a las 10, prometemos de Boca qué cosa, Augusto.
4: Valencia no está convocado para el partido del sábado con chances de viajar.
6: Estaba bien.
4: Es lo que te dije ayer.
6: Estaba bien. No. Iba a ir al banquito.
3: Vigente.
6: No nos sorprendamos. El señor Augusto César.
4: Cuando termine de gritar, te voy a contar
6: lo que dijo en el día de ayer. No te sorprenda que vaya al banco los suplentes.
3: No te dejan titular, Augusto.
6: Listo, un ocultista.
4: Listo, pero sí, no completó que dije en Paraguay. ¿Cómo va a jugar con Platense, que va a jugar suplente? Pipi, pensá, antes de hacer maldad, pensá lo que decís.
3: No lo vas a calentar, Augusto. ¿Pone suplentes, Augusto?
4: Va a cambiar tres o cuatro nombres.
3: Pero cuando puso suplente, perdió, ¿eh?
4: Bueno, no, pero cuando cambió 8 o 9 jugadores, perdió. Yo creo que puede descansar uno de los centrales, puede volver Figal. Yo creo que uno del medio va a descansar. No sé si Paredes o Ascacíbar. Y yo creo que Villa se puede meter por uno de los chicos.
3: ¿Y de River?
6: No es vinculante, pero hoy Thiago Almada entrenó con un equipo que pareciera sería el 11 inicial contra Argentinos.
3: A la cancha, Thiago.
4: Me llamó la atención que después de años de no saber qué equipo formaba River, en el momento de la práctica supieron todos que Almada estaba formando parte del equipo titular.
3: Era un motivo para informar.
4: ¡Ojo con los topos, chacho!
3: Hay motivo. Qué lindo es dar buenas noticias.
4: Sí, claro.
3: Qué lindo es dar buenas noticias.
4: Gol de Cienciano, 3-0.
3: ¿Itali?
7: Yo prometo un tercer nombre de la danza, además de lo que contó Mati Martínez. Otro nombre. Y un saludo grande a Germán Poloski, nuestro colega.
3: ¿Nos está escuchando, Germán? Sí.
8: Hola,
3: Germán. Un abrazo grande para él. Armate tu lista, Tali. La lista de los candidatos para dirigir Independiente.
7: Mi lista no es información.
3: Por el Tali.
7: Okay.
3: A mí me gusta eso porque lo haces habitualmente.
7: Sí, lo hago.
6: ¿Son nombres? Lo haces a todos los clubes.
4: Claro, esos nombres raros.
3: Claro,
4: esos nombres.
3: En un momento en la lista de Boca pusiste
6: por
3: quién.
6: Si
3: a Catoró pusiste.
6: Es más,
3: Orestes Catoró, que sea hincha Independiente, merece estar en esa lista.
6: Quiero que esté Walter Ota, por ejemplo.
3: Noticias.
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10: Hora 22, 2 minutos en Buenos Aires, temperatura 10 grados, humedad 82%, cielo nublado.
9: Casa de Gobierno.
10: La ministra de Seguridad resaltó la baja en la tasa de homicidios y la política de mano firme. Alejandra Monteoliva expuso en el Consejo Argentino para las Relaciones Internacionales, CARI, sobre los resultados y desafíos de la política de seguridad nacional en la administración libertaria. habló sobre la baja de la tasa de homicidios dolosos en el país vinculados a organizaciones del crimen organizado, posicionándose como uno de los más bajos de la región. Defendió la política carcelaria local y se mostró escéptica de la posibilidad de reinserción de los presos en la sociedad.
9: Nacionales.
10: José Mayans afirmó que el PJ está abierto a que Massa y Kicillof compitan en una PASO. El senador nacional repasó la reunión entre gobernadores y dirigentes. Afirmó que la cumbre del Partido Justicialista resolvió que los distintos sectores del peronismo podrán competir en las PASO para ordenar la interna electoral.
9: Internacionales.
10: Brasil responde con reciprocidad al arancelazo de Estados Unidos. La medida incluye una solicitud de consultas diplomáticas. Se destaca asimismo que analizará, en conformidad con lo estipulado por la ley sancionada para hacer frente al castigo arancelario impuesto por Washington. Brasilia reiteró que los aranceles norteamericanos son injustificados y arbitrarios, al tiempo que ratificó que seguirá defendiendo la posición en todos los foros pertinentes. Mantendremos las medidas para proteger a los sectores afectados por los aranceles a través del Plan Brasil Soberano, preservando el empleo y la capacidad productiva nacional, cierra el comunicado de Brasil.
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10: Nocturnas en la ciudad de 6052-6052, bonaerense 2225-2225. Repasamos vespertinas, ciudad 4908-4908 y bonaerense 4598-4598.
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10: El tren Mitre estará interrumpido durante el fin de semana largo por obras de renovación de vías. El servicio a Tigre estará completamente cortado. En tanto, los ramales José León Suárez y Bartolomé Mitre también verán afectada su operación y van a circular de forma limitada hasta Belgrano R. El corte se extiende durante 3 días porque las intervenciones se van a realizar de manera simultánea en varios sectores de la traza.
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10: Para mañana viernes, mínima 10, máxima 13, cielo nublado todo el día. Para el fin de semana, sábado, mínima 12, máxima 16, nublado. Domingo, mínima 13, máxima 17, lloviznas aisladas a la mañana, nublado el resto de la jornada. 22:05, ahora en Buenos Aires, temperatura 10 grados, humedad 82%, cielo nublado.
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0: Y mira lo que estamos regalando, un abrazo grande a toda la comunidad de YouTube, a ponerle like, a suscribirse al canal de Radio La Red, pero no es solo para la comunidad, sino para los oyentes que
1: un mimo.
0: Nos escuchan habitualmente.
1: Un mimo, un mimo
0: para los hinchas del Rojo.
2: Están golpeados.
0: Mirá, exactamente, el hincha del Rojo, ¿lo puedo abrir, Walter?
1: No puede, Juan Pedrito.
0: ¿Abrimos?
1: Pedrito no puede competir.
0: No puede participar, Pedrito.
3: No. Ya tiene la suya. Pedrito.
0: Acá en esta radio.
3: Qué lindo.
2: Vuelan, ¿eh?
0: Muchos quisieron participar.
2: Agarrala porque vuela. Mirá,
1: muy Manchester United, ¿no?
0: Se va la del Rojo. 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
1: Es el Liverpool de la Argentina.
0: Rojo.
1: O Liverpool.
0: Que todo rojo, señores. Esta camiseta del Rojo te la regalamos hoy, gentileza de Seven Sports. Un abrazo grande.
1: Tan grande como
0: el fútbol. Tan grande como el fútbol. Miralo.
2: Por favor.
0: Es gigante, Independiente. Gigante. Es como dice Barreto, es gigante.
2: Es gigante el documental de Mourinho, ¿eh? Lo terminé de ver.
0: No, pará.
2: Extraordinario, tres capítulos.
0: Recomiendo a todo futbolero ver el documental de Mou, de un tipo que fue traductor de Robson a ser el técnico, uno de los técnicos más influyentes.

0: duró una era del fútbol donde también lo estipuló Messi, creo.
1: Porque, habla muy bien de Messi, ¿eh?
0: Porque en ese tiempo, Messi era el rey del Barcelona.
1: Ahora,
0: les hacía 6 goles. Messi.
2: En la anterior.
0: Le mostraba la camiseta de Cataluña.
2: En la anterior serie, cuenta la vez que juega con el Real Madrid, le juega de igual a igual y pierden 5-0. Y lo juntó a todos y les dijo: a partir de ahora no se juega más de igual a igual. Y era Pepe, track, y Ramos, track, y metí Marcelo, track.
0: Pero
2: y bueno.
0: Eran imposibles de marcar. Bueno, ¿hay novedades en Rosario, Arruti?
3: Sí, a los 36 minutos hubo chequeo penal por una posible mano del futbolista de Corinthians. Se iba Cantizano por derecha, entraba al área, tiraba.
0: Mano de apoyo, sí.
2: Mano de apoyo.
3: Es mano de apoyo. No es penal. La están chequeando, la pedían todos.
2: ¿Qué opina mi amigo Augusto César antes que lo cobre el árbitro?
1: Que no es penal, mano de apoyo. Perfecto. Matonte no lo cobró, está esperando si el VAR lo llama. Matonte es el árbitro uruguayo, de los más flojos que hay. Pero la Conmebol lo pone siempre en partidos picantes.
4: Pero no lo están agarrando de arriba.
3: Uy, lo va a ver al bar.
1: Le digo. El agarrón puede ser.
4: Me gustaría escuchar a Carla. No,
0: en el entretiempo quiero a Carrafielo, ¿eh?
4: Sí, claro.
0: En el entretiempo quiero a Carrafielo.
4: No dice nada ahora.
2: Pero chicos, es penal arriba.
1: El agarrón es otra cosa. Vamos a ver qué
0: pero
1: sanciona.
0: Pará, pero qué está. Acá Ruti nos cuenta. No, está viendo la mano de apoyo.
3: Sí, están chequeando la mano de apoyo, sí.
0: Es la mano de Uruguay, Portugal en el Mundial de Qatar.
2: Lo que pasa es que esa foto es
1: por la foto no se puede.
2: Por eso. No, sí, una foto.
0: No, no puede cobrar ese penal, ¿eh?
3: Chicos, es ochentoso el partido, ¿eh? Chicos, por cómo se juega, está recontra picante, recontra caliente el encuentro, los duelos personales están todos fuertes, ¿eh?
4: Le pega la cola antes.
0: A ver, sí, es verdad lo que dice Nacho, ¿eh?
1: Sí, hay un detalle para que no sea mano de apoyo.
0: ¿Cuál?
1: No está en el piso. Va bajando la mano.
0: Pero
1: no está apoyado.
0: Va camino a ser mano de apoyo.
2: Está cayendo.
1: Pero no es mano de apoyo.
0: ¿Hay un matiz ahí?
1: Sí.
0: ¿Ves que usted ve que está manipulado el reglamento del fútbol?
2: ¿Viste lo que hizo? Hace la de la no, Augusto César Sorte.
1: Para mí no es penal, es
2: más
1: no
2: penal.
1: Lo que
2: ahora
1: que
2: puede cobrar, dice, hay un motivo.
1: Para mí si lo cobra, te digo que está mal, ¿qué me importa si le dan un penal a la central?
0: A ver, Jorge, quédate con ese momento, dale.
3: Ahí lo sacó un poco arriba, la va a dar de vuelta, está hablando con el VAR y ahora sí va a tomar la decisión, ¿eh? Va a tomar la decisión.
1: ¡Bien, Matonte! Personalidad, ¿cómo vas a cobrar penal ahí?
3: Brillante, no fue nada, corto.
1: Denme gol a mí.
0: Ya se lo uno, Augusto.
1: Por favor.
2: Y echen
0: por
2: el
0: eso,
2: bar.
0: Por eso hay un...
1: Sí, quiero saber quién está en el bar.
0: Hay un país que te sigue.
1: Sí, correcto. Vamos a ver quién está en el bar.
0: Mándalo en cana. Mándalo
1: sí,
0: en cana que
1: sí,
0: está
1: vamos
0: en el bar.
1: A buscar quién está en el
0: porque
1: bar.
0: Porque ese tipo lo quiso confundir
1: el
0: árbitro.
1: El tipo que lo llamó pánico.
0: A ver, quédate con este córner de Di María, dale.
3: Le va a pegar Di María, va a venir el centro. 39 minutos, 0 para Rosario Central, 0 para Corinthians. Octavos de final de la Copa Libertadores. Va Fideo desde la derecha, levanta la mano. El centro cerrado, devuelve el zaguero. Cantizano va. Y se va a terminar el peligro en esta.
1: Cristian Ferreira, otro uruguayo en el VAR, que con un pánico tremendo. Matonte tiene razón por dos motivos. Para mí va a ser mano de apoyo y pega en la cola y después va la mano, claramente. No debió ni llamarlo el árbitro uruguayo a su compatriota, pero resolvió bien, ¿eh? Esto no es penal.
4: Pero se la diste a Matonte antes, por la duda.
2: ¡Claro! ¿Te diste? ¿Te das cuenta?
4: ¿Te diste vuelta?
2: Pero dijo, no, tiene criterio, no, todo, porque lo cobró bien, Matonte.
1: Yo te estaba contando...
2: Cualquiera de las dos va a decir que estuvo bien.
4: De Matonte.
1: Para, sí, sí. Nada, primero que Matonte ya a mí no me gusta picarón. Como árbitro. Ahora, fui claro, muchachos, no, me parecía penal. Ahora, si él en la explicación lo cobraba y te decía... que la mano ocupaba volumen porque no era mano de apoyo, te la encontraba a la vuelta.
0: Totalmente, totalmente. Bueno, Tali, ¿ya tenés la lista armada?
5: Estoy en eso.
0: Porque está caliente el tema rojo, ¿eh? Todo el mundo habla de Independiente. De Felipe e Insúa, hoy son los principales candidatos.
5: Sí, y Gareca, sumalo a Gareca.
1: ¡Apa, Ricardo!
0: ¿Al Richard?
5: Gareca. Sí, yo la información que tengo, similar a la de Mati Martínez, mañana van a empezar los contactos. Tengo entendido que físicamente no están reunidos, pero una comisión directiva que lo venimos contando, más allá de que lo desmienten los protagonistas, tiene dos vertientes, la de Grindetti y la del secretario Daniel Seoane. Cada uno de ellos hoy se juntaron y la decisión que se tome va a ser a partir de mañana. La reserva viajó en micro y vuelve en avión. Van a llegar en los próximos minutos a Buenos Aires. ¿Por qué digo esto? Porque mañana... tanto Mateu como Eduardo Tuccio van a dirigir la práctica por la tarde. La primera se entrena por la tarde en el predio de Villa Domínico. Van a dirigir la práctica. La idea es que el día lunes, frente a Lanús, sin público visitante, recordemos que hoy también hubo ahí dos versiones porque Lanús lo que dice es que Independiente bajó el público visitante.

0: y de Independiente te dicen que nunca estuvo oficial por parte del club. Por ende, no hay público de Independiente el día lunes. El día martes, cuando Independiente presente al nuevo técnico, la idea es presentarlo el martes que viene, luego del partido frente a Lanús. Ese mismo día, en conferencia de prensa, la idea de la dirigencia es pautar una fecha para que haya asamblea y en esa asamblea poder determinar la fecha de las elecciones.
1: ¿Se pueden anticipar, Talí?
0: A ver, hay algo que es técnico y es por estatuto. Las elecciones tienen que ser cada 4 años. Hace 4 años atrás, las elecciones fueron en el mes de octubre. Por ende, técnicamente, deberían ser en octubre, que es lo que está pidiendo la oposición, y no en diciembre como quiere el oficialismo. Por eso la idea es pactar una asamblea de socios para el mes de septiembre y en septiembre fijar fecha, y ahí veremos si es como pide la oposición que sea en octubre o como quiere el oficialismo que sea en diciembre.
1: Bueno, vamos a hacer una tanda. Me sigue llegando información de Independiente. Pregunto, ¿Insúa, Gareca o de Felipe? Y estoy un poco en la línea de Mati Martínez, Me dicen, ninguno de ellos. Estamos por otro lado.
2: Mira.
1: Bueno, capaz que...
2: Alonso no.
1: Capaz que, ahora voy a preguntar por él. Por favor, mañana Lito. Empezamos a analizar, me dicen. Así que mañana empieza la...
2: Echaron a un técnico y no tienen ni idea, va.
1: Empieza mañana, Independiente, a ver... El currículum de cada uno y los nombres de cada uno. ¿Ustedes creen que se analizan perfiles?
2: No, yo digo
1: ¿O se
2: que
1: tiran
2: si,
1: nombres así
2: si
1: porque
2: echás
1: sí?
2: Un entrenador, tenés que saber para dónde vas en el medio de la competencia.
0: Es que no tenían pensado echarlo.
1: No había plan B.
2: Bueno, pero lo echaron hace 24 horas, muchachos.
0: Lo peor que le pasó...
2: ¿Qué no pensaron todavía?
0: Una de las peores cosas que le pasó a esta dirigencia, que está de salida, es que Quinteros, lo digo mal y pronto, la haya pudrido en la conferencia de prensa. Porque ellos lo que querían es que Quintero siga hasta diciembre, que finalice el contrato, que vaya todo ordenadito hasta diciembre y no tener que salir ahora a buscar un técnico.
2: Yo entiendo, pero si lo echaron, ustedes anoche contaron en forma de adelanto que lo echaron, lo echaban, hace 24 horas de esto. No hicieron nada en 24 horas los dirigentes independientes, así está el club. ¿Qué esperan para buscar un entrenador?
0: Y lo que pasa es que también hay
2: tiempos. Sobra puto Independiente. No,
0: hay tiempos, Empe. Vos sabés que primero... a ver,
2: Independiente juega el lunes, ¿y después cuándo juega?
0: A las 3 de la tarde.
2: El martes tiene que tener un entrenador trabajando.
0: Estamos de acuerdo.
2: Estamos a viernes.
1: ¿Con quién va el sábado? ¿En Avellaneda va el sábado?
0: No, juega el lunes.
3: Independiente Rivadavia.
1: ¡Oh, qué partido tiene!
0: Tiene 2 partidos de local.
3: El 20, claro, con Independiente Rivadavia, el 22 de agosto.
2: Mi cumpleaños.
1: Pero pará, Independiente Rivadavia no tiene copa ahí en el medio, no tiene la revancha con
2: Fluminense. La revancha con Fluminense, que echaron a Subeldía.
0: Es Lanús el lunes, como dice Nacho, sábado Independiente Rivadavia.
3: Y después Gimnasia de Mendoza.
0: Y después Gimnasia de Mendoza.
1: Pregunté por Subeldía. Y ahora me están escribiendo.
2: Ojo, porque lo acaban de echar a Subeldía.
1: Después de la pausa.
2: ¡Algo picó!
1: Después de la tanda.
2: Es como el DAI, ¿viste? Que te mandan.
1: Después de la tanda les cuento qué me respondieron sobre Subeldía. Porque justamente estamos en conexión. Y después tenemos que meternos en San Lorenzo, Pipi.
3: No hay un Tinder.
1: Fue fuerte lo de San Lorenzo.
3: No hay un Tinder de técnicos.
2: Para machear.
3: ¡Claro!
1: Un LinkedIn también, ¿no?
3: Bueno, ponele.
0: Yo tengo 15 en la lista, no, para después.
1: Bueno, pero después de la pausa, te cuento qué me dijeron cuando pregunté, ¿Subeldía, no? Y me sorprendió. Dale.
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0: en la República Argentina, ¿cómo están los teléfonos, eh?
1: ¡Ardido! ¡Arden!
0: ¡Ardido! ¡Arden! Tremendo, lo que está pasando con este momento de Independiente, con el momento de Racing, con el momento de River, con el momento de San Lorenzo y con el buen momento de Boca.
2: ¡Claro! ¡No dicen nada!
0: ¡No dicen nada ahora!
2: ¿Sabes qué arde también? Rosario.
0: ¿Arde Rosario?
2: Arde Rosario. A las patadas están.
0: Ah, sí,
2: pero claro.
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0: Jorge, querido.
4: Bueno, Pipi, acá es un corte y una quebrada, porque está caldeado totalmente el partido. Dos amarillas, Mateusinho y Alans. Por ese lado, el Campaz los está volviendo locos, los insinúa permanentemente, los alienta a que le peguen a los futbolistas brasileños, le han dado a Campaz de una manera... Bueno, el partido está caldeado, verdaderamente picante, más allá de ser el primer tiempo que termina en estos momentos, final del primer tiempo en el gigante de Arroyito del partido de ida. De los octavos de final, Rosario Central y Corinthians empatan 0-0. Altísimo voltaje.
0: Está jugando un fanático nuestro, está jugando Bidón en Corinthians.
2: Sí, Bruno.
0: Brunito Bidón.
2: Correcto. Y entre tiempo también, Cienciano le gana a Botafogo 4-0. Tremendo.
0: En la altura.
2: En sí, pero vale lo mismo los goles, ¿no?
0: Laurita, cerramos.
3: Sí. 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
0: Bueno, Tali, 22-25.
2: Yo estoy ansioso por conocer los nombres.
0: Sí, a mí me gustaría que mantenga la línea de todos los clubes, porque hay amigos míos que con algunos clubes opinan de una manera y con otro opinan de otra.
2: Se hacen los
0: yo mantengo
2: después
0: la misma línea, yo... Si veo mal la dirigencia de un club y otro, digo, lo digo. Pero otro, en algunos son un poquito más light y otra están con la bazooka apuntando. Vamos con esos. ¿Cuántos nombres tenés?
5: Y mirá, la verdad que en este último tiempo hubo muchos que consiguieron trabajo. Pero tengo 10 nombres.
0: 10 nombres, vamos de mayor a menor.
5: 10, ¿no? 12.
2: Vamos de lo más lógico a lo ilógico.
5: Claro. A ver, aclaro que esto es un juego que hacemos siempre cuando un equipo se queda sin entrenador.
2: Los entrenadores que vos traerías a Independiente.
5: Exactamente.
0: ¿Qué a veces esas mesa? Locuras despierta el ojo del otro.
2: Mirá, un si día, alguien está escuchando
0: un
2: y
0: día, el tal y dijo, River, dejaste ir a Facundo Medina y Facundo Medina jugó la final del mundo.
2: Sí.
0: Un día dijo De Paul, que está en Udinese, y De Paul. Después dijiste que tenía que ir Troyanqui. Pero bueno, hay de todo un poco.
5: Bueno, arranco.
0: Pero bueno, capaz que tiras uno y decís, ¡ah! Este es la lotería, como ya aparece.
5: Vamos mezclando.
0: Sí, a ver, claro.
5: De mucha categoría y algunos que no tuvieron buen paso. Arranco.
0: A ver.
5: Uno que debe estar arreglando el contrato, pero que está libre. Marcelo Gallardo.
0: Ok. Sí.
2: Bueno, es un nombre apetecible.
0: Es lógico ir a llamarlo, es lógico que diga que no.
5: Exactamente. Bueno, Gallardo tiene que estar en la lista.
2: Yo creo que Gallardo...
0: Bien encaminado con Ecuador, ¿eh?
2: Sí, ojo con Fluminense.
0: A él quería brasileño, dijiste, un club brasileño.
2: Y Fluminense echó a su beldía anoche, ayer.
5: Tiene ganas de durar poco, ¿no? Dirigiendo, porque en Brasil... No,
2: pero Brasil...
5: cuatro partidos no ganaste, te echan,
2: Brasil, sí, pero fíjate que a técnicos como a Domínguez parecía que lo echaban, encontró el equipo y hoy está...
0: Y os mete un par de resultados de Copa de Brasil y...
2: Pero claro.
0: Bimba.
5: Bueno, segundo nombre, es una dupla técnica.
2: Dupla. No hay duplas casi.
5: Orsi Gómez.
0: Y bueno, salió campeón.
5: ¿Campeón del fútbol argentino?
2: Echados en Newell's por un espanto.
0: ¿Cómo se echan a todos en Newell's?
2: Sí, pero no, discúlpame. Llegó Frank, Darío, Kudelka y lo levantó claramente
0: a Newell's. Y si paría con vos que lo echaba, me estás cargando.
2: ¿Cómo vas a echar a Kudelka, por
0: pero
2: favor?
0: Pero yo no lo he hecho.
2: A ese tenés que poner en la lista también.
0: ¿Lo que iba a hacer
2: a Kudelka?
5: Pero está con trabajo.
2: ¿Y qué tiene que ver? Tremendo entrenador.
0: Encima que le tiene para Quintero, vos te crees que lo va a pagar Newell's.
2: Resarcimiento.
5: Bueno, sigo con la lista. Uno que está ya de público conocimiento, Omar De Felipe, tiene que estar.
0: Don Omar, el que le volvió a dar la gloria al rojo.
2: Es el que lo ascendió, ¿correcto?
5: Exactamente.
2: Bien, no hace acordarte al descenso.
0: Don Omar y en línea. Lo ascendió Don Omar y en línea.
5: Y con dos papas te hace un pollo a la crema, Omar.
0: En línea, que no recuerdo el nombre, que ping, levantó y le robó la
2: chope. La campaña fue buena.
5: Fue muy buena, fue muy buena.
0: Buenísimo.
5: En el Estadio Ciudad de la Plata.
2: Aparte es un gran tipo y un gran entrenador.
0: Pero yo pienso lo mismo.
5: Sigo. Otro que tiene que estar.
2: A ver.
5: Matías Vizcay. Es un técnico.
0: El tema que Vizcay quizás está esperando otro llamado.
2: Claro, está esperando un llamado de otro, claro, lado, de otro barrio.
0: Y darle un fierro caliente de entrada. Sí. A veces buscas, sí, algo un poquito más cómodo.
2: Si yo te digo, ¿qué más fierro caliente? ¿Agarrar River? Si se queda sin entrenador, agarra, no, este Independiente. No,
0: pero River lo agarra. Tiene con 70 100... millones de dólares para gastar.
2: Es verdad, es verdad. Es verdad.
0: Tiene 100 jugadores que te trajeron. Claro. Entonces.
2: Es decir, tenés que ser muy mal entrenador para que te vaya mal en River. ¿Eso están queriendo decir ustedes?
0: No, no.
2: Teléfono, pero, chacho. No, seguí, dale, dale, dale.
0: No, sigo. Se te pone vos, te pones el intelectual.
2: Dale, por favor.
0: ¿Qué
5: por otro favor, nombre? Por favor. Otro nombre que lo voy a poner porque está sin trabajo. No es de mi gusto, pero bueno, yo soy profesional.
2: Sí.
5: Sebastián Battaglia.
2: ¿Por qué estaría Battaglia en una terna para ser entrenador?
0: Bueno, se llama Battaglia y se
5: está
0: corta.
5: En la lista. Está en la lista.
2: Aparte identificado.
5: Sigo.
2: Con Tali. No compro.
5: Otro técnico de la lista.
0: Técnico, repetí.
6: Está Tali.
0: No, venía bien con los nombres hasta que
2: derrapó.
5: Es un juego. Es
0: arrancó
5: un,
0: con Gallardo.
5: Claro que es un juego.
6: Pero bueno, lo
5: es un juego.
6: Bueno, después,
0: Orsi Gómez.
6: Después de este juego del Tali, yo quiero decirle que ni Matías Martínez, ni Martín Roldán, ni Renato de la Paulera manejan la información independiente que yo tengo.
2: Ah, bueno.
0: Es el nuevo diablito, mirá, viejo.
6: Mirá que suelo ser humilde, Nacho, ¿eh?
0: Mirá.
6: No me gusta,
0: uno de los peores defectos que existe.
6: No me gusta chapear. Pero hoy sí chapeo. Tal y vos seguís con tu show.
5: Sí.
6: Que tiene mucho de seriedad, por supuesto, como siempre, porque vos sos un poquito show.
0: Yo a le veces... dije que un día tirando así, dijo Facundo Medina, juega al final del mundo. De Paul.
6: Total.
0: El amigo de Messi.
6: Y la armaste la lista de Scaloni. Siga, siga.
5: Sigo, bueno, repaso entonces.
2: A ver.
5: Dijimos Gallardo, Orsi Gómez, De Felipe, Matías Vizcay,
0: Udelka.
5: Udelka tiene trabajo.
6: Ah, y tiró y ahí ya.
5: Battaglia, lo puse en la lista, Sebastián Battaglia.
6: Battaglia ya.
5: Volcón, Orfila. Bueno, un técnico
2: que es un poco fuerte.
5: Dirigió Barraca, que... dirigió Gimnasia.
2: Vos decís,
5: en primera.
2: Independiente, Chia Quintero, bueno, para traer Orfila es raro.
5: Está libre, Orfila, sí, está libre.
0: Y va a seguir libre.
5: Voy a tirar un bombazo.
2: A ver.
5: Técnico de elite.
2: Bien, Independiente tiene que pensar en eso.
5: Marcelo Bielsa, hoy libre.
0: Bielsa. Bueno, pero para,
2: Bielsa, no, y el color político, no, de Independiente.
0: Justo un alquimista.
2: No hay manera.
0: Alquimista. Juega con los pibes.
2: Bueno.
0: 4-3-4-3.
2: Bueno, dicen que va Newell's a hacer, a dar,
5: bueno,
2: una mano.
5: Bueno. Sí, yo estoy en la mesa chica. Un llamado le hago a Marcelo Bielsa. Kili González, un técnico, bueno, sin, bueno, trabajo.
2: Sí.
5: ¿Debería estar en la lista?
0: Bueno, estas cosas que despiertan a veces los dirigentes y dicen, anótalo.
2: Sí, mirá, Kili, anótalo. Ahí en el margen de la hoja esa.
0: Lo que hizo Román.
5: Gareca ya sonó.
2: Gareca
5: lo
2: merece.
5: Posibilidad.
2: Sí.
5: Rubén Darío Insúa también sonó.
2: Sí.
5: De vacaciones en Miami en este momento.
2: Digo que hablaste con él, sí.
5: No, con
2: tres
5: él.
2: Tres veces tiraste de Miami.
5: Y está de vacaciones.
2: Está bien, perfecto.
0: Hace 2 meses que está en el Mundial.
5: Voy a dar un nombre que, la verdad que no va con mi gusto, pero o sea, soy profesional. Javier Mascherano. Hoy sin trabajo.
2: No,
5: imagínense.
2: La cosa, ¿no?, que podés decir.
0: Llena el álbum.
2: Si Mache dirige Independiente.
5: Y el último, ya tuvo su paso por Independiente, no fue bueno. Pero Ramón Díaz está sin trabajo.
0: Y uno que, pues, si sigue así, en algún momento se queda y Independiente no le fue tan mal, Mauricio Pellegrino.
5: Bueno.
2: Ah, Pellegrino es un técnico muy tentador.
0: No sé quién será hoy. Yo no es un técnico que esté en actividad. No sé quién será su paralelo a hoy. Para mí, Independiente en el combo necesita un profe Córdoba. Un tipo que sepa declarar.
6: Un revolucionario,
0: que sea,
6: decís vos.
0: Que sea un encantador de serpientes, que le pueda decir algo.
6: Que venda un poquito de humo.
0: Bueno, un poquito de poesía, ¿no?
6: Un poquito de humo vendías, profe.
0: Un poquito de cosita. Porque es necesario hoy un tipo que te sepa que se siente, de que conferencia de prensa número uno. Conferencia de prensa 2, decirle al jugador, hablar con Hugo Balazón, hablar con Tote, hablar con Gustavo, bueno, con el Pollo, con Mariano, hola, yo te cuento Independiente, alguien que te diga, yo te cuento Independiente.
5: Sí. ¿El Negro Ibarra no tiene chances?
2: Bueno, pero no, Tali no volvió a dirigir Ibarra.
5: Bueno, pará, estamos armando la lista, es un
0: fuerte,
5: juego.
0: Ibarra solo.
5: Es un juego, va. Yo te digo, los técnicos están libres.
6: Es, sí, muy fuerte.
2: ¿Qué otro libre se te ocurre?
5: Claudio Ubera no tiene chances.
6: Sí, ya. Yo creo que en algún momento podría tener
0: Roberto
6: chance en Racing.
0: Trota.
2: Por favor.
6: ¿Cómo no va a tener chance?
2: ¿Crees que alguien va a volver a cometer el error de contratar a Úbeda?
6: Pero Úbeda puede dirigir Racing.
2: Pero muchachos,
6: no,
2: por favor,
6: dirigió,
2: les pido.
6: Los voy a impactar, bueno, con la información,
5: ver,
6: que
5: dale, Hugo, descargá, Hugo.
6: Tali.
5: Anoto.
6: Anotá y si querés tuitea. Porque esta información
2: Uy, qué tensión.
6: O estos candidatos que yo veo para elegir Independiente.
0: Poné música de su
2: el mundo rojo. Atiendan.
6: Nunca tuve tanta información de Independiente en mi vida, ¿eh? En mi vida. Y eso que he transitado Independiente. Yo, ¿sabes qué valoro de Independiente? Que Independiente era el primer club. Había un tal Pena en prensa de Independiente. La gente que cubre Independiente. ¿Hugo Pena? ¿Hugo era?
0: No, Hugo Pena no era el hijo del padre.
6: No, era Hugo Pena. Un señor mayor, Walter, era jefe de prensa Independiente en los 90, año 95, y acreditaba a los alumnos de periodismo deportivo.
2: Mirá, antes se usaba eso en los clubes.
6: Independiente,
2: ahora no puedes ir a ningún lado.
6: Era el único club de los grandes que acreditaba a los alumnos de periodismo deportivo. Y yo iba a todos los partidos de Independiente, porque como alumno de periodismo, iba con el grabadorcito y podía hacer notas.
2: Claro.
6: Y ahí lo veía ampuloso al Chavo Fuchs con esos auriculares grandes. El Chavo te metía codazo con esa campera grande. ¿Le querías hacer una pregunta a quién estaba ahí? ¿Al Pájaro Domici? No llegaba ni en pedo, Tali. En estos tiempos, vos sabés cómo te decían.
5: El Toro Acuña.
6: Correte,
5: ¿no? ¿El Toro Acuña estaba?
6: En ese Toro plantel. Acuña, el Pájaro Domici.
5: El Dani Guerrero.
6: Mondragón. Era una locura. Era una locura. Desde ahí que obviamente conozco los pasillos de Independiente. En que hacíamos vestuario ahí en esa especie de garage, cuando había un portón, ¿te acordás, Nacho?
7: Sí, sí, yo había mucho con Caiga en Caiga, claro.
6: Esa sala de prensa quedaba afuera, que ahora no sé qué debe haber, el colegio.
7: Los mejores lomitos del fútbol argentino se comen en el restaurante ahí.
5: Siempre pensando en comida.
6: Impresionante.
5: La doble visera.
7: Era doble visera.
6: 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Bueno. Independiente mañana empieza ante la cantidad de nombres que ha recibido de ofrecimientos en estas horas a empezar a hacer un corte.
0: A tamizar
6: la lista de candidatos que tiene para ser entrenador. Pero antes, lo que Quinteros no quiso en el día de hoy, la dirigencia de Independiente empezó a gestionar. E Independiente mañana es posible que contrate dos marcadores centrales, uno muy cerca de llegar. Federico Calderón, el ex central de Unión.
0: Franco Calderón.
6: El ex central de Unión, actualmente en la U de Chile.
0: Sí.
6: No debe ser titular en el equipo de Gago.
0: Muy buen marcador central. A mí me gusta.
6: Bueno, cerca de llegar Franco Calderón, marcador central de Unión. Los otros dos nombres, de los dos llegará uno que me dan, son Mateo Carvajal, central que está en Independiente del Valle.
0: Que jugó
2: y que hoy inició en Arsenal. Gestiones Racing también.
0: Muy buen marcador central, ¿eh?
6: Hoy escuchá.
0: Son muy parecidos Calderón y Carvajal.
6: Bien a gusto.
0: Carvajal.
6: Racing Independiente. ¿Tan bueno es?
2: Racing, Boca lo buscó a Carvajal.
6: Racing Independiente se están peleando a esta hora por Mateo Carvajal.
0: Bueno, cuando viste, hay un loco que empieza a marcar jugadores, como ya le marqué a Quintana Dolid que jugó ayer.
6: O a Mason Rodríguez.
0: El paraguayo.
6: Palmeira con Cerro Porteño. Quintana de Cerro Porteño, de 21 años, mírenlo, marcador central derecho.
0: Sí.
6: Bueno, hay veces que uno le marca Carabajal, Mateo, Franco Calderón,
0: sí.
6: Mason Rodríguez de Unión. Bueno, a veces tienen que ver. Barco Pellegrino, cuando estaba en Platense, le marqué a algunos amigos.
0: Antes de irse al Milan.
6: Claro. El otro candidato, José Luis Palomino.
0: Sí.
2: Ah, pero ¿cuántos?
6: De Palomino, el tema es las lesiones
0: y la edad, ¿no?
6: Pero bueno, Independiente, si busca experiencia. Bueno, de esos tres nombres, mirá vos.
0: Si tiene posibilidad, yo traería los dos.
6: ¿Cómo estaba intransigente Quinteros? que mañana Independiente busca cerrar dos marcadores centrales. Claro, porque se lesionó lo Mónaco, tiene lesionado
5: a Valdés.
6: A Valdés, y no tiene centrales para poner.
5: No, va a jugar seguramente a Rayao, que es un chico de la reserva convocado por la sub-17 de Placente, pero no deja de ser un chico.
6: Bueno.
2: Palomino tiene 36.
6: Sí.
5: Y estuvo en la lista que la dirigencia le ofreció a Gustavo Quinteros y Gustavo Quinteros descartó.
6: Bueno, otro detalle. Vamos ahora a los candidatos a ser técnico de Independiente. Con este detalle, Independiente le va a hacer un año de contrato, porque es lo que estipula el convenio de los entrenadores, y le va a aclarar en el convenio que le firme al entrenador que contrate, esto es condición sine qua non, que en diciembre queda a potestad del presidente electo la posibilidad de que continúe o no siendo el técnico. Exacto. Hasta ahora, a los técnicos que tantearon, la respuesta no fue un inconveniente por parte de los técnicos que tantearon. Pregunté por Zubeldía, Augusto.
2: Sí. ¿Qué dicen de
6: Luis? Por Luis Zubeldía.
2: A mí es un técnico que me gusta.
6: Acaba de irse de Fluminense.
2: Lo echaron de Fluminense tras el empate con Independiente Rivadavia.
6: Dirigió Racing.
2: Dirigió Racing.
6: ¿Dos veces? Creo que dos, ¿eh?
2: Sí, una fue el ciclo de los chicos.
6: En una puso a Centurión, Vieto, sí, Viola, Pariña.
5: Sí. Dos ciclos.
6: Creo que dos ciclos. Está en carpeta.
2: Mirá. Es un técnico especial, ¿eh? En San Pablo tuvo varios temas de vestuario también.
7: Puedo saber de esta situación.
6: Exactamente, muy bien, quedó retratado. Es más, Zubeldía es del perfil del técnico que busca Independiente.
2: Claro.
6: Por eso estoy en condiciones de descartar a Insúa, de descartar a De Felipe.
5: ¿Y Gareca?
6: Gareca no lo descartaría porque es más de gusto por ahí de... Me dijeron, necesitamos un técnico afín a los jugadores que tenemos. A Omar De Felipe lo queremos, pero la búsqueda va por otro lado. Han llamado al Toto Berizzo,
5: sí,
6: que está en China de vacaciones. El Toto Berizzo es un candidato a dirigir Independiente.
2: Hay que buscar los números de Berizzo.
6: Es muy fuerte. Bueno, ¿y por qué?
0: Técnico, porque vos no le estás saliendo más cercano.
7: No está para experimento.
0: Puede ser un, chicos, un fenómeno. Berizzo
7: y nombres que son... cable pelado con la prensa.
0: Claro, vos tenés que...
6: ¿Te parece?
7: Sí.
6: El Toto Berizzo era un buenazo.
7: No digo que sea malo, pero...
0: Declara estilo, o sea, Bielcista.
7: Claro, viste.
0: Está complicado el momento Independiente. Necesita...
6: Vos necesitás un tipo que sea tranquilo para declarar y no un loco como que te incendie el club como Quinteros.
0: Pero vos tenías a uno tranquilo como Falcioni y tomaste la decisión de no continuar. Vos necesitás un terrenal, de Felipe es terrenal.
6: Bueno, el tercer técnico que a mí me sorprendió, que estuvo muy cerca de dirigir Independiente alguna vez... y que creo que perdió la pulseada con Carlitos Tevez. Y a este yo creo que más lo ofrecieron, pero reúne requisitos por gusto futbolero, es el Gallego Méndez.
0: O es un dos estilos.
5: Con distintos. Mucho carácter, ya. No, Méndez tanto, con mucho carácter y
6: Berizzo,
5: experiencia.
6: Zubeldía, Gallego Méndez, futboleramente, son de un perfil de un corte ofensivo que a Independiente le puede rendir. Sí.
7: Pero, a ver, corte ofensivo, buenísimo. Hay que embetunarse también, porque no es que con los jugadores que tenemos, ¿tiene Independiente un equipo de superpoblación de delanteros para decir, che, no, seamos ofensivos? Ya sabemos que Independiente tiene que ser ofensivo.
0: Ahora, el tema
7: ¿tiene dos nueve y dos extremos?
0: Yo el tema de Zubeldía, no por Independiente, sí por Zubeldía, yo no sé si está tan desesperado agarrar un equipo ahora. Y además, como dije hace un ratito, en Lanús no saben qué va a pasar con Pellegrino.
6: ¿Y por qué? ¿Está en duda?
0: Sí, está en duda. La gente no lo quiere, ni aún ganando la Sudamericana ni la Recopa.
6: Es eso, increíble.
0: No quiere saber nada.
5: Zubeldía es el tema económico, Pipi, también.
2: Sí, viene de contratos en Brasil
0: altísimos. Sí, pero viste que Lanús para él es especial.
5: Pero yo tengo de Independiente, hay que ver también si...
0: Ah, no, Independiente sí. No,
5: si la propuesta de Independiente lo seduce a Zubeldía para también relanzarse en el fútbol argentino.
2: De esta terna que marca Hugo no hay duda. Me parece que Berizzo es una apuesta que a casi todos los que lo contrataron le salió mal porque no suele ganar. Salvo en O'Higgins, no le tocó ganar nunca. Sí,
6: ¿no cierra ninguno de estos nombres?
0: Y Zubeldía.
2: Zubeldía puede ser. Zubeldía, me parece que los otros dos es esto. Mirá, la moneda, a ver dónde cae.
7: ¿Existe un protocolo de mínimo de contrato para técnicos?
6: Sí, un año.
2: un año, pero vos podés poner una cláusula cuando hay elecciones, que es lo que imagino va a ser Independiente.
6: Es lo que quiere hacer Independiente.
7: Claro, pues ya ni siquiera son seis meses. Es ya malo, tratando ahora.
6: Eso lo va a aceptar Méndez. En la vía Matías Martínez, me han dicho, me acaban de decir que Independiente le ofrecieron un técnico hasta colombiano, ¿eh?
0: Bueno, pero
6: ofrecen colombianos, uruguayos. Claro.
0: Hugo, el que puede aceptar.
6: Que todos quieren dirigir Independiente.
0: El que puede aceptar esa cláusula hoy es Méndez. Yo sí. Soy Subeldía. No, Subeldía no. ¿Cómo un contrato por...? No, muchachos.
2: ¿Se acuerdan cuando Subeldía sonaba para Boca y estaba en Liga de Quito? Él dijo, yo no me voy a un club con trabajo. Yo cumplo mi contrato o cuando me echan recién escucho. Subeldía no va a agarrar un club por 4 meses.
5: Lo que sí está claro es que Independiente no quiere, o esta comisión directiva, no quiere tirar por la ventana lo que resta del campeonato. Quiere dejar al equipo por lo menos clasificado en Copa Sudamericana, mínimamente, o Copa Libertadores.
6: ¿Podés ser campeón? ¿Quién te dice que Independiente no puede ser campeón? Si es un torneo que después se vuelve un torneo japonés.
5: Pero Hugo, además...
6: son todos iguales.
5: Además el plantel que tenés...
6: No, yo tenía un técnico que son todos japoneses, decía. Son todos iguales, Nacho, después.
7: Bueno, sí, después...
6: A ver, después...
7: La forma de juego es la misma.
6: La meritocracia no existe en el fútbol argentino, ya lo dijimos eso. Bueno. Y algunos se enojaban, algún dirigente. Es así.
2: Lamentablemente.
6: Empezás
2: a ver el playoff.
6: La meritocracia, ¿sabes qué te da? La tabla anual.
2: Sí.
6: La tabla anual ahí viene.
2: Y hasta por ahí nomás porque no juega contra todo.
7: Es el 80%.
6: No, pero la tabla anual te da mérito.
5: No, y te da Copa Libertadores.
6: Un equipo que fue el mejor. Fue el más regular durante el año.
7: No, pero pará, jugás contra 9 equipos menos.
2: Sí, eso es
6: bueno. Bueno, pero por lo menos jugaste más partidos, Nacho.
7: No, lo entiendo.
2: Marca una regularidad. No sé si marca que fuiste el mejor de todos.
7: Es un escenario que no es el total.
5: Yo creo que
7: en vez de 90 minutos jugamos 70.
5: La lombriz de la caña de pescar de los dirigentes independientes para cualquier técnico que le ofrezcan el cargo.
6: O están con el medio mundo, dale.
5: No, yo creo que están con una lombriz. Porque lejos de ser el contrato lo que pueda pagar Independiente, que más allá de la situación económica que hoy tiene, el plantel no tiene deuda, Quinteros no estaba deudado, y yo creo que más allá de lo económico, es el plantel que tiene. Cualquier entrenador de elite o por ahí de segunda línea ve el plantel Independiente y se entusiasma con el plantel que tiene, ¿eh? No es un mal plantel, no es un plantel que vos decís no tengo jugadores como para poner. Mínimamente tiene 15 jugadores como para elegir. Y después tenés una plantilla de juveniles que los tenés que trabajar en el día a día. Para cuando lo necesitas, los pones. Ahora, en el mano a mano, puesto por puesto, si traen 2 centrales, como estás contando, Hugo...
6: Mañana cierran 2 centrales.
5: No es un mal plantel el Independiente, ¿eh?
6: No, para nada.
2: Tengo data del central.
6: De esto de Carabajal. ¿De estos nombres?
2: Sí. Con Racing avanzado. Independiente lo llamó hace un tiempo. Se sabía que Quinteros no lo quería. Y si reactivan, puede ser. Va a ser una pelea a ver... ¿Quién pone más plata más, Independiente del Valle?
6: Llamaron a García Basso hace minutos. Y García Basso ya les dijo tarde.
2: Va a la Católica.
6: Ya arregló.
5: Era un buen refuerzo para
6: ya
5: mí.
6: Ya arregló. Lo acaban de llamar a García Basso y le dijo que ya arregló.
2: Va a ser una pelea entre Racing e Independiente, en el buen sentido, a ver quién
0: pone
2: más dinero Independiente.
0: Lo que deja claro que todos estos nombres están dando a todo el hijo que no Quintero.
2: Pero claramente.
5: No, pero la lista te la doy yo, Pipi. La lista de. A ver, de las dos partes, ¿eh? De los que pidió Quinteros, que eran jugadores que por ahí que te pedían 2 millones de dólares, como Valenti, como Galarza de Talleres, les pidió Mariano Gómez, el central de Unión que está en Hungría, también 2 millones, pidió Galopo, que no quiso salir de River, no lo pudieron convencer, y pidió alguno más que me estoy olvidando seguramente, la dirigencia no se los trajo. Ahora, la lista de la dirigencia tiene este tipo de nombres. Matías Catalán, el defensor de Talleres. José Luis Palomino. Lucas Carrizo, el defensor de Huracán, que finalmente fue a Newell's.
6: Esa lista estaba.
5: ¿Qué otro más? Déjame pensar. Bueno, una lista
6: no,
5: que...
6: Esa lista no corre más.
5: No corre más, pero te quiero decir que lo ofrecieron también.
6: Los nombres de 3 hay 2. De Calderón, Palomino y Carvajal, de esos 3 cierran 2.
2: Ahora vos fijate... Cierran 2 refuerzos sin tener al nuevo entrenador.
6: Sí. No, lo que demuestra es que ellos querían traer jugadores que el técnico, se los bochaba.
5: Algunos,
6: mirá lo tensa que estaba la
0: situación. Bueno, pero es un poco todo ese, porque por ejemplo, el técnico que hizo a Mele lo dirigió un partido y se fue. O sea, Mel es un buen arquero, pero también vos a veces puedes traer alguno que te quedó y ya te lo pidió el técnico se fue.
5: Y pasó con Quiñones y Tevez, por dar un ejemplo, pero pasa con todos los entrenadores.
2: Es la historia de Paul con Pixi, más o menos, en Valencia.
5: Exactamente, lo mismo. Claro. Es lo mismo. Ahora, también hay
2: después
5: una...
2: Después llegaba con la valija y a Pixi lo echaron ese mismo día y lo había pedido él.
5: También, para ser justos, hay de los dos casos, porque la dirigencia ha traído jugadores que no rindieron, y también ha traído jugadores que ha acertado. Y que, en este caso, por ejemplo...
6: Gutiérrez, por ejemplo.
5: Gutiérrez no lo quería y pasó con Bacari. Bacari no quería, por ejemplo, a...
6: Zavala, para mí, aceptable.
5: A Zavala. Entonces, hay casos que sí, me parece que acertaron en esto de traer por decisión propia, y después hay casos que no acertaron. Uh-huh. Yo creo que lo de Abaldo no fue un acierto. Lo de Abaldo hizo un contrato por 3 años, un futbolista que ya tenía rachita, problemas, ¿no?, en Gimnasia. Lo trajeron como apuesta y la verdad que no salió todavía.
6: No, tuvo un buen momento y ahora bajó pronunciadamente.
5: Después lo de Loyola sí te salió bien, pedido de Bacari.
6: Lo de Arias, ¿cómo lo evaluás? Jugó mal ayer, ¿eh?
5: Y lo de Arias, por ahora,
6: todo el tiempo.
5: Jerarquía, entre comillas, por ser un jugador mundialista, pero uh-huh. Compite el puesto mano a mano con Godoy.
6: Che, ¿cómo estamos con el mundo? Estamos haciendo la hora del rojo, ¿eh?
7: Los días, Nacho, del rojo.
6: Son los días del rojo, pero lo merece Independiente. Como dice mi amigo Dani Barreto, que nos está escuchando, es gigante Independiente.
2: Qué crisis institucional que vive Independiente.
6: Merece,
2: ¿no?,
6: que hagamos 2 horas del rojo.
2: Sí, claramente.
6: ¿No?
2: Claramente.
6: Che, ¿Boca es el club que más tranquilo está de los grandes?
2: Hoy, sin duda. Sí. Compite en las tres. Sí,
6: Boca, ¿en serio?
2: En las tres facetas.
0: Boca está en un spa en este momento.
6: No tiene crisis, Boca.
0: Bueno, ahora buscamos música de spa. No, pero ¿Las sales? ¿Las sales? Yo soy Boca.
2: Yo soy.
0: Hoy es eso.
7: No, al final.
0: Te miro y te señalo.
7: Te miro y te señalo.
2: No, pero escúchenme. Yo lo que digo es.
6: Final, Pipi te trae paz y vos.
0: Poneme música.
2: No,
0: poneme.
2: Lo conozco. Yo Boca. Después.
6: Fenshui.
2: A Boca le dan vuelta a la serie con Recoleta y viene a la cabeza a todo el mundo.
6: Bueno, el fútbol.
2: No, bueno.
7: Como tiene que ser. Hoy fue una discusión que tuvimos con Augusto.
2: Sí.
7: Es el grande que tiene mejor salud actual.
2: Sí, claramente.
7: Pero que Boca.
6: Porque, mirá, escuchá. Los cuencos tibetanos son esos.
2: Muy bien.
5: Ahí está el, ¿no?, chilo con los sahumerios.
2: El gran responsable, el chilo, Rodolfo Martín Arrobarrena.
6: Poné palo santo, meté un poquito.
2: Sí.
6: Un mea palo santo.
5: El chanchi está con el incienso.
7: Un humificador.
5: Como la iglesia.
7: Un humificador, poné. Con olor a menta y durazno.
6: Ahí está el Vasco Arrobarrena, sí, con Marquich.
2: Que encima ahora juega bien, Boca. No gana, juega bien encima.
6: Y con el profe Roberti.
7: El egipcio.
2: Salud. Con Mohtar. Amer Mohtar.
6: Mohamed o Mohar, chicos. A la lala.
7: Salud actual.
2: Sí.
7: Porque
2: no te pongas celoso.
7: Se prepararon para la séptima y quedaron afuera. Pará,
2: pase por eso lo limpiaron. Pero por eso salió el cuerpo técnico.
7: Bueno, bueno.
2: ¿Quién iba a echar la culpa a Robarena?
7: Está bien, listo.
2: Fue disipado con tiempo. Que
7: acelerate, pará. Acelerate.
6: Ahí está Paredes con Merentiel. Aranda y Flores.
2: Ah.
6: Oh.
2: Flores que se hizo un tatuaje pavonesco, ¿no?
7: Mira lo que Boca. Tremendo.
2: Hay que frenarlo.
6: Boca es el Tíbet.
2: Sí, por favor.
5: Yo lo veo al Chipi Barijo plantando tomatito cherry.
7: Lo que hay que ver si después esto tiene final feliz.
6: Terrible. Es lo que es el fuego.
5: Es una naranja, ¿no? Boca, ¿eh?
6: Boca es un volcán.
2: Todo es como el Vasco, ¿viste la paz que tiene? Muchacho, pero es así.
6: Arrobarrena es un monje tibetano.
2: Viste que no era tan difícil, Román, había que traer un entrenador.
6: Es un maestro zen.
7: Y aparte no tenías que opinar, Román, dejá que dirija los técnicos.
6: Es un chamán.
7: No era tan difícil.
6: Es un chamán temazcalero el Vasco. Qué bárbaro, qué bárbaro. Che, pero los líos, San Lorenzo tiene lío.
2: Se le metieron.
6: No, lo de San Lorenzo. River tiene un conflicto deportivo. No,
7: River está volando abajo del radar ahora. Porque le suspendieron el partido por el terremoto.
2: Menos mal, ¿no?
7: A Independiente le hacen 4 goles. Te estaba volando bajo radar, dice.
6: Está
7: hagámoslo,
6: protegido.
7: Boludo.
6: Está en zona protegida.
2: Y vamos a ver qué pasa domingo.
7: Boludo,
5: y Milito,
7: claro.
5: ¿Y Milito cómo está? ¿Pasó desapercibida la asamblea de socios que hizo?
2: Terminó todo mal, ¿no?
5: Bueno, pero pasó, te digo, por abajo del radar también.
7: Abajo del radar. Vuelan abajo del radar. Todo dice, no es para mí el quilombo, no, llévatelo vos.
2: Vamos a ver el fin de quién se carga la mochila.
0: Lo de San Lorenzo fue muy grave lo que pasó hoy.
2: Tremendo.
0: Nosotros lo podemos contar que eran cosas que pasaban en otras épocas, pero que ya en una quinta fecha de campeonato te aparezca la barra, te ponga condiciones.
2: Les pidieron una lista.
6: Sí, pero a mí me dicen.
2: ¿Cómo fue eso?
6: A mí me dicen que los jugadores le hablaron de las malas condiciones en las que trabajan y con algún atraso salarial también.
0: Eso fue, mira, lo escuché a Daniel Fava, que explicó que hace aproximadamente un año y pico estuvo esta charla y que la propia barra juntó dinero y le pagó a muchos jugadores que no cobraban y que trataron de acomodar las instalaciones y demás. Pero ahora la charla fue: muchachos, estamos en un momento difícil, el que se quiera ir está todo bien y váyase. Como diciendo, si tenés ganas de irte, no sé, Cuello, tenés ganas de irte, no juegues más.
6: No, pero pará, a Cuello y los interlocutores como los referentes, porque es un plantel sin líderes, San Lorenzo.
0: Claro.
6: Son Cuello y
0: Tripiquio.
6: Y Tripiquio. Fueron los interlocutores.
0: Pero lo que contó Daniel es que lo agarraron a los dos y le dijeron, si no quieren jugar en San Lorenzo, está todo bien. Lo común, mañana trae la lista. Es increíble. Trae la lista, le dice, esto no. Imagínate este
6: momento. Hay un pibe que se la retobó, ¿no? Que vos lo contaste.
0: Imagínate este momento. Viene Tripiquio con la lista y le dice, mira, estos tres que te puse no quieren jugar más a San Lorenzo. Es un escándalo.
2: Los hincha, muchachos.
0: ¿Qué chance hay que aparezca un apellido?
6: ¿Qué lo instan a que sean vigilantes los compañeros?
0: No, es como que hay uno, no.
5: Que cada uno diga, levante la mano.
0: Por ejemplo, el que levanta la mano no es que vos sos. Bueno, sos un botón porque la decisión fue del jugador que le dijo, me quiero ir. Ahora, vos imagínate el momento que le da, toma, este es el papelito.
2: No, y después le dijeron
0: a Brocito,
2: los que estén en la lista, vos no los ponés nunca más. Al técnico le dijeron.
0: A lo que le preguntaron a Pipo. Y si vos te querés ir, también está todo bien. Hace cuatro partidos que Pipo es el técnico de San Lorenzo. ¿Cómo le van a preguntar a Pipo, que esperó 22 años volver a San Lorenzo, si tiene ganas de dirigirlo? Entonces, es muy fuerte. Uno lo puede tomar
7: en esta tragicomedia.
0: Pero es muy grave que le abran la puerta, que entren como si nada, que... No, la charla fue de paz. ¿Qué charla de paz? Si yo... Soy socio de San Lorenzo y quiero entrar, ¿me abren la puerta?
7: No
0: me abren la puerta. Si me quiero sacar una foto en la nave, ¿te dejan entrar?
7: No.
0: ¿Los días de los partidos? ¿Es más fácil ir a robar un banco que entrar a la nave de San Lorenzo?
2: No, los que te controlan para entrar
0: es
2: a esa
0: increíble.
2: Nave.
0: Es increíble. Entonces, no minimicemos todo. La verdad, no está bueno.
5: Viene pasando en los Civi también.
0: No, es más, yo creo que San Lorenzo debería hablar con Chiqui Tapia y por un tiempo entrenarse en el predio de Seiza. Bueno, podés permitir que entren como si nada... al estadio y te aprieten. No puedes permitir. Y acá sí, le digo a Culota, algo hay que hacer. No podés permitir que la barra entre como si nada.
6: No habló Culota hoy, ¿no?
0: No, creo que habló hace poquito con un partido y con nosotros el día del partido.
6: Es más, me sorprendió que el primer tiempo lo vio en la cabina de abajo nuestro, en la voz del estadio, él. ¿No va no tiene palco?
0: Sí, tiene palco presidencial.
5: Palco presidencial.
6: No decidió ver el partido allí, ¿eh? ¿Te diste cuenta vos que estaba lo nuestro?
0: Hay personas como, por ejemplo, Lamens, se sentían más cómodas viviendo como lo vivieron siempre. No,
5: lo que pasa es que el palco, Pipi, de cualquier cancha presidencial...
6: está lleno de cholulos, ¿no?
5: No, y es una pecera, porque si el equipo gana está todo bien,
6: claro.
5: Y si no,
6: se
5: dan vuelta y te empiezan a insultar.
6: Me imagino. Bueno, después vamos a seguir con San Lorenzo. A las 23 abrimos el Superclásico, por supuesto, porque Boca y River van a tener su lugar, su espacio... ¿Qué es de la vida de Central y Corinthians, Jorge?
4: Bueno, estamos jugando ya el segundo tiempo. Están empatando 0-0. Se viene Corinthians. Cuidado con esta. A ver qué hace. Se lo acaba de perder Corinthians. Se lo acaba de perder. Lo tuvo Caio César. Estaba Ledesma en el arco. Tiró por el costado. Está mejor Rosario Central, salvo en esta jugada. Es un partidazo el que se vive en el Gigante de Arroyito. Rosario Central tuvo ya 4 o 5 chances para convertir el primero. Todavía no llega, estamos en 15 del segundo tiempo, Hugo.
6: No, gritás cualquier cosa, ¿ok?
4: Dale.
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6: La seguimos la semana que viene. Matías Seboín. Jorge, Central, ¿va o va?
4: Por todos lados, va por todos lados Rosario Central. 18 minutos en un partido. Reitero, lo caliente que está el partido. Se juega como si fuera una final, como si este fuera el partido de vuelta. Ahora un tumulto, empujones.
6: Se picó fuerte.
4: Es como la décima vez que se pica así. Está terrible el partido.
6: No le conviene a Central.
4: Altísima temperatura. Partidazo de Hamilton Campaz. Los ha vuelto locos en la noche de hoy en el Gigante de Arroyito. Reitero que van 18 minutos. Es una fiesta. El Gigante de Arroyito 0-0 Rosario Central y Corinthians.
2: Diniz tiene esto en sus equipos. Fluminense, Corinthians, San Pablo.
6: ¿Qué son?
2: Ásperos. Ásperos, les gusta así, físico. Y Corinthians aparte tiene la chance de definirte de local.
6: Pero para, Diniz es medio...
2: lirista.
6: Sí, jogo bonito.
2: Te castigan su San Pablo, su Fluminense, ahora este Corinthians, su Cruzeiro, su Vasco da Gama.
6: Sí.
2: Son equipos
6: su
2: pesados.
6: Su selección no le fue mal en la selección brasileña.
2: Bueno, pero se dio algo increíble. Él dirigía Fluminense y la selección de Brasil al mismo tiempo.
6: Sí, part-time.
2: Fue una cosa ahora, muy, muy llamativa.
6: Es un tipo que busca recuperar desde su discurso y también con sus equipos las raíces del fútbol brasileño.
2: Sí,
6: ¿eh?
2: Sí, es un...
6: un libre albedrío.
2: Un entrenador especial que tiene un lugar muy preponderante en Brasil. Siempre tiene trabajo.
6: Sí, sí,
2: y
6: sí.
2: Suele tener buenos resultados. Cienciano le está ganando a Botafogo 5-1.
6: Opa.
2: En un resultado que... Para la revancha va a ser bravo para el equipo brasileño darlo vuelta.
6: El tal en la conferencia diría saca técnico, ¿no?
2: Pedí la cabeza.
5: Sin duda.
2: El portugués de Botafogo.
6: ¿Me decía Jorge?
4: No, que igual se le está yendo de las manos el partido a Matonte al árbitro uruguayo. No lo logra controlar, no logra frenar esos tumultos permanentes que se arman en cada una de las infracciones que cobra. Se le está yendo de las manos el partido al árbitro uruguayo.
6: Bueno, te quedás, por supuesto, y llegamos para el final. Noticias, red informativa y abrimos el Superclásico.
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11: Hora 23, un minuto en Buenos Aires, temperatura 10 grados, humedad 84%, cielo nublado.
10: Nacionales.
11: La UTA suspendió el paro de colectivos que mañana se iba a realizar en el interior del país. El gremio esperará hasta la próxima semana a escuchar una oferta. Es en rechazo a la diferencia salarial que existe entre los choferes del interior y los trabajadores del área metropolitana Buenos Aires, AMBA.
10: Economía.
11: Según el reporte de inflación, ropa y calzado bajaron sus precios 1,3%. Fuera de ese rubro, que dio inflación negativa, las que menos subieron fueron bebidas alcohólicas y tabaco, 1,5%. En la punta contraria, los rubros que más subieron fueron recreación y cultura, 5%, por el aumento en paquetes turísticos y restaurantes y hoteles, 2,8%. A nivel general, fue de 2,1% en julio. La interanual, es decir, de julio de este año a julio del año pasado, acumuló 33,8% y en tanto, en lo que va del año, acumula 19,3%. A nivel geográfico, pegó más fuerte en el Gran Buenos Aires con 2,3%, mientras que en la zona de Cuyo se mantuvo el mismo porcentaje que en junio, 1,9%.
10: Mercados.
11: Caputo analiza usar fondos de ANSES para reforzar préstamos hipotecarios a largo plazo. El ministro de Economía anunció que el gobierno estudia utilizar los recursos del Fondeo de Garantía de Sustentabilidad para inyectar liquidez en los bancos. Sin embargo, descartó, al menos como mecanismo, que el organismo compre directamente las hipotecas originadas por las entidades financieras como se había propuesto desde el sector.
10: La red de tránsito.
11: El paso Cristo Redentor cumple un mes cerrado y hay miles de camiones varados. El principal cruce que une Argentina con Chile sigue cerrado producto de las condiciones climáticas. En esa línea explican que, si bien la ruta nacional 7 a esa altura está despejada de nieve debido a un importante operativo que desplegó Vialidad Nacional, los fuertes vientos y las constantes nevadas en la zona hacen imposible la circulación segura de vehículos.
10: Pronóstico del tiempo.
11: Para mañana viernes, mínima 10, máxima 13, nublado. Para el fin de semana, sábado, mínima 12, máxima 16, nublado. Domingo, mínima 13, máxima 17, lloviznas aisladas a la mañana, nublado a la tarde y a la noche. 23 y 4 minutos, ahora en Capital Federal, temperatura 10 grados, humedad 84%, cielo nublado.
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0: Arrancamos nueva hora. ¿Qué versión es esta de las pelotas? ¿Pero quién lo canta, Walter, esto? Pero una versión media afro, ¿no? Rara, ¿eh?
1: ¿Lo quién es Sokol? No, este es Costo.
0: A ver, me pide Walter presentación para el turco, a ver. Ahí está el turco. El turco meditando. Inspirando y exhalando. Con los pranayamas. Poniendo sus dedos en el tercer ojo.
1: Hare Krishna, ¿eh?
0: Poniéndole sales para evaporar y purificar. Allí está el turco. Allí viene Tati Siviero también. En bata. Viene Julito Pavoni con las pantuflas. Por allá atrás lo veo a Lucas Beltramo. Todos en un spa. Parece un container.
2: No.
0: Pero es un sauna. Un poquito húmedo, un poquito seco. Se da una ducha en el medio.
3: Ducha escocesa.
0: Por ahí pasa el Chipi Barijo. Por ahí camina Román tomando mates. Es el nuevo spa. El Boca Predio se ha transformado en un spa.
3: Massage.
0: En un massage. Y el turco, allí, haciendo hasta un masaje tántrico. Hasta un masaje suave, descontracturante, relajante, suavizante. Ahí viene Paredes.
3: Aparte me imagino al turco con la toalla blanca, sí, colgada de las piernas.
0: Y caminando 10 y 10, ¿no?
2: Onda pingüino.
0: Turco, mirá lo que es Boca, ¿no? ¿Quién te ha visto y quién te ve, turquito?
4: Claro, ¿cómo te va, Hugo? Abrazo grande para todos.
0: Muy bien.
4: ¿Qué quilombito tienen los equipos grandes menos Boca, no? Bueno, el más grande, el único grande, está tranquilo, ¿no? Viendo, comiendo pochoclo, viendo cómo los demás se desangran.
1: De la séptima a la tercera, sí, está buenísimo.
4: No, vos preocupate por tu container, por el contenido del container.
1: Pero lo que digo es, arrancaron para la séptima y están jugando la tercera.
4: Tranquilo, estamos sin inconvenientes. Ustedes se están desangrando, es que al igual que Independiente, que Racing, que San Lorenzo, se desangran.
1: Quedaron afuera en fase de grupo.
4: En cualquier momento le van a tener que hacer alguna transfusión,
1: por favor,
4: ¿no?
1: O sea, quedaron
4: porque
1: afuera.
4: Van perdiendo mucha sangre, en algún momento le van a tener que hacer alguna transfusión.
1: Por favor, quedaron afuera con dos equipos.
2: No, pará, a favor de los
1: por
2: equipos
1: favor,
2: que se quedaron afuera Boca. Pero Católica está peleando la Libertadores con Estudiantes y Cruzeiro con Flamengo.
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0: canta las canciones.
1: ¿Ya lo hicieron socio de Boca?
2: Es verdad, sí. Canta las canciones.
1: Nah, posta.
0: ¿En serio? Español. Canta las canciones todo.
1: Habla español. Dua
2: Lipa también.
1: El egipcio habla español.
3: Habla bastante bien español.
0: Y bastante bien.
1: Che, las redes de Boca, el canal de Boca le tiene que hacer una nota al egipcio.
3: Bueno, próximamente.
1: Es una nota.
3: Estamos vertiendo mucho contenido de los chicos de Boca Predio.
1: ¿Qué hace un egipcio en Boca? ¿Qué hace un tipo desde allá, desde el Cairo? Desde el Sahara. ¿Qué hace un tipo viviendo el mundo Boca?
0: Pero está en el paraíso.
2: Obvio, por supuesto.
0: Está en el paraíso, no lo puede creer. Pero lo tienen que escuchar cantando las canciones de Boca. Es imperdible, ¿eh? Yo lo vi en Rosario, es imperdible.
1: La entrevista la tiene que hacer el flaco Rinaldi, un amigo de la casa.
0: Amigo de Pipi.
1: Roberto lo tiene. Roberto, sí. El flaco Rinaldi, los mejores de siempre, flaco.
2: Sí, si canta,
1: ahí tenés una nota.
2: Si canta las canciones de Boca, ¿por qué no va la voz a participar ahí en una de esas? Como cantante la rompe toda.
3: Lo noto un poco molesto a Nacho por este momento.
0: Sí, nervioso. Sí, está nervioso.
3: No lo puede creer.
0: Y son semanas convulsionadas.
1: Turco, ¿hacen cambios o no? Augusto dice que sí. Yo le dije...
0: Y pero no muchos.
1: Que cuando hizo cambios el Vasco perdió.
0: Sí, por eso van a ser pocos los cambios. A ver, lo que a mí me dijeron es que entienden que de a poco van encontrando el funcionamiento, que hay una mejoría desde el partido en Rosario a esta parte y que ya vivieron la experiencia de lo que fueron los 7 cambios en Riestra, que entendían que para ese partido estaba bien por características del rival, porque era la primera oportunidad que a muchos jugadores le daba el Vasco y ya está. A partir de ahora no van a hacer tantos cambios, por eso no quieren que el funcionamiento no se vea perjudicado y van a hacer pocos cambios. Yo creo que puede haber 2 cambios en la defensa. Para mí descansa Paredes. Y veremos si cambia el sistema o no. ¿Por qué? Porque está la posibilidad que pueda ingresar Villa por Paredes y que juegue con Akacíbar y con Milton Delgado. Pero esto le quitaría posibilidades a Akacíbar de jugar con 2 mediocampistas de contención, de poder llegar como llega y ser el goleador de Boca y llegar al arco contrario. Entonces veremos si se mete Camilo Rey Domenech, si Villa ingresa por Flores, pero...
1: ¿El Arcón ya se fue?
0: No.
4: No, está complicado.
1: ¿No se hace a Estados Unidos?
4: Se frenó un poquito.
3: Yo creo que se va a hacer.
1: El Tata lo quiere para el Atlanta United,
3: sí,
1: ¿no?
3: Hay una diferencia en cuanto a la opción de compra, el salario del jugador está acordado. Es verdad que no está hecho, pero Boca cree que lo van a hacer. Olimpia preguntó por Jiménez. No va a ir a Vélez. Ningún jugador de Boca va a reforzar al equipo de Guillermo.
0: Tal cual.
3: Hoy Vélez preguntó por Zenón y la respuesta fue ofrezcan, pero no.
1: ¿Cuánto,
3: no
1: va? ¿En cuánto lo vende Boca a Milton Jiménez?
0: ¿4? Y en su momento a Racing le pidió 7-8 millones.
1: ¿7?
0: En su momento.
1: ¿Vale 7 palos?
3: Yo creo que Olimpia va a ir a préstamo con opción de compra y la opción va a andar por los 5 millones, me parece.
4: No, chicos. Con suerte, si le llegan a dar 2 palos y medio.
1: No, tampoco.
0: Bueno,
1: no,
0: pero
1: tampoco,
0: está bueno, mira que no tiene mal promedio de goles. No, para Pipi.
1: El precio de un tipo que hace goles, ¿eh?
0: No lo tienes abajo. Milton, mira que el promedio de goles de Milton Jiménez es muy bueno,
3: Milton Jiménez.
4: Los hizo apenas llegó. Después,
3: que no valen porque los hizo
4: de juego. Pero tiene la pólvora mojada hace un año y medio.
1: ¿Sabés dónde lo marcó el mundo Boca Milton Jiménez? Te lo voy a decir. Hasta el super clásico.
3: Claro.
1: Donde Milton Jiménez le privó a Boca de una goleada histórica, Milton Jiménez gozaba de cierta flecha para arriba.
3: Con pasó un año. Si estaba fino, Boca ganaba 5-0.
1: Absolutamente.
3: Clásico.
1: Erró 3 goles imposibles.
3: Sí, señor.
1: Pasó 8-9 goles veces. Imposibles.
0: A pesar de eso que vos decís, Hugo, y de lo que dice Pipi, este año, jugando muy pocos partidos, tiene 4 goles. Jugando muy pocos partidos. No es malo el promedio de gol de Milton Jiménez, pero hay algo que está muy claro. No es del agrado, no le gusta al Vasco Rabarrena. Fíjate que para este partido que Boca va a jugar el próximo sábado frente a Platense, otra vez se queda fuera de la lista de concentrados. Y está por detrás hasta de Ángel Romero. Algunos podrán decir, es raro, es insólito, porque Romero, la verdad, ¿qué le dio a Boca? Nada. Milton Jiménez.
1: Para mí es una muy mala contratación de Boca, Ángel Romero.
3: Bueno, pero se va a ir a fin de año.
4: Pero vino libre, no, por Milton tuviste que pagar.
1: No, pero Ángel Romero, era cuestión de averiguar lo poco que había jugado en Corinthians en los últimos 4 años.
3: Pero claro, y vos sabés que Olimpia pedía o interesa tanto a Ángel Romero como Milton Jiménez. Yo creo que Boca de los dos no se va a desprender.

0: entender porque no va a llegar otro 9. Pero bueno, quedarán Valencia, Vareiro, si no se opera, y Merentiel y Flores, llegado el caso. Pero a Boca le daría otro cupo dar al extranjero a un jugador. Pero, viste, vos preguntás y te dicen...
1: No, pero Milton, de verdad, lo digo, Milton Jiménez no puede valer más de 3 millones de dólares.
0: Bueno, chico, pero dejá a Boca que ponga el precio que quiera. Precio,
1: ¿cómo también le pusieron 50 por Pavón, no lo vendieron nunca, chico, y se fue libre.
2: Yo creo, Pipi, que en el mercado cualquier 9...
3: Claro.
2: Que tenga la camiseta de Boca sale mínimo 4 millones de dólares.
3: Pero claro, no nunca, ¿cómo va?
1: Bueno, Turco, ¿me puedes decir todas las últimas ofertas por todos los que vinieron a buscar por 5 millones de dólares? No llegan. ¿Quién? De cualquiera. No,
3: pero este es 9.
1: Pero es 9.
3: Y goles, porque
1: bueno, dale.
3: Te puede gustar o no. Y yo coincido.
1: No te ofrecen 5 millones de dólares y menos un tipo que no hace goles y no va ni al banco de los suplentes. Chicos, del mundo Boca, por más que vayan todos los días, créanme alguna vez. Como le vengo marcando el camino desde...
2: Changuito.
1: No, y aparte de Pavón.
3: Pipi, te puedo decir algo. Pipi, ¿me perdonás?
2: Sí.
3: Pipi, ¿me perdonás? Atlanta se lo vendió a Milton Jiménez, al Necaxa de México. Con la Boca, con la vidriera que tiene Boca y con la que vale la camiseta de Boca, no lo va a poder vender al fútbol mexicano a Milton Jiménez por menos de 5 palos.
2: Absolutamente.
1: Bueno, como siempre, esperemos a ver si algún día ofrece 5 palos.
2: Mínimo sale 4. Menos de 4 es un mal negocio.
0: Aparte, va Olimpia a préstamo. Capaz que se cansa hacer goles. Y la opción de compra, si vos le pones 5, te la terminan pagando.
2: Milton, ¿qué tiene? ¿30 años?
0: Sí.
2: 30 años, está pleno.
1: No tiene poder reventa, ¿cómo está pleno?
2: Sí, ¿cómo que no? Si lo están buscando de Olimpia. Nah,
4: pero no tiene reacción, es un tren a pedales. No arranca nunca. No, es una babosa con patines, muchacho.
3: Ay, Dios.
0: Es un juego de Boca profesional.
2: Por ahí está falto de ritmo, tal.
4: Y eso te estoy diciendo.
0: No. Una cosa es decir que está falto de ritmo y otra que dijiste recién.
4: Tiene menos reacción que un tren a pedal.
0: Son distintos, fíjate.
4: No, es la manera.
0: ¿La
4: pero
0: otra que dijiste? ¿La babosa de cómo?
4: Menos reacción que una babosa con patines.
0: Bueno, mirá, si hay
4: diferencia. No tiene reacción, falto de ritmo. Es
1: tengo
4: un juego.
1: Tengo información
4: que está...
1: independiente.
0: No, pero estamos en el Turco.
2: Estamos en el superclásico.
1: Pero si vos quedaste tranquilo. El Turco hoy le pedí los 11 y ya no tiene más nada que decir.
2: Turco, te quiero decir esto. Para Turco.
1: Este mes se está robando la plata, para Turco. Si vos quedaste tranquilo.
2: Turco. No, pero te voy a decir cómo el spa se puede llegar a convertir en un lío.
1: No. Cuando viene un lío, agarra la bolsa de basura, la bolsa de residuo. Y el residuo a la calle.
2: No es que esté anunciando las tormentas en Boca, Nacho.
1: No,
0: se puede cortar la luz,
2: pero están geniales. La próxima
1: un corte de luz.
2: La próxima tormenta que se le avecina a Boca no es en la cancha, no es de su juego, no es sobre su fútbol.
3: ¿Y entonces?
2: Ni es puntualmente en un partido. La próxima tormenta que se le avecina a Boca se llama Ezequiel Ceballos. Changuito Ceballos. Hoy por hoy...
1: No lo piden más ahora para jugar, No lo piden más ahora.
0: Lo dejó así chiquitito. Hoy.
1: No lo pedís más, sí, no Turquito. Importa.
2: Pero se te va libre,
0: Se va libre.
2: Pero, como dijo Pipi Noel.
1: Se va libre. Porque lo amerita.
3: ¿Por qué?
1: Nunca llegó una oferta importante.
2: Porque la oferta de Celta está dormida. Pero claro.
3: Porque están definiendo entre Ceballos y otro jugador.
2: No. ¿Quién? ¿Quién es el otro?
3: No me acuerdo
2: el
3: nombre.
2: Mostoboy es el otro. ¿Te acordás de Alexander Mostoboy, ese del Celta?
4: Lo que yo no entiendo es si no hay conflicto, ¿no? Porque lo que ustedes cuentan es que no hay conflicto, el representante tiene buena relación.
0: Si hubiese conflicto, bueno, Ceballos a donde están en el momento.
4: Por eso mismo, no hay conflicto. No hay conflicto. La pregunta mía es: ¿por qué si no hay conflicto y Ceballos?
1: Porque Boca no le va a dar no le va a dejar
0: Boca
1: jugar
0: no le va a pagar el sueldo que Ceballos quiere.
4: Bien, eso lo entiendo. Ahora, pero ¿por qué no lo dejan en el plantel? Si no hay conflicto. Ahora,
1: ¿no se entrena con el plantel?
3: Se entrena con el plantel.
4: No, pero ¿por qué no lo tiene en cuenta el Vasco?
0: ¿Para qué vas a poner un jugador que si encima se te lesiona tenés un problema?
4: Bueno, pero, claro. Pero lo recuperás y lo puedes seguir valorizando en vez de tener.
3: Porque no tiene la cabeza, te lo explico, Tali. No tiene la cabeza puesta en jugar en Boca.
4: ¿Cómo, Turco?
1: Si vos no renovás el contrato, se valoriza el jugador, ¿no?
0: A él le van a pagar más, no a Boca le van a pagar.
3: Pero hoy no juega. Porque no tiene la cabeza puesta en Boca. Tiene la cabeza puesta en una transferencia. Bueno, no tiene la cabeza puesta en Boca.
4: Ya si tarde. No llega la transferencia.
0: El tema de Ceballos en Boca está terminado. ¿Se irá al Celta por lo que pongan o se va a ir libre a fin
4: pero
0: de
4: Boca
0: año?
4: Pero Boca pierde patrimonio. No Boca pierde patrimonio.
0: Bueno, sí, porque...
3: Y eso está claro.
1: Momento, hay algo que tiene que
4: y eso
1: a Boca le sale redondo porque se lo saca encima.
4: No, Pipi, pierde patrimonio. Pierde patrimonio.
0: ¿Sabe cuál es el tema hoy? Que aparecieron a Randy Flor y la verdad de Ceballos no se acuerda nada.
2: No, pero no importa eso.
0: No, es patrimonio.
2: ¿Cómo se te va? Boca.
0: Se te va a ir libre tal vez.
2: Turco, haceme
1: un buen ofrecimiento.
2: Para mañana prepárame todo lo que Boca recaudó en ventas con Boca Predio. Son más de 100 palos,
4: Sí, más de 100 palos.
2: Tenés Valentini que se te fue libre Y este es el segundo.
0: Valentín era el peor. Vendió
1: Barco y Kim Fernández.
2: Porque Barco te aplicó la cláusula, Pipi. 10
1: palos. Limpios.
2: Se fue caliente, pero te dejó 10 palos. 10
3: Medina.
2: El X Fernández.
0: Tengo todo acá, 21.
2: El X Fernández con impuestos, 25 palos. Me lo dijo alguien cercano al X.
0: Bueno, pero Boca ahí 21.
2: No, Boca se enojó con nosotros porque se fue antes, pero a Boca nosotros le dejamos 25 millones de dólares.
1: Anselmino.
2: Varela 9. Medina, ¿Anselmino cuánto?
0: 23.
2: ¿23 Anselmino?
0: Sí, lo dejaron el año más.
1: Y además cobró más porque cuando pasó. ¿A dónde es que pasó?
0: Al Dortmund.
1: Ahí cobra el.
2: Bueno,
1: el
2: derecho de formación. Varela. Bueno, Varela, y después, dijeron. Haceme acordar, Nacho, que voy a hablar del derecho de formación de River porque tengo información de Julián Álvarez.
4: A la Varela.
2: Y
4: nos
2: vayamos a River.
1: Y Enzo Fernández.
3: Y Varela, y falta otro.
0: 14, Medina 15.
4: Igual pará.
3: Sí. Y falta otro que no es de Boca Predio, pero Boca lo trajo, había debutado en Patronato. Vázquez lo vendió 9 palos.
1: Luis, sí, y Capaldo.
0: 7 Langón y 4 Capaldo.
1: Vendió a Capaldo.
4: Tapado por Benedetto.
1: Y recuperó la inversión de Andrada.
4: Pero pará.
2: Pero Capaldo lo vendió la gestionista.
0: Sí, la primera venta. 4 millones.
1: Lo prendió la gestión.
4: Si se va libre el Changuito,
1: se le fue al Mendo.
4: Para mí es una mancha también, ¿eh?
0: Sí, sí, sí.
4: Para, para Riquelme. No. Es una mancha para Riquelme.
1: Yo sé lo que
4: más allá de que no rinda, lo que lo quiera, Pipi. Es una mancha.
1: Y Ceballos, que tiene más lesiones que goles en la primera de Boca, debería
3: ¿cómo estás ensañado? ¿Qué te hizo Changuito en tu vida? Pipi?
2: Dejalo a Pipi, ¿qué? ¿Vos decís que le hicieron un buen ofrecimiento?
1: Yo te puse el número el otro día.
2: Sí.
1: Para un jugador que lo ha respaldado esta dirigencia.
2: No, y que vivió lesionado.
1: Y vivió lesionado. Veces. Y que tuvo un veranito que duró de octubre a noviembre el año pasado, y con eso se emocionaron en los ciento y pico de partidos que tiene en Boca, y siempre fue la promesa de lo que es, y debutó creo que en el 2020, estamos en el 2026, y sigue siendo Changuito, cuando ya debería ser Chango. Me parece que fue un desagradecido a Boca, porque él podía haber arreglado una buena cláusula, seguía teniendo continuidad, el sueldo que le pagaba Boca era muy bueno, por las condiciones en las que él, porque aparte tiene que pasar la revisión médica en algún club importante, con dos roturas de ligamento y demás. Pero ustedes minimizan todo porque le cae simpático el chico. Y yo hablo la verdad de lo que tiene que ver con lo futbolístico.
0: Puede haber penal para Central, ¿eh?
1: ¡Epa!
0: Pero dan córner, la mano afuera.
2: Venga, Ruti, venga, cuente.
5: Sí, no la termina de marcar la mano el árbitro. Quedan 4 minutos. Va Di María, centro cerrado. Juega con uno de menos el Corinthians de nuevo para Di María. Por si está el peligro, Di María, el punto penal. Arriba, saca el zaguero a medio. Revientenla, la tiran para afuera, la gritaban los brasileños. Quedan 3 minutos y medio. Partidazo lo tuvo Di María. El tiro que ustedes hablaban recién era un tiro de Verón, que ya está en cancha. También está en cancha Badaloni, que entró por Cantizano. Va con todo Rosario Central en el final en busca de la victoria.
0: Una mano gigante, pero fuera del área. El árbitro no la vio y el VAR no pudo intervenir porque no era penal por estar afuera del área. Y era lo que estaban chequeando. Fue una mano evidente, pero no puede llamar el VAR.
2: Bueno, pero estoy con Pipi en esto del Changuito Ceballos. Hay mucho de ingratitud.
0: Nunca quiso, estuvo claro que él no quería seguir en Boca.
1: Ah, bueno, pero entonces no soy un loco.
2: Pero mucho de ingratitud del pibe.
0: El tema es si llegan las ofertas que dicen o no.
2: A mí me dicen que las ofertas esas, ninguno de verdad acelera por el Changuito Ceballos, ¿eh? Ni el Celta, ni nadie.
0: Lo del Napoli, había un acuerdo con él, a Boca nunca llegó lo que se pretendía. Y lo del Celta, yo no tengo que esté tan avanzado como dicen. Ahora, en esta situación, a 3 meses de quedar libre, si el Celta llama y dice, tengo 2 millones, ¿y qué haces?
2: Total.
0: Agarrado 2 millones, decía, andate libre a fin de año.
2: Bueno, en un rato hablamos de River. Y atención, que tengo algo fuerte del futuro de Julián Álvarez, que se define en estas horas.
1: Y tengo el jugador de Independiente que van a hacer un tirito y se puede dar.
2: ¿Para mañana?
1: Que viene el fútbol europeo.
2: ¿Uno de los centrales?
1: No es central.
2: Ah, mirá. O sea que se abrió el mercado de pase para
0: va
2: Independiente.
0: Va a incorporar el rojo ahora, se abrió. Sin Quintero.
2: Se fue el muy técnico. Bien. Llegan los refuerzos, dale.
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0: 23:30, gracias por acompañarnos. Seguimos en Radio La Red, Fútbol 910. Síganos por el canal de YouTube. Gracias a toda la comunidad que chatea, que se enciende, que participa. Un abrazo grande a Juancito Martinelli, hombre del informativo de la radio,
1: Juan,
0: que se levanta a las 4:30 de la mañana y que nos dice que también Paulo Vilouta escucha este programa.
1: Y que yo me acuerdo,
0: al día siguiente lo comentan. Es antinatural, chicos, despertarse tan temprano, tal, y vos lo sufriste.
2: Sí, yo estuve 2 años.
0: Te recuperamos nosotros, sí, dale.
1: Juan, debería estar prohibido ese horario.
2: Juan Martinelli, creo yo, junto a... Obviamente Nacho, pero que se entienda. Creo que Juan
3: qué
2: Martinelli
3: que tengo.
2: Y Alan Gorsalzani son los dos riverólogos que tiene la radio fuera del aire.
0: Sí.
2: Sabe mucho fuera del aire. Pero te digo opinión fuerte, ¿eh?
0: Opinión fuerte y crítica.
2: Crítica,
0: yo
2: crítica.
0: Creo que criticaban a Gallardo cuando Gallardo estaba por ganar Madrid.
2: San Martín baja.
0: Y criticaban a Gallardo en ese entonces.
4: El horario de las 6 de la mañana es tremendo.
0: Tremendo.
4: Te cambia la vida.
0: Hiciste
4: 3 años seguidos en la Rock and Pop.
0: Rock and Pop.
4: Nos cruzábamos con el señor.
3: Con Nancy Jacqueline.
4: Sí, primero con Sicioli y después con Nancy Paso.
0: Bueno, se va la del rojo.
2: Genial.
0: La camiseta del rojo.
5: La camiseta del rojo. Se tiene que lapidar.
0: Bueno, la camiseta del rojo, gentileza de Seven Sport, por gentileza de Seven Sport, un mimo que le queremos dar al hincha de Independiente que nos siguió todas estas horas con toda la información, la primera información que hemos dado sobre la salida de Quinteros. 11, 23, 24, 22, 22. Walter, quedan sus últimos 3 del documento. Nombre, últimos 3 del DNI. Pronto se va la camiseta de Independiente. ¿A qué hora sorteamos, Walter? -5 damos el ganador.
2: Con Yúdica ya entrando.
0: Dale, dale. Si no, Yúdica se la lleva para él y la sortea él en el programa. En este programa la sorteamos. Arruti, ¿cómo termina Central Corinthians?
6: Bueno, últimos 10 segundos. Seguramente va a adicionar más el árbitro. Hubo un futbolista del Corinthians tirado en el suelo bastante rato. Por lo menos uno más tenemos que jugar. Se quedó corto Matonte. Última jugada del partido, más lo que deje correr el árbitro. Después ya está Lingard en cancha, Alex Manchester United en el Corinthians. Está Marco Rubén jugando como delantero en Rosario Central, que va por la última. Abierto Di María, vino para alto la tuya Di María. Tiro para Verón, la puntera al medio, va a ser córner. Va a ser córner, el tiro de esquina y una más para Rosario Central en el final del partido.
0: Quedate,
6: 8,
0: quedate,
6: final más.
0: Quédate con ese relato, Fideo Olímpico. Olímpico, Fideo.
6: Le va a pegar Di María, bancame que llegó, grita. Allá está, cruzó toda la cancha, bando, va al centro cerrado. Salió el arquero de Colgo. Reitero que adicionó 2 más el árbitro. Vamos finalmente hasta los 8 minutos, 6:40. Tenemos de tiempo adicional. Va a reponer el arquero, le va a pegar Sousa. Partidazo en el gigante de Arroyito. Juega con uno de menos el Corinthians, expulsado Alan. Gana de cabeza en el fondo el zaguero. Va por una más, tendrá tiempo para una más. La pelota que la va llevando, la pide abierto Campas. Tirase la Campas, el partido que hizo el bicho. La pelota juega cortito, va a entregar de primera, la tiene Navarro. Partidazo de Pizarro en la mitad de la cancha. El balón que ya va pasando por la posición de Obando, abrió por derecha, se viene, la tira en larga. Espera en el área Marco Rubén, devuelve a media. De frente de nuevo, Ibarra mira al arco, acomoda, juega por fuera, vino para Campas, va a preparar el centro. Espera Marco Rubén, movete, le dice que pique y la pelota viene corta atrás. Entrega Navarro, Navarro cambia de frente. Di María pegado a la banda derecha, muy cerca del vértice, le va a pasar Verón por fuera. El centro de Di María, va arriba a buscarla, va a ser córner. Se la sacaron justo cuando entraba a buscarla Marco Rubén. Va a ser tiro de esquina.
3: El
6: la última
3: de Marco Rubén.
0: Intacto.
3: Pero por favor.
0: Dotado por la naturaleza.
3: 3 veces volvió.
6: En la última le pega Campas y se termina. Quedan 15 segundos. Va Campas, el centro. Devuelve en el fondo el zaguero y a ver si vuelve bien Rosario Central. La perdieron en salida. Por si está el peligro otra vez para Campas. El centro al primer palo. Despejan a medias. La va a buscar Ibarra. Sale el arquero. Se va a quedar con la última pelota. Se va a terminar el partido. De altísimo voltaje, un encuentro impresionante el que vivimos en el gigante de Arroyito. Va a terminar empatado 0-0 Rosario Central y Corinthians.
0: Quédate con ese final, quédate.
6: Va a reponer y le va a pegar desde el fondo Sousa. A ver si hay tiempo para una más. Se terminan jugando 8 minutos. Final del partido, dijo Matonte. La revancha será la próxima semana en Brasil. Rosario Central y Corinthians empataron 0-0. Promesa de una revancha inolvidable.
1: Malos resultados para los argentinos, ¿eh?
2: Sí,
1: repasalo. Independiente Rivadavia, que empató de visitante con Fluminense. Pues Platense empató local con Coquimbo. Estudiante empató local.
0: Independiente Rivadavia es un buen resultado empatar.
1: No, por eso. El de Independiente Rivadavia, bueno. Sí. Ahora, Estudiantes empató local con la Católica.
0: Sí.
1: Empató de local con Coquimbo.
2: Platense.
1: Platense. Sí. Y acaba de empatar de local Rosario Central.
4: Mereció mucho más, ¿eh?
1: Está bien, pero
4: le darán puntos por eso, por
0: veo, veo que Di María rodea al árbitro, Di María.
1: La mano en la puerta del área, la duda de
0: Almirón, del penal. Almirón cerca del árbitro, Di María cerca del árbitro. ¿Cómo se llama el ayudante de Jorge? El que jugó en Colón.
1: Es igual a Emiliano Papa, de cara.
0: Sí, Pablito.
1: Richetti.
0: ¿No? ¿Richetti? Puede ser, ¿eh? Puede ser Pablo Richetti. Y también el rifle castellano, que es de armas tomar con los referíes, ¿eh?
4: Hay dos polémicas, las dos terminó resolviendo a favor de Corinthians. El penal por el cual lo llamaron, que para mí no fue, y después la mano es claramente afuera, entonces no la puedo ir a revisar. Sí, se comió un tiro libre increíble al lado del área, pero bueno.
6: Sí, y debió sacar alguna tarjeta amarilla más, debió irse antes algún futbolista del Corinthians en un partido que, reitero, estuvo picado. La Richetti, si el que estaba allí cerca.
0: Está caliente Central, ¿eh? ¿Fue perjudicado para vos, Jorge?
6: Pegaron todo el partido los brasileños, desde el inicio. Pierna fuerte en cada una de ellas. A Campas no lo dejaba levantarse. Se levantaba y caía de nuevo. Lo que le dieron a Campas esta noche ha sido terrible. Yo creo que fue un mal arbitraje de Matonte. Lo dijimos cuando arrancaba la segunda parte. Se le estaba yendo de las manos. Se le terminó yendo nomás.
0: Abrazo, Jorge. Gran laburo.
6: Otro gigante, muchachos.
4: Bueno, es difícil encontrar en la Libertadores un candidato, ¿eh? Flamengo y Palmeiras, sí, no están como suelen estar. Está mi candidato todavía, lo dije en el grupo. Cruzeiro. Para mí Cruzeiro es un equipo a temer. Empató de local con Flamengo.
0: Y justo le tocó a Boca,
1: la
0: ¿no?
1: chance, dijo,
0: ¿qué sal tiene? No,
4: el técnico que tiene Cruzeiro, a ver, se puede quedar afuera la semana que viene con Flamengo.
0: Es bueno.
4: Para mí Artur Sorgi es un técnico que va camino a ser seleccionador en cualquier momento de Portugal.
0: Lo demostró, ¿eh?
1: Se me equivoca en uno de local acá todo.
4: Sí, bueno, Católica le está peleando a Estudiantes y se puede meter en cuarto de final también. Yo les dije cuando se sorteó, me dijeron que era temeroso. Era un grupo de cuatro. Barcelona no hizo nada de lo que hizo en los playoffs.
1: Perdió cinco Católica partidos Cruzeiro, Barcelona, sí. Uno solo.
4: Bueno, Católica y Cruzeiro sí.
0: Dejen de lamentarse por lo que no ocurrió.
4: Por suerte está el Vasco ahora.
0: Y vamos a hablar de River y lo vamos a presentar a Nacho con Ley Primera. Ya voy, Turco, ya vuelvo con vos. 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
4: Sí, las papas de Ley, por favor.
2: Ley también. Primera.
0: El Ley, señores. Primera. Ley Primera, señores. Aguante Ley Primera. Nacho, River. Bueno, River Plate, tu grato nombre.
3: Dos objetivos tiene River. Uno, empezar a buscar los 24 puntos que lo metan en los octavos de final de del torneo clausura. Sí. Y el otro es la llave de Copa Sudamericana. Los dos objetivos que tiene que ir a buscar el equipo de Chacho, como veníamos diciendo hace un ratito, un poquito en broma, un poquito en serio, volando bajo radar, la decisión por el desastre natural, lógicamente, la desgracia que ha ocurrido en Colombia con el terremoto, la suspensión del partido, la llegada de Thiago Almada, este decadrón que metió Di Carlo con la conferencia de prensa.
0: Me gustó decadrón cuando tenías una alergia.
4: Es un inyectable con corticoide que te levanta la vida.
3: Y que te desinflama todo que tenés inflamado.
4: Sí, te inflama la cara después.
3: Bueno, está bien. Entonces.
0: Te hinchás un poquito.
4: Tengo algo de médico también, ¿eh? Tengo también alguna cultura medicinal.
0: Sabes que sos un nene genio, sos un niño genio.
3: Es verdad. Bueno, en ese marco, River volando bajo radar. En la situación independiente que se lleva 48 horas
0: de radio la red
3: y de en general. Bueno, pero son cosas que pasan de lejos, ¿no? ¿Cuál es el tema hoy en River? Bueno, preparar el equipo para el partido del día domingo. Uh-huh. A ver, en las especulaciones está que Thiago Almada tenga minutos. ¿Cuántos? Desde el vamos, 45, 50, 60, los últimos 20. El dibujo que hoy apareció, o en la probable, para mí contra Argentinos Juniors, sería de desguarecerse demasiado. Porque Beltrán, Santiago, ¿no?
0: Sí.
3: Montiel, Martínez Cuarta, Otamendi, Ortega.
0: Pará, Martínez Cuarta, hace un punto ahí. ¿Está cuestionado?
3: Sí, claro.
4: Yo creo que nunca todavía pudo hacer valer lo que pagaron por él.
0: Hoy Juancito Cortés se contó en Teis Sports que Longoria dijo, che, ¿y si le dan algunos partidos a Rivero no es recuperable?
4: En lugar de Martínez Cuarta.
0: Como que él ha observado que Rivero puede ser un jugador a reivindicar.
3: Bueno, Eso no hace falta ser Longoria, cualquiera podría decir.
0: Bueno, pero
3: che, mirá.
0: Pero River casi que lo descorta, River. No,
3: hoy es suplente. Porque, ¿qué era? Seis, contrataron a Otamendi. Hoy, por coartada o por rendimiento, Lautaro Rivero es suplente. ¿Está mal? ¿Está bien? No lo sabemos. Es suplente. Y acá viene la mitad de la cancha. Andrada, Tobias Andrada, Aníbal Moreno, Ángel Correa y Thiago Almada.
4: ¿Y quién marca?
3: Freitas ofensivo. Y Luca Beltrán. Pero
4: muchachos juegan con argentinos.
3: Eso por eso.
0: Nacho, digo, no te enojes, es Coudet auténtico eso.
3: No, está bien, pero...
0: Eso es Coudet.
3: Está bien, pero este equipo vos lo podés poner cuando ya tenés un par de cosas aceitadas, cubo Rubik, Tetris armado, funciona.
4: O si perdiste la ida en Colombia y necesitás dar vuelta al partido.
3: Funciona, lo probaste, te funcionó. Si no, no hay, o sea, hay cuatro tipos de ataque con dos jugadores, uno recién llegado y el otro que se mandó al momento, bien cagada.
0: Esa es la cuestión. River tiene un equipo desnivelado.
3: Claro.
0: Porque todos llegaron en distinto estado físico, en distinto estado de forma, con distintos tiempos de competencia. Una cosa es Otamendi, otra cosa es Ángel Correa y otra cosa es Thiago Almada.
3: En este marco, si alguien tendría que pagar para que entre alguien más en la mitad de la cancha, es Freitas o Beltrán. Entonces, vos si querés jugar a que Correa sea una especie de nexo, aunque no lo es, porque supuestamente 9, porque supuestamente no tenés a Driussi todavía, porque no lo tenés a Acuña, porque pará, otro tema, que no sea que Acuña recuperado se convierta en un 10, en un 3 bis que juega delante de Ortega.
0: ¿Con Panchito Ortega?
3: Entonces te juega Ortega y Acuña.
0: En algún momento lo intentaron eso, pero bien, no sé
3: si... Si no, es un partido que, para Argentino Junior que viene...
0: Pero pará, no es mala, lo estoy pensando y no es mala porque River... Yo creo que ahí va a poner a Thiago Almada, Nacho. Desde la izquierda hacia adentro. Pero no está mal porque River, creo que desde el Piti Martínez... No, desde Barquito,
3: sí,
0: con De Michelis, no tiene un jugador ahí resoluto sobre la izquierda.
3: No lo tiene, pero no tiene resoluto en el 5, en el doble 5, en el 8. No es que puedo decir, yo puedo poner a uno, estoy armado, y pongo a Thiago Almada, dale, que tengo 5 entrenamientos, con una cuestión de vacaciones, con un entrenamiento personal, pero que no es nunca...
0: Sí, no tiene la exigencia de un trabajo de grupo.
3: Entonces, para mí, un mediocampo con Andrada, Moreno, Correa y Almada, y es temerario para tratar de buscar puntos, aunque más no sea en el Monumental, contra Argentinos Juniors, que va primero.
0: Total.
2: ¿Sabés lo que le falta a River?
0: ¿Quién, Talí?
2: Un De La Cruz.
3: Bueno.
2: Y no lo pudo reemplazar nunca.
0: Bueno, no tiene ese jugador, no. No tiene ese mediocampista que irrumpa y aparezca en el área por sorpresa. Eso que consiguió Boca por ahí parcialmente con Ascasíver, siendo que son otros jugadores. Andrada yo creo que le puede dar más verticalidad al mediocampo de River. Claro, porque tiene buen pase hacia adelante. River necesita pasar la pelota hacia adelante. Y con otro ritmo.
2: Galván aparecía en su momento.
0: ¿Quién?
2: Galván, ¿viste? Cuando apareció
0: Galván, chicos, y se quedó.
4: Yo le puedo hacer una pregunta a Nacho para que me conteste.
3: Galván o sea, pareciera
0: flota.
3: Inocuo.
0: Parafaseando al presidente de River, flota.
3: Inocuo.
4: ¿Necesito la mano en el corazón?
3: Sí, claro. ¿Cuál?
4: Y la que uses vos para decir
3: para
4: la verdad.
3: El corazón.
4: Para decir la verdad. ¿Vos podés asegurar que si Coudet pierde el fin de semana dirija la Copa?
3: No.
4: Correcto.
3: No, pero
4: ha sido muy honesto.
3: Pero yo no soy...
4: No, pero ha sido
3: la palabra
4: honesto.
3: Inmaculada.
0: No te dejes correr.
4: No,
0: si
4: pero
0: vos
4: ha sido muy honesto.
0: Pero si vos dijiste que el límite es...
3: él me dice, ¿podés asegurar
4: claro
3: que el lunes que River pierde? Coudet es el técnico y yo la bola de
4: visita
3: no la tengo.
4: Muy bien, listo.
3: Entiendo que si el domingo no pierde, pasaría la fecha, Zafa, una fecha crucial.
4: Perder
3: la vuelta.
4: Monumental, ¿no? Otra vez.
3: ¿Cómo?
4: Monumental.
3: El con Argentino Junior. Sí. Bueno, después, a ver.
1: Después se va a ver la acatación de insultos. Si es el estadio, son los genuinos. Y si es el hall, son los políticos.
4: No, era realidad.
3: No,
4: se enojen porque la respuesta fue honesta.
3: Que los que van a Huracán son de verdad. Y los que van a la Bombonera son de mentira.
4: Coudet está en el partido a partido y está bárbaro que lo admita.
2: Igual si pierde jugando bien, 1-0, no pasa nada. Si pierde por goleada y se va en el vestuario.
4: ¿Vos te imaginas a Argentino goleando en la cancha de River? No pasa historia. Dale, salvo cuando tenía que pasar.
0: Ah. Bueno, pero hoy Argentinos llega
4: es
0: mejor
4: un equipo
0: que River.
4: Encumbrado, claramente.
0: En cuanto a forma, mejor.
3: A ver, lo único que puede llegar a en el campamento de River a dar una solución es que Argentinos, saliendo de,
4: no es
3: de,
4: igual.
3: Juega un
0: puede abrirse.
3: Un par de puntos menos que cuando juega en la paternal.
0: Se abre defensivamente, Nacho. La que tenés a favor es que Argentinos te concede. Te va a ceder espacio para que River pueda generar algo en ataque, que es el gran déficit que tiene. Lo escuchamos a Di María, lo vamos a presentar con Isped. Di María, a ver qué dice del árbitro, estaba re caliente, escuchá.
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0: 23:51, un abrazo grande al muñequito Walter Ness.
1: Walter, la mesa de los jueves.
0: Me extraña, me llamaba la atención Walter que nunca me escribiera.
2: No, Walterio.
0: ¿De dónde vendrá Walter? ¿Vendrá a jugar la pelota?
2: Tienen cena los jueves, me parece.
0: Claro, los jueves, ahí en la cabreada, ahí con los amigos de él, que va el inglés Babington. Y Walter sigue jugando al fútbol, es un genio, Walter. Seguirá jugando, no sé si sigue jugando ahora. ¿No juega más? Mete kinesiología ahí con Bombichino. Oh. Un grande muñequito.
3: Y
0: mañana va a caminar por agronomía.
3: Y el tercer tiempo, que es la clave.
0: Absolutamente.
1: Bueno,
0: absolutamente.
1: Les voy a contar el jugador independiente.
0: Ah, pará. 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
3: Pero que fuiste independiente, Bagunza.
0: Por supuesto. ¿Ah, sí?
3: Claro.
0: Grande Bagunza.
3: Las ojotas, todo.
0: A ver cuándo vienen las ojotas de Bagunza.
1: Claro, para
2: ojotas, pantufla, lo calla.
1: Habla de River, parte, Augusto.
0: Vamos.
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3: Bueno, la información que tengo, además de los marcadores centrales que nombró Hugo.
0: Vamos a recordar, porque la audiencia se renueva, Pipi. Franco Calderón, U de Chile.
3: Sí.
0: Mateo Carvajal, Independiente del Valle, pretendido también por Racing.
3: Sí.
0: José Luis Palomino. De esos tres centrales, Independiente mañana cerraría dos.
3: Le ofrecieron un delantero, creo que ya habían hablado en algún momento. En el día le ofrecieron dos. Uno, no lo veo, se van a acordar de él, Jerónimo Domina.
0: Sí.
3: El delantero de Unión.
0: El pibito de Unión. Unión.
3: ¿Te acordás que lo colgaron por no arreglar el contrato?
0: Hizo un gol a los 17 años y al día siguiente apareció en el colegio y todos los compañeros lo aplaudían.
3: Bueno, exactamente.
2: Lo potenció el Kili González a Domina.
0: Sí, es cierto.
3: Y uno que fue una vedette del verano, de este invierno. No tiene club. Está libre y yo creo que en este momento Independiente lo abrazan de una manera que es el Chimi Ávila.
0: Oh, el Chimi lo ofrecen en todos lados, ¿eh?
2: Sí, yo lo que tengo del Chimi Ávila anoche, ¿no? Después partido, que lo había ofrecido el hijo de Quinteros y que iban a comenzar las negociaciones. Pero con la salida de, bueno, de Quintero, no sé cómo
1: seguir negociando los dirigentes.
2: Cómo va a continuar. Pero sí, Pipi,
0: Mirá Chimi Ávila, Bueno, se quedaron muy enojados en Central con Tocarra, porque Belloso y todos lo llamaron, creo que a través del hermano que jugaba allí. Viste que el hermano metió un posteo medio...
1: Sí, medio raro, para mí hubo algo entre los hermanos, sí.
0: Se quedaron enojados porque creo que el representante los boludió un poquito. Les dio un par de vueltas y...
1: Es que
0: y
1: lo de Boca,
0: Central lo marcaron.
1: Lo de Boca estaba muy fuerte, pero no pasó el filtro del entrenador. Arroba Rena dijo que no. Antes de otro 9, un 2. Un 2. Y me parece que no viene más nadie.
2: Igual cambió mucho.
0: Ayer lo vi a Romania contra Messi. Primero que tuvo un gesto enorme, Romania, de abrazarlo a Messi. Es más, creo que en algún momento hasta le hace algún comentario sobre lo que le ha ocurrido a Messi con su papá. Pero es impasable Romania, Hasta Messi lo quiso encarar y dice, con este no puedo. Es una pared.
1: Es que, bueno, Boca lo buscó, pero los números que pedía San Lorenzo eran insólitos.
5: Perdóname que salte con otro tema. Que ayer no lo hablamos, la carta de Messi.
0: Sí.
5: En un momento cuando dice, no me daban más las piernas.
0: Tremendo.
5: O sea, es el segundo después de Tagliafico, que dice, estamos vacíos. Es el segundo que habla del partido y dice,
0: total,
5: no me daban más las piernas.
0: Absolutamente. Es buena, Nacho, que entre tantas líneas que deja Messi... Claro. Poniendo también un suspenso sobre su carrera, ¿no?
5: Por primera vez intenté ir contra mi
0: físico
5: y no pude.
0: Impresionante.
5: ¿Y te acordás que al principio de la Copa del Mundo Messi en una nota que da dice estaba viendo el documental de Rafa Nadal?
0: Sí.
5: Y va Rafa Nadal cuenta mucho de eso, de
0: ir de jugar con dolor.
5: Jugar con dolor e ir contra el físico.
0: Absolutamente. Buen detalle, buen detalle. Turco, tu cierre, Turquito, entonces. Pocos cambios de Boca.
5: ¿Está en el spa todavía, Turco?
0: ¿Está en el spa? ¿Seguís en el spa, Turquito, ahí con el egipcio?
6: Viendo cómo te hicieron la cama a Quinteros ahora acá en los refuerzos, ¿no? Mamadera, ¿no?
0: Pero no los quería, Turco.
6: Bueno.
0: No los quería el bueno de Gustavo.
6: Yo creo que ya la relación estaba rota y no daba para más, ¿no? Pobre Independiente, ¿no? ¿A dónde lo llevaron?
0: A mí me llama la atención que aparezcan tantos refuerzos. Porque las prioridades de Quinteros eran marcador central, ¿no?
2: Es todo muy evidente.
0: Y ahora aparece...
2: No se aguantaba más.
0: Dos centrales y sus nueve.
5: No lo quería. Están trayendo a los que le querían traer y él dijo que no.
2: Claro. Turco, mirá que por ahí aparece el Milan ofreciendo algo por Independiente, que anduvo ofreciendo por Boca o todo humo.
6: No. Nunca llegó nada.
0: Es que Paredes, es como decía la canción, Paredes es de Boca no sé, de Boca de verdad.
6: Claro,
0: ¿no?
6: ¿Cómo se va ahí?
0: ¿Cómo? ¿A dónde va? Paredes, ¿dónde vas a estar mejor que acá? Si yo creo que Paredes juega mejor que en la Roma. acá en la Argentina.
2: Sí. Y bueno, jugó el Mundial y gracias a Boca, ¿eh?
6: Aparte, Paredes no va a cometer el error que cometió Carlos Tevez. Y claro, que le costó la relación con la gente, ¿eh?
0: Un poquito lo lastimó, sí, un poquito lo lastimó.
6: Sí.
0: Aunque el tiempo cura.
6: Sí, es cierto.
0: ¿No?
2: Y curó con Guillermo. Mira si no va a curar con Tevez.
6: Pero cuando volvió de China, la gente durante mucho tiempo estuvo indiferente con Tevez.
1: Ahora, el Tali nombró a Guillermo. Yo esperaba en la cancha...
0: Escucha este programa, el técnico de Vélez, ¿eh? Bueno, le mandamos siempre un abrazo a Guillermo.
6: Siempre, Guillermo.
0: Me lo hizo saber en el Mundial de Estados Unidos a través de MP, sí, señor, que escucha habitualmente este programa.
1: Bueno, vamos, quiero que sepa el señor Barros Echeloto que yo esperaba un reconocimiento mayor de la gente de Boca en la cancha de Huracán en su recepción.
0: ¿En serio?
6: Sí.
1: Muy frío.
0: No lo advertí eso.
3: Otra que te gané, el Turquito. Seguí participando.
1: Yo esperaba el reconocimiento al ídolo que es Barros Echeloto para Boca.
0: Es un ídolo.
3: Mí, no, para mí ustedes le ponen más ídolo que
0: es un ídolo top 5.
1: O sea,
0: ídolo tremendo de Boca.
3: Tiene más título de suplente que titular.
1: No seas así con Guillermo.
3: No, yo no soy. Fue la gente. Decíselo todo lo que el otro día.
1: Bueno, por eso no estoy de acuerdo.
3: Yo creí todo.
2: Guillermo para mí en Boca.
3: Lo que son de verdad, que dijimos los genuinos.
2: Guillermo para mí es un jugador de época. Es un jugador de época.
1: Incuestionable como jugador.
2: Marcó una era en Boca.
0: Absolutamente.
1: Por eso esperaba otro recibimiento. Pero se ve que a la gente todavía hay algunas cuestiones de Guillermo que no es cierto.
0: El embrión del Boca de Bianchi glorioso es Riquelme Guillermo Palermo.
1: Pero claro, sí.
6: Guillermo viene un escalón abajo de Riquelme y de Palermo. A la altura de Carlos Tevez.
2: Superior a Tevez.
3: Lo que pasa es que, como decían el Chaval, los jugadores de River se emocionan con eso, pero fue más suplente que titular. Si quieren, repasamos los partidos importantes. Fue más suplente que titular. Yo no lo discuto. Lo genuino lo discuto.
0: Ídolo enorme, un líder carismático.
3: Bueno, yo no lo pongo entre los cinco.
1: Hecho para Boca, Guillermo.
3: Yo lo pongo. Y encima le grita, y encima que te grite el gol jugando en otro club, es tremendo.
0: Sí, Turquito.
6: Es tremendo que te grite el gol. Eso le el hincha de la platea lo ovacionó a Guillermo.
3: Era
6: lo
3: poco aplaudió, la platea, porque no
6: y el hincha de la popular le mostró indiferencia. Y lo que en realidad me sorprendió, quiero pensar que fue un olvido por este quilombo que tuvo Boca de jugar tres partidos de manera consecutiva como local en la cancha de Huracán, que fue un olvido y que no fue un pase de facturas, que nadie de Boca le dio una plaqueta a Guillermo.
1: Pero bueno, ya había pasado cuando dirigió contra Boca.
5: Pero qué raro, porque en Boca no hay quilombo. No. Si está,
1: hoy Boca goza de gran salud. Mientras ustedes, los del Rojo, de Boca, los de Racing y los de San Lorenzo, están todos en problemas.
5: Estamos hablando de Boca.
1: Todo por la Revolución Vasca.
2: Poné la música de Saumerio.
0: Andate con los Saumerios. Andate a hacer un poquito de yoga, de meditación. Inspirá, exhalá.
1: Le podemos mandar un abrazo grande al Chavo Fuchs que nos está escuchando.
5: Chavo, esta hora. Chavo
0: querido.
1: Tiene que venir un día.
0: Tenemos que invitar. Tenemos que hacer un día.
5: Independiente se suicida, Víctor Hugo.
0: Un día de semana larga con un invitado, un colega invitado.
1: Sí, señor.
0: Un colega, vamos
1: que a venga a tomar algo. Sí, tiene que traer la comida.
0: Yo me encargo. Traemos una picadita.
3: Quiero el gringo de 25 de mayo.
0: Bueno, al gringo de 25. Un miércoles. Miércoles podría ser, ¿no?
2: Podría ser.
0: Lo que pasa es que hay mucha copa.
3: Cristian Traverso podría venir un día.
1: El lunes, para analizar la fecha.
0: Bueno, tenemos que hacer una hora.
3: Sergio Rec.
0: Con un invitado, por supuesto. Todos los colegas. Que son muy amigos.
2: El panza la daga.
0: Están invitados. Ahora se va la camiseta del Rojo, Walter. ¿Tenés el ganador?
1: Hola, soy Daniel Barret.
0: Ganador de la camiseta del Rojo. Gentileza del Seven Sport, dale.
7: Hola, buenas noches. Mensaje para el programa de Bulo Balazones. Quería participar por la camiseta de Independiente. Mi nombre es Juan. Soy de Lanús. Y mis últimos tres números son 856. Abrazo.
0: Ahí está el amigo, está escuchando Panza la Daga, le mandamos un abrazo.
2: El hombre del teatro.
0: ¿Cómo era?

0: El hombre del teatro.
1: ¿Cómo es? Ahí está el amigo. Está escuchando Panza la Daga. Le mandamos un abrazo.
0: El hombre del teatro.
1: ¿Cómo es?
2: ¿Qué pasó,
0: y pagué
2: ¿Qué
0: la
2: pasó
0: entrada,
2: con el cantante que era ruso? ¿Era? ¿Qué pasó con ruso?
1: Hubo cambios en el staff. Hubo cambios en el staff.
0: Mirá que pagué la entrada. Gentili no me dio nada.
1: Apareció Lopecito. A todos los colegas, un abrazo grande por seguirnos. Nosotros volvemos mañana después de Racing. Juega la Academia de Chile. Dieron 3 fechas a Maravilla. Se la reducirán porque si no, no juega con Boca. 3 fechas a Maravilla por el codazo en la Paternal. Mañana después de Racing Banfield, estamos nosotros hasta la medianoche. Llegan con Yudica porque acá, en la medianoche de la red, acá hay buen fútbol. Chau.

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0: ¿Cómo están? Soy Mariano Yudica. Le pedí la voz prestada a Gustavo Sima. Qué grande, Gustavo, que estaba viniendo para la radio. Mientras tanto, como siempre, arranco el programa, pero hoy con otra voz. Le pedí prestado, insisto, a Gustavo, por lo menos para estas dos horas, que vamos a entretenernos y seguramente hablar también muchísimo de fútbol, de lo que está sucediendo en la Copa Libertadores de América, en la Copa Sudamericana, lo que fue el empate de Central con Corinthians 0-0. Difícil, ¿no?, describir la situación de los equipos argentinos de cara a los desquites, porque lo de Platense termina siendo negativo contra Coquimbo Unido, lo de Estudiantes de La Plata contra la Universidad Católica, ya llega Moranza. Estuvimos haciendo polémica en el bar hoy, y ahora ustedes los están viendo seguramente. Bueno, estábamos haciendo un análisis, ¿no?, de lo que es el rendimiento del fútbol argentino en las copas. Estamos esperando por River, y bien planteaban hoy, hay que esperar al domingo para saber si River viaja a Bogotá para enfrentar a Santa Fe con Eduardo Coudet como conductor. Tiene un partido dificilísimo, River contra uno de los mejores equipos de nuestro país, la Asociación Atlética Argentinos Juniors. Sí. Así que bueno, vamos a tener en cuenta este detalle. Y allí está Independiente en la búsqueda de un técnico. Lo dijimos durante el partido, que era una derrota saca técnico. Por más que se aferrara al cargo Gustavo Quintero, había un quiebre entre la dirigencia de Independiente y el entrenador, y ni hablar con los futbolistas. Y esto fue la gota que rebalsó el vaso. Las cuatro gotas, en realidad, los cuatro goles de Atlético Tucumán, con una actuación imponente para clasificarse a cuartos de final. Vamos a hablar de San Lorenzo también. Ocurrieron cosas muy delicadas hoy en el club. Vamos a estar hablándolo. El gallego sabe toda la información. Facundo Chiappe trae lo suyo. Asiente con la cabeza Romina Monfrinotti, fanática del Ciclón, que va a estrenar una tercera camiseta que para mí es bellísima. Bien. Y que es un homenaje a los forzosos de Almagro. Vamos a hablar de Huracán, porque llegó Diego Moranzoni. ¿Qué haces, Moranza?
1: Tengo mucha información.
2: Bien.
0: Muy bien.
2: Era hora.
1: No, Huracán, no.
0: ¿De qué?
1: ¿De qué? De la mujer que dio a luz con 62 años. Ah, no, es otro programa.
0: Hoy hablé en Presente Perfecto, mi programa, en el stream, justamente de ello, con la coach del bienestar, con Andrea Richter.
1: Claro.
0: Me dijo que no tenía ninguna opinión formada al respecto, podríamos catalogarlo como un milagro de la vida.
2: Cheque. No, en realidad no es milagro, es por tratamientos que se ha hecho, no es que quedó embarazada naturalmente a sus 62.
0: Pero el tratamiento también puede ser un milagro.
2: Pero un útero sano, propicio para poder albergar un bebé y demás. Pero 62 años, yo decía, cuando tenga 10 años el nene, ella ya.
1: Milagro, claro. Milagro que San Lorenzo
2: puede haber escuchado.
0: Nos llevaste a una discusión acerca de lo que es un milagro y lo que es también algo traccionado por el ser humano.
3: Sí. Y yo empecé el tratamiento también.
0: ¿Sí?
2: ¿Para qué?
3: Un poco trato, otro poco miento.
1: ¡Qué vino
0: el humor! Del gallego González.
4: Vamos para arrancar.
1: ¿Qué pasó con Yudica? ¿Mariano?
0: No, soy yo.
1: Hoy
0: le pedí la voz prestada a Gustavo Sima.
1: Me parece muy bien. Tenía el cumpleaños del hermano. Festejar el cumpleaños del hermano.
0: O de la sobrina.
2: Ah, puede ser.
1: Bueno, de alguien de la familia.
0: Bueno, pero me dijo, vos lo manejás bien, Gustavo. Así que me quedo tranquilo.
1: Yo pensé que hoy me iba
2: a... Lo dejó en buenas manos.
1: A mí no me dejan faltar nunca. Yo no puedo faltar.
0: Vos
2: ya te
0: faltar.
2: Fuiste a Uruguay.
1: Una vez sola falté a polémica en el bar. Una. Y acá una.
2: Sos Sarmiento, ¿está bien?
1: No, Sarmiento es liberal. Yo no soy liberal.
2: Bueno, digo, porque no faltás.
1: Era liberal.
2: Porque no faltás, sos muy responsable.
0: Vos sos del pueblo, Moranza.
1: No, por eso no todo bien con Sarmiento, pero no es de los próceres que más me gustan.
0: Bueno, Gallego, ¿cómo va?
3: ¿Cómo estás, Gustavito? ¿Todo bien?
0: Querido.
2: ¿Cómo lo pasaron anoche, chicos, en la cena show que tuvimos acá del programa?
3: Gran, gran.

0: Pero ustedes estaban divirtiéndose, Facu, imagínate, estaba en un velorio sin hincha San Lorenzo.
1: Mariano, yo también.
2: Mariano lo hizo de ahí muy bien y después los chicos.
3: Sí, salió bárbaro.
4: Bueno, ¿te enteraste algo de esta?
2: Sí, me enteré. ¿Qué decir?
4: ¿Cómo se llama? Cita. ¿Cómo lo podemos denominar? Esta.
2: ¿Y que vino?
4: Búsqueda de la hinchada de San Lorenzo de una mejoría en el equipo. Sí. ¿Podemos decir así?
2: Bueno.
4: ¿Es verdad que pusieron dinero para pagar algunos sueldos en su momento, no ahora?
2: No lo tengo muy claro eso. Sí, que tengo claro que hoy fueron los pibes de la barra.
0: Ah, hoy fueron, ¿no?
2: De buena manera, terrible. Fueron de buena manera, querían hablar. Querían decirle que bueno, que ellos lo están bancando, pero que hagan un poquito más.
0: ¿Qué decir de buena manera?
2: Que se muevan un poco.
0: Que se muevan un poco,
2: si no le van a pasar trompado a todos.
0: Yo me imagino,
4: esa es la buena manera.
0: Entraron, hola chicos, nos estamos bancando, esto, qué buena onda.
2: Si entraron, vamos, pero entraron bien, lo estaban esperando los jugadores.
5: Fue de buena manera, es más.
3: Claro, puede haber sido peor.
5: Lo último fue, hoy vinimos de buena manera. Si tenemos que volver, va a ser en malas formas.
3: Claro.
5: Ese fue el mensaje.
0: Y riéndose.
4: ¿Cómo llegaron
2: la verdad?
4: ¿Cómo llegaron a tener contacto? Perdón mi actitud ilusa. No, candorosa.
2: Actitud
4: libre, actitud que avanza. Si no lo pagas.
2: Si no lo usas, no lo pagas.
4: Si no lo usas, no lo pagas. Pero tenés que pagar para.
3: Se lo pagaron en
2: inglés. No, fueron a la cancha.
4: Una buena cobertura.
2: Hablaron con la gente. Estaban.
4: Lo dejó la dirigencia ingresar.
2: Lo dejaron ingresar. Lo dejaron ingresar y hablaron. De buena manera, no fue. Ni que
5: no
2: fue
5: violenta.
2: No fue violenta, fue un ratito.
4: Fue una amenaza.
2: Una ratita, sí. Nada.
4: Una advertencia.
2: Para decirle que se despierte.
3: Toda amenaza. Un reclamo de exigir una respuesta dentro de la cancha.
0: Toda amenaza es violenta. Ahora, en este caso fue una invitación a de.
4: Puede ser, ¿no?
0: Una amenaza violenta. La palabra amenaza.
6: Invitaciones a un cumpleaños, a un casamiento.
5: Hubo tres charlas en lo que fue la visita de la barra a la cancha. Fue la nave de San Lorenzo y bajo la platea norte. Separaron a los chicos, entre comillas chicos, y a los referentes del plantel. A los referentes. Una petición extraña.
4: ¿Quiénes son los referentes? ¿Tripiquio o el capitán?
5: Tripiquio, que es el capitán. Alexis Cuello, te diría. Gastón Hernández, aunque no está jugando, sino es el capitán. Y te diría Orlando Gil, pero más por jerarquía individual, más que por lo que es en el grupo. Porque la estructura del grupo no es un cabeza. Era Romaña se fue, así que quedaron ellos. Donde se le pidieron, bueno, un poquito más de ganas, vamos a decirlo de esta manera. Y lo que quisieron decir fue: el que no tenga ganas de jugar en San Lorenzo, que no juegue más, que se lo avise a Pipo Grosito y que no lo ponga.
6: No, que no tiene obligación si van a jugar así.
5: Y en la otra charla, a los, entre comillas, chicos, que ya son casi todos mayor edad, entonces se dice chicos porque tienen pocos partidos en primera, que ya no son más chicos. ¿Sí? Que muy ya bien. Firmaron que un contrato, que están cobrando, que son mayores de edad y que se les exige de igual manera. Tanto a ellos como a los que tienen 24, 28 o 30.
4: Vamos a desarrollar y vamos a contar más detalles de esto y qué beneficio es para San Lorenzo de Almagro en este tramo, en este inicio de la tarea de Pipo Grosito, por cierto, con varios resultados negativos. Por algo ellos fueron a realizar este encuentro cordial, según lo que dicen ustedes. Bueno, vamos a presentar la entrevista con el Mono Navarro Montoya. Hola, Chino Guerra, qué bueno están esos mates.
3: Buenas noches.
4: Romina.
6: Gran cebador ese.
4: Qué gran
6: chico.
4: Cebador. Y hoy tenemos un artista, lo tenemos a Valentín Carrión, enseguida lo vamos a presentar.
6: Bienvenido.
4: Se viene un tributo a Gustavo Cerati en una semana muy especial.
0: Me conozcas como artista, dije, tengo un artista.
4: Así que.
0: Encima dije al fin.
4: No, ya está, Valentín, te lo presento. Valentín Carrión, bienvenido, Valentín.
7: ¿Qué tal, Gustavo? ¿Todo bien? ¿Cómo andan todos?
4: Muy bien. Ahí vamos a interpretar a Gustavo Cerati y eso será para más luego. Ahora presentamos a Carlos Fernando Navarro Montoya, que está enganchado para una entrevista. Ahí vamos a hablar con él de todo lo que está sucediendo tan raro en el fútbol argentino, pero con estos auspicios, Romina.
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1: Muy bien, vamos a presentar entonces al Mono Navarro Montoya. Bienvenido. Carlos Fernando, Gustavo Sima, te saluda aquí en el programa de Mariano Yudica. ¿Cómo andás? Acá hay buen fútbol.
2: Hola, Gustavo, ¿cómo estás? Un saludo para todos, un abrazo para el gallego.
3: Hola, hola, monito querido, te quiero.
1: Bueno.
3: Gracias por estar.
1: Todos lo reconocemos a... Sí,
3: un fenómeno.
1: Al Mono, que es un gran analista y un gran entrenador.
3: Gran persona.
1: Una persona excepcional.
4: Gran arquero,
1: sí,
3: más
1: señor.
3: O menos, ahí
1: una actualidad del fútbol argentino con dificultades para los grandes. Mono, parece que después del Mundial ha cambiado rotundamente y estamos desconcertados aquí haciendo análisis de por qué no gana River, ni siquiera mete un gol, a veces no tiene una situación de gol y tiene un plantel multimillonario, pende de un hilo el entrenador. Lo mejor es lo que está brindando Boca con los pibes, con la cantera, con el Boca Predio, con Tomás Aranda, con Leonel Flores, cosas de Independiente Rivadavia de Mendoza para destacar. Allí debutó Maxi Salas, lo perdió a Villa, en Racing en problemas, Independiente en crisis, San Lorenzo con esta apretada de los jugadores. ¿Cómo ves el panorama del fútbol nuestro?
2: Bueno, creo que ya lo has descrito muy, muy bien, en trazo grueso, ¿no? Creo que el único equipo que está transitando un buen camino y que parece que está consolidando un proceso con buen juego y buenos resultados, es Boca, con la responsabilidad que tiene Boca, porque en Boca no alcanza con jugar dos o tres partidos bien y tenés que refrendar esto todos los domingos, pero claro, pero lo que vemos y lo que analizamos todos, por lo que vemos, es que Boca lo está haciendo bien. Entonces eso abre buenas expectativas para Boca. Y los demás equipos, sí, están los grandes, sobre todo, complicados, con distintos diagnósticos, porque realmente hay situaciones que tienen que ver con lo deportivo, que siempre que es deportivo es menos grave. Otro que tiene que ver con lo institucional, que ahí es más complejo y más difícil. Y tratando de, en este competitivo fútbol argentino, de tener un andamiaje o un andar tranquilo, porque sin tranquilidad es difícil competir en el fútbol argentino.
4: Sí, igual que no sea grande, no usted Mono, sino lo de Boca, porque con Úbeda también hubo 3-4 partidos que parecía que era Guardiola, y después el otro día le ganaron a Recoleta, que le echaron a 2. ¿Y qué puedo jugar yo de titular en Recoleta?
0: Bueno, pero levantaron la cabeza comparado con cómo venía.
5: Sí, ganó bien Estudiantes, le jugó bien, mejor a Vélez, que son de los mejores equipos también.
2: Sí. A ver, yo creo que como
1: mejoró, no jugó bien todavía.
0: Claro.
2: Sí, yo creo que como está jugando ahora Boca, no jugó en ese lapso que formaron de más de 3 o 4 partidos con Claudio, porque este equipo tiene más gambeteadores, tiene más desequilibrio individual, tiene más velocidad, más dinámica. Aquel de Claudio se apoyaba en una muy buena tenencia de pelota, pero sin tanto desequilibrio como ahora tiene Boca. A mí me cuesta encontrar en el fútbol argentino y hasta te diría en el fútbol sudamericano un tridente ofensivo con Aranda, con Flores y con Villa que sea tan desequilibrante, ¿no? Después será tarea del entrenador ver si pueden jugar, mejor dicho, jugar los tres juntos pueden jugar, pero si los hace jugar el bajo a los tres juntos
5: y cómo complementarlos.
2: Sí, y cómo quién es el jugador que sale, si es un volante, si es un delantero. Bueno, cuestiones de entrenador, pero Boca me parece que no hay que ser un especialista para darse cuenta que Boca está jugando bien y que tiene un potencial si puede desarrollar este camino, está transitando con la complicidad de buenos resultados.
1: El público se enardece más rápido que en otros tiempos. Nosotros de nuestra posición también aceleramos por estas cuestiones del cambio de paradigmas, de la era de los streamers, que exacerba un poco más los ánimos, ¿crees vos? Y no se esperan esos equipos. ¿Te acordás que antes decíamos, bueno, entre 5 o 10 partidos hay que esperar a los equipos para que fluyan, para que se puedan asentar y amalgamar las piezas? Esto ¿Esto puede ser así también? ¿Estamos distintos?
2: A ver, yo creo que hace mucho tiempo el fútbol argentino transita un camino de histeria donde parece que los entrenadores firman por un mes, por cuatro partidos, uh-huh. y si en esos cuatro partidos las cosas no van bien, ya empiezan a buscarse alternativas y no se dejan desarrollar los procesos. También, claro, que ha abonado esto la multiplicidad de medios y de opiniones, y que muchas veces se transita un análisis irracional más que racional, ¿no? Y como muchas veces se busca las visualizaciones y las réplicas permanentes, se suele ser muy, muy agresivo, a veces irrespetuoso, uh-huh. y lamentablemente estamos en esta situación. Yo creo que ahí empieza a tallar la responsabilidad de los dirigentes,
4: sí.
2: la capacidad para sostener a los proyectos, porque los proyectos se sostienen desde la convicción cuando los resultados no son favorables, porque cuando los resultados son favorables
5: fácil.
2: No es necesario el respaldo. Entonces,
4: sí, igual, Mono, a los jugadores sí. de fútbol nunca se le puede decir nada. No te enojes, porque viste que cualquier cosita, yo a mí me porto un pito porque la verdad yo no hago nota con los jugadores, esto para mí es un recreo estar en la red, pero viste que le decís cualquier cosita y ya no te dan más nota. Es complejo también el no digo, yo jamás le faltaría el respeto, no, soy hincha Huracán, jamás vas a escuchar hablar mal públicamente de algo de Huracán, pero digo, también es difícil el jugador de fútbol, ¿viste? Yo sé que ustedes no van a decir nada, pero es un rubro complicado, ¿eh?
2: No, lo que es complicado cuando te faltan el respeto.
5: Claro, depende de la forma.
2: Entonces, cuando te descalifican, entonces te es difícil generar un diálogo con el interlocutor.
4: No, ya, pero si vos decís, Boca jugó mal, no le está faltando el respeto.
2: No, obvio. Yo creo que ningún jugador se va a enojar porque diga que tu equipo jugó mal, porque aparte, a ver, lo que emana del campo de juego es muy difícil de negar, porque está, claro,
0: está
2: a
0: la vista
2: de
0: todos.
2: Sí. Lo que pasa es que lo que molesta es la falta de respeto. Es cierto que desde hace mucho tiempo, no solo en el fútbol argentino, en el fútbol mundial, hay una política de incomunicación con los futbolistas, porque se los ha alejado de la gente, se los ha encerrado sí. en una burbuja. Y no es bueno alejar al futbolista de los hinchas, no es bueno, y esto hace mucho tiempo sucede, y yo estoy totalmente de desacuerdo con esa política que yo llamo de incomunicación que existe en el fútbol.
4: ¡Qué bien! ¿Sabés que ayer lo hablábamos? Mirá, mientras los chicos estaban de joda ahí en el restaurante, a mí me parece descomunal y hasta que valga un jugador de fútbol 500 millones de dólares. Porque eso es lo que te... O sea, y está bárbaro que ganen 2 palos, 3 palos, pero eso te hace, ¿sabes?, vivir en un estadio diferente al resto de la sociedad de mundial, ¿eh? No solo de Argentina, que es un país de tercer mundo. Me parece que ahí es donde el futbolista ya está en otro nivel.
2: Sí, a mí no me parece que el dinero sea el que genera malos hábitos o malas conductas, sino que lo que genera malos hábitos y malas conductas son estas rutinas que hacen creer que el futbolista es alguien que tiene que estar alejado de lo que tiene que estar más cercano, que es el hincha, claro. que es tener comunicación. Yo extraño las prácticas abiertas para los socios, extraño que alguna vez los futbolistas vayan a entrenar en la cancha donde juegan. Yo creo que estas cuestiones, a mí me gusta mucho cuando los equipos, y lo hacen varios en la Argentina, llegan a algún lugar y bajan a los futbolistas a firmar autógrafos, a sacarse una foto. Yo creo que esa relación con el hincha no debe cortarse. Y hace mucho tiempo que, lamentablemente, para uniformar el discurso, para cuidar algunas cuestiones, hacen que el futbolista cada día esté más encapsulado, ¿no? Y eso sí, sí. yo no estoy de acuerdo, no comulgo con esa idea.
3: No es nada, y tiene que terminar el partido. En la época nuestra entraban los periodistas al vestuario.
4: Ah, ¿no?
3: Hoy uh-huh. hay que conferencia, nombrar los que van a la conferencia, sí, y si uno no quiere tienen que decir, bueno, no va porque pasa tal cosa. Es un trastorno. Yo digo, para los periodistas que bueno, te pueden gustar algunos o otros no, eso es otra cosa, pero también pues, es un laburo, ellos están trabajando y necesitan y cuando
0: las declaraciones post partido,
1: la gente, claro, los hinchas, los socios de los clubes necesitan, y el nexo, claro, es el trabajo de los periodistas.
4: Sí, claro. Hoy con las redes podés de alguna manera sí. tener otra cercanía. Mm. Yo coincido con el Mono.
1: No solamente que, ellos, sino los familiares.
4: No, todo el mundo. ¿Eh? Bueno, lo del Mundial.
0: Y el público también.
4: También, para mí, insisto, yo sé, no es contra los jugadores. Esta cuestión son extraordinarios porque el jugador de fútbol genera algo que pocas profesiones generan, que es la admiración, el amor por el club, que eso se traspasa al jugador. Pero me parece que tienen que ser más cercanos. Yo coincido con... Porque si no, es como que... ¿Qué es lo único? A mi hijo lo único que le importa es ver a los jugadores de Huracán. No le importa la política. Y me parece que esta cuestión del fútbol y de ser superestrella va a matar el deporte.
0: Pero eso ocurre más con la selección, me parece.
4: No, anda Boca o a River a buscar
0: que los clubes de acá...
1: Sí,
0: los
1: pero ellos cuando van, por ejemplo, a otras plazas. No, aquí en la ciudad de Buenos Aires... tanto, sí. Pero llegan a Córdoba.
4: Con una cara de orto lo hacen, parece no, que están haciéndole un favor.
1: Salen
4: pero
1: y tienen contacto.
4: Regañadientes.
5: Pero podrían no hacerlo.
1: Pero bueno, te cambio esta. Estamos charlando con el Mono Navarro Montoya. Ayer se dio algo humillante para Independiente, para su historia. La caída 4-0, lo inyectaron a Gustavo Quinteros. Se habla de que los jugadores... estaban enfrentados con el entrenador. Este tema de la autoridad para con el entrenador se quiebra rápidamente, me parece, en estos tiempos, y tampoco se tiene en cuenta el escudo que representan, el club que tiene una riquísima historia. Parecen ajenos algunos futbolistas a esto. No sé si estarás de acuerdo, Mono, con este pensamiento, por lo que se vio ayer en Rosario, ¿no? La derrota de Independiente.
2: Indudablemente fue una derrota dura y en estos tiempos de histeria y de tan poca paciencia, creo que todos nos dábamos cuenta que iba a ser muy difícil para Quintero seguir en el cargo, ¿no? Lo que no es bueno, yo he estado en muchos vestuarios y en todos los vestuarios que he estado siempre hay situaciones de tirantes con el entrenador o entre compañeros. Claro que también, perdón, he jugado en grupos donde la relación era muy buena. Yo creo que hay de todo. Lo más importante es tener en claro que el objetivo colectivo supera ampliamente... las rencillas individuales que pueda haber. En el caso Independiente, hace mucho tiempo que lamentablemente esa gran institución no puede conservar un proceso más de un año. Y esto no es bueno. Y si a esto le adosamos que institucionalmente hubo algunas situaciones complejas en lo institucional en los últimos años, creo que la resultante es que es muy difícil poder encontrar un proceso futbolístico que tenga éxito, ¿no? Yo creo que es algo para analizar, sobre todo la gente independiente, los socios, los hinchas, los dirigentes y los jugadores, para ver de qué manera, porque los años gloriosos de Independiente estaban vinculados a la familia de Independiente. Claro.
4: Sí, pero están en blanco y negro familia. Ya. Ayer lo escuchaba, bueno, Marcone, que decía, le quiero pedir disculpas a los hinchas. Ya le pidieron disculpas 757.000 veces a los hinchas independientes. Eso es lo que me llama la atención a mí, que es como que... es como una debacle que no termina nunca, no tiene un veranito Independiente.
2: Bueno, por eso tendrán que mirar hacia adentro y ver qué cuestión autodestructiva existe en el club, como para que, salvo en esporádicas situaciones en los últimos 15, 20 años, Independiente no ha podido sostener un proceso a las primeras de cambio, ¿no? Solamente se sostuvieron aquellos que, por supuesto, tenían el aval del éxito, pero a veces los procesos se tienen que sostener a partir de los malos momentos, ¿no? Bueno, el mejor ejemplo que tenemos es la selección argentina.
4: Uh-huh. Sí.
2: La selección argentina en algún momento se pedía que dejaran de lado el proceso de Scaloni, y bueno, y Tapia y Menotti los sostuvieron y bueno, después llegaron los frutos, ¿no?
6: Bueno, con este presente Independiente, yo lo llevo de la mano con los cinco grandes, ¿no? Abrimos nosotros con el problema que tuvo San Lorenzo hoy. River también está pasando un buen momento. Hoy Boca recién se acomodó desde la llegada del Vasco. Racing tuvo un veranito con Costas, pero después también está mal. ¿Cómo se explica este fútbol argentino? ¿Cómo lo ves vos? Donde los grandes les cuesta horrores y los denominados chicos, entre comillas, Rosario Central, Estudiantes de la Plata, Platense,
4: Independiente de Rivadavia,
6: Mendoza... Claro. Están en un mejor presente, Argentina. Lanús, Argentinos Juniors, saben llevar mejor el día a día, consiguen resultados y a los grandes les está costando un montón.
2: Les cuesta en primer lugar porque en el fútbol argentino en todos lados hay poca tolerancia a la derrota, ¿no? Pero en los equipos grandes esto se exacerba mucho más, ¿no? Porque también la penetración mediática es muy grande, la resonancia que hay en cada derrota o en cada triunfo es enorme, ¿no? Entonces es difícil convivir con eso. Y después yo creo que hay que analizarlo puntualmente. Yo creo que son todos casos diferentes, todos tienen motivos distintos para que estén pasando en esta situación, y me parece que en definitiva esto demuestra claramente que los equipos grandes tienen por sobre todas las cosas un compromiso y una final todos los domingos, ¿no? Y en otros equipos no es así. Yo he jugado también en equipos que no son de los denominados grandes, en cuanto a su número y a una cuestión cualitativa, y es diferente jugar. Hay más posibilidades de generar un proceso exitoso en un equipo que no es de los denominados grandes que en esos que tienen una exigencia.
0: Exacto, enorme, que no están bajo presión, ¿no? Claro.
5: Bueno, buenas noches, Chino Guerra te saluda. Yo quería preguntarte, volviendo más al partido Independiente de ayer puntualmente, yo recuerdo que en diálogo con nosotros, cuando Boca perdió con Riestra, que hablábamos de Montero, que habías manifestado que te preocupaba más cómo iba a ser, cómo se iba a recomponer Montero en lo personal después de sufrir esa goleada con quizás algunos errores puntualmente. Volviendo al partido de Independiente, que ayer debutó Santiago Mele, que vino para disputarle el puesto a Rey, ¿es un contexto similar, sobre todo en este contexto que atraviesa Independiente? ¿Cómo afronta el día después Mele, después de debutar y tener este partido?
2: Bueno, pasa que en el contexto que debutó Mele, es muy complejo, es muy difícil, ¿no? Yo creo que uno cuando analiza la actuación de un futbolista tiene, además de lo técnico, que tiene que ver puntualmente con el juego, después tenés que analizar otras cuestiones que también condicionan el desempeño, ¿no? Es difícil imponerse dentro de un contexto tan negativo como es el que vivió ayer Mele. Yo creo que con Mele hay que tener paciencia, no hay que sentenciarlo, ni hay que levantar ningún tipo de crítica terminante, porque hay que dejarlo desarrollar. Si es que el nuevo entrenador le sigue respaldando como titular, no sé si volverá a jugar Rey, eso es una cuestión que tendrá
5: que definir ahora.
2: Sí, Mateu y Tucio, que son los entrenadores interinos, y veremos cómo se desarrolla todo este nuevo proceso de cambio en Independiente, que lamentablemente lo repetimos bastante rápido, esto de andar cambiando de entrenador, y nunca es bueno eso para consolidar los procesos.
1: ¿A qué técnico no le gustaría tener un plantel como el de River, ¿no? Con la llegada de Thiago Almada, con todo lo que juntó.
4: ¡A Coudet!
1: Tobias Andrada.
4: Era un quilombo, chacho.
1: Ya parece que, bueno, sí, se le terminan las oportunidades. Otamendi, Montiel, Acuña, llega Pancho Ortega del fútbol europeo, la pucha. ¿Qué se hace, Mono?
2: Lo que pasa es que es muy difícil llevar adelante un proceso en el cual lo primero que vos hacés separar a futbolistas y lo mandás a entrenar a otro lugar con otras condiciones.
1: Una locura. Bueno, eso es de la dirigencia, ¿no?
2: Yo creo que es un poco responsabilidad de todos, ¿no? De la dirigencia, del entrenador
1: y de los compañeros.
2: De los líderes de los planteles que no pidieron que esto no suceda. Yo puedo entender que un entrenador no tenga en cuenta algún futbolista, esto es normal, pasa siempre.
1: Si vos eras el técnico de River y te sugerían a estos 14 los aparto, ¿vos te vas?
2: No, yo no aceptaría eso, bajo ninguna pesta. No, yo lo que puedo, sí, es dividir el entrenamiento, porque si son muchos por ahí no podés entrenar con 40 futbolistas, pero a esos futbolistas los tenés que entrenar vos también.
3: Y poner a los que te gusta y decirle que...
2: Una cuestión de respeto, ¿no?
3: Claro. Exacto. Y poner a los que vos crees que están mejor. Y eso es una decisión que se toma siempre y que los jugadores tienen que respetar. Exacto. Pero mandarlo a bañar a un quincho, una locura. Yo soy como sos vos, como dijiste vos. Yo no lo permitiría. Como compañero no lo permitiría. Después, que el técnico tome su decisión. Hay que bancársela. ¿Entendés? Y jugar y tratar de ganarse un lugar. Pero... Exacto.
2: Sí, yo coincido con vos, creo que estamos en la misma sintonía, sí. Porque yo entiendo que el entrenador y el dirigente, porque tienen esa potestad, pueden elegir el plantel que quieren tener. Ahora, yo creo que hay una cuestión de sentido común y de ética y de respeto en la cual vos tenés que guardar cierta forma, ¿no? Y acá no se hizo con los chicos que se pararon del plantel. Porque vuelvo a repetir, el entrenador y la dirigencia puede elegir qué plantel quiere tener, pero de allí a separarlo, a mandarlo a entrenar a otro lado, contraturno, en condiciones que para mí...
4: Pero el quilombo que no son chicos, Mono, el problema es que eran todos mega figura con sueldo multimillonario, pues si sacas 14 pibes y lo bajás otra vez a tercera, no pasa nada.
2: Tampoco. Pero no corresponde.
4: Pero hubiera sido menor el escándalo. Más allá del daño en el grupo, vos también tenés que pensar en lo que es el hincha River. Dice, che, escúchame, tenemos a Sala, Pesela, el otro, el paraguayo que en el Mundial la rompió, estaba en el container. Pero que ninguno lo puede recuperar. No, porque el técnico tiene que tener la capacidad para recuperar a estos jugadores que son buenos.
3: Pero el técnico fue a hacer la pretemporada con 15 jugadores. Es una locura. Hay 4 arqueros.
4: Pero vos me decís que Galarza no lo puede recuperar. A Sala no lo puede recuperar.
3: ¿Cómo hace una pretemporada con 15 jugadores?
1: Lo que querían recuperar era el dinero.
4: Bueno, eso es otra cosa.
1: Creo que buscaron eso, ¿no? Negociarlo. Bueno, Mono, te agradecemos mucho atendernos a esta hora. Siempre sos una referencia para nosotros. Me llama el doctor Alfredo Blanco, Alfi. Y bueno, es, además de ser médico terapista infantil, es caricaturista. Hay que seguirlo en Alfi
4: Ilustraciones.
1: Y tiene una caricatura para vos, así que vamos a encontrarnos cuando vos puedas, Mono, yo después te llamo.
4: El Mono tiene una cara ideal para retratar, porque es rasgos bien marcados.
1: Muy pronunciados.
4: En su época era modelo también.
1: Sí, señor.
4: No, Mono, facturaste un poquito con publicidades.
7: Se te ríe.
2: Muchas gracias.
7: Qué lindo.
1: Bueno, así que después te llamo en la semana.
3: Gracias.
2: Dale.
1: Para provocar ese encuentro.
2: Un abrazo para todos.
1: Te va a gustar. Abrazo grande. Gracias, amigo.
4: Encima, qué noche fría.
1: Carlos Fernando Navarro Montoya.
4: ¿Qué te hiciste en el pelo?
1: No, fui a jugar al fútbol.
4: Hoy se peinó.
7: Hoy se peinó. ¿Cómo le fue en el partido?
1: El peine estaba roto.
4: Está peinado distinto.
1: ¿Sabes lo que hice después del peine? ¿Con el peine? Después de peinarme.
4: Lo tiraste. Lo tiré
1: la basura.
4: Obvio. Lo tiré al tacho.
7: Momento de renovar el peine de cima.
3: Tiene que pisar cuando lo tiras.
4: Mi papá tenía la costumbre de usar, de llevar el peine en el bolsillo, viste la verdad.
1: Si no acá, siempre había unos bolsillitos en la camisa y sacaban y con la glotora.
7: Eso es el coqueto, ¿ves?
1: ¿Se acuerda de la glotora?
7: Sí.
1: Ahora tenemos gel, que tenemos polvo.
4: Polvo para tapar las heladas.
1: Claro, está bueno eso.
4: Yo nunca me peiné.
1: ¿No?
4: Yo no uso peine.
1: La que está muy bien peinada y para locutar con Martín Masil en los controles. Mirá vos, Martín, ¿te quedás hasta las 2? Qué grande Martín Masil está con nosotros. Ya estamos con Valentín Carrión, que está afinando la guitarra. Enseguida vamos a estar cantando canciones de Gustavo Cerati. Una semana muy especial, hubiese cumplido
7: lujo.
1: 67 años el maestro Gustavo Cerati. Y se viene un gran espectáculo con Valentín Carrión en estas horas, en estos días, y vamos a estar acompañándole. Sí.
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4: 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Yo voy a vender el peine de cima. y voy a ir y digo, mira, este es el peine de Simón.
1: El peine de oro.
8: Te juro que entendí otra cosa, pero bueno, el peine.
1: Sí. 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
8: Simón
1: Cargamento.
5: No pensé estar vivo para este momento yo.
1: Con gotas de dulce de leche. Para tenemos mí, el mate del chino.
8: Para acompañar con estos ricos mates que no se ve el chino.
1: Muy astuto.
8: Riquísimo ese pudín.
1: Y tengo otro acá, otro cargamento. Pero este todavía no lo puedo mencionar. Pero próximamente.
8: Sorpresa.
1: Tenemos alfajores de maicena que viene desde Chivilcoy, me los regalaron. 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
8: Wow.
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1: 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Saludos para mis amigos Emi y Fabio.
8: Queremos pan dulce, queremos pan dulce.
1: Está el pan dulce, ya llegó.
5: La bolsa no.
1: Pero viene de jugar la pelota.
5: Oh. ¿Cómo le fue en el partido?
1: Para usted tengo el chocolatino.
8: ¡Ay, qué rico! Me encanta, sí, me gusta.
1: Muy bien, ahí dibujan un corazón. Pasó Diego Pérez recién por acá y nos dejó un saludo. ¡Hablen de Platense!
4: Hoy me llamaron del Don de la Palabra, que es el programa que tiene Diego Pérez, para ir de invitado.
1: Ah, mira.
4: Hablar boludeces.
8: Muy bien.
1: Bueno.
8: Diego.
1: ¿Qué voy a hablar? Vamos a ver, avísanos cuándo.
4: Ah, no sé, pero escúchame. Hoy, ¿sabes lo que hice hoy a la tarde?
1: Sí.
4: Después del streaming.
8: ¿Dormiste
4: fui a casa,
8: siesta?
4: No, lo fui a buscar a mi hijo. Ah. Y agarro un programa que se llama El Equipo Desafío.
8: Sí.
4: Es un programa de San Lorenzo,
1: sí,
4: muy grosso.
1: Yo trabajé ahí.
4: Bueno,
1: yo relaté después de Atilio Costafebre. Me llamaron para ser el relator y me cedió préstamo Víctor Hugo.
4: Espectacular.
1: Para relatar la campaña de San Lorenzo.
4: En América Sports.
8: Ah, ok.
4: Estuve toda. No pude dejar de mirarlo y me metí en el chat haciéndome pasar por hincha de San Lorenzo y me indignaba. lo que me divertí.
1: Son mis amigos, así que te voy a denunciar con ellos.
4: Sí. Pero no,
9: Julio Axel.
1: Te van a Julio bañar. Axel,
4: y
1: bueno, no sé si.
4: Dice, ahora nos vamos
1: Pablo
4: a YouTube.
1: Sazón está todavía con él.
4: Tanto es un equipo. La indignación.
1: Maxi Berardo, que relata Pablo Fucci. Son grandes amigos.
4: Hay un señor. Gonducias es un señor grande.
1: Uh-huh.
4: Y yo me reía porque los veía tan indignados y ponía. No, verdad. Y Moretti.
1: Estabas al pedo completamente.
8: Pero para, cuando vos opinás, comentás en el YouTube, aparece tu arroba, tu nombre y tu apellido.
4: Pero yo no tengo Diego Moranzoni, tiene un nickname.
8: Ah, un nickname.
4: Aparte me metí en el hijo y ponía, no, aparte Moretti. Pues empezaba a nombrar.
5: Bueno,
4: no
5: querías figurar, claro.
4: Lo que me divertí hoy.
8: Gozándonos a los hinchas de San Lorenzo.
4: El Equipo Desafío, gran programa.
1: Sí, enorme programa y enorme recuerdo para mi trayectoria.
4: ¿Cuántos años trabajaste?
1: Como relator. No fueron muchos, 2 años más o menos, pero viajamos por Chile, por ejemplo, en la
8: pero
1: Copa
8: lo
1: Libertadores.
8: Suficiente para dejar huella.
1: Y lo mejor fue el triunfo en la cancha de Boca con el Nano Arián desmayado, le agarró una lipotimia en pleno partido.
4: Sí.
1: Gol de Yaya Rossi, ¿te acordás? Rubén Darío Rossi. San Lorenzo le ganaba la final de la liguilla
4: de la
1: Boca en la Bombonera.
8: Y siempre nuestros
4: igual
8: hijos,
4: algo,
8: Valle, lo que hablamos
4: más allá
8: siempre
4: de la broma y de que me muy bien vendido. Yo soy un tipo que también veo la tele como productor.
1: Bueno, mis primeras
4: ventas. Lo que vende esa gente.
1: Mi primera venta fue en el Equipo Desafío. Así de rebote, una vez estaba comiendo algo en el nuevo shopping de Liniers y conocí al dueño de una cadena de restaurantes, entre ellos Nuevo Máximo se llamaba. Estaban en ese shopping y me sponsoraron por primera vez. ¿Sabes qué? Compré mi primer auto con esos sponsors. Un Fiat Espacio 147.
4: A mí me impactó porque era un lloraban un PNT. Otro PNT.
1: Sos muy malo. Tenés mucha malicia.
5: Ahí entra el cuchillo.
1: Tenés malicia. Recordemos los resultados de hoy. Nos vamos a la primera pausa. Los resultados en las Copas Central. Recordemos, de local no pudo con Corinthians.
5: Así es, empató 0-0. Terminó el partido con un jugador más. Pues Corinthians terminó con 10. Después, por la Copa Libertadores, Mirasol empató 1-1 con la Liga de Quito. Por la Copa Sudamericana, Santos lo dio vuelta y ganó por 2-1 en condición de local frente al Macará de Ecuador. Por la Sudamericana también, Vasco da Gama empató 0-0 con Olimpia en Brasil. Y la sorpresa de la fecha, en Perú, Cienciano le ganó por 6-1 a Botafogo.
1: Qué locura.
4: Que le había hecho 4 a Lanús, claro.
5: Exacto, le remontó la serie a Lanús de ahí en Perú. Uh-huh. Y a la media hora del partido lleva ganando 4-0 Cienciano, la verdad.
4: Y un PNT, y siguen llorando los cuerpos. Es genial. Ahora vamos a ver.
1: Qué malo que sos.
4: Me encantó el
1: no te
4: me
1: puedo.
4: Alegro porque
8: qué
4: está
8: fácil
4: bien
8: te divertís.
1: Vamos a una pausa y voy a charlar con mis amigos del Equipo Desafío para el derecho a réplica.
5: Para bañar a la
1: noche. Pausa.
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0: El recuerdo para el Indio Solari. Sí. Siempre.
1: Siempre.
0: Los talentos, estos
1: leyenda total.
0: Genios se quedan para siempre. Entre nosotros, el otro día fui al Movistar Arena, le agradezco a Ferlán. A ver, el día del cumpleaños de Gustavo Cerati a Soda Stereo y un segmento dedicado a Gustavo que estaba ahí en el escenario, es increíble, realmente lo vi,
1: ¿no? ¿Sentía
0: que
1: su
0: está,
1: presencia?
0: Sí, cantando T para tres, fue realmente conmovedor y bueno, la gente con lágrimas en los ojos.
1: Sí.
0: Los grandes y sus hijos y hasta nietos.
1: Mirá qué ya, bueno eso.
0: Que
1: le transmitieron el amor por
0: la
1: Soda Stereo.
0: La música de Soda Stereo.
2: Sí, es a mí
0: realmente
2: me dijeron, no quise ir.
0: Bueno.
1: ¿Cuándo se hacía Bizá y pasa la entrada?
2: No quise ir.
1: Pasa la entrada, Moranza.
2: Lo vi a Soda muchas veces en vivo.
0: Yo tenía una entrada y me quedé solo.
2: ¿Cómo te quedas?
1: Moranza, mira, sin palabras.
2: Romy quería ir.
3: Pero no quiere conmigo.
1: Yo quería ir,
3: quiere
1: Moranza.
3: Encima no quiere conmigo.
1: No importa, ahí no nos dispersamos.
0: Pero no tengo el teléfono de Romina.
1: Ahí nos dispersamos. Anoche me escribiste.
0: No, pero porque me dieron el teléfono.
1: Bueno, alguien te lo dio, lo tenés. Lo tenés.
0: Yo puedo. Y además Mariano me dijo escribile para que haga los PNT.
1: Exacto.
3: En esta profesión que es nunca sabes lo que te vas a encontrar.
1: Uh-huh. Sí.
3: Un verano me contratan en Pinamar, en el UFO Point, un lugar muy exclusivo, para hacer radio.
1: Sí. Sí.
3: Yo hacía un programa a las 2 de la tarde y cierraba. Y a las.
0: Con musculosa lo hacías
3: en verano.
1: Y zunga.
3: Años locos. Y a las 6 de la tarde cerraba la programación Zeta Bocio.
0: Mirá.
1: No,
0: y
1: claro.
0: ¿Pasaba programa, música como DJ?
3: Sí, no, hacía un programa con Estefanía
1: Grasset. Después hizo Nacional más de 10 años un programa también, sí. Zeta Bocio.
3: Bueno, ahí se gesta. Uh-huh. Y el primer día viene a mi programa, me dice, hola Diego, estás acá en la radio, estoy re contento. Yo trabajaba delante del mediodía, del FE. Y nos hicimos muy amigos de verano,
0: qué
3: ¿no?
0: Bueno.
3: Y lo más loco era que después yo me quedaba en el programa de él.
1: Es muy playa, copado.
3: Sunset. Sí. Y nos contaba historias de Soda Stereo. Uh-huh. Pero tipo, una vez estábamos en un VIP en Londres con Gustavo y Charlie y vino Sting.
0: Mirá.
3: Y te cuenta toda la historia. No, una cosa así.
1: Es que es el más cercano de los tres, es el menos divo.
3: El primero es recopado.
1: Por eso, pero es el menos divo.
3: Y después tenía muy buena relación con Gustavo. Entiendo que Charlie no tanto. Por lo menos en los últimos tiempos. Esto,
0: y hubo algunas cositas ahí en el
1: de ego
0: camino.
1: También, ¿no?
0: Yo tengo una anécdota, por ejemplo, después de Me Verás Volver, hicieron, porque eran auspiciados por. La empresa de telefonía personal, en la personalidad del año. Entonces se reunieron post shows en River, como para hacer una despedida. Y estaba, por ejemplo, Zorrito Bonquintiero, que fue el que me permitió estar en el VIP con ellos. En un momento estaba comiendo una cazuelita de ravioli.
1: Por vida,
0: con,
1: al Zorrito.
0: Y me doy vuelta y estaba Cerati.
1: Muy copado el Zorrito.
0: Pero Cerati era había como una barrera, algo infranqueable, ¿viste? Muy difícil. Pude lograr
1: voy
0: una.
1: Estar, es lo que te decía.
0: Lograr
1: recién.
0: Una foto. Sí. En tiempos en los que los celulares todavía no tenían flashes, por ejemplo, necesitaba una cámara fotográfica y me salió una chica que había escrito libros acerca de Soda Stereo. Claro. Me dijo, no, ¿lo podés pasar? Sí, con todo gusto, pero. A cambio, necesito
3: o sea
0: la
3: que
0: cámara
3: Gustavo
0: fotográfica.
3: Era más inalcanzable.
1: Claro.
0: Charlie, ahí nomás.
1: Ahí.
0: Y Zeta, sí. Medio. Con Zeta hemos charlado en el cumpleaños número 50 del dueño de la Parolaquia, por ejemplo.
1: Súper accesible.
0: Y a través del Zorrito también pude armar mi propio Soda Stereo. En realidad fue para el de la Parolaquia.
1: Sí.
0: Con Zeta, Simón Bocio, su hijo. En la batería, el baterista que estuvo con Charlie también.
4: Ya te voy a acordar.
0: Ya me voy a acordar. El Zorrito y mi amigo Mariano Albergoli, que interpreta a Cerati en Sobredosis de Soda.
3: Ah, mira, este amigo es bueno también.
0: Se armó una banda de Soda Stereo para.
3: Hay varias buenas. Brian Tolenti también, que estuvo en Showmatch y lo interpreta muy bien. Vos nombraste a Charlie.
0: Samalea, en la batería.
3: Los dos tipos más difíciles que entrevisté en mi vida. Y Charlie García, en su época de rock, era dificilísimo. Y Fernando Peña.
0: Sí.
3: Los dos personajes.
1: Yo laburé con Peña.
3: Más difícil de entrevistar era un viaje de ida y a la vuelta vemos.
1: No sabías con qué te podías encontrar.
3: No, tremendo. Con
1: una
3: Charlie,
1: caja de Pandora.
3: Uf, pero no sé qué cuadro era. ¿Gustavo no era de Racing?
0: Gustavo era de Racing, sí. La única vez que jugaron al fútbol fue en la altura en Bolivia. Se vieron algunas fotos. El único antecedente, digamos, cercano al fútbol.
3: No era el deporte, lo que más le gustaba.
0: Y goles suenan a la distancia en el tema en Primavera Cero. ¿No? Sí. Bueno, lo tenemos a Valentín Carrión, lo
3: todo
0: recibimos.
3: Esto era para
1: porque Valentín era para
0: hace su homenaje a Gustavo Cerati. Lo presentamos.
3: Sí, descubrí Paracetamol entre este. ¿Sabes por qué no te lo traigo? Pues estoy sin auto.
0: Claro.
3: Y yo me voy todo el día, no voy a andar con la
0: hoy
3: cajita.
0: Para... Genial.
3: No, pero tengo ahí la caja, digo, pero si la voy, ¿sabes cuál es mi miedo? Me la voy a olvidar en algún lado.
0: Sí,
3: y no va a llegar a mano.
1: Yo todavía no estrené la que me regalaste. Soy la única del equipo que no se enfermó, chicos. Invicta.
3: Yo tampoco.
0: ¿Caíste?
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1: Muy bien, vas mejorando, Moranzán. Después te voy a tomar el examen.
3: Por favor, bueno, ahora sí.
0: Bueno, Valentín, contanos, hoy te presentás en...
5: Hoy voy a estar tocando un tributo acústico a Cerati en el bar de Galpón B, ahí en San Cristóbal. Voy a estar haciendo un repaso de sus grandes canciones como solista.
0: ¿Es de Unplugged o no?
5: Este es Unplugged.
0: Unplugged.
5: Unplugged, Unplugged. ¿Oíste que Soda hizo el Unplugged? Claro. No tan Unplugged.
1: No tan Unplugged.
5: Pero nada, estuvo muy bueno. Sí, voy a estar yo con mi guitarra haciendo, bueno, obviamente los hits de su carrera solista y algunos de Soda Stereo también.
0: Y tenemos el anticipo aquí. En Radio
1: exclusiva.
0: La Red.
1: Exclusiva.
0: Vamos con Valentín Carrión en el primer tema. Ojo que me puedo meter para cantar, Y te lo arruino.
1: No, mejor déjalo ver.
5: El problema es Romy.
6: Deja que cante.
1: Vamos. Déjalo ver.

0: Valentín Carrión. Con algo que nunca he escuchado. La versión de Cosas Imposibles.
1: Sonó muy linda esa guitarra.
0: Creo que nunca lo he escuchado en este formato. Y así, un montón de canciones de un disco o de varios.
2: No, de varios discos de él, de la carrera solista y también de algunos de esos estereos.
3: Eso también. ¿Cuál es la banda más... si tenés una banda de sonido de tu equipo, de cada equipo, por ejemplo, tiene su...
1: banda.
3: San Lorenzo, para mí, no los cae. O sea, ¿cuál es la banda? Los Redondos.
1: ¿De Huracán cuál?
3: ¿Huracán?
0: Los Caballeros de la Quema.
3: No es Los Caballeros.
0: ¿No? No, Las Pastillas del Abuelo.
3: Sí, La Renga es la banda de Huracán por...
0: También Las Pastillas del Abuelo.
3: También por el Piti, claro. La Renga, o sea, tiene dos integrantes, son de Huracán. Uh-huh. Y el Piti, el cantante de Las Pastillas.
0: Vélez, Emanuel Herbilier.
3: Eso lo dice todo.
0: ¿Eh? Y también...
3: Emanuel Herbilier.
0: El DJ.
3: A mover el culo.
1: Para Piti, cantante de Intoxicados.
3: Ya sé. Bizarrap.
0: Bizarrap. Sí, sí.
1: Claro.
0: Valentín, futbolero.
2: Sí. Liverpool. Muy poco. Sí, acá tengo me traje a propósito.
1: Mirá.
0: McAllister.
2: Claro, porque une mis dos pasiones, digamos, los Beatles, un poco por eso lo de Liverpool, y Argentina, y bueno, Alexis.
3: Te amo, pero no puedes tener una...
0: Alexis McAllister.
3: Escuchá, te lo que quiera. Te voy a ir a ver, yo soy el número uno, pero el Liverpool no.
2: ¿Por qué? ¿Qué tiene?
0: Escucha, mirá el centro que me tiró Valentín. Alexis McAllister fue a Capilea. Antes de volver a Liverpool.
1: Ah, con razón.
0: 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Entonces, hoy la cita es ¿dónde?
2: 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Bien, a las 20 horas.
3: ¿Dónde compramos las entradas, loco?
2: Es mismo, es al sobre, sí, es a voluntad. Así que...
1: bueno, se está usando mucho la gorra otra vez. Sí. En obras de teatro, inclusive.
3: Sí, pero no sean pijoteros, porque una cosa de la gorra es dejar mil pesos. O sea, va a ser un show del pibe que la rompe. Jale,
1: no, vos sabés que ahora existe a la gorra que se ayornó y es hasta por transferencia bancaria.
0: Claro.
1: Así que... hay otro sistema y la gente la veo mucho más comprometida a la gorra en cuanto a lo que pone.
2: Claro, porque le das más libertad también.
1: Totalmente.
2: ¿No? Sí, además puedes tomar algo, comer algo ahí. Exacto. Así que, tranqui.
1: Está bueno.
3: En un lave rap, viste que vos dejas propina cuando lavas el auto.
1: Sí.
3: Porque yo tengo un amigo que lava auto y el chabón dice: bueno, le dejo una propina para los pibes para la factura. Uh-huh. Y le deja 100 pesos.
2: Ah, claro.
3: Se amotinaron los pibes. Dice: sos un rata. Me dice: claro, con 100 pesos no compraron
1: nada.
3: ¿Qué factura?
4: Yo te iba a preguntar en qué año.
3: No,
1: una docena estaba 8 lucas y media, 9 de factura
3: que el chabón,
1: o más.
3: Le agarraron una bronca a los pibes, viste que son 6 o 7.
4: Que parece una toma de pelo.
3: Dice: ¿qué? Pero que vos que nos estás cargando una factura. No. Claro, le dijo: tome para la factura, le dio 100
1: pesos. Qué vergüenza, me da vergüenza ajena. Para dejar eso no dejo nada.
0: Yo creo que el mínimo es 1000, ¿no? Cuando te dejan.
3: Claro.
0: Los
3: propinero.
0: Yo
3: soy propinero. Yo dejo propina.
0: Vos dejas mucha propina.
3: Hoy tomé un café 5 lucas, dejé 1000.
0: Perfecto.
3: ¿Qué sé yo?
0: ¿Y cuánto van a dejar en Le Familie para comer con el gallego González, el pulpo a la gallego?
1: La vida dejó por esas pastas, Galle.
0: No, Le Familie.
1: Ah, pero venden también pastas o no. Pues solo pulpo.
5: No, Le Familie también. Está cerca de ahí.
1: Hay de todo, es donde vamos a ir en Salta y sí, claro.
5: Sí. Ahí se come muy bien el pulpo a la gallegol.
0: Me parece que casi se me escapa otra palabra. 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
1: 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Yo voy a todos los lugares que sea para comer, ahí estoy.
3: Ya hay una onda rara, ¿no?
5: Gaona de Boyacá.
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5: Vaya, que están
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5: Muy bien.
0: Para la salsa.
5: Sí.
0: ¡Grande Dipo! Bueno, ¿tenés algo por allí?
3: Sí, hay un quilombo barro en Central. ¿Lo vieron a Di María enojadísimo?
0: Sí, porque lo perjudicó, dicen el árbitro. Bueno, pará. Presentamos a Di María, tenemos la palabra. De Angelito
1: Di María.
0: Di María.
1: Te lo auspicio.
0: Dale.
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0: Bueno, parece que lo cocinaron a Central. No recuerdo quién fue el árbitro del partido. A Matonte, el uruguayo. Lo escuché a Ruti. Bueno, pero lo echaron a un jugador de Corinthians.
2: Alan, el mediocampista, por doble amarilla. Uh-huh. En el minuto 80.
0: Mirá el planchazo.
2: Esa fue la segunda infracción.
0: A Navarro,
2: bien,
0: ¿no?
2: Expulsado.
3: Ahora estos pibes, Di María, Paredes, el compromiso que tienen con el club, ¿eh? Porque lo veía recién a Di María sacado por el penal cobrado. Mire, sí, que ya está recontra, sí, ¿no? Y tiene un compromiso.
0: Muy bien, y quiere ganar la Copa Libertadores.
3: Claramente.
0: Es la obsesión.
3: Está bien, pero hablamos de lo que le pasa a San Lorenzo, que te decía Facu el otro día, que ve que los pibes no. Como que lo que le reclama la falta de compromiso. Y vos lo ves a Di María, que tiene 350 palos verdes en cada cuenta.
0: ¿Y esa mano no fue penal?
3: Y no sé.
2: ¿Eh? Esa fue la polémica, por lo que tengo entendido.
0: La pucha. Bueno, ¿qué dijo Di María? Lo escuchamos ahora.
6: Creo que durante los 90 minutos fuimos superiores, creamos un montón de ocasiones, pudimos convertir, pero el fútbol es así, terminó 0-0 y nada, se definirá ya.
7: Está la serie abierta para definir en Brasil. ¿Cómo lo viste al equipo siendo hoy muy contundente?
6: No, muy bien, creo que... Nada, me saco el sombrero con el equipo desde el partido de Racing, que fuimos creciendo cada vez más. Y hoy dijimos que era un partido así, intenso, como contra Racing, contra River, de meter, de jugar, de imponernos. Y creo que con la gente y todo lo metimos en un arco y nada, a veces pasan estas cosas que no se puede, no entra y nada, se define allá, pero estoy orgulloso de lo que hicimos hoy.
0: Bueno, un poquito extraño, ¿no? La cuestión de los equipos argentinos en condición de local no puede hacer la diferencia. Solo Boca, ¿no? En la Sudamericana. Veremos cómo le va River en Bogotá la semana próxima en el partido de ida. Y tendremos los desquites de estos encuentros. Central jugará en el estadio de Corinthians, en Sao Paulo, contra el Timao. Veremos cómo le va, insisto.
4: El jueves que viene.
0: Exactamente. Se repiten días y horarios, ¿no?
4: 21:30 horas,
3: al igual que hoy. ¿Qué pasa de los argentinos?
2: A excepción del de Tigre. A las 7 la ida, la vuelta la juega a las 21:30 Tigre, contra Montevideo City Torque el próximo miércoles.
3: ¿En Libertadores quién pasa? El Platense empató.
1: Arriesguen, empató. A ver.
0: Independiente, yo creo, empató. Que Platense le puede ir bien, sí, en Chile.
4: En Chile puede Independiente ir. Rivadavia sacó un buen resultado. Yo creo que Estudiantes es el que más complicada la tiene.
3: Y Central, allá en Corinthians, cancha difícil.
2: También.
4: Pero Corinthians hoy hubo dos penales que para mí debieron haber sido cobrados, dos manos, una en el primer tiempo, otra en el segundo, que... Bien quejado esta vez por Di María, ¿no? Como en el torneo argentino. Si le cobran por lo menos uno de esos dos penales, ya hacía ese 1-0 y se iba a Brasil con otra diferencia, a defender el resultado. Corinthians no es el cuco que supo ser en su momento, aunque está mejor que los últimos años. Además, sus principales figuras no están jugando porque están lesionados. Además de que Depay, por ese tema de contractual, tampoco está jugando.
3: Estaba viendo la bandera de San Lorenzo, que ustedes hablaban de... Que fueron
0: otra vez con San Lorenzo.
3: Amistosamente.
0: Terminala, ya está. ¿Cuándo caduca?
1: Resulta que nos ganó el domingo y está obsesionado con nosotros, con San Lorenzo.
2: Ahora, para el fin de semana que Huracán pierda y se le pasa.
0: ¿Contra quién juegan este fin de semana? ¿Tenés información?
3: Tengo el pronóstico y todo. Jugamos contra Sarmiento de Junín.
1: ¿Cómo sale?
0: No, allá, cancha, en el Eva Perón.
3: Es muy difícil. Es un equipo... A Huracán le viene costando...
1: Ojo con San...
3: No, nunca voy a decir.
0: ¿Qué opinás de la salida de Lucas Carrizo? Carrizo va a jugar en Newell's Old Boys de Rosario.
3: No opino. No me da lo mismo. Ya está. No tengo una opinión formada.
0: Ya está, lo que tuvo que hacer lo hizo.
3: Claro.
2: Básicamente dijo todo.
0: Bueno. ¿Qué más tenemos?
3: Che, gran partido Neymar en Santos, ¿eh?
0: Neymar la rompió. Sí, pero no sacó tanta diferencia, ¿no?
4: Sí, hizo 4 asistencias, las cuales 2 fueron anuladas por
0: el resultado. El 2-1 nada más.
4: El primer gol de Gabigol es un golazo. Neymar de cachetada se la pone de 3 dedos a Gabigol, que la casa de volea. Y después Neymar fue uno de los mejores partidos desde su vuelta a Santos.
0: Mirá vos. Bueno, y tenemos que dejar hoy atrás el fútbol internacional y... Arranca una nueva fecha, la quinta, con muy buenos partidos en el día de hoy.
4: Hoy solamente uno. Racing va a estar jugando de local frente a Banfield, 20:30 horas. Partido importante, primero porque Racing viene mal y por todo el tema de Milito, porque si Racing pierde, otra vez va a empezar ese cabildo abierto que es el cilindro de Avellaneda cada vez que a Racing le está yendo mal.
3: Me acuerdo cuando Gustavo Sima en este programa tiró la premisa de que el técnico va a ser Boivoda y yo le dije... Están locos los de Racing. Pero no por mala onda o irrespetuoso contra Boivoda y el gallego González, que se pone nervioso cuando habla mal de alguien del fútbol. Pero claramente no le puede ir bien a la larga Boivoda en Racing, porque ya sabés cómo va a terminar.

0: fue a Chile. Creo que se fue a la U de Chile y quedó el lugar para que el Ruso Rodríguez se quede con el cargo de titular en Banfield. Veremos si juega hoy, creo que no puede porque está inhibido el taladro y sigue Troglio sin poder contar con las figuras. Pero, ¿y qué tal la historia de Tiziano, el delantero
1: Perrotta? Perrotta, qué novela.
0: Qué bárbaro, ¿eh?
1: Increíble. Aparte, un juvenil con mucha proyección, mucho futuro y, bueno, por supuesto, un gran presente que también no va a seguir en Banfield. Tengo entendido que va a jugar a préstamo en Defensa y Justicia.
0: Sí, claro, es la cuestión con Cristian Bragarnic, el empresario.
1: Exacto, se
0: me confía. Que es dueño de Eche, sí, lo vende, pero para llevárselo.
1: Lo cede a Defensa
0: a fin de
1: y
0: año.
1: Justicia, exacto.
0: Y mientras tanto va a jugar estos partidos para Defensa y Justicia. Veremos, exacto, hasta dónde llega el Halcón de Varela. Es
1: en
0: increíble.
1: En esta primera etapa regular, pero sí, es una novela insólita incluso.
0: Sí. Y esto marca también lo mal que están algunos clubes como Banfield,
1: sí,
0: ¿no?
1: Sí.
2: Lo que pasa es que para mí es muy difícil conseguir financiamiento para bancar planteles competitivos, porque tampoco, o sea, Banfield, con todo respeto, sí, no vende camiseta, no tiene publicidad de millonaria.
3: Pero mirá la contraparte con Lanús.
2: Pero Lanús tiene resultado deportivo, gana copas internacionales, que te dejaron ahí, te vende un jugador o dos por mercado de pase. Banfield tiene que salir a vender.
1: Y Lanús hace poco vino a Castillo, por a eso. Fluminense, por una suma importante. Pero sí, ahí hace un poco la diferencia en esa disputa entre Lanús y Banfield.
2: No, hay un abismo hoy entre Lanús y Banfield.
1: Hace la diferencia en lo económico.
0: Sin lugar en Lanús, ahora que lo mencionaron, se fue Walter Bou a Chile. Sí. Esto también se dio en estas horas. Bueno, vamos a hacer una pausa.
2: ¿Cuándo? ¿No podemos escuchar otro temita?
0: ¿Después puede ser?
2: Cuando
0: ¿De la
2: quiera.
0: Pausa?
2: Sí, pero yo porque...
0: ¿Qué preparás, Valentín, para luego?
4: Vamos a hacer algunos de estéreo.
0: Dale.
2: Dale. ¿Cuál es tu tema favorito?
5: Ay, quiero
2: exterior?
5: Prófugos.
0: Todos.
2: Pero no, uno.
0: Según el día.
5: Prófugos,
3: hay que quedarte con uno.
2: Si el momento. Un tema de Soda Stereo. Uno, ¿eh? O de Gustavo, uno.
3: Sí, puede variar, puede ser por
0: de lo que
3: hay
0: vi
3: momentos que te gusta más
0: en
3: uno.
0: En este show, el último, Ciudad de la Furia.
2: A mí T para tres.
0: Bueno, prófugos. Lo hizo T para tres. Fue la novedad en el día de cumpleaños de Gustavo. T para tres. Solito con la guitarra.
2: Es hermoso.
0: Con todo el público y la sensación era que el tipo estaba ahí, ¿viste?
2: A mí no lo quise ir a ver por eso, porque no sé.
0: ¿Es chocante para vos?
2: Sí, no sé, no.
5: ¿Te da impresión?
2: No, impresión. Impresión no me da nada, dentro del partido. Prefiero que no.
0: Está tan bien logrado, porque por un momento no sé cómo lo hacen, ¿eh? Realmente no sé cómo
2: prefiero
0: es
2: ver
0: la
2: un
0: historia.
2: Tributo como el de él,
0: claro,
2: o escuchar un tributo a ver a Charlie, a Zeta.
0: Pero esto es tan real. En un momento lo enfocan desde atrás, se ve la espalda de Cerati y todo el público de frente. ¿Cómo hacen eso? ¿Cómo es que se cruza delante de Charlie Alberti y da la vuelta tocando la guitarra
5: de Charlie Alberti y Zeta Bosio? De Cristina Aguilera, no me acuerdo en qué país, o para estos programas de Got Talent, algo así. Sí. Bueno, y Cristina Aguilera presentando un show y el holograma de Whitney Houston. Primero que Cristina Aguilera tiene un bozarrón que nada que envidiarle a Whitney. No sabes quién llega más a los agudos. Y cuando aparece Whitney, se cae el escenario. Es una cosa, pero te da impresión. Porque parece que estuviera viva la mina. No hay diferencia entre lo real y la IA, o no sé cómo
2: va
5: lo harán.
2: Va a pasar,
5: ¿no?,
2: con los vivos, Bonfinotti. ¿Cómo? Ya están vendiendo algunos artistas.
5: Sí, claro.
2: O sea, lo que es la imagen total. Vos a la IA le vendés todo. No sé, Morán, Sony, yo te compro todo.
5: Sí.
2: Vos, a partir de ese momento,
5: te desligás.
2: Por eso a mí no me gusta mucho esto de la IA o ciertas cuestiones en los artistas. Pero bueno, todo está muerto. Pero ojo con los vivos.
5: No, pero no sabés cómo apuntás a lo emotivo, ¿eh?
0: Sí.
5: Sí, es increíble.
0: Realmente. Y además aquellos están muy agradecidos que no pudieron ver en vivo y en directo a Soda Stereo.
5: Claro.
2: Yo no estoy en contra, yo lo que digo es que yo prefiero no verlo.
0: No, yo te digo nada más, te agrego esa sensación que se da
5: que
0: para mucha
5: es que
0: gente
5: lo vimos
0: que,
5: en vivo,
0: que participa.
5: No tenemos esa necesidad tampoco.
2: No, yo por eso, ¿entiendes?, te digo, a mí me gusta, yo lo escucho, recién lo escuchaba y me encanta.
0: Sí,
2: o sea,
0: bueno,
2: todas
0: sí,
2: las canciones y todos los que cantan bien y
0: hay una banda que disfrute. Me encanta a mí que
2: ¿qué te encanta? Gusta
0: Soda, Revive Soda se llama.
2: Revive Soda.
0: Son chilenos, son realmente
2: chilenos,
0: muy buenos.
2: Chileno, ¿no?
0: Bueno, hacemos una pausa.
3: Me saludo para todos los amigos de Chile.
0: Yo soy contra Moranzoni. Hacemos la pausa y enseguida el gallego González nos dice si Ricardo Gareca va a ser el técnico de Independiente.

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2: El gran Fito Páez con nosotros. Matan a pobres corazones.
3: ¿Dónde está? ¿Dónde está?
4: Sonando, Fito. Sonando.
2: Ahí está. Escúchalo.
5: Ah, porque bajé el volumen.
4: Sí, yo. Ahí está. No
5: me cae. Me gusta Fito como canta, pero no me cae tan bien él.
2: Bueno, vamos con Valentín Carrión, que se va a presentar hoy. Recordemos en qué dirección.
6: Esto es en el bar de Galpón B, es Cochabamba 2540, San Cristóbal, a las 20 horas.
2: Saludamos a Leandro Bento, nuestro
6: Le
2: amigo.
6: Un gran abrazo a Leandro Bento,
5: por supuesto. Que ponga el Bento para el show, ¿eh?
2: Claro. ¿Y cuándo los Beatles?
6: Bueno, y el mes que viene, el 13 de septiembre, voy a estar haciendo un show en Cavern con una banda completa.
5: ¿Viste?
6: Cavern, haciendo más que nada Beatles. Ahí, Beatles, claro. Y algunos temas propios también.
5: Bien, y en octubre estamos con el Sapo Pepe nosotros, ¿eh?
2: Muy bien. 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
2: Muy buenas las picadas, buena. Para el fin de semana. Valentín Carrión, ¿qué nos vas a interpretar?
6: Vamos con un tema de Soda Stereo, se llama Zoom, ¿les parece?
2: Bueno, dale. Zoom, dedicado al Gallego y a Romina Monfrinotti.
4: ¡Vamos!

0: Carrión.
1: Gracias totales. Gracias
0: por tu visita y te vamos a ir a ver.
2: Sí, buenísimo.
0: Así que todos están invitados también. Y lleven dinerillo para que podamos escuchar y para que progrese, claro. Valentín Carrión y también el tributo a los Beatles, que es realmente fantástico.
1: A las 20 era, ¿no?
2: Sí, a las 20, sí.
0: ¿La dirección?
2: Es Cochabamba 2540, Galpón B. El barrio Galpón B.
0: Así es.
3: A la gorra.
0: Hacemos una pausa más, me dice
3: la última.
0: La familia Mancini. Que está muy atento, tenemos que vender.
1: Una pausa más.
0: Y después volveremos para escuchar una entrevista con Pipo Grosito.
3: Pipo imperdible.
0: Habló hace pocas horas y esto generó lo que nosotros habíamos charlado, la cuestión de la visita de la hinchada de San Lorenzo
1: en buenos términos,
0: para con los jugadores.
1: Llevaron facturas.
0: Charló Pipo con Gustavo López.
4: Y hay mucha posibilidad que Ricardo Gareca sea el técnico independiente.
1: Me encantaría.
0: Qué bueno, el retorno de Richard
4: al
0: fútbol argentino. Con pasado en Independiente, recordemos cuando formaba parte de ese gran equipo de Miguel Ángel Brindisi. Sí. Ricardo Gareca merece una oportunidad en el fútbol argentino y dirigir a Independiente.
1: Sería un bombazo.
0: Pausa. Saludo a Facu Sánchez, que está por allí, cortando todo. Y
1: clavos.
0: Martín Maciel me dice, ya tenemos que ir a la tanda. Bueno, vamos.
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9: La verdad es que todo fue tan extraño al fin.
10: Pipo, ¿cómo te va? Buen día.
11: ¿Qué tal, Gustavo? ¿Cómo va? Buenos días a todos ahí.
10: Bien, bien. Nosotros bien. Bueno, ¿cómo está el día a día, tu tarea, tu trabajo y la expectativa para el fin de semana con Unión?
11: Siempre la expectativa, Uta, es ganar, principalmente por la historia que tiene el club y todo lo que representa, pero bueno, se necesita por una cuestión obvia un tiempo. Nosotros hace 15 días que empezó el torneo, en el cual hemos jugado 4 partidos, algunos los hemos hecho medianamente bien, como contra Lanús, y terminamos perdiendo, pero después otros partidos no hemos jugado bien. Recién la semana pasada se acoplaron al plantel debido a las inhibiciones que tenían y la gente del club de a poco trata de ir levantando lo que puede. Y recién se incorporó Río y Arboleda también, se habilitaron para este partido. Así que bueno, tratando de equiparar fuerza, porque los muchachos que han venido venían de un periodo medio largo de inactividad. Y por más que vos te entrenes como loco, el ritmo de partido te lo da el partido, no te lo da otra cosa, por más que haga doble turno y entonces lleva un periodo de adaptación, ¿viste? Y las urgencias son tan grandes por el arrastre que trae el club que se hace difícil. No es fácil.
10: Los dirigentes te dicen
11: como todo, gustas en el. Se necesita tiempo de trabajo, una cuestión obvia y lógica. Y el acoplamiento de los chicos al club, al equipo, y más cuando las cosas no vienen bien, se hace más difícil, pero no tengo duda que vamos a salir adelante. El club ha hecho un esfuerzo en el mercado importante, pero necesitan conocerse, si prácticamente Arboleda y Amor han jugado juntos y tuvimos 2 prácticas, claro. 2-3 prácticas, no más que eso.
10: Claro, pues eso es difícil. ¿Vos mantenés la esperanza, la expectativa de que esto se va a mejorar. ¿Te dicen los dirigentes que Gil y Cuello pueden salir en cualquier momento?
11: Sí, que existe la posibilidad que salga Gil. Uh-huh. Ahora, últimamente de Alexis no me han dicho, anteriormente sí, pero el chico en su momento se quería ir a Europa y como que se le habían despertado expectativas, según él, ¿no?
10: Claro.
11: Con la llegada nuestra, qué sé yo, y habíamos tenido buen feeling con él y que se quería quedar, salvo que le aparezca una oferta muy, pero muy importante.
10: Uh-huh. Pues el arquero y el 9 o el 10, depende de dónde lo ponga, que para la columna vertebral es importante. O sea, se van ellos, tenés que ir a buscar otros y seguir trabajando para moldar el equipo, y se hace cuesta arriba eso.
11: Sí, porque vos fijate, justo el otro día,
10: sí,
11: debutó Arboleda, debutó Blanco y debutó Río. Tres debut en un clásico. Sí. Y esto por las urgencias más que otra cosa, y la necesidad de ganar y un clásico y todo lo que significa para los clubes un clásico, se apresuran tiempos que te va llevando la vorágine misma, te va llevando a apresurar tiempo. Por ejemplo, el otro día tenemos los tres número cuatro lesionados, los tres laterales derechos,
10: sí,
11: que son los dos Herrera, Ezequiel y Pito Herrera, y estaban lesionados, se lesionó Arias también,
10: sí, sí,
11: y tenía que debutar Blanco. Entonces, como es chico, tiene 18 años,
10: sí,
11: preferimos hacer una línea de tres, porque a nuestro entender Cortés es de los más desequilibrantes de Huracán.
10: En el mano a mano podía
11: queríamos
10: ganar.
11: Que, claro, entonces preferíamos que esté un poco respaldado con Amor atrás.
10: Y no te quedó otra que armar este equipo, o sea, muchos dicen recién llegan, ¿para qué los ponen? Pero no tenés otra cosa para poner.
11: Sí, porque, un suponer, y es completamente lógico, ¿no? Porque nadie tiene la verdad. Yo escuchaba que decían por ahí, pero si no está bien, ¿para qué los poner? Por la urgencia y porque creemos que son solución al problema. Lo que pasa que después, cuando una cosa es el entrenamiento y otra cosa cuando arranca el ritmo del partido, varía mucho a comparación del entrenamiento y te marca una realidad. Tanto Río como Del Prete son excelentes jugadores,
10: uh-huh,
11: excelentes, muy un poco más arriba de la media, pero necesitan un periodo de preparación para equiparar, porque el fútbol argentino es muy cruel, es muy físico, ¿viste? Uh-huh. Muy.
10: Sí, sí, sí,
11: sí. Y si cuando no traes ritmo de partido, se nota muchísimo, se nota mucho.
10: Sí, se nota que Del Prete tiene clase, generó 3-4 tiros libres, pero en lo físico todavía no está a la par del grupo. Ah. Sí, Leo.
12: Bueno, un entrenador con el cassette puesto, cuando vos le preguntás, cuando llega un equipo grande, ¿para qué está el equipo? Te va a decir, y nosotros tenemos la obligación, la historia de campeonar. Como vos, Pipo, sos un tipo que habla sin cassette, y recién pintaste muy bien el contexto de San Lorenzo, inhibiciones que se están levantando, jugadores que llegaron después de una larga inactividad, y cuando un técnico llega a un lugar se plantea objetivos, y por lo que decís, se te nota un tipo muy realista. ¿Cuál es el objetivo que te has propuesto en esta tu vuelta a San Lorenzo, teniendo en cuenta este ámbito en el que te estás manejando?
11: Uno siempre viene con las expectativas máximas, sinceramente. Siempre las expectativas son máximas, pero después te enfrentas a una realidad que hoy lo primordial es encontrar el equipo lo antes posible para salir de esta rachita de derrota. En 15 días hemos jugado 4 partidos, en los cuales hemos perdido 3, entre ellos el clásico, pero el equipo ya venía con una racha de varios partidos sin ganar. Por eso también la desesperación de la gente, y la gente es completamente entendible, porque la gente va, alienta, pero llega un momento que te cansa si el equipo no responde, ¿viste? Porque el tema que lo que veo yo es que algunos equipos grandes fueron grandes a través de la historia y de los jugadores que conformaron esa historia, pero que hoy no están esos jugadores que hicieron tan grande al equipo. Y se necesita un periodo de adaptación, de trabajo, para ir creciendo, para volver a ser lo que fue. Ayer me dijeron una frase muy buena, que creo que la dijo Guille Franco,
10: a ver.
11: Que San Lorenzo, de la puerta para afuera, es extraordinario, pero que de la puerta para adentro hoy tiene muchos inconvenientes que la gente que está hace 30 días, 40 días, y no se puede solucionar una cosa en 40 días o en 50 días. Se necesita tiempo. Se necesita tiempo, una cuestión obvia y lógica. Y bueno, en eso estamos, en tratando de ganar como para tener el tiempo para mejorar.
13: Y más allá de este análisis,
11: todo atado, siempre atado a los resultados, es la realidad. Porque por ahí juega para la miércoles,
10: ganás
11: y se tapa todo. Sí, mientras ganás se tapa todo.
10: Sí.
13: Más allá de este análisis, Pipo, que hacés, y yo recuerdo la conferencia de prensa que hiciste después del primer partido, no, después de asumir. Yo creo que cuando estabas con Cachi y Gustavo contándole que ibas a volver, ¿pensabas que estaba así San Lorenzo? Y en la misma pregunta te hago, si no hubiera sido San Lorenzo, ¿agarrabas con esta situación de San Lorenzo el cargo?
11: Sinceramente no hubiese agarrado. Pero yo hacía 22 años que quería volver al club, surgió la posibilidad, me fueron completamente claro con la situación. Y yo creo, esto es como la amistad, ¿viste? Un amigo tiene que estar cuando realmente te necesitan. Es muy fácil decir, sí, yo estoy, y cuando realmente te necesitan no estás. Y yo creo que era un momento para estar, que íbamos a recibir todos los palos, que uno siempre tiene la mejor expectativa y no piensa que... Siempre uno piensa en positivo y que vas a ganar, aún sabiendo las realidades, pero siempre pensando en lo mejor. Pero en otro lado, sinceramente, no hubiese agarrado, no. Uh-huh. Por todo cómo venía el club y cómo estaba y el comentario. Pero lo que te decía, estuve 22 años sin volver y quería volver. El otro día uno me escribió, y por ahí a veces me caliento, ¿viste? Pero sí, le contesté re tranquilo al tipo que me escribió. Y me decía, vos pediste que vuelva a Tinelli. Yo no pedí, yo lo que quiero es que el club esté bien. Que tiremos todos para el mismo lado. Porque si cada uno tira para un lado, es imposible. Por eso es tan elogiable lo de Lanús, ¿viste?
10: Claro.
11: Por eso es tan elogiable lo de Lanús. Porque entra uno, sale otro y van todos para el mismo lado. Está bien que tienen a Nicola, que es extraordinario, ¿viste?
10: Sí.
11: Nicola, dejen los egos de lado y que se pueda sacar al club adelante. Ser un club normal, claro. Algo normal, como en la vida de cualquiera. Pero bueno.
10: ¿Y sentís los palos,
11: no,
10: Pipo?
11: Por los egos. ¿Cómo?
10: ¿Sentís los palos, los ataques de afuera hacia adentro? ¿Sentís que en poco tiempo te sacudieron como nunca, digamos?
11: Sí, pero por todo este tema también, principalmente por los resultados, ¿eh? Uh-huh. Por los resultados, pero está muy microclima, muy difícil, como que el que no está quiere que le vaya mal al club, no quiere que le vaya bien. Entonces, es muy difícil. Yo por ahí digo esto y capaz que no es tan así, pero es lo que siento.
10: No,
11: es
10: que están en campaña permanente, Pipo, porque el presidente que asumió, porque fue elegido por los socios, no tiene 4 años de mandato, tiene 1 y pico. Entonces, es como que tenés que votar el año que viene de nuevo, ¿viste? Es una situación complicada para el día a día y para laburar. Los resultados mandan, por supuesto, si ganás, se tranquiliza, se suaviza.
13: Sí, en este contexto, te pregunto, porque yo te escucho hablar mucho de fútbol, sí. Me gusta cuando decís lo de Guardiola, que copiamos las cosas, que no vamos por adentro, jugabas como... Yo me acuerdo un partido que jugaste con Vélez, 0-0, tiraste un caño y me quedó grabado... En la cancha de Vélez, 0-0 se quedó el partido y me quedó grabado tu caño.
11: Sí, sí.
13: Entonces, yo te pregunto, ¿se puede hablar del juego en este contexto?
11: Sí, sí, porque hay que corregir el concepto, lo que pasa que una cosa es jugar rápido y otra apurado, y nosotros hoy jugamos apurado, no hay zona de gestación. donde la quitamos queremos hacer el gol, y es claro. Imposible. Es imposible, porque hay zona para quitar, hay zona para elaborar, hay zona para defender, una cuestión, pero nosotros las urgencias nos hacen apresurar tiempo, que le pasa a cualquiera en cualquier laburo, como que la ansiedad nos hace, el que la agarra quiere dar el pase de gol y no pueden dar todos pase de gol. Para eso hay tipos que son defensivos, otros más ofensivos, pero bueno, es una cuestión de tiempo. Lo bueno es la buena relación con los jugadores, y que se está trabajando como para mejorar y salir de esta situación mala. Pero si vos te fijás, no sé si es después del Mundial,
13: sí,
11: pero están todos los clubes, sí, así.
0: Sí,
11: fíjate, Platense,
0: sí,
11: única vez que salió campeón y lo terminaron echando de entrenador.
13: Increíble.
11: Y todo. Talleres, Platense, Lanús, que quedó afuera con los peruanos, River, Boca, sí, bueno, ahora ganó,
0: Independiente.
11: Racing, Independiente, sí, Newell en su momento, Rosario, si no le ganaba a River en la cancha de River, como que hay un microclima de exitismo muy grande. Todos jugamos la pelota para ganar, o a los que juegues, jugás para ganar, pero como que se necesita un tiempo lógico y normal, como en cualquier laburo.
0: Sí, sí.
11: Si a ustedes se lo suma un tipo, hasta que le agarra cuando entrar, cuando entrar, cuando polemizar, cuando no, por ahí lo hace más rápido, por ahí tarda y no habla, necesita conocimiento, y es lo que estamos necesitando hoy, y mucho.
12: Pipo, te saco un poquito del fútbol, porque me llamó la atención, vos sos un tipo de calle, de barrio, y uno la esencia no la pierde nunca. A veces me causa gracia cuando nosotros, los periodistas, decimos, no, pero el entrenador o el dirigente tiene que guardar su lugar, que es cierto, pero uno la esencia no la pierde nunca. Las raíces siempre están. El otro día, che, cuando terminó el partido y pegaste un pique como en tu mejor época de jugador, justo cuando salía Caicedo, ¿fuiste a calmar a los tuyos o lo fuiste a buscar a Jordi, a Caicedo?
11: No, me agarra el negro, me caga palo, ¿sí? Con la fuerza de tiempo. Escucha, fui porque no quería que nos echen más. Salí corriendo y estaba en ese momento, ¿cómo se llama? Pereira, el payo Pereira.
0: Sí, el payo,
11: ¿no?
0: Sí.
11: Y lo agarré y le dije, vayan para allá, no miren para acá, vayan para allá. Y traté de calmar, tratamos de calmar, porque no podemos que nos sigan echando jugadores. Se había metido Amor,
0: claro,
11: y para nosotros es un bastión importante y yo no quería perderlo. Entonces como que me agarró desesperación de que no nos echen más, ¿no? Pero en ningún momento ni fomenté ni quise agredir a nadie, al contrario. Cuando llegué con la policía tratamos de separarlo.
10: Pipo, si te venden a Gil, ¿tenés un arquero en mente o te arreglás con De Becchi?
11: Ahí el club, a través de Guille Franco y de Saric, están trabajando. Y yo, cuando me preguntan del arquero, nosotros tenemos una persona muy capaz como Juan Carlos Docabo,
0: sí,
11: que es del club.
0: Sí.
11: Entonces yo muchas veces prefiero que todo lo que es de arquero, que lo hablen también con Docabo, que es un hombre del club.
0: Está bien.
11: Y que él tiene un seguimiento, y es su especialidad, porque yo le puedo decir, a mí me gusta tal y tal, pero, viste, él es el especialista. Entonces, yo a veces cuando me pregunta Guillermo o Saric,
0: sí,
11: le digo, hablen con Docabo, que él es el que tiene el seguimiento diario de todos los arqueros.
0: Perfecto.
11: Y que tiene un conocimiento. Le habían nombrado uno, no me acuerdo quién,
0: sí,
11: y él enseguida llamó a Alvil, llamó a Campagnolo,
0: bien,
11: como que
0: para
11: tiene un seguimiento mucho mayor, sí.
0: Está bien, está bien.
10: ¿Y si se va Cuello?
11: Y si se va a Cuello, es muy difícil suplantarlo a Cuello. Hoy, a mi entender, Cuello es difícil, pero uno sabe la realidad del club y la realidad de los jugadores.
10: ¿Te dirías que no se vaya? ¿Por lo menos hasta diciembre?
11: No, sí. Uno prefiere que no se vaya, que se quede. Pero lo que te decía, Augusto, anteriormente, hay urgencias económicas que se hacen difícil viste, no concretarlas.
10: ¿Qué le pedís a la gente para el fin de semana? Porque juegan con Unión, equipo que, bueno, viste, gana y pierde como todos, ¿no?
13: Se le fueron muchos también.
10: Tienen sus vaivenes, pero es un equipo bravo también, ¿no?
11: Sí, Unión, a través de Leo, que lleva ya otra vez 2 años por ahí, sí, de laburo en el club, que es histórico ahí en Unión, es un equipo que se abroquela bien y sale muy bien de contragolpe, que a través de Palacio lo hace rápido, que tiene buen manejo con Menossi y ¿cómo se llama el chico que hizo el gol el otro día de lejos?
10: Sí,
11: el interno.
10: Ay, el que jugó en Talleres, sí.
11: El que juega de 8, sí.
10: Sí.
13: Se me borró el nombre.
10: A mí también se me fue. Que le hizo el gol. Jugó en Talleres de Córdoba.
13: Sí, ay, claro. Con sí. M.
12: Ya nos vamos.
10: Sí, con M, pero no me acuerdo. Bueno.
11: Mosqueira.
10: Sí.
11: Mosqueira, que se retrasa muy bien. Tarragona, que se ha hecho más jugador de equipo que peleador de los centrales. Y bueno, y después hay que ver si lo acompaña el otro punta, que cabecea espectacular.
10: Sí.
11: Pero es un equipo que contragolpea bien. Tiene buen manejo con Menossi y con el otro volante.
10: Estigarribia, el delantero.
11: Sí. Estigarribia, el 9, cabecea muy bien.
13: Menossi viene haciendo goles seguidos.
10: Sí.
11: Claro, sí, Luca hizo 2 goles, 2 o 3 goles en los últimos partidos de ahí en el, porque desbordan y a veces tiran atrás y aparece el Luquita o el otro volante a rematar, aunque el gol del otro día fue de mucho más lejos.
10: Uh-huh. Y a la gente le pedimos
11: lo único que podemos pedir nosotros, Gusta, es
10: apoyo.
11: Es que tenemos apoyo y tenemos que estar todos juntos, y que si insultan a los jugadores no se gana, no, al contrario, no, y los únicos que nos pueden sacar adelante son los jugadores, no hay otra cosa que no nos pueda sacar que no sea el grupo de jugadores, que es lo más importante para mí que tiene el fútbol. El técnico, por una cuestión lógica, es el que conduce, el que orienta, el que marca tácticas y cosas, pero los que la llevan a cabo son importantísimos.
10: ¿Cuánto hace que estás en el fútbol, Pipo, entre jugador y técnico? ¿Cuántos años van?
11: Y entré a River a los 6 años.
10: 6.
11: O sea que hace 56.
10: 56.
11: Que juega la pelota.
10: ¿Es el momento 56. más difícil, de más impaciencia en el fútbol?
11: Sí, a mi entender, sí. Pero yo creo que por ahí me escucha un sociólogo y me dice, Pipo, anda a patear tiro libre y callate. Uh-huh. Pero a mi entender es la sociedad toda, como que no hay cosas trazadas, todo tiene que ser para ayer, claro. Como que todo pasa con los hijos, pasa con los nietos, pasa con todo el mundo. Entonces vos fijate los quilombos que hay en la calle, que se pelean en la calle, todo por el nerviosismo en el cual vivimos, porque con tal de lograr el objetivo no importa el cómo, no, no interesa. Uh-huh. Interesa ser millonario, no interesa si garcaste a medio mundo, pero si sos millonario, sos exitoso. Claro. Y bueno, lo normal es que vos seas millonario con el tiempo, laburando, una cuestión obvia, trabajando, creciendo, poniendo otro negocio, poniendo una fábrica, y no yendo con un cheque volador y garcando a todo el mundo, pero claro. Para la gente el que es millonario no importa el cómo.
10: Claro. En un momento dijiste, esta es la última mía, me escribió alguien y le contesté bien. ¿Te escriben al WhatsApp? ¿Tenés redes sociales? ¿Las redes sociales son un problema
11: hoy? Las redes no, ¿viste? A mí lo que no, vamos a suponer, jugamos mal.
10: Sí.
11: Y vos no podés decir que jugamos bien. Y si yo digo, ¿por qué dijo que jugamos mal? Y porque jugaste mal. ¿Por qué no? Claro. Y ustedes, lo que ven ustedes, lo vemos nosotros también. Uh-huh. Suponer, no es que no lo vemos. Y yo no me considero un necio, un caprichoso, ¿entendés? Pero te suceden dos cosas. Si vos haces cambio y no le das confianza a los jugadores, ¿cuándo van a ganar? ¿Entendés? Si no le das confianza a los jugadores.
10: Sí.
11: Si no haces cambio, le va para la miércoles y no hace cambio.
10: Claro, claro.
11: Le va a seguir siendo igual. Entonces todo te ata al resultado. Todo te ata al triunfo o a la derrota. Y todos jugamos y apostamos a lo mismo. A mí me cuesta creer que haya un técnico caprichoso que se le ocurre, por ejemplo, no poner al que mejor juega. Si yo quiero que me vaya bien a mí, claro. Y para que me vaya bien a mí tengo que poner el que mejor juega. No es tan difícil.
10: No. Está Fava. Dani, ¿alguna pregunta para Pipo?
14: López, querido, bueno, ustedes hablaban de arquero, si es que se va el paraguayo Gil. A mí me tiraron por ahí Emiliano Rey como opción, pero más allá de eso, también me hablaron del cupo que hay por el Perrito Barrios. Y ahí te quiero preguntar, Pipo, si estás buscando un jugador de campo en la posición que vos creas que necesites, un jugador por el cupo del Perrito Barrios.
11: ¿Qué hace, Daniel? Mirá, fue así. Cuando surge esto lo del Perrito, Guille Franco me llama y me pregunta por otro jugador en caso, y yo le dije a Guille que sí, que estaba bien, pero después no hemos vuelto a hablar sobre el tema. No hemos vuelto a hablar sobre eso, sobre traer o no traer por el Perrito. Esto hará una cosa de 15 días o 10, 12 días, porque ahí fue más o menos la lesión de Nahuel.
14: O sea, ¿no van a traer a nadie?
11: No he vuelto a hablar con Guille sobre alguna incorporación.
10: Bien. Okay. Pipo, gracias y suerte. Mandar un saludo a Cacho y a Chapa.
11: Muchas gracias, Augusta. Saludos y a toda la mesa.
10: Chau.
11: Muy amable.
10: Néstor, chau. Raúl, Gorosito, Pipo, hablando con nosotros del momento de San Lorenzo Almagro.
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0: Y estamos llegando al final de nuestro programa. Luego de escuchar a Pipo Grosito, toda esta entrevista generó la respuesta de los hinchas de San Lorenzo, que fueron con buenos modos a presentarse en el entrenamiento y charlar con los futbolistas. Una cuestión que Pipo deberá sobrellevar. Con un plantel que no se va a modificar demasiado, es lo que tiene San Lorenzo de Almagro, tendrá que conseguir resultados para lograr la clasificación, Gallego.
4: Sí, sin ninguna duda. Qué bueno, que hayan ido, a mí nunca me gustó que la hinchada vaya. Pero bueno, hoy fueron de buena manera.
22: Me mata de buena manera,
24: Gallego. La próxima no será así. No.
4: Hola. Sí, y le dijo que ponga un poquito más de actitud.
25: Comparado con la anterior vez, hace un año y medio, cuando fueron esa vez. Un careo muy fuerte.
22: ¿Qué había pasado la vez anterior?
25: No, también había malos resultados, eliminaciones. Sí, un careo muy fuerte.
22: Había perdido un clásico.
25: Un careo muy fuerte con Campi. En ese momento no me acuerdo quién era el capitán, pero ahí
4: ahora
25: ahora fue más tranquilo.
0: Bueno, gracias, Gallego.
4: No, gracias a vos.
0: Nos vamos, Moranza.
22: La verdad, Sima, con ese pelo hoy te destacaste.
0: ¿Te gustó, no?
22: Mira todo el look, Sima.
0: Voy a quedar así.
24: Pero comprarse un peine nuevo.
0: No le puse el polvito.
22: Pero está más moderno. El otro era como tal, como más pibe, encima.
0: Y eso que no tomé el tecito Ventres Plus.
22: Cuando arregle el auto te lo trae.
0: Bueno, gracias, Chino Guerra.
26: Gracias a vos. Cierro con una info cortita. Atención con el futuro de Enzo Fernández, que hay muchas posibilidades de que siga su carrera en el Manchester City. El Chelsea ya le avisó que se va por el monto de la cláusula o nada, que es de 120 millones de euros.
0: Impresionante. Se frota las manos Stefano Di Carlo.
26: Incluso le puso una fecha y un horario marcado el Chelsea City para presentar esta oferta, que sería hoy viernes a la 1:30 de acá. Pero la información de Europa, desde Europa que llega, es que el City estaría dispuesto a ofertar eso.
0: Se lo lleva Maresca, que fue su técnico en Chelsea.
26: Exacto, que juntos serán campeones de la Conference League en 2024 y del Mundial de Clubes en 2025.
0: Muy bien, muchas gracias, Chino. Nos vamos, Facuchiape.
25: Nos vamos, recordamos hoy 20:30 horas, Racing contra Banfield.
0: Muy
25: arranca
0: bien.
25: La fecha 5.
0: Perfecto, está motivado, ¿no? Porque sí, esta fecha va a ser trascendental para
25: el sábado, muchos partidos el sábado.
0: Muy bien, y se acercan los comienzos de las ligas europeas también.
25: Usted está ansioso esperando el comienzo del Arsenal, ¿no?
0: No, porque soy campeón.
22: Lo que me importa,
25: la Champions,
22: casi tanto como la salud del presidente.
0: Muy bien, lo ha dicho Diego Moranzoni.
22: Ah, no, pensé que había sido Gustavo. Sí.
0: No. Nos vamos, Romina.
24: Hasta mañana,
0: cerramos el programa.
24: Es viernes, viene Palmer mañana con toda su música.
0: Sí.
24: O sea, toda la música electrónica.
22: Viene Alicia Barbasola.
24: Viene Alicia Barbasola con su bloque de espectáculos. Y nosotros agradeciéndoles a todas las empresas que nos acompañaron.
0: Muchísimas
24: y los
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0: Gracias a nuestro amigo Javier Rossi, fanático de River. También a toda la gente de Tiania Crinox, que son de Caseros.
24: Exacto.
0: Y a Gustavo Chon, nuestro gran amigo también. De Guardería Náutica Villanueva. Nos vamos.
22: Agachi, Pachi,
24: Tito.
0: Chao, hasta luego. Vamos a estar con todos ustedes. Con hoy Mariano Yudica en la conducción. Hoy le pedí prestado la voz a Gustavo Sima. Yo soy Mariano Yudica en realidad.
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0: ¡Dale de una vez!
1: 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Sí, sí, sí, sí, sí. Llegamos con la lengua afuera. Llegamos con la lengua afuera, pero estamos. Señoras y señores, cerrando la semana. Sí, se va agosto, se va septiembre, se va el año. Compren sidra, compren turrón, compren garrapiñada, compren pan dulce. Hola, hola, hola, hola.

0: Mi nombre es Cali Fidalgo, aquí estoy en el viernes de Bermuda y la Largue, en este fogón virtual donde levantamos la copa por lo bueno que pasó o lo bueno que va a pasar. Hace 24 años que estamos al aire, arrancamos con el querido Marcelito Bafa, que ayer, bueno, se cumplió un aniversario de su vida a otro plano, y hoy levantamos la copa. Siempre explicamos, intentamos explicar, pero nunca sabemos bien de qué se trata este programa. Escuchá.
1: La Largue es un programa que tiene y que es como que es una, un programa que La Largue es un programa
0: sí.
1: de radio
0: que
1: es ¿qué? Este, no sé.
0: 11-23-24-22-22 Cali.Fidalgo en Instagram y La Largue en Facebook. Todas las vías de comunicación habidas y por haber. Me voy a ir rápido a Córdoba. En el estudio hoy, en algún lugar que no es la iglesia de la Compañía de Jesús, está Umbi González, el cura largueño. Le dije que mi nombre es Cali Fidalgo, por si agarran por primera vez. Bueno, ese soy yo. Voy a llamar a Humberto, el cura. Sí, tenemos un programa hereje, un cura, loco. Mirá vos, ¿eh?
2: En los años que nos conocemos, nunca me contaste que sos Cali Fidalgo.
0: No, no, seas un pelotudo.
2: No. Nada, bueno. Nada, es viernes.
3: Pedro, cerrá que estamos todos.
0: Me estás gozando. Y yo tengo que decir todos los días quién soy, porque es radio esto. Hay gente que me dice, che, hace un mes que estoy escuchando. Y bueno, yo tengo que decir quién soy. ¿Está mal?
2: Yo nunca te critiqué,
0: critiqué. Me estás criticando, me hiciste calentar.
2: Chao, Umbi. Estás sensible.
0: Chao, Umbi. Fue un fin de semana,
2: Chau, loco, tipo, empezó antes mi fin de.
0: El tipo era re, viste, re susceptible.
2: ¿Qué va?
0: Bueno, ¿qué estás haciendo? ¿Dónde está que te escucho? No sabés lo que sufro yo cuando te escucho así que rebota por todos lados, ¿no?
2: Bueno, estoy acá en Villa del Rosario, camino a San Francisco de Chañar.
0: Ok, ¿pero qué es?
2: Paré para hablar.
0: Ah, ¿directamente?
2: Sí, porque tengo que. Tengo que llegar en unas horas a Chañar para el festejo de su aniversario, que es hoy.
0: Ok. ¿Ahí en Chañar era donde dejaban todo de un año para el otro o ya me confundí de ciudad, de pueblo? ¿Donde dejaban el escenario?
2: Ah, sí, está el escenario ahí en la plaza, que se usa una sola vez al año.
0: Y lo dejan
2: para el Festival de La Palma.
0: ¿Lo dejan armado?
2: Sí.
0: Está muy bien.
2: Y el año pasado, un día como hoy, en el pleno aniversario, viste, hubo la suelta de globos. Y los globos, que eran como 100, se elevaron 10 metros. No, ¿qué 10 metros? Sí, 10. Lo que tiene un poste de luz. Se quedaron enredados en el poste de luz frente a la iglesia. Uh-huh. Así que mi diversión fue durante todo este año

0: están con un bajón o lo que sea. Bueno, nos juntamos, somos amigos virtuales, reales, como más les guste. La idea es que nos juntemos y, como siempre digo, nadie está obligado, pero la puerta está abierta, de par en par. Entra frío, está fresco, ¿viste? Pero está abierta, bueno. La puerta está abierta. Ustedes entran, sientan, charlan, nos mandan mensajes, comparten, putean, lo que sean, pero básicamente somos amigos, insisto, esto, y repito, y ahora lo voy a decir en el brindis, no se peleen por boludeces, Sí, puede haber discusiones, un día uno se levanta de... con sueño y viene el otro, como siempre digo, nunca se peleen con alguien con sueño y lo mandás a la a que lo pare. Pero no, tratemos de que no, ¿sí? Dame un mensaje de aliento, que vos sos el que me tenés que aconsejar esta cosa, no yo a vos.
1: Pero, y bueno,
0: ves que al final me hace calentar.
1: Otra vez.
0: Chao, Umi, buen fin de semana, viste, ya faltaba la última.
1: Ay, Dios, ni una pareja es tan histérica como nosotros.
0: No, yo soy así, boludo, qué sé yo, insoportable. Yo te lo juro que si me encuentro en la calle, me digo, sos insoportable. Lo importante es, y bueno, que yo te digo una cosa, a mí que me acepten como soy.
1: Sí.
0: Ya lo conté los otros días, alguien me dijo, ¿en serio? O escucharon un audio, lo del mi suegro, cuando me fui al baño con el diario, es verdad. Es verdad, todas las cosas que yo hago es... No tengo ningún problema. Sí, porque si no estás, viste, aparentando una cosa que no sos.
1: No, más vale, por supuesto. Autenticidad.
0: Y después, bueno, también hay gente que un día te soporta, el otro día no.
1: Sí, eso por supuesto.
0: Yo considero que soy para una vez por semana. Bueno, soy un tipo intenso, soy así, loco, qué sé yo.
1: No, divertido, está divertido.
0: Bueno. Tu semana sigue ahí fuerte y después, ¿qué hace? ¿Te vas a otro lado?
1: Pues ya me perdí. Más fuerte otra vez. El domingo, si consigo pasaje, me voy a Corrientes.
0: Ok.
1: Que dicho sea de paso, me voy el domingo, porque el lunes ya no hay más, porque es fin de feriado.
0: Claro.
1: Largo.
0: Claro, fin de semana.
1: Y
0: largo.
1: Córdoba. Entonces ya no conseguí. Así que el domingo tengo que jugar a Colapinto para venir corriendo. Acá, a Villa del Rosario, y de acá irme para Córdoba y llegar y subirme al cole.
0: Bien, me gustó.
1: Así que estamos ahí.
0: Me ganaste el corazón cuando dijiste Colapinto. Me gusta que... claro, antes decíamos... antes decíamos, viste, los más viejos decían, ¿qué te crees que sos, Fangio? Otros decían, ¿qué te crees que sos, Lole Reutemann? Y ahora, que este pibe esté ahí, insisto, ahora voy a brindar por él. Acá somos, yo soy fana, conozco un poco de automovilismo, no soy un especialista, conozco algo, pero soy hincha, obviamente soy hincha de los argentinos, los que nos representan en el exterior, soy hincha de este pibe, me parece buen pibe, pero además, no, digo, vos podés decir buen pibe, como decía Nimo, buen padre de familia, sí. Pero bueno, este es bueno de verdad, y está luchando, hago un paralelismo, no digo que sean iguales, lo mismo le pasaba a Messi, ¿viste?
1: Sí.
0: Que acá lo putean, pues somos más boludos que la miércoles. Al tipo lo putean de afuera porque se les metió adentro de un mercado en el que los europeos no quieren saber más nada. Entonces, la prensa europea, sobre todo la británica, que es la dueña prácticamente de la Fórmula 1, le tiran.
1: Sí.
0: Y los boludos de acá levantan cosas y le tiramos y decimos pelotudeces. No, muchacho, no es así. Y además son carreras de autos. El tipo no está en los cuatro mejores equipos. Está en un equipo de media tabla para abajo. Entonces, por más que él quiera ganar una carrera, no la va a ganar.
1: No, todo lo que haga es mérito.
0: Claro, pero puede estar por encima del auto, pero encima del auto no es ganar una carrera. No puede ganar una carrera. Sí. Tienen que romper ocho autos adelante para que gane.
1: Sí. Y sí.
0: Si fuera así, Max Verstappen ganaría toda la carrera y este año no sé cuántas ganó. Si es que ganó alguna, ya no me acuerdo. Bueno, ya me hice calentar, ya vuelvo para atrás, ya hablo, ya me pongo nervioso, me pongo nervioso, y así. Y es viernes de Bermuda y hay que relajarse, y calmémonos, bueno.
1: Por favor.
0: Estoy gritando mucho, hay gente, yo me imagino que hay gente descansando a esta hora y dice, este boludo, ¿qué hace la radio?
1: Bueno, sí, ya está. ¿Vos qué sabés de auto?
0: No sé si sé de auto, ¿qué pasa?
1: Bueno, algo, hay un pibito que viene detrás de Colapinto.
0: Varios pibitos.
1: Un cordobés. Un cordobés, Bainotti.
0: No lo conozco. Voy a averiguar.
1: El otro día lo escuché, averiguate, porque está ahí en Estados Unidos también.
0: ¿Sabes la cantidad? Mira, el que sabe eso,
1: sí.
0: El que sabe eso, ¿qué es?

0: Pequeño Jorge Magistris, que hace un programa que se llama Corazón de F1. Yo siempre cuento la historia. Jorge sigue a todos los pibes que están en el exterior. Todo. Debe haber como 70 corriendo. Entonces vos me decís, Bainot, y me suena el apellido.
1: Yo creo que lo conozco al tío, acá en Córdoba.
0: Bueno, pero esto
1: estoy
0: te digo.
1: Estoy esperando para arriba, sí.
0: Que hay miles de pibes. Yo los que tengo son, bueno, Franco ni hablar. Lo tengo a Alessandro... que nació en Miami en realidad, pero habla argentino el pibe, y hasta los 13 años dijo que había nacido en Buenos Aires, mentía. Alessandro de Tullio, está Matías Colnaghi, que es italiano, entre comillas, corre como argentino. Semana que viene hay nota con él, atención, con Matías.
1: Vamos todavía.
0: Hay muchos, pero digo, el que sabe, el que está en el día a día de todos esos pibes es Jorge Magistri con Corazón de F1, que era, el título era Corazón de F1 porque creían ellos, el sueño era que algún día un pibe llegara a Fórmula 1. Llegó Franco, de todos esos pibes que estaban ahí.
1: Qué grande, mirá.
0: Así que mírenlo, que está los lunes al mediodía en YouTube, a Corazón de F1, y se enteran de todo. Pero bueno, lo voy a averiguar.
1: Dale.
0: Y sigan mi canal, que ahora va desapareciendo mi nombre de a poco porque se va integrando con el de Nico Pex y Lucho Yoma, que se llama Sorry Mate TV. ¿Por qué le pusimos Sorry Mate? Porque el ingeniero de Franco Colapinto le vive diciendo Sorry Mate, se mandan cagadas, Sorry Mate. Dice, bueno, fue una joda y quedó, porque ya hicimos videíto de vez en cuando. Estos dos pibes son una computadora, saben de todo, y yo acompaño.
1: Vamos.
0: Y sigan el canal. Pongan Cali Fidalgo YouTube. Creo que a ver, para, voy a buscar. Sigan ahí. Son videos cortitos. No volvemos locos. No hacemos programa de 50.000 minutos. Sí, si pones Sorry, Cali Fidalgo YouTube, te salta Sorry Mate TV. Y sigan, además se puede aprender un montón y ahí pueden interpretar ciertas cuestiones por las que yo me caliento. Bueno, suena Dani Raffo.
1: Dale.
0: Suena Swing Shuffle en este viernes. Cali.Fidalgo cali.fidalgo en Instagram, me la larga en Facebook, @ciberfogón la cuenta de Umbi González, el cura largueño.

0: Bueno, Humberto, brindá, papá. Sí. Todo tuyo, dale.
1: Muy bien, brindo en esto que estaba pensando, porque hasta ahora todavía pienso.
0: Muy bien.
1: Que es más que una sobremesa, esto.
0: ¿Qué
1: porque
0: es
1: ese momento cuando se van todo y te juntás en la cocina a comer los sanguichitos que sobraron con la familia.
0: Ah, está bueno eso también.
1: Y a cuerear a la gente que vino, a preguntar qué vino, qué no vino, ¿viste?
0: De pelotudo, ¿dónde fue? Sí, no lo dejó venir la mujer a este.
1: Sí.
0: Qué pollerudo, qué hermano. Dejate joder.
1: Y además estamos trabajando porque tenemos que levantar después las cosas.
0: O claro, sea, y lavar.
1: No termina así. Entonces, ¿viste?
0: A mí me mandan a lavar siempre, loco.
1: Por favor. Así que bueno, en esta post sobremesa brindo por los amigos y brindo por Asunción del Paraguay, que mañana va a celebrar su día.
0: Bien.
1: O sea, que es una ciudad muy querida por mí.
0: Con razón,
1: aguante,
0: se fue
1: Paraguay.
0: Con razón, el encargado se tomó el palo.
1: Ah.
0: De haber ido para allá. Es el único que se podría quedar allá. Yo no me ofendo. Es el único, el único. Después el resto me caen todo bien. Menos uno. Siempre viste que en todos lados uno te cae mal. Se puede quedar allá.
1: Sí. Y vos sabés que durante el Mundial, pero yo creo que no a raíz del Mundial, noté que bajó un poco la tensión Paraguay-Argentina.
0: Y bueno,
1: estamos un poco más hermanados.
0: El problema es que nos amigamos con Paraguay y se nos pelearon todo el resto ahora, ¿viste?
1: Y se nos pelean los otros, ¿viste? ¿Qué sé yo?
0: Siempre está de siempre. Lo que pasa es que cuando estás arriba, indefectiblemente te van a odiar. Y Argentina allá arriba del fútbol, querido. Por lo menos a nivel selección.
1: ¿Eh? ¿Qué le va a hacer? Así que, bueno, brindo por Paraguay, por los amigos, por el trabajo, como siempre. No voy a estar el lunes para hablar de San Martín, así que también brindo por nuestros héroes y por ese proyecto de país que ellos soñaron, nos dejaron, y que aunque a veces lo hacemos triza, todavía
0: un día va a revivir, va a agarrar el sable corvo ese, y va a empezar a decapitar gente, pero no importa. Hasta ese momento agradezcámosle al Padre de la Patria.
1: Por supuesto. Así que, bueno, por la salud y por el trabajo. Salud y por todos nuestros amigos oyentes.
0: @11-23-24-22-22, Cali.Fidalgo en Instagram, El Alargue en Facebook. 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La Pitu de Villa Lugano dice: brindo por las veces que me levanté sin ganas y aún así seguí. Por mis hijos que me enseñan a ser fuerte sin querer, y también brinda por el alargue. El Chino de Bahía Blanca: brindo por el laburo, aunque a veces me tenga mal traer. Por mis compañeros que me bancan las locuras, y también brinda por el alargue, querido, que es lo que lo despeja de todo el quilombo. Bueno, me alegro, querido. Ledesma en San Justo: brindo por los amigos que no fallan, por los que llegan sin avisar y por los que te escuchan, pero no juzgan, ¿eh? Y por ustedes tres, por ustedes tres que son como una mesa de truco a las 2 de la mañana. ¿Ves? Todo el mundo me gusta. Hay que empezar a buscarle calificaciones. Una explicación a la larga, pero que sea linda, ¿no?
1: Y sí,
0: son tres boludos, toda esa cosa no la vamos a aceptar porque, ya somos gente.
1: Ya sabemos.
0: Esas cosas ya no. Buena onda, transmitamos buena onda. Sofía de Chipoletti: brindo por la salud, por el amor y por la paciencia, que últimamente me cuesta más que el resto.
1: Bueno, a esta altura del año es así.
0: Sí, yo ya no tengo. Ya está. El Negro Altamirano de la banda Santiago del Estero: brindo por mi tierra, por mi gente, por ustedes. Lucho Mar del Plata: brindo por mi hijo pescador que me enseñó a esperar sin perder esperanza. Y Cami de Rawson: brindo por la paz, por el trabajo, la fuerza para seguir remándola. Vamos, arriba los corazones.

0: 11 23 24 22 22 Cali. Fidalgo en Instagram, en la larga en Facebook, arroba ciberfogón, que es la cuenta del cura largueño de Umbi González, que da misa en la iglesia de la Compañía de Jesús lunes, miércoles y jueves, aunque semana que viene creo que no, Umbi.
1: No, la semana que viene no estoy. Y la otra bueno. Tampoco.
0: Che, ¿por qué no haces una guía y dejar ahí una cosa afuera de la iglesia?
1: ¿Para qué?
0: Para que te vean ahí. Che, hablando... No te mandé la foto. Vos sabés que, viste que el Windows te va mandando fotos de lugares. Y sí. Me manda un lugar y yo pensé que era acá en tu zona. Y no, es en Brasil también, Sao Miguel, puede ser, no sé cuánto.
1: Puede ser. Sí,
0: eso ahí en misión jesuítica, a 50 kilómetros de la frontera con Argentina.
1: Sí, sí, sí, está dentro de los 30 pueblos jesuíticos.
0: ¿Por qué quedaron Che, me voy a hacer una pregunta de ignorante absoluto. ¿Por qué quedaron ruinas si no se mantuvo eso? ¿Qué pasó?
1: Porque la orden fue destruir todo, porque el rey Portugal lo convence al rey de España que acá se estaba creando un estado paralelo. Y entonces viene la supresión de toda la... se levanta todas las misiones y ahí viene la expulsión y arregló enseguida la supresión de los jesuitas. Entonces dejamos de existir casi 80 años.
0: Bien, dame un segundo.

0: 11, 23, 24, 22, 22, cali.fidalgo en Instagram, la larga en Facebook. Bueno, obviamente el brindis es por los que no están. Ayer fue un día especial porque fueron 6 años de la partida física de Marcelito, aunque lo tenemos acá vigente todos los días. Por supuesto, por Dani Camporini, que fue una especie de muleta también después de la muerte de Marcelo, y se nos fue también. Y por Raulito Fernández. Por todos los que no están, por Inés, por su lucha, por este permanente empate y por esa espada de Damocles que tiene y que, bueno, yo la estoy acompañando y la voy a seguir acompañando, por mi hijo, por mi familia, por los seres queridos, por los que te quieren bien, por los que no abusan de tu tiempo, de tu confianza, por los que cuando vos armás algo te acompañan, no te ponen piedras al pedo por boludeces, por los que no te hacen perder el tiempo, por los que vos no le haces perder el tiempo y ellos no te hacen perder el tiempo. El tiempo, lo venimos hablando, se va, no se puede recuperar. Puedes recuperar, te quebraste, te vas al médico y te pone un yeso y te recupera, un resfrío te recupera, perdiste plata, por ahí la recupera. El tiempo no lo recuperás. Y brindo también para elegir con quién perder el tiempo o usar mi tiempo.
1: Sí.
0: Porque yo he cometido el error de haber encarado cosas en las que perdí tiempo, mucho tiempo. Y después digo, qué boludo. Pero bueno, no me di cuenta. Así que ahora elijo cada cosa que hago para no perder tiempo. Para que el tiempo sea pumba. Dale. Así que brindo por el tiempo, por dar tiempo, porque te den tiempo y por respetar el tiempo de los otros, que es algo que a veces la gente no entiende. Llegar tarde, vos podés llegar tarde, sí, te puede pasar. Pero flaco, si nos juntamos a las 8 de la noche, es a las 8, no es 8 y 10, es a las 8. No es muy difícil. No. Porque entonces yo estaría haciendo otra cosa. Me voy a hacer otra cosa. Entonces, si es a las 8, es a las 8. Lo digo por vos, no. Umbi tiene quilombo. No, yo a veces lo cago a pedo a Umbi y le digo, che, te falta mucho, ¿cómo es tu día? Pues sé que no, cuando yo lo llamo a Umbi, Umbi está haciendo otras cosas. Yo no soy la prioridad y no lo digo como enojado. No soy la prioridad porque el tipo está en cosas más importantes. Pero, por ahí se olvida. Entonces le digo, Umbi, ¿cómo venís? ¿Qué sé yo? Nada más, pero no, lo jodo por eso. Pero no, al contrario, que me va a hacer perder tiempo Humberto González.
1: No es pérdida de tiempo, por favor.
0: Esto bien.
1: El alargue,
0: sí.
1: ¿Qué? Con mayúscula.
0: Escuchame, Umbi, parece que estuvieras adentro de una olla hoy, pero bueno. Ustedes no saben lo que yo sufro con estas cosas.
1: No, soy consciente de eso.
0: No saben lo que yo sufro. Pero bueno, lamentablemente el programa no sale de un estudio. Sale de varios lugares. Desde el estudio Marcelo Bafa, donde estoy yo, en mi casa, donde nos armamos tecnológicamente, Umbi desde donde esté. Casi siempre tiene su pequeño estudio ahí en la iglesia, o al lado de la iglesia, o la casa al lado de la iglesia. Quique desde la casa, etcétera, etcétera, etcétera. Después sí, va todo a la radio, donde está, esta noche está el amigo Maciel, en Negro Santa Cruz se fue de vacaciones. ¿Qué te iba a decir? Y después tenemos, todo en distintos lugares. Pero en este momento en la radio, como siempre digo, está ventilando el estudio. Porque arranca Bataglia y hasta que termina Yúdica, la cantidad de gente que pasa por... Amato todo cerrado herméticamente, ¿sabes lo que es eso? Pero no porque tremendo. Aunque se laven y se bañen todo, el olor se va. Entonces, es un programa desinfectante. Viene la chica ahí que está encargada de la tarea y, ventila, prende el aire, echa desinfectante. Así que si pasan ahora por la radio, puede estar el estudio. Por ahí se quedó alguno ahí tocando una computadora o algo, pero está solo el estudio. Está Maciel, estará el muchacho de seguridad, la chica que se encarga de estas tareas que ya le digo, de desinfectar el ambiente. Y habrá alguno de los vecinos del canal, no mucho más. O alguno que ya se ha quedado ahora fumando, sí. No sé, afuera. ¿Qué sé yo?
1: Igual te digo una cosa.
0: ¿Qué?
1: Una experiencia personal.
0: Sí.
1: Yo estuve hace 15 días en Huachana.
0: Sí.
1: Olor a humo, pata sucia, sí. Y todo lo que te puedo imaginar. Así me vine. Ese olor, yo lo soporté. Esta semana estuvo de huésped en mi casa un cura con el que compartíamos el baño. Hermano, el perfume que tenía, yo creo que es caro su perfume. Me tumbaba ese perfume. Me tenía que ir a buscar una ambulancia cuando entraba al baño, boludo. Me desmayaba, salía en cuatro patas, boludo. Así que añoré como nunca el perfume de Guachana antes que ese perfume de
0: bien,
1: Tebabo.
0: Bueno, bien. Che, no terminé mi brindis, bueno, brindo por todo eso.
1: Perdón.
0: Pero sobre todo, no, yo porque me fui de mambo. Me olvidé que estábamos brindando. Brindo por no perder el tiempo. Que no me hagan perder el tiempo. El tiempo vale más que la plata, vale más que todo. El tiempo, no le hagan perder el tiempo. No, ustedes no se hagan perder el tiempo por nadie. ¿Eh? Por eso yo a veces soy exigente en ciertas cosas. Digo, quiero que salga bien, porque si sale mal, tengo que volver a hacerlo.
1: Sí.
0: ¿Eh? O sea, es más complicado. Yo digo, hacer mal las cosas. Se me cambió. Mirá, ¿ve? Acá me mandé una cagada, bien. Porque como estamos en vivo, no lo voy a arreglar. Hacer mal algo implica que lo tengas que ir a arreglar. Entonces, te llevó 10 minutos hacer la cagada y 20 arreglarlo en media hora. Ahora, si lo haces bien en 15 minutos, son 15, te ahorraste 15.
1: Sí.
0: Por supuesto que vas a tener errores, no todo te va a salir bien. Pero vos tenés que tener todo tiki, tiki, tiki, tiki. Para mí, para mí. Bueno, vengan a brindar 11, 23, 24, 22, 22, Cali. Final con Instagram, en la larga, en Facebook.

0: Señoras y señores, llega la bendición del cura largueño. Humberto, te escucho, querido.
1: Muy bien, vamos a pedir esta bendición para todos los amigos que esperan. Yo te dije que es el día de Asunción, porque justamente se celebra Nuestra Señora de la Asunción mañana. Así que, con intercesión de la Virgen, con su presencia maternal, pedimos la bendición para todos nuestros amigos, los que están pasando distintas dificultades y los que esperan este momento también, los que andan con problemas de salud, de trabajo, y también los que nos encomiendan sus intenciones, pero sobre todo a todos los amigos, todos los que están ahí del otro lado, que reciban esta bendición en el nombre del Padre y del Hijo y del Espíritu Santo. Amén.
0: Bueno, Umbi, querido, que tengas un buen fin de...
1: gracias, igualmente.
0: En la semana que viene nos vemos.
1: Dale.
0: Estaremos charlando. Ahí,
1: reportándonos.
0: Sí, sí. Vamos a ver si nos tomamos uno o dos días. Vemos. Después porque estamos, no damos más, pero está. El programa sale, estamos todos. En vivo y en directo, o en vivo y en diferido, pero estamos. Así que los esperamos a todos. Nos vamos con un poquito de música, con Simple Red. Dale. Algo está por comenzar, sería la traducción, más o menos. Bueno, la larga está por comenzar. Ahí está. Hola.

vengan a brindar en este viernes. Something Got Me Started de Simple Red, temazo de los 90. Poquito, vamos a empezar a poner buena musiquita, querido, para que también disfrute no solo de las boludeces que decimos, sino que escuche buena música. 11 23 24 22 22 cali.fidalgo en Instagram, en la larga en Facebook. Arroba Ciberfogón, la cuenta de Umbi. Arroba Quique Pellenberg, la de Enrique Pablo. Y aquí estamos, levantando la copa por lo bueno que pasó o lo bueno que va a pasar. Dale, sumate.

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Efemérides deportivas. 14 de agosto. Un día como hoy de 1896 se fundaba el Belgrano Athletic Club, tradicional adversario de Alumni en la primera década del siglo XX. También el 14 de agosto, pero de 1904, se disputaba el partido que dio origen a la Asociación Atlética Argentinos Juniors. Mártires de Chicago vencía a Sol de la Victoria en el estadio ubicado en Gaona y Añasco. Después del partido surgió la idea de fundar un club y al día siguiente nacía Argentinos Juniors. El 14 de agosto de 1907, el gobierno de la Argentina le otorgaba personería jurídica a la Argentine Football Association, entidad que consideraba el profesionalismo como la gangrena de nuestro deporte. Un día como el de 1924 se fundaba el Club Villa Mitre de Bahía Blanca. También el 14 de agosto, pero de 1932, un hecho curioso se producía en el partido entre Estudiantes y River. Alberto Sosaya, delantero de Estudiantes de La Plata, remataba contra la valla de River. El balón daba en el travesaño y picaba adentro, pero el juez Vicente De Angelis ordenaba que el juego continúe. Ante los reclamos de los jugadores del Pincha, el árbitro decidía retirarse al vestuario, volviendo 15 minutos más tarde y concediendo el gol. Nunca más dirigiría un partido en primera división porque fue exonerado. El 14 de agosto de 1937 se disputaba la primera fecha de la historia de la Primera División B, la segunda categoría de ascenso por aquellos días. Un día como hoy de 1938, Ferrocarril Oeste y Vélez Sarsfield empataban en el Clásico del Oeste con resultado poco usual, 5-5. El 14 de agosto de 1975, River Plate se consagraba campeón metropolitano después de 17 años sin lograr un título. Fue en el estadio José Abalfitani y derrotaba a Argentinos Juniors por 1-0 con gol de Rubén Bruno. Los equipos estuvieron integrados por jugadores juveniles por huelga de jugadores profesionales. En esa atípica jornada, Rosario Central en Avellaneda goleaba a Racing por 10-0. Los goles fueron convertidos por Oscar Agonil en tres ocasiones, dos de Rossetti, dos de Raschetti, Viña, Chiodin y Juárez. La Academia jugó con la novena división y Central con la cuarta. Y en la misma fecha Boca goleó All Boys por 7-0 la Bombonera. Un día como hoy de 1977, Tomás Felipe Karlovich, el popular Trinche, jugaba su segundo y último partido en Colón de Santa Fe. El 14 de agosto de 1997, Carlos Roa y Oscar Mena eran transferidos por Lanús al Mallorca de España en 5 millones de dólares. También el 14 de agosto de 2004 se inauguraba el Estadio Arsenal de Sarandí con la victoria del local ante Central por 3-1. Esa fecha Quilmes superaba Independiente 1-0 con gol de Saavedra, en partido en el que Carlos Fernando Navarro Montoya, arquero del Rojo, atajaba su encuentro número 500 en Primera División. Y un día como hoy de 2015, fallecía Agustín Mario Cejas, gran arquero que defendió los colores de Racing, Santos de Brasil, Huracán, Gremio de Porto Alegre y River Plate.

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2: Qué temazo, loco, ¿eh?

0: Viernes de Bermú, levantamos la copa por lo bueno que pasó, lo bueno que va a pasar. 11, 23, 24, 22, 22, Cali.Fidalgo en Instagram, y la larga en Facebook.
1: Buen día, amigo.

0: poquito de música ochentosa con el DJ Bobo en este viernes de Bermú, donde levantamos la copa por lo bueno que pasó o lo bueno que va a pasar. Dejanos el brindis, dale.
1: Buen día, amigo.

0: Bueno, me voy a ir a Colegiales, donde está Quiquiño, el hombre, el díscolo del programa. Es una cosa. Ay, ay, ay. Sí, es una cosa de locos. La puta madre que lo pare. Comportá.
1: Hola, líder. Qué lindo escucharte.
0: Sí.
1: Estamos, te diría, acariciando el fin de semana.
0: Sí, acariciando lo áspero, acariciándonos.
1: Qué lindo que eso. ¿Cómo estás?
0: Bien, la verdad que estuvimos contentos. El equipo está bien, el programa está muy bien, la gente nos sigue.
1: Eso es positivo.
0: Estamos trabajando para hacer un mejor programa.
1: Me gusta.
0: Tenemos la camiseta puesta y bueno, ahora estamos viendo, digamos, cómo hacer el lunes, pero estamos contentos.
1: Bien, bien, gracias,
0: ¿Vos cómo estás, Quique?
1: No, impecable, impecable. Yo diría que estoy en uno de mis mejores momentos de la vida. Es más, le pediría a la vida que me dé menos.
0: Claro, claro. Vos sos la persona que te deja que te crezca las uñas para que te duele un poco la zapatilla cuando te la pones.
1: Absolutamente.
0: Está muy bien, hay que sufrir.
1: Absolutamente. ¿Cómo estás vos?
0: Bien, ya te dije, bien, el equipo está bien, estamos todos bien. Ya te lo dije, boludo.
1: Sin casete.
0: Sin casete. ¿Qué hace, Cacé? Sin Cacé.
1: Escúchame, ¿cómo preparás tu fin de semana?
0: Pero no, mi vida es muy tranquila, muy obvia, muy aburrida.
1: Tienes que romper con la monotonía.
0: ¿Por qué voy a romper con la monotonía? Si a mí me... No, pero para. Vos sos el típico que se mete... Yo me meto... A ver, ¿qué haces vos el fin de semana? A ver, ¿qué haces?
1: Y trabajo.
0: No, igual... listo, ya está.
1: Pero pará, yo tengo una a favor.
0: No, ya está, perdí.
1: Pero pará, ¿sabés qué es lo bueno de lo mío?
0: Sí.
1: Que yo no tengo una rutina. Yo sé que trabajo, pero no sé en qué horario.
0: No, sí, ya me di cuenta. Sí, sí. Por eso te puteo los domingos. Sí,
1: no,
0: sí.
1: Pero
0: sí.
1: No te podés quejar.
0: No me puedo quejar.
1: Si yo lo. Escucha, el domingo lunes llego bárbaro.
0: Entendido. Bueno, escúchame una cosa.
1: Sí, mi vida.
0: No se puede. No, fin de semana. Hay gente que labura como vos. Hay gente que manda cosas de WhatsApp. Hay una persona que me mandó.
2: ¿WhatsApp?
0: Me mandó una persona a hacer una consulta.
1: Sí.
0: Domingo sí. A la tarde.
1: Ajá.
0: Hay gente que piensa que vos estás a disposición.
1: Claro.
0: Entonces le digo, te pido disculpas, pero el fin de semana, cosa que hago, apago el celular. Yo lo tengo, apago las notificaciones, ¿tá?
1: Claro.
0: Yo creo me llaman, no sé, que hay una bomba atómica
1: y
0: ni me entero. No, hay gente que se desubica. Yo el domingo no trabajo, listo.
1: No, se notó igual, pero...
0: No, pero no estoy hablando por vos, ¿eh? No.
1: Ya lo sé. Que,
0: bueno, yo soy un tipo muy de la casa, no sé, me gusta estar con mi familia, ¿no?
1: A mí lo que me gusta es que ante el pequeño desperfecto técnico, a vos te sacan un poquito de eje y te pones
0: de... No, bueno, de hecho está sonando mal ahora, pero...
1: No hay manera. Escucha.
0: Hagamos una cosa. Entonces, dejemos que la mediocridad nos absorba, nos coma. No, y
1: pero
0: listo.
1: Tampoco puedes pedir que me mude.
0: No, pero está sonando mal, no sé. Bueno, no importa.
1: Bueno,
0: sí, debería. Digamos, y bueno, vos tenés que...
1: No podés manipular mi economía. Claro, es insólito.
0: Podés manipular mi economía.
1: Si fuese por vos, me diría, mira, hago una cosa. Yo te voy a...
0: No. Yo lo que te estoy pidiendo es que...
1: Yo te doy el trabajo, pero mudate.
0: No es así. Yo lo que estoy pidiendo es que vos pongas un poquito de presión con la compañía proveedora de internet.
1: Ya lo hice.
0: Vos lo llamás y le decís, escúchame, la
1: reputa
0: que te parió. Así.
1: Lo llamé. Vinieron. Con todo el amor del mundo, cambiaron todo. Escucha, a ver. Este fue el diálogo.
0: Buen día, somos de Flow.
1: Oh, hermosa compañía. Mire, no tengo demasiados problemas. Tendría uno chiquitito.
0: Sí.
1: Porque mi jefe es el que rompe los quinotitos por una pequeña fritura.
0: ¿Fritura? ¿Sabes
1: una pequeña?
0: La pequeña.
1: Escucha,
0: no, una casa.
1: Dos nenas ahí de fondo. Me decía, boludo, hasta ahí la joda llegó divina.
0: La fritura, yo le voy a explicar. Sí. Estamos en un problema. La fritura es de aceite de 6 días. Seis.
1: Bueno. Salen las mejores papas, ¿eh?
0: Claro, sí, es verdad eso.
1: ¿Viste?
0: Son las que te puede chao.
1: Bueno.
0: Son riquísimas.
1: No hay penicilina que te...
0: No. Vos te comés la papa con 6 veces de aceite.
1: Ajá.
0: Son riquísimas, quedan crocantes todo, pero te morís.
1: Es una pequeña sobrecarga.
0: Claro, sí.
1: Es una pequeña. Pero yo creo que, yo no sé si vamos a llegar a fin de año así, pero la realidad marca que estamos haciendo un éxito. Vos no te das cuenta.
0: No, no, yo nunca me doy cuenta.
1: Cuando dicen, uno valora las cosas cuando no las tiene.
0: No, no, uno tiene que siempre tratar de ser mejor.
1: Siempre, no tengas dudas.
0: Ya lo dijo Diego Torres, tratar de estar mejor, dijo.
1: Sí.
0: Lo dijo
1: sí.
0: Dieguito.
1: Wilson Freeman.
0: Escuchame, boludo. En serio,
1: Diego Torres.
0: ¿Qué dijo?
1: No te preocupes más.
0: Claro.
1: Siempre hay una razón. Claro, tratar de estar mejor. Uno tiene que acostumbrarse.
0: Entonces,
1: la realidad.
0: Nah, entonces listo, no hagamos más el programa, porque sale
1: a mí todo
0: yo
1: lo que
0: escucha, y yo te voy a decir algo, hace 20, pero déjame que te cuente. Yo hace 24 años que procuro que esto salga bien. No lo he logrado, pero tengo la zanahoria enfrente, la utopía.
1: Pero yo no sé diría, si hasta Marcelito recibía estas presiones que recibo yo.
0: Pobre Marcelito.
1: No, en serio lo digo. Yo creo que Marcelito lo tenía era más contemplativo.
0: No, Marcelito, pobrecito. No, me aguantó. Lo mismo que aguantás vos, aguantó Marcelo.
1: ¿Estuvieron distanciados con Marcelo?
0: No, nunca. No, nunca. Discusiones, boluda, pero nada más, no. Que como en toda pareja.
1: Sí.
0: Pero no, al contrario. No, gran compañero, gran amigo. Para que estoy buscando una cosa. Lo mismo que con vos, ojo. No.
1: Sí, ya lo sé.
0: Después me recalentar, eso sí. Pero bueno, ¿qué va a ser? Como vos te chupo huevo. Porque vos, a vos te resbala que yo me enoje. Está bien.
1: No, a mí no, al contrario. A mí me aterra ya. Eso es lo que vos no te das cuenta.
0: Bueno. Pero no pasa de acá, boludo.
1: ¿Eh? Nah, totalmente. No pasa de acá, o sea, no pasa de acá.
0: ¿Sabés por qué no pasa de acá? Porque vivimos lejos.
1: Si estuviésemos en un mismo estudio, por ejemplo, ¿cómo sería esta relación? ¿Tóxica, decís vos?
0: Y ya 4 o 5 veces no hubiese morcado.
1: Yo te imagino, por ejemplo, un tipo llegador tarde.
0: No, estás en pedo.
1: Es sobre el puchito.
0: No.
1: ¿Queriendo dar órdenes?
0: No, ya, listo.
1: Hasta ¿un horita antes?
0: No, hasta acá llegamos, querido. No.
1: ¿Un horita antes?
0: Y dos también,
1: ¿eh? Ah, fuerte. Bueno.
0: No, bueno.
1: 3 horas, bastante, son 5 horas de laburo. Sí, bueno.
0: 6.
1: Ahora sí son 6, antes eran 5:40.
0: No, mucho. Yo estoy.
1: Permitían igual, pero la ponía toda.
0: Para que estoy buscando con la cortina. ¿Qué pasa?
1: Te sigue poniendo.
0: No,
1: ¿qué,
0: para,
1: mi amor?
0: No, pues no da para más esto ya, la charla. Esta.
1: Escúchame.
0: Sí.
1: Yo quiero brindar.
0: Y bueno, listo, ahí vamos.
1: Escúchame. ¿Podemos levantar juntos la copa hoy?
0: Si querés, dale. Sí, es verdad. Pasa que yo ya brindé, pero bueno, ¿qué crees? ¿Que vuelvo a brindar y vuelvo a decir lo mismo?
1: Sí, total.
0: Nah, ya está. Ahora, hacelo profundo, no me hagas nada porque que está.
1: ¿A vos te gusta
0: porque,
1: profundo porque, yo lo hago profundo?
0: No, brindemos por Maciel, que está ahora estos días, reemplazándolo al negro, así que.
1: Maciel Martín es un crack, Martín es un tipo muy
0: comprometido. Pero ya brindaste otra semana. Brindá por él, pero no la hagas muy larga hoy.
1: No, ok, ya robamos bastante antes. Claro. Bueno. Escuchame una cosa, bien, ¿cómo manejar los tiempos? Sos el uno. Pensar que el otro día me dijiste, nada más, no hago nada con esto. Bueno. Es increíble. Y después decía, bueno,
0: ya,
1: sigamos.
0: Para un poquito. Sí. Vamos a hacer una cosa. Yo sé que esto no se debe
1: la
0: hacer.
1: La frase esa es, no hago nada con esto, fue buenísimo.
0: Vamos a rebobinar, vamos a parar un poquito. Yo le explico a la gente. Cuando este señor tiene que hacer la larga, porque no hay otra cosa, o sea, estirá.
1: Claro.
0: El tipo te hace ti-ti-ti-ti-ping. Yo digo la concha. El día que ya estamos llegando, porque ya me están avisando que tenemos tanda. Faltan 30 segundos, empieza a hablar y la estira. Y habla. Nada.
1: Bueno, ya pasó el mundial con la tanda, dejaron pelo.
0: Dale, brinda.
1: Bueno, yo voy a brindar y me voy a despojar de todo tipo de demagogia.
0: Listo, yo, ya cuando decís eso, ya. Te lo digo sin ofenderte, ¿viste? Te dice, no te quiero ofender, ya
1: bueno,
0: listo.
1: Otro día hablamos, ¿no? El tipo que habla de los códigos.
0: Claro.
1: Porque yo tengo código, cagaste, te clava la cuchilla.
0: Sí.
1: Bueno, escuchemos una cosa. Yo voy a brindar por esta relación. Okay. No es fácil, ¿viste que dicen que las relaciones a distancia no perduran?
0: Claro.
1: Esta lleva 6 años. Y la verdad que uno mira el horizonte y yo.
0: Es oscuro, sí.
1: No, yo en serio, yo presagio una relación de muchos años más.
0: Ok.
1: ¿Eh? Viste que
0: en otra radio, llama, en otro lado, escucha, en cualquier no momento.
1: Pero no llaman, no piden nada. Está bien, pasamos desapercibido.
2: Hablan de polvo.
1: Entonces, yo lo que quiero brindar es por esta relación.
0: Okay.
1: Que está lejos de ser una relación tóxica, al contrario, es una relación
0: es...
1: que se cultiva día a día, que se profundiza día a día, en lo bueno y en lo malo, ¿eh?
0: Sí, y
1: realmente yo quiero brindar por esta relación. Yo sé que hay muchos que del otro lado dirán, qué lindos estos dos tipos. Otros dirán, qué pelotudos son estos dos. Pero yo quiero
0: brindar te pongo ahí. Que hablen bien o que hablen mal, pero que hablen.
1: El tema es no pasar desapercibido.
0: Si para el 80% de la gente que nos está escuchando en este momento dice, mira, todo pelotudo, a mí me conviene igual.
1: Cuando vos pasás desapercibido es bravo.
0: Inadvertido, desapercibido.
1: Como Fernando.
0: Desapercibido no. Inadvertido.
1: Inadvertido.
0: Porque desapercibido es lo contrario a percibir. Entonces, acá es que no te advierten. Entonces, es inadvertido.
1: Cuando pasás inadvertido.
0: Exacto.
1: Así sería.
0: Hablemos bien.
1: Es que no puedo creer. Sigo viendo, estoy viendo, viste, el resumen de la semana.
0: Sí.
1: No puedo creer cómo este muchacho que hizo el gol se tiró al túnel. No lo puedo creer.
0: El Brazuca.
1: Para, y cuando salió del túnel le dijeron que el gol estaba anulado.
0: No salió del túnel.
1: No, una cosa.
0: Lo llevaron en camilla.
1: No, una cosa de loco. Una cosa, no lo puedo creer.
0: Te lo juro, cuando lo vi por primera vez pensé que era IA.
1: No lo puedo creer. No lo puedo creer.
0: Yo pensé que era IA.
1: Si no se rompió de milagro.
0: Sí, romper se rompió.
1: Aparte con lo que cuesta hacer un gol. Y el tipo se metió dentro de un túnel. Bueno,
2: ¡dale una vez!
1: Marcelo, tranquilo, no desesperéis. Yo voy a brindar por esta relación.
0: Ok.
1: Voy a brindar por la profundización de esta relación. Por el sincericidio de esta relación.
0: Ok.
1: Que ojalá perdure en el tiempo, Carito querido.
0: Ha brindado al país y su gente Enrique Pablo Pellenberg, @ Quique Pellenberg, 11-23-24-22-22, cali.fidalgonita.
1: Así que te dijeron por privado, no puede ser, cuando arrancamos el programa el lunes.
0: Eso cuando hablas de coso.
1: Increíble. Se atragantó, chico.
0: El Tom. No, el otro. ¿Cómo es el equipo? El de coso.
1: Sí, el Tracón.
0: El de Aston Villa, sí.
1: La Tracón.
0: El Aston Villa, sí. Bueno, listo, ya está. Levantamos la copa.
1: Y levanta la copa y seguí brindando, que es un día apoteósico, diría un amigo.
0: Vengan a brindar con todo el ritmo, todo el glamour y toda la onda moviendo las cabezas.

Increíble que el cuerpo humano, la cajeta de la madre, boludo. Me levanté, me dolía el culo, la cabeza, todo. Le prometí a la virgencita de Itatí que no iba a volver a tomar más. Me cuestionaba más a mí mismo, ¿por qué pa' que tengo que tomar tanto? No puedo pa' tomar como Luis, como Chequito, un trago y tranqui. No, el vago tiene que mamarse. Todo eso pensaba, boludo. Ahora que ya estoy de 10, ya me está agarrando una sed, ya es viernes, ya quiero prender el fuego, preparar un fernet. ¡Woo!

0: Manca Quique, que quiero escuchar un poquito este tema. ¿Puede ser?
1: Siempre. ¿Cómo no te iba a, cómo no te iba a bancar a vos?
0: Ahí está. Esto es Low Will Find a Way. Ahí está. Low Will Find a Way. Es inglés.

0: Porque el amor encontrará un camino, amigos. Y en este viernes, qué mejor, ¿eh? Vamos. Ahí van todos. Arriba. Vengan a brindar, vamos. Bueno, ahora sí, habla de fútbol, Quique, dale, vamos. ¿Qué tenemos?
1: Bueno, Carlito querido, ¿cómo que me queda?
0: ¿Qué tenemos, sordo? ¿Qué tenemos? No, ¿qué te queda?
1: ¿Quién?
0: ¿Sabes lo que le pasa a los sordos? No, dale, dale, boludo, dale, dale, no me hagas. Venimos bien con una artística, sí, con una música, con una
1: sí,
0: cosa.
1: Sí, me hablaron muy bien del programa de ayer, del tono.
0: Claro, teníamos que hacerlo así todos los días.
1: Exactamente. Bueno,
0: no, vamos, vamos a hacer algunos retoques.
1: Bueno, espero que te den bola.
0: Vamos a hacer unos retoques en el programa, lo vamos a cambiar, es sin nosotros.
1: Ah, bueno, es una buena señal.
0: Dale, bueno. Dale, bueno, el fulbo.
1: Hoy arranca la quinta fecha del torneo clausura, van a estar jugando en un único partido, 20-30, en Avellaneda, Racing ante Banfield.
0: Bien.
1: La academia que viene de perder en la Paternal ante Argentinos, más allá de haber dejado una buena imagen desde la entrega, y Banfield que viene de caer con poco, ya con la ausencia de Tiziano Perrotta, cada vez tiene menos Banfield y Troglio hace milagros con lo poco que tiene para subsistir. Mañana se van a jugar 6 partidos.
0: Ah, 14, lindo.
1: 30, sí, 6. Pero escucha.
0: Sí.
1: 14:30 del sábado en Mar del Plata, Aldo Civi, Tigre. Sí. 14:30 en la hoguera del nuevo gasómetro, San Lorenzo Unión, después de lo que fue la derrota en el clásico, sí, ante Huracán. 16:45 el clásico de La Plata. En uno, Estudiantes recibe a Gimnasia. El Pincha viene de empatar ante la U Católica de San Carlos.
0: Pero dale, da, por favor.
1: Y Gimnasia gana todo lo que juega el equipo del Pata Pereira. Enorme campaña del Lobo. A las 7 de la tarde en Rosario, Newell's ante el Deportivo Riestra. Y a las 19 en Córdoba, Belgrano Independiente Rivadavia. Quedando para las 21:15, Platense ante Boca con 5.000 hinchas del Xeneize. El domingo, a las 3 de la tarde en Santiago del Estero, Central Córdoba Instituto.
0: Que no es Santiago de Apoquindo.
1: Va,
0: seguí, dale.
1: Te dicen.
0: Dale,
1: bueno. A las 3 de la tarde en Junín van a jugar Sarmiento Huracán. A las 18 en el Monumental River Argentinos. Y 20:15 en Luna y Olavarría, Barraca Central ante Rosario Central.
0: ¿Cómo te gusta decir en Luna y Olavarría? Me gusta. ¿Qué más te gusta decir? A ver.
1: Si querés, digo en el estadio Claudio Fabián.
0: No. En Luna y Olavarría está muy bien.
1: Bueno,
0: no me voy a perder.
1: El lunes feriado, anótalo.
0: ¿Este lunes?
1: Por eso, así que anótalo, no hay chance.
0: El lunes, música.
1: Música 910.
0: Música 910, de 2 a 5 de la mañana.
1: Sí, en serio, Jatarón.
0: No, de verdad, hay música.
1: Nena me extraña, no rompa.
0: El lunes hay un programa, sí, grabado. Listo. No.
1: Sí, podemos hacerlo de lunes para martes, si no. Después lo hablamos, ¿eh? Tranquilo. Después lo vemos. ¿Te gustó la idea? 14.
0: No, para lunes y martes, programa grabado.
1: Me gustó.
0: ¿Y por qué no? Y la semana, ya que está.
1: Después va a venir un filósofo de la radiofonía argentina y va a decir, nos van a putear, boludo.
0: Bueno, nos van a putear. Che, si no nos tomamos nunca nada, que si gente rompe la pelota.
1: Por favor, salvo un Fernet 70-30.
0: No, pero escúchame, ¿cuánto hace que no me tomo vacaciones en serio?
1: ¿Y en serio? No sé, ¿una semana?
0: No seas pavote, dale.
1: No,
0: sé que por ahí no se nota.
1: ¿En serio?
0: No, por ahí no.
1: ¿Cuatro años?
0: Seis, por lo menos, sí. ¿Sabes? Bueno, sigamos, dale.
1: Qué laburante, sos tremendo, eso es una cosa.
0: Sí, una cosa de loco, dale. Entonces.
1: Bueno, el lunes, 14:45 en Río Cuarto, Estudiantes Atlético Tucumán. A las 5 de la tarde, Lanús Independiente en La Fortaleza. 7:15 de la tarde, en Liniers, Vélez Defensa y Justicia. Y en Mendoza, 21:30 van a jugar Gimnasia en el Víctor Antonio Legrotaglie, como a vos te gusta.
0: Legrotaglie, sí.
1: Talleres.
0: En realidad es
1: Legrotaglie. Jorge Sampaoli.
0: Pará, pero ¿por qué no me avisa la puta madre?
1: Sí, pero escuchá, si di 29 equipos, faltaba uno.
0: Sí, pero me tiene que decir.
1: Falta.
0: ¿Cómo viene la estadística? ¿La tenés ahí?
1: Como Lord.
0: Mirá, sonó la alarma justo, mirá. Sonó la hablante de Sampaoli y sonó la alarma.
1: Pero escuchá. No, vamos a los números.
0: Dale, a ver.
1: Los números son, en serio, son.
0: Contundente.
1: Los números son fríos.
0: Sí, no hay interpretación posible. ¿Cómo va?
1: Ah, tremendo.
0: A ver, decime los números, lo estás buscando.
1: Lo estoy buscando, boludo, no me carga. Estás un boludo. Creo que perdió 3-4, pero a mí me gusta hablar sobre. Mirá, justo, mirá.
0: Ahí está.
1: Perdió 3-4.
0: Tremendo.
1: Solo ganó un partido, convirtió
0: y el
1: cinco
0: tipo,
1: goles.
0: El tipo, yo ya entendí cuál es la maniobra, el tipo.
1: Sí,
0: el
1: claro.
0: el tipo viene con la expectativa, pierde cuatro partidos y se lleva la indemnización.
1: Pero, ¿sabés que cuando firmó el contrato tenía una carretilla al lado y no sé por qué?
0: Tremendo.
1: Y le dijeron, mire que las obras ya están terminadas en el predio
0: de Talleres. La cantidad de guita que ganó este muchacho en indemnizaciones es inaudito.
1: Pero tiene un mérito.
0: La constancia.
1: No, hizo cinco goles más que River en el campeonato.
0: Bueno, está bien. Vos también, claro.
1: Qué locura. Esto con,
0: claro,
1: tema, ¿no? Está...
0: Vos, la comparación tuya es, está un tipo ahí que lo están pena mortal, y le dicen, ¿qué querés? Dice, inyección o electricidad. La comparación es esa.
1: Claro, elija. No, lo que yo no puedo creer, claro.
0: Sí.
1: Yo muchas veces te pido algo, un audio o un tema, un separador,
0: sí.
1: Y yo sé que demora, entonces sigo estirando.
0: Okay.
1: Yo nunca te voy a decir, lo estás buscando.
0: No,
1: el tipo
0: eso
1: me pregunta de Talleres, yo trato de estirarlo.
0: Es malísimo lo que acabo. ¿Te puedo decir algo? ¿Te puedo ser completamente honesto? Diría mi amigo Quique Pellemer. Tuve mal.
1: Claro, estoy en el baño. No me digas qué estoy haciendo. Estoy en el baño.
0: Tenés razón.
1: Hay dos cuestiones: o hago pipí
0: o hago
1: la
0: caca.
1: Segunda opción. Claro, como el gran jugador de Brasil.
0: Ahí está.
1: Y el tipo pregunta, ¿no está buscando? No reveles los trucos.
0: Tenés razón. O sea que tenés razón. Es más, yo soy un renegador. ¿Existe la palabra un renegador?
1: No sé, pero suena bien.
0: Bueno, soy un renegado. ¿Te acordás ese programa que salía en Canal 13? En el que un brasileño, creo que era el hijo de puta, te decía cómo eran todos los trucos de magia. Lo odié ese tipo.
1: Pero pará, hasta el año pasado estaba.
0: No hay que mirar eso.
1: Yo lo veía.
0: No, claro, ¿cómo vas a revelar las cosas, hermano?
1: Increíble.
0: No, están en pedo. Escuchá qué temazo. Esto es Silent Running. Fue el primer hit de Mike and the Mechanics, la banda de Mike Rutherford, el hombre de Genesis. Que como les dije, en el año 86, Genesis estuvo en el ranking, estuvo Mike and the Mechanics.
1: Escúchame.
0: Estuvo GTR y estuvo Peter Gabriel. Estaba contando una historia y me interrumpiste en la mitad.
1: No,
0: ¿ves? Entonces ahí yo me caliento y te digo, dale.
1: Pero para, ¿es Génesis o Génesis?
0: Las dos cosas. Según.
1: ¿Está bien dicho?
0: No, Génesis.
1: Suena más cool, ¿no?
0: Y no, es inglés, boludo. Sí, Génesis. Escucha, Silent Running, temazo de los 80, ¿eh? Estamos con buenas canciones en el alargue. Hasta las 5.

buenos brindis de Tucho Ramírez de Villa Elisa. Brindo por mis viejos que ya no están, pero cada vez que los nombro parece que están ahí. Por el alargue, que es como una sobremesa eterna con amigos que nunca se duermen. Me gusta esa figura del alargue. Locura que no tiene cura, fogón virtual, sobremesa. Eso es el alargue, un asado. Caro de Parque de los Patricios, brindo por mi hija que estaba peleando su primer trabajo. Por mí que estoy aprendiendo a no tener miedo. Saludo para todos los que siguen remando, aunque el agua esté complicada, densa. Mabel de Río Colorado, brindo por salud, por trabajo, paz mental, que es más difícil de conseguir que todo lo demás. Brindo por el alargue que me acompaña desde que enviudé. Lili de Tesey, brindo por mis nietos que me enseñan a usar el celular y a no perder la paciencia. Y a vos, Cali, Quique, Umbi, que son como primos que viven lejos pero que siempre llaman por teléfono. Me gusta también. Che, ¿cómo están hoy, eh?

0: Bueno, con Silent Running de Mike and the Mechanics de fondo, Quique Pellenberg. Una más y no te jodo más por un ratito, dale.
1: Bueno, carito querido, arranca mañana la Liga, el fútbol de España. La primera de las 5 grandes ligas de Europa, que tendrá a 20 equipos en la máxima categoría y, por ejemplo, partidos interesantes. Claro, la jornada se va a alargar hasta la próxima semana por el tema de que hay muchos equipos que han realizado pretemporadas en Asia. Entonces, el

0: Bueno, dale, del pito corto al huevo largo, dale.
1: Bueno, ¿podemos escucharlo?
0: No, pues no lo tengo, lo tengo
1: porque
0: que ir a buscar.
1: Es un número Google.
0: Te dije que no, te dije que no. ¿Eh? Es como los niños, dice, no toque ahí, no hay caramelo, él que quiere, caramelo y tocar ahí. Es una cosa. Y después dice, no, tratalo bien. ¿Cómo lo voy a tratar bien? Si te, es una cosa de loco. Bueno, dale, ¿algo más tenés o querés escuchar esta pelotudez?
1: Qué lindo es trabajar con vos.
0: Que en este ambiente tan, tan cálido.
1: La puta no, porque hay un tipo de hostilidad, ¿viste?
0: No, pará que ahora me lo mandé y no. ¿Dónde mierda? No.
1: Ah. ¿Te veo o no?
0: Sí, no, pero me reenvío a otra parte. Espera un segundo. Espera un segundo. Ay, Dios. Va esta boludez. Me decía, ¿viste pelotudez? Me mandá. Te voy a responder como te responde vos. A ver, a ver.
2: Raus.
3: ¿Quieres a mí?
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3: 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Ya, Max. Jawohl, Kaste. Seitlich. Genau. Bravo, Jungs. Hier. Raus.
0: Venga.
3: Venga,
0: esa no es ni en alemán.
3: Raus.
0: Bueno, contame, a ver, ¿qué es esto,
1: bueno,
0: Quique?
1: Este es Martín de Michelis.
0: ¿Qué tal, Mirá.
1: El nuevo técnico de Leipzig es parte de la escudería.
0: Ahí no sé, a ver, para,
1: Es parte de la escudería.
0: Sí, que legalmente, no sé, viste que ahí encontraron un hueco legal, porque sí. los equipos de Alemania no pueden ser 100% una empresa. Tiene que tener socio. Es mixto el sistema alemán.
1: Y, sí, yo creo que hay.
0: Y Red Bull no sé cómo le encontró la vuelta y es desde si bien de figura, pero.
1: Y bueno, tiene al Red Bull Salzburgo, tiene, bueno, el Leipzig está.
0: Pues claro, pero además de tener varios.
1: Que
0: además, no, pero digo, en Alemania.
1: Red Bull Bragantino, tiene en todos lados, pero,
0: no,
1: claro,
0: pero estoy hablando de
1: socios.
0: No, pero estoy hablando de Alemania.
1: Alemania.
0: Del Leipzig en particular. La liga alemana, la Bundesliga, según lo que yo me informé, porque yo a veces aprendo. Es que no puede tener ser
1: un único dueño.
0: No, y además creo que 40, hasta el 49% puede tener una empresa privada.
1: ¿En Alemania?
0: En China. ¿De qué estamos hablando?
1: No, porque quería reafirmar.
0: 49%, pero Red Bull no sé cómo le encontró la vuelta. Viste que los tipos, estos encuentran un hueco legal. Red Bull, sí, digamos, Red Bull. Que le pusieron RB, ¿no? RB Riser, no sé cuánto, para zarasear también.
1: Bueno.
0: No se llama Red Bull Leipzig, se llama. Ya te digo ahora, porque tienen el tema en alemán, ahora te lo digo. Bueno, dale, contame.
1: Para, que lo buscamos.
0: No, acá lo busco, pará. Rasenballsport.
1: Sí, Rasenballsport.
0: ¿Viste?
1: Sí.
0: Me suena la alarma porque te tomo la pastilla, dale.
1: No, mirá vos, Rasenballsport.
0: Claro, pero.
1: ¿Cómo le buscan la?
0: Y le encuentran la vuelta y le ponen los loguitos de los toritos y qué sé yo. Pero. Fue fundado en el 2009, siendo el primer club del grupo empresarial creado desde cero. A ver si encuentro esto que te decía yo.
1: Deporte Valencia.
0: Controversia, dice. En el transcurso de la década del 2000, debido al desarrollo comercial de fútbol, el RB Leipzig ha suscitado el rechazo de gran parte de bastantes aficiones rivales que consideran, exacto, a la entidad como un ejemplo de la mercantilización del fútbol moderno y una herramienta publicitaria, bla, bla, bla.
1: Sí, señor.
0: Todo está relacionado con un choque con la cultura tradicional del fútbol alemán. Las reglas del país establecen que el 51% de las acciones de un club deben ser propiedad de los socios, con la excepción de aquellas empresas que hayan demostrado su compromiso a largo plazo. Ahí está la cláusula.
1: Bueno, a ver, RB es la abreviatura de Red Bull, ¿sí?
0: Sí, pero acá le pusieron, para que no figurara y no, exacto, saltara, le pusieron.
1: Para no caer en ilegalidades reglamentarias, como bien marcado, de la Bundesliga.
0: ¿Te das cuenta la información que yo te estoy tirando?
1: Es más importante que todo lo otro.
0: Mira vos.
1: Sí, Rasenballsport es deporte de balón en césped.
0: ¿Sí? Fútbol.
1: Bueno.
0: Sí. Rasenballsport, Leipzig.
1: Bueno, escuchá. Y es una institución que se ha ganado el mote de la fábrica de billetes.
0: Mira, bueno.
1: Mira, acaba de vender a Ian Diomandé, el marfileño, al Real Madrid en 140 millones de euros.
0: Ya.
1: Sí, por ejemplo, lo vendió a Szoboszlai, el húngaro, al Liverpool en 70 hace dos temporadas. Vendió a Christopher Nkunku, mejor jugador elegido en la Bundesliga, al Chelsea en 60. Vendió a Dani Olmo, figura de la selección de España, tras pasar 5 años en la entidad,

0: 61 millones de euros al Barcelona. Por eso le dicen la maquinita de hacer billetes.
1: Bueno,
0: Benjamin Sesko al Manchester United, 76 palos.
1: Te puedo contar la historia de Red Bull.
0: Una locura.
1: A ver, la seguí mucho por la Fórmula 1. Ellos tienen sponsoreo en 800 atletas.
0: Oh.
1: Además de todo, o sea, tienen dos equipos de Fórmula 1 que Dieter Mateschitz, que es el cráneo de todo esto, compra la Fórmula 1 cuando se van todas las automotrices, cuando
0: sí.
1: ¿Qué año fue? 2008, la crisis. El 2008 queda desprotegida la Fórmula 1 y le dicen a este que ya tenía Red Bull, se lo había comprado a Jaguar, le dicen: "Loco, no querés comprar este, compra Toro Rosso." O sea, lo transforma en Toro Rosso. Fíjate que dos con el mismo nombre, dos equipos. Pero, digo, tienen equipo de Fórmula 1, 2, tienen equipo de fútbol, tienen patrocinio de 800 atletas.
0: Una locura.
1: Tiene una productora de televisión, un canal de televisión, todo con la marca. Y destinan el 30%, factura más o menos 3.000 palos. Perdón, ¿sabes cuánto gastan en marketing? 3.000 palos.
0: Vos hablás de la crisis del Crashgate 2008.
1: No, ¿qué Crashgate? No, el 2008, cuando se cae la bolsa. Sí, bueno, no sé cómo se llamó. Cuando claro. La crisis, bueno, sí. ahí, bueno, pero 3.000 palos del presupuesto de Red Bull va a todo esto, a los equipos de fútbol, a la Fórmula 1, que además, a ver, en el caso de la Fórmula 1, Red Bull gana plata además, no es que ponen guita, pero además ganan, o sea, es un negocio paralelo a la bebida. Yo te conté, este muchacho, Dieter Mateschitz, que era empresario de Unilever, creo, una multinacional, cae en Tailandia, lo agarra el jet lag, queda hecho mierda, va a un bar, dice: "Che, loco, no tenés nada para la resaca", le dan Red Bull, que tiene otro nombre, el nombre es Red Bull, pero en tailandés, una botellita, búsquenla. Toma eso y queda encantado. Y dice: "¿Quién hace esto?" Y dice: "Fulano, Tito Pérez de Tailandia." Entonces va y lo llama a Tito Pérez y le dice: "Tito, cuñame una cosa. Vos acá tenés un diamante. Armemos una empresa." Duró más tiempo. Yo te hago el marketing. Me quedo con el 49 de las acciones, puso la guita y vos te quedas con el 51. Y así nace Red Bull a nivel multinacional en Austria. Y no sé la cantidad de latita que venden. Pero bueno, tienen de todos lados. Es una cosa. Y publicidad, insisto, agarrás los más importantes del MotoGP, tienen el chivo. Agarrás el Dakar, tienen el chivo. Ahora es una cosa. La exposición mediática es muy grande.
0: Sí, bueno. Sí, total. Bueno, te decía, mañana arranca la Liga de España, 14:30 a la vez ante Getafe y 16:30 en el Sánchez Pizjuán, Sevilla, Rayo Vallecano. El domingo se destaca la vuelta del Racing de Santander, en el Sardinero a las 12 del mediodía, hora de la Argentina, Villarreal, 2 de la tarde, Español Levante y 16:30 Celta ante Osasuna. El Atlético juega el miércoles ante el Málaga. Real Madrid recién el miércoles 26 debuta en la Liga ante la Real Sociedad y el Barcelona lo hará el jueves 27 ante el Athletic Club de Bilbao, entre los principales partidos de la primera jornada de la Liga Española de Fútbol. Yolé.
1: Gracias, tío. Ya vuelvo.
0: Coño.

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0: Suena la más maravillosa música. El sonido acompañado por la mejor bebida de todas, señoras y señores. Llegan los platenses del vino al alargue. Pablo Amado, Mario Ruzmando, Mario Ruzmando, Pablo Amado. Con ellos van a aprender, con ellos van a saber qué elegir o qué situación buscar, con vinos de relación calidad-precio, con algún vino de vasta calidad, etcétera, etcétera, etcétera. Lo siguen a Pablo en Pablo E. Amado. O sea, Pablo, la letra E y Amado. Todo junto, Pablo E. Amado y a Mario Ruzmando directamente, Mario Ruzmando. ¿Cómo andan, muchachos? ¿Qué cuentan?
1: Hola, Carlito, ¿cómo andas? Pero mejorando al borde de lo fantástico. Hola, Mario, hola, audiencia. ¿Cómo están ustedes?
2: ¿Cómo anda la gente? ¿Todo sí, bien? Ya, Cali, sí. Pablo, oyente, ¿todo en orden?
1: Y oyentas.
2: Lo que dijiste vos, Cali, ¿estás seguro? Eso de...
0: ¿De qué?
2: De todo lo que dijiste, que van a aprender.
0: No sé, vos sabés que no sé ni qué carajo dije. O sea que no, tendría que rebobinar y no tengo capacidad. Yo no sé qué digo, Mario. Yo soy un tipo que no sé, se me escapan las boludeces, se me caen las boludeces de la boca. O sea, es una cosa, es un gran pibe. Bueno,
2: pero no. Imagínate hace cuánto, 24 años. Todo un logro. Escuchame, no cualquiera.
0: Igual viendo algunas cosas, te digo.
2: Sí, mejor así, ¿no?
0: Sí, no. ¿Cómo será? Digo, para que yo más o menos rescate algo. El resto, bueno, en fin, ¿qué va a ser? Había tópico, escribió la gente. ¿Qué dijo la gente, amigos?
2: El tópico era: ¿cuál fue el vino que te hizo empezar a disfrutar del vino?
0: Perfecto.
1: Luis, el cuervo de Paso del Rey, dice: antes Michel Torino, ahora Valderrobles, un abrazo.
0: Bien.
1: Cristian, de Chimba, San Juan. Hola, platenses. El Syrah, papá, dice.
0: ¿Pero cuál? No dijo qué Syrah.
1: No sé, dice el Syrah, claro. Todo el Syrah debe ser.
0: Y
1: todo
0: no, Syrah. No,
2: San Juanino, el Syrah San Juanino.
0: Está muy bien. Ya aprovechamos para decir que si van a comprar un Syrah, traten de que sea de San Juan.
2: Sí, digamos que es la cepa emblemática de la provincia, podemos decirlo.
0: Claro. ¿Qué más?
1: Bueno, Huguito Sirma, saludos de Japón. El Torrontés Don David, acá lo consigo a $10, dice. Mirá, ahí tenés.
0: Espera un poquito. ¿Para qué?
1: A ver.
0: Uy, no. Uy, sí. Nos rompieron el alto. Sí.
1: Y más o menos, sí, tal
0: debe
1: cual.
0: Debe andar muy bien, igual con la comida japonesa, debe andar muy bien,
2: Sí, y ojo que $10, estamos hablando 15 mil pesos.
0: Ah, no, está bien, dice mala cuenta.
2: Y acá está 7 lucas, 8.
0: Sí, y bueno, entonces
2: para,
0: sí.
2: Para Japón. Ese sí que el viaje no es tan caro, ¿viste? Que a
0: no,
2: veces...
0: no es caro. Ojo con Japón. Ojo.
2: ¿Por qué?
0: Porque ya sé lo que vas a decir. Iba a decir que Japón es un país.
2: ¿Qué Japón qué?
0: Que es un país caro.
2: Y no, caro no. El transporte hasta Japón, no, ya pero, nomás.
0: Pero hoy, si vale el doble que lo que vale acá, teniendo en cuenta la moneda japonesa que se ha devaluado, hoy está muy débil el yen, a tal punto de que te diría que es uno de los países más baratos para hacer turismo.
2: Ah, mira vos, viajado.
0: No,
2: uno se queda con...
0: No sea pelotudo, que te voy a buscar.
3: Éramos tan pobres.
0: Escúchame, me gustaría en algún momento viajar a Japón, pero hoy como devaluaron el yen, le dieron más al gobierno japonés, hoy si tenés, obviamente tenés que llegar hasta allá, el pasaje es caro, pero vivir allá como turista no es caro.
2: Claro.
0: Comparado inclusive con nosotros, estamos entre los más caros hoy.
2: Bueno, siempre va, pero bueno, ¿qué le vamos a hacer? Bueno.
0: Sigamos. Sí, y yo, me río por no hacer nada.
1: El loco Fidalgo, vamos, loco viejo nomás. Bueno, Jorge de Lanús, el toro, ahora lo tomo en botella. Cordero con piel de lobo y otro loco más. Bueno,
0: ¿cómo pegó ese vino, el cordero con piel de lobo? Impresionante. Sí.
1: Sí, sí, yo tengo un amigo que le digo cordero con piel de bobo, pero bueno, no importa, no era el caso. No era el caso. Bueno, listo. Y otro loco más, ese bien para vos,
0: a ver. Cali. Bien, está bien. ¿Qué más?
1: Sigo.
0: Sí, dale. Sí, sígame,
1: Ramón Carrillo dice, soy Ariel de San Martín, en realidad Ramón Carrillo es el nombre que usa en el Facebook. Uh-huh. Ariel de San Martín, los dos vinos que empecé a tomar como disfrute, principalmente en las comidas, son el Vasco Viejo y el Lavaque.
0: ¿Lavaque cuál?
1: Y no sé.
0: Porque el Vasco Viejo, sí, el Vasco Viejo es un vino específico, sí. Y ahí no le ras, pero el Lavaque tiene varios.
1: Y sí.
0: El Vasco Viejo sí es de López, un clásico, clásico de bodegón, clásico de comidas argentina. Bien, Vasco Viejo, banco. ¿Qué más? ¿Qué más? ¿Qué más?
1: Carlos Loco Fidalgo. Carlos de Villa Crespo dice el Syrah de Finca Lanita, allá por fines del 90.
2: Claro, uno de los que comenzó a beber vino hace unos 30 años, ¿no? Más o menos, con esa reconversión de viñedos y cambio de mentalidad a la hora de elaborar vino, sí, sí.
0: De lo mejorcito.
1: Sí, Andrés, de Tierra del Fuego, el Don Valentín Lacrado, fue el del inicio y después vinieron todos los demás, siempre tintos.
0: Un clásico que sigue vigente,
1: Sí, olvídate, obvio. Después, Claudio Barlaro, dice, todo arrancó con un vino que ya no se consigue, al menos yo no lo veo por ninguna parte, dice, el Titarelli. Saludos, muchachos.
0: Parece que quebraron, ¿no?
2: Sí, pero cada tanto se ven algunas etiquetas, ahí no sé bien qué pasó con la bodega.
0: Parece que fundieron bielas, hace unos años. Sí, de hecho tenían, si no me equivoco, aceitunas, aceite de oliva.
2: Sí, sí, es más, había una línea italiana de vino.
0: Sí, sí, no, me parece que es cuestión de consultar, además de que nos parezca, vamos a consultarlo. Mientras ustedes buscan, yo les digo. Bueno, ¿qué más?
1: Y después, nada, yo voy a comentar el tópico de Mario, así que voy a contar cuál es el vino que me hizo empezar a disfrutar el vino, puntualmente, como dice el tópico.
0: Y bueno, dale.
1: Carcassonne.
0: Che, tú, acá está. Época. Che, suspendieron, a ver.
1: ¿Qué pasó?
0: Fue cambiando de mano, Titarelli, hice concurso de acreedores, pero ahora me voy a la página y existe, así que debe haber recuperado, Titarelli debe haber recuperado.
1: Ah, sí, tenés razón, Titarelli Wines. ¿Tenés más de 18 años? No voy a
0: poner. No, porque además tengo. No, por acá tengo un posteo de hace unos días, así que está.
2: Sí, por eso, pero ojo que, por eso yo les decía que había visto algunas etiquetas, pero no en forma masiva, ¿no?
0: Sí, o sin IVA, bueno, qué sé yo.
2: Sí, claro, sí. Pero sí, no sé si será la familia o quién, pero la bodega sigue funcionando.
0: Bueno, sí, tiene varias. ¿Qué decías, Pablito? Perdón, te interrumpí.
1: No, que Titarelli tiene varias etiquetas. Acá estoy viendo The Master, Argentina en una botella, Pacífico, Don Enrique, Cacheuta, Titarelli, en fin.
0: Bien, pero vos estabas hablando.
1: ¿Dónde los venden?
0: Estabas hablando vos. De vos. ¿Qué vino habías elegido con el Carcassonne?
1: Sí, Carcassonne. Yo Carcassonne.
0: ¿Y vos, Marito?
2: Empecé con el Pacheco Pereda, como siempre cuento, año 96.
0: 96. Sí. 96.
2: Sí. La concha de. 1996.
0: 96. No, 90. 90 no, 90 y. No, 90. 90.
2: Y esto fue. Esa era la cosecha. El año no era 97.
0: 97, está bien.
1: Voy a hacer un show de stand-up para ese tema.
0: Sí. Yo no lo puedo convencer a Mario que lo dice mal.
2: Claro.
0: Es hasta 21, 22. Después de los 20 son. Después, no, es 31, 41, 51, claro, 61, pero, 71, 97. No, 90.
2: No, 90,
0: eso para los 20.
2: Claro.
0: Y. Es para los 20, es fácil. Si no es 20, si no es 20, y. Es 30 y 40 y 50 y 90 y hasta que lo parió,
2: Pero es 90 y
0: 97, 96, 36, 46.
2: Claro, yo lo digo pero rápido.
0: No, mi, está mal. ¿Cuánto hace que estamos con esto? Al aire, al aire.
2: ¿Cuántos años? ¿Cinco, cuatro? ¿Cuántos?
1: Seis.
2: Seis.
1: Del 2020.
0: Todas las semanas se lo marco. O sea, el tipo. No, bueno, por eso. ¿Qué va a hacer?
2: Bueno, ¿qué pero bueno, desde ese tiempo.
0: ¿Desde qué año? ¿Desde qué año?
2: Desde 1997.
0: Muy bien.
2: Muy bien. Bueno. Era un Pacheco Pereda de corte, Cabernet, Malbec, Merlot, 1996, la cosecha.
0: Impresionante.
2: Y bueno, a partir de ahí comencé a leer las contraetiquetas cuando noté un cambio de sabor, y así fue como llamé por teléfono a un lugar, bueno, y ahí me fui introduciendo en el maravilloso mundo del vino.
0: Está el momento en el que llama Mario. Sí, yo en 1998, en 1998, con mi amigo Sosa, en una parrillita que había ahí en la calle Ascuénaga, y Paraguay, por ahí cerca, probé Cuesta del Madero, fue el primer vino así, fino, digamos. Hoy sí. Está bajo otro nombre, que tenemos que hablar con Maranielo, me parece que viene de ahí. Cuesta del Madero, gran vino.
2: Pero está la misma etiqueta, a ver, muy parecida, esa etiqueta grande, sobria, color cremita.
0: Claro, pero el Cuesta del Madero está, y el otro vino que estaba, que ahora tiene otro nombre, el San Telmo, que era lo mismo, la misma bodega.
2: Me queda una duda, ¿ves? No. Pero bueno, este que yo te digo, Pacheco Pereda, está dentro de un mismo grupo, exactamente.
0: Bueno. Vamos con vinos, relación calidad-precio. Estos dos sátrapas buscan vino que vos decís, bueno, pagué tanto, pero este vino da más de lo que yo pagué. Y después cerramos con vino para tirar la casa por la ventana mientras se le tapó ahí un buje, algo.
1: Con tos.
0: Tostas. Mira que me voy a quedar. Mira que voy a hacer menos que vos. No, querido. ¿Querés joda? Mirá.
1: A ver, a ver.
0: Bueno, a ver, para que tengo que ver quién arranca, porque yo... A ver, dame un segundo. Arranca Pablo Amado.
1: Empecemos con un blanco. Quilca Malbec Blanco, de Bodega Salentein. Vino rico, fresco, bien, a ver, bien frutado.
0: Es un vino blanco, pero con una uva tinta.
1: Sí, señor. Está vinificado la uva tinta como blanca. Y es un vino blanco. Bueno, listo, es rico. Lo más importante, lo tomé el otro día. Es accesible, lo encontrás en supermercados y en algunas vinotecas. 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Recomendable, lo hemos hecho ya con Mario a lo largo de todos estos años. Quilca Malbec Blanco, Bodega Salentein, precio sugerido, 8.000 pesos.
0: Perfecto. Marito, el primero.
2: Rama Negra Estate Malbec, de Bodega Casarena. Yo siempre digo la amabilidad de la primera zona. Maipú, Luján, ricos vinos, fruta madura.
4: Buen día, amigo.
1: Buen día.
2: Buen día, sí.
0: Amabilidad, ¿no? Sí.
2: Rico vino, redondito, un Malbec muy interesante, sobre todo también por el precio, ¿no? 6.000 pesos el Rama Negra Estate Malbec. Insisto, de Bodegas Casarena.
0: Estamos con los platenses. Mario Rusmando, lo siguen en Instagram con el nombre arroba Mario Rusmando, y a Pablo Amado con Pablo E. Amado. Vamos con el 2, Pablito querido.
1: Voy a recomendar un tinto de Salta. Cabernet Sauvignon es la uva. Coquena, la etiqueta de la Bodega San Pedro de Yacochulla. Este es un vino bien marcado, todo su carácter frutal, que es bien del norte, característico de todos los vinos del NOA. Al que le gustan los vinos potentes, bueno, este es uno, puntualmente. Y eso que no tiene paso por madera, pero tiene ese carácter bien salteño que lo hace característico, así que
0: vos lo tomás, pueden comprar. Vos lo tomás y te dice, te voy a hacer acá, te dice.
1: ¿Eh? Vamos, loco viejo nomás, así me gusta, que esté con todas las pilas a esta hora de la madrugada.
0: Ya que estamos ahora, lo voy a buscar al salteño puteado. Ya que estamos.
1: Claro, dale. Coquena, Cabernet Sauvignon, Bodega San Pedro y Yacochuya. El otro día me lo clavé con una carne a la parrilla. Rico, rico. Y sobre todo, el precio, 8.000 pesos es el estimado de este vino.
0: Muy bien, muy bien.

0: 11 23 24 22 22 Cali. Final con Instagram, La Larga en Facebook. Vamos con el 3, ya, Mario, ya me perdí. ¿3? Sí.
1: Segundo, no, todavía no.
0: Ah, no,
1: el número 2.
0: Bien, viste que iba más rápido que el 2.
1: Sí, sí, sí.
0: Espera. Vamos a hacer una cosa bien. Muy bien, Mario, vamos con el número 2.
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0: poco, Rumando. Mirá, habla, yo le hablo por el coso y sigue hablando. Ya, no, si escuchás la cortina tenés que callar. Dios mío, hoy me parece que... Dios mío, para que lo encontré al salteño puteador. Mirá, escuchá.
1: Yo quiero hacerle una pregunta a todos. Por lo menos el Bafa ese tiene algo de conocimiento de fútbol. En fin, todos los integrantes ahí de la radio, los componentes de la radio, tienen algo que conocen sobre diferentes temas, el otro sobre ferrocarril, en fin. Pero yo te digo, ¿quién es el que lo banca a Cali Fidalgo? A Carlos Fidalgo, Cali Fidalgo, no sé cómo, gran puto nombre de eso. ¿Quién puto que lo banca? Porque ese tipo no sabe un carajo. Está rellenando agujeros. Me doy cuenta que está al pedo ese tipo. ¿Sabe qué? No sabe ni leer el coso ese. Y aparte que le quita el puesto como a tres ahí. ¿Por qué no lo sacan cagando? ¿Quién gran puta lo banca, hijo de 3000 putas? Sáquelo cagando. ¿Eh? Y aprovechen con la guitita de algo que han coimeado, lo que ha sobrado ahí, por lo menos de asegurar el comedor a Bafa, ¿eh? Porque sigue rameando, viejo, póngale una jarra con agua, manga de gran puta.
0: Ah, pero el salteño, bueno, una...
2: no un amigo. Solamente puteador el tipo, sino hacía un comentario, ¿no?
0: Una editorial sobre lo boludo que está en el aire. Bueno, sigamos. Ahora sí, si no me equivoco, es el tercero, Pablo.
3: Sí, señor, y vamos a recomendar Alambrado Bonarda de Bodega Santa Julia. Rico vino, bien característica de la Bonarda, esas frutas maduras, esos frutos rojos, y los taninos bien amables, como dice Mario, y una acidez bastante refrescante que es característica de este rico vino, que está bueno acompañarlo, como lo hizo quien buen les día. Habla, uh-huh. Con un plato de gnocchi con boloñesa, día, por ejemplo. Buen día, papá. Uh-huh. 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Aunque el Bonarda de esta línea no es muy fácil de encontrarlo. Vas a encontrar con más frecuencia lo que es Cabernet Franc, Malbec.
0: Pero, ¿con más qué?
3: Frecuencia.
0: Ahí está.
3: Ahí está, bueno, listo. Alambrado Bonarda, ya me perdí. 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
4: No, está re loco, amigo.
0: Ahora sí, Mario el 3, ¿no?
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0: El último de la lista de vinos, relación calidad-precio de Pablo Amado, después vamos a tirar la casa por la ventana. Pablo, te escucho, querido.
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0: podría
3: fresco.
0: Ser Pascual ¿qué? Toso.
3: Ay, Dios. Bueno, es lo que hay. Pascual Toso, State Rosé. Bueno, un Malbec rosado, 100% joven. Sin paso por madera, taparrosca, rico, fresco, expresivo, una acidez bien marcada. 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
5: Buenas noches.
0: Bueno, Marito, cerrame la 8, dale. Vamos.
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0: Estamos con los platenses, Mario Rosmando, Pablo Amado, Pablo Amado, Mario Rosmando, se vienen los vinos.
4: Voy.
0: Los vinos para tirar la casa por la ventana, vinos que, bueno, cuestan un billete. A ver cómo están hoy. Bueno, hoy están dentro de todo más o menos bien. Pablo, vamos con el tuyo.
3: Bueno, voy a recomendar Al Pasión, Gran Petit Verdot, de Bodega Al Pasión, un vino mendocino del Valle de Uco. Este, bueno, nada, es un vino muy rico, tiene 12 meses en barrica de roble francés, nueva, el 100% del vino. Esto obviamente lo hace bastante más potente, los aromas bien característicos del varietal y del paso por la madera que hacen que aparezcan todas esas frutas negras y todas las notas herbales. Cuando lo tenés en boca, ahí lo vas a sentir bien potente. Los taninos están bien firmes, bien marcados. Hay una buena concentración de todo lo que es el vino. Y con un 14,5 de alcohol, tiene un potencial de guarda de 10 años, siempre que lo cuides bien. Y está buenísimo, esto es lo más importante, para a ver, si lo querés maridar y lo querés ir llevándolo bien, lo podés acompañar con carnes rojas, con algunas carnes de casa y, bueno, sobre todo con todos los platos contundentes, ¿no? 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Es un muy buen vino, súper recomendable. 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
0: El tuyo, Mario.
2: 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La verdad que me pareció un vino que seguramente se lo va a recordar en el tiempo, sobre todo aquellos que lo prueben, y está para poner en esos que se juntan, que le gusta impresionar con algún vino y qué sé yo, ponerlo a ciegas. Y seguramente supera a varios vinos mucho más conocidos, comerciales y, por qué no, famosos. 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Un Chardonnay exquisito, muy pero muy complejo. Por supuesto, en nariz aparecen la fruta tropical bien marcada, con algo de vainilla, manteca. Después en boca tenemos un cierto peso, también algunos recuerdos más allá de las frutas tropical, muy característica de los Chardonnay. Aparecen algunas notas y recuerdos de anís, canela, bueno, chocolate, café, muy pero muy interesante. 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La verdad, sorprendente este Canto 3 Chardonnay 2023 de bodega Due Continenti. Se lo consigue con un precio cercano a los 50 mil pesos.
0: Muy bien, lo siguen a Mario Rosmando, a Pablo E. Amado en Instagram. Les dejan consultas, ahí ya está la lista en nuestro Facebook. Y nos vemos en la próxima, muchachos, y nos vamos con musiquita. ¿Qué dijiste, Pablo?
3: Elegí The Queen, un clásico, Rhapsody Bohemia.
0: Amigos, abrazo.
2: Abrazo. Chao. Grande.

Rapsodia Bohemia pidió Pablo Amado. Lo siguen a Pablo en Pablo E. Amado, a Mario Rosmando, a Mario Rosmando. Y de paso contestan el tópico: ¿qué vino te gusta más, con o sin paso por madera? Eso también está en nuestro Facebook, que no lo mencionamos recién. Y por supuesto está la lista ahí. Dejalo un poquito más, Correa.

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2: Las noticias más importantes de la jornada de ayer pasan, sin dudas, por lo que fue el despido de Gustavo Quinteros como técnico de Independiente después de lo que fue la caída categórica por Copa Argentina en la cancha de Newell's ante Atlético Tucumán. Pero más allá de lo que fue aquella derrota dolorosa y eliminación posterior, las declaraciones poniéndose en la vereda opuesta a la dirigencia con relación a los fracasos deportivos del último tiempo, creo que precipitaron la salida que se dio después de una reunión en Mesa Chica. Bueno, ahora comienza otra historia para la dirigencia de Independiente, porque están próximos a las elecciones, asamblea mediante en septiembre y seguramente fijar fecha para elecciones en diciembre. ¿Qué harán los dirigentes? ¿Irán por un nombre fuerte? ¿Bancarán el interinato de Mateo Contuzio, que son los encargados hoy de la reserva? ¿Y por qué digo esto? Porque claramente, si los actuales dirigentes de Independiente eligen un técnico, reglamentariamente demanda que tiene que haber un contrato por 12 meses de duración. Y la pregunta es, si el oficialismo, como uno cree, difícilmente pueda imponerse en las elecciones, ¿va a elegir un técnico que seguramente la oposición que termine adjudicándose las elecciones no quiera continuar con un proyecto

0: Independiente sabe que el lunes juega por el campeonato local ante Lanús, en cancha del Granate, y entendiendo que hay una racha deportiva muy negativa, que necesita la victoria para seguir soñando con el ingreso a Copas y, por qué no, para empezar a creer en la recuperación en el plano local, porque ya no tiene la Copa Argentina y lejos ha estado de meterse en las Copas Internacionales. En River, bueno, parece lentamente aclararse el panorama con relación a los 11 futbolistas que van a jugar el próximo domingo ante Argentinos. Beltrán, el arquero, Montiel, Otamendi, aquí la duda, Martínez Cuarto, Lautaro Rivero y Ortega en el lateral izquierdo. Moreno de volante central, Andrada, Correa, y se estaría dando desde el arranque el debut de Thiago Almada, el refuerzo estrella de este mercado de pases para el fútbol argentino. Y arriba estarían Freitas y Lucas Beltrán. Sabe el Chacho que no hay margen de error, que River necesita sí o sí una victoria para viajar con tranquilidad al Campín de Bogotá en el arranque de los octavos de final de la Copa Sudamericana. Boca juega en Vicente López ante Platense en el día de mañana, con las 5.000 entradas que se pusieron en venta, todas agotadas. Boca, de los cinco grandes, claramente es el que más paz hoy respira. No se puede dar el lujo, no puede subestimar ningún tipo de situación, pero Boca, desde los rendimientos ante Estudiantes, Vélez y Recoleta, más allá de la inferioridad del rival, se puede permitir ilusiones para creer en la resurrección futbolística. Sabe que una victoria lo reposiciona, sobre todo en esa tabla general, pensando en lo que hoy AFA ha hecho oficial, o mejor dicho, en los últimos tiempos, que es este título oficial que, por ejemplo, le entregaron a mitad de campeonato a Rosario Central el año pasado. Boca y una victoria lo va a reposicionar. Una derrota volverá a sembrar fantasmas en torno a la condición futbolística. No fue la jornada de Rosario Central, lo buscó el equipo de Angelito Di María con Almirón en el banco de los suplentes, resistido por parte del hincha del Canalla, y fue 0-0 de Rosario Central y Corinthians en el marco de los octavos de final, partido de ida de la Copa Libertadores de América. Pudo haberlo ganado, no sufrió demasiado, esta es una realidad, pero se encontró con una defensa férrea de un conjunto paulista que se abrazó al empate. Desde el primer tiempo ya mandó sus intenciones, sus señales, el timao, y terminó sacando un punto de oro. La próxima semana, en el estadio de Sao Paulo, Corinthians, Rosario Central, la gran revancha. El trámite está abierto, la serie también. Veremos si Central puede dar el gran golpe en Brasil y traerse una clasificación que, por lo menos en el partido de ida, ha merecido.
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0: Señoras y señores, este tema, esta música, esta cortina es el leitmotiv de historias no aptas para termos. El momento en el que Elías Perugino busca en su memoria, en sus archivos, y encuentra estas maravillosas historias coleccionables. Podrían estar acá o podrían estar en un podcast. Lo cierto es que llega el momento y, bueno, se escuchará, alguien estará desayunando, otros estarán cenando, vaya a saber qué, y ahí estamos. Hola, Elías, querido, ¿cómo andás?
1: Cali, ¿cómo va? Es verdad, ¿no? Cada uno con sus horarios locos de acuerdo a lo que tiene que hacer laboralmente, ¿no?
0: Sí, sí, locos ya están los que escuchan, pero a esta hora, acá, ¿no? Claro. Vivo, pero bueno.
1: Claro, pero fíjate que hay gente que te escucha porque está desvelada, gente que te escucha porque está trabajando, gente que te escucha porque se tuvo que levantar a mitad de la madrugada para hacer o para encarar algo, gente que está viajando. Es impresionante el universo de cualquier momento del día, pero sobre todo el de la madrugada.
0: Sí, señor, sí, señor. Historias no aptos para termos, ¿para dónde va, querido amigo, hoy?
1: Y hoy quería rumbear para el lado de un futbolista, para hacer una pequeña semblanza, un pequeño recuerdo de un futbolista. Viste que los futbolistas hacen historia de distintas maneras. Por ahí tenés un arquero que hace historia como Goicochea porque atajó penales en una Copa del Mundo y en algunas Copas América, y eso lo catapultó hacia la historia y hacia el reconocimiento. Tenés genios como Messi o como Maradona que hacen historia por todos lados, es decir, por donde lo quieras buscar hacen historia. Y tenés también grandes defensores, qué sé yo, Pasarela, por poner un caso de un tipo que hizo historia sin tener un físico quizás que no era el más apto para un marcador central. Tenés tipos que hicieron historia como grandísimos número 10, como Bochini, por ejemplo, un tipo que vos lo mirabas, no dabas dos mangos desde su contextura física, pero fue un genio del fútbol. Y tenés otros tipos que hicieron historia, muchos de ellos, a partir de los goles, es decir, los famosos goleadores.
0: A ver si me viene, el primero que se me viene a la mente es Palermo.
1: Sí, sí, exactamente. Martín es un ejemplo impresionante de eso, no por algo Bianchi, no por nada, mejor dicho, Bianchi lo había bautizado el optimista del gol, porque hacía goles de todas las maneras, intentaba hacer goles de todas las maneras, no se frustraba si en alguna situación no lo conseguía y seguía intentando hacerlo. El propio Bianchi fue un optimista del gol, más allá de que él bautizó así a Palermo, porque Bianchi te podía hacer un gol de alta factura, pero normalmente era lo que nosotros cuando éramos chicos decíamos una especie de pescador, un tipo que estaba dentro del área y optimizaba todas las situaciones, pelota que volaba por ahí.
0: Así debe ser un goleador, ¿no? Tiene que estar
1: ahí. Claro. Y así la mandaba a volar. Y el personaje del cual vamos a hablar hoy también tenía su propia característica. Y me estoy refiriendo al gringo Escota, Héctor Horacio Escota, que quedó en la historia grande, importante de San Lorenzo, pero no solamente por alguna vez haber salido campeón, en realidad salió campeón en tres oportunidades porque integró el equipo que salió bicampeón en 1972 e integró también el campeón del año 74 de San Lorenzo, es decir, tres títulos. Pero quedó en la historia porque en 1975, fíjate vos, un año en el que San Lorenzo no pudo salir campeón, porque esos dos campeonatos, cortando la racha de 18 años, lo ganó el River de La Bruna. Ese año el gringo Escota metió 60 goles en un año y se transformó, y es hasta hoy, en el jugador argentino que en una sola temporada, en un solo año calendario, más goles convirtió en el fútbol argentino. Es decir, el gringo Escota hizo 32 goles en los 38 partidos del Metropolitano y 28 goles en los 23 partidos del torneo nacional, para totalizar así 60 goles.
0: Mamita,
1: 60 goles en 57 partidos, lo cual te da más de uno de promedio. Claro. Es decir, 1,05 de promedio en ese año. Convirtió el 55% de los goles del equipo. Y antes de ir a la característica o al hecho que era el rasgo fundamental de él, si vos discriminás esos 60 goles, te encontrás con que metió 32 de jugada, 12 de cabeza, 7 de penal, y acá un rasgo que nos abre la puerta a hablar cuál era sobre su principal característica. Metió 9 goles de tiro libre en un año. ¿Y cuál era la gran característica del gringo? Por supuesto, los veteranos que nos están escuchando, seguramente que lo han sacado al toque. Tenía una pegada fortísima el gringo Escota.
0: Te metía con pelota, como se dice, te metía con pelota y todo.
1: Te metía con pelota y todo. El típico tipo que cuando estás jugando en el campito patea y vos atajás, pero te quedan doliendo las manos, claro, un rato largo. Tenía una patada de mula impresionante, impresionante. Y a partir de ahí empezó a generar justamente esa cata de goleador, cuando en realidad él había iniciado su carrera allá en Unión de Santa Fe en el año 69, porque el gringo es nacido en San Justo, provincia de Santa Fe. Él era 8, jugaba de 8, y después, cuando él viene a Buenos Aires, después de ese paso por Unión, llega a San Lorenzo, ahí lo agarra Rogelio Domínguez, que era el entrenador ahí en el año 1970, y lo pone de 7. Un 7, pero con muchas ganas de ser 9, un 7 que colaboraba en la elaboración por afuera, pero que donde tenía un huequito, pumba, adiós, quemaba el arco, como decíamos nosotros. Y en ese año, 1975, mete esa friolera de 60 goles, que va a ser, digamos, la coronación de su gran año. En el medio, él logra batir el récord que tenía hasta ese momento Arsenio Erico. Arsenio Erico, claro, fue el paraguayo que fue grandísima figura en Independiente, que ostenta con 293 tantos el tope de goleadores históricos del fútbol argentino.
0: Bueno, ese año él pasó, ¿cuánto? Tres décadas. Pero además, bueno, se armó ya, obviamente, como siempre, están los estadígrafos, están los de... Y se armó polémica ya, ahí hubo polémica. Hubo polémica.
1: Sí, pero además, porque vos viste, siguen hasta hoy las polémicas tomando el amateurismo, sí o no, y todo lo demás. Incluso hubo hasta algunos goles que, sobre todo en esa puja entre Erico y La Bruna para ver quién tiene los 293, que se hicieron revisiones de medios para ver, no, este le pegó a un defensor, entonces es en contra. También pasó algo de eso con el gringo. Pero yo recuerdo muy claramente ese 75. En esa época, a ver, se jugaban todos los partidos a la misma hora, salvo alguno se jugaba el viernes y que iba por la tele. Es decir, no es como ahora, que cada partido se juega a su horario normalmente porque se televisan todos.
0: Ahí estaban los estudios centrales, eran verdaderas estrellas de la programación, que era y los contactos y las conexiones, ¿no? Los partidos.
1: Claro. Las transmisiones de radio entre las 3 de la tarde y las 6 de la tarde, con los partidos que normalmente empezaban 15:30, eran verdaderamente una fiesta, un show de sonaba al top de alguna conexión para decir gol de fulano y gol de mengano. Y yo, que era un niño todavía, recuerdo, yo que era fan de la radio, por supuesto, y del fútbol y demás, recuerdo que en ese año, cada vez que sonaba el top y el conexión o el estudio central, según fuera más grande o más chica la transmisión, decía gol de San Lorenzo, lo que seguía gol de San Lorenzo era Escota de penal, Escota, y todos los goles eran de Escota, a tal punto, llegó a meter hasta de a 4 en algún partido, ¿no? Contra Chacarita metió los 4 goles, ganó 4-0 San Lorenzo y él metió los 4, pero se reiteraba tanto que a veces te hacía dudar si estaban diciendo un gol nuevo o era el gol anterior que el tipo de estudios centrales se había equivocado.
0: Lo estaba
1: diciendo de nuevo,
0: sí,
1: ¿no?
0: Bueno, o era Parnizar, y te acordás que repetía la jugada.
1: El relator de la doble emoción había,
0: claro,
1: uno.
0: Parnizar,
1: ¿no?
0: Y gol, claro.
1: Claro, el relator de la doble emoción, y te repetía el gol al toque, y vos no sabías si era que era un gol que había hecho al minuto siguiente o se trataba efectivamente de la repetición. Pero bueno, el tema es que cuando andaba en esto de llegar a los 60 goles, obviamente antes de llegar a los 60 hay que pasar por los 47. Uh-huh. Y 47 eran los goles que había metido Erico en su temporada consagratoria, que fue la de 1937. Claro, el año 37. Llegó entonces la fecha 14 de ese torneo nacional, tenía 14 goles el gringo, se jugaba contra Boca en la Bombonera, ni más ni menos, un clásico impresionante, San Lorenzo-Boca, Boca-San Lorenzo en este caso por la localía, lo gana San Lorenzo 5-3 y el gringo mete dos goles, uno de tiro libre con una avivada, la típica avivada que después, un año después, Boca sacaría. También provecho de la famosa avivada de pedirle al árbitro que no cuente los pasos, porque así pateó Suñé y le metió el gol a River en el 76. El árbitro era Iturralde en ese Boca River, claro. Y también en este Boca San Lorenzo era Iturralde. El gringo le pide que se corra, patea, le mete el gol a Biasutto y después en el segundo tiempo mete otro gol más de unos 30 metros. O sea que no solo que llegó a los 30, a los 47, sino que llegó a los 48 y lo pasó. Y en aquel momento, una etapa dorada de la revista El Gráfico, los muchachos del Gráfico habían previsto que si el gringo ese día alcanzaba a Erico, la producción, ¿cuál era? Ir a la casa de Erico, claro, que vivía ahí en el oeste, que vivía en Morón. Cosa que en el vestuario ya estaba un cronista del Gráfico preparado mientras el gringo Escota se bañaba. Y en ese momento

0: muy tranquilo y mientras estaba hablando con uno de los muchachos de San Lorenzo, de atrás aparece el Oveja Telch, que estaba muy enojado con Nimo por cómo criticaba al gringo Scotta, y le vacía un balde de agua en la cabeza. O sea que...
1: Igual, tranquilo.
0: Hay que recalcarlo. Lo hizo la Oveja y no lo hizo el gringo Scotta, pero una vez que terminó de bajarle el balde de agua en la cabeza, Telch le dijo al gringo, este nunca más va a hablar mal de vos, ¿no? El tema es que pasado ese episodio, que dicen que Nimo se la bancó como un duque, otro no le quedaba, salen los muchachos del gráfico, lo suben a un auto al gringo Scotta y se van a la casa de Erico, que un señor, un tipazo que los atiende fenómeno, charlan un rato en la casa y salen a la calle a hacer la típica producción fotográfica. Imagínate, se estaba armando la revista para el día siguiente y era un episodio impresionante. 40 y pico de años después se batía ese tremendo récord y el gráfico juntaba a los dos protagonistas. El tema que es cuando estaban haciendo las fotos, aparece la policía y se los lleva a todos en cana, al fotógrafo, al cronista y a los dos estrellas del fútbol argentino, y ahí permanecen demorados un ratito largo. ¿Qué había pasado?
1: ¿Qué?
0: Bueno, hay que ubicarse un poco en la época histórica esa de 1975.
1: Años picantes.
0: Un momento muy picante, muy convulsionado. Se había establecido que no se podía, por una cuestión de seguridad, tomar fotografías en las inmediaciones de una seccional policial. Y claro, ahí nomás de donde vivía Erico en Morón, había una comisaría y sin darse cuenta estaban haciendo las fotos con una comisaría de fondo. Y entonces salieron los muchachos de la comisaría, los tuvieron un rato demorado. Dicen que tuvieron que estar bastante, o sea, no es que los convencieron rápido, yo soy Scotta, este es Erico. No, tuvieron que charlar un poquito, ablandar, y así terminó esa noche en la cual el gringo, camino a los 60 goles, se juntó justamente con Erico, ¿no?
1: Terminaron en cana.
0: Empezó con los dos goles, ganando un clásico histórico 5-3 a Boca en la Bombonera, pasando por el baldazo a Nimo, terminando con la hermosa charla con Erico, después la producción fotográfica y finalmente en la comisaría. Obviamente que ese año 75 le valió al gringo que Menotti, casi contra su voluntad, porque a Menotti no le gustaban, como dirían en aquella época, los matungos, sino que le gustaban los jugadores más habilidosos,
1: el fútbol de champán,
0: como el Loco Housman. Claro, la puja ahí era el gringo contra el Loco Housman, que era obviamente de otra característica. Sí, lo llevó en el 76, el flaco lo lleva a la selección, mete 5 goles en 7 partidos, o sea que el promedio sigue siendo más que alto, y el flaco esos partidos internacionales que en realidad fueron amistosos hacen que el Sevilla, el equipo español, ponga los ojos en el gringo, que se va a jugar por 4 años a Sevilla. Ahí mete 74 goles en 130 partidos, o sea, sigue siendo un récord o un promedio de gol muy alto. El gringo se va como una gran figura, pero el pase, que para la época era un montón, hoy nos reiríamos, 360 mil dólares nada más. Y bueno, después vuelve a la Argentina tras esos 4 años, tiene un paso que es un poquito fugaz por Ferro, vuelve a San Lorenzo en un año un poco amargo, porque en el 81 San Lorenzo desciende y él no puede ayudar mucho para evitar eso. Y después pasa también un añito por Boca. Al gringo, y esto lo cuenta él, le costaba este tema de largar el fútbol, no estaba preparado, no se sentía preparado, por eso sigue una especie de periplo por varios clubes de ascenso, los cuales también le va bien, pero digamos, baja de categoría para seguir jugando porque no se podía sacar de encima.
1: Vos hablaste de Suñé, ¿no? Por ejemplo.
0: Claro, fíjate cómo.
1: Es un tema recurrente en la historia de los futbolistas, porque claro, nadie está preparado para terminar tan temprano en su vida con una actividad, ¿no? Para jubilarse. Claro. Para jubilarse. Más siendo tan joven y además teniendo en cuenta que son atletas, Lugo. O sea, todos juntos.
0: Claro. Y además, el gringo notaba que, aunque obviamente

0: perdía velocidad, la patada de mula estaba
1: Ah,
0: intacta. Y
1: claro.
0: entonces él va por Old Boys, por Chicago, por Dalmine, por San Miguel. Por Chicago incluso sale goleador de la B en el año 88. Y lo retira finalmente a los 38 años. ¿Sabés qué lo retira al gringo?
1: Sí.
0: Una operación. Vos
1: Oh.
0: me dirás, una operación de rodilla porque el menisco no sé qué, o una. No, no. O del tobillo, no, no. Lo que lo retiró fue una operación de apendicitis. Le agarró un ataque de apendicitis y mientras estaba en el hospital recuperándose normalmente, es como que ahí le cayó la ficha, dijo, bueno, no va más. Y a Estudiantes de Buenos Aires, en ese año, 88, le dice finalmente que no, baja la persiana y deja de jugar, y se retira después de haber conseguido esas cosas tan importantes, ¿no? Y así como un cierre, ¿no? Vos decís, che, ¿quién fue el jugador argentino que así en el alto nivel metió más de 60 goles en un año? En el fútbol argentino, es decir, jugando en nuestros clubes, ninguno. Por supuesto, en el fútbol internacional,
1: Messi.
0: el animal de
1: Messi.
0: Messi en el año 2012 metió 91 goles en un año. ¿Escuchaste bien?
1: Sí, Messi.
0: 91 goles en un año calendario. 79 en el Barcelona y 12 en la selección argentina.
1: Bueno,
0: Pero bueno,
1: y ya lo
0: el
1: pasó, y lo
0: gringo
1: pasó a Pelé ahora con la selección también, así que
0: y va a seguir pasando semáforos, no en rojo, sino en verde, por muchísimo tiempo más, gracias a Dios, Leo. Pero bueno, este era el recuerdo
1: sí.
0: del gringo Scotto, un tipo noble, uno de esos goleadores que realmente despertaban ovaciones en aquella década del 70. Tenía un cañonazo en el pie derecho. Los que nos estén escuchando y alguna vez en aquella época, hoy ya veteranos, lo hayan visto jugar, saben muy bien de lo que estamos hablando. Y a los chicos que no lo vieron y que nos están escuchando, les digo que en el fútbol de hoy, por lo menos en el fútbol de hoy que consumimos de la Argentina y el que también consumimos a través de la tele, no hay un tipo que le pegue tan fuerte a la pelota como le pegaba el gringo Scotta.
1: Agrego algo porque me fui a buscar archivo. La nota en la que terminan en Cana, Erico y Scotta, hablan de dos
0: La hace un
1: cosas,
0: maestro.
1: dos cositas, pero puntuales, ¿no? Está el paraguayo hablando ahí, dice, yo tenía de compañeros a Maril de la Mata, Sastre, Zorrilla, tenías que ser muy tronco para no jugar con esos tipos. Y nada de dietas y cosas raras, ya se hablaba de la alimentación. Dice, el sábado a la noche tomamos nuestro vermú. Después cena con vino, lotería hasta la 1 de la mañana, y el domingo también almorzábamos con vino. Pues iban a jugar. Y Scotta, 75 estamos hablando. Mamma mía, si ahora llegamos a hacer eso, nos morimos. Nos tienen a churrasquitos, jugos y frutas naturales. Y eso ya quedó viejo, ¿no? Ya quedó
0: Y
1: viejo.
0: eso ya quedó viejo. Yo te decía que la hizo un maestro porque creo, y esto puedo fallar, te lo estoy diciendo de memoria, que el encargado de hacer aquella entrevista fue Osvaldo Arrizone, ¿no? Una de las mejores plumas del gráfico. Creo, puede fallar, pero me parece que don Osvaldo fue uno de los que estuvo ahí un poco en esa producción, ¿no? Le encantaban a Arrizone, que fue una gran pluma del periodismo deportivo argentino, hacer ese tipo de notas.
1: Querido Elías, como siempre, un placer, hermano.
0: Para mí también, Cali, un abrazo grande, que pasen bien y bueno, seguiremos estas noches charlando de estas historias que nos gustan tanto.
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Efemérides deportivas. 14 de agosto. Un día como hoy de 1896 se fundaba el Belgrano Athletic Club, tradicional adversario de Alumni en la primera década del siglo XX. También el 14 de agosto, pero de 1904, se disputaba el partido que dio origen a la Asociación Atlética Argentinos Juniors. Mártires de Chicago vencía a Sol de la Victoria en el estadio ubicado en Gaona y Añasco. Después del partido surgió la idea de fundar un club y al día siguiente nacía Argentinos Juniors. El 14 de agosto de 1907, el gobierno de la Argentina le otorgaba personería jurídica a la Argentine Football Association, entidad que consideraba el profesionalismo como la gangrena de nuestro deporte. Un día como hoy de 1924 se fundaba el Club Villa Mitre de Bahía Blanca. También el 14 de agosto, pero de 1932, un hecho curioso se producía en el partido entre Estudiantes y River. Alberto Sosaya, delantero de Estudiantes de La Plata, remataba contra la valla de River. El balón daba en el travesaño y picaba adentro, pero el juez Vicente De Angelis ordenaba que el juego continúe. Ante los reclamos de los jugadores del Pincha, el árbitro decidía retirarse al vestuario, volviendo 15 minutos más tarde y concediendo el gol. Nunca más dirigiría un partido en primera división porque fue exonerado. El 14 de agosto de 1937 se disputaba la primera fecha de la historia de la primera división B, la segunda categoría de ascenso por aquellos días. Un día como hoy de 1938, Ferrocarril Oeste y Vélez Sarsfield empataban en el Clásico del Oeste con resultado poco usual, 5-5. El 14 de agosto de 1975, River Plate se consagraba campeón metropolitano después de 17 años sin lograr un título. Fue en el estadio José Abalfitani y derrotaba a Argentinos Juniors por 1-0 con gol de Rubén Bruno. Los equipos estuvieron integrados por jugadores juveniles, por huelga de jugadores profesionales. En esa atípica jornada, Rosario Central en Avellaneda goleaba a Racing por 10-0. Los goles fueron convertidos por Oscar Agonil en tres ocasiones, dos de Rossetti, dos de Raschetti, Viña, Chiodin y Juárez. La Academia jugó con la novena división y Central con la cuarta. Y en la misma fecha Boca goleó All Boys por 7-0 la Bombonera. Un día como hoy de 1977, Tomás Felipe Karlovich, el popular Trinche, jugaba su segundo y último partido en Colón de Santa Fe. El 14 de agosto de 1997, Carlos Roa y Oscar Mena eran transferidos por Lanús al Mallorca de España en 5 millones de dólares. También el 14 de agosto de 2004 se inauguraba el Estadio Arsenal de Sarandí con la victoria del local ante Central por 3-1. Esa fecha Quilmes superaba Independiente 1-0 con gol de Saavedra, en partido en el que Carlos Fernando Navarro Montoya, arquero del Rojo, atajaba su encuentro número 500 en Primera División. Y un día como hoy de 2015, fallecía Agustín Mario Cejas, gran arquero que defendió los colores de Racing, Santos de Brasil, Huracán, Gremio de Porto Alegre y River Plate.

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Che temazzo, loco, che temazzo. Thompson Twins. Sonido recontra requete mega ochentoso con King for a Day. Tramo final de este largue hasta las 5. Aquí estamos. En Radio La Red, dale que va. Vamos que cierra la semana, amigos. Arriba. Todavía hay brindis. 11-23-24-22-22. Cali. Final con Instagram. El alargue en Facebook.

11-23-24-22-22, Cali.Fidalgo en Instagram, me la larga en Facebook. Vamos que es viernes, algunos ya con el último aliento de la semana, entrando en la vorágine del laburo, algunos ya cerrando también la jornada. Bueno, gracias a los que se quedaron hasta ahora y a los que también se están sumando. Un poquito más de buena música ochentosa, de esa que sonó mucho en las radios.

0: Bueno, vamos a ir al momento de la alegría y el entusiasmo. Vamos a cerrar a toda orquesta, como se decía antes. Vamos a ponerlo a Julio Victorio de Ricio, así se llamaba el doctor Tangalanga, Raúl Taruffetti o licenciado Varela. Pero básicamente Tangalanga fue lo que más surtió como nombre, ¿no? Este muchacho que desde el 89 hasta el 2013 vendió más de 250.000 copias, convirtiéndose en el bromista telefónico más exitoso de todos los tiempos. Siempre haciendo justicia a Taruffetti, Tangalanga, recuerden que fue por una buena causa, ayudar a un amigo que estaba postrado y que con eso, bueno, le daba un poco de ánimo. Doctor Taruffetti, Tangalanga.
1: Buen día, amigo.
0: Un poquito de alegría para cerrar, amigo, vamos.
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3: Uno de los cuentos más inocentes que hay es de un manicomio. No alcanzaba la guita para comprar comida para todo el mundo, y entonces dice: mira, vamos a reunirlo a todos estos internados y les vamos a preguntar alguna cosa para ver si alguno está bien, lo dejamos que se vaya y tenemos entonces más morfi para los demás. Llaman, los reúnen y le preguntan a uno: 6 por 6, el tipo dice: 1000. Y no, este no estaba bien. Al que está lo dice: 6 por 6, martes. Y también. A otro tipo: 6 por 6, 36. ¿Y vos cómo sabés? Y 1000 dividido martes. Tampoco estaba para irse, ¿no? Mirá el iriólogo. El iriólogo es el que cura mirándote el ojo, ¿no? Te mira un ojo y te dice, tiene tal cosa. Entonces le mira el ojo a un tipo y dice: señor, usted tiene hemorroides. El tipo dijo: ¿por qué no me miras el culo a ver si tengo catarata? Mirá el tipo que estaba en un casamiento, tenía un hambre, se moría de hambre. Entonces, mira a ver qué puede morfar porque el buffet no se abría. Y mira para todos lados y ve una torta de novio con los dos clásicos muñequitos, el novio y la novia, allí arriba de la torta. Entonces mira para todos lados y en un momento cacha los dos muñequitos y se lo morfó. Y son de yeso. A la media hora un dolor de barriga impresionante, se va disparando para el baño y lo para una viejita. Le dice: señor, salieron los novios. Y dice: estoy en eso. El del Vaticano, mirá. Un tipo está con el peluquero, que es un chanta Contrera, el peluquero, y le dice: mira, cortame el pelo un poquito más que de costumbre porque tengo que ir a Europa, voy a estar unos días allá y no me quiero atender allá. El peluquero lo empieza a atender y ya te digo, era muy Contrera, y le dice: señor, ¿a dónde va? A Europa. Y mira, primero voy a Francia. A Francia, pero usted sabe la mugre que hay en Francia. Bueno, después voy a España, pero en España lo vuelven loco, lo agarran los vascos, los gallegos, los madrileños, lo vuelven loco. Sí, pero después voy a Roma. ¿A quién va a ver? A muñeco, le dijo el Contrera este, ¿no? ¿Cómo el muñeco? ¿A usted se cree el que está allá arriba a 200 metros de altura? ¿Ese es el Papa? No, ese es un muñeco. Ponen un disco, como mandando la bendición, y con unos piolines le mueven la cabeza. Es un muñeco. Este tipo vuelve de Europa, al poco tiempo va a la peluquería, y le dice al peluquero: hola, ¿qué tal? Mirá, ¿cuánto tiempo pasé sin venir? Sí, ¿cómo le fue? Mirá, en realidad en Francia no es como vos decís, que mugre, no, hasta parecía que había perfume en el aire. Y en España, ¿sabe cómo me atendieron? Ojalá que en mi casa me dieran tanta bola, me atendieron un señorito. Y en Roma, que fue a ver al muñeco. ¿Qué muñeco? Allá a 200 metros de altura, como vos decís, estaba el Papa, y anunciaron por los parlantes que el Papa iba a bajar para estar entre sus feligreses. Y entonces, imagínate, gran expectativa. Y efectivamente, baja el Papa, se sienta en un carromato, un tipo adelante y otro atrás, y se mezcla entre la multitud. Y de repente, le contaba al peluquero, y de repente me mira a mí. Yo miré para atrás para ver si... No, me miraba a mí. Se acercó al lado mío, se bajó del carromato, se paró y nomás entonces yo me arrodillé. Y sé que le dio la bendición. No, me dijo, ¿quién fue el hijo de puta que te cortó el pelo? Y fíjate el del pibe que pasaba todos los días frente a una zapatería, lo miraba al zapatero y le gritaba, ¡care culo! ¡Care! Todos los días, ¡care culo! Un día el zapatero lo vio pasar el padre del pibe y le dijo, señor, su chico pasa todos los días por aquí, me grita cara de culo y sale disparando. Yo le voy a romper el alma. Dice, no, no, déjeme, yo voy a hablar con mi hijo y esto se termina ya. Al día siguiente el pibe pasa por la zapatería, está el zapatero tomando mate, el pibe lo mira y dice, hola, ¿qué tal? Y él pensó, el zapatero, y seguramente ya el viejo le habló, bien, bien, querido, bien. Y el chico le agregó, ¿qué te estás haciendo, una enema? Y el tipo que va a ver al médico porque le estaba saliendo en la frente una puntita y cada día más, entonces un día va a ver al médico, se dice, estoy muy preocupado, doctor, porque acá me está saliendo una puntita y avanza cada día. A ver, vamos a ver, el tipo le hace radiografía y se venga dentro de una semana y yo le voy a decir. Llega el tipo a la semana y dice, señor, le tengo que decir algo, qué raro, pero es así. A usted le está saliendo un pene en la frente. No me diga, no voy a poder ver a nadie. Eso cuando le salgan los huevos. Y voy a hacer la prueba con el cuento del farmacéutico, de muchacho que hacía 10 días, para decirlo suavemente, que no cagaba. Había probado todo, sal inglesa, Pagliano, enema, nada. 10 días que el tipo ya reventaba. Y un amigo dice, ¿por qué no lo vas a ver a fulano, el farmacéutico de la Farmacia Oriente, que este tipo prepara cada explosivo que te imaginas? El tipo de Farmacia Oriente, señor, yo hace 10 días que no cago y estoy desesperado. Me dijeron que usted puede preparar un explosivo, una purga fuerte. Y bueno, vamos a probar. Dice, detrás de él, el farmacéutico tenía un montón de casilleritos en un mueble y en cada casillerito un sobre. Entonces le dice al tipo, ¿cómo se llama, señor? Raúl Gutiérrez. Raúl Gutiérrez, el tipo se da vuelta, entra a mirar, saca un sobrecito y se lo da. Agarra un vaso de agua y se vuelque el contenido de este sobrecito en el vaso de agua y revuélvalo. El tipo lo tira, empieza a revolver. ¿De qué trabaja? De carpintero. Se da vuelta el tipo, mira los papelitos de otro casillero, se lo da, tome, agregue este, mezclero. Edad, 44 años, 44. Busca otro sobrecito en otro casillero, tome, póngalo y revuélvalo. Casado, sí, casado. Busca otro, mira bien, le da otro sobrecito, revuélvalo. ¿Dónde vive? Nazca 1614. Nazca 1614, tome, revuélvalo. Tómelo ahora, tome el agua con toda confianza, vamos a ver si tenemos sexo. El tipo se manda el agua con todos los papelitos que había, o los polvitos de los paquetitos, y dice, señor, váyase tranquilo, usted mañana venga a verme y dígame cómo le fue. A la mañana siguiente aparece el tipo, señor, le dice al farmacéutico, usted mi vieja, usted es Dios, usted sabe que todo lo que yo no hice en 10 días lo hice todo de golpe, fue un alivio, todo anduvo bien, sí, un pequeño detalle, usted se equivocó en el cálculo que hizo de mi domicilio, porque yo me cagué 3 cuadras antes de llegar acá. Pero oye, el tipo estaba contento. 3 cuadrantes, pero estaba contento. 3 generales terminan de cenar y la conversación toma, claro, terminan de morfar como loco y con Oporto y coñac y Habano. Y la conversación toma un vuelo tal, mira qué fino, toma un vuelo tal que uno de los generales le dice, ¿ustedes se animarían a confesar cuál fue el papelón más grande que han hecho frente a sus padres? Y uno de ellos dijo, mire, yo no tengo ningún reparo en decirlo, yo iba a la escuela secundaria, me hice la rabona, mi viejo me descubrió en una plaza, me dijo de todo, fue el papelón de mi vida. El segundo dijo, claro, eso es delicado, pero lo mío fue peor, porque a mí mi padre me descubrió una vez que yo traje el boletín del colegio militar y le falsifiqué la firma, me agarró mi padre, me dijo tantas cosas que no me olvido más. Y el tercero dijo, realmente son cosas muy delicadas, pero lo mío fue peor. A mí mi padre me encontró masturbándome. Bueno, mi general, quién más, quién menos, todos hemos andado en esas cosas, sí, ya sé, pero a mí me encontró anteayer. Había un muchacho que tenía un complejo que él decía que ya no podía más, que era impotente, y joven. Entonces un amigo le dice, mira, termínala con la impotencia. Toma la llave del bulín, vos te vas al bulín, yo dentro de media hora te mando una mina que es un cañonazo y después me vas a decir, no insista, vos sabés que yo no. Tomá la llave, anda al bulín y dentro de media hora va una mina. Y por las dudas, en el botiquín del baño hay unas pildoritas rojas. Te toma la pildorita roja y chao. Cuando este se va, habían pasado 2 horas y este dice, a la Madonna, no le dije cuántas pildoritas rojas tenía que tomar. Entonces lo llama un poquito preocupado. Ahora dijo, ¿qué tal? Bien, bien. ¿Tomaste las píldoras? Sí, la tomé. ¿Cuántas tomaste? Me la tomé toda. Y entonces te con un miedo bárbaro le dije, y dice, mira, yo ya me eché 3 polvos, ahora la mina todavía no vino. Un tipo muy canchero va a un restaurante con un matrimonio. Este tipo con matrimonio y viene el mozo, le da el menú. Dice, a mí me das el menú, si esta la conozco toda, por favor, ¿qué menú? Dame un tenedor. Este tipo le da un tenedor, lo huele. Ah, oh, hoy han hecho un vitel toné de la gran puta. Trae el vitel toné que los tres no. Trae el vitel toné. Y mira, para segundo plato, a ver, dame, acachaca el tenedor. Cacha el tenedor, lo huele. Oh, hoy han hecho un pollo con champiñón que es una locura. Señor, pero ¿cómo sabe? Usted embocó la del vitel toné en boca esta. Justo lo mismo. Pero querido, a mí me vas a decir, traen el pollo. Y al mozo le dio bronca que fuera tan canchero, ¿no? Entonces, en la cocina agarra un tenedor y se lo da a una chica y dice, pásatelo por aquí. Chica, se lo pasa por allí. Entonces, cuando el tipo pide el tercer tenedor, este se lo da y dice, no me digas que Olga labura aquí. Cuatro de la mañana, en Esmeralda y Corrientes, está un borracho, viene el vigilante y dice, señor, hay que circular. El borracho dice, sí, yo voy a circular, pero por favor, me dice si el miembro lo tengo adentro o afuera del pantalón. El vigilante lo mira y dice, no, el miembro lo tiene dentro del pantalón. Dice, puta, qué mala suerte, porque me estoy meando. Y otro kurda que entra a un bodegón y mira un montón de gente y mira, todo lo que están de este lado son unos hijos de puta y todos los que están de este lado se van a la puta que lo parió. Entonces el tipo acá dice, momentito, yo no soy ningún hijo de puta, entonces anda a la puta que te... Mira este que algunos dicen que de humor negro. Venía un tipo por la Panamericana a 3.000 kilómetros por hora, agarra la banquina, va a parar a la mierda. Y lo tienen que llevar a un hospital y le amputan ambas piernas. Un golpe, le amputan ambas piernas. Y el tipo a la mañana está en el hospital, en una sala del hospital, está ahí acostadito y viene un médico y dice, señor, yo le tengo que dar 2 noticias. Una noticia es mala, la otra es buena. La mala noticia es que le tuvimos que amputar ambas piernas. Sí, bueno, pero le dije que hay una buena noticia. El de la cama 14 le quiere comprar los mocasines. Y está el tipo que va a ver un especialista de nariz, garganta y oído a un hospital. Y dice, doctor, lo vengo a ver porque las amígdalas que tengo que están... Sí, desnúdese y póngase en la fila, ¿no? Entonces... Señor, pero perdone, doctor, lo vengo a ver por las amigas. Sí, desnúdese y póngase en la fila. Tipo, se desnuda, se pone en la fila y adelante de él, otro tipo, desnudo, con un papelito en la mano. Entonces te le toca el hombro que estaba adelante y dice, este tipo es loco, será una eminencia, un cirujano varo, pero es loco, me hace desnudar a mí que me vengo a hacer ver de las amigas. Le dice, ¿usted de qué se queja? Y yo, que vine a entregar un telegrama.
1: Yo le hablo porque un señor Racetti me dijo que usted estaría, si es que en este momento no está ocupado, estaría en condiciones de acompañar un conjunto, un grupo de cómico, comedia también, que vamos a salir en el mes de febrero. Vamos a salir acá por Gran Buenos Aires nada más.
4: Sí.
1: Usted tiene, me dijeron que usted es locutor o aparte puede hacer imitaciones.
4: Claro, no, yo soy locutor fundamentalmente.
1: Ah, ¿sí?
4: Lo que pasa que, bueno, no sé, de pronto hago algunas cosas así. ¿Ustedes qué tienen, un conjunto?
1: Sí, es un conjunto, en realidad es un conjunto musical. Sí. Pero nos vendría bien alguna persona que, mientras nosotros nos cambiamos de ropa, que estén, por ejemplo, imitación de... En fin, acentos extranjeros, ¿no? Salir hablando como un francés, como un español, como un italiano.
4: Sí.
1: Usted tiene un buen acento, por ejemplo, si usted imita a un gallego, lo hace... ¿Por qué no hace un cachito? Así yo me doy cuenta.
4: Sí, bueno, hombre, que yo soy gallego.
1: ¡Ay, la pucha!
4: Yo soy gallego, vengo de Galicia y pues vamos, que allá nosotros hablamos
1: ya,
4: de otra manera.
1: Ya, ya, perfecto.
4: ¡Es un italiano, pues, te misión, Ese es el italiano.
1: A ver, otra vez el italiano.
4: Yo no soy italiano, estuve nacido en Roma. Nacido en Roma, bueno, que allá en Roma nosotros, por supuesto, somos distintos acá a los argentinos.
1: Claro, perdóneme, señor, y... Sí. ¿Y en alguna cosa de acá, nativa de aquí, algún personaje de Córdoba, de...?
4: Sí, personaje de Córdoba, yo soy... Tengo un amigo que se llama Galandi, y está en este momento está en Río Negro.
1: Ah.
4: Y es un amigazo que yo tengo, ¿no es cierto?
1: Sí, sí.
4: Es un tipo fenómeno.
1: Y y ruidos así como... imitas un gallo, un ave.
4: Bueno, yo hago, a veces hago, por ejemplo,
5: oye, conejo,
4: como si fuera vos un conejo, una cosa por el estilo así, ¿no?
1: Bueno, ahora,
4: ¿ustedes eso para qué lo querrían, por ejemplo?
1: No, es para es en los intervalos, pero por lo que usted,
4: claro.
1: Y por lo que usted veo en la parte de las imitaciones de los nativos nuestros, no me parece bien, ¿eh? Estuvo un poquito flojo. Y en y para decirle la verdad, también en la parte esa de imitación de extranjeros, un poquito flojo también, ¿eh? Yo creí que usted tenía más habilidad. En realidad los imitó como el culo a esta gente, usted.
4: Ah, bueno, fenómeno, gracias.
1: No, gracias no, pero le digo la verdad, ¿para qué lo voy a engrupir? Si la imitación que usted hace es una mierda, no le voy a decir, es un fenómeno, ¿no?
4: Mire, yo le digo una cosa, yo por empezar, usted no tengo el gusto de conocerlo, ¿verdad?
1: No. No es que
4: yo soy una persona que cuando tengo que hacer alguna imitación de alguna cosa, primero necesito posesionarme. Yo no soy un autómata, usted aprieta un botón y anda solo.
1: Sí, bueno, pero usted estuvo muy canchero, salió hablando en gallego, salió hablando en italiano y ya le digo, como el orto hablaba, ¿no? No era nada como para espectacular de decir, bueno, este señor puede venir con nosotros.
4: Lo llamé porque me dijeron
1: que usted era un buen imitador y imita una mierda, porque lo que usted hizo, lo que usted me habló por teléfono era una cagada.
4: Mire, por empezar usted es un maleducado de mierda.
1: No.
4: Por empezar.
1: Mire, usted lo que dice.
4: Usted tiene un conjunto de boludos.
1: No.
4: Usted tiene un conjunto de pelotudos.
1: No.
4: Porque si usted es un tipo que habla con alguien que no lo conoce, de una forma primero insolente, como le habla usted es un pobre pelotudo.
1: Está bien.
4: Lo que usted tiene es una pobre mierda, no me moleste más y voy a hacer...
1: Pero usted imita como el orto.
6: Ah, señor, buenas noches.
7: Buenas noches.
6: Yo hablé con usted el viernes pasado, y hablando por un casamiento, y quedé en que yo lo iba a llamar un día, eso de las 10 de la noche, porque usted en ese momento, al mediodía, no podía cantar porque había gente durmiendo, ¿no? Ahora, yo quisiera que usted me... ¿Sabe que me intrigó el otro día cuando usted dijo voz de célebre? ¿Qué quiere decir? Yo no conozco nada, por eso le pregunto, ¿no?
7: Bueno, que tengo una voz que esté a par de cualquier cantante de fama internacional.
6: Ajá.
7: ¿Eso qué dice?
6: Quiere decir, voz de célebre, quiere decir, por ejemplo, como tenía Tito Esquipa, como tenía, por ejemplo...
7: ¿Cómo la puede tener cualquier cantante que tiene fama internacional, que es célebre?
6: Ah, caramba.
7: Yo no soy cantante célebre, no tengo voz de célebre.
6: Voz de célebre. Célebre, ¿no?
7: Ecco.
6: Claro. A mí me gustaría que usted me cantara una pequeña parte de un aria, una ópera cualquiera, para tener ya una idea y hacerle escuchar aquí a mi gente. A ver.
7: Amigo. Eso es como para entrar, ¿no?
6: Pero qué va, carne de gallina me puso. Dele un poquito más, a ver.
7: Estoy con un poco de flemas ahora.
6: No, ahora vi, sí, como el orto le salió. Pero hágalo de nuevo, a ver. Ya. No, parecía como si hubiera tenido... ¿Cómo le dicen en la ópera?
7: No, son flemas, tomé un poco de... De viento, tengo unas flemas ahora.
6: Ah, por eso. Lo que me decían el otro día con respecto, ahora, en realidad, usted cantó a pesar de ese gallito que salió, usted cantó muy bien.
5: No es gallito, ahora, es un... son flemas.
6: Ah, flemas, en ese sí.
5: Porque no... tengo la voz impostada, el que tiene la voz impostada no hace gallo. El gallo sale cuando no la tiene impostada, que canta de garganta.
6: Ve que uno nunca termina de aprender.
5: Son unas flemas que ve que nos escucha al hablar cuando hablo, que está un poquito como parece si fuera ronco.
6: Claro, ahora mire, usted cantó también que me daba la impresión. ¿Era usted que cantaba o era una grabación? Porque era muy, muy linda voz.
5: ¿Usted me está cargando?
6: No, le digo, ¿sabe por qué? Porque este es tan extraordinario. Y eso
5: ¿Cómo se escucha por teléfono?
6: Bárbaro. Un bárbaro.
5: Ahora estoy con problemas de flemas, me tiene que disculpar. Pero no. Ni bien me limpio y me hago un poco de inhalaciones.
6: Sí, y posiblemente tenga que hacerse alguna... Dicen que ahora hay unos baos de cachufleta que alivian mucho la garganta. ¿No los conoce usted?
5: ¿De qué?
6: Baos de cachufleta.
5: ¿Qué es eso?
6: Sí, mire, pregunte en cualquier farmacia, es un producto nuevo que vino de Alemania, que tiene un nombre más bien italiano, pero es de Alemania. Usted se hace un bao con el así, con lo que viene de la cachufleta y le deja la garganta como nueva, ¿no?
5: ¿Sí?
6: Sí, porque también hay otro tipo de bao para aliviar la garganta que se llama piripicio, que es un nombre muy raro, pero queda tanto...
5: La garganta, la tengo sana, solamente que a veces tengo flemas que me esas molestias para cantar.
6: Sí. Usted sabe que hay un muchacho que es niño cantor de la lotería.
5: Ajá.
6: Y canta los números, y a lo mejor este año va a estar también, ¿no? Y el sonido que saca este chico es tan fuerte, la voz es tan fuerte, que dicen que cuando sea grande va a ser realmente... un tenor.
5: La tiene que aprovechar y educarla. La
6: claro. Tenor y barítono, ¿qué diferencia es, señor?
5: Son escalas distintas, registros
6: distintos. ¿Cómo escala? ¿Uno más alto, más bajo?
5: Sí, sí, sí.
6: ¿Ah, sí?
5: El bajo es la parte más baja. Todos tienen la misma,
6: por ejemplo,
5: tienen dos octavas de dimensión todos, pero nada más que el bajo no llega a donde llega el tenor.
6: Claro,
5: el barítono está en la parte intermedia.
6: No, si el bajo mide 1.40 ya está demasiado bajo, ¿no?
5: Claro.
6: Señor, yo le agradezco tanto que usted haya sido tan amable y me voy a volver a poner en contacto con usted.
5: Bueno.
6: Mientras tanto, usted mantenga así esa voz tan joven y tan fuerte que ya le digo sonaba como el orto.
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0: Señoras y señores, vamos levantando los bártulos. Vamos a estar encontrando el lunes. Nos vamos con este temazo del DJ Bobo de Calingo, de Howard Jones. Bien ochentoso, amigos, buen fin de chau.

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0: de la mañana en la República Argentina, en estos momentos en Buenos Aires y alrededores. 11 grados 4 décimas la temperatura, humedad 86%, el cielo está cubierto con llovizna. El pronóstico del tiempo indica para hoy una máxima que llegaría a los 13 grados, con cielo nublado durante la jornada. Atención, estos son los principales títulos del día.
1: A las 5 de la mañana, 10 títulos. Uno.
0: La inflación de julio fue de 2,1% y cortó 3 meses de desaceleración. Tal como esperaba el mercado, el IPC nacional se aceleró el mes pasado, aunque dio por debajo del 2,9% del índice de precios de la ciudad de Buenos Aires. Los especialistas anticipan que en los próximos meses el dato rondará entre el 1,6 y el 2%. Los precios acumulan un aumento del 19,3% en lo que va de 2026. La inflación núcleo, que excluye a los precios estacionales y regulados, subió por debajo del índice general y marcó 1,8% mensual. En tanto, alimentos y bebidas no alcohólicas tuvo un alza del 2%. El INDEC dice además que una familia necesitó de 1.564.000 pesos en el mes de julio para no ser considerada pobre.
1: 2.
0: El gobierno anunció que los bancos podrán prestar los dólares de sus clientes a cualquier empresa. Lo informó Luis Caputo en conferencia de prensa y comenzará a regir desde la publicación del DNU en el boletín oficial. Habrá un marco regulatorio que exigirá capitales mínimos y tendrá límites. Se podrá aplicar hasta el 15% de los depósitos y podrán acceder todas las compañías, no solo las exportadoras. Caputo señaló, si una empresa toma un crédito en dólares, tiene que liquidarlos, tiene que convertirlos en pesos. Sobre plazos y tasas, el ministro dijo que los dictará el mercado y que serán los mismos que se aplican en cualquier préstamo. Los cálculos del gobierno apuntan a sumar entre 6.000 y 10.000 millones de dólares a la masa prestable a compañías no exportadoras. Creemos que es una medida que será excelente y bien recibida por todas las industrias y por el sistema financiero, que generará un mayor crédito y baja de tasas y que va a ayudar también a reactivar la economía, planteó Caputo.
1: 3.
0: El gobierno de Xi Jinping cruzó al embajador de Estados Unidos por sus cuestionamientos al uso de la tecnología china en Vaca Muerta. La embajada china calificó de calumnia las acusaciones del representante de Washington contra la empresa tecnológica y lo acusó de sembrar miedo en el mercado. En una declaración difundida a través de sus canales oficiales, la representación diplomática china calificó como calumnia sin ningún fundamento las acusaciones de la MELA contra Huawei y contra el gobierno de China. Además, sostuvo que el diplomático estadounidense está generalizando el concepto de seguridad nacional y sembrando miedo en el mercado.
1: 4.
0: El PRO y La Libertad Avanza acercaron posiciones a un año de las elecciones y confirmaron que volverán a reunirse cada 15 días. Diego Santilli y Eduardo Lule Menem recibieron a Cristian Ritondo y Fernando de Andrés. El encuentro se dio luego de que Karina Milei dialogara con Mauricio Macri sobre la posibilidad de crear un espacio de coordinación entre ambos partidos. Los participantes destacaron que fue una muy buena reunión y un gran primer paso para construir un trabajo conjunto y blindar el cambio. Además coincidieron, compartimos el convencimiento de que la Argentina no puede volver a caer en manos del populismo, afirmaron tras la reunión. Por su parte, Fernando de Andrés sostuvo, no hablamos de cuestiones electorales ni de distritos, construir confianza lleva tiempo.
1: 5.
0: En el PJ aseguran que Kicillof, Massa y Máximo Kirchner volverán a reunirse y que están dispuestos a trabajar juntos. El senador José Mayans contó que la reunión entre los principales referentes del peronismo se extendió durante más de 4 horas y destacó el saludo afectuoso entre el gobernador bonaerense y el líder de la Cámpora. Estamos dispuestos a trabajar todos juntos, tener alternativa y muy distinta a la de Milei. La reunión fue amena, los encuentros se van a repetir. La PASO es una herramienta electoral importante en la que los partidos políticos pueden participar con las fórmulas que quieran, afirmó Mayans. 5 de la mañana, 5 minutos. Primeros temas del deporte. Mariano Genizo, buen día.
2: Buen día, Eduardo. Sin Valencia entre los concentrados y posibles cambios, Boca visita a Platense. El equipo del Vasco Arrobarrena se medirá este sábado a las 21:15 en Vicente López ante Platense con la presencia de 5.000 hinchas de Boca. En el 11 del Xeneize habrá algunas variantes para darle descanso a los titulares de cara a la revancha por la Copa Sudamericana. Ener Valencia sigue sin estar entre los concentrados, pero se metería en la lista ante Recoleta. River con una duda en la defensa y Almada desde el arranque para recibir al líder del Clausura. El domingo desde las 18, River jugará en el Monumental ante Argentinos Juniors, que ganó todo lo que jugó en el torneo. Lucas Martínez Cuarta o Lautaro Rivero es la duda de Coudet para la saga central del Millonario. Thiago Almada entrenó entre los titulares y es fija para el domingo. Independiente despidieron a Gustavo Quinteros. Tras la eliminación en la Copa Argentina, la comisión directiva del Rojo se reunió por la mañana y tomó la decisión de rescindir el contrato de Quinteros. Carlos Mateu dirigirá los próximos partidos mientras comienzan las reuniones para contratar a un nuevo entrenador.
0: 6. YPF pidió sumarse al RIGI con un proyecto de 50 mil millones de dólares para exportar gas licuado de vaca muerta. Se trata de la mayor iniciativa presentada hasta ahora ante el esquema de beneficios fiscales. Abarca la producción de gas rico en Neuquén, infraestructura para el transporte, plantas de procesamiento y 2 unidades flotantes de licuefacción que operarán frente a la costa de Río Negro. Generaría unos 20.000 puestos de trabajo. La infraestructura prevista es de una escala sin antecedentes en el país. El plan incluye un gasoducto de 527 kilómetros entre Meseta Buena Esperanza, en Neuquén, y Sierra Grande, en Río Negro, con un diámetro de 48 pulgadas y una capacidad proyectada de alrededor 100 millones de metros cúbicos diarios. Un gasoducto de ese diámetro no existe hoy en la Argentina, afirman las autoridades. Se sumarán un poliducto para el transporte de líquidos asociados al gas y plantas de procesamiento en Neuquén.
1: 7.
0: La oposición impulsa proyectos para aliviar las deudas de las familias y reclama abrir el debate en el Congreso. En las cámaras legislativas se acumulan diversas propuestas que buscan atender una situación desesperante de una gran parte de las familias argentinas: el sobreendeudamiento con diferentes medios de pago. Hay cerca de 30 proyectos presentados entre diputados y senadores. La diputada peronista Roxana Monzón está solicitando un régimen especial para las deudas de las pymes y las micropymes con el ente recaudador ARCA, proponiendo un plan de regularización fiscal. El mismo establecerá que no se exigirá pago a cuenta o anticipo de ningún tipo para la consolidación del plan, con un plazo máximo de financiación de hasta 120 cuotas mensuales, iguales y consecutivas. Por su parte, el diputado del PRO, Cristian Ritondo, cree que algo hay que hacer. El gobierno debería hablar con el sector financiero y bancario para encontrar alguna forma que, en esta lógica de baja de inflación, de bajas tasas, favorezca que haya algún tipo de negociación con la deuda que tienen hoy por hoy las familias.
1: 8.
0: El femicida de Villa Devoto dejó una carta tras matar a su mujer. Se trata de Walter Humberto Verón, un hombre de 56 años, quien luego de asesinar a su esposa quiso suicidarse y ahora está internado en grave estado. La víctima fue identificada como Romina María de Los Ángeles Calvo, de 40 años. Los investigadores encontraron una carta escrita por el asesino en la que dejó plasmados sus reproches hacia la víctima. Habló de conflictos económicos y familiares y se despidió de sus hijos. "Lo lamento, los amo hasta siempre, papá", señaló y agregó: "Hice todo por tener una familia y no se pudo".
1: 9.
0: No todos los presos son reinsertables, dijo la ministra de Seguridad Nacional. Alejandra Monteoliva expuso en el Consejo Argentino para las Relaciones Internacionales, CARI, sobre los resultados y desafíos de la política de seguridad nacional en la administración libertaria. La ministra habló sobre la baja de la tasa de homicidios dolosos y defendió la política carcelaria local, al tiempo que se mostró escéptica de las posibilidades de reinserción de las personas detenidas. Antes daba pudor hablar de cárceles, pero hay que hacerlo. Hoy Argentina es la que recibe las miradas de otras partes del mundo, aseguró Monteoliva. Hoy todos quieren venir a ver cómo cambió Rosario por la implementación del Plan Bandera en esa ciudad en marzo de 2024, en el que destacó la articulación entre Nación, Provincia y Rosario. Algo decididamente cambió, dijo la ministra.
1: 10.
0: Estados Unidos busca ampliar la lucha contra el narcotráfico en América Latina y prepara ataques en tierra. Lo dijo el titular del Pentágono. Los planes de operaciones antidrogas terrestres se enmarcan en el llamado Escudo de las Américas, una alianza de 19 países liderada por Trump y que integra también la Argentina. Según dijo el secretario de Defensa de Estados Unidos, estos operativos podrían ampliarse a donde quiera que operen grupos del narcotráfico. Colombia ya dio su autorización. El gobierno de Donald Trump había lanzado en septiembre pasado una campaña de bombardeos aéreos contra supuestas lanchas de narcotráfico en el Caribe y el Océano Pacífico Oriental, que hasta la fecha dejó al menos 215 muertos. 5:11 minutos, más del deporte, Tanque.
2: Rosario Central no pudo ante Corinthians y deberá definir en Brasil por los octavos de final de la Copa Libertadores de América. Rosario Central igualó 0-0 ante Corinthians en el Gigante de Arroyito en un partido con mucha fricción y polémicas. La revancha será en Sao Paulo el próximo jueves. Racing abre la quinta fecha ante Banfield. En el cilindro de Avellaneda de las 20:30 comienza la quinta jornada del torneo clausura con la presentación de Racing ante Banfield. En la academia no podrá jugar Maravilla Martínez, quien fue sancionado con 3 fechas de suspensión. La barra de San Lorenzo visitó al plantel en medio de un clima de tensión. Luego de la derrota en el clásico ante Huracán, la barra de San Lorenzo de Almagro se hizo presente en el entrenamiento, advirtió a los jugadores y al entrenador. El mensaje fue claro: que los futbolistas entiendan dónde están jugando y que se vaya el que no quiera estar en el club.
0: 5:12. Va a pasar con el tiempo en las próximas horas. Escuchad.
3: Continúa el cielo nublado, el tiempo inestable y el ambiente fresco en Buenos Aires, con una máxima que no superará los 13 grados. Mañana sábado, cielo nublado, lloviznas hacia la noche, con ascenso de temperatura máxima, valor que llegará a los 16 grados. El resto del fin de semana largo, domingo y lunes, también hay probabilidad de lluvias. Lucas Berengua, Meteorología, Radio La Red.
0: Ahora 11:04 la temperatura, humedad 86%, la presión alta 1022 hectopascales, viento del noreste a 8 kilómetros por hora, visibilidad reducida a 8 kilómetros por llovizna, el cielo continúa cubierto. El sol sale a las 7:35 de la mañana. Estos fueron los títulos del reporter. Por aquí pasa la información.

0: suena versión hasta ahora, ¿no?
1: Muy bueno, sí. Nos levanta.
0: A veces río por no llorar.
1: Exacto.
0: Y a veces se parte desde ese umbral, ¿no?
1: Exacto.
0: Y buscando lo mejor. Eso intentaremos hacer de aquí hasta las 6 de la mañana. Estás en el reporter, estamos en Radio La Red. Nos podés escuchar a través de la aplicación en cualquier parte del mundo. Nos podés recibir también a través de la página de Radio La Red. Nos podés escuchar y ver a través de YouTube.
1: Claro.
0: Y también de A24, canal de noticias. Es decir, nos tenés que acompañar. ¿Te parece? 11 23 24 2222, nuestra línea de contacto para que nos dejes un mensaje escrito, recordalo. Escrito con tu nombre y el lugar desde donde nos estás acompañando. Tanque, ¿cómo va todo? ¿Bien?
1: Muy bien, Edu. Encarando este viernes rumbo a un fin de semana con mucho fútbol, con mucha actividad.
0: Arranca la quinta.
1: Arranca la quinta fecha. Uh-huh. Con Racing y Banfield, como decíamos en los títulos, único partido del viernes para arrancar la quinta jornada.
0: Enseguida nos contás cómo llegan ambos equipos y también qué va a pasar durante todo el fin de 11-4, la temperatura, mucha información. La política ya se anticipó en cuanto a, no digo los lanzamientos de candidaturas, pero por lo menos la rosca previa, ¿no? Uh-huh. Y el armado, pensando ya en 2027, es decir, el calendario empieza a extenderse en materia de comicios. Vamos a 24.com, dice, con una inversión de 51 mil millones de dólares, YPF presentó al RIGI el mayor proyecto de su historia. Revelaron un dato clave sobre el femicida de Villa Devoto, el misterioso altar que apareció en la casa, un caso impactante desde todo punto de vista. El dramático video de la maniobra en reversa de un colectivo que terminó en tragedia. Una mujer terminó perdiendo la vida. La actualidad definida con estos tres temas que vas a ver allí en portada. Tras el dato de inflación, el dólar se mantuvo estable, aunque el riesgo país volvió a subir. Karina Milei y Sebastián Pareja inauguraron la nueva sede de La Libertad Avanza para la provincia. Y China, que le respondió las críticas del embajador de Estados Unidos sobre Huawei y la tecnología china en Vaca Muerta. Más abajo, el dato de inflación de julio fue del 2,1%, acumuló 19,3% en los primeros 7 meses del año. ¿Sentís que la inflación fue del 2,1%? Yo me sentaría en un dato. La inflación, no sé si está dominada, para el gobierno sí. Si está dominada, bueno, dejemos de hablar de inflación, porque la verdad, en el bolsillo del tanque, mi bolsillo, en el de Lucho, el de Martín, en tu bolsillo, si es 1,8 o 2,1, la verdad, no cambia demasiado, ¿no?
1: No.
0: Y elevar las expectativas, che, se conoce el dato de inflación del mes pasado. Las consultoras te van indicando más o menos de cuánto es. Si es 1,8 o 2,2, vos lo percibís de manera tan clara como que te favoreció el descenso de la inflación, en realidad no. Hoy el problema de la economía pasa a ser el riesgo a perder el trabajo, no conseguir un empleo si no lo tenés, y las familias que están en mora y las empresas que no pueden devolver la plata que pidieron. Creo que la economía hoy por hoy y las altas preocupaciones pasan por ahí. Otro de los temas en A24, Caputo anunció una flexibilización parcial de los créditos en dólares para empresas, la escalofriante revelación del primer informe del femicida en Villa Devoto. Y a esta hora, Tanque, ¿qué tenemos?
1: Bueno, y a esta hora hablar de Rosario Central, porque ayer perdió una chance de irse ganador a la revancha en Sao Paulo, empató 0-0 con Corinthians, hubo dos polémicas por dos penales para Central que no fueron sancionados, creo que bien resueltas por el VAR, una mano fuera del área en el cierre del partido y una mano de apoyo en el final.

0: del primer tiempo. Di María habló del viento, entre otras cosas. Mucho viento en el Gigante de Arroyito. Un partido complicado, friccionado, pierna fuerte. Central se la juega en Brasil, en unos octavos de final donde todos los partidos terminaron empatados. No fue la excepción Central ayer con Corinthians.
1: 5:20 en la mañana, está inestable el día. Por lo pronto el servicio meteorológico dice que en el resto de la jornada vamos a tener cielo nublado, pero no llovería. Ahora bueno, sí tenemos mejor una inestabilidad que por lo menos marca el comienzo de este viernes. 5:20. Buen día para todos.

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1: La información nos ubica en Avenida Constituyentes y General Paz. Allí chocaron una camioneta y una moto. Ocurrió hace instantes. Los vehículos están en el lugar. Trabaja personal de limpieza de ese corredor de Constituyentes y General Paz. También está la policía en la zona y carriles restringidos sobre Constituyentes. Reitero, camioneta y moto chocaron en el lugar. Empieza a haber demoras.
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0: Vení, que con Tom Jones arrancamos el día, pura información. La portada de Popular tiene algunos temas destacados. Por ejemplo, horror en Villa Devoto. Asesinó a su esposa con un cuchillazo en el cuello e intentó matarse. Los chats entre la víctima y Piti, la numeróloga, lo destaca Popular. Fue madre a los 62 años y es récord en el país. Bebé pesó 2 kilos 750 gramos. Se vienen 2 semanas agitadas y clave para River y Chacho Coudet. ¿Por qué? Porque juega Copa y juega torneo.
1: Exactamente. No para River. Va a jugar cada 2 días y medio un partido en la seguilla que se le viene.
0: Clarín dice, se cortó la tendencia a la baja. La inflación de julio subió 2,1%. El mes anterior, 1,9%. El rubro que más aumentó fue recreación y cultura, con un 5%. Más abajo, Estados Unidos planea ampliar ataques a narcos con la alianza que integra la Argentina. Serían incursiones terrestres. Apriete al plantel de la Barra Brava de San Lorenzo en plena práctica. Entran como si nada, ¿no? Los barras.
1: Totalmente. 50 personas entraron a hablar con los futbolistas, con Cuello y con Tripiquio, con los capitanes.
0: Un avión así, en picada. En caída libre es el título de Página 12. La justicia embargó las cuentas de Flybondi por una deuda de 1.500 millones. La compañía no vuela y no paga sueldos, pero sigue vendiendo pasajes y el gobierno mira para otro lado. La imagen de Peter Lamelas habla concretamente del escandaloso silencio de Milei. En la AmCham, el embajador de los Estados Unidos redobló la presión para que se impida la inversión china en Argentina. Lamelas analizó el potencial de Vaca Muerta como un recurso propio. La Nación en tapa dice, flexibilizan el crédito en dólares a las empresas para impulsar la actividad. Así lo mencionaba el ministro Caputo.
2: La flexibilización parcial de lo que son los préstamos en dólares a personas jurídicas, o sea, a empresas. Esto, repito, es específicamente a personas jurídicas, no incluye personas humanas, y esto es, alguno le podrá dar algún comentario o crítica con esto, pero probablemente también lo podría haber habido si hubiéramos también incluido personas humanas. La razón que por la que la hacemos es porque nos parece macroprudencialmente lo más razonable.
0: Si hay $100 depositados, lo que va a ponerse en calidad de préstamo es hasta un tope de un 15%. Eso es lo que especificaron en el anuncio de ayer por parte del gobierno. Nuevos videos comprometen a Insaurralde y Sirio. Nuevas imágenes y videos fueron aportados a la causa en la que se investiga a Martín Insaurralde y Jessica Sirio por presunto enriquecimiento ilícito y lavado de dinero. Y en Crónica, la inflación de julio fue del 2,1%. Después de 2 años sin acuerdo, la UOM logró firmar la paritaria.
1: En Diario Olé, el título principal es Independiente y San Lorenzo. Grandes quilombos, dice Olé. En el rojo echaron a Quinteros e irán por Insúa o De Felipe. La barra del ciclón apretó al plantel en el nuevo gasómetro. Y el título superior es Central. Le faltó gol, 0-0 con el Timao. Habló Almirón después del partido, pero criticó al árbitro.
3: Bueno, el árbitro, yo cuando nosotros estamos ahí en la cancha, estamos viendo como me pareció ver una mano de acá lejos, pero ya cuando lo llamo al VAR pensé que iba a cobrar penal. Pero bueno, no lo jugó de esa manera. Es raro eso. Y después, bueno, también provocó un cambio final de partido que hizo tiempo, que no estaba el jugador de ellos preparado y hizo tiempo, tiene que estar un minuto afuera por la nueva regla. Y bueno, y hizo todo el tiempo para que se pudiera generar el cambio y así. Bueno, pero una situación que es ajena a lo que hizo el equipo.
0: La temperatura sigue en 11 grados 4 décimas, se ha elevado, ¿no? Progresivamente durante esta semana arrancamos muy frío. Y ya estamos, te diría, templado. La máxima para hoy, 13 grados.
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0: con un león al día.
1: Te lleva hacia el fin de semana.
0: Sí. Es cierto, es cierto. Este bailecito de las tómbolas te lleva hasta el fin de. Vamos a la ciudad de Buenos Aires, sí, que ha salido a la cabeza el 52, 6052.
1: Madre e hijo.
0: En la nocturna bonaerense el 25. 2225.
1: La gallina.
0: El 96 salió en Santa Fe. 1896.
1: El marido.
0: Salió el 84 en Mendoza. 5484.
1: La iglesia.
0: En Córdoba, 03. 3203.
1: San Cono.
0: Salió el 20 en Entre Ríos. 9720.
1: La fiesta.
0: Y el 86 salió en la nocturna de Montevideo. 6486.
1: El humo.
0: Tanque. Estos fueron los números.
1: Pasó la tómbola.
0: Gracias.

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1: Grados 4 décimas la temperatura en Buenos Aires, humedad 86%, cielo cubierto con llovizna. La temperatura máxima prevista para hoy 13 grados, el cielo estará nublado.
0: 1.
1: El INDEC dice que una familia necesitó 1.565.000 pesos en julio para no ser considerada pobre. El dato fue difundido ayer jueves junto con el nivel de inflación. Para no ser indigente se necesitó un total de 708.000 pesos.
0: 2.
1: Tras la cumbre del PJ, el gobernador de La Rioja adelantó que intentará romper la alianza de Haldo y Jalil con Milei. Quintela dijo, la primera tarea será tratar de impedir la postergación de las PASO. Para eso vamos a conversar con todos los gobernadores peronistas.
0: 3.
1: YPF pidió sumarse al RIGI con un proyecto de 50.000 millones de dólares para exportar gas licuado de vaca muerta. Se trata de la mayor iniciativa presentada hasta ahora ante el esquema de beneficios fiscales.
0: 4.
1: No todos los presos son reinsertables, dijo la ministra de Seguridad Nacional. Alejandra Monteoliva expuso en el Consejo Argentino para las Relaciones Internacionales sobre los resultados y desafíos de la política de seguridad. La ministra habló sobre la baja de la tasa de homicidios dolosos y defendió la política carcelaria de la Argentina.
0: 5.
2: Master 1000 de Cincinnati, gran victoria de Thiago Tirante, que ahora va por Novak Djokovic. Superó en un partido tremendo a Jan Chojinski, el británico, y ahora va por Nole. En la próxima ronda también ganó Mariano Navón entre los argentinos.
1: Atención, titulares de pensiones no contributivas, quienes cobran hoy, aquellos que tienen terminación de documento 8 y 9. También los jubilados y pensionados de la mínima con documentos terminados en 4.

0: Bienvenidos a la mañana de Radio La Red. Empezamos el día con vos, lo hacemos juntos y transitamos hasta las 6 con todas las noticias, lo que tenés que saber para salir a la calle o para pasar la noche y la mañana.
1: Claro.
0: Y empezar el viernes con todo. 13 grados la máxima prevista, en un ratito amplía Lucas Berengua. Ya te lo contamos, te amplío. Choque de camioneta y moto en Avenida de los Constituyentes y General Paz. Es sobre Constituyentes. El vehículo, la camioneta se encuentra todavía en el lugar, la moto también en la zona, trabaja la policía, están limpiando la zona, despejándola para poder rehabilitar el tránsito que está, insisto, restringido. Hay mucha, pero mucha información. Hoy es el día del cerealista, 14 de agosto.
1: Mire usted.
0: Así que aquellos que se desenvuelvan en esa materia, vaya nuestro saludo. Allá por 1959, una verdadera estrella de la NBA nacía.
1: A
0: Magic
1: ver.
0: Johnson.
1: Claro, grande.
0: Enorme.
1: Sí, enorme, señor.
0: De una época dorada, ¿no?
1: De una época de los 80, de los Lakers, exactamente. Un hombre que marcó un poco la historia de la NBA en una de sus décadas, claramente. Sí, sí, señor.
0: Me contaba Luchito cuando hablábamos en la previa del programa que se destacaban en esa época.
1: Y Larry Bird.
0: Michael Jordan, Larry Bird.
1: Sí.
0: ¿No?
1: Y Magic.
0: Y Magic.
1: Michael, y Magic. Entiendo que siendo el más chico de todos, en esos 80, él brilló más en los 90 también.
0: ¿Robert Parrish era de esa época?
1: Sí.
0: ¿Sí? Karim Abdul-Jabbar.
1: Y antes también. Y Karim también.
0: También.
1: Sí.
0: También.
1: Y antes también. Sí, exactamente.
0: Me contaba Luchito que a él lo deslumbró en una copa de volcadas, en un campeonato de volcados, un peticito. Que tenía cuánto, 1.56 de altura, Tyrone Box, creo que 1.56. Dice que
1: sí, era el jugador más chiquito de la NBA en ese momento, sí.
0: Claro, claro.
1: Si no recuerdo mal, de Golden State.
0: ¿Sí?
1: En aquellos momentos,
0: sí,
1: de la.
0: Dice Luchito que sí.
1: De la NBA.
0: Lo estaremos confirmando. 5:37 en la mañana, cumpleaños también Sebastián Ortega, productor argentino. Para él, nuestros saludos. Vamos a repasar algunos títulos de perfil. ¿Qué dice, por ejemplo, como título que encabeza? El costo del coloso, el desgaste de Sturzenegger que preocupa a la Rosada. El ministro de Regulación tuvo roces desde el inicio de su gestión por los recortes, el capital político en juego y los nuevos balances. El gobierno flexibilizó los créditos para empresas para sumar liquidez, pero aumenta el riesgo de dolarización. Karina Milei pidió unidad libertaria en la provincia durante la inauguración del nuevo local de La Libertad Avanza. Fuerte respaldo empresarial a Javier Milei y advertencia de Estados Unidos para el avance y por el avance de China. YPF presentó el proyecto RIGI más grande de gas natural licuado con una inversión de 51 mil millones de dólares. A esta hora, ¿qué tenemos, Tanque?
1: A esta hora, hablar, Edu, también del técnico de Independiente. Hay varios nombres en danza: Rubén Darío Insúa, Omar De Felipe. El propio Flaco Gareca, que hace no mucho charló con nosotros en un buen domingo.
0: ¿Se iniciaron gestiones ya?
1: Todavía no.
0: Aparecen en la nómina.
1: Aparece algún sondeo, por ahí alguna averiguación media por arriba, pero recién hoy arrancaría algún tipo de reunión. Y atención con esto. Puede ser con estos nombres, pero también con otros. La lista yo creo que va a ser más larga y puede aparecer algún nombre más para ser el técnico de Independiente, que tendrá a Carlos Mateu en el banco de manera interina en el partido frente a Lanús del próximo lunes, y apunta a la semana que viene, después de ese encuentro, ya a tener un entrenador de cara al final del campeonato.
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3: Digamos, el número que maneja el mercado ahora es levemente mayor al mes pasado, pero no es una sorpresa porque julio es un mes estacionalmente alto. Y también algo que se dice poco, pero que es importante, que es el precio del petróleo se duplicó en prácticamente en los últimos, no sé, 8 meses. Entonces la realidad es que todos los países están sufriendo una mayor inflación y un menor crecimiento como consecuencia de eso. Esperamos que la situación internacional se aclare.
4: ¿Se encamina de Andreiza entonces un acuerdo electoral con el gobierno?
5: Ya, para eso faltan muchas de estas reuniones. Fue una buena reunión y creo que una de las cuestiones más importantes es que Diego y con los Menem estamos entablando una relación de confianza, podemos decir las cosas, nos sentimos valorados, sentimos que reconocen el trabajo, así que somos optimistas.
6: Yo tengo la tarea de conversar con algunos compañeros del norte argentino para que se puedan ir incorporando paulatinamente a este esquema donde ellos tienen que ser protagonistas principales y sentirse protagonistas. Y mientras tanto, pedirle a todos, a cada uno de ellos, de que nos ayuden en el tema de la no eliminación de las PASO, porque lo que quieren ellos, obviamente, es quitar una herramienta fundamental que el peronismo necesita en estos momentos. Como él necesita que las PASO salgan, se eliminen, nosotros necesitamos que las PASO sigan, que perduren, pues que perduren hasta que nos pongamos de acuerdo con la debida anticipación para ver si tenemos un sistema de selección de los candidatos mejor que las PASO.
7: ¿Usted cree que el peronismo unido le gana a Milei el año que viene?
6: Le vamos a ganar, claro que le vamos a ganar. Le va a ganar el pueblo argentino, le va a ganar, porque el pueblo argentino es el que está mal.
8: Creo que empezó el partido, el primer tiempo nos costó por el viento, pero así todos creamos ocasiones, jugamos muy bien, es Copa Libertadores, octavo de final y tenés un rival enfrente que tiene muchísima calidad, que juega muy bien al fútbol, pero creo que durante los 90 minutos fuimos superiores, creamos un montón de ocasiones, pudimos convertir, pero el fútbol es así, terminó 0-0 y nada, se definirá ya. Me saco el sombrero con el equipo desde el partido de Racing, que fuimos creciendo cada vez más, y hoy dijimos que era un partido así, intenso, como contra Racing, contra River, de meter, de jugar, de imponernos, y creo que con la gente y todo lo metimos en un arco y nada, a veces pasan estas cosas que no se puede, no entra y nada, se define allá, pero estoy orgulloso de lo que hicimos hoy.
0: Las voces del día, encabezadas por el ministro Luis Toto Caputo, explicando por qué subió la inflación, habló de un componente también ligado al contexto internacional y mencionó al mes de julio. El dato de inflación no es una sorpresa por la estacionalidad de julio, insisto, algunos componentes que habrían elevado el índice, aunque aclaró que la situación del petróleo afecta. Después escuchábamos a Fernando Andreis, el integrante del PRO como fuerza política, que se sentó a negociar o a conversar inicialmente con el ministro o el jefe de gabinete, Diego Santilli, y otros referentes tanto de La Libertad Avanza como del PRO. Conclusión, destacó la relación de confianza en el encuentro, va a haber reuniones cada 15 días. Y Quintela, que pasó por Radio La Red, habló con Toti en la mañana de la radio, dos cosas, proponen eliminar las PASO, no eliminar las PASO, porque dice el peronismo necesita dirimir en unas PASO, que las consideran importante, dirimir quién es el mejor candidato o quién debe posicionarse como candidato el año que viene. Y después habló de que el peronismo le va a ganar a Milei en 2027, casi sin dudarlo. Y por último, Di María, fuimos superiores, pero todo quedó en empate.
1: Sí, exactamente, lo que marcaba Di María, la superioridad de Central, que no pudo ganarle a Corinthians. Se le viene Barracas el domingo de visitante, después la revancha por la Copa en Sao Paulo el próximo jueves ante Corinthians, y en tres semanas el Clásico de Rosario frente a Newell's.
0: 5:44, ya vamos con Lucas Berengua, pero quiero mencionarte dos o tres temas de Infobae. Dice: libertarios y peronistas activaron la rosca para 2027, mientras el bolsillo sufre las penurias de 2026. El gobierno ahora pone el foco en el mercado interno, pero los motores para reactivar funcionan a media máquina. ¿Qué más tenemos por aquí? Un cortometraje que recrea con inteligencia artificial el encuentro entre San Martín y Sarmiento, reunió empresarios y dirigentes de todas las fuerzas políticas. La Casa Rosada minimiza la cumbre del peronismo y redobla la apuesta. Son el tren fantasma, afirmaron desde los libertarios. Y Kicillof, que no frena su armado pese al acercamiento con Massa y Máximo Kirchner, y prepara un acto nacional, siempre como gobernador de la provincia, pero encabezando el movimiento Derecho al Futuro. Mención Infobae también, la inflación, que se aceleró en julio, fue del 2,1%. Lucas Berengua, ¿cómo le va? Buen día.
9: Muy bien, muy buen día. ¿Cómo estás vos?
0: Muy bien, muy bien. Bueno, ¿qué va a pasar hoy? ¿Va a dejar de llover?
9: Va a dejar de llover, pero el cielo va a permanecer nublado durante toda la jornada y el tiempo inestable. No sería raro también que, por momentos, tengamos algo de llovizna en la ciudad de Buenos Aires, un día bien fresco, con temperaturas casi sin cambios respecto al día de ayer, una máxima que difícilmente supere los 13 o 14 grados. Son varios días los que vienen de esta manera, ya que todo el fin de semana largo aquí en Buenos Aires también tendremos idas y vueltas con las nubes y las lluvias. Mañana sábado, mínima de 12 y máxima de 16. El domingo, mínima de 13 y máxima de 17. Puede haber alguna lluvia a la tarde-noche del sábado y también en la madrugada del domingo. El lunes, mínima de 10 y máxima de 16 también, con el cielo mayormente nublado y tiempo inestable. Así que, sin sorpresas, con muchas nubes, con un abrigo a mano y a disfrutar de un fin de semana largo, con humedad en la ciudad de Buenos Aires.
0: ¿Qué ciudades propone visitar, Berengua?
9: Vamos a San Miguel de Tucumán, en el día de hoy como opción número uno. En San Miguel de Tucumán las temperaturas se han mantenido en las últimas horas estables. Vamos a tener una jornada con cielo parcialmente nublado. No se esperan precipitaciones de importancia en los próximos días, 9 grados la temperatura actual, 14 la máxima para hoy, el sábado 22 de máxima, el domingo 17 de máxima y el lunes 15 de máxima, los tres días con abundante nubosidad en el cielo. Y nos vamos a San Carlos de Bariloche, en donde la temperatura actual es de 3 grados 5 décimas, está lloviendo de manera débil, y se espera la probabilidad de precipitaciones en forma de lluvia y nieve durante buena parte del día de hoy. Además, las precipitaciones de nieve se extenderán también al día sábado y al día domingo, probablemente también llegando hasta la madrugada del día lunes. Quienes vayan hacia este centro turístico en este fin de semana largo, llevarse las precauciones para un fin de semana con mucha nieve y además ya con mucha nieve acumulada en la región, recordamos que hay alerta amarilla.
0: Muy bien, completísimo. Señor Berengua, que tenga un gran fin de semana.
9: Igualmente para ustedes, abrazo.
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0: En la mañana quiero contarte lo que pasó en Entre Ríos. Ya se viene la agenda del fin de semana y del resto del año.
1: Claro.
0: Luchito Estilma. Pero quiero contarte lo que ocurrió en Entre Ríos, en un comedor escolar.
1: ¿Qué pasó?
0: Esto que te voy a mencionar motivó una denuncia de la diputada María Elena Romero, que mostró un ticket de rendición de gastos. La escuela es la técnica número uno Juan Domingo Perón, en pleno campo al norte del casco urbano de San José de Feliciano, casi en el límite con Corrientes, ubicados en Entre Ríos. Se asiste a 191 personas. El gasto total fue de unos 2.900.000 pesos. ¿A qué me refiero? A una compra que realizaron. Y aquí tengo el ticket.
1: A ver.
0: Me ha llegado el ticket. Puré de tomate, ¿está bien?
1: Perfecto.
0: Arvejas, marca de primerísima calidad.
1: Bueno.
0: Choclo, de la misma marca.
1: Bien.
0: Lentejas, de la perfecto misma marca. O sea, compran esa marca. Una bolsa de papa negra.
1: Bien.
0: Bolsa de cebolla.
1: Perfecto.
0: Arroz, el que no se pega.
1: Bien.
0: Por un kilo. Vino tinto Valderrobles. ¿Cómo? Sí, un vino tinto. De un litro 125. A mí hay algo que no me cierra. El valor del vino. Porque me parece muy elevado, a no ser que haya comprado una etiqueta costosa. Bueno, lo que llama la atención es que entre tantos alimentos, que es lo esencial que se compra en un comedor escolar,
1: por supuesto,
0: aparezca un tubo de vino, ¿no?
1: Bueno, pero para el guisito, viste, un vino viene bárbaro. Pero
0: es un comedor escolar.
1: Bueno, está bien, Eduardo, pero...
0: Sí. Bueno, la diputada provincial...
1: No sea tan rígido.
0: ...mostró un ticket, es de mayo de este año. Esto ocurre en medio de discusiones, mirá qué justo, entre los gremios y el gobierno entrerriano, que impulsa un cambio en el sistema de desayunos y meriendas.
1: Bueno.
0: Bueno, el cambio sería por el lado de un chorrito de vino en el guiso.
1: Sí, usted. Sí.
0: Bueno,
1: sí.
0: El tanque,
1: un traguito de vino.
0: El tanque explica todo. 5.49, miremoslo con seriedad, porque es serio lo que hace, su trabajo es
1: como siempre,
0: muy, muy adulto, disciplinado. pero mirémoslo con seriedad para condicionarlo y que sea de alto nivel la agenda de hoy.
1: Condicionarlo, me suena
0: sí,
1: fuerte.
0: Que eleve la vara.
1: Bueno, me gusta.
0: Porque ha hecho muchas cosas buenas, pero no queremos que se duerman los laureles. ¿Está bien?
1: Está perfecto.
0: Miremoslo primero, duro. Lucho Steinman, ¿cómo le va? Buen día.
10: Buen día, Edu, ¿cómo estás? Bien. Tanque, buen día para vos y para todos los oyentes. Dos cosas. Primero, no soy adulto y dos, no soy disciplinado. Así que arrancamos de esa manera.
0: Okay.
10: Déjeme dedicar la agenda a tres personas. Sí. La primera vez que lo hago. La primera, a mi viejo José, que hoy cumple 81 años. Así
0: José,
10: que muy, pero muy feliz,
0: feliz
10: cumpleaños.
1: Feliz cumple.
10: Y para que no me reten, domingo, Día del Niño.
0: Sí.
10: Para Sofi, para Ludmi.
0: Ahí está,
10: supuesto,
0: un beso para sus
10: para ambas
0: niñas.
10: Dos, para mis niñas.
0: Sí.
10: Arrancamos con Capanga, pero ¿sabes por qué? Capanga iba a tocar en Santa Fe, en Rosario, y pasó algo. Dijeron, muchachos, nos invitaron a la llegada del fútbol sudamericano. Se van a hacer los Juegos Sudamericanos en Santa Fe. Y dijeron, suspendemos este show, pero el domingo vamos a la costanera de Santa Fe, llega el fútbol sudamericano y tocamos gratis para quien sea.
0: Fiesta.
10: Fiesta, entonces.
0: Muy bien.
10: La gente devolvió sus entradas, le devolvieron la platita y va a ver el show gratis.
0: Muy bien.
10: Agenda de viernes, Juanse en el Teatro Ópera de La Plata. Este viernes también, Flor Bertotti, ex Floricienta y demás. Sí. Gran Rex, viernes y sábado. Soda Stereo Eco sigue con sus shows. Viernes y sábado en el Movistar Arena. Pastillas del Abuelo en San Juan. Serú Girán en el Polideportivo Islas Malvinas de Mar del Plata con esta versión que están haciendo actualmente.
0: Deténgase.
10: Deténgase.
0: ¿Vamos bien?
1: Vamos perfecto.
10: ¿Qué le gusta hasta ahora? ¿Con qué vamos?
1: Y vamos con Capanga, sí.
10: Con Capanga.
1: Sí, vamos ahí.
10: Nos vamos a Santa Fe el sábado a la mañanita, el domingo a la mañanita.
0: Vamos.
10: Sábado, viernes y sábado, perdón.
0: Sí.
10: Airbag, que después se vienen los River, en Rucaché, en Neuquén. Este sábado, Emanuel Jorvillier en el Seart Media, acá en la ciudad de Buenos Aires. Se viene en Rosario también un buen, pero muy buen festival, Rock al Río, con Bersuit, Salta a la Banca y Manu Martínez, entre otros. Manu Martínez, la hija de Ciro.
0: Bien.
10: Y el Plan de la Mariposa en el Metropolitano de Rosario. Así que hay muchos shows en Rosario y en Santa Fe. Y el domingo, en la ciudad de Buenos Aires, tenemos dos grandes shows. Rubén Blades en el Movistar Arena.
0: Bien.
10: Y Kevin Johansen en La Trastienda y a su vez...
0: El Piojo López. ¿No? Kevin Johansen, muy parecido.
10: Sí, parecido. Es muy parecido. Tiene, sí, muy tiene parecido. Un aire. Y obviamente, como decíamos, Capanga en la costanera oeste de Santa Fe. Y hoy, ¿sabes lo que es? No es viernes de agenda. Hoy es viernes de lanzamientos. Porque te traigo tres lanzamientos.
1: Muy bien.
10: No uno, no dos, sino te traigo tres. Vamos a arrancar, Martincito, con Trueno y María Becerra. Juntos hicieron noventas

0: a Trueno lo saca un poquito de ese estilo más rapero. Lo lleva un
1: pop. Suaviza.
0: Lo suaviza con María Becerra, con un pop. Otra del pop. Ella dice que es torpe, porque así se titula la canción.

0: también. Algo tranqui para viernes.
1: Hoy viene suavetón,
0: este momento es suavetón. Sí, sí. Pero viernes.
1: Viernes.
0: Viernes. ¿Qué pasa el viernes?
1: Boda.
0: En la pera.
1: Perdón. ¿Qué pasa?
0: En la pera.
1: Ok.
0: ¿Quién fue el protagonista musical de los quilombos de estos últimos días?
1: Ah, qué bien. No sé.
0: Luke Ra.
1: Ok, sí, claro.
0: Luke Ra, junto a Desacatados.
1: Sí.
0: Y la canción, ¿sabes cómo se titula?
1: No tengo ni idea.
0: Ya sufrí por amor. Y suena de esta manera.
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1: ¿eh? Es el tema en la pera de la agenda.
0: Y me parece que sí. Lo veo al tanque arriba del parlante.
1: ¿Qué tomaría, tanque?
0: Bailando.
3: Y con Fernet.
0: Fernet en las manos, por supuesto.
3: Claro, sí.
0: Luke Ra, un cuartetazo.
3: Por supuesto.
0: En la mano. No,
3: va por
0: no
3: ahí.
0: Hay mucha vuelta que darle.
1: Ok.
2: Hoy tengo una cita.
1: Bien,
2: con tu cama.
1: ¿Cumplió?
3: Perfecto.
1: ¿Le ponemos el sello de aprobado?
3: Pero por demás aprobado.
1: ¿Superó los objetivos?
3: Totalmente.
1: Me parece muy bien. En un ratito.
0: En un ratito.
1: No lo imito, ni mucho menos. Pero tengo algo que tranquilamente se podría haber metido en la agenda. Tranquilamente se podría haber metido en la agenda.
0: Después lo quiero escuchar entonces.
1: No, no lo voy a escuchar. Le voy a proponer.
0: Me lo voy a
1: tocar en vivo.
0: ¿Ah, vivo?
1: Amigos del reporte.

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2: Y saludo para tantos amigos que están prendidos a Radio La Red. Angelito Iantorno y Gustavo Corzoga, hace mucho que no los saludamos. Gimnasia Artística de Lanús, fuerte abrazo para ellos, oyentes fieles. Y por aquí Analía, mirá qué lindo mensaje de amor a esta hora. A ver. Gracias al amor de mi vida, Rottweiler, mi Rottweiler, Raúl Gallo. Que tengas un lindo día, mi amor, le dice.
3: Muy lindo.
2: Espero que este mensaje les llegue, porque los escucha camino al trabajo. O sea, como que lo despide por la radio.
3: Rod White.
2: Y le dice, mi amor. 5:56 en la mañana. Tenemos información, portada del cronista, versión digital. Habrá más oferta de crédito en dólares para empresas. Los bancos podrán prestar hasta 15% del total de los depósitos. YPF presentó al RIGI su proyecto para exportar gas natural licuado. Se cortó la desaceleración en julio. La inflación volvió a crecer y llegó al 2,1%. En lo alto, para la Casa Blanca, la Argentina y otros 40 países ayudan a China a evadir aranceles.
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2: La inflación de julio fue de 2,1% y cortó tres meses de desaceleración. Los precios acumulan, durante 2026, un 19,3% de alza. El gobierno anunció que los bancos podrán prestar los dólares de sus clientes a cualquier empresa. Lo informó Luis Toto Caputo en conferencia de prensa. Comienza a regir desde la publicación del decreto de necesidad de urgencia en el boletín oficial. La oposición impulsa proyectos para aliviar las deudas de las familias y reclama abrir el debate en el Congreso. En las cámaras legislativas se acumulan diversas iniciativas que buscan atender una situación desesperante de una gran parte de las familias de nuestro país. Tras la cumbre del PJ, el gobernador de La Rioja adelantó que intentará romper la alianza de Haldo y Jalil con Milei y además pidió que se realicen las PASO en 2027. El gobierno de Xi Jinping cruzó al embajador de Estados Unidos por sus cuestionamientos al uso de tecnología china en Vaca Muerta. Bullrich puso en duda una eventual candidatura a jefa de gobierno porteño. Soy consciente de la necesidad de una coalición a nivel nacional. El femicida de Villa Devoto dejó una carta tras matar a su mujer. Se trata de Walter Verón, un hombre de 56 años, quien luego de asesinar a su esposa, quiso quitarse la vida y ahora está internado en grave estado. No todos los presos son reinsertables, dijo la ministra de Seguridad Nacional. O Monteoliva habló sobre la baja de la tasa de homicidios dolosos y defendió la política carcelaria argentina. Hoy Argentina es la que recibe la mirada de otras partes del mundo por el modelo de seguridad que está aplicando.
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15: Pero muy buenos días a todos. Desde ahora y hasta las 10 de la mañana, Tere, Diego, Fabián, Gonzalo y Frenkie te van a acompañar con toda la información y la mejor onda de la mañana. Ponete en marcha, subí el volumen y empecemos a mover el día. Arriba todo el mundo.

0: arriba todo el mundo, que son las 6 de la mañana con 3 minutos en la República Argentina. Bienvenidos al viernes, vamos todavía. Una gana de que suene tramposa, tiritititin, algo altanera y orgullo. ¿Cómo andan, amigos? ¡Ah, qué lindo está! Pero la mañana está medio complicadeli, con chaparrones en la mañana, con cielo mayormente nublado durante todo el día. A esta hora de la mañana el cielo está cubierto y tenemos 13 grados 5 décimas de temperatura. Ahí está Rito Báez poniéndole buena música, ahí está la Tana, ahí está Paula y aquí está Fabián Bocalón. ¿Cómo anda?
1: Hola Tere, buen día para todos. ¿Todo bien? Es viernes, sí. Costó, pero llegó.
0: Llegó. Llegamos al viernes, pero sí. ¿A qué precio? Decían.
1: ¿A qué costo,
0: ¿A qué costo, no? ¿A qué precio no era, sino a qué costo? Nada que ver, pero bueno.
1: Estamos
0: yo
1: bien.
0: Le meto precio, costo,
1: bueno,
0: todo
1: al
0: lo
1: fin
0: mismo.
1: Y al cabo es casi lo mismo.
0: Claro, sí. ¿Qué tal ha sido su semana?
1: Bien.
0: ¿Se
1: bien.
0: Ha sentido cómodo en
1: sí,
0: este?
1: Sí,
0: ah, bueno, qué suerte.
1: Muy cómodo.
0: Me alegra mucho.
1: A veces muy cansado, pero bueno. Hasta que agarremos más ritmo nomás.
0: ¿Quién inventó el trabajo, sí. Adán y Eva, estos son los responsables. ¿Por qué inventaron? Adán y Eva, ojalá que alguna vez nos volvamos a encontrar en algún plano y le vamos a decir, ya, ¿qué te costaba aguantar un poquito hasta que se te cases, viste? Una cosa así, ¿no? Bueno, amigos, son las 6:05 en la República Argentina y les proponemos 4 horas de buena onda, buena información. Y hoy, ay, no sé si decirlo, pero hoy tenemos regalos. ¿Sabe que tenemos un montón
1: ¿Ah,
0: de
1: ¿sí?
0: regalos? Muchos regalos porque sorteamos el último acolchado de Balbi.
1: Eso,
0: vamos,
1: ahí
0: todavía.
1: Me anoto,
0: Sorteamos el último acolchado de Balbi. Sorteamos la garrafa de Simogás, la carga de gas de Simogás. Cuando decimos una carga de gas de Simogás, decimos, vos le entregás tu garrafa vacía y ellos uh-huh. te dan una garrafa nueva. Y además tenemos otra empresa que se suma y le damos la bienvenida a Creaciones Picolino.
1: Eso.
0: Que está Pisolino. Que vamos todavía, bienvenidos ellos. Y vamos a tener unos lindos sorteos también para los Mitaí, para las criaturas, porque además estamos transitando el mes del niño, ¿no?
1: Exactamente, mi mes.
0: Claro, ¿usted es el más chiquito acá de este equipo,
1: sí,
0: no?
1: Por supuesto.
0: ¿Sí? No.
1: ¿Te parece?
0: Aldana es la más chiquita. Ah, no, Belén es la más chiquita.
1: Ah, Belén
0: Acosta,
1: pero Belén no está acá. Acá a la mañana estoy yo.
0: Ay, Dios mío. Bueno, gracias a la gente de Pisolino. Vamos a hacer de nuevo, Aldana, ahora porque es Creaciones Pisolino. Yo, como viste que Picolino.
1: Espero que te sientes.
0: Claro.
1: Viste, para decir, vamos a hacer de
0: así
1: nuevo.
0: Así que, gracias, muchas gracias a la gente de Pisolino Creaciones, que se viene con unos regalos espectaculares para nosotros. @ Pisolino Creaciones. 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Así que bienvenidos, amigos, no se van a arrepentir. Este es el mejor programa de la región y, ¿por qué no?, del mundo también. Gracias, Rito Báez, por esa música que vas a poner hoy también. Vamos.

0: ¿Cuántas cosas lindas que se vienen este fin de semana? Hay muchas cosas por, como siempre, ¿no? La ciudad, por lo menos de Corrientes, ofrece mucha actividad. Uh-huh. Y ya vio que se puede ganar el iPhone 17.
1: Sí, tanto que hablamos de los lapachos, de los colores. Bueno, un poco están impulsando ahí un concurso de fotografía, sí, ¿no? En función de justamente Florece Corrientes y la posibilidad de aquellos que participen de ganarse un iPhone.
0: Te juro, capaz que hacemos el intento. Yo soy una señora que saca fotos a las plantas todo el tiempo, ¿no? Como toda señora grande. Entonces, y bueno, y ahora voy a empezar a sacarle fotitos. Voy, claro, a tratar de que Alana me configure el celular para sacarle fotos más profesionales a mí. Entonces, para que salga mejor, qué sé yo. No sé si van a participar. Participar aquellos que hacen con cámaras profesionales y demás, ¿no?
1: Eso solo, pensaba, ¿no?
0: Parece que solo celulares, solamente celulares.
1: Está bien.
0: Ay, qué lindo. Entonces tenemos, claro, entonces tenemos más chances todos, vamos todavía, ¿eh? Quiero escuchar Tramposo, quiero escuchar a Leo Mattioli.

0: Este tema a mí me destapa el vino solo.
1: Ya se destaparon un par, te estoy diciendo.
0: Te juro que este tema, por alguna extraña razón, creo que la cadencia que tiene...
1: Sí, no, el comienzo. ¿Viste que ahora se dice tiene aura?
0: Ah, ¿viste que ahora hay que farmear aura?
1: Este tema tiene aura.
0: Yo no sé, señores, si ustedes vieron, pero en las redes sociales está saliendo mucho lo de farmear aura.
1: Además, se va a hacer, creo que, no sé si este fin de semana o el otro, acá una batalla de farmeo de aura.
0: No, necesito verla. Necesito verla, ¿viste? Porque, qué sé yo, cuando empecé a entender lo que era el aura, ¿no? Como la superioridad, la autoridad.
1: Lo que uno impone es de su presencia.
0: Claro,
1: ¿no?
0: Cuando empecé a entender eso, me sale con farmear. Y ahí ya me mandan con que a los videojuegos y demás, cosas que ya ahí entraron
1: farmear
0: a un terreno.
1: Farmear
0: que...
1: es generar cosas.
0: Había
1: es ir ganando, es ir recolectando recursos, ¿no? Eso es farmeo. Si en un juego hay plata, vos vas buscando esa plata todo el tiempo, la vas generando, eso es farmeo. Viene de la granja, digamos. Farmer es granjero, farmeo es como granjear. ¿No? Entonces es como ir trabajándola en este caso, ¿no?
0: O sea que, por ejemplo, Paula farmea audios.
1: Claro, exacto. Paula farmea audio.
0: Ahí tenés, nosotros vamos a farmear títulos enseguida.
1: Exactamente.
0: Porque tenemos. Bueno, pero es gracioso porque yo lo veo a los chicos muy compenetrados y veo a la gente grande diciendo, en nuestra época, y déjenlo, no pasa nada, son pibes que están haciendo algo y está mejor que se junten ahí a hacer todas esas locurillas que habremos hecho nosotros también varias veces.
1: A mí me decían en la semana, yo me juntaba con mis amigos a tomar. No estaba farmeando aura. Y bueno, quizás era tu manera de farmear aura.
0: Y era tu manera de farmear.
1: Pero no lo sabía.
0: Claro, farmeabas alcohol.
1: Claro.
0: Farmeabas pedalines, qué sé yo. ¿Quién se ponía más borracho? Y me acuerdo cuando salieron los terias, viste que todo el mundo puso el grito en el cielo, esto no da para más. Y bueno, pero ya, qué sé yo, capaz que ya ahora están entrando a la facultad los terias y terminó la cosa.
1: Sí.
0: Son pequeños grupos que hacen cosas y que mientras no le hagan daño a nadie. Dejemos que los chicos también tengan sus momentos y sus maneras de integrarse, ¿no? Qué sé yo, hay gente muy grande que hace mucha pavada, y no decimos nada, porque ser grande no te garantiza ser una persona coherente ni responsable.
1: Aparte, esto creo que es el límite, ¿no? Lo que uno hace o no hace con el otro, digamos, si no molestás a nadie, si no haces el mal al otro, tenés el derecho a hacer lo que vos quieras.
0: Claro, me acuerdo cuando Cumbio y su gente se juntaba,
1: bueno,
0: era
1: los flowers.
0: Los vloggers, los emos, ¿viste? No, esta gente rarísima. Y no sé, posiblemente muchos emos hoy sean grandes médicos que
1: claro,
0: curan gente.
1: No.
0: Y está. Son etapas de la vida.
1: O
0: cada uno
1: alguien
0: hizo...
1: que haya pasado tanto por emo como por vlogger y ningún problema.
0: Y no pasa nada. Después uno va madurando. Lo importante es que vaya madurando con el tiempo, ¿no? Las pavadas que hacemos de adolescentes son perdonables siempre que no le hagamos daño a nadie.
1: Más vale. Y son esa necesidad también de formar parte de algo. En la adolescencia uno tiene esa necesidad de pertenecer a algo.
0: Claro.
1: Y entonces, por ahí te sumás a hacer vlogger, a hacer emo, a farmear aura.
0: Exacto.
1: Y no está mal.
0: Yo quiero que aprendamos nosotros aquí. A Diego Romero hay que hacerlo farmear aura.
1: Sí.
0: A Diego Romero habrá que hacerlo farmear aura. No sé cómo vamos a hacer, viste, que se enoja con todo él, ¿no? Hablando de Diego, le mandamos un beso. Dice que no durmió nada porque estaba tosiendo tanto que no pudo
1: venía
0: dormir.
1: Venía con lo justo. Ya.
0: Es un viejo de miércoles.
1: No,
0: es lo que pasa. Qué barbaridad. Subilo un poquito. Me dicen acá, yo ya abrí mi vino con pomelo.
1: ¿Ah, sí?

0: Esa pollerita amarillita. Esa canillita, boy.
1: Amor, la más tramposa.
2: Pero daba que hablar.
0: Olvidás. Conchada de títeres sin cabeza. Una fue joven alguna vez.
2: Por supuesto.
0: Te querés convertir en torero y se para desorejar un toro.
2: No, claro.
0: Del vino, ¿no?
2: Pensaba qué difícil debe ser ahora congeniar con la música y que se generen estas cosas, ¿no? Digo, nosotros estamos quizá un poquito más lejos, pero no sé si la música actual propone un poco eso que te puede generar un tema de Leo Mattioli.
0: Ah, sí, tenés razón en eso. Bueno, capaz que los chicos lo sienten. Andás a ver qué le genera, por ejemplo, no sé, un tema hoy de... A ver, dame un chico nuevo de esta época, de este tipo de música actual.
2: No sé, a ver, la otra vez poníamos el ejemplo de Bad Bunny, pero nos podemos ir, si querés, acá al ámbito más argentino. Creo que quizás el cuarteto pueda generar algo, ¿no? Que el cuarteto siempre lo tiene, pero no sé si el RKT por ahí o... Tini, Emilia, ¿viste? No sé si estén pensados para eso, ¿no? Es como
0: me parece que tienen más que ver con, o sea, me parece, ¿no? Que están más pensados para disolverse rápidamente en el recuerdo y no para quedar, ¿viste? Porque si no, son como muy efímeros. Exacto, esa era la palabra que no me salía. Son como muy efímeros. ¿Por qué? Porque a cada rato sale algo nuevo. Antes salía un tema.
2: Claro.
0: Lo teníamos 10 meses en el primer puesto, ¿viste? 2 años Billboard. Y claro, era diferente en ese momento, pero

0: también en el próximo.
1: ¿Ah, sí?
0: para ir equilibrando, ¿vio? Porque gente joven
1: estoy
0: y después...
1: Estoy para Valeria Lynch, ¿no?
0: ¿Eh?
1: Estoy para Valeria Lynch.
0: Olvídate, olvídate. Bueno, son las 6:15 en la República Argentina. ¿Qué le parece si arrancamos con algunos títulos en esta mañana de este día viernes, 14 de agosto, señores? ¡Vamos! La inflación de julio fue del 2,1% y acumula un 19,3% en lo que va del año. El IPC mensual se aceleró 0,2 puntos porcentuales contra junio. Los rubros recreación y cultura, junto con hoteles y restaurantes, fueron los que tuvieron el mayor aumento del mes. A nivel interanual, el índice de precios al consumidor sumó 33,8%.
2: Hay rutas que realmente ya no sirven más, advirtió Juan Pablo Valdés, el gobernador correntino, se quejó por el deterioro de caminos nacionales, pidió avanzar con el traspaso de tramos a la provincia y cuestionó el desvío de fondos. También habló de tarifas eléctricas, de federalismo, de la ley de tierras y de la relación con Casa Rosada en una entrevista con Infobae.
0: La UTA postergó el paro de colectivos previsto para este viernes 14. La Unión Tranviarios Automotor y las empresas de transporte mantienen una disputa por los salarios y los subsidios estatales en el interior del país. Se fijó una nueva audiencia para el próximo jueves 20 de agosto para continuar las negociaciones. Por tanto, la medida quedará en suspenso hasta la próxima semana.

0: Bien, ahí estamos escuchando este tema que la verdad que a esta hora de la mañana impone mucho.
1: Olvídate.
0: Esto es Chacarera del Exilio, interpretado por Rally Barrio Nuevo, este artista santiagueño, muy por ahí conocido también a nivel nacional. Vino hace un par de ediciones a la Fiesta Nacional del Chamamé también, en este caso con su propuesta, y tiene que ver con nuestra efeméride del día de la fecha, porque un día como hoy nacía justamente en Frías, en Santiago del Estero, Rally Barrio Nuevo, uno de los cantantes contemporáneos más influyentes del folclore argentino, y suena un ratito más Chacarera del Exilio a esta hora de la mañana.

0: Qué maravilla, mira, te despertás. Sí. Arrancás con tramposa, ¿viste? Ya te dan ganas de decir, ¡epa, qué viernes! Y después ya podés empezar a bailar
1: acá
0: con...
1: Acá se te derrama el vino.
0: Claro, güey.
1: Estás tomando tranquilo y acá, ¿viste? Acá suena estamos... el zapateo y sí. Se te empieza a derramar todo
0: pero,
1: el vino.
0: Pero tu cuerpo empieza a ponerse...
1: el cuerpo sí se mueve solo.
0: Se mueve solo el se cuerpo solo. Y la idea es esa, moverte un poco porque es viernes. A veces se llega el viernes medio yaca y güey, con pocas ganas. Ya viste, ¡ay, Dios! Bueno, este va a ser un lindo viernes, proponételo. ¿Cómo es que dicen? Decretalo.
1: Ajá, manifestalo.
0: Manifestalo. Universo, hoy voy a tener un viernes de la gran 7, ¿sabes? Y así va a ser. Y bueno, qué sé yo. No sé si se le dice así al universo, porque el universo no sí, quiere que le hablemos así.
1: Hay que
0: así.
1: Manifestarlo como vos quieras.
0: Decilo, y esto
1: es más, va... mientras más preciso y concreta sea la manifestación, mejor el resultado, porque si vos le dejás al universo el libre albedrío,
0: ah, sí,
1: ahí se complica.
0: Por ejemplo, ¿soy la ganadora del quiniseis del domingo? ¿Así?
1: Claro, no quiero ganar el quiniseis del domingo.
0: Ah, pensé que ya había que decir como que ya era la ganadora. Ah, bueno, está bien, bueno, quiero ganar
1: porque
0: el quiniseis.
1: Si vos le decís, por ejemplo, no sé, he visto muchos casos de en redes sociales, obviamente, por ahí en su momento

0: hilos de Twitter de gente que decía, quiero no trabajar durante 3 meses, y la respuesta del universo era un accidente, por ejemplo.
1: Vos te quedás directamente
0: Que te
1: sin.
0: dejó 3 meses sin ir a trabajar.
1: Claro. Ah,
0: Pero
1: no, no,
0: no era
1: no.
0: lo que vos querías.
1: No,
0: Vos
1: no.
0: no querías un accidente, vos querías no trabajar 3 meses.
1: Claro, un buen
0: Entonces,
1: prompt para el universo,
0: esa, es claro, es
1: hay que prompear bien.
0: como el trabajo con la IA. Hay que ser
1: Exactamente.
0: muy preciso en el pedido para que la respuesta sea lo que uno anda buscando.
1: Y dicen que cuando uno escribe. Yo leí esto, ¿no? Que cuando uno escribe los pensamientos, no sé si se hacen realidad, pero que sirven mucho para ordenar bien las ideas. Yo soy una que
0: Sí.
1: escribe mucho y a mano, digo,
0: Sí.
1: a mano. Entonces es como que la cabeza manda todo al papel, muchas veces cosas que parecen todo un tema en la vida de uno, que a lo mejor, no sé, una preocupación por un hijo, si uno la escribe, después cuando la mira dice, no es tan grave. O sea, cuando
0: Sí.
1: ya la ve reflejada en el papel, o por lo menos siente que se la sacó de encima. Sí. Bueno,
0: Bueno,
1: cosas
0: vos
1: así.
0: mencionabas hace un par de programas también esta sugerencia de algunos de levantarse y escribir un poco,
1: Sí.
0: unas 2, 3 páginas de todo lo que uno tiene como para vaciarnos y arrancar la mañana limpios,
1: Sí,
0: ¿no?
1: hay toda un grupo de gente que hace eso, hay muchos artistas también que dicen eso, de vaciar la cabeza escribiendo. La pavada más grande que se te ocurra, pero escribís, el tema es
0: Sí,
1: escribirlo.
0: claro.
1: Y uno es como que libera la mente de todas esas cosas locas que tiene, ¿no? Claro, en mi caso, por ejemplo, me tengo que levantar a las 4 menos 10, ya tengo que estar arriba, porque por lo menos 10 minutos escribiendo tengo que estar, entonces ya cada vez más temprano, un día no voy a dormir, directamente me voy a poner a
0: Va a pasar
1: escribir.
0: de largo y va a pasar la
1: Claro.
0: noche escribiendo.
1: Y, por ejemplo, hay yo me olvido mucho los nombres, así que me vas a ayudar, una conductora norteamericana muy conocida, pero muy, muy conocida, ella. Ay, el nombre no me estoy acordando en este momento.
0: ¿La de pelito cortito?
1: Exactamente. ¿Cómo es que se llama la que? Bueno, no me voy a acordar. Y que ella tiene una libretita con ella donde agradece. Ahora dice que lo hace en su celular, pero ella cada noche antes de dormir dice, bueno, gracias por esto, tal cosa, o
0: Y
1: sea.
0: ella va anotando durante el día lo que tiene que agradecer,
1: No,
0: ¿no?
1: no, no, no. Ella lo que hace es, llega a la noche y hace como una especie de resumen y le da gracias por estas cosas, por las buenas, por las malas, porque de alguna manera te enseñan también. Ay, ¿cómo no me sale el nombre siempre? Es más, leí su libro, todo. No me sale el nombre. Bueno, y de ella dice que lo que hace es, lo que hacía al principio era anotar una mujer que viene de 14 años arrancó, estuvo en la droga, después empezó a trabajar en un medio de comunicaciones y terminó siendo, ahora ya es una gran,
0: Ellen,
1: no, no,
0: no,
1: no,
0: no es
1: Ellen
0: ella.
1: DeGeneres, no, no, no, no, no, no, no, espera que conducto, voy a poner acá, no, no les voy a contar cómo voy a poner nomás, porque si no.
0: No, porque yo tampoco.
2: Oprah.
1: Oprah.
0: Oprah.
1: Oprah.
0: Gracias, Saldana.
1: Gracias, Aldana. Oprah Winfrey. Esa mujer que es ahora una multimillonaria, porque es así
0: Sí.
1: de los medios de comunicación,
0: Sí, es
1: arrancó,
0: un.
1: quedó en la calle con una familia muy problemática, con consumos problemáticos ella, y después, bueno, se metió en los medios, luchó, hizo de tipo movilera, así que Frankie tiene mucho futuro en ese sentido. Y así es como, de a poco, y aprendió que en la vida hay que ser agradecido, ¿no? O sea, vos agradecés, hasta por los conflictos que tuviste y que pudiste resolver, tenés que agradecer. Creo que si uno hace como un caminito en la mente y le enseña a la cabeza que en vez de ver el problema empieza a ver el lado bueno de haber aprendido algo de ese día, las cosas comienzan a mejorar.
0: Esa creo que es la clave, ¿no? Entender que de todo lo que nos pasa podemos sacar algo bueno. A veces nos cuesta en el momento
1: Sí.
0: darnos cuenta, ¿no? Pero cuando uno echa un poquito la vista hacia atrás, siempre hay algo para
1: Siempre.
0: rescatar.
1: Sí, señor. Bueno, son las 6:24 en la República Argentina. Nos escribe Keiko y nos manda fotos porque ayer estuvo en el Gauchito. ¿Se acuerda que estaba llevando pasajeros?
0: Sí.
1: Tere y compañía, que tengan una linda jornada, buen fin de semana. Seguimos a full, dice, y nos manda fotos del Gauchito. Excelente el viaje ayer, nos cuenta. No habrá sido el que le llevó a la Joaqui, ¿no?
0: Ah, no sé.
1: ¿Viste que la Joaqui estuvo en el Gauchito?
0: Habrá
1: Bueno.
0: que ver.
1: Gracias al amigo también que nos escribe. Gracias, Keiko, por estar ahí del otro lado. Gracias a Coco Bonacíes, que dice, buen viernes, Tere equipo. Hoy será un gran día, olvídate, arriba todo el mundo. Anoche salí a entrenar con llovizna, no pasa
0: Mira.
1: nada. Que sea rock, porque él es muy
0: Claro,
1: rockero,
0: bueno, está
1: ¿viste?
0: bien.
1: Vamos. Buenos días al mejor equipo radial de arriba todo el mundo, por Dios. Más fuerte esos temas del León Santafesino, Leo Mattioli. Todos son de mi palo esto, ¿viste? Qué buenos recuerdos y qué años de gloria. Me acuerdo que a eso de las 5 de la mañana, cuando ya estaba pegando fuerte la sobremesa de bebidas, sonaban esos temas. temas y se acordaba uno de la ex, o la finada, como decimos, dice, por ser viernes vale un trago, muchos abrazos y éxitos. El lunes feriado, ¿van a estar? Pregunta. Vamos a estar a partir de las 8 de la mañana, ¿sí? Porque desde la dirección nos dan un pedacito de tiempo para que los días feriados tengamos un descanso. Terrible, Teresita, dice Cacho, qué hermosa música, ya, se despertó todo.
0: No, aparte muy temprano para agitar así el avispero.
1: Y sí, ahora están todos levantados, ¿viste?
0: Aguantar.
1: Abren todas las puertas y dicen, ¿qué te pasa? Y dice, vamos, qué pucha, vamos, qué miércoles. Arriba todo el mundo, saludos a Teri y a todo el equipo, dice Catalino del C, Barrio Serante, que desea un feliz Día del Niño para todos. Buen fin de semana largo, señores, cuídense, nos dice Rafael de los Reyes. Ayer me escribía y me contaba que mi hija Aldana y la hija de él estaban juntas en el colegio y ahí empezamos a hacer memoria con Aldana y si no estoy equivocada es un señor que trabaja aquí enfrente en el Poder Judicial, me parece, así que le mando un abrazo enorme. Buen día, que hoy sea un super viernes, excelente fin de semana, bendiciones, dice también Rosa Eva, que ya está del otro lado. Y estaba bien tempranito nuestro amigo, a ver si lo tengo por acá, bien tempranero el amigo ¿desde dónde es? Desde allá, desde
0: Lanzarote.
1: Lanzarote, exactamente, gracias. Y está Elizabeth también, seguramente desde el otro lado ya saludándonos. Un beso grande para todos y gracias por estar. Nosotros vamos a arrancar haciendo un repaso con las voces de los protagonistas de la jornada y de todo lo que quedó en la jornada de ayer. No te quiero bajar de golpe de un porrazo todo, pero para evitar ser pobre, una familia tiene que generar en total 1.564.000 pesos. Qué numerito,
0: Es difícil.
1: Para mucha gente es muy difícil, sí.
0: Es difícil.
1: Eso es para no ser pobre. Bueno, ahora vamos a hablar de ese tema. Pero ¿le parece que arranquemos con los audios?
0: Me parece, sí. Vamos a empezar a desarrollar un poco también algunas de las cuestiones que se han dado en la jornada de ayer. Por ejemplo, se dio una presentación de un certamen que lo que busca es generar nuevas condiciones para el desarrollo de futuros artistas chamamiceros. En este caso fue una actividad que se presentó con la participación de, por ejemplo, la presidenta del Instituto de Cultura, Lourdes Sánchez, y también con la intendente de la ciudad de San Cosme, porque es quien va a ser anfitriona de este evento. Si te parece, vamos a escuchar a Lourdes Sánchez.
1: Dale.
0: A ver qué decía al respecto de lo que es este encuentro de creadores chamameceros que va a tener lugar el fin de semana justamente en San Cosme. Esto decía la presidenta del Instituto de Cultura al respecto.
2: Vuelve a San Cosme este encuentro de nuevos creadores del chamamé que estuvo en silencio, pausado por unos años. Creo que hablábamos con Verónica, fueron 5 años que no se venía haciendo este encuentro y que con el apoyo del gobierno de la provincia y el Instituto de Cultura nos enorgullece mucho anunciar de que este sábado 15 de agosto se va a realizar el encuentro de nuevos creadores del chamamé porque creemos de vital importancia para seguir cuidando y que esté en salvaguarda nuestro patrimonio inmaterial de la humanidad, darle el espacio a nuevos escritores, nuevos compositores o nuevas personas que buscan nuevas maneras de mostrar nuestra música, nuestro chamamé. Así que los esperamos a todos. Va a ser una jornada larga con actividades muy, muy ricas para todos aquellos que están iniciando también en esto de empezar a componer, a escribir letras de chamamé y quién te dice que no sea también el puntapié para que ya los podamos tener y disfrutar en nuestra próxima fiesta nacional del chamamé o en las que vendrán. Así que desde el Instituto de Cultura estamos muy felices de acompañar este evento tan, tan importante.
0: Bien, ahí pasaba entonces Lourdes Sánchez, presidenta del Instituto de Cultura, y para complementar rápidamente estas declaraciones, vamos a escuchar a la intendenta de San Cosme, quien va a ser la anfitriona justamente de este evento que se va a estar realizando el fin de semana.
3: La jornada arranca a las 9 de la mañana, vamos a tener talleres con distintos músicos consagrados que van a contar su experiencia, cómo fue poder llegar al nivel que hoy tienen dentro de nuestra música, pero sobre todo lo que necesitamos es que se acerquen nuevos creadores, nuevos compositores, porque eso hace bien a nuestra música, a nuestra identidad, a nuestra cultura, teniendo en cuenta que nuestro chamamé es patrimonio inmaterial de la humanidad y eso hay que cuidarlo. Arranca el 15 de agosto y se extiende hasta el 19 de septiembre, que es el Día Nacional del Chamamé. Se va a llamar el mes de Cocomarola y el chamamé en San Cosme.
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0: Bien, ahí escuchábamos en este caso a Verónica Maciel, intendenta de San Cosme, que un poco nos habla del inicio del mes del chamamé, justamente con honor también a lo que ha sido un año más del natalicio de Tránsito Cocomarola. Mañana entonces van a poder disfrutar de esta actividad en la Laguna Totora, allí en San Cosme, desde las 9 de la mañana. Aquellos que quieran formar parte, conversatorio sobre el origen del chamamé, el rol innovador de Cocomarola en el chamamé, por ejemplo, y la posibilidad de compartir experiencias con otros artistas.
1: Bien, perfecto. Bueno, una buena oportunidad también para conocer nuevas creaciones, ¿no? Uh-huh. También para escuchar a la gente nueva en el mundo del chamamé. ¿Sabe que hoy es el Día Mundial del Lagarto?
0: ¿En serio?
1: Sí. Nunca escuchó cuando le dicen lagarto a alguien por qué es, ¿no? Bueno, usted es muy jovencito. Y a nivel regional, aquí en Argentina, es el Día Nacional del Cerealista en honor a la primera exportación de trigo al exterior en 1926. También se conmemora la festividad católica de San Maximiliano María Kolbe, que es un sacerdote que luchó y se sacrificó mucho en la época del nazismo, ¿no? Y murió, digamos, por lo que él creía. Un sacerdote mártir que dio su vida por un prisionero en el campo que... canjeó su vida por un prisionero en un campo de Auschwitz. Así que bueno, a todos los lagartos y las lagartas, un beso grande, feliz día y un besito también a tu cereal que estás por tomar en este momento. No sé si, qué sé yo, la gente desayuna cereal.
0: Algunos sí, por supuesto.
1: Ya le saludamos a Julio, que nos dice, buen día, tengan, a ver que se me pierde por acá. Dice, tengan un húmedo y hermoso día. Saludos al dúo de dos y equipo. Buen fin de semana extra largo y... me encontré la foto de Diego Flogger y nos manda la foto. No lo teníamos a Diego.
0: No lo tenía.
1: Bastante desordenada la cama atrás. Diego, por lo que vemos en la época en que era Flogger y se sacaba la fotito. Y dice, varios tornados y tsunamis sufrió ese pelito, ¿eh? Claro, así quedó también. Nos vamos a la pausa, amigos. Esto es Arriba Todo el Mundo. Hay mucho para compartir con ustedes en esta mañana, que va a ser de muchos sorteos, de muy linda música para todos ustedes. Ya venimos.

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0: Venga, venga, que son las 6:41 en la República Argentina. Una mañana que amanece con cielo cubierto en la capital de Corrientes, señores, con 13 grados amanecíamos y no sé si el servicio meteorológico ha cambiado ya algo o no, pero le vamos a estar preguntando. Hola, servicio meteorológico, 13 grados 4 décimas a esta hora y la humedad 98%, la visibilidad es normal, el viento sopla del sudoeste a 4 kilómetros por hora. Se sigue anunciando chaparrones en la jornada de hoy, entre un 10 y un 40% de probabilidad. Esto es arriba todo el mundo. Enseguida ya va a estar Frenkie, enseguida también todos los audios de los protagonistas de la jornada y también tenemos, bueno, ayer se terminó de pagar a la gente de la Administración Pública de la provincia de Corrientes, ajá, pero los jubilados y pensionados a nivel nacional siguen percibiendo sus haberes correspondientes. Hoy 14, a terminación 4, los que cobran el haber mínimo, que es hasta 489.000 pesos. Arrancan las jubilaciones y pensiones que superan este haber mínimo recién el 25 de agosto, día de San Luis, la asignación familiar por hijo y la asignación universal por hijo se paga también terminación 4, lo mismo asignación por embarazo, y se pagan las pensiones no contributivas terminación 8 y 9. Y ya saben, amigos, que si vamos a hablar de los pagos en la jornada de hoy para la administración pública,
1: me pongo de pie,
0: de la provincia de Corrientes, tenemos el cantaor de los saberes.

0: Comienza un nuevo pago, comienza un nuevo pago, Habemos Plus de refuerzo. El 14 no es borracho, el 14 no es borracho, pagan 0 y 1. Y es el plus de 100 mil pesos. De agosto para el provincial, sigue el martes 18. El cronograma termina el 21. Comienza un nuevo pago, comienza un nuevo pago, Habemos Plus de refuerzo.
1: Yo lo contrato ya, pero sí, le digo para que me vaya cantando siempre. No,
2: una creatividad tiene que, la verdad, producción. A mí me sorprende.
1: ¡Qué bárbaro! Sorprende,
2: porque es difícil estar pensando según el cronograma, según las terminaciones y la música. Porque en las tres que ya hemos presentado, tres, cuatro, todos los temas fueron distintos y con ritmos distintos, de géneros distintos. No, hay un proceso creativo ahí importantísimo. Y fíjate que él incluso consideró el feriado del lunes.
1: Claro, no, tiene todo en cuenta.
2: Todo.
1: Es alguien que sabe, o sea.
2: Sí, por supuesto.
1: No es un trasnochado, digamos.
2: No es un improvisado.
1: No, para nada, evidentemente, ¿no? Y nos va cantando el cronograma del que comienza hoy. Como decía él, 0 y 1, el plus de refuerzo para los trabajadores provinciales activos y jubilados. Mucha gente ya empieza a preguntar, dicen, ¿me podrías mandar al cantador a que me cante? No, le digo.
2: No, eso tiene otro precio.
1: No, claro, aparte de ese artista exclusivo.
2: Serenata, cumpleaños, sí, casamientos, sí. Despertar, sí. Amaneceres, desayunos, todo eso,
1: claro,
2: tiene otro precio.
1: Sí. ¿Sabes lo que vamos a hacer? Lo vamos a pedir al cantador, Paula, que cuando hay un cumpleaños, si él le puede cantar el feliz cumpleaños, si hay alguien que cumple años, por ejemplo, y él que le cante con una pequeña rima. Si la gente nos va diciendo, cumplo años el tal día, ¿viste? Lo que sí van a tener que empezar a negociar el caché.
2: El caché, claro.
1: Claro. Bueno, la buena onda que tiene este amigo, le mandamos un beso grande. Sí, tiene muy buena onda. No. A Paula ya le dejamos para un momento especial del programa ya, que es el momento de los pagos, ¿no? No es que entra en cualquier momento. Así que entonces, hoy 0 y 1, el martes 18, 2 y 3 en ventanilla, pero ya disponible en cajeros el día 15, que sería mañana, ¿verdad? 6 y 45 en la República Argentina.
3: Tenemos nuestro radar en la calle. Daniel Frenque Acevedo está afuera midiendo la temperatura real de Corrientes esta mañana.
4: ¿Qué está pasando ahí afuera, Frenkie?
1: Frenkie debería entrar cantando.
2: ¿Vos decís?
1: Sí, vamos a ponerle toda la onda. Ya a esta altura tiene
2: un
1: que entrar.
2: Un tema de Soda.
1: Un tema de Soda Estéreo.
2: Más le
1: gusta. Claro. A ver, Frenkie, ¿cómo le va? Buen día.
5: Buen día. ¿Cómo están? Sí, para la semana que viene podemos hacerlo. Pero elijan el tema ustedes y yo me tomo el tiempo de hacer la letra. No soy tan bueno como el señor que nos ilumina en la mañana, pero puedo armar una letra improvisada respecto a los
1: qué grande, informes. Chica.
2: Está alta la vara, Frenkie, ¿eh? Hay que reconocerlo.
5: Claro, pasa que el señor tiene talento y yo soy como el que es talento, ¿ves? Entonces son cosas distintas, él no es trasnochado, yo quizás sí, ¿viste? Pero se puede ir congeniando un poco para ir sobrellevando la mañana. Sí.
1: Qué grande, Frenkie. Bueno, lo escucho. ¿Cómo está primero la ciudad? Acá nosotros pensamos, cuando dice Frenkie anda midiendo el termómetro de la ciudad, nos imaginamos a usted con un verdadero termómetro así en el aire tratando de medir la temperatura de la ciudad. ¿Cómo está la
5: por
1: mañana?
5: Por ahí se cae, vieron el mercurio, vieron un poco y uno pierde el tacto de medir la temperatura justa, pero bueno, fresquita la mañana en este momento, algo de garúa hasta algunos minutos nada más, pero parecería que ya va a parar dentro de poco, así que se espera que mejore el día, ¿no? En este viernes que va a ser largo, esperemos que sea de la mejor forma. No tan bien, en este caso, en la jornada de anoche, andaba en cercanías del barrio Molina Punta, sí. Debido a que algunos vecinos decidieron congregarse en un punto debido a un llamado de inseguridad, entienden ellos, ante una ola de robos que vienen reiterando un poco, así que nos pusimos a charlar un poco en esta comisión autoconvocada que se realizó allí, a pocos metros de la comisaría 17ª.
6: Buenas noches. Acá en esta zona del Molina Punta, la última vez fue hace una semana, entraron por el fondo de casa los mismos de siempre entraron por el fondo de casa, se llevaron cosas, herramientas de albañilería, que tuvimos que recuperarlas por lado propio. Acá es impresionante cómo la falta de la comisaría 17 es absoluta, no están presentes. Si uno no se mueve por recuperar sus cosas, por defender lo suyo, te sentís sola. La comisaría 17 totalmente ausente.
7: ¿A usted qué le robaron?
8: A mí me entraron a robar en mi casa dos veces. Entró este chico al que se le está acusando que entró en la casa de la señora. Entró, llevó unos envases. Después de ese robo, me rompieron la puerta. Ese no supe quién fue porque rompieron la cámara de mi casa antes de entrar. Rompieron la puerta, llevaron computadora, equipo de mate, zapatilla, todo, y me dejaron un desastre en la casa. Cosa que se hizo denuncia y quedó en la nada. Ahí, nada.
7: ¿Usted acaba de venir a hacer la denuncia porque estuvieran una hora dentro de su casa?
9: No, yo la denuncia la hice el martes. Ajá. A las 4 de la mañana entran en mi casa cuando yo estaba durmiendo sola con mi hijo y el delincuente se paseó por mi casa llevando y eligiendo, escogiendo lo que quería. Una hora estuvo dentro de mi casa.
7: ¿Se cambió varias veces de ropa?
9: Se cambió varias veces de ropa, están todos los videos. Entraba muy pancho, él estaba tranquilo y nosotros durmiendo. Esa es la seguridad que tenemos acá. Vine a hacer la denuncia, el fiscal pedía pruebas, hice yo particularmente trabajo de inteligencia, se le trajo todas las pruebas, estaba presente cuando escuchaba lo que el fiscal le solicitaba a los oficiales también, que quería seguir teniendo más pruebas, testimonios, se le dio todo. Anoche incluso estuve hasta altas horas acá pidiendo a los gritos. Cuando escuchó mi grito, el fiscal por teléfono dijo que hoy a las 6 de la mañana iba a ser la orden de allanamiento. Uh-huh. Esperé hasta las 8 de la mañana, nunca hubo orden de allanamiento. Cuando empecé a publicar en las redes y todo, a las 4 y 20 larga la orden de allanamiento, donde cuando me pasan también donde hacen el allanamiento, no era el lugar, no era la dirección. Uh-huh. Y no era donde estaban las cosas. Obviamente después de 48 horas de solicitar una orden de allanamiento no va a haber nada. Así estamos, esto es el barrio de Molina Punta, donde no podemos ni siquiera en nuestra propia casa dormir. Yo tengo un resto bar. Ajá. Que lo tuve que cerrar. O sea, ¿sabes lo que es cerrar tu negocio, entregar la llave de tu negocio? Porque tengo miedo de dejar mi casa sola con mi hijo.
7: Hace un rato denunciabas amenazas en la vía pública, ¿no?
9: También, de parte de la familia, que nosotros no podemos ir a reclamar porque yo fui una cansada de la inseguridad y de todo lo que está pasando y de que incluso el allanamiento hayan hecho en cualquier otro lugar. Me fui yo a los gritos a buscar y que salga y que tenga los pantalones y los huevos. Así como de entrar en mi casa, hablando mal y pronto, y perdón la palabra, pero así como tuvo los huevos de entrar a mi casa mientras que nosotros dormíamos con mi hijo, entonces que salga a darme la cara. Y la familia obviamente salió a la defensa, donde la familia pide ver rostros del chico, donde pide ver que se vea que es él, o sea, están todas las pruebas a la vista.
10: ¡Arriba todo el mundo!
1: Frenkie, qué bárbara. Mirá, nosotros acá estábamos escuchando el testimonio de esta señora diciendo, estaba yo sola durmiendo con mi hijo, con mi hija chiquito, y el delincuente se paseó. Hay registro en las cámaras de seguridad de la casa, el delincuente como quien no quiere, o sea, no
2: sé. Una hora se estuvo probando y cambiando ropa.
1: Sí, vos sabés el peligro. Imagínate que esta mujer se levante o que se levante la criatura, que le vea, que el delincuente reaccione mal, todo lo que pudo haber pasado. Y además, ya las denuncias que se hicieron.
5: Sí, sí, totalmente. Tere, el estado de esta señora ayer, justamente cuando se realizaba la comisión, era a unos 70 metros de la persona que está acusada de protagonizar estos robos. Bueno, se enfrentaron a la familia, vinieron dos hermanos de esta persona negando que viviese en este momento ahí. Uh-huh. y solicitaban que presenten los videos en que se le vea fehacientemente la cara antes de invadir la propiedad. Así que bueno, la policía tuvo que ahí calmar un poco las aguas. Bastante tensa la situación en el barrio Molina Punta. No descartan volver a juntarse próximamente, realizar futuros reclamos. Yo creo que también la comisaría va a hacer oídos a estos testimonios que han recibido el día de ayer y para encontrar una posible y pronta solución, ¿no?
2: Pero este hombre, Frenkie, está, entre comillas, identificado por más que por la mala fama, digamos, o claramente ellas lo vieron y después...
5: Tiene antecedentes penales, es conocido en el barrio, hay un par de personas que se están involucrando en la cuestión y al parecer, bueno, pasa por determinar si en este caso fehacientemente es la persona. Claro. De hecho, me consta dar fe que el hermano decía... Que si él mismo lo reconocía, él lo traía a la comisaría. O sea, no descartaba la posibilidad, no le sonaba raro, solo que quería que le aseguren que sea él y que no le estén enchufando el delito de otra persona a su hermano, ¿no?
1: Pero reconociendo que su hermano es un delincuente.
5: Que tiene un prontuario, sí, lo reconocía. Uh-huh. Es curioso, ¿no? Pero bueno, es cierto que legalmente no podría acusársele de algo que no hizo, digamos, más allá de los antecedentes. Obviamente esto no conforma a las vecinas con lo que estuvimos charlando, por supuesto.
2: ¿Pero hay denuncia, digamos, a la vecina denunció la situación o simplemente lo expuso?
5: No, sí, realizó la denuncia correspondiente, fue a fiscalía y bueno, próximamente supongo que tendrá una respuesta, sobre todo para identificar a esa persona, finalmente encontrarlo ya sea por la calle, porque al parecer, como no vive ahí, hablemos en potencial, están tratando de encontrarlo para justamente detenerlo, ¿no?
1: Yo no conozco el manejo de los tiempos de la justicia, sé que la justicia es bastante lenta, ¿no? Pero la señora decía, mandaron el allanamiento, autorizaron el allanamiento, dos días después no había nada en la casa, obviamente. Le digo que a mí me pasó, cuando autorizaron el allanamiento después que me habían robado a mí también, fue como dos días después, la policía le puso toda la buena voluntad, pero no pueden ir y entrar a una casa si no tienen una orden, ¿no? Entonces, para entonces ya todas mis cosas habían desaparecido y estaba ahí cerca nomás en mi barrio, y los vecinos me decían, acá están tus cosas, pero bueno, no se podía entrar, digamos, a una casa porque sí, y eso a veces enlentece y provoca esta desazón en el vecino, ¿no? Que dice, bueno, la señora dice, tuve que cerrar mi proyecto, tenía un lugar de venta de comidas, creo, y tuvo que cerrar su proyecto precisamente porque está cansada de vivir con miedo y de ser perseguidos por los delincuentes. Tenés algo más, ¿verdad?
5: Sí, no, mucha bronca de por medio, por fuera también estaba reaccionando mucho más fuerte y es entendible la situación. Y bueno, justamente ella volvía desde el pasillo en el que se encontraba este pequeño disturbio policial que les comentaba, y bueno, denunciaba que alguien desde el fondo la estaba amenazando, es decir, tampoco el clima era de, claro, pero no adquiero esto al hermano que establecía esta posibilidad de que sea. Al parecer otra persona la estaba amenazando como para que se retire. No, es muy bastante conflictivo el asunto.
1: Sí, se entiende. ¿Hay un audio más para escuchar?
5: Sí. Seguimos recopilando audios, perdón que me fui un poquito, pero sí, tenemos más testimonios acerca de esto.
7: Usted fue agredida y robada por otra familia, ¿no?
10: Por otra familia de acá del barrio Molina Punta también, donde fui yo personalmente a buscar mis cosas que me habían robado de mi casa. Se llevaron varios cajones de cerveza cargados, incluso retiramos un cajón de los tantos que me habían llevado Daniel Aquino. Inclusive la mamá me había dicho que la habían regalado al hijo. Pasa unos días y fuimos agredidos en patota directamente, nos agarraron a mí, a mi marido, donde mi marido para en el hospital escuela con una herida de un candado, sería que le habían, una cadena gruesa que le habían roto la los mismos chorros. Uh-huh. Y acá nadie hace nada. O sea, para ello, a mí me habían pegado entre todos, para la fiscal, para nadie. No fue grave.
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1: Qué situación terrible, ¿no? La que están viviendo estos vecinos, que ayer entonces se convocaron en Las Margaritas y Río Dulce a las 7 de la tarde para poder hacer su reclamo a las autoridades. Y había mucha gente, Frenkie, en ese momento.
5: Pese a la garúa del momento, a esa hora de la tarde, 25 personas se habían acercado. Luego de este disturbio policial, bueno, un grupo fue para la comisaría, otro grupo se quedó en el lugar, más tarde se separaron, pero sí, hay una concurrencia y esperaban más personas, y sobre todo que les cuesta juntarse a la mañana porque son gente laborante, digamos, gente que sale a trabajar durante la mañana y por ahí no puede estar a disposición, así que seguramente estaremos comunicando en los próximos días con otros vecinos para intercambiar un poco. No van a poder ser el mismo número porque, insisto, son personas que trabajan a la mañana y a la tarde noche buscan descansar.
1: Seguro. No queremos violencia ni enfrentamientos, queremos respuestas, prevención, seguridad y justicia, es lo que decían los vecinos ayer. Gracias, Frenkie, que tenga una linda mañana. Lo esperamos enseguida, ¿sí?
5: Gracias a ustedes.
1: Un beso. Son las 6:57 en la República Argentina. Mañana con... algo de lloviznas en la capital de Corrientes. Así que si salís por las dudas, algún paraguitas, no habla de lluvias fuertes, pero sí un chaparroncito que te puede llegar a mojar.
2: Bueno, uno de los títulos señalaba y hacía mención a esta entrevista que mantuvo el gobernador de la provincia con Infobae, en donde habla de distintas cuestiones, ¿no? Empiezan un poco señalando o tratando de consultar acerca de lo que dejó la reunión de gobernadores del Norte Grande, sí, que nosotros hablábamos un poquito en la jornada de ayer, y después hace un desglose de distintos temas, habla de las rutas y es un poco también el título, ¿no?, que presentábamos aquí desde el programa, que habla de las rutas que ya no sirven más, ¿no?, y que hay que hacerlas de nuevo, y eso obviamente va a generar un costo, pero además habla también un poco de la dinámica que tiene con el gobierno, con Casa Rosada, habla de un retroceso eso en función de lo que fue la ley de tierras, pero hay una frase que a mí me llamó poderosamente la atención de la entrevista porque creo que describe un poco el modus operandi del gobierno nacional a la hora de imponer determinados temas de agenda. El gobernador dice, cuando las cosas están mal explicadas, cuando no hay voluntad de debatirlas y de soportar los puntos de vista de las diferentes personas, las cosas salen mal. ¿No? Y me parece que grafica un poco lo que sucede en el Congreso y lo que sucede, o por lo menos sucedía hasta ahora, incluso con muchos gobernadores, ¿no? Esto de no darles la posibilidad de ser escuchados y de avanzar en función solamente de las necesidades que tiene el gobierno nacional. También habla de la relación con Casa Rosada y de la posibilidad de una alianza con La Libertad Avanza, y el gobernador señala que si bien vienen trabajando juntos, que hay mucho diálogo, es una relación de trabajo la que tienen con el gobierno nacional, sería un poco apresurado tomar una decisión en función de aliarse con el oficialismo encabezado por el presidente Javier Milei. Habla del radicalismo y de la posibilidad de mantener las gobernaciones que hoy tiene. El radicalismo hoy gobierna 5 provincias, tiene más de 300 intendentes, tiene legisladores, sí, obviamente, y él dice hay que mantener esta base, pero hay que sumar legisladores nacionales. Y Corrientes, este año que viene, va a poner en juego sus 3 senadores, y eso es peso dentro del Congreso, porque es un puntito más como para que Corrientes hoy tenga poder de negociación, ¿no?, para con el gobierno, en este caso del presidente, ¿no? Tema PASO, que es una de las cuestiones que también menciona,
1: sí,
2: obviamente señala que siempre han estado en contra de la realización de las PASO, porque obviamente no se puede hacer una elección a costillas del Estado, dice Juan Pablo Valdés en este caso, ¿no? Y después habla un poco también de que por ahí el gobierno nacional no tiene la capacidad de la lectura de los tiempos. Dice, perder tiempos en política, en este caso, trae sus consecuencias cuando las cosas, o cuando todos estamos de acuerdo, hay que avanzar ya, y no perder tanto tiempo. ¿Candidato del radicalismo?
1: Candidato.
2: ¿A quién? ¿Presidente? ¿Por qué no? Dice Juan Pablo Valdés.
1: No le disparó al tema.
2: No le disparó, respondió todo verdaderamente, dijo, ¿por qué no? Lo que sí hay que presentar, hay que pensar en un proyecto serio, porque hoy la sociedad lo demanda, ¿no? Y también le consultaron acerca del proyecto Provincias Unidas.
1: Sí.
2: Que es un poco la gran prueba electoral del año pasado, ¿no? Fue un poco la gran prueba electoral.
1: ¿Qué dijo?
2: En la Avenida del Medio no hay que titubear, dijo Juan Pablo Valdés, por el medio no. Hay que volver a encontrar el rumbo, y ese rumbo tiene que ser contagioso para que la gente nos apoye. Pero creo que están pensando desde el radicalismo también en un proceso más mediano y largo plazo, y no creo que haya un candidato puro y duro de la Unión Cívica Radical para el año que viene.
1: Se hablaba en un principio de, bueno, no, hace tiempo, ¿no?, de Gustavo, de Gustavo como un
2: sí, candidato. Después en algún quedó, momento se habló no dieron. De él como candidato a vicepresidente.
1: Ajá.
2: Yo entiendo que el siguiente paso puede llegar a ser que él sea candidato a senador nacional, quizás en las próximas elecciones.
1: ¿No fue ya senador él?
2: Fue diputado.
1: Diputado nacional. Bueno, perfecto. Son las 7:02 en la República Argentina. Estos títulos los vamos a ir ampliando dentro de un ratito.
2: Hay que
1: ratito.
2: Hablar de la inflación también.
1: Hay que hablar de la inflación.
2: Números.
1: Sí, señor. Estaremos hablando del caso Loan también. Ayer logré encontrar, busqué ese audio que yo le había dicho una vez, donde un tal comisario Rodríguez, sí, Yo decía, no puede ser que yo haya escuchado hace un par de años, pero inventé en mi cabeza, no estaré. Me puse a buscar con la ayuda de la inteligencia artificial. Hay buscadores que están especializados en eso. Y le dije que necesitaba eso. Y bueno, lo conseguí también donde Laudelina hablaba ahí de lo que había pasado en ese momento, que después fue cambiando su versión una vez. Pero bueno, todo va cambiando rápidamente en el caso Loan.
2: Incluso nada, ahora tenemos también para compartir un testimonio del propio fiscal que habla acerca de las declaraciones de Nicolás Soria, el americano, sí. ¿No? Aunque no le gusta que le digan así, que ayer un poco se llevó todos los reflectores del juicio. ¿No?
1: Que le gusta aparentemente, sí. ¿No? Bueno, 3 minutos ya pasaron de las 7 de la mañana, es un momento para escuchar noticias. Rito, ¿te parece? Vamos.

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1: 7:04 en la ciudad de Buenos Aires, la temperatura 11 grados 2 décimas, humedad 84%, cielo cubierto.
0: Policiales
1: detuvieron a una funcionaria del Patronato de Liberados acusada de una millonaria estafa. Investigan el aparente lavado de 27 mil millones de pesos con billeteras virtuales. La fiscalía la colocó dentro de una presunta asociación ilícita.
0: Nacionales.
1: Se suspendió el paro de colectivos del interior. La medida de fuerza estaba prevista para este viernes. El gremio de choferes UTA y la Cámara de Empresarios FATAP volverán a reunirse la próxima semana.
0: Internacionales.
1: Terremoto en Colombia. Aumentan a 281 los muertos y 379 los desaparecidos. Estas son las cifras oficiales. El periodo de hasta 72 horas después del temblor, considerado como la ventana dorada o el lapso con más probabilidades para encontrar sobrevivientes, ya terminó. Después de ese periodo, las probabilidades de supervivencia sin una fuente de agua disminuyen. Sin embargo, algunos estudios indican que muchos rescates de supervivientes aún pueden tener lugar durante los primeros 5 o 6 días posteriores a un siniestro. Ecuador envía a Colombia un equipo especializado de 35 rescatistas, cerca de 5 toneladas de equipamiento y un grupo de ingenieros. Es para apoyar en las zonas afectadas por el sismo.
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1: Atención, automovilistas, se registran menos vehículos que los de los anteriores días de la semana. Esto ocurre todos los viernes. Hay menos vehículos en la Panamericana, que prácticamente no tiene demoras, lo mismo que en el acceso este, en el Camino Negro y en la Buenos Aires-La Plata. Sí, hay algunas demoras en la Richieri al llegar a la General Paz, en la General Paz a la altura de Liniers, y esto es por un choque en Devoto a la altura de Francisco Beiró. En Caballito, en Pedro Goyena y José María Moreno, se rompió un caño de agua, genera reducción de tránsito en ambas arterias. Esto es frente a uno de los edificios de la empresa de aguas AISA. En Constituyentes y General Paz queda alguna reducción por un choque entre una camioneta y una moto durante la madrugada. Atención, usuarios de trenes. Hoy viernes funcionan con sus frecuencias habituales, pero el fin de semana largo. Entre el sábado 15 y el lunes 17, el ramal Tigre de la línea Mitre estará interrumpido. Los ramales Suárez y Mitre circularán limitados entre Belgrano R y las terminales bonaerenses. La línea San Martín estará limitada el domingo 16 y el lunes 17 de agosto entre Villa del Parque y Pilar Cabred, entre las 7:30 de la mañana y las 4 de la tarde, sin llegar a la terminal de Retiro. El día domingo, la línea Roca Ramal Corn estará limitado, solo cubrirá el trayecto entre Constitución y Temperley. Reiteramos, hoy viernes, subtes y trenes con frecuencias habituales.
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2: El cielo está nublado en Buenos Aires, otra jornada fresca, con mucha humedad y con alguna que otra llovizna durante el transcurso del día. Para todo el fin de semana largo se esperan condiciones muy similares, con temperaturas entre 10 y 16 grados, el cielo nublado y las lluvias que estarán presentes especialmente en la tarde o noche del martes. Hay alerta meteorológica para la zona cordillerana de Mendoza y San Juan principalmente, y en ese sector continúan las complicaciones por las nevadas. Lucas Berengua, Meteorología, Radio La Red.
1: 7:08 en la ciudad de Buenos Aires, la temperatura 11 grados 2 décimas, humedad 84%, cielo cubierto.
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11: Arrancamos la segunda hora de Arriba Todo el Mundo. Bienvenidos y bienvenidas a los que recién se suman. Todavía queda lo mejor del programa, así que acomódate que acá estamos hasta las 10.
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0: 7 de la mañana, 14 minutos en la República Argentina. Mañana con lluvias, lloviznitas, 6 ahí, acá en la ciudad de Corrientes. Una mañana, qué sé yo, como para quedarse en casa y comerse un rico chipa.
1: Qué rico.
0: Por ejemplo, ¿no? Le dan ganas con este cafecito que tenemos. ¡Ah, qué cosa linda! Bueno, se viene la fiesta del chipa. Oh. Hablando de chipa, se viene la fiesta del chipa en Itatí. Uh-huh. Y vamos a hablar con Griselda Aquino, que es coordinadora de actividades culturales de Casa Alegre por la Asociación Civil Nueva Esperanza. Vamos a preguntarle un poco sobre la historia del chipa. Viste que todo el mundo dice, el chipa es de acá, el chipa es de allá, el chipa... Bueno, ¿de dónde será el chipa? Pero le vamos a presentar primero. Griselda, ¿cómo le va? Buen día, gracias por atendernos.
2: Hola, Teresita, gracias a ustedes por,

0: No, no solo a los jóvenes, sino a las mujeres chipareras, para una innovación.
1: Sí.
0: Aquí un restaurante de Itatí hace las nuevas hamburguesas y en vez de poner los panes comunes que conocemos, lo pone una especie de mellú hecho para un gourmet, digamos, ¿no? Así que
1: No, pero
0: vamos
1: eso es
0: también por
1: una.
0: la innovación.
1: ¡Qué locura! Hacen la hamburguesita y en vez de pan le meten un vellú. ¡Ay! ¡Qué ganas de probar
0: Sí.
1: eso ahora!
0: Sí, bueno. ¿Y por qué el Chipá? ¿Por qué una fiesta del Chipá en Itatí? Bueno, en el 2019 nuestra asociación Civil Nueva Esperanza comenzó a promover unos cursos de capacitación de los sabores de Itatí, que se llamaban, entre los que se destacaba la capacitación en compartir recetas más que enseñar, porque acá hay mucha gente que sabe. Y compartir recetas y de chipá, distintos tipos de chipá. Y eso nos llevó, en mi caso en particular, que soy una mente inquieta, a indagar un poco los libros que tenía en mi biblioteca, entre los que estaba el libro de Pocho Roche, El viaje de Gaboto al Yaguarí Tatiano, donde felizmente encontré un registro que pertenece al cronista Luis Ramírez, que estuvo con Sebastián Gaboto y registró todo el viaje, y ahí dice que en el 1528, cuando arriba a los caseríos del cacique Yaguarón, al Yaguarí, hoy Tabacué, hoy Itatí, hablemos que 1528 era la región de Guaraní, pero
1: Sí,
0: bueno,
1: claro.
0: ese lugar que está registrado y que está dateado, hoy es Itatí. Y no es para promocionar una pelea, hay que guardar las relaciones diplomáticas con los países vecinos, ¿verdad? Y de hecho yo tengo mi origen guaraní, no es para hacer lío ni polémica, pero bueno, sí pasó todo esto, porque yo esto lo compartí en la Feria del Libro de Cacatí, estuve en una ponencia virtual en Tlaxcala, México, con mis amigas Las González, y este año presenté en el Congreso de Historia
1: Sí.
0: el Chipá Itateño, Manaparagaboto. Y bueno, ¿y por qué no hacer una fiesta en Itatí? Es lo que decíamos el año pasado. No, buscamos por todos lados, fuimos al Ministerio de Turismo en su momento, con la ministra en su momento, Alejandra Lisiri, no había una fiesta de Chipá en la provincia de Corrientes. Y entre la asociación y las chipareras nos juntamos y bueno, decidimos hacerlo el año pasado. Que fue nuestra primera experiencia, salió bueno y este año lo reeditamos con mucha fuerza, con el apoyo del gobierno, del municipio, de los comercios itateños, que felizmente son casi 45, entre comercios formales y no formales, donde están los puesteros, familias que nos acompañaron. La mano está difícil y cuando hay crisis también hay oportunidades, nos arremangamos. Itatí es un pueblo solidario, como fue el cacique de Aguarón que invitó el Chipá a este navío, y creo que también queremos rescatar y remarcar nuestra identidad del buen ser itateño, y qué mejor que esto, ¿no? Entonces, fíjate vos, te cuento un dato de color,
1: A ver.
0: una prima con la que cuando comenzó todo esto, me llamó, que vive en Pilar y estuvo 10 años en Madrid. Me dice, pero bueno, podés ser tan atrevida, que cómo va a ser esto. Es una prima a la que amo. Bueno, y tenemos grupos de WhatsApp de primos, y fue una guerra, parecía la Triple Alianza por WhatsApp. Y otra prima, yo en el 2015 tuve la oportunidad, junto a mi mamá y a mi hija, visitar a Madrid, porque mi tía estaba allá y mi mamá hacía 15 años que no la veía, habíamos ido. La hija de mi tía, que se llama Mercedes Molina, y su hija ya es madrileña, coincidieron, no es que vinieron para esto, ¿no? Pero estaban en Pilar y bueno, le conté, porque le había invitado a mi ponencia en San Roque y qué sé
1: Sí.
0: yo. Y ahora vienen a la fiesta del Chipá porque
1: Mira.
0: vinieron de Madrid, van a estar 3 meses acá y vamos a tener un estar propio de Madrid y uno de Pilar, Paraguay,
1: Mira.
0: y otro de Itacorá. Porque le terminé explicando que es una región.

0: Claro, ese es el tema, es una región.
1: Sí, claro. Y aparte, Griselda, ¿qué tal? Buen día, Fabián Bocalón te saluda en este caso. Me parece
0: ¿Qué tal,
1: interesante
0: Juan?
1: también, más allá, digamos, de la iniciativa, el basamento histórico también que ustedes utilizan como para decir, bueno, no sé si será Itatí, obviamente el empuje está en esto, en ratificar que el antecedente histórico está en esa región, pero como bien decías vos también es una gran región la que compartimos con el Paraguay también, incluso con el sur de Brasil, y es un poco reivindicar eso, vos lo decías, sabores, todos conocemos el sabor del Chipá, pero en torno a los saberes no todos conocemos la historia del Chipá, y entiendo que ese es un poco también el valor de la fiesta.
0: Exactamente, y fundamentalmente yo creo que se trata de compartir, no tanto de competir. Eso ya lo ponen a veces la gente que reproduce en las noticias. Yo no me di cuenta lo que dije en Cacatí, o sea, lo dije como una humorada. Tomaron algunos periodistas presentes, después me invitaron a dar una nota, hasta me llamaron de Asunción, de ABC, y después tanto el revuelo. Entonces yo dije, bueno, es por acá. O sea, claramente, por acá. O sea, si no hay fiesta del Chipá y esto causa revuelo, y voy a hacer una mención a una gran persona que la quiero muchísimo, que es asesora de cocineros del Liberal, la ingeniera Estefanía Cutro, y me dijo, Griselda, meterle. Escribí, dedicate, si tenés tiempo, hacerlo. A nadie le sobra tiempo. Es decir, yo para estas cosas, yo me fui a Coronel Bogado, Paraguay, porque hay una fiesta nacional del Chipá, todos los 27 de diciembre, me fui a conversar con las chipareras de allá, fui a ver los estanes, es una ciudad donde tiene toda la ruta avenida de acceso llenos de puestos de Chipá, y lo tienen hace muchísimo tiempo. Y es una región, o sea, pasás el puente de Ayola y te vas una hora y media, dos, como hacia el norte y estamos cerca, digamos, por eso hablo de una región. Ahora, y también no hay una receta que sea
1: No,
0: única.
1: claro.
0: Y digo esto desde mi familia, mi mamá de origen paraguayo, mi papá también, y mi papá le decía, no, así no se hace el chipá. Ustedes no saben hacerlo, Fariña Núñez no lo saben hacer. Y mi mamá le decía, no, ustedes no saben hacer, ¿cómo le va a poner harina de maíz? Entonces, ¿cuál estaba bien, cuál estaba mal? Yo nací en una familia donde se discutía la receta del chipá y llegaba Semana Santa y una parte hacía mi papá y otra mi mamá. Una hacíamos la palomita con harina de maíz La y fécula
1: palomita.
0: mandioca y
1: Sí.
0: otro era solamente de almidón.
1: Claro.
0: Y creo que ahí está la
1: Creo
0: riqueza.
1: que, claro, eso le iba a decir, Griselda, creo que la riqueza está en ese compartir distintas recetas y hacer mejorar el producto, inclusive crear nuevas variantes. Me parece que por ahí pasa el tema, ¿no? No centrarse solo en la competencia, sino en la unión, digamos, en el compartir sabiduría.
0: Exactamente, ni siquiera en la presunción del origen, porque si vos me decís, bueno, vos sos Teresita Lotero, te escucho siempre, soy Loreto, ¿no?
1: Sí, señora.
0: Bueno, hermoso pueblo, voy siempre, tengo amigos allá. Y si vos me
1: Gracias.
0: decís, mira, yo soy Teresita Lotero, resulta que indagué, que ta, ta, ta, ta, y encontré que el registro de Tata ta está en, no sé, en Loreto, Cacatí, San Miguel, pero buenísimo, pero
1: Claro.
0: ahora todavía nadie nos encuentra algo que, como yo digo, meterles a los que me cargan y de mis familiares paraguayos. Sí, pero tal cosa, porque Alejo García ya en el 1500, ¿y dónde está? Y no me pueden mostrar.
1: Claro, mostraba el documento.
0: Es el problema. Acá Pocho Roche, que es el que hizo el libro y para el que hay que darle todos los créditos, no a mí, es el tipo que investigó, indagó y encontró el registro. Oh, vos tenés, Teresita, perfecto, listo, fue 1521, le metemos
1: Claro,
0: pata, vamos, todo a Loreto,
1: basémonos
0: por decir
1: en
0: una cosa, ¿no?
1: documentación. Vamos a reiterar entonces,
0: ¿Entendés?
1: sí, se entiende, se entiende. Griselda, reiteramos entonces de fecha, hora, veo que va a ser una jornada larga, de 10 a 23, el lugar exacto a donde van a situarse. Me cuenta un poquito los datos, como para que la gente que tenga ganas de pasar un lindo fin de semana pueda ir hasta la localidad que está acá cerquita.
0: Mira, de la competencia va a ser de 10 a 13 horas
1: Bien.
0: en las tres categorías Va a ser un momento fuerte, cerca de las 11, para los que quieren ver la producción y demás. Esto se va a compartir, mientras tanto, con algunos ballet, con chamameseada y otras cosas. Pero déjame decirte que hay un momento muy especial que está auspiciado por el Ministerio de Desarrollo Social con el apoyo del gobierno, que es Cocinerito del Chipá,
2: Ah, mira.
0: porque queremos que el legado continúe. Son actividades para niños. Y también van a hacer tu propio chipá. Se les va a proveer los
2: Ah.
0: ingredientes y junto a sus familiares, van a hacer su masa y lo van a cocinar y van a convidar al público.
2: Mira qué lindo.
0: Así que por la mañana va a estar el fuerte del concurso hasta la siesta. Y bueno, y déjame decirte algo que también es el fundamento de lo que queremos rescatar en esta fiesta, que yo le decía tanto al ministro como al gobernador. En los pueblos se hablaba peyorativamente las chipareras, ¿viste?
2: Sí.
0: Y acá hay una familia que una señora crió a sus 14 hijos vendiendo chipá. Entonces también este es un escenario para ponderar a las mujeres chipareras y que se sientan orgullosos de su oficio de haber comercializado algo tan nuestro. Y que esa escena sea para reconocer. Por eso, a las 16 horas se va a hacer el reconocimiento a las mujeres y a las familias chipareras de Irati.
2: Perfecto.
0: Y
2: Gris.
0: luego van a venir, después de las 19, va a ser todo ya la parte del festival hasta la noche que cierra. Aparte de los grupos locales, van a estar el. No sé mucho de esta parte, están encargados los chicos Gonzalo Maciel, los Huepaché, Sergio Sosa, Bastián Ratti, Nacho Acevedo, bueno, y agrupaciones folclóricas. Y la elección de la embajadora que va a ser a las 19:15.
2: Perfecto. Bueno, Griselda, ojalá que tengan muchísimo éxito. Es cierto, hay que sentirse muy orgullosos de las raíces y qué bueno el reconocimiento a las chipareras a esa hora, a las 16, para que se sientan orgullosas del trabajo que vienen realizando. Le mando un abrazo grande, le agradezco su tiempo.
0: No, gracias a ustedes por llamar. Que tengan buen día y les esperamos a comer chipaca.
2: Bueno,
0: Acompañado de Sokui.
2: uy,
0: Acompañado de
2: Jesús.
0: Sokui.
2: Basta, Grisela, por Dios bendito, tengo unas ganas de comer todo lo que está
0: Y si quiere
2: contándole.
0: cocido va a haber mellú.
2: Dios
0: Y
2: mío.
0: después para el mediodía va a haber la hamburguesa gourmet con tapas de mellú.
2: Basta, basta, por Dios bendito, no sabemos qué. Estamos por cerrar la radio y salimos todos ya para allá, ¿eh? Un beso grande, Griselda
0: Bueno,
2: Aquino, coordinadora
0: gracias.
2: de
0: Otro para ustedes.
2: Actividades Culturales de Casa Alegre por la Asociación Civil Nueva Esperanza. Unas ganas de comer chipá me
1: Sí,
2: dieron. Qué bárbaro la
1: impresionante.
2: mente humana, ¿eh?
1: Sí,
2: En este
1: pero bueno, en
2: momento.
1: este caso, como decía ella también, ese datito les abrió la puerta, ¿no?
2: Exacto, sí.
1: Ese 1528, que es el registro del libro de Pocho Roche, que un poco abre el abanico para que esto se pueda estar realizando más allá de dónde esté el origen, ¿no?
2: Claro.
1: Porque esta es una cuestión, como decíamos hoy, de una gran región como es la Guaraní, que no solo nos compete a nosotros, la provincia de Misiones, Paraguay, sur de
2: Olvídate.
1: Brasil. Así que no tiene sentido pelear por el Chipá, lo bueno es
2: No,
1: compartirlo,
2: y comerlo
1: ¿no?
2: con todo.
1: Claramente, en todas
2: Sí,
1: sus
2: en
1: variantes,
2: todas sus
1: ¿no?
2: variantes. Que lo haga un
1: Estoy
2: chico, un
1: para probar una
2: grande.
1: hamburguesita, ¿eh?
2: Olvídate, lo que venga, lo
1: Una
2: que
1: hamburguesa de
2: venga.
1: Chipá.
2: Te juro que me dio una impresión. Me voy a ir ahora mismo a casa y me voy a poner a hacer mentira, que a quién me va a creer cuando digo eso. 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
1: ¿Ah,
2: Así
1: sí?
2: que manden su mensaje, dejen sus comentarios. Un beso grande para todos los que ya están mandando sus mensajes al 379-415-1069. Recuerden agendar este número de teléfono. Gracias a todos los que nos están escribiendo. ¿Cómo está mi voz angelical? Dice alguien por acá. Eso... Debe ser la suya, ¿eh?
1: No, claramente
2: estoy
1: no.
2: Levantada, mateando ya, dice Patricia. Vamos todavía. Seguimos leyendo mensajes.
1: Por supuesto.
2: Buen día, mis compañeros.
1: Buen
2: de,
1: día.
2: De todos los días, arriba todo el mundo, dice Blanca. Estoy acostada tomando mi matecito y ustedes me hacen compañía. Yo quiero escuchar un chamamé de Mari Bofill. Viva la Pepa, dice. Te quiero. Un beso grande. Gracias a todos los que se van.
1: Ya nos quieren hacer llorar temprano.
2: Me parece que por
1: nos
2: ahí.
1: Quieren emocionar temprano.
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1: Ya le estás moviendo. Alguien está moviendo mientras vos cocinás.
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1: No, esa. 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
2: sí,
1: tiqui.
2: Le está moviendo.
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2: para
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2: Sí, señor. Bueno, tenemos unos segunditos más antes de ir a la pausa. ¿Tenemos algo para repasar?
1: Tenemos para repasar, si querés, un poco de lo que ha sido también una semana importante en este caso y que ha dejado algunos testimonios también. Si te parece, vamos a cerrar esta jornada hablando un poco acerca de lo que ha sido la sesión itinerante del Consejo Deliberante. ¿Sí? En este caso hubo una sesión en el Molina Punta donde se abordaron naturalmente temas del barrio.
2: Sí.
1: ¿No? Es la tercera sesión itinerante del año y en este caso el que habla es el presidente del Consejo, Marcos Amarilla, que da algunas precisiones acerca de lo que dejó la sesión. Si te parece, escuchamos a Marcos Amarilla que decía lo siguiente.
3: Una sesión con muchísima concurrencia por parte de los vecinos, como así también agradecer al rector del establecimiento de la Escuela Frondizi, que nos ha permitido usufructuar sus instalaciones para desarrollar la sesión. Y la verdad que una sesión muy interesante, con muchísimos temas. Hemos tenido toda una semana de trabajo después de la reunión preparatoria que tuvimos el viernes de la semana pasada. Todos estos temas que se trataron con los vecinos fueron materia de nuestro orden del día de hoy. Creo que lo importante es la creación de conciencia que la gente está teniendo con el cuidado de su zona en cuanto a la limpieza. Creo que se está creando conciencia con las condiciones climáticas que se podrían llegar a venir en las condiciones del niño. Hubieron varios puntos en ese sentido. Y el interés de los vecinos para tener un barrio más limpio, más con sus ductos desobstruidos, con sus canales abiertos, para tratar de mitigar la posibilidad de la contingencia de lo que se podría llegar a venir de la consecuencia del niño.
1: Bien, ahí lo escuchábamos a Marcos Amarilla, presidente del Consejo Deliberante. Ojalá que la cuestión de la inseguridad también haya sido un tema a discutir, ¿no?
2: Sí.
1: Un poco lo planteaba Frenkie también en su salida anterior, esta reunión de una suerte de comisión vecinal que se dio en torno a algunos problemas que están viviendo los vecinos, y ojalá que esto haya tenido su eco también correspondiente en el Consejo, ¿no?
2: Espero que sí, porque, bueno, sí, yo supongo que sirve, ¿no?, que el Consejo se acerque un poco a escuchar vecinos.
1: Sí.
2: Yo creo que el mayor reclamo que le hacen es el tema de la inseguridad, de cómo. Por ahí el Consejo Deliberante no tiene las herramientas, ¿no?
1: Claro,
2: ¿no? Porque,
1: claro.
2: Viste, no le podés pedir a cualquiera cualquier cosa.
1: Sí, claro.
2: Pero es un tema que le afecta muchísimo.
1: Tal cual. Pero, bueno, son esos organismos de escucha o de recepción de algunos problemas. Quizás, como vos decís, no sea el organismo que lo solucione, pero sí el que eleve
2: claro,
1: el problema
2: a
1: quien lo tiene que hacer, ¿no? Entonces, bueno, es una puerta de entrada también a una solución.
2: Sí, señor. ¿Quiere ir a la pausa?
1: Bueno, vamos.
2: ¿Comemos un chipán en la pausa?
1: Sí, cómo no, ya tengo acá dando vuelta alguno.
2: ¡Qué bárbaro! 7:35 en la República Argentina. Hacemos arriba a todo el mundo hasta las 10 de la mañana. Te sumás a nuestras redes. 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Son transmisiones cortas que vamos a hacer. Así que suscríbete a nuestro canal en YouTube, que es... 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Así búscanos, La Red Corrientes, ok. Ya venimos.

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0: mañana, 7 de la mañana, 7 con cuánto, con 43 minutos en la República Argentina. La temperatura a esta hora de la mañana, 13 grados 4 décimas. 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Aquí estamos, dele que te denle con el mate y el chipá, este imaginario que tenemos, un vellú gigante y riquísimo. El otro día comimos un chipá de chipa flor, que estaba riquísimo. ¿Eh? No era un, sí, eran chipacitos y vellú que nos mandaron. Exactamente. Sí, en algún momento yo voy a aprender a hacer la torta de queso, no me va a salir aplastada. Y en ese momento vamos a disfrutar todos los días de torta de queso.
1: La
0: agárrense,
1: no
0: porque
1: está sobrevalorada. La altura está altamente sobrevalorada.
0: Ah, ¿no le importa si la bien infladita? No importa. Me dicen, ay, María, pues no es que es riquísima. Y yo, no, pero porque sí. Tiene que estar bien inflada como la de Paula. Digo, yo quiero ser como Paula cuando sea grande. Es una historia tengo con ese tema. 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
0: Muy bien, señor Fabián Boca.
1: Bueno, donde no se siente la inflación es en Balbi, pero hay que hablar un poquito de esto porque naturalmente son los números que ha dado a conocer el INDEC en la jornada de ayer. Es uno de los temas del día también y se ha posicionado por encima del 2%, algo que por ahí al gobierno, bueno, no le gusta tanto, ¿no? Porque veníamos en un proceso de desaceleración que se termina frenando con esta suba,
0: sí,
1: ¿no? Pero bueno, por encima del 2% mensual, 2,1 en el nivel general. Recordemos que esto es un promedio de varios productos que muestran quizás un comportamiento distinto.
0: Tiene que ver con las vacaciones, dijeron, ¿no? Por
1: sí,
0: lo que escuché en los
1: por
0: analistas.
1: El turismo,
0: sí.
1: Es uno de los
0: sectores. Por eso
1: sectores,
0: subió un poquito.
1: Exacto, que ha impulsado también la suba de precios. Una aceleración mínima, porque el último mes relevado había sido del 1,9% en junio, con lo cual estamos hablando de un interanual del 33,8%. Qué viejo quedó ese 10% que se proyectaba en el presupuesto nacional. Estamos, bueno, superando con creces esa expectativa.
0: Olvídate.
1: Pero turismo, recreación y gastronomía son los que han empujado un poquito el promedio y que se elevara este número de inflación, con precios estacionales que aumentaron casi un 4,5%, perdón, durante el mes de junio, insisto, turismo, recreación y gastronomía. En la cuestión vinculada a la cultura fue la que más subió dentro de la canasta, con un alza del 5%, seguida por restaurantes y hoteles de un 2,8%, ¿no? Y bueno, son los efectos directos, como decía Tere, de las vacaciones de invierno,
0: sí,
1: que han dejado un saldo, no sé si muy bueno, pero por lo menos no tan fuera de lo común en todo el país. Recordemos que Corrientes, en ese caso, ocupó un lugar en consideración para los turistas, manteniendo un promedio de ocupación en las ciudades sin tantos atractivos de un 50-60%, con los esteros de Liberá como protagonistas con casi un 80% de ocupación hotelera durante las vacaciones de invierno. Así que para tener en cuenta también, muchas veces hablamos de inflación sin tener en cuenta el turismo y lo que genera, ¿no? Así que habrá que ver si esto vuelve a mejorar, ¿no? Que es lo que pretende el gobierno en este caso, pero por ahora fue un 2,1%. Quizás el Día del Niño pueda tener o traccionar un poco para el comercio o para los números del mes de agosto, ¿no? Que ya estamos a nada.
0: Vamos a ver.
1: Del Día del Niño. Así que, bueno, 2,1% es lo que dejó la inflación según el último informe que se conoció del INDEC en la jornada de ayer.
0: Bien, no sé si la gente piensa lo mismo cuando le decís un 2,1.
1: No,
0: la gente
1: es que ese creo que es el gran problema que tiene el gobierno, que los números técnicos no se reflejan en el bolsillo de la gente. Digamos, la inflación real no es del 2,1%, es mucho más.
0: Sí.
1: Cuando uno va al supermercado, cuando uno va al kiosco, cuando uno va a cargar nafta o cuando uno va a hacer la actividad que tenga que hacer, bueno, a veces se complica un poco la cuestión porque el bolsillo se resiente.
0: Sí, olvídate, sí, con seguridad. Bueno, son las 7:48 en la República Argentina. Al principio hablábamos de el caso Loan, el juicio que se viene llevando adelante aquí en la ciudad de Corrientes, y vamos a hablar un poquito con el doctor Ernesto Tito González, defensor de Carlos Pérez y María Victoria Caillava, que está en línea para charlar con nosotros. Doctor González, buen día, gracias por atendernos.
2: Hola, ¿qué tal? Muy buen día a ustedes, a su equipo y a toda la audiencia.
0: Doctor, ¿qué impresión le deja esta semana que termina?
2: Bueno, esta semana, como habrán visto, vinieron un par de testigos que a mí me resultaron bastante relevantes, principalmente uno de los oficiales de 9 de julio. Uh-huh. Como lo dije en reiteradas oportunidades, nosotros vamos a demostrar y vamos a marcar cada una de todas las falencias que nosotros observamos durante la investigación en el foro de provincia. Uh-huh. De las cosas más graves que dijo el oficial Torres fue que la ropa de Loan, que no sabe si siquiera era de Loan, estaban en bolsas de consorcios tiradas en un costado de la comisaría, en una oficina donde no sabía si había alguien cuidándolas, o si estaba registrado, o si siquiera era la ropa de Loan. Uh-huh. Hago hincapié en esto, ¿por qué? Porque estas son cosas muy groseras. No podemos perder de vista que toda la búsqueda en sí, o gran parte de la búsqueda, se hizo en base a las cosas que se secuestraron, pero que no se registraron, y que eran de Loan. Es decir, toda la búsqueda con perros en el campo, de acá, de allá, por todos lados, se hizo en base a esto. Y si no se tomaron los recaudos mínimos, tenemos, bueno, justamente este resultado, que es infructífero a raíz de la negligencia por parte de la policía.
1: Doctor, buen día. Fabián Bocalón lo saluda. Ustedes, entonces, señalan que el proceso está viciado, digamos, de alguna manera.
2: No digamos viciado. O sea, eso más allá de lo obvio, de lo viciado, es manifiesto. También lo vino a decir la doctora Risco, que es una persona especialista en búsqueda de personas, que intentaron prestar ayuda, colaboración en todo momento, y que luego, recién después de una semana casi, pudieron colaborar efectivamente. Uh-huh. Un grupo especializado, con miembros de la Fuerza de Seguridad Federal, con expertos, con psicólogos, con un cuerpo muy especializado, vinieron a prestar colaboración y básicamente quedaron parados porque no le permitían colaborar. Y esto, bueno, demuestra justamente la negligencia por parte de la prevención de no querer aceptar esa ayuda tan importante. Uh-huh. Explicó cómo tenía que hacerse el procedimiento de rastrillaje, que no se hizo, cómo tenía que organizarse la búsqueda, que no se hizo. Explicó cuáles eran los puntos más importantes que no podían omitirse en el momento de una búsqueda, que no se hizo. Entonces, esto todo, estamos... creo yo que estamos todavía con esta duda de saber dónde está Loan a raíz de la negligencia, uh-huh, que ya fue manifiesta por parte de la prevención. Y uh-huh, hablo específicamente de la prevención, ¿por qué? Porque al inicio de la investigación, quien dirige la investigación, es decir, quien investiga, era el fiscal. Uh-huh. Pero quien hacía las cosas era la policía. Entonces, uh-huh, el fiscal pedía, la policía hacía. Si no hay comunicación coordinada y fluida entre ambos, se hacen malas cosas. Uh-huh. Y eso es lo que se viene demostrando día a día con la jornada de debate.
0: Uh-huh. Doctor González, ¿cree que esto, entonces, esta falta de coordinación, esta negligencia, cree que se debe a que habrán minimizado el hecho? ¿Es ignorancia total porque no sabían cómo manejarse? ¿A qué cree que se debió todo esto? Estas fallas, digamos.
2: Yo creo que la situación superó mucho a las personas que pensaban que estaban capacitadas para poder llevar adelante toda la situación, todo este contexto, porque no podemos perder de vista tampoco que esto fue muy repentino y fue escalando de manera inconmensurada. ¿Por qué? Porque se perdió un niño y de unas horas para las otras había más de 400 personas buscando por todos lados, con buena voluntad, obviamente, pero no de manera organizada, no de una manera coordinada. Entonces, lo dijeron varios testigos, si uno camina por el campo y va caminando por cualquier lado y no se coordina, no va viendo bien por dónde pisa, puede pisar o borrar algún tipo de rastro, ¿se entiende? Uh-huh. Entonces, esa falta de coordinación hace que, bueno, surja esta duda de por qué solamente había olor de loa en el naranjal, por ejemplo, con los perros de búsqueda, y después no hay olor de loa, que es desde el camino de la casa de Catalina hasta el naranjal, que resulta un poco contradictorio, porque los perros de búsqueda, que todavía no llegan las personas que estuvieron con los perros de búsqueda en el campo, dijeron en instrucción que olor únicamente había en la casa y en el naranjal, lo que resulta medio ilógico porque dice, bueno, Loan no se teletransportó de la casa al naranjal, fue caminando. ¿Y por qué no hay olor en el trayecto? Porque se borró, no es que desapareció.
1: Y doctor, respecto a los rastros también, por lo menos varios testigos han señalado de la confirmación de la presencia de los rastros de Loan en ambos vehículos, tanto en el Ford Ka como en la Ranger en este caso. Y sobre esto último, también Torres señaló cierta sorpresa de Pérez y Caillava en función de, bueno, cuando se le pidió justamente que entregue el vehículo para ser peritado. ¿Cómo ve también todo este proceso?
2: No, no, no, no, no, no. Permitime que te marque acá esta cuestión que es muy importante para que la gente entienda. ¿Qué fue lo que dijo Rosillo exactamente? Primero, yo no sé si esa ropa era de Loan, dijo él. Segundo, yo no sé si verdaderamente que es esa ropa que no sabemos si era de Loan o no. No sé cómo llegó, si es que llegó a los vehículos. Y tercero, él mismo, obviamente, no va a reconocer sus errores durante la pericia, pero marcó justamente las cosas que se hicieron mal. ¿Qué quiero decir con esto? En la camioneta dieron dos perros positivos y un perro dio negativo. Uno de esos perros, el Cancala, tiene una foto en la pericia parado. ¿Qué dijo Rosilio? No, no, no. Este perro marcó positivo. Este perro siempre me marca sentado. Entonces, mi pericia es válida, ¿por qué? Porque el perro marca sentado. La foto está mal tomada. ¿Qué es lo que hacemos nosotros? Bueno, señor Rosilio, si usted dice que el perro marca sentado siempre y que sacaron mal la foto, pero ese día el perro se sentó, vamos a poner el video. Acto seguido se pone el video, pasa el perro y vuelve el perro. En ningún momento se sienta. Entonces está mal registrado. Es un falso positivo. De los tres perros que pasaron, marcaron dos como positivo y uno como negativo. Pero de esos dos, está mal registrado uno, entonces son dos negativos y uno positivo. En la camioneta no hay olor. Pero obviamente no lo va a querer reconocer porque es su trabajo, lo entiendo perfectamente. Pero la realidad es otra totalmente diferente. Entonces no hubo olor de Loan en la camioneta si es que era de Loan esa ropa, porque el mismo Rosario lo dijo, no sé si era de Loan, no sé de dónde salió la ropa. Y después Torre vino y dijo, no, la verdad que no sé si tampoco esa era ropa era de Loan, nosotros teníamos ropa en bolsas de consorcio tirada en la comisaría. Entonces, ¿cómo podemos decir vamos a buscarlo a Loan, pero no sabemos si las cosas son de Loan?
1: Y le consulto, doctor, también por otro momento, por lo menos que surge también de los mismos testimonios, y es este tiempo en que pasa entre el momento en el que supuestamente, y apelo también a su respuesta para esto, es que el matrimonio Pérez y Caillava habrían recibido esa primera información de la comisaría acerca de la desaparición de Loan, y que eso tardó unos minutos en ser transmitido, digamos. ¿Cómo ven ustedes este proceso y por qué esa primer llamada se da al matrimonio Pérez y Caillava?
2: Ya te cierro, discúlpame, te cierro, voy un poquito para atrás y cierro la última parte de lo que vos me dijiste acá, de que Torres dijo que estaban sorprendidos. En ningún momento, ellos fueron voluntariamente a entregar los vehículos. Y ellos fueron a entregar voluntariamente los vehículos por un ataque mediático que estuvieron teniendo de personas que decían que tenían responsabilidad. No es que ellos fueron y dijeron, vamos a regalar los vehículos, vamos a dejar acá porque creemos que puede pasar algo, porque nació la idea de la nada misma, sino que ellos tuvieron un ataque mediático, tuvieron una señalización, dijeron, estas personas son responsables, son responsables, son responsables, y Carlos y María Victoria no fueron responsables de nada. Entonces, en pos de querer colaborar, porque nuevamente, algo que tenían que haber hecho desde un inicio, creo yo, era detener a todos, empezar a peritar teléfono y después de ahí vemos cómo avanzamos, a todos los que estaban en el almuerzo. Y ahora, cerrando esa idea y volviendo a este punto, lo que vos me decías, el tema de las llamadas. María Victoria llamó a un oficial a quien tenía agendado porque la hija de ese oficial concurría al colegio donde María Victoria estaba en la parte administrativa. Uh-huh. Y ella fue la única persona que tuvo la intención de uh-huh. querer llamar a la policía. No podemos perder de vista que estamos en un pueblo, no es que uno agarra, llama al 911 y le van a atender la comisaría de 9 de julio. Uh-huh. Hay un número específico, y no todos lo tenían. Y Torres dijo, justamente, nosotros tenemos un número que no lo tenía María Victoria. Pero bueno, acá la única persona que se preocupó por llamar a la policía, por que alguien haga algo, fue María Victoria. Uh-huh. Y ahora, porque ella quiso ayudar, la señalan como que si estuviera todo planificado, uh-huh. que resulta totalmente ilógico. Uh-huh. Porque habían más de 6, 7 personas mayores de edad en el lugar, y la única persona que se le ocurrió llamar a la policía fue María uh-huh. Victoria.
1: Lo último que le consulto, doctor, tiene que ver con, bueno, la pregunta que nos hacemos todos, y sin desnudar ni su estrategia ni nada por el estilo, es... ¿qué presumen ustedes que pasó con Logan?
2: La verdad es una excelente pregunta y algo, una incógnita que personalmente yo todavía no la puedo responder, no la puedo resolver, no por una cuestión estratégica, sino porque verdaderamente no hay algo concreto que me permita llegar a concluir o llegar a saber qué pasó concretamente, porque a medida que va avanzando este proceso se va demostrando todas las falencias o todos los errores que hacen insalvable todo el procedimiento, o sea, todo el proceso, y que no nos permiten arribar a esta conclusión de saber dónde está Loan, qué pasó con Loan, porque nuevamente no se lo tragó a la tierra, alguien se lo llevó, María Victoria y Carlos no, uh-huh. pero alguien se lo llevó en algún lado debe estar, uh-huh. pero no tengo una respuesta para esto, porque verdaderamente no hay. Lo que podía haber como para el elemento de prueba, que podía haberse hecho bien, no se hizo bien, y bueno, estamos hasta ante esta incógnita que nadie sabe verdaderamente qué pasó.
0: Doctor González, muchísimas gracias por su tiempo.
2: Muchas gracias a ustedes, a su equipo. Les deseo una excelente jornada y un hermoso fin de semana para todos. Gracias.
0: Igualmente. El doctor Ernesto Tito González, defensor de Carlos Pérez y María Victoria uh-huh. Caillava, imputados en la causa.
1: Sí, exactamente. Bueno, claro, lo que él marcaba, Tere, ¿no?
0: Sí.
1: Desde por lo menos su punto de vista.
0: Como defensor, claro.
1: Claro, claramente, ¿no? Un proceso que para él fue mal realizado desde el principio y que hoy nos trajo a todos hasta acá, porque también en lo último decía, no hay nada concreto para saber efectivamente qué pasó. A Loan se lo llevaron, pero no sabemos qué pasó.
0: Tal cual.
1: ¿No? Entonces, bueno, es lo que vamos a tratar de ir respondiendo. Obviamente que él también explica un poco desde su punto de vista como defensor cuál fue la situación, que en algunos casos también lo marcábamos en la semana, el testimonio de Torres hablaba de cierta sorpresa en función del momento en el que el matrimonio es solicitado para que su camioneta sea peritada. Recordemos que en este caso, en ambos vehículos, el Ford Ka y la Ford Ranger, propiedad de Pérez y Caillava, son los dos vehículos donde se encuentran rastros de odoríficos de Loan.
0: Sí.
1: ¿No? Y bueno, el doctor explicaba que esas bolsas se encontraron por ahí, que esas prendas no se saben,
0: claro, si son, no se Loan, cuidó, ¿no? Nada, ni la prueba. Exacto. Ni nada. Seguramente pidieron la ropa, pero viste que esas cosas hay que tratarlas, hay que con mucho cuidado. Hay uh-huh. que ponerle un precinto, tiene que estar en un lugar determinado. Uh-huh. Creo que subestimaron
1: sí.
0: El tema. Creo bueno, que subestimaron el
1: habla
0: tema.
1: Habla de la todos. Complejidad de la causa también.
0: Claro, y esto, ¿no? Embarró todo, por metieron supuesto. Más gente, entró gente, uh-huh. se no se cuidó el lugar, no se preservó nada, y entonces seguimos y damos a seguir dando vueltas, y no sé por qué tengo la sensación de que No se va a determinar nada cuando todo esto termine, ¿no? Seguramente habrá culpables, uh-huh. gente que termine presa y demás, pero no sé si vamos a en algún momento saber qué es lo que va a pasar concretamente, ¿no? Son las 8:02 en la República Argentina. Pausa, noticias y volvemos.

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0: 8 de la mañana, 10 minutos en la República Argentina. Canta Rito Báez, y canta Rito es porque todo está bien, ¿eh? Está contento, está comiendo, está feliz. Si Rito está feliz, todo el mundo está feliz, muy feliz. Y no dejan de, bueno, son las 8 y 11 en la República Argentina, de una mañana gris en Corrientes, con cielo cubierto, con algunas lloviznitas. 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

0: Papi de Bis.
1: ¡Qué grande!
2: ¡Gonza! ¡Gonza!
1: ¡Muy feliz!
3: De bailar. Corbata en la cabeza, hasta ahora ya es un desastre, ¿eh?
2: ¡Vamos a ver!
3: No sé la letra.
2: ¿Cómo no?
3: Ahora era eso. ¿Qué dice ahí?
0: ¿Cómo que no sabe la letra?
3: Buen día, ¿cómo andan? Día, Gonzalo,
2: ¿todo bien? ¿Cómo estás?
0: Atarepito.
3: Falta Diego acá para hacer todo el tema este. Me falta Diego.
0: Me voy entonces, de la mañana, claro. Llámele a Diego que haga el programa.
3: No, si no estamos todos, no, yo no puedo bailar así. Además me da a música de fiesta de 15, ¿viste? 4 de la mañana, corbata en la cabeza, ya remando, un desastre.
0: Como siervos de Dios remando desde las 6 de la mañana. Se falta Diego.
2: ¡Qué bárbaro!
3: Excelente, Dios. Además lo venía escuchando. Programón, ¿eh?
0: Enorme esfuerzo que venimos haciendo todo para que esto salga bien, aún sin Diego. Hice una costumbre.
3: Muy bien, pero... Yo si no tomo una cervecita no bailo.
2: Ah,
3: y soy de esos, a mí me cuesta.
0: Ahí en la heladera del polo
3: tenemos. Sí, es café esto, ¿no? No, café es café. Sí, café. No tiene nada extra.
2: Está muy bien.
3: Me quedé sin suministro.
2: Sin aditivos.
3: Y a esta altura del mes ya no.
0: Y está complicado, ¿eh? Permítame.
3: No puedo reponer.
0: Permítame un segundo para avisarle a la gente que en Belgrano y Jujuy hubo un accidente de tránsito con una persona lesionada. Está cortada la intersección por personal de tránsito de la municipalidad. Bien. Un auto le chocó una bicicleta, una Chevrolet Tracker puede ser, a una moto 210 Honda Wave. Y él está cortada la zona. Arterio Belgrano y Jujuy.
2: Entrada al centro.
0: Sí, olvídate. Uh-huh. Así que bueno, precaución simplemente eso. Acá me piden que le revise su vasito.
2: No, tiene nada.
0: No me voy a atrever a tanto.
2: Ya revisé.
3: Sí, no, es café.
2: Es café.
0: Quiero entrar en todos los areteos, como decía un conductor chaqueño en uno de los programas, dice alguien por acá que nos manda el número de teléfono, el número de terminación, pero no nos dice su nombre. Buen día, los apóstoles de la información.
2: Pedro y Pablo.
0: Exactamente. A Tere, a Rito.
3: ¿Dónde va la gente cuando llueve? ¿Dónde va la gente cuando llueve?
0: Pedro y Pablo. Sí. Y el staff de periodistas de lujo que acompañan este programa. Gracias por lo que nos brindan día a día. Es mi deseo que tengan un excelente viernes y un hermoso fin de semana largo. Dios los bendiga, dice alguien por acá. Parece que es... No, este es Jorginho Pernambucano. Que nos escribe. 379-415-1069 para que te comuniques con nosotros. Tiquitín. Hoy estábamos escuchando Tramposa. ¿Le levanta un poco las ganas de destapar algo?
3: Leo, sí, ¿cómo
0: que no? Ese tema destapa todo, La sábana.
3: ¿Sí?
0: Yo escucho.
2: La cama se desarregla sola, ¿verdad?
3: Dios mío, qué épocas. Qué épocas.
0: Qué bárbaro. Te juro que una gana agarrarle a Víctor Hugo. Sí. Besarle todo en la boca, tengo trampos. De hecho, lo hago cuando estamos en casa y pone, digo,
2: pone fuerte,
0: arranca la parte de la asadita y digo, pone ese tema. Y ahí le hago bailar.

0: al otro también, ¿no? Bueno, muchas cosas porque se viene el fin de semana, no sé por dónde comenzar. Repasando un poco lo de ayer, por ejemplo, Independiente es una caldera, cuac. Sí, los diablos.
1: El infierno no está encantador.
0: No está encantador.
2: Qué frase, loco.
0: Bueno, ayer decíamos que había reunión de mesa chica al mediodía. Bueno, finalmente existió, se reunieron y decidieron como primera medida terminar el contrato de Quinteros, el entrenador que dijo que había sido una vergüenza el partido, que estos jugadores no sé qué, que no sé cuánto, que no me traen refuerzo. Bueno, tenía ganas en realidad que lo echen, me parece. Más allá de que decía que él siempre cumplía con sus contratos. Bueno, llegaron, dijeron, este no va más, chau, a su casa. Y ahora Independiente anda en la búsqueda del reemplazo. No es tan sencillo porque van a haber elecciones en los próximos meses y entonces esta dirigencia no puede tomar una deuda para después de 2026, ya que no sabe si van a estar al frente. O sea, no pueden, primero pensando en el club, ¿no? Pueden traer un técnico al que por ahí se le haga difícil pagar y mucho menos poner en complicaciones ya del inicio a la próxima dirigencia que venga. Sí. Por lo tanto...
1: Y si pudiera no sería responsable tampoco, digamos, hacer una cosa así, ¿no?
0: No, claro, era por eso.
1: Un compromiso posterior...
0: No, lo ideal es tener... pasa que contractualmente...
1: Y eso es lo que complejiza la situación también de encontrar un técnico.
0: Tenés que darle un año de contrato, o ponerle alguna cláusula, ¿ves? Algo de eso, para el próximo técnico que venga. Se sigue hablando, se hablaba ayer por lo menos, de la posibilidad de que se reúnan con las listas opositoras.
1: Tiene que ser algo consensuado también,
0: Pero también ponete a pensar que vos sos opositor y vas a venir a darle un buen técnico para estos que vos querés que se vayan, sabiendo que hay elecciones próximamente. Y no,
1: es difícil.
0: Más allá de que parece que no nos acordamos que en definitiva el que está siempre es el club, más allá de los personajes y los jugadores que pasan por él. Entonces hay que pensar en el club y no tanto en, che, y si les hago ganar las elecciones a estos poniéndole mi técnico... Bueno, póngase las pilas en el rojo porque hace 30 años que vienen haciendo las cosas mal dirigencialmente. No sé qué más están buscando. Ya tocaron el fondo cuando bajaron a la Primera Nacional. ¿Qué más buscan ahora? Todo mal parecen hacer. Siguen
1: encima
0: con deudas.
1: No compiten a nivel internacional, no generan ingresos.
0: Pero es que no pueden competir con este nivel futbolístico que tienen. No pueden clasificar. Pero bueno, qué sé yo, ahora ya las cartas están echadas, lo único que pueden hacer es encontrar a alguien que los haga zafar de esta situación y llegue a fin de año decorosamente. Para reemplazar a Quinteros, y se mencionan varios nombres, un montón, ayer escuché... Sí.
1: Pero dos son como los más recurrentes, ¿no? O lo más que recurrentes, los que en teoría estarían en condiciones de agarrar.
0: Uno de ellos de Felipe, que fue el técnico que agarró en la segunda parte en la Primera Nacional y lo hizo ascender a Independiente, choreándole a Huracán ese partido de definición jugado en cancha en el 1 de La Plata, porque lo chorearon bastante Huracán ese partido. Pero más allá de eso fue de Felipe el que logró el ascenso. Es el principal candidato. Y después aparece Rubén Darío Insúa también.
1: En Barracas está él, ¿no?
0: No, Insúa no. Claro, Insúa hoy ya no dirige Barracas. Es un entrenador que estuvo un par de años allí. No me parece el perfil de Independiente el estilo de juego de Insúa, ¿no? Porque ya estuvo en San Lorenzo también, o sea, sabemos. Sí, sí. O tal vez sea por el material que tiene, ¿no? Equipos muy mezquinos. Y no es el paladar Independiente. Más allá de que Insúa jugó en Independiente y fue un futbolista muy querido en el rojo, ¿no? Jugó con Bochini, o sea, en aquellos fines de los 80, comienzos de los 90, vistió la casaca número 7 en su momento de Independiente. Si mal no recuerdo, aquí lo vimos jugar a Independiente con Insúa contra Mandiyú, en los primeros partidos jugaba Mandiyú en primera. Pero me parece que no es el perfil, que es por el estilo de juego que tiene Insúa. Pero bueno, tal vez con otros jugadores... No es el presente Independiente.
1: Claro,
0: tal vez con otros jugadores pueda tener otra idea.
1: Asignar un poco de esa idea de juego histórica.
0: Exacto.
1: Y bueno, adaptarse a lo que hay.
0: Hay que avisarle a Insúa también que no va a tener los árbitros a favor. Como tuvo cuando dirigió a Barracas, que no decía nada. Bueno, eso por.
1: No sé.
0: Tenemos un pedacito que vamos a escuchar del Mono Navarro Montoya. Hablando de este Independiente que hace mucho que viene de esta manera y que obviamente sin procesos serios no puede levantar cabeza.
3: Indudablemente fue una derrota dura.

0: y en estos tiempos de histeria y de tan poca paciencia, creo que todos nos dábamos cuenta que iba a ser muy difícil para Quintero seguir en el cargo, ¿no? Lo que no es bueno. Yo he estado en muchos vestuarios y en todos los vestuarios que he estado siempre hay situaciones de tirantesco con el entrenador o entre compañeros. Jugado en grupos donde la relación era muy buena. Yo creo que hay de todo. Lo más importante es tener en claro que el objetivo colectivo supera ampliamente las rencillas individuales que pueda haber. En el caso Independiente, hace mucho tiempo que lamentablemente esa gran institución no puede conservar un proceso más de un año, y esto no es bueno. Y si a esto le adosamos que institucionalmente hubo algunas situaciones complejas en lo institucional en los últimos años, creo que la resultante es que es muy difícil poder encontrar un proceso futbolístico que tenga éxito, ¿no?
1: Y tiene razón el Mono, sí. Tiene razón el Mono, también pasó por Independiente en algún momento ya en la parte final de su carrera.
2: Y también es una situación similar a la que atravesó Boca, o la que atraviesa Boca, cambiando prácticamente técnico por año.
1: Y sí, no la pegan los dirigentes, no tienen idoneidad evidentemente, uh-huh, ¿no? Para estar en esos lugares, al menos a la hora de manejar el fútbol en una institución como lo es Independiente, uh-huh, de Avellaneda, ni más ni menos. Bueno, otro que está en problemas es San Lorenzo. Ayer visitó La Barra, al plantel. Muchachos, ¿qué está pasando acá? ¿Todo bien?
3: Se te debe fruncir, ¿eh?
1: Al jugador, a mí no, yo no, no.
2: Vos lo mandaste.
3: Pero que no, pero que te llegue, no, La Barra.
1: No, pero me acuerdo de algún amigo de San Lorenzo que me decía, no pasa nada con ustedes, no pasa. Perdió el clásico y se le vino el mundo abajo, San Lorenzo. Bueno. Las banderas, se pueden perder los clásicos, no la dignidad, bueno, tantas cosas, ¿no? Que se vieron ayer en el lugar en el que entrenaba San Lorenzo. Dice que La Barra entró, habló con los jugadores. Uh-huh. Y le habrían dicho, sí, le habrían dicho al capitán que haga la lista de los jugadores que no quieren jugar más en San Lorenzo.
2: Dios mío.
1: Se te fluye. Es bravísimo. Hace mucho que no hay visitas de La Barra en equipo, ¿no? Hace mucho que no se da. Bueno.
2: Además, lo último creo que se conoció mediáticamente fue en un momento Aldo Civi, antes de perder la categoría.
1: Aldo Civi, digamos. Sí, señor.
2: Imagínense, ¿no? ¿Hace cuánto?
1: Sí, hace un tiempo.
3: Diría Panam, qué tierno, que te visiten.
1: No en este caso, no La Barra. Bueno, veremos qué pasa con esto también.
2: Y esta generación de jugadores también, ¿no? Porque antes algunos se le plantaba, qué sé yo, ¿no? O era distinto. Hoy.
1: Y siempre había alguno que otro que se plantaba. Hoy no sé, hoy. Hoy no hay, manicura, no hay referentes.
2: No, hoy no hay.
1: Hoy los jugadores no van y vienen tanto, sí, que no hay referentes.
2: Se genera la pertenencia.
1: Exactamente. Exacto. Así que bueno, veremos cómo sale San Lorenzo también de todo esto. Atraviesa un momento sumamente complicado, también desde lo económico, y ese, uh-huh, es un problema. No puede incorporar jugadores. Entonces, ¿cómo puede mejorar el equipo? Y encima no tienen. Sí tiene entrenador. Tiene entrenadores. Pipo. Bueno, veremos cómo salen los azulgranas de esta situación. Ayer jugó Central. Ajá. Terminó empatando sin goles su partido de Copa Libertadores contra el Timau. Algunos gritos racistas en algún momento. Esas cosas, uno piensa que es difícil desterrar de las canchas, uh-huh, del fútbol argentino, ¿no?
2: Sí.
1: Pero bueno, ayer el arquero de Corinthians se quejó, el árbitro fue cruzando los brazos, Di María hablando con la gente. Bueno, por suerte el partido pudo continuar, se terminó. Pero fue un 0-0.
2: ¿Pasará lo mismo en Brasil si Di María se queja?
1: En Brasil vos vas, si sos argentino, te matan a palo, en la tribuna, nadie dice nada, todo sigue igual. Acá está mal que se le diga cosas, obviamente, sobre todo racistas, pero acá parece que se toman medidas y allá no.
2: Claro.
1: Ese es el tema. Y allá la violencia parte incluso desde la policía. Uh-huh. Así que bueno, escuchemos un toquecito de Ángel Di María, porque claro, la serie se define allá.
4: Creo que desde que empezó el partido, el primer tiempo nos costó por el viento, pero así todos creamos ocasiones, jugamos muy bien. Es Copa Libertadores, octavo de final, y tenés un rival enfrente que tiene muchísima calidad, que juega muy bien al fútbol. pero creo que durante los 90 minutos fuimos superiores, creamos un montón de ocasiones, pudimos convertir, pero el fútbol es así, terminó 0-0 y nada, se definirá ya.
1: Bueno, ahí Fideo Di María que... ¡Ay, lo que habla con el árbitro, Fideo! Con el que sea, ¿eh? Con el que sea. Acá en Argentina le dan bola, le cobran penales, le cobran... Entonces sí, fue córner, todo lo que... Ahora, cuando juega Copa Libertadores, no le hacen mucho caso. Y eso lo enoja un poco al Fideo. Al Fideo Di María.
3: Claro. No, está bien. Se entendió, se entendió.
1: Sí, sí.
3: Y el esposo del Fideo, viste que el esposo del Fideo es el que manda en esta relación.
1: Claro, agarra sí, redes anota, sociales y te va.
3: Anota.
1: Te empieza a matar. Bueno, 0-0 lo de Central. Empieza a jugarse la quinta fecha del fútbol argentino. Hoy juega Racing, ni más ni menos, ante Banfield. Oh, Racing también, ¿eh? No está tan holgado, viene de algunas cuestiones. Maravilla que va a recibir varias fechas de suspensión. Bueno, 20-30, creo que es lo que puedo leer acá. Juega frente a Banfield, vamos a poner el teléfono así, así vemos un poquito mejor. Muy chiquitas las letras de los celulares,
3: sí,
1: ¿no?
3: Le falta anteojito.
1: De las aplicaciones.
3: Esa previsión, ¿eh? Sí que se puede notar.
1: Terrible. Y ahora se me desapareció la fecha. ¿Qué pasa?
2: Ahí llegamos.
1: Bueno, Racing Banfield hoy. A ver el sábado, los partidos más importantes por ahí, juega San Lorenzo con Unión 14-30. El clásico platense para mi amigo Andrés se juega 16:45 en uno en la Cheta Cancha de Estudiantes y Gimnasia. El campeón Belgrano juega con Independiente Rivadavia también el sábado. Juega Boca 21:15 el sábado. Es que Boca el martes va a jugar por Copa Sudamericana en Paraguay frente a Recoleta. Debutará Ener Valencia en ese partido, es lo que se dice. Veremos. 18 horas del domingo juega River. 15 horas en Junín, Huracán con Sarmiento. Vamos, Globo. Difícil, siempre difícil para nosotros. Nunca nada fácil. Otra vez de visitante. Qué bárbaro, ¿eh? Bueno, los partidos más trascendentes que tenemos de esta fecha. Y el lunes juega Independiente, por ejemplo. 5 de la tarde frente a Lanús. Desde las 4 la previa de la red. Así que hay
2: un partido. Juega Zaffaroni.
1: Zafaron un par de compañeros. Mirá, juega Vélez también el lunes con Defensa. Así que, bueno, Defensa que recibió el pase de Perrota, el chico de Banfield que andaba muy bien, que lo compró el Elche y lo cedió a Defensa. Así, en un día pasó por 3 clubes. Una cosa de locos. Fútbol argentino, no lo entenderías.
3: Nos vamos a la pausa rapidito. Vamos a tratar de establecer una comunicación al volver con unas chicas que están, unas correntinas que están en Bélgica en este momento compitiendo a nivel, o sea, haciendo el campeonato mundial, y como que nos cuenten un poquitito lo que está pasando, y ya venimos.

0: tus pies. No, no. No nos vamos a la pausa, en realidad ya la vamos a saludar porque se retiró un ratito del entrenamiento, salió un segundito como para contarnos un poco. Ella es Eli Rivas, son como las mamis, ¿no? Uh-huh. Del grupete, están jugando la Copa Mundial de Master Damas de más 60 en Bélgica. Una correntina está ahí, dos correntinas están ahí, quizás más también, así que la saludamos. Eli, ¿cómo te va? Buen día.
1: Hola Teresita, ¿cómo estás? Buenas tardes desde aquí.
0: Ajá, ¿qué hora es allá?
1: Aquí son las 13:30.
0: Contanos un poco.
1: Jugamos en un par de horas la semifinal contra Australia.
0: Contra Australia. Contanos un poquitito lo que están viviendo en este momento. Es el campeonato mundial, la Copa Mundial de más 60, en el caso de ustedes, que se está jugando en Bélgica, ¿no? Ponernos un poquito al tanto para nuestra audiencia.
1: Es así. Yo había estado con ustedes y les comenté en algún momento, pero como dijo alguien, la audiencia se renueva. Efectivamente, estamos jugando la Copa Internacional de Masters Hockey en la categoría damas más 60. Y bueno, fuimos creciendo pasito a pasito, día tras día, partido tras partido, y hoy nos encontramos jugando la semifinal contra Australia. Uh-huh. Estos partidos en esta serie son ya para ganar o ganar. ¿Qué quiere decir esto? Vamos a jugar los 60 minutos de partido, y si hay empate se define por penales australianos, y luego por shootouts, si persiste el empate, hasta que uno haga gol. De aquí solamente se sale de la cancha ganando.
2: Me parece bien. Eli, Gonzalo Contreras te saluda. Buen día.
1: Hola Gonzalo, ¿cómo estás?
2: Muy bien. Contanos cómo fue el torneo, ¿no? ¿Cómo hace esta selección para meterse en semifinales ahí y estar a un paso de la gloria? ¿Cómo llegó? ¿Cómo fue el desarrollo del torneo?
1: Bueno, un torneo que arrancó de menos a más, muy despacito, con un equipo muy federal. Soy la única correntina en esta categoría. Mi hermana está en la categoría más 55, pero son diferentes torneos, digamos. Y bueno, fuimos paso a paso, conociéndonos cada día más, afianzando el grupo, consolidando los resultados, hasta que ayer nos quedamos con el partido, porque es el único que realmente había que ganar hasta este momento. No era por puntos, ¿sí? Y se cruzaban las zonas. Nosotras habíamos quedado cuartas en la primera ronda, y nos tocaba jugar contra las primeras de la zona A, ¿sí? Uh-huh. Ayer jugamos contra ellas y les ganamos. Les ganamos por penales australianos, 2-0. Y eso nos colocó ahora en esta fase, que es la fase final, ¿no? Nos quedan dos partidos. Uh-huh. La semi, que, bueno, tenemos que salir a ganar o ganar. Uh-huh. Y mañana sería la final de la Copa Mundial de Masters. En mi primer mundial.
3: Y Eli, ¿qué tal? Buen día, Fabián. Te saluda en este caso. ¿Cómo llega tu participación a formar parte del seleccionado y obviamente empezar a vivir todo lo que nos estás contando?
1: Bueno, esto empieza con una convocatoria que van haciendo como veedores, gente que va mirando jugadoras, van mirando torneos. Yo, en mi caso, había participado en el Panamericano 2023 en Geva para una selección del nordeste argentino, y también en el Panamericano 2025 en Asunción del Paraguay. Entonces ahí te van viendo, digamos, te van fichando, por decirlo de alguna manera, y van conformando preselecciones. Uh-huh. Y después vas a una prueba. En mi caso me tocó la prueba el 19 de abril, no me voy a olvidar nunca, de este año, y quedé. Uh-huh. Quedé con un emblemático número 10 en la camiseta. Que pesa.
3: Toda la responsabilidad.
1: Pavada.
3: Y Eli, ¿qué expectativas hay para el partido de hoy?
1: Las mejores. Estamos, la verdad que es... tengo la bendición de tener un grupo de compañeras, hay gente que ya participó de varios mundiales, me sale una mala palabra que no se puede decir al aire, pero unas compañeras de la gran siete,
2: claro,
1: realmente, minas que se alabancan, que empujan, que acompañan, que a nosotras que somos las nuevitas, entre comillas, ¿no? Porque juego desde los 10 años al hockey, nos acompañan, nos apoyan, nos estimulan. En mi caso, bueno, gracias a Dios me tocó jugar de titular todos los partidos, por ahí cambiando de puestos porque no jugás como en tu equipo, y no jugás con tu equipo, que es una cuestión que pesa bastante en una selección. Esta selección es muy federal. Hay gente de Mendoza, de Mar del Plata, de Santa Fe, de Rosario, de Paraná. O sea, realmente hay gente de todo el país jugando en este equipo. Y eso es muy lindo, la verdad, muy lindo.
0: No te queremos.
1: Estoy aceleradísima.
0: No, me imagino que sí. Además, saliste recién de un segundito del entrenamiento, así que no te pedimos más tiempo.
1: No,
0: te agradecemos.
1: Estamos entrenando. Hoy nos mandaron, estamos concentrando, jugamos en un par de
0: horas. Concentrando. Bueno,
1: la cancha queda como a 50 minutos de acá, entonces bueno, viene el colectivo, nos busca del hotel, es bastante tedioso ese tema con los nervios que tenemos, pero sí. Bien.
0: Igual debe ser una linda experiencia para todas las que están ahí, ¿no? Eli, te agradecemos un montonazo, te mandamos un
1: muchísimas
0: beso gigante y todo el éxito del mundo para ustedes allá.
1: Espero que a las 12 hora de Argentina estén todos haciendo fuerza por nosotros.
0: ¿Se puede ver eso acá a través de algún tipo de...?
1: Sí se puede, sí, hay una página que se llama World Master TV. Uh-huh. Y se puede ver el partido.
0: Bien, bien,
1: sí,
0: vamos
1: le paso
0: todavía.
1: A tu producción si querés.
0: Dale, sí, Eli, un beso grande para vos.
1: Gracias, muchas gracias, gente.
0: Eli Rivas, jugando la Copa Mundial de Master Damas más 60 en Bélgica, otro mundial.
3: Por otra coronación de gloria.
0: Sí, señor, vamos todavía. Bueno, ahí
2: con
0: está.
2: Con la 10,
3: Claro, ni más
0: y
3: ni
0: con
3: menos,
0: la 10,
3: ¿no?
0: Nada que ver. Bueno, acá me dicen, están desviando el tránsito. Otro accidente. Están desviando el tránsito en la banda del medio frente al hospital de campaña. Choque de dos autos por Ferrey y Artigas, Sí, somos
2: un día
0: los mensajeros de la buena nueva. Bueno,
2: lamentablemente
0: la buena
2: propicio para eso.
0: Pero qué bárbaro. Así que precaución, zona del hospital de campaña, Ferrey y Artigas están desviando el tránsito en la banda del medio, otra vez un choque de vehículos. Hacemos la pausa rápido, venimos en un ratito, no se vayan.

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0: Algo en tu cara me fascina.
1: Eso.
0: Será tu sonrisa. Será tu sonrisa o tu billetera.
1: Ah.
0: Está bien, tranquilamente no, puede llegar.
2: Puede ser, ¿por qué no?
1: Confiemos en que es la cara y la sonrisa.
0: Tal vez será, pero no sé, de verdad que no lo sé. Bueno, estaba viendo una... Ya estamos con Gonzalo y todo
2: ajá,
0: lo demás.
2: Ajá.
0: Estaba viendo por acá que teníamos... Ah, que era, que cuando más necesitas, en ese preciso instante es cuando todo te comienza a costar, ¿no? ¿Vieron la historia de esa señora que se casó, señora de 61 años... que se enganchó, se casó con un pibe de 30 y algo, uh-huh. Que le dobla más o menos en edad. No sé si no nos están mandando algo las chicas, ustedes avísenme, pues yo le voy a pasar a Rito algo. Rito, te mando algo así como, si vos podés ponerlo...
1: Como quien no quiere la cosa.
0: Como quien no quiere la cosa, lo último que te acabo de mandar, si quieren escuchar, que espero sea eso, es una... ¿Ahí está? ¿Lo tenemos? Bueno, esta es la historia de una señora que se... engancha o que tiene una relación con un pibe casi 30 y uh-huh. sí, 30 años menor claro. que él. Así que le vengo a plantear si alguna vez salieron o si saldrían con una persona con una diferencia de edad muy grande.
3: Soy Vivi, tengo 61 años.
4: Soy Migue, tengo 29.
3: Y estamos juntos hace 5 años y medio.
4: Nos conocimos por Facebook.
3: Pero cuando veía la foto, digo, es una criatura.
4: Ya le reaccioné una historia y bueno... Ahí se dio que ella me respondió y pudimos hablar un poco. O sea, yo no me lo esperaba directamente.
3: Y rápido empezamos a vivir juntos.
4: A los 3 meses ya. En mi familia fue más complicado. O sea, más que nada mi mamá.
3: Yo soy más grande que la mamá.
4: ¿Entendés? Es como que ellos no pueden entender eso, ¿viste? A ver, en realidad no estoy haciendo nada malo. Es algo que a mí me hace bien, me hace feliz. Y yo creo que también se tiene que respetar eso.
3: Me cuesta entender la diferencia de edad. Y siempre lo vi muy maduro, muy respetuoso. Me doy cuenta en la mirada a veces de la gente. Como diciendo, no te da vergüenza.
4: Pero es como que hoy en día yo ya me relajo.
3: Si uno entra en la comparación y realmente la que tengo más de perder soy yo, porque digo, hay muchas chicas jovencitas, lindas chicas, ¿viste? Por ahí a mí lo que me falta es eso, pero tengo experiencia. Por ahí algún día me agarraba la locura, le hacía un baile y él se mataba de la risa. Encima, ¿viste la fama de los paraguayos?
4: Sí, qué fama.
3: Y de que son famosos.
0: La señora 60 y pico, el muchacho 29, ni siquiera 30 y pico, el muchacho 29. La pregunta está planteada, ¿saldrías con alguien con una diferencia de edad tan grande, unos 30 años más o menos de edad? Viste que en el caso de los hombres y las mujeres a veces al revés, hombres grandes con pibas mucho más chicas, es como que está bien visto en la sociedad. Al revés, viste que podría ser la abuela. Básicamente es lo que piensa la sociedad, ¿no? Vamos a dejar el debate para dentro un ratito porque está Frenkie en línea. Adelante, Frenkie.
5: Gracias, Tere. Bueno, ampliando un poquito la situación que comentaban ustedes del siniestro en Belgrano y Jujuy, la señora que manejaba la motocicleta ya fue trasladada al hospital Escuela. Tenemos que hablar de un segundo siniestro en este momento, hace minutos nada más, en la avenida Ferrey, Chacabuco. Han impactado a 2 vehículos luego de una frenada de varios vehículos en lo que corresponde a la banda central sur con destino hacia la rotonda Virgen de Itatí. En este momento trabaja el personal de la policía, el tránsito permanece parcialmente limitado, digamos, solo la mitad del carril de la banda central está habilitado, por lo menos hasta que se acerquen los peritos de la policía, así que circular con mucha precaución en esta zona. Es un vehículo Peugeot 206 que frenó muy de golpe, contra un Volkswagen Taurus, así que se ha desplazado unos 10 metros más o menos el vehículo que estaba siendo impactado debido a la colisión de este vehículo que impactó en la parte trasera, ¿no?
1: Evidentemente, Frenkie, por lo que mencionabas, venía rápido, digamos, y en una calle, un poco lo marcaba Gonza hace un ratito, con la cinta asfáltica mojada, no le dio tiempo a frenar.
5: Es una gran posibilidad que por ahí se genera mucho en este semáforo que de 4 tiempos que da unos 3 segundos de amarillo que quizás quiso pasar sobre el final y finalmente los demás frenaron de golpe, casi lo que podría haber sido un choque en cadena de varios vehículos, en este caso solo fueron 2.
0: De milagro te digo, de todas maneras. Bueno, reiteramos el lugar entonces y cuál es la situación, Frenkie.
5: Bien, avenida Ferré, esquina Chacabuco, banda central sur, en este momento parcialmente cortada, digamos.
0: Bien, precaución entonces para toda la gente. Entonces que miro el video y no se ve mucho que esté muy húmedo el asfalto, digamos, ¿no?
2: Sí, eso estaba notando también.
0: Es como que, bueno, a veces pasa que no se mantiene la distancia correspondiente o alguien frena de golpe y bueno, si venís medio boludeando con el celular o lo que sea, se complica un poco. Gracias, Frenkie.
5: Gracias a ustedes.
0: Son las 8:51.
1: Esto que marcabas es importante, digo, un poco decía Gonzalo, hoy hay que mirar a unos y a otros, pero lo de la distancia, la distancia en circulación, es una cuestión que uno no entiende, ¿viste? Los autos van pegados, las motos van pegadas, y bueno, en un contexto así puede pasar lo que pasó.
0: Sin dudas. Vamos, Gonza, después hablamos de las diferencias de edades.
2: Uh-huh. Bueno, el domingo Boca Unidos vuelve a la acción. Estará visitando a Sarmiento en Resistencia, el equipo de Alberto Boggio, que viene de empatar con Independiente Chivilcoy, sí, que sufrió la expulsión de Martín Ojeda. Va a tener un par de variantes seguramente allí en la mitad de la cancha, sobre todo, pensando en que va a afrontar un partido clave. Uh-huh. Me decía un fanático de Boca Unidos ayer, si le ganamos a Sarmiento, nos salvamos. Bueno, sí, es una buena lectura. Hoy Boca le lleva 4 puntos en la tabla de promedio, sobre
1: todo.
2: Por lo menos
1: desde lo anímico, desde estar un poquito más tranquilo.
2: Sí, sí, sobre todo no permitir que Sarmiento, que lamentablemente está atravesando una situación muy complicada con los promedios, no termine de despertar. Uh-huh. Sarmiento viene de ganarle a Independiente en Chivilcoy por 2-1 y puede ser un partido mucho más peligroso del que se esperaba, ¿no? ¿Por qué? Porque a pesar de estar en zona de descenso, tiene chance de ganar y salir. Entonces, exacto, esa es la gran motivación que tiene el decano. Bueno, Boca podrá ir seguramente, tratar de aprovechar también los espacios que deje un rival que necesita ganar, sobre todo en condición de local, y por allí me parece pasará la clave del partido. Fernando Reckers, perdón, va a ser el árbitro, un árbitro polémico, hay que decirlo, para mí peligroso, te diría, sobre todo en ese tipo de situaciones. A veces dirige bien, en muy contadas ocasiones, y a veces se equivoca siempre para el mismo lado.
1: No, lo que te quería preguntar era si lo que se tiene en cuenta para definir descensos, por ejemplo, es el acumulado de la temporada regular. Exacto. Y no el desarrollo actual de fase revalida.
2: Hoy están jugando la revalida. Uh-huh. La tabla de la revalida es para clasificar a la próxima instancia para aquellos equipos que continúen en competencia. Los 5 mejores de la fase de Boca, del grupo de Boca, van a seguir jugando el torneo. Pero los 2 peores, en este caso promedios, van a perder la categoría. Y promedios sí, porque se toman los puntos de la etapa inicial, más los que van sumando en la revalida, y se hacen promedios porque Boca Unidos tuvo una determinada cantidad de equipos en su zona y aquí se sumaron equipos que tenían mayor cantidad de partidos en la otra zona. Por eso no tiene la misma cantidad de partidos jugados y por eso se hace un promedio.
1: O sea que hoy
2: los 2 peores promedios,
1: Sarmiento y Tucumán Central,
2: hoy los 2 estarían perdiendo la categoría. Y en la otra zona hay otros 2 equipos que también perderían. 4 terminan bajando a, no sé cuál va a ser, el argentino, el regional, el que sea. El Consejo Federal sigue improvisando para abajo. Lo cierto es que Boca mira esa tabla de promedios primero para zafar, para mantenerse en el federal, y después, bueno, lo que venga futbolísticamente más adelante ya será casi que de regalo en una temporada que no ha sido sencilla y que todavía no está superada. Tiene que seguir ganando el equipo de Alberto Boggio.
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1: Exactamente, bueno, para ir cerrando también, por lo menos por ahora, la cuestión del caso Loan. Hoy hablábamos con el doctor Tito González, defensor de Pérez y Caillava, y nos dejaba algunas precisiones acerca de cómo ha sido el desarrollo puntual también de esta semana en el marco de lo que han sido las 3 audiencias. Recordemos que esta fue una semana con audiencias más martes, miércoles y jueves, y que contó con particularmente ayer la declaración, en este caso, de Nicolás el Americano Soria, ¿no? Vamos a escuchar a su abogado defensor, justamente, que es Marcelo Ponce, que habla acerca de toda esta situación en la que está implicado su imputado Nicolás Soria.
6: Mira, cuando yo asumo la defensa de Nicolás, asumí en febrero de este año, yo sostuve que y tengo como deber defenderlo de lo que se le acusa, ¿sí? Entonces, ¿qué significa eso? Que hoy Nicolás habló de los hechos que se le acusan y expuso su posición con respecto a esa situación. Para muchos podrán decir, es verdad lo que vos decís, dejó mucho, o para otros dejó poco, pero a mi entender, como defensa de él, dejó un montón a la posición y a su vez demostró, de manera que ustedes lo habrán visto, de forma muy objetiva, muy seguro, muy seguro de lo que decía, se desligó de las acusaciones por parte de la fiscalía. Fue muy clara la declaración de él en todos los puntos que se lo acusó. De hecho, respondió preguntas por parte de fiscalía, por parte de esta defensa, los cuales fue muy claro, muy objetivo y, según entiende esta defensa, quedó demostrado que Nicolás no cometió ninguno de los delitos que se le arrostra, ¿no?
7: ¡Arriba todo el mundo!
1: Bien, ahí lo escuchábamos a Marcelo Ponce, abogado defensor de Soria, que ayer declaró en el marco de el juicio por la sustracción y el ocultamiento de Loan Danilo Peña. En este caso se presentó también como residente norteamericano, como empresario, que tiene un par de firmas, que incluso le llevó a manejar gran cantidad de dinero con el que hoy no cuenta y del cual básicamente vive gracias a la jubilación de su madre, que es un asistente social. Esto es todo cosas que se desprenden de su propia declaración, ¿no? Ajá. Hoy está con 10 imputaciones. Vine a buscar a Loan y terminé con 10 imputaciones, incluso hasta de atentar contra el orden constitucional, dice en este caso una de las frases. Hay una demonización en contra mía, es lo que marca el Americano. Dijeron que era de la CIA, del FBI, de la DEA y de otras barbaridades. Y él lo que señala es que vino y se presentó con su carnet de conducir porque... que en un momento se le pregunta, ¿no? ¿Por qué, con qué credenciales te presentaste del gobierno americano, qué sé yo? Dando alusión a que él venía a contribuir con la búsqueda de Loan por formar parte de una fundación hace más de 10 años ya, con experiencia en casos como este, ¿no? De desaparición o de trata de personas. Y él dice, yo no presenté ninguna credencial, lo que presenté fue mi carnet de conducir porque en Estados Unidos tiene la misma validez que el documento nacional de identidad, por ejemplo. Y eso es lo que él dice que presentó, ¿no? Bueno, habla también de particularmente de su situación. Es totalmente falso que me aproveché de fondos del municipio, porque esto lo dice en relación a que se señala que habría recibido dinero por parte del municipio. En este caso, niego rotundamente haberme presentado como miembro de Interpol. También lo menciona, o fue poco de lo que mencionó en la jornada de ayer, alguna de las frases de su testimonio, en este caso, que obviamente son más que interesantes en el desarrollo también de esta causa, importantísima si las hay, ¿no? Así que vamos a complementar esto también con las declaraciones del fiscal, Carlos Schaffer, que también hace referencia justamente a esta situación de la jornada de ayer y puntualmente a las declaraciones que dejaba Nicolás Soria.
8: Muy positiva respecto a la declaración de Boca Negra, no tanto respecto a la declaración del imputado Soria, pero más allá de eso nos da algunos elementos. Por ejemplo, lo que dijo Soria da algunos elementos de qué pasaba ahí adentro, cómo estaban, o sea, nos sitúa en el lugar, más que nada. Pero bueno, él no da declaraciones... digamos, que demuestran algún delito. Nosotros sí tenemos las pruebas que demuestran que él cometió delito. Y respecto a la declaración de Boca Negra, excelente. Los niños estaban ahí con psicólogos que no eran psicólogos y estaban siendo intervenidos. Y como yo le dije a ustedes, es un elemento de prueba vivo, porque son los testigos son los esenciales del hecho de Loan, y ellos estaban interviniéndolo ahí con esa psicóloga que no eran psicólogas. Realmente nosotros sabemos que él no es de la Fundación Dupuy, es como un lobo solitario, podríamos decirlo, pero compartió, estuvo ahí, vivió gratis, supuestamente. En realidad es parte de la, yo le llamo la mise en scène, para que después este grupo, entre todo y incluido él, le cobren el dinero que le cobraron al municipio, ¿no?
1: Bueno, ahí un poco de lo que marcábamos recién de algunas declaraciones de Soria, en este caso, cómo fue recibido también la jornada de ayer en parte o por la voz del fiscal federal Carlos Schäfer, que lidera de alguna manera el proceso acusatorio contra estos 17 imputados y sobre todo también la querella, ¿no?, por parte de la familia de Loan en este caso.
0: La información antes de la pausa del señor Gonzalo Contreras.
2: Bueno, algo decíamos hoy, Corinthians denunció racismo del público de Rosario Central hacia su arquero y exigió una investigación. Me llamaron mono y negro de M, había dicho Hugo Sousa. Bueno, pasa que hay una guerra muy fuerte contra el racismo. Eso sí, por una parte, que por supuesto que nosotros también deberíamos de entenderlo en algún momento. Nos cuesta muchísimo.
1: Coincido.
2: Porque
1: el fútbol para el argentino es como el Twitter de las redes sociales. Uh-huh.
2: Así
1: el
2: es.
1: El fútbol es nuestra expresión cultural más cloacal.
2: Totalmente. Entonces en la cancha nosotros decimos un montón de barbaridades. Exacto. Escupimos a los futbolistas, hacemos un montón de cosas que no están bien, pero que son naturales de una cancha de fútbol.
0: Hemos naturalizado por
2: las entendemos así. Exacto. Lo que no quiere decir que esté bien también, ¿no? Pero bueno, en este aspecto sí me parece que es uno de los lugares en donde va a ser más difícil quitar todo eso. Que el mundo entiende racismo y a nosotros nos cuesta verlo de esa manera, sí, aunque lo termine siendo, ¿no?
0: Claro, porque somos naturalmente decimos cosas que para nosotros no son términos que no son racistas. Negro acá no se utiliza, salvo que sea de una manera muy despectiva.
2: Bueno, tiene diferentes formas pero de tratarse.
1: Claro, te vas a Córdoba o a la zona centro y te dicen negro, negrito y sí, te lo dicen de cariño, digamos. Sí,
2: ¿no? No, acá negro puede ser bien tratado de una manera, puede ser de la otra también.
0: Claro.
2: ¿No? Depende del contexto
1: del
2: contexto de que
1: lo digas. Énfasis, claro.
2: Exactamente.
0: Igual ningún país se salva del tema, te
2: no,
0: digo.
2: Por
0: No. Andate a España, a ver si no te tratan como...
2: Pero
0: como
2: me gustaría que también Argentina actúe cada vez que va la gente de Argentina a las canchas de Brasil, que van los jugadores argentinos a Brasil,
0: sí,
2: y cómo actúan con violencia las fuerzas del orden, te diría en primer turno, contra... los simpatizantes argentinos en las canchas, y ni hablar cuando bajan esas hordas hacia las playas y hacen el desastre que hacen,
0: es cierto,
2: ¿no? También me parece que habría que hacer algo cuando pasan ese tipo de cuestiones de la misma manera como
0: pero,
2: lo pide el Corinthians, pero no pasa.
0: 9:03 en la República Argentina. Quédense, amigos, nos queda una hora de programa y hay tantas cosas para contarles en esta hora, ustedes ni se imaginan. Vamos a tener música, vamos a charlar.
2: ¿Música en vivo?
0: Música al vivo, claro. ¡Ey! Que sí, querido. Vamos a tener sorteos también. Hay tres premios para regalar en esta jornada.
2: ¿Hoy?
0: Que, claro, tenemos la carga de la garrafa de gas, tenemos, no es que van y te cargan con una manguera, ¿eh? Vos le entregás tu garrafa vacía, tenés una garrafa nueva, esa es, así es el
2: no como el chico
0: sorteo.
2: Le pidieron que vaya a cargar gas a la estación de servicio.
0: No.
2: Con un bidón.
0: Y fue con un bidón.
2: ¿No lo viste?
0: No lo vi.
2: Y el chico fue con un bidón y lo vio, obviamente.
0: No.
2: Le dijo, bueno, acá te cargamos. Bueno, creo que le había pedido 5.000 pesos, una cosa así de gas.
0: ¿Quién le tomó el pelo así?
2: Y
0: la familia.
2: Estaba trabajando ahí. Le dijo, bueno, pero pagame 500 nomás, dijo. No, 500. Tapalo, tenerlo bien tapadito porque se escapa, se va.
0: Se prende.
2: Y se fue el chico de 16 años, 15, 14, un adolescente, y se fue con el bidón tapando así, increíble.
0: Vos sabés que en las ferreterías dicen que cuando comenzás a trabajar te hacen pasar por ese tipo de cosas.
2: Sí,
0: una chica que comenzó a trabajar con su papá, viste, en la ferretería, le dijo el papá, andá y comprame cadena perpetua. Entonces la chica fue y recorrió todos los lugares habidos y por haber para comprar cadena perpetua, viste, y todos, que están todos evidentemente complotados. Los muchachos saben que una el famoso, ¿cómo es? Se llama cuando haces un te hacen pagar derecho de piso, más o menos una cosa
2: derecho
0: así. Y la chica fue por todos lados y andaba ella y le grababan encima y dicen, no hay que cadena perpetua, pero nadie tiene en la ferretería sangá. Bueno, después, cosas con tal de viralizarse un poco, ¿no? ¿Vieron la publicidad que hacen ahora todos los que sean los talleres mecánicos, cómo están con todas las publicidades en Instagram? Bueno, hay muchos talleres mecánicos en todo el país que se ponen a hacer cosas muy virales y que son para atraer, obviamente, a la gente, ¿no? Por ejemplo, cómo muchacho bajando las cubiertas de un camión diciendo, viste, te vamos a enseñar cómo o cómo hacemos nosotros acá para tirar la goma, viste, y entonces, o sea, todo eso se va viralizando y claro. Bueno, señores, nos vamos a la pausa y venimos en un ratito.
2: Hay otros que no tienen taller. Bueno, no importa. Podemos hablar otro día.

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0: 9 de la mañana, 14 minutos en la República Argentina. Qué tiempos aquellos con esta música. ¿Saben qué estaba escuchando ayer?
1: ¿Qué
0: viendo
1: escuchando?
0: Cómo bailaban, qué bárbaro, qué había que tener, Technotronic.
1: Chicos. ¿Bailabas Technotronic?
0: Dice, no tiene la más remota idea. Buscame Technotronic. Exactamente, el tema es...
2: Capaz de nombre no, pero si escucho. Fíjate, quizás...
1: Pero escuchás, ¿cómo sí? Que no vas a conocer,
2: bueno,
1: Technotronic.
0: No, pero es muy chiquito, tiene 20 años. Es demasiado
1: pequeño. No tiene 20 años.
0: Bueno, tiene 30. 30. Y una cosa así. Si quieren, estamos haciendo una pequeña prueba, simplemente muy sencilla, como para grabar un poco de lo que hacemos acá. Si quieren ingresar a YouTube, estamos como La Red Corrientes, ok. Nos pueden ver, qué sé yo, si nos quieren dejar un mensaje sería genial. Y enseguida vamos a tener algo de música también. Estamos simplemente probando algunas cositas muy simples acá. No es una transmisión.
1: Ajustes de transmisión.
0: Exactamente, son los ajustes de transmisión. Ya tenemos Technotronic. Escuchá, poné, calzate bien esos auriculares.
2: Tengo.
1: Hey.

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1: Yo te quería decir de dónde conozco la canción.
2: Sí. ¿De dónde?
1: De la película No te metas con Sohan.
2: Ah, sí, de ahí
1: la tengo la canción.
3: ¿Viste? Bueno, para nosotros era normal bailar estos temas. Si había
2: pero
3: el pasito,
2: claro.
3: Escuchame, había que de un lado para el otro, la patita. No, pero era una cosa de
2: loco. No, qué época, por favor. Esto es fines de los 80,
3: sí,
2: ¿no?
3: Claro,
2: fines de los 86, 7, 8, 9. Fines de los 80.
3: No tiene idea, pero escuchá, subilo
2: pero
3: un poquito.
2: No te hagas el pibe.
3: Dale,
2: tampoco.
3: Rito que también. Un par de herbores ya tenés.

0: ¡Qué grande! Eso estaba viendo, sí. Y yo decía, Dios mío, qué tiempos aquello. El que sabía hacer el pasito, viste, que de un lado al otro. Que
1: música era... tecno, tecnotronic.
0: Ah, tecnotronic.
1: Claro, era otra. Claro.
0: Era, ¿sabés cómo conquistabas en ese momento con eso?
1: Pero porque sí, había un poco, que tener cierta un poco de Vanilla Ice, claro, también sí. En esa época.
0: Escuchá, no, sí. Uy, nos estamos delatando una barbaridad.
1: No, qué va. Aparecía Erasure, The Patch. No, mirá, qué época de música.
0: Qué lindo,
1: loco.
0: Señores. Seguro qué que los que están música. En casa en este momento están haciendo todo lo que... O sea, todo lo que se

0: Juventus en su estadio le ganó a El Tala por 64 a 48. Primera victoria del Granate, segunda derrota del Tala, que no empezó de la mejor manera porque el lunes había sido local frente a Córdoba y también había perdido el equipo de Mayo y Santa Fe. 27 puntos de Gonzalo Cotoboria, el jugador más importante del Granate ayer en la primera victoria entonces del dueño de casa. La fecha número 2 continúa en la jornada de hoy. Desde la hora 22, un partidazo en la previa al menos, porque en Curuzú-Cuatiá, San Martín, que también fue ganador del primer duelo, estará recibiendo a San Lorenzo de Montecaseros, el duelo del sur de la provincia. Así que partidazo, insisto, los dos ganadores en el debut y dos además de los equipos que seguramente van a estar en la definición de esta liga provincial. Mañana, sábado, tenemos un par de partidos. A las 21 en el Mariano Andino Igarzábal, aquí en San Martín y Catamarca, en cancha de Córdoba, el local va a estar recibiendo la visita de Fútbol de Esquina. Allí vamos a estar nosotros con Fernando Barreto.
1: Bien, bien.
0: Exactamente. Vamos a estar con el streaming a través de la red Corrientes OK en el canal de YouTube, en este que están observando en este
2: claro.
0: momento, por ejemplo.
2: La red Corrientes OK, estamos haciendo pequeñas pruebas ahora.
0: Exacto, así que mañana pueden seguir las alternativas 10, 15 minutos antes de las 9 de la noche. A las 9 es el horario del inicio del partido. Con toda la técnica y las cámaras de la gente de Wirnet, estaremos allí entonces otra vez con el Puma. Es el partido elegido de la segunda fecha. También el sábado a las 21, aquí también en Capital, Sportivo va a ser local de Colón
2: Sí.
0: en la continuidad de la segunda. Y el domingo se va a estar cerrando todo esto desde las 21, también aquí en Capital, en el Cora Ojeda. Pingüinos va a recibir la visita de Español de Santa Lucía. Así que ese es el programa de la segunda fecha, que insisto, arrancó ayer, anoche, con victoria de Juventus. Continúa esta noche en el interior, en Curuzú. Partidazo. Todos los partidos se pueden ver igualmente a través del YouTube de la Federación de Básquet de la provincia de Corrientes, así que aquellos que quieran seguir las alternativas lo podrán hacer. La invitación, nosotros mañana a las 21 en cancha de Córdoba para Córdoba y Fútbol de Esquina.
2: Vamos, sí.
1: Un beso grande ahí a Ana María Ramírez, que está ya en YouTube diciendo buen día arriba a todo el mundo, qué bueno lo veo, qué hermoso equipo, así que le mandamos
2: sí.
1: un beso grande también a la gente que se va sumando al canal de YouTube de la radio. Y vamos a continuar con algunos testimonios, si les parece.
2: Dale, dale.
1: En este caso de lo que continúa siendo la recorrida, los trabajos allí en la zona de el Arroyo Pirayuí, Avenida Maipú. Recordarán que esta semana inició con algunos problemitas en función de la reapertura del tránsito en esa zona de
2: tan
1: la ciudad.
2: Esperada.
1: Exacto. Vamos a escuchar al secretario de Obras Públicas de la Municipalidad de la Ciudad de Corrientes, que anduvo recorriendo un poquito la zona y nos explica algunas cuestiones de las obras que se desarrollan en el Arroyo Pirayuí. Escuchamos en este caso a Sebastián Gómez de la Fuente, que esto decía.
3: Bueno, básicamente lo que se hizo fue una obra de ampliación de la sección del Arroyo Pirayuí. El Arroyo Pirayuí es la descarga de aproximadamente el 58% de la población. Vive en un barrio, en una zona cuyos pluviales, la descarga de la lluvia, va hacia el Pirayuí, ¿sí? Desde el barrio Ponce, o sea, hacia el este de la ruta 12, barrio Ponce, Santa Rita, etcétera, y todos los que están hacia el oeste de la Ruta 2, el barrio Quintana, Doctor Montaña, Ciudad de Correntina, bueno, un 17 de agosto, un montón de,
4: sí.
3: de barrios, todo el conglomerado de La Olla.
1: Bien, ahí estaba Sebastián Gómez de la Fuente, en
2: Dios
1: este caso,
2: Dios.
1: Secretario de Obras de la Municipalidad de la Ciudad de Corrientes, hablando un poquito acerca del impacto que van a tener también esas obras.
2: No, para usted tal vez no signifique, pues estos temas no signifiquen, pero para nosotros, vio cómo ya nos empezamos a mover.
1: Claro,
2: todo.
1: No, está bien.
2: Sí,
1: claro,
2: sí,
1: está
2: sí.
1: Muy bien.
2: Sí, es.
0: Era de tirar pasos. Así.
2: ¡Olvídate!
0: Sí.
1: ¿Cómo? No se quedaban quietas esas piernas.
2: No, no, en ese momento. Así me quedó también
0: pero
2: la cadera.
0: ¿Andabas por acá? ¿Andabas por acá o estabas todavía?
2: No,
0: San
2: para
0: Miguel,
2: allá por el interior, sí, claro que sí, con la alpargata blanca, con tiza. Metíamos estos pasos. Ahora tenés que tener en ese momento tenés que hacer estos pasos con una alpargata blanca.
0: ¿Y qué boliche había ahí o cómo era?
2: Había un boliche, vos sabés que después, pero ya cuando yo ya estaba, ya era mamá, ya estaba en otra cosa y yo atendía la barra.
1: ¡Ah!
2: No me acuerdo el nombre del boliche ahora en este momento.

0: pero sí atendía la barra, era como la que...
1: ¿Cómo no haberte conocido en esa época? La barra.
0: ¿Sabes qué? El único boliche que había en San Miguel en ese momento, y ahí nosotros nos íbamos. Y que el último tema que se ponía siempre, ¿sabes cuál era? ¿Viste? Porque antes te bajaban la adrenalina en el boliche para que te vayas a tu casa más tranquilo.
1: Sí, los movidos, los intermedios y los lentos.
0: Exacto. Y siempre se cerraba con Julio Iglesias y ¿cómo se llama? La carretera. Con ese tema. Cuando ponían la carretera y empezaban a prenderse las luces, había que irse a casa ya en ese momento, ¿no? Y yo creía que era una chica así como muy simpática y muy agradable porque me hablaban todos así muy amorosos, y era en realidad porque seguramente me querían sacar algo de las bebidas que tenía ahí.
1: Tenga cuidado porque estamos en vivo.
0: Claro, ciertamente. ¿No? Claro.
2: Querían manguear algo.
0: Tal cual.
1: Bueno, y sí.
0: Bueno, vamos, está Frenkie en línea, ¿eh? Adelante, Frenkie.
3: Gracias, Tere. Bueno, en este momento estoy con Pablo Macías y su gran elenco con Viejos Son los Trapos aquí en la Biblioteca Mariño, anticipando un poco lo que va a ser la obra del día lunes, ¿no?
4: Así es, compañero. Primero quiero saludar y agradecer a Teresita que siempre nos está dando una mano en la difusión y haciéndonos conocer un poco de lo que estamos haciendo, que es un trabajo hermoso, la verdad, que te llena de satisfacciones, porque pese al esfuerzo grande que tenemos que hacer todos, no solamente yo, por supuesto, sino todo el elenco, la verdad que lo único que recibimos siempre es aliento, aplausos y público lleno, que es lo más lindo que nos puede pasar.
3: ¿Qué se siente dirigir a este equipo? Y bueno, ya enseguida te voy a pedir que me presentes a las chicas que me acompañan, digamos.
4: Un dolor de cabeza. Nada, mentira, es un chiste. La verdad que es muy, muy, como dije, muy satisfactorio, es muy lindo. Yo siempre digo que a mí el teatro desde el año pasado que me cambió la vida, andaba medio perdido. Yo vengo de otra área, vengo más del cine, y andaba perdido, andaba sin saber para dónde correr, y la verdad que de alguna manera ellas me encaminaron y me volvieron al buen camino de poder hacer algo y sentirse útil y poder dar un mensaje y poder hacer algo que te alimenta el alma.
3: Hablemos un poco con las encaminadoras. ¿Qué tal? Buen día. Desde ya cuéntenos su nombre y, bueno, ¿hace cuánto actúa?
5: Buenos días. Yo me llamo Sandra Guido, pertenezco al elenco Viejos Son los Trapos. Y, bueno, primera vez que estoy experimentando esta experiencia, ¿no?, de hacer teatro. Siempre me gustó, siempre quise, pero, bueno, acá encontré un buen grupo y estoy muy hallada. Y así que, bueno, son las primeras experiencias, digamos, en este rubro.
3: ¿Qué es lo que más le gusta del teatro?
5: Y lo que más me gusta es por ahí el desafío de encarar una nueva experiencia. Mira, a esta altura de mi vida, y hacer lo que me gusta, porque en el fondo a mí me gusta actuar, siempre me gustó, y bueno, y ahora lo estoy experimentando.
3: Bien. ¿Su nombre y cuál es su experiencia aquí en el teatro?
6: Bueno, yo soy Victoria Romero, y es mi primera experiencia también como ella. Mi sueño de joven, hacer teatro, que ahora es un sueño cumplido, gracias al profe Pablo. Y bueno, me encanta el teatro y es una experiencia nueva para mí ahora.
3: Usted, señora, buen día. ¿Cómo se llama? ¿Cuántos años tiene y hace cuánto está en el teatro?
7: Yo me llamo Amadia, tengo 79 años y estoy muy feliz por haber encontrado este grupo que me llena el alma, me fortifica más que todo. Y bueno, siempre deseé ser, qué sé yo, una pequeña, una gran actriz. Me gusta mucho el teatro y este es mi sueño cumplido, como dicen las chicas. Y también al profesor, que es un amor de hombre, es una excelente persona que me tiene mucha paciencia porque soy peor que esos chicos, haciendo siempre travesuras, ¿vio? Y sí que, bueno, espero que concurran todos, se van a divertir. Es una obra muy buena, muy cómica. Y bueno, acá le esperamos a todos, y le digo a los adultos mayores como yo que se acerquen, que es algo muy bueno, muy gratificante para nuestra edad, porque salimos de ese mundo de encierro que muchos no quieren hacer. Por eso se llama Viejos Son los Trapos, pero nuestra obra se llama Si Está Igual o Peor.
3: Voy con la última de las alumnas. ¿Usted cómo está?
8: Yo estoy bien, gracias a Dios.
3: ¿Nombre?
8: Buenos días. Yo soy Kika Morelo. Hace muchos... Siempre quise actuar en teatro, pero por distintas circunstancias de la vida no lo pude hacer. Tengo 84 años y estoy muy feliz de poder cumplir mis sueños de siempre. Yo le invito a todas las personas mayores a que se integren al grupo, porque es algo que realmente nos cambia la vida. Como decía mi compañera, nos quieren encerrar, diríamos, pero no. Esto hay que salir, divertirse, vivir y bueno, acérquense, porque viejos son los trapos.
3: Hermosa vitalidad. Pablo, sí. Quería que nos recuerdes la fecha en la que van a estar y bueno, si querías darle un mensaje a la comunidad y sobre todo a tu gran equipo que se la ve muy vital.
4: La función es este lunes 17 de agosto a las 17 horas en la Biblioteca Mariño. Ya quedan poquitas entradas, la verdad, pero de todas maneras los esperamos porque nos encantaría que nos acompañen. Por suerte vamos a tener la sala llena otra vez, lo cual es una bendición y estamos muy agradecidos con el público. Y me gustaría, más allá de darle un mensaje a la comunidad, me gustaría darle un mensaje a este equipo maravilloso, a este elenco maravilloso, que creo que el mensaje es claro. Yo me emociono y siento orgullo de lo que estamos haciendo. Es un esfuerzo muy grande, pero estoy muy, muy agradecido con todo lo que hacen y con las satisfacciones que me están brindando, porque vuelvo a repetirte, el aplauso del público y la risa del público para una persona que se considera artista es lo más grande que hay, y ellos lo están logrando y a través de ellos yo estoy viviendo un éxito y estoy viviendo una satisfacción muy grande, que es cumplir un sueño de ser o considerarme un artista.
3: Buenísimo. Tere, no sé si tenés alguna palabra para consultarle a Pablo, él te escucha en este momento.
0: Yo he tenido la suerte, la oportunidad de ir a ver una de las obras de teatro, estuve ahí, es un gente que se ríe, eso es todo lo que pasa en ese lugar, te desenchufás un poco, te reís y te emocionás también. Esta va a ser otra obra de teatro que va a ser, pero si estás igual o peor, 50 años después, ¿qué podría salir mal? 17 de agosto, 17 horas, Biblioteca Mariño, y el profesor Pablo Macías sabe que tiene toda mi admiración, porque es un laburo de mucha paciencia trabajar con adultos mayores no hablo de paciencia porque sean torpes, no. Hablo de paciencia porque son traviesos, sí, pero, son terribles.
2: Hay un mérito ahí, Pablo, buen día, Fabián te saluda también en este caso, digo,
4: hola, Fabián, ¿cómo
2: la
4: estás?
2: Oportunidad y el espacio. Claro. Recién una de las señoras decía, nos quieren encerrar, porque está este prejuicio, esta sensación de que la gente grande ya es descartada, digamos, y acá tienen la oportunidad mucha de cumplir su sueño, por ejemplo.
0: Una de 79 diciendo que era el sueño de su vida ser actriz.
4: Sí, la verdad es que sí, nos encontramos con mucho de eso, sobre todo si ustedes ven, la mayoría del elenco son mujeres, que también creo que tiene que ver con generaciones anteriores donde la mujer vivió, sí, de alguna manera muy oprimida o postergada, claro, ya sea por bueno, no importa por los motivos, pero siempre la mujer de alguna manera tuvo que estar en un segundo plano, y creo que eso también es muy lindo en el sentido de que de alguna manera abre la oportunidad de cumplir los sueños y de poder vivir las cosas que no pudieron hacerlo en su momento. Creo que va a sonar muy fuerte lo que digo, pero la verdad que la revolución es femenina y acá se nota.
0: Perfecto, Pablo, un abrazo grande, profesor, que tenga una linda jornada y muchos éxitos para el lunes, ¿eh?
4: Muchísimas gracias y de verdad que te agradezco muchísimo porque siempre nos está dando la posibilidad de mostrar lo que hacemos.
0: Ah, yo soy re fan de los adultos mayores porque me voy preparando mi lugarcito ahí. Gracias, Frenkie.
3: Gracias a ustedes.
0: Bueno, hay mucha gente, esto que estamos haciendo de salir al aire a través de YouTube, quiero aclarar que es simplemente una pequeña prueba porque la gente dice no se escucha lo que sale, digamos, al aire, claro, en la radio, y claro que no, porque no está conectado, uh-huh. Simplemente estamos haciendo una prueba para visualizar un poco, y si alguien tiene ganas de engancharse, de prenderse, van a escuchar lo que sale aquí en estudios, uh-huh, nada más, o sea, lo que charlamos nosotros acá, no lo que sale, por ejemplo, en una entrevista, porque obviamente no están conectadas todavía las líneas para, exacto, que salga, sí, sí, sí. Para que salga, por ejemplo, la voz de Pablo Macías.
2: Claro, el sonido de la consola.
0: Claro, hacia... sale la voz, sale el teclado, sale lo que decimos fuera de aire nosotros, que eso sí que es este como para tomar nota, ¿no?, de las cosas que decimos. Pero bueno, gracias a la gente del teatro también, y en algún momento, el 17 de agosto a las 5 de la tarde pueden pasar por el Teatro Mariño, que es muy emocionante, porque no son un grupo de personas grandes divirtiéndose a lo loco, se ríen. ¿Qué vas a hacer a esta edad? 79 años, te reís de todo, ya no te importa más nada, absolutamente. 9:33 en la República Argentina, nos vamos a la pausa, venimos en un ratito, amigos, no se vayan, ya volvemos.

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0: Mirá el tiempo que nos queda, básicamente nada, 9 de la mañana, 43 minutos en la República Argentina. ¿Saben lo que voy a decir ahora?
1: ¿Qué vas a decir?
0: Los ganadores.
1: Eso, siempre que hay una banda de sorteo.
0: Qué lindo, cuando yo sea abuela voy a comprar solo en Pisolino, ¿saben? Pero algún día voy a ser abuela.
1: ¿Y si soy padrino, puedo comprar en
0: Pisolino? ¿Comprás en Pisolino? Claro que sí, Pisolino. Se ganó Edgardo 295, los productos, los regalitos lindos, estamos en el mes del niño, así que Pisolino te regala todo lo que necesitas para tu baby. Simogas le regala a Juan Ignacio Gaitán 039 la recarga. Eso, claro. Vamos, Juan Ignacio. Y para Rafael 048, Balbi le regala el acolchado. ¡Qué suerte tiene!
1: ¡Qué bárbaro! Una
2: cantidad de regalos, che.
1: Un aplauso para los ganadores.
0: Excelente. Aplausos. Ayer me estuve estudiando todo, ¿saben?
1: ¿Ah, sí?
0: Estudié todo, más allá de que
1: ya me sabía.
0: ¿Y por qué soy así? Yo soy una persona muy, pero muy estudiosa. A mí me gusta aprender cosas y ayer me estudié toda la letra de una canción que nos hizo vibrar y bastante, ¿eh? Si ustedes se remontan al Mundial, se van a acordar de Selección, yo te sigo, por vos siempre voy a todos lados. ¿Les suena así, más o menos sin ningún tipo de música? Porque yo no sé cantar.
2: Ah, no estabas cantando, ¿no? Claro. Déjame esa tranquilidad, por favor. Que no. Estabas contando
0: a mí me inhibe. Me inhibe la presencia de gente que sabe cantar. Hay un... A mí me emociona mucho la historia de gente joven.
2: Sí,
0: de
2: sí,
0: gente
2: sí.
0: joven que dice... ¿Sabes qué? Me mando. Voy. Yo salgo. Me voy y peleo y lucho por lo que me gusta y por mis sueños. Hoy tenemos el gustazo de recibir a Luciano. Te juro que ayer miré un montón de videos de él. Estuve viendo su cuenta en YouTube y me quedé impresionada del laburo enorme que viene haciendo, cómo viene trabajando desde muy pibe. Él es Luciano Quiroga, ¿sí? Lo saludamos, sí. Pero lo conocen todos y se hizo muy conocido en este último tiempo como Luciano. ¿Cómo estás? Bienvenido a Radio La Red.
3: Hola, ¿qué tal? Buenos días a la audiencia que está ahí del otro lado. Bueno, me va a hacer arrancar el día bastante emocionado con todo lo que decís.
0: ¿Vos sabés que en serio, a mí a esta edad me emociona mucho la gente que lucha mucho por sus sueños? Vos estabas viviendo en Miami, estás viviendo en este momento en Miami, ¿no? Sos de Olavarría. Bueno.
3: Soy de Olavarría, provincia de Buenos Aires, y sí, como decís, hace 7 años, va a ser 7 años que vivo en Miami, más puntualmente ahora en Fort Lauderdale, que es una ciudad ahí cercanita, pero lo mismo, es Miami. Y sí, como decís, yo fui en 2020, en principios de 2020 a Miami, me salió una oportunidad de grabar un par de canciones con una gente allá de Puerto Rico, y puntualmente llegó el 15 de febrero de 2020, iba por 3 semanas, y me agarra pandemia y bueno, a partir de ahí cerraron todos los aeropuertos en marzo, creo que fue.
2: Marzo, sí.
3: Y no pude regresar más. Y bueno, ahí arrancó una odisea que tiene que ver un poco más con la supervivencia que con una migración.
0: Claro.
3: Así que, fue duro el comienzo. Largo, porque, viste, después me di cuenta que hasta preparándose para emigrar, la gente los primeros años la pasa, es muy duro. Así que después del tercer, cuarto año pude regresar a Argentina y ver a mi familia y poder reencontrarme con todo eso. Y nada, hoy 7 años después agradezco esa situación, ¿no? Porque honestamente me cambió bastante la vida para bien. Y nada, y ahora con todo esto del Mundial fue un regalo de Dios, ¿no? Porque nada, me volví a vincular fuerte con la música y acá estamos.
0: Muy fan del fútbol sos, ¿no?
3: Sí, obviamente, soy fanático del fútbol. Como decía Franchella, viste en la película la que fue muy famosa acá, con
2: Darín, El secreto
3: de sus ojos. La pasión, viste, es algo que no se puede apagar.
2: Puede cambiar de todo.
3: No lo apaga nada y nada, obviamente seguí vinculado con el deporte. En mi caso soy hincha de Racing, viste, entonces también tengo mi grupo de amigos.
2: Sabes de sufrimiento, de, digamos.
3: 100%. Así que... así
2: yo
3: que
2: soy huracán, no creas que...
3: Bueno, un poquito más todavía.
2: Sí, mucho, mucho, mucho.
3: Así que nada, sí, vinculado siempre con el fútbol y nada, vi que estaba la oportunidad de seguir a la selección a todos lados. Convencí a mis amigos que teníamos que ser parte del Mundial como sea, uh-huh. Aunque sea estar afuera en los fanfests, en la cancha. Sabíamos que iba a estar difícil entrar porque, honestamente, el Mundial fue el más caro del, sí, sí, sí, de la historia. Y, pero nada, yo me conformaba con estar ahí, con los banderazos, con afuera de la cancha, todo. Y nada, después terminó pasando lo de la canción y ahora ya lo decimos en modo de joda, pero la canción no terminó pagando el Mundial.
0: Claro. No, seguro. Y vos sabés que yo miraba el video. El video cuando surgió era... primero fue un, mirá lo que es esto, mirá lo que es. Viste, parecían que era un grupo de amigos que pusieron una cámara y lo grabaron, que no sé si no fue así, el videoclip.
3: El comienzo fue así. Yo me convenzo de eso, convenzo a un par de amigos míos. Algunos no me dieron bolilla porque... porque dijeron, no, seguimos con la vida como es, no nos vamos a endeudar. Claro. Pero el primer partido que fuimos fue el amistoso, el último que fuimos que jugamos antes de que empiece el Mundial, que fue con Islandia en Alabama, ¿viste? Sí. Un lugar bastante raro para el fútbol, pero fuimos en una camioneta que rentamos entre todos y ahí en el camino escribí una canción, ¿viste? Y bueno, puntualmente creo que la clave fue que se me ocurre una frase que nombra Favaloro, que dice, Favaloro, dale fuerza.

0: fue un privilegio. Fui bendecido, se me infla el pecho. Soy argentino. Ah. Y cantamos eso con los chicos, ¿viste? Yo se lo pasé por WhatsApp y lo subí así a redes con el celular. Y luego cuando llegamos estaba la gente de Taze Sport en Alabama. Uh-huh. Entonces necesitaban notas de color. Y dice, che, ¿qué hacemos?
1: Y ahí la
0: pegaste. ¿Tienen algo para hablar? Le digo, yo hice una canción hace 20 minutos, pero no me la sé, le digo, la hice hace 20 minutos. Si la puedo leer, sí, dice, no hay problema, dale, ¿viste? La gente de la tele, la velocidad que tiene, ¿viste? Me dice, pero salimos en vivo, dale ahora. No, digo, yo me equivoco y quedo como un boludo, digo, ¿viste? Así que, nada, por suerte salió de corrido y después te dice, por hace un clip con eso, ¿viste? Que hoy día las redes.
1: Sí, sí.
0: Hace un clip con eso y ese reel se fue viral. Y entonces, por consecuencia, se empezó a ir viral todo lo que yo subía en mis redes, porque la gente fue a buscar a ver quién era el tipito ese. Y bueno, a partir de ahí fue...
2: Se te modificó todo, me imagino,
0: claro,
2: ¿no?
0: Sí, sí.
2: ¿Por qué? La cantidad de reproducciones que tenés es impresionante, la cantidad de seguidores en redes también. Y la emoción que generó la palabra Favaloro, a todo el mundo creo que le tocó, ¿no? Le pegó en el pecho lo de Favaloro.
0: Sí, puntualmente era una frase que yo iba a dejar mucho más atrás en la canción. Y digo, nada, la voy a poner en el estribillo, ¿viste? La voy a poner en el coro de la canción. Y nada, resultó que obviamente le llamó la atención a muchos. Me pasó mucho también que volvió a estar en tema Favaloro con personas jóvenes, los nenes cantando Favaloro sin saber qué era Favaloro.
1: Sí.
0: No sabían si era una palabra, una expresión. Y muchas madres me escribían, che, gracias a vos, ahora mi hijo sabe quién es Favaloro, porque orgullosos fueron a explicarle quién era Favaloro. E incluso Favaloro, nada, por ahí lo que... también impulsó mucho es que una persona que prácticamente no tiene división, ¿viste? Uh-huh. Una persona muy, muy, muy honesta, muy, o sea, estaríamos tirándole flores toda la mañana, ¿no? Pero sí, yo creo que eso fue la clave de la canción.
2: Sí, sí, la gente se engancha recién a la red Corrientes. Estamos con Luquiano, que es el autor de esta canción, que seguramente la cantaste con toda el alma y que además también tiene esto de las Malvinas, casi uh-huh. como un
1: claro.
2: presentimiento, ¿no? Porque la palabra Malvinas la mencionas
0: sí,
2: también.
0: Sí, sí, sí. Creo que fue lo que terminó dándole más fuerza a la canción. ¿Cómo fue el Mundial? Porque a partir de Cabo Verde todo lo que pasó fue infartante. Entonces todos decían, Favaloro de fuerza mi latido que no llego, no llego al próximo partido. Y así, el siguiente partido, Egipto. Y 2-0 perdiendo en el minuto 80 y después lo da vuelta a la Argentina y de vuelta pasábamos con Suiza también sufriendo. Entonces todo eso le fue dando como más sentido, cada vez más sentido a la canción. Me decían, pero vos... ¿sabías que el Mundial iba a ser así? Le digo, no. Literalmente yo lo escribí porque, como te digo, o sea, vos sos hincha de Huracán, me entenderás. Yo,
1: sí.
0: yo sufro mucho el fútbol.
1: Sí, yo también.
0: Es una manera también de vivirlo,
1: sí,
0: ¿viste?
1: Por supuesto,
0: entonces
1: sí.
0: yo me puse a pensar en Holanda, el Mundial pasado. Y yo ahí ya empecé a subir y digo, llegan los penales y esas cosas. Ahora cuando llegan las fases definitorias, uh-huh. uno empieza a sufrir como sí. loco, ¿viste? Entonces lo escribí pensando en eso porque fase de grupo es algo que se disfruta. Fase de grupo uno va y bueno,
1: de
0: dentro de todo,
1: clasificar.
0: Pero después empiezan las fases finales y estás al horno, ¿viste?
3: Yo pensaba un poco que, bueno, ¿qué te trae por Corrientes? Justamente fin de semana largo también, por lo menos en la Argentina, la posibilidad de disfrutar un poco, pero ¿qué te trae por acá?
0: Lo que me trae por Corrientes puntualmente es el señor Erling Gómez. Uh-huh. Es mi compañero, es mi productor, amigo, músico, incluso hemos vivido juntos en Miami también. Uh-huh. Él es correntino, él es de acá. Uh-huh. Y nada, a raíz de él me empecé a vincular con gente de acá de Corrientes, incluso Simón es de acá. Uh-huh. Mando un saludo a Simón. Estamos haciendo casi básicamente todo con él acá en Corrientes. Y nada, el estar con Erling me hizo vincularme con gente de Corrientes y conozco cada vez más gente de Corrientes y yo no conocía Corrientes, uh-huh. ¿viste? Y encima le venía quemando la cabeza a Simón, le digo, che, yo tengo ganas de ir a Corrientes porque, nada, viste, cuando ya tu círculo es...
3: Claro,
0: conozco 5, 10 correntinos,
3: sí,
0: claro, hay que tengo que ir ahí, viste. Así que nada, eso es puntualmente lo que me trae uh-huh. por Corrientes. Erling, básicamente. Es el principio de todo.
2: Quiero que te pongas los auriculares,
0: sí,
2: si sos tan amable y... que nos cantes un poquito de esta canción que a nosotros nos emocionó mucho, que vos ya la habrás cantado un millón de veces, pero que calculo que cada vez que la cantás volvés a sentir lo mismo, ¿no? Le pido a Rito, nuestro operador, que está ahí del otro lado, que comience. A ver.
0: Ah, no, pero esa es otra pista, ¿eh?
2: A ver.
0: Esa es otra.
2: Vamos, Rito, todavía dicen que es.
0: Sí, porque ahí ya arrancamos con música de fiesta a la noche.
1: Igual. No estaría mal, igual.
2: No, es viernes, tranquilamente, tranquilamente.
0: Es viernes,
2: a ver,
0: claro.
2: Si los muchachos tienen. Sí, nosotros ya arrancamos a las 6 de la mañana. Y arrancamos a las 6 de la mañana cantando.
1: Con Leo Mattioli.
2: Imagínate, ya. Con ganas de destapar algo. No, vos. O sea, nos ves así, pero.
0: Ahí está.
2: Vamos.
0: Ahora sí.
2: Dale.
0: Bueno, para toda la gente de Corrientes, para la gente ahí de los operadores, todos los que están ahí del otro lado. ¡Cumbia!

0: qué manera de cerrar, qué lindo. Viste que te empieza a poner la piel de gallina porque te remonta automáticamente a lo que fue el Mundial. Qué lindo, gracias por venir a visitarnos. Qué lindo conocer también un poco de tu historia. Y es un mensaje para los gurises también, ¿no? Luchen por lo que tienen, por los sueños que tienen.
1: Sí, la verdad que se terminó convirtiendo en esto ahora cuando tengo entrevistas, así que por ahí no estaba tan acostumbrado. Sale ese tema, le digo, porque en realidad hace 15, 20 años nosotros estamos intentando hacer una canción que le guste a la gente. Y nada, uno en el camino también se frustra, se tiene que dedicar a otras cosas y se pone en duda muchas veces. Che, ¿será que elegí la carrera correcta? Por ahí era más fácil hacer algo más convencional. Y nada, es bastante fuerte, bastante duro. Incluso, bueno, después pasan cosas en la vida, como lo que conté de la inmigración, que a veces te cambian las prioridades por cuestiones lógicas, ¿viste? Claro. Pero bueno, parece ser que cuando menos lo esperaba, ¿viste? Dios te pone de vuelta en el camino y en el lugar otra vez, como para decirte, che, bueno, no te olvides que teníamos este plan, en realidad.
0: Todo, pero todo, con todo lo que te pasó, igual imagino que aprendiste un montón, ¿no? Un montonazo.
1: Agradezco un montón porque volvería a elegir el mismo camino. Obviamente con el diario del lunes por ahí es un poco más fácil opinarlo, pero sí, es así.
0: Qué lindo, qué placer tenerte, qué lindo conocer tu historia. Amigo, ayer estaba viendo un poco de tu historia, porque imagínate que ya a esta altura de mi vida, yo estoy allá todavía en la época, no sé, de... Bueno, no, porque vamos a...
2: Redes sociales, Spotify, claro. YouTube, donde la gente puede ir a buscar tu música.
1: Pueden ir a buscar todo en Luquiano, Exportando Cumbia, se llama mi banda. Pueden buscar el Instagram mío, el Instagram de Erling también. Vamos a Erling Cake, es el de Erling, Erling Gómez. El mío es Luquiano, es como Luciano, pero la Q reemplaza la C. Uh-huh. Siempre explico lo mismo. Mi nombre es Luciano Quiroga, yo traté de fusionar mi nombre.
0: Hijo de músicos, ¿no?
1: Sí, mi papá es cantante y yo toqué en su banda desde 4 o 5 años. Percusión, así que sí, venimos de... Mi abuelo era acordeonista y así, toda la familia de músicos.
0: ¿Cómo no ibas a salir, gran cantante? Bueno, hoy íbamos a traer una guitarra para desafiarte y demás,
3: no,
0: pero ya no.
3: Ese era un chiste, ¿cómo vas a tocar guitarra?
0: Porque él también canta y él también. No, sí, ¿sabes? Así que si alguna vez necesitas... Bueno. Si necesitas gente para
1: no,
0: tu banda,
1: la cantidad, alguna vez acá los tenés. La cantidad de artistas y de músicos que hay acá, no sé si es porque yo me vinculé con correntinos músicos, pero es impresionante la cultura que tiene Corrientes.
3: Somos muchos, es cierto, sí.
0: ¿Viste? Se subió rápido,
2: ya. Se hacía cargo, ¿viste?
0: Dios mío. Y eso que no me escuchó cantar Cristiano Venid, ¿eh?
2: No.
0: Bueno, pero no.
2: Menos mal si no venía.
0: Ha sido un gusto tenerte con nosotros. Gracias por venir a la Red Corrientes. Que te vaya muy bien en la vida y que se cumplan todos tus sueños.
1: Muchísimas gracias. Le agradezco de verdad el espacio. Y nada, muchas gracias a la gente ahí también del otro lado, a la audiencia que nada, que se quedó escuchando todo esto.
0: Señoras y señores, nosotros nos vamos,
2: exactamente,
0: chicos. El lunes a las 8 de la mañana, sí. Qué lindo, solita, su alma.
3: Hermoso, hermoso.
0: La gente lo va a esperar con muchas ganas, haciendo arriba todo el mundo,
3: sí.
0: Va a estar él, porque como es feriado, nos dan un permisito a nosotros y nos vamos a quedar en casa, pero va a estar Gonzalo Contreras acompañándolos desde las 8 de la mañana junto a Frenkie. Equipazo, ¿eh? Amigos, quédense en la sintonía de Radio La Red Corrientes. Nosotros nos vamos. Que tengan un hermosísimo fin de semana.

0: Así es, si Dios quiere, el clima y el tiempo nos acompaña, está todo listo en lo que humanamente corresponde, listo para iniciar el sábado 15 de agosto de las 10 de la mañana hasta las 23, porque va a ser una mezcla de compartir saberes y sabores por la mañana, que va a ser un concurso que se en tres categorías, chipá tradicional, Bellú y un chipá gourmet, que es dedicado no solo a los jóvenes, sino a las mujeres chipareras.
1: Bueno, esta semana, como habrán visto, vinieron un par de testigos que a mí me resultaron bastante relevantes, principalmente uno de los oficiales de 9 de julio. Como lo dije en reiteradas oportunidades, nosotros vamos a demostrar y vamos a marcar cada una de todas las falencias que nosotros observamos durante la investigación en el foro de provincia. De las cosas más graves que dijo el oficial Torres fue que la ropa de Loan, que no sabe si siquiera era de Loan, estaban en bolsas de consorcio tiradas en un costado de la comisaría, en una oficina donde no sabía si había alguien cuidándolas, o si estaba registrado, o si siquiera era la ropa de Loan. Hago hincapié en esto, ¿por qué? Porque son cosas muy groseras.
2: Efectivamente, estamos jugando la Copa Internacional de Masters Hockey en la categoría Damas más 60. Y bueno, fuimos creciendo pasito a pasito, día tras día, partido tras partido, y hoy nos encontramos jugando la semifinal contra Australia. Estos partidos en esta serie son ya para ganar o ganar. ¿Qué quiere decir esto? Vamos a jugar los 60 minutos de partido, y si hay empate se define por penales australianos, y luego por shootouts si persiste el empate hasta que uno haga gol.
3: Bueno, primera vez que estoy experimentando esta experiencia, ¿no? De hacer teatro, siempre me gustó, siempre quise, pero bueno, acá encontré un buen grupo y estoy muy hallada, y así que bueno, son las primeras experiencias, digamos, en este rubro.
4: ¿Y lo que más le gusta del teatro?
3: Y lo que más me gusta es por ahí el desafío de encarar una nueva experiencia a esta altura de mi vida y hacer lo que me gusta, porque en el fondo a mí me gusta actuar, siempre me gustó, y bueno, y ahora lo estoy experimentando.
5: La zona del Molina Punta, la última vez fue hace una semana, entraron por el fondo de casa los mismos de siempre. Los mismos de siempre entraron por el fondo de casa, se llevaron cosas, herramientas de albañilería que tuvimos que recuperarlas por lado propio. Acá es impresionante cómo la falta de la comisaría 17 es absoluta, no están presentes. Si uno no se mueve por recuperar sus cosas, por defender lo suyo, te sentís sola. La comisaría 17 totalmente ausente.
6: Soy de Olavarría, provincia de Buenos Aires, y sí, como decís, hace 7 años, va a ser 7 años que vivo en Miami, más puntualmente ahora en Fort Lauderdale, que es una ciudad ahí cercanita, pero lo mismo es Miami. Y sí, como decís, yo fui en 2020, en principios de 2020 a Miami. Me salió una oportunidad de grabar un par de canciones con una gente allá de Puerto Rico. Y puntualmente llegó el 15 de febrero de 2020, iba por 3 semanas y me agarra pandemia.

0: y ojalá hayan valido la pena. De parte de todo el equipo de Arriba Todo el Mundo, Tere, Diego, Fabián, Gonzalo y Frenkie, gracias por estar del otro lado. Mañana, de vuelta desde las 6. ¡Arriba Todo el Mundo!
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0: ¿Qué tal? ¿Cómo les va? Muy buen viernes. Estamos arrancando una nueva emisión de Regreso. Soy Martín Varela y junto a todo el equipo periodístico que hoy en la mesa está acotado a la compañía de Gustavo Gamboa, porque tenemos un programa verdaderamente muy dinámico. Y Diego está medio cachuzo, a quien le mandamos un abrazo grande, a ver si se recupera con algún problemita de una enfermedad respiratoria. Estamos listos para recorrer dos horas de información del país. Sí, Corrientes.
1: Tiene un pequeño trauma psiquiátrico nomás, Diego, pero bueno, está bien.
0: Trauma psiquiátrico.
1: Sí, está bien. Acá los dos solos sobramos, no hay problema. Que siga no, enfermo.
0: Espero que no esté mirando el programa en el lugar donde está haciéndose observar médicamente, ¿no? Porque va a tener ganas de responder. Trauma psiquiátrico. ¿Qué definición es esa?
1: Cada uno tiene la enfermedad que quiere.
0: ¿Sufrió alguna vez un trauma psiquiátrico? Dudó.
1: No, estoy pensando, quizás, seguramente alguna vez.
0: Pero no te trataste.
1: Estuve así con un psiquiatra cuando fui adolescente.
0: Ah, mira. Yo tuve psicólogo, sí, en algún momento.
1: Psiquiatra, psicólogo, no me acuerdo, sí.
0: Sí, sí. En alguna de mis crisis emocionales.
1: A ver, ¿quién no tuvo alguna vez un.
0: Allá está haciendo señas Insaurralde, así que es peligroso.
1: No, a ver, es como la guampa. ¿Quién no tuvo guampa alguna vez? El que dice a mí no me guampearon porque no se enteró nomás. Es así nomás.
0: Habla de eso.
1: Si usted dice a mí no me guampearon, usted no se enteró.
0: Eso.
1: No se enteró nomás. Lo mismo aquel,
0: no,
1: lo mismo.
0: No,
1: todo.
0: No,
1: lo
0: sé.
1: Mismo. Bueno, el que no tuvo alguna vez un trauma psiquiátrico es porque una vez nomás, ya está.
0: La seña que hizo Insaurralde.
1: No le veo acá.
0: Insaurralde preguntó si ya le dieron el alta. No habló de guampa ni nada. Nada. Adelanta, ¿por qué? No, qué sé yo, es lo mismo.
1: Todos alguna vez necesitamos un psicólogo o un psiquiatra. Todos, alguna vez en la vida, todos lo necesitamos.
0: Yo he necesitado, sí.
1: Y bueno, sí, eso
0: sí,
1: todo.
0: Sí. Bueno. Así que Diego en este momento está necesitando, dice usted.
1: Hace rato está necesitando, pero bueno.
0: Bueno, espero que no esté mirando el programa. Subió la inflación. ¿Qué va a decidir tu voto el año que viene? ¿Por qué apunto a esta pregunta? Porque hace una semana el presidente Milei estuvo en un reportaje bastante extenso donde él decía: yo prometí bajar la inflación y estoy cumpliendo. Soy el único presidente que cumplió las promesas de campaña. Le agregó varias más, por ejemplo, el tema de la seguridad, o sea, el que las hace las paga. La corrupción, o sea, él dijo, en mi gobierno, en la época de mi gobierno, se condenó a una expresidenta por corrupción. Pero, ¿qué va a decidir tu voto? ¿Qué es lo que más te importa? Ayer escuché a un consultor. Y dijo, hay un quiebre en la sociedad que en los primeros dos años de la gestión Milei le reconocía esta potencialidad a eventualmente su propuesta electoral. Sin embargo, decía este consultor, ahora la gente está apuntando a que no le alcanza, a la caída del consumo, a que no puede comprar. Yo le agrego algo, porque los datos son bastante contundentes. El nivel de endeudamiento y mora que hay, o sea, hay un arrastre en la sociedad de gente que está tomando deuda porque no le alcanza y después no puede pagar. Ayer el ministro Caputo dijo, los que cobran 700% de tasa a los morosos se están excediendo y es claramente una barbaridad. Y le pregunta al periodista, ¿y el Estado va a intervenir? No, dijo. No va a intervenir. Entre privados no vamos a intervenir. Yo, a ver, digo, los que me escuchan hace tiempo saben que yo soy defensor del libre mercado y de la iniciativa privada, pero también de la responsabilidad social del Estado. Y si este nivel de deuda comienza a rolear, o sea, comienza a incrementarse como una bola de nieve, en algún momento se va a transformar en un gran problema social, me parece. Pero ¿qué es lo que va a decir el voto de la gente? ¿Hacia dónde pensamos los que interpretamos la realidad que va a ir la voluntad popular? Alguien me dijo más temprano, estaba tomando café con una persona que tiene que ver con lo periodístico, y me dijo, en algún momento tendrías que preguntarle de manera directa a la gente si la opción electoral es Milei-kirchnerismo versus kirchnerismo, ¿a quién votás? Y la semana que viene podemos preguntar eso. De manera bien directa. Si la opción es Milei versus el kirchnerismo, ¿a quién vas a votar? Porque ya son 3 años prácticamente de gestión de Milei, ya sabemos qué propone el presidente, ya sabemos hacia dónde va la gestión en cuanto a lo económico. Ya no causa sorpresa, por ejemplo, que a pesar del nivel de endeudamiento, el Estado dice, no vamos a intervenir. No vamos a intervenir entre privados. Es más, con algunas declaraciones como la de Bausili, bastante imprudente, ¿no? Nadie les mandó a endeudarse de esta forma. En realidad, uno no sabe cómo procede la gente que está angustiada a veces porque no llega a fin de mes o porque no puede parar la olla. La verdad, no me ha pasado y quiero ser un poco respetuoso de esta situación porque yo creo que debe ser la situación más desesperante que debe afrontar un padre. Saber que tiene que parar la olla y que sus hijos tienen hambre y que no tenés recursos. Bueno,
1: debe haber de todo, Martín.
0: Debe haber de todo.
1: Seguramente es gente que a quien no le alcanza. Bueno, ¿cuánto tenemos? Dijimos, tenemos el 30% de inflación, se prevé para este año, 30% interanual. Si vos ves en los primeros 7 meses, una inflación del 20%, y nadie ha tenido un aumento del 20% en estos 7 meses.
0: Sí.
1: Por lo tanto, necesitas ajustar sí o sí tus gastos, sí o sí. Tenés el que no sabe ajustar, tenés el que no puede ajustar, tenés el que está en un trabajo y ves que lo otro ajustan, es que según Remisero, que lo otro ajustan y eso te repercute a vos en la cantidad de viajes que haces.
0: Claro.
1: Hay un universo muy grande. Vos sabés que estaba viendo unos datos ahí respecto a, por ejemplo, la gente que está con este problema de deuda, que se está volviendo moroso e incobrable, que pertenecen a las fuerzas. Creo que lo pasó, digo, la otra vez también, las fuerzas federales, digamos, Gendarmería, que la mayoría de los de quienes están endeudados son los más jóvenes. Es como que la gente más grande de la fuerza, hay que decir que están cobrando muy mal, la gente de cualquier fuerza, Gendarmería, Federal, Prefectura, o sea, están cobrando mal. Mal históricamente lo que percibían. Pero es como que la gente más grande sabe cómo administrarse un poco mejor y los jóvenes no. Y también tiene que ver con esto, ¿viste? Por ahí a la gente más grande ya pasó tantas crisis, ya hemos pasado tantas crisis que decís, bueno, de alguna forma vemos cómo sorteamos una nueva crisis. Los más jóvenes quizás no, y nos pasó a nosotros cuando éramos jóvenes, pero también es todo un universo muy, el que quedó sin trabajo y no tiene la posibilidad de entrar otra vez al círculo laboral en blanco, por decirlo de alguna
0: manera. Claramente, hay un universo de prioridades y de necesidades

0: económico que impacta prácticamente en todos los países, pero en algún momento el gobierno interpretó que esa carta que mostraba a la sociedad de el combate a la inflación era su principal activo político. Y de acuerdo a muchos consultores, hoy ya no lo es. Entonces, me gustaría escuchar a la gente. Me gustaría. Y también creo que es ese planteo que me hizo este conocido, de que en algún momento hay que preguntarle de manera directa, kirchnerismo versus Milei, ¿a quién votás? También corresponde que sea una consigna por el hecho de que aparentemente podría darse una polarización electoral. Sobre todo...
1: ¿Por qué no una tercera opción, Martín?
0: Y porque yo veo...
1: También decíamos que Milei no tenía ninguna opción de triunfo como sí. tercera opción en las elecciones pasadas, y ganó.
0: Sí.
1: Y nos pegó un sopapo a todos los que pensábamos que no.
0: No, eso está fuera de toda discusión. Yo lo que creo es que no era Milei el fenómeno electoral. El fenómeno electoral era el enojo ciudadano.
1: Sí.
0: Era la indignación ante lo tradicional de la política.
1: Sí. Pero
0: yo siempre lo dije, me parecía...
1: Pero era la antena receptora, digamos.
0: Bueno, por supuesto, eso terminó corporizándose en Milei,
1: sí.
0: porque en definitiva fue la única propuesta de tercera que más o menos tenía algún perfil competitivo o que ya venía por nivel de exposición mostrándose como una alternativa. Yo hoy no visualizo ese escenario, fundamentalmente si fructifican las reuniones que se dieron ayer entre el PRO y la Libertad Avanza, porque no nos engañemos, yo creo que el PRO y la Libertad Avanza comparten el electorado, claramente, como también creo que gran parte del electorado provincial de Vamos Corrientes, a nivel nacional, muchas veces vota o la Libertad Avanza o el PRO. Está ahí, porque es decididamente antikirchnerista. Este fenómeno electoral que se viene dando en los últimos años lo resumió muy bien Gustavo Córdoba, de la consultora Subán Córdoba. No hay partidos, hay una mayoría consolidada. ¿Cuál es la mayoría consolidada? El antikirchnerismo. El 60-65% de la gente no quiere saber más nada con el kirchnerismo. Entiende que todos los males que está sufriendo la sociedad tiene que ver con ese nivel de despilfarro y populismo del kirchnerismo en los últimos 20 años, y el 25-30% cree que el kirchnerismo es la panacea. Entonces, vos te encontrás con ese quiebre social que muchas veces hace que haya una polarización muy marcada. Lo que ocurre es que en el 2023, el principal candidato de la oposición se fue diluyendo, que fue Horacio Rodríguez Larreta. Un año antes de la elección, Rodríguez Larreta tenía 62% de intención de voto, increíble. Y Bullrich comenzó a darse cuenta de que el discurso de Rodríguez Larreta comenzó a virar hacia un kirchnerismo de buenos modales. No, me aguanto los piquetes, seguimos con esto. La inseguridad no es un problema, cosa que la gente claramente había puesto en agenda como algo reactivo. Sí. Y Bullrich comenzó con un discurso duro, absolutamente duro. ¿Qué pasó? Le ganó la interna.
1: Sí. Pero también te acordás, Martín, que se hablaba de que el que ganaba las PASO entre Bullrich y Rodríguez Larreta era el próximo presidente.
0: Sí.
1: Y no ocurrió.
0: Lo que pasa es que Milei endureció aún más el discurso respecto sí. de Bullrich. Fue mucho más duro y descalificó claramente al kirchnerismo y a Rodríguez Larreta. También en campaña... Convengamos que a Bullrich le decía, no por ideología, sino le decía... Montón de la tirabombas.
1: Sí, mataste criatura.
0: Por supuesto, barbaridades, le dijo barbaridades. O sea, claramente en campaña Milei apuntó a todo el mundo, a todo el establishment. Pero ideológicamente, claramente, lo más cercano a Milei era Bullrich. Mano dura, aflojar con el tema del carnaval de qué sé yo, del Ministerio de la Mujer y todas esas cosas que eran bastante escandalosas. Bueno, hoy vamos a ver qué nos dice la gente, a quién va a votar, por qué. ¿Cómo va a votar? Antonella, buen día, ¿cómo andamos?
2: Buen día, Martín.
0: Hoy nos vas a hacer compañía acá, que estamos medio...
2: Nos voy a hacer compañía acá recibiendo los mensajes de la gente, sí. ya están comunicándose. Ya sí. están
1: a ver, entre Pepe y Antonella. ¿Qué decía Pepe? Vacaciones. O sea, que estamos.
0: Es un mal compañero.
1: Vamos a limpiar todo
0: lo que no está. Sí. mal compañero.
1: A todo lo que no está, vamos a limpiarlo.
2: Yo voto que sí. Voto que sí.
0: Que lo limpiemos a Pepe.
2: Que lo limpiemos a Pepe.
0: Sí, ¿Y a Romero qué hacemos con Romero? Este lo mandó ya.
2: Mi amigo Romero, mi amigo Diego, que se recupere.
0: Al psiquiátrico lo mandó Gustavo sí. Gamboa.
2: También, gracias, también podría ir. ¿Vio? Pero que vaya, que visite nomás y vuelva. Bueno. Y vuelva Diego.
0: Bueno, es viernes, así que hoy estamos con esa onda. Contame un poquito. Uh-huh. Causa.
1: Boliche.
0: Boliche Tampa era, ¿no?
1: Boliche Tampa, sí.
0: Ah, ¿se acuerdan de las boxeadoras que castigaron a una chica y que después la chica cuando se trasladó a su domicilio, literalmente perdió el conocimiento manejando un vehículo y casi se mata.
1: Sí, bueno, Nico...

0: Tenés el videito que te pasé, creo que 14 veces, porque hemos hablado de este tema.
1: Sí.
0: Esta semana lo que se conoció fue la imputación para las tres chicas, las Machuca, las dos Machuca y la González,
1: sí,
0: respecto a ese tremendo ataque que sufrió Leila Fernández a la salida del boliche de Tampa, que, bien lo decías vos, producto de estos golpes, luego se desvanece cuando vuelve a la casa, choca y queda con tremendas lesiones. Tuvo que ser intervenida quirúrgicamente, estuvo internada en terapia intensiva, etcétera. Bueno, esta semana se conoció que la fiscal Sonia Mesa solamente, ahí está, esta es la terrible paliza que sufrió,
1: sí,
0: solamente le imputó a estas chicas lesiones leves.
1: Perdón, te interrumpo brevemente para tratar de interpretar esto. Si le imputa esto, ese antecedente de la condena por violencia que hubo para otras mujeres que recibieron condenas duras, ¿ya no podría darse?
0: A ver, vamos por partes.
1: ¿Se entiende ahora la pregunta?
0: Sí,
1: ¿no?
0: sí. Bueno, hoy a las 10:30, en un ratito nada más, en 6 minutos aproximadamente,
1: sí,
0: tendría que conocerse las medidas.
1: Miren lo que es, sí, la actitud de esta enferma, ¿no?
0: Las medidas de coerción contra esta chica. ¿Qué significa? Sí. Si le van a dar prisión preventiva o no. Bueno, como le dieron la carátula solamente lesiones,
1: no va a haber prisión preventiva.
0: No va a haber prisión preventiva. En la historia de la justicia correntina, a nadie se le dio prisión preventiva por un caso de lesiones. Nadie.
1: Es decir, miren cómo patea la cabeza en el suelo.
0: Esta chica que le va a pegar ahí una trompada a la pobre chica que está en el suelo y una patada y le pisa la cabeza y todo lo demás, este fin de semana va a poder volver al boliche.
1: No, a ese boliche no.
0: A ese boliche no, pero va a poder ir a cualquier
1: boliche. Va a poder salir de noche y va a poder hacer este tipo de barbaridades.
0: Bueno, durante la semana la querella solicitó la ampliación de la carátula, es decir, que que vuelvan a lo que la querella está pidiendo, a lo que está que el abogado de Leila está pidiendo, que es homicidio en grado de tentativa.
1: Es verdaderamente un video que altera, che. Es una enferma.
0: Yo te digo una cosa.
1: Yo la entiendo
0: a la fiscal Sonia Mesa cuando, entre otras cosas, a ver, hay que decir que, voy a decir, bueno, como dice Barbosa, el abogado de las chicas,
1: sí,
0: dice, a esta chica hay que imputarle por lesiones nada más, porque le provocó lesiones leves nada más. Lo que lo que tuvo la fractura, el que se rompió la cabeza, perdió los dientes y todo lo demás, fue a consecuencia del accidente. Y ese tiene que ir por otro expediente.
1: Y claro, es una estrategia judicial.
0: Bueno, está perfecto. Yo entiendo.
1: Entonces, el abogado que está defendiendo.
0: Por supuesto. Y hasta, sí, si querés, le entiendo a la fiscal cuando dice, bueno, sí, hay que hacer dos expedientes, uno que otro. Yo pregunto nomás. Fiscal, en serio, fiscal, si esto le hubiera pasado a su hija, a su hermana, a su prima, a su vecina, a su amiga, fiscal, ¿usted hubiese entendido que esto es lesiones leves nada más?
1: Muy probablemente no.
0: Señores actores de la justicia, señores jueces, señores, si esto le pasa a un ser querido, ¿ustedes entenderían que esto es lesiones nomás?
1: Claro, entiendo a dónde apuntás. Lo que hay que tratar de hacer respecto de las cuestiones judiciales, o hay que reclamarle a los funcionarios judiciales, es también la empatía, ¿no?
0: Ponerse en el lugar del otro, por favor. Déjense de joder con tener un policía en la puerta de su casa. Déjense de joder con vivir en lugares privilegiados. Pónganse en el lugar de esta gente. Yo te digo una cosa, Martín. A este boliche va mi hija. A este boliche va mi hija. Esa que estuvo afuera pudo haber sido mi hija. A Leila, acá, la dejaron en shock. Le rompieron los anteojos.
1: Sí.
0: Y producto de todas estas lesiones, tuvo este accidente que casi la mató.
1: Hago una pregunta al aire y por ahí capaz que si alguno está viendo el programa y me puede responder esto desde el punto de vista legal, también me ayudaría. Yo puedo entender que estas locas tengan que enfrentar el proceso judicial en libertad. Porque no hay un antecedente para este tipo de situaciones de que tengan que esperar el proceso judicial detenidas, ¿no?
0: No hay. ¿Lesiones, no?
1: No hay. Ahora, digo, ¿la justicia no podría, por ejemplo, aplicarle algunas medidas adicionales? Por ejemplo, la imposibilidad de concurrir a boliches nocturnos mientras dure el proceso. La imposibilidad de encontrarse en eventos masivos con otras personas, porque son un peligro para el resto de la sociedad. O sea, creo que lo que le está faltando a la justicia es ese paso adicional para hacerles sentir a estos enfermos mentales, o enfermas mentales en este caso, que son un verdadero problema para la sociedad y que deben resocializarse. Porque no podemos dejar que estas personas apliquen su libre albedrío porque no están en sus cabales. Evidentemente estamos o frente a un problema de gente que bajo efectos del consumo están, miren la postura de boxeadora, de esta delirante, o están con problemas de consumo o están frente a la naturalización de la violencia extrema, pero para el resto de las personas son un peligro. Yo puedo entender, insisto, que esperen el proceso en libertad. Lo que no puedo entender es que se someta a riesgo a otros ciudadanos de tomar contacto con estas enfermas.
0: Sí, sí. Sí, yo te agrego, Martín, yo es lo que siempre digo. Tenés razón.
1: A lo mejor no ameritaría hacerle también pericias psiquiátricas a estas.
0: Sí, falta un minuto para que empiece la audiencia de coerción. Quizás, ojalá, la fiscal diga, che, la verdad que estas mujeres no pueden estar en un evento masivo hasta que le dé el juicio, a lo mejor diga, ojalá necesitan algún tipo de atención psiquiátrica y mientras no le den el alta no puedan salir, ojalá. Pero te digo, insisto, nadie ha quedado preso por lesiones, nadie. Si ahora le dicen, bueno, no, digamos, prisión preventiva para esta chica, no, por simplemente es una causa muy... ¿Cómo vamos a dejar prisión preventiva si las lesiones no te... Si te condeno por lesiones no vas preso, no tenés una condena firme, no tenés una condena en la cual tenés que ejecutar la pena. Entonces no te puedo dejar con prisión preventiva. Leila, este fin de semana no puede salir, ¿eh?
1: No, sigue.
0: Leila no puede salir por la gravedad de las lesiones, no puede salir.
1: Sigue en recuperación todavía, ¿no?
0: No puede salir, Martín, no puede salir. Y la familia tiene que poner un fangote de guita por los tratamientos que tiene que llevar. Leila no puede salir. Esta sí. Las que le molieron a golpe este fin de semana pueden estar en cualquier boliche, menos ahí que le prohibieron la entrada. En cualquier boliche pueden ir.
1: Es inconcebible.
0: Pueden ir a Paso de la Patria, ¿entendés? Pueden estar escuchando a Fera, ¿cómo es el que viene acá? Pueden hacer lo que quieran.
1: Por eso
0: Leila
1: digo,
0: no.
1: Por eso digo, a ver, busquemos información respecto de si la justicia está en condiciones de aplicarle medidas restrictivas para evitar que sean un peligro para los demás, porque evidentemente en este estado mental son un peligro para las demás, para los demás, para toda la ciudadanía. No pueden estar sueltas estas mujeres que tienen un comportamiento de tribu primitiva, porque miren, el video indigna, ¿eh? Patearle la cabeza en el suelo a las demás, miren lo que es eso. Esto habla muy mal de ellas. Por ahí la gente o las mujeres que están escuchando lo que yo digo se podrán violentar porque yo digo estas locas, estas enfermas, pero son eso. ¿Qué son? ¿Qué estamos viendo? ¿Es natural esto?
0: No sé, Martín, yo te digo,
1: es una cosa increíble.
0: Si yo tuviera que ver un video donde mi hija, la que estaba.
1: ¿Qué te pasa, Antonella, cuando vos ves este tipo de cosas?
2: Horrible. Horrible, la verdad.
1: Es una cosa increíble. No es que uno está hablando en contra de las mujeres, estoy hablando en contra de este tipo de actitudes que no tiene nada que ver con la convivencia mínimamente razonable. Son un peligro para las demás. Son un peligro para las demás. Estamos arrancando y la consigna es: subió la inflación. ¿Qué va a decidir tu voto el año que viene? Ayer el INDEC dijo, se cortó la racha a la baja en la inflación, volvió a subir. Bueno, vos qué vas a evaluar cuando decidas tu voto, ¿eh? Esa es la pregunta que le estamos haciendo a la gente. Hoy se van la orden de compra por 50.000 pesos, las entradas para ver el mejor cine y el voucher de Parrilla Las Brasas. 3794-2505-51. Estamos arrancando, no se vayan.
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0: Hola, soy Eugenia Centurión, 452 en el barrio Patón. Yo que va a decir mi voto, que no estoy en todo general. Pero algo estoy segura, que no le voy a votar más, no le voy a votar a mi ley. Porque nunca le voté, pero nunca me gustó otro hombre. Desde ya, muchas gracias por haber matado mi bueno.
1: Buen día, Martín. La gente va a votar con el estómago porque está cansado de las mentiras de este tipo y va a votar por el cambio. Este no mintió de entrada, no sigue mintiendo y hace lo que se le da la gana. La gente ya se cansó de Milei. Soy Héctor Fernández, 850.
2: Muy buenos días, equipo. Mira, les voy a que ojalá que siga Gamboa con esos chistes, me hace reír. De acuerdo a la inflación, le voy a decir que qué va a pasar el año que viene. Y bueno, mi voto va a influir en que pueda con mi sueldo me alcance para comer, para comprar los remedios, porque soy jubilada, tengo 83 años y necesito de mis remedios, que hay veces que no me alcanza. Soy Estela Mari, DNI 361 del Barrio Sur. Por favor, que siga Gamboa, que nos haga reír, por favor, que nos alegre la mañana.
3: Buenos días, soy Rosa Gutiérrez, Mister Último 747, y obviamente que a Milei no lo vuelva a votar, pero nunca más ni llega, jamás. Literalmente nos estamos muriendo de hambre desde el momento que él asumió hasta que se vaya, seguramente, porque todo lo que dice es mentira.
4: Hola, buen día, Martín Varela, todo el equipo de regreso. Mi voto está decidido hace mucho. Lamentablemente me equivoqué al votarlo a este personaje, y mi voto está decidido en que tengo que esperar una opción potable que no sea más de lo mismo, pero no para él, por supuesto. Totalmente arrepentida, y es un desastre lo que estamos viviendo. Soy Alejandra, 490. Muchas gracias, buenos días.

0: 10:39. Esta canción que está sonando tiene una historia. Se llama Mohair Sam. Es un nombre medio raro. ¿Cómo? Es un apodo en inglés a alguien que se llama Sam. Versión Mohair Sam. Mohair se escribe Sam. Esta canción, en este caso, es la versión de Tom Jones, del galés. Pero los Beatles, cuando llegaron en la década del 60 a Estados Unidos, tenían como sueño conocer Graceland, que es la residencia de Elvis Presley en Memphis. Y cuenta Paul McCartney en uno de esos tantos videos de autobiografía que le han hecho, que cuando llegan a Graceland, los recibe Elvis, y sonaba en el tocadiscos de aquella época, década del 60, una canción hipnótica. Escuchábamos una canción y le preguntamos, ¿no sos vos? Pues no es tu voz. Y él le dijo, no, esta es una canción de Charlie Rich, que es un cantante country de esa época. Y los Beatles se quedaron con eso en la cabeza y querían sacar una versión de Mohair Sam. Y nunca pudieron sacar una versión porque en realidad es una canción donde canta un solista más que en armonía de grupo, ¿no? Y dice Paul McCartney, fuimos a Inglaterra y le dijimos a todo el mundo que nos volvimos locos con esa canción. Y sin querer impulsamos la venta de la canción, que se transformó en un éxito en Inglaterra. Un simple comentario de radio de los que en ese momento eran, qué sé yo, los dioses de la música, ¿no? O sea, lo que digan eran
1: Maradona de la música.
0: Pero claro, imagínate que te haga propaganda el grupo de los cuatro fabulosos de Liverpool. Te vas para arriba. De hecho, en el 65 hay una gira que ellos hacen por Inglaterra. Y generalmente los grupos grandes, cuando hacen gira, tienen un grupo soporte previo, que ayuda a esperar a que venga el grupo. Y el productor les trajo a un cantante norteamericano que se llama Roy Orbison, que se hizo famoso por Mujer Bonita, la canción de la película. Y ellos eran admiradores de Orbison, porque escuchaban todas las canciones de Orbison cuando eran jóvenes. Y dijeron, che, nosotros no podemos tocar después de Orbison, vamos a tocar antes de Orbison. Fue insólito, porque los Beatles ya eran un supergrupo. Y Orbison, gracias a eso, se transformó en mucho más exitoso en Gran Bretaña por la mano que le dieron. O sea, eran muy generosos a pesar de que eran los más famosos, los que más vendían. Con los demás artistas eran generosos a la hora de elogiarlo, ¿no? Y muchas veces no pasa eso, ¿viste? Que los artistas son todos divos y cada uno dice, no, yo soy el mejor, y se hacen autopromoción. Bueno, al estilo Gamboa, que hace autobombo. ¿Cómo anda el autobombo?
1: Nuestro autobombo. Lo que pasa es que nos quedamos sin nuestro... Por ahora, estamos sin nuestro... No tenemos, nos quedamos sin rival.
0: El 82% de la audiencia de streaming está con nosotros.
1: Sí.
0: Ahora, escucha, qué número. Numerazo.
1: Arriba de 500 estamos.
0: Mira,
1: en este momento.
0: Nos vamos a la rural, porque Guillermo Kramper está ahí, con todo lo que está pasando con la rural. Obviamente también por ahí anda Daniel Pepa. Se pone en marcha la gran fiesta del campo. Es una de las más importantes del país. No recuerdo bien si era la tercera, segunda o tercera más importante del país, me dijeron en algún momento, por la dimensión que tiene. Hola, Guillermo, ¿cómo te va?
2: ¿Qué tal, Martín? Compañeros, el gusto enorme de poder saludarlos y, bueno, estar nuevamente en contacto contigo. Les comento que está frío.
0: Sí.
2: Estuvo garuando hasta hace un ratito nada más. Fue la inauguración hace minutos con algunas chicas y, bueno, con mucho entusiasmo de cara a lo que son estas próximas horas, porque se concentra lo grueso de esta actividad.
0: Contame un poquito, en el arranque de esta jornada, fundamentalmente, ¿qué va a ser lo central del programa?
2: Te perdí un poquito ahí, me preguntabas.
0: Sí, en la jornada en la que estamos hoy, ¿cuál va a ser la actividad central del programa?
2: Bueno, lo central pasa por el arroz. Bueno, por un lado, y en lo ganadero, con las competencias en la pista. Pero el arroz es donde se va a estar concentrando toda la atención. Unos 150 productores están contabilizados en el salón principal, en esta actividad que organiza la Asociación Correntina de Plantadores de Arroz, en conjunto con el INTA. Una jornada que ya en los últimos años la han incorporado directamente con la rural y, bueno, se potencia en esta actividad. Una jornada que apunta a aspectos sanitarios, que apunta a aspectos impositivos, también una mirada de lo que es el mercado del arroz, como también un escenario más económico y financiero respecto al negocio y también a la política. Hay que tener en cuenta que el arroz está viviendo un momento bastante sensible en este último año, principalmente por algunas decisiones políticas comerciales que ha aplicado la India, el mayor productor a nivel global, y, bueno, eso ha impactado en los precios y está perjudicando principalmente fuerte a los productores del Mercosur, y bueno, sabemos la fuerza que tiene el arroz para la provincia de Corrientes, y bueno, va a ser uno de los temas centrales en este momento que, bueno, lentamente empieza a recuperarse el mercado y empieza a dar algunas señales más optimistas para lo que es la producción de la región.
0: Guillermo, además de esto, hay que decir que también hay preocupación respecto de lo que puede pasar con el Niño en la producción del arroz.
2: Sí, a ver, yo creo que el Niño es el gran tema, ¿no? Hoy estamos viviendo un invierno quizás un poco atípico en relación a los últimos años. No hay que olvidarnos que veníamos de años climáticos muy desafiantes, principalmente por la falta de precipitaciones. Bueno, hubo un acumulado de años que climáticamente afectó la producción en todas sus líneas. Esto impactó. Y bueno, hoy tenemos la presencia del fenómeno del Niño que se ha empezado a sentir en este invierno ya con temperaturas que están por encima de la media tradicionalmente. Uh-huh. Y bueno, va a tener su grueso en la primavera y el verano. Es un Niño que ya se prevé que afecte, bueno, toda la región sur de Brasil, lo que es la región de la cuenca de la hidrovía Paraguay-Paraná. Uruguay, lo decía, la región sur de Brasil, toda la región sur de Paraguay, todo lo que es la región del NEA y el norte de Uruguay son las principales zonas que va a tener la incidencia mayor de este fenómeno del Niño, donde se esperan lluvias por encima de la media, uh-huh, donde se esperan temperaturas por encima de la media. Y bueno, Martín, esto encuentra oportunidades y desafíos. Las oportunidades porque va a haber un escenario climático más entusiasta, va a permitir tener mayor producción de forraje, mayor disponibilidad de agua en comparación a lo que venían siendo los últimos años. Uh-huh. Y el desafío está en cuánto puede llover y con qué intensidad para ver cómo se gestiona también en lo logístico y también este recurso natural en el campo.
0: Hoy el gobernador está en Capital Federal para reuniones con inversores, casualmente del sector forestal, me hablan, y de sectores productivos, y mañana está en la rural, ¿no?
2: Sí, mañana es el día principal porque, bueno, va a ser el acto inaugural. Incluso se esperan presencias nacionales en lo privado, como por ejemplo el presidente de la Sociedad Rural de Argentina, uh-huh, Nicolás Pino, va a estar llegando. Hoy estuvo Walter Chávez, ministro de Producción de Corrientes, también el intendente de Riachuelo, Nicolás Tejo, en lo que fue este corte de cinta. Bueno, ayer lo preguntaban cuándo iba a ser, fue esta mañana. Se hizo en un acto rápido, simbólico, que dio la apertura a la actividad y que, bueno, de esta manera ya comenzó a moverse la expo con las primeras actividades y que mañana, bueno, como lo mencionabas, va a tener el aspecto más político en un contexto ganadero muy interesante, en un contexto ganadero que tiene grandes oportunidades de crecimiento. Lo conversábamos ayer, el tema central pasa por la retención, el tema central pasa por este cambio de ciclo ganadero que está viviendo la región y también lo está viviendo Argentina, que busca recomponer sus stocks. Y también otro desafío importante es empezar a producir carcasas más pesadas. Este año se ha visto, ha aumentado prácticamente unos 5 kilos las carcasas de los animales enviados a faena. Esto demuestra que se está haciendo un trabajo de recría, de engorde, un poquito más intensivo, un poquito más extenso, y Corrientes también está buscando empezar a trabajar en una recría para poder darle mayor provecho y un valor agregado también a lo que es su producción, lo que es la producción de la cría. Así que todo esto se da en un marco importante porque ha comenzado la zafra de reproductores. Mañana vamos a tener el remate a las 3 de la tarde de lo que deje esta actividad en las pistas, y bueno, va a salir lo mejor de la genética correntina a la venta, y bueno, esperemos que sea con muy buenos resultados porque hay demanda de genética, hay demanda de vientres y hay un fuerte interés de la región por producir más terneros.
0: Guillermo, te mandamos un abrazo grande y todos a estar pendientes de las transmisiones de Valor Agro desde la rural, porque va a haber mucha información disponible y obviamente esta es la gran fiesta del campo correntino y del campo nacional. Así que todos pendientes de todo esto. Un gran abrazo.
2: Un abrazo, que pasen bien.
0: Guillermo Klampet desde la rural arranca la muestra más importante del campo de Corrientes. Nos vamos a la Capital Federal para tomar contacto con Coco Ramón. Coquito, muy buen día. ¿Cómo está el clima en Capital Federal?
3: ¿Cómo puede estar?
0: Gris.
3: Buen día. Frío y lluvia.
0: Bueno, acá en Corrientes parecido. Estamos con el cielo absolutamente cubierto. Tenemos una fina llovizna y tenemos todavía temperaturas no tan frías, pero da la sensación de que hace más frío de lo que hace.
1: ¿Qué, hay una nube que tapó todo el país?
0: Y no sé,
3: pero sí, exactamente. Me parece que hay una nube que tapó todo el país y además no deja lavar la ropa. ¿Dónde les gusta? Porque tienen patio ahí.
0: Sí, sí, pero está complicado, ¿eh? Sí, pero, está complicado porque...
1: Cojo, puedes lavar una ropa y colgar y...
0: Cuando le reclamamos a la gente de la casa, che, me faltan remeras, me faltan... Y está todo húmedo, te dicen, sí, así que...
3: Claro.
1: Hay más ropa, te digo una cosa, hay más ropa detrás de la heladera, en el horno...
0: Acumulada, sí.
1: Que en el...
0: En el placar.
1: Que en el tendedero, digamos, no puede hacer nada.
3: Bueno. Claro, antes arriesgando la casa cuando éramos chicos, yo me acuerdo de mis viejos cuando éramos chicos, cuando venían estos días húmedos que no salía el sol.
0: Sí.
3: Una piolita arriba de las hornallas.
1: Claro,
0: sí. Le buscábamos la vuelta, de cualquier manera.
3: Qué locura.
1: Y si le quedaba, bueno, le voy a calentar un poquito y le paso la plancha, un olor a humedad tenía esa remera, ¿sabes qué?
0: seguro. Bueno, Coquito, antes de meternos en el fútbol nuestro. Las consecuencias del Mundial todavía se siguen viendo. Hoy estaba leyendo una crítica de un medio británico contra Enzo Fernández. Tremenda, muy descalificativa, ¿no? Sí. Pero el director deportivo del Manchester City salió a responderle a este medio diciéndole que ellos estaban negociando la posibilidad de sumar a Enzo Fernández porque les parecía un jugador polivalente y con mucha llegada al arco, que era lo que en definitiva estaba buscando el nuevo proyecto. Recordemos que Guardiola ya no está al frente del Manchester City. Y ayer se conoció el pase de Cuti Romero a Atlético de Madrid.
3: Sí, se oficializó lo que finalmente se venía negociando hace ya un tiempo,
0: sí.
3: Incluso en el propio Mundial, porque eso el otro día lo declaró Thiago Almada acá, que incluso venían hablando de esa posibilidad durante el Mundial, uh-huh. Las concentraciones en los días largos. Uno que venía hablando para venirse a River porque hablaba con Otamendi, y el otro que hablaba del Cuti Romero justamente para hablar con Thiago Almada, que todavía estaba en Atlético de Madrid, ¿no? Entonces, se venían hablando ya durante el Mundial. Sí, yo creo que, a ver, las consecuencias, a mí me parece que Enzo Fernández en nivel es uno de los mejores delanteros de contención y de delanteros ofensivos, porque es casi ofensivo ya hoy por hoy. Es uno de los mejores delanteros, digo, mediocampistas mixtos que tiene el fútbol del mundo.
0: Ajá, seguro.
3: A mí me parece que basarse en la crítica periodística o basarse en lo que uno pudo haber hecho en el Mundial, qué poco, cómo no lo dijeron los europeos, pero mal que le salió campeón España, cómo no lo dijeron, que en Sudamérica se le ponen a la altura y le ganan. ¿Sabes lo que van a disfrutar ahora que ya no está más Messi? Lo que van a disfrutar, pero no lo dijeron, no pueden con su genio, no pueden con su impronta, no pueden con su aire de superioridad, de saber que un fútbol tan lejano para ellos los nutre, además, ¿no? El fútbol sudamericano nutre todas las ligas del mundo, ¿no?
0: Pero aparte, a ver, yo creo que me gustaría detenerme en este tema, ¿no? Es insólito que el tema se escandalice a nivel selección. Cuando vos ves que las ligas más importantes, las que tienen poder económico, permanentemente se nutren de dos mercados, el africano y el sudamericano. No hay vuelta atrás. Son los dos mercados más atractivos para comprar jugadores.
3: Y que además cuando vos ves después, cuando se juntan las selecciones en un mundial, vos ves el faltante de fútbol que tienen esas selecciones de esos mismos países que tantos critican y critican. El faltante de fútbol, porque claro, el salto de calidad es como decís vos, se los da el fútbol de otras latitudes.
0: Pero claro.
3: De otras latitudes, con otro físico, con otra impronta. El fútbol sudamericano, además de todo eso, te da el uno contra uno, te da la gambeta, te da la improvisación, todo cosa que no existen en los equipos europeos.
0: Sí, sí. Ayer escuché a un periodista español decir algo que me parece lo más lógico y lo más lúcido, ¿no? Podemos decir cualquier cosa respecto de Argentina, se ha dividido mucho el debate respecto de si lo ayudan o no lo ayudan, pero en los últimos 4 mundiales, decía él, Argentina jugó 3 finales. No hay ningún equipo del mundo que muestre estos números en los últimos 4 mundiales. Se podría decir, lo más cercano, Francia, que tuvo 2 finales consecutivas, 2018-2022, si se quiere, y una semifinal en el 2026. O sea, no hay un equipo europeo que pueda mostrar los números de Argentina en los últimos 4 mundiales.
1: Sí, a mí, yo lo que, agregando esto, lo que siento pena, digamos, es por la caída de Brasil.
0: Sí.
1: Porque con un Brasil el mejor, digamos, con mejor fútbol.
0: Sí,
1: con mejores resultados.
0: Con mejor presente.
1: Claro, con mejor presente. Con una Argentina, como vos bien lo dijiste, de los 4 mundiales, llegó a 3 finales. Con un Brasil al lado, lo que hubiese sido, digamos, Sudamérica,
0: claro,
1: peleando palo a palo con cualquier europeo.
0: Exacto, claramente.
3: y un poquito de Uruguay, viste, cosa que molesta, que te molesta hasta cuartos de final, ¿viste?
0: Sí, sí,
3: no difieren el hecho de que el fútbol sudamericano ha crecido, porque más allá de la parte organizativa, del dinero y demás, ha crecido futbolísticamente en el último tiempo. Jugadores de Ecuador que están jugando también en los mejores equipos del mundo, los jugadores de Uruguay ni hablar, los argentinos ni hablar, los brasileños por supuesto. Entonces, pasa el tiempo y es increíble cómo vuelven estas viejas energías de europeos versus sudamericanos. Por eso mismo, porque el sudamericano no está pensando mucho en el europeo y demás.
0: Sí.
3: Todas estas diferencias, logran esto, ¿no?
0: Espera. Sácamelo porque estamos con un problema en la línea. O vamos a ver si podemos rehabilitar la línea porque se corta mucho y no lo escuchamos bien. Como decía Gustavo, si Brasil tuviera un presente más acorde con su historia, Argentina, con los números que tiene, más Brasil al lado, sí, claramente todo el mundo hablaría de Sudamérica como, bueno, una gran potencia en la competencia por selecciones. Pero el hecho es que cuando vos mirás los mercados futbolísticos más importantes, Argentina, Brasil y algunos países africanos son los más solicitados para reforzar sus planteles.
1: Sí, y vos sabés que, volviendo al tema, la cantidad de afrodescendientes que están en las selecciones europeas, y el saber nomás que había 70 personas con documento francés.
0: Sí.
1: Que representaron a alguna selección de África.
0: Sí, o que tienen origen
1: su doble ciudadanía,
0: de ancestros con África.
1: O nacieron en algún país de África.
0: Los padres.
1: O los padres
0: nacieron. Sí.
1: Te da a las claras de que, bueno, sí, Europa puede ser una potencia, pero hoy, son potencias prestadas.
0: Son potencias económicas. Tienen clubes fuertes económicamente y eso automáticamente nutre a sus federaciones. Pero el recurso humano, evidentemente, más apto no sale de Europa.
1: Claro.
0: Ese es el tema.
1: Entonces vos decís, che, son potencia. Y sí, son potencia, pero a ver, es lo que yo digo, Argentina, a ver, si bien hay argentinos que han jugado para otras selecciones, se me viene a la cabeza Franco nomás, que es correntino, que jugó para la selección de México.
0: Para México, por ejemplo.
1: El argentino orgulloso de su selección, adora su selección, claramente, ama su selección.
0: Claramente. Es su prioridad.
1: Es su prioridad. Y no veo eso, o sea, para mí Francia es una excelente selección y todo lo más. Con 22 afrodescendientes en su plantilla, 26 jugadores. Que al ser una potencia económica, si a vos te dicen, Martín, ¿querés jugar acá o con esta selección o con tu selección? Y vos sabés que acá estás a la vuelta del auto de tu casa para ir a entrenar, parar en un hotel de lujo, sí, entrenar en las mejores canchas y todo lo más. O ir a tu país de origen, donde no tenés cancha, no tenés utilero, donde no tenés.
0: No, claramente.
1: ¿Y qué hace?
0: Claramente, es todo un tema, a Mariano, que me mandó un mensaje desde el interior, y lo comparto con la mesa porque en definitiva me parece que es un tema interesante, me dice, Martín, te mandé un mensaje ayer para hablar un poquito de lo que significa la amenaza de los grandes depredadores para la ganadería. Lo que pasó en Concepción es un tema que está confirmado. Yo no tengo una confirmación oficial respecto de que los dos terneros que aparecieron mutilados y asesinados tenga que ver con yaguaretés. De hecho, se está buscando una línea investigativa que confirme esto o no, pero también no se descarta que puedan ser pumas, porque ha vuelto con mucha fuerza el puma. Tiene mucha presencia el puma en la geografía correntina hoy, a diferencia de lo que pasaba hace 10 años. Yo recuerdo que hace 10 años, no recuerdo si era Santiago Faisal el que estaba a cargo de recursos naturales, y le pregunté si había ataques documentados de pumas en la provincia de Corrientes, y me decía, hace muchos años que no tenemos un ataque documentado sobre la fauna de parte de pumas. Pero a partir de ahí comenzaron a aparecer ejemplares de pumas. Hay un video en las cercanías de San Carlos, de Coronel Lievig. Después hay videos de Mariano Hilosa. Se vio a pumas en la zona rural de San Cosme. Se vio a ese puma nadando en el río y subiendo a la costanera de Itatí. ¿Se acuerdan de eso también? Después el yaguareté que apareció por la zona de Itaibaté, que después se pudo comprobar que era uno de los yaguaretés reintroducidos en la zona de Liberá. O sea, todavía no tenemos una información formal, concreta, una confirmación de que este tipo de ataques tenga que ver con yaguaretés. Lo que sí les puedo adelantar es que se está trabajando un proyecto legislativo que creo yo la semana que viene podría llegar a presentarse. Si no me equivoco, es el senador Flint el que está trabajando en eso, ya voy a estar confirmando, donde se contempla la compensación a los productores por episodios en donde puedan perder ganado por ataque de los depredadores. ¿Se entiende? Este es un tema que se está viendo en muchas zonas. Dice Rafael: Martín, a mí me tocó ver un puma en la zona cercana al río Corriente por Perugorría. Evidentemente, lo que vos decís es un dato de la realidad. El puma ha vuelto con fuerza. Miguel me dice: yo vi en Santa Rosa, en la zona rural, un puma también hace un año. Mira cómo se ha disparado todo, ¿no? Me llamo Tadeo Martín, yo trabajo en la zona rural de San Luis del Palmar. En alguna oportunidad, cerca de Palmar Grande, me tocó ver en la zona rural también un puma. Hay muchos pumas en el campo, esto se está dando. Bueno, datos que se vienen presentando y que en definitiva revelan que no solamente el yaguareté ha vuelto por reintroducción del proyecto en Iberá, sino también por la presencia del puma. 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
0: Che, todos los cines con colas grandes, ¿eh? Evidentemente, La Odisea sigue captando mucha gente. El Hombre Araña también, sí. Y Toy Story 5. O sea, que tenemos...
4: Toy Story 5, sí, hay una de terror también que está ahí, hay
0: sí,
4: de todo.
0: Sí, hay de todo, hay de todo.
1: ¿Cómo el cine con colas grandes? No, yo lo que veo es con pantallas grandes. De pantalla grande, tiene
4: un bafo grande. Confiaba en Gamboa, confiaba en Gamboa.
1: Pero cola grande, cine con cola grande, no.
0: Se comió un payaso, ¿no?
4: Sí.
0: Nos vamos a la pausa. Quédese con nosotros, ya venimos.

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0: Buenos días, señor Marella. Rosa 740 de Molina Punta al Fondo. Y sí, lo voy a votar. ¿Qué voy a hacer? No hay otro. Miro para atrás y viene el terror. Kicillof, Massa. ¿Cómo no voy a votar este gobierno si lo que viene atrás es de terror? Un beso grande.
1: Hola, buenos días, Martín. Llevo todo el equipo de regreso. Soy Pérez Juan Carlos 548, barrio San Roque Este. Y era sabido que iba a subir la inflación. Y para él mi voto no existe. Para él, para otro veremos qué onda.
2: Buen día, ¿cómo están? Me llamo Gustavo, mi terminación de documento es 238 y la verdad que este gobierno decepcionó mucho con su política, mucha gente quedó sin trabajo, no cumplió con lo de la inflación, está visto ahora que empezó a subir y bueno, mi voto va a decidir el año que viene que yo a Milei no lo voto.
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4: Buen día, Martín, todos los días los miro. Sí, con respecto a la inflación es un desastre. Nosotros, mi esposo y yo somos jubilados y cobramos el mínimo. No nos alcanza para nada porque hay que pagar luz, agua y otros impuestos. Es una barbaridad. Ya para el año que viene, no sé, vamos a ver a quién votamos. Todavía no hay lista, pero ya Milei afuera, por favor. Otra cosa. Quiero entrar en los sorteos. Nelly 058. Soy jubilada.
5: Once y diez, estamos compartiendo la mañana de regreso. Vamos hasta las 12 del mediodía con mucha, mucha información. Hoy tenemos un pronóstico de máxima de solamente 17, pero a partir de mañana comienza a subir la temperatura, mínima de 17, máxima de 21. Y el domingo, mínima de 17 y máxima de 27, tiempo soleado. Así que por ahí, ¿quién dice que podamos subir 2 o 3 grados más? Vamos a conversar con el licenciado Martín de la Vega, gerente comercial del Banco de Corrientes. Martín, muy buen día. Te saludamos aquí desde LT7 y Canal 13 de Corrientes. Soy Martín Varela y estoy con toda la mesa. Gracias por atendernos.
6: Hola, Martín. Buen día a vos y a todo el equipo.
5: El gusto de compartir esta charla contigo. Recién estaba viendo varios titulares que hablan de la intención del Gobierno Nacional de apalancar consumo y crédito con promover fundamentalmente acceso a crédito. Y el Banco de Corrientes está, promoviendo el retorno de los préstamos hipotecarios. Y queríamos conversar respecto de algunos detalles que tienen que ver con esta operatoria a la que ustedes le están poniendo músculo para también empujar la posibilidad de modificar vivienda, acceder a vivienda. Contanos un poquito.
6: Bien, estamos relanzando nuestra línea de créditos hipotecarios, activar créditos hipotecarios UBA. La intención no solo fue reformular el producto y crear, digamos, nuevas condiciones que creemos son necesarias para el mercado y que los clientes lo están solicitando, sino también modificar cuestiones de destino. Es decir, hoy estamos relanzando nuestros créditos hipotecarios para destinos de compra, de construcción, de ampliación, refacción y también compra de terreno, que es una novedad. Además de eso, estamos modificando plazos. Por ahí, para dividirlo en dos, estamos ofreciendo créditos para compra y construcción de plazo de hasta 20 años,
5: sí,
6: con tasa bonificada en el caso de que acrediten el sueldo acá, es decir, el destino del beneficiario del préstamo no es solamente los empleados públicos, sino también jubilados, pensionados que por ahí califiquen con la edad, y también aquellos que sean empleados privados o municipales que acrediten su sueldo en el Banco de Corrientes.
5: Contame,
6: en el
5: porque
6: caso que alguien no.
5: Sí. Automáticamente te presenté y ya me entró una consulta de un oyente. Me pregunta si, por ejemplo, se puede prever una refacción de segunda casa. Viste que ahora hay gente que tiene la casa de fin de semana cerca de la capital y quiere refaccionar. ¿Esa gente puede acceder o no puede acceder?
6: Exactamente. Bueno, esa es otra cuestión de la línea. Nosotros teníamos solamente como destino vivienda única.
5: Ajá.
6: Y ahora ampliamos la posibilidad de que se puedan tanto comprar, construir, refaccionar y ampliar,
5: sí,
6: segunda vivienda. Es decir, no hay ningún impedimento en buscar un destino que sea ampliación, compra, refacción o construcción de una segunda vivienda.
5: ¿El porcentaje de financiación sobre una vivienda a comprar llega hasta el 75%?
6: Exactamente. Pues financiamos hasta el 75% de las los inmuebles a comprar uh-huh. o a construir.
5: Uh-huh. Martín, generalmente cuando la inflación comienza a desacelerarse y comienza a estabilizarse, reaparecen los créditos UVA en el mercado. ¿Esto les ha permitido a ustedes evaluar la situación y ver que están dadas las condiciones para reactivarlos?
6: Nosotros entendimos hace 2 años uh-huh. de que las condiciones estaban dadas, lanzamos créditos hipotecarios UVA, que tuvieron muy buena repercusión, y hoy los clientes que han tomado en aquel momento, es decir, 2023, 2024, uh-huh. Hoy están pagando una cuota muy por debajo de lo que significa un contrato de alquiler. Uh-huh. Creemos que las condiciones se están estabilizando y podríamos prever hacia futuro, más allá de que entiendo que la noticia hoy es que la inflación aumentó, de que venimos con una situación de estabilidad en la cual los créditos hipotecarios UVA van tomando mucha relevancia. No somos nosotros solamente, sino el mercado en general, los bancos en general, han readaptado sus productos. Nosotros en este caso hemos llevado de 15 hasta 20 años de plazo, como muy bien lo mencionaste, uh-huh. la posibilidad de financiar segunda vivienda y también la inclusión de los terrenos como opción de compra, porque también entendemos que en la provincia de Corrientes eso es algo muy habitual, buscar una financiación para comprar y luego para construir una vivienda propia.
5: Martín, gracias por estos minutos, te mandamos un abrazo grande y vamos a consultarte ante cualquier duda.
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5: Perfecto, un gran abrazo.
6: Dale, Martín.
5: Martín de la Vega es el gerente comercial del Banco de Corrientes y hablaba de la cuestión hipotecaria. Bueno, este año se cumplen 100 años del natalicio de una persona especial. Yo tuve el privilegio de conocerlo y tengo una enorme cantidad de anécdotas compartidas con él en reuniones, en cuestiones de espontaneidad. Tuve la suerte de conversar en ámbito de enchamigada, que es cuando yo creo que las cosas surgen de la manera más natural y te cuentan las cosas de una manera muy directa. Además, soy muy amigo de un sobrino que no sé si es el ahijado o no, que es mi amigo, es Adolfo Batán, y siempre el turco me acercaba a esos lugares en donde Salvador Micheri, el glorioso personaje en cuestión, estaba y compartía sus experiencias acumuladas y su pasión por lo nuestro. Muy poca gente puede resumir la correntinidad como Salvador Micheri. El país Juliancini, gente así, gente que te puede hablar de tradición, de familia, de música, de historias campiriñas, porque en definitiva la gente de campo tiene tanto para contar, tanto para entregar. Entonces, este año el homenaje que habitualmente se hace recordando a Salvador no es un homenaje más, es un homenaje especial, son los 100 años del natalicio de una persona clave para nuestra cultura y nuestra identidad. Por eso está Marcela Micheri, para compartir una charla con nosotros y contarnos cómo viene organizando todo esto, entendiendo todo el mundo chamamecero y el mundo de la cultura correntina, que va a ser una oportunidad especial para recordarlo. ¿Cómo andás?
7: Hola, muy buenos días, Martín, al equipo y a todos los que nos están viendo y escuchando por radio.
5: Vos sabés que para mí Salvador Micheri es una de las personas que más entendía el valor de lo popular.
7: Absolutamente. Era un hombre que tenía la inteligencia para entender lo que se vivía en el campo, lo que se vivía en la ciudad popularmente y lo que él aceptaba de lo popular y lo que en el interior de su corazón no lo aceptaba porque era demasiado correntino. O sea, sí. Tenía una correntinidad y sobre todo era demasiado murgullano. Porque amaba su pueblo.
5: Orgullosamente murgullano.
7: Amaba a su pueblo, nadie lo pudo sacar de ahí. O sea, mirá que le han ofrecido contratos en Francia de vivir 2-3 años mientras estuvo soltero. Nunca quiso ir a ningún otro lugar que no sea su pueblo. Y realmente yo creo que eso lo premió en el sentido de que es conocido en todo el país y también en el mundo, me atrevo a decir, porque desde España me están escribiendo si se va a transmitir o no por algún canal de YouTube, la gala, me están escribiendo porque realmente papá trascendió muchas fronteras, los brasileros, por ejemplo, los paraguayos, y bueno, eso cada año me asombra. tomé yo la decisión, ¿no?, que soy por ahí la cabeza de todas estas galas, que esta va a ser la última. Esta va a ser la última porque creo que también hay que soltar un poquito, ¿no?, las cosas. Y papi ya...
5: ¿Segura? ¿Estás segura que va a ser la última?
7: Sí.
5: ¿La última que vos organices o la última?
7: La última que yo organizo. Ah. La última en la que yo estoy.
5: ¿Sabes por qué te digo? Porque como estamos hablando de un ícono popular, muchas veces la gente va en dirección de los reconocimientos y por ahí supera toda iniciativa individual, ¿no?
7: Claro, ¿quién soy yo para decir que es la última? No, quizás no me expresé bien.
5: Sí.
7: Es la última en la que yo soy la cabeza responsable, a pesar de que hay una productora privada que es la que...

0: vieja radio que contaba mi viejo, y a mí me encantaba escuchar anécdotas del chamamé de Salvador, que me contaba cosas. Y en algún momento yo le pregunté respecto de los homenajes y de todo eso, viendo que ya era una persona grande. Y él me decía, yo tengo la suerte de sentir que me homenajean en vivo cada vez que toco. Hay mucho respeto, mucha veneración, me decía él. Pero a mí me gustaría mucho más que la gente me recuerde tarareando, que mis canciones sean populares en la calle, en los asados, en las enchamigadas. Un poco lo que decía también Roberto Galarza con su célebre Volver en guitarra, ¿no? El espíritu de volver en, a pesar de no estar físicamente, volver a lo popular. Yo nunca vi una persona que esté tan vinculada a lo popular de manera espontánea. Y cuento otra anécdota. Estando en San Cirilo, en una fiesta en el cumpleaños de la tía Rita, como llaman todos cariñosamente la tía Rita, él estaba compartiendo la mesa con nosotros y se arma un grupo espontáneo, Bocha Serian, Ricardo Escófano en bandoneón, Juan Benítez en bandoneón, Juan Carlos Romero también cantando, y lo invitan a él a cantar. Y él estaba renuente a cantar. Dice, no, ahí nomás. Juan Carlos Jensen subió, hizo algunos recitados, él no se sumaba. Avanza la tarde, se va haciendo tarde-noche, y la gente de campo que estaba trabajando en el establecimiento se comienza a acercar espontáneamente al lugar, al Mencho de Campo. Y él comienza a advertir que los sapucais son los espontáneos, que la gente de campo está, después de una ardua jornada laboral, acercándose, y me dice, Martín, decirle que me inviten a cantar. Entonces yo, pues, Salvador, decirle que querés subir, vos sos... No, que me inviten a cantar. Bueno, entonces le digo a Bocha que lo invite, Bocha lo invita, está el video en internet,
1: sí,
0: en YouTube.
1: No tiene como 5 millones de vistas.
0: Sí, es impresionante. Lo subí y todavía sigo impresionado. Y hacen una versión de Me Llaman el Campirino, que no era una canción escrita por él, pero que él decía, me resume. Canciones de otros artistas que me resumen, pocas como Me Llaman el Campirino, me decía él. Y hace una versión apoteósica. Los sapucay de los peones son estremecedores. Ahí está, mira. El Nico, que siempre está muy despierto, pone esta versión rápidamente, que en video es... Yo creo que uno de los últimos. Y él estaba muy pendiente, ¿sabes de qué? Fíjate vos, ¿no? Esa noche jugaba Independiente. Él era hincha Independiente. Y quería ir a ver a Independiente. Entonces me dijo, si yo le pido a ellos ir a cantar, después no puedo bajar y no tengo tiempo de volver a Hamburguyá para ver a Independiente. Entonces él quería cantar 2 o 3 canciones y después volver. Y yo nunca vi algo tan espontáneo como la reacción del hombre de campo ante el canto de Salvador Micheri. Miren que estaba cantando Bocha, que estaba cantando Juan Carlos Romero, que antes había cantado Julio Cáceres, también habitualmente invitado en San Cirilo. Amanda Ye estuvo antes. Todos, obviamente, ovacionados. Pero la forma en que los sapucáis de los laburantes de campo testimoniaban su admiración y afecto para con Salvador Micheri, para mí resume con mucha claridad lo que él significaba como ícono popular para la cultura correntina. Así que yo me imagino el orgullo que deben tener ustedes, los descendientes, de tener un papá presente, más allá de lo físico, por estas cuestiones, por estas inmortales cuestiones.
1: La verdad, Martín, que aunque vos, mira, te voy a hacer una confesión, nunca lo dije, ¿no? Pero yo, cuando quiero recordarlo a papá o estoy muy nostálgica, que es siempre, lo voy a admitir. Yo era muy unida a mi padre. Esto lo sabe todo el mundo, no lo voy a repetir 20.000 veces, pero todo el mundo lo sabe. Uh-huh. Pongo esto.
0: Mira.
1: ¿Sabes por qué? Porque es cierto, es él. Uh-huh. Ahí no hay.
0: Auténtico.
1: Ahí no hay. Fíjate los movimientos, fíjate cómo palmea, fíjate
0: sí, sí.
1: Todo.
0: Sí, sí, se entusiasmó.
1: Bueno, ese es papá. Uh-huh. ¿No? No capaz el circunspecto que subía a un festival y era un hombre que con su presencia nomás ya la gente lo aplaudía y bueno, empezaba a cantar y entregaba todo en el escenario. Pero ese

0: esa persona que movía su chal de vicuña que se quedó Gustavo, que no le corresponde, pero le corresponde a la hermana, porque él ya tiene un chal de vicuña, pero no importa.
1: ¿La interna familiar?
0: Sí, no, pero no importa. Yo se lo cedo porque, bueno, él es el que sigue el camino de papá.
1: Sí.
0: Ese chal icónico que él usaba siempre arriba de los trajes o arriba de los de cualquier conjunto que se ponía con su trébol, realmente ese, fíjense la felicidad.
1: Sí, sí.
0: A mí eso me saca la nostalgia, ¿no? Me saca la tristeza. Porque veo lo feliz que fue arriba de un escenario.
1: ¿Pueden poner el audio? ¿Pueden poner el audio? Pónganlo un ratito. Ahí está, mira, está Juan Carlos Jensen hablando.
2: Ahí está. Mira. ¡Buen aplauso! ¡Fuera!
0: Donde tiene una estatua, hay que aclarar,
1: sí,
0: ¿no?
1: Sí, también, claramente.
0: Que no es poco.
1: Es uno de los duendes que habita en San Silvio,
0: sí.
1: Sin duda. Aparte, miren, miren los bandoneones. Ricardo Escófano y Juan Hipólito Benítez. Estábamos hablando de una gran selección ahí. Pero entró Salvador y, bueno, se disparó la muestra de afecto popular.

0: Campireño.
1: De Heraclio Pérez.
2: De Heraclio Pérez, sí. Heraclio y él la cantaba y decía, hay pocas canciones que no son mías, que yo canto y las siento como mías.
1: Sí, sí, sí.
2: Una de esas era El Campiriño, ¿no? Otra que cantaba mucho era Angélica. También. Le gustaba muchísimo. Y bueno, hay un par más que no recuerdo en este momento.
1: Contamos
2: bueno,
1: algunos detalles de La Velada.
2: Eso, bueno. La Velada es el sábado 22 de agosto, 21 horas, en el Teatro Vera, por supuesto. ¿Quiénes van a estar? Bueno, esta inoperante va a ser la que abra el espectáculo, ¿no? Pero le quiero advertir a la gente que es una sorpresa porque no voy a cantar chamamé y no voy a cantar tango. Voy a cantar algo que especialmente yo le quiero decir a mi padre en la última gala que yo organizo. Es una letra extremadamente emotiva. Dios me dé la fuerza y la profesionalidad como para poder cantarla sin quebrarme. Es una letra altamente emotiva y me acompaña un ballet atrás mío con una personita muy especial que también va a estar bailando en el escenario y que yo creo que desde el cielo papá estaría orgulloso de ella. Esto como entrada, así se abre el espectáculo.
1: Sí.
2: Luego viene un ensamble que en realidad me acompaña a mí en mi presentación. El ensamble es de Diego Gómez Dabrío.
1: Sí, un ensamble, gran guitarrista, Dieguito.
2: No, y aparte un maestro, director de orquesta, hizo un ensamble sinfónico y folclórico. ¿Por qué? Porque papá siempre decía que el chamamé es nuestro, pero hay instrumentos que vinieron de afuera y que son de Europa, como el acordeón y el bandoneón.
1: Seguro.
2: Y la guitarra también es española.
1: Y a veces aparece el violín por ahí.
2: Y sí, y era aceptado dentro del chamamé.
1: Sí, sí.
2: ¿Por qué? Porque nosotros, la raíz de toda música viene de la música clásica, eso no lo podemos negar, ¿no? Y entonces se hace un ensamble donde con el que van a actuar Luis Moulin y Belén Belcastro, Verónica Noguera, y por último viene un tenor del Teatro Colón, Arnaldo Quiroga. Él es salteño, pero es del elenco estable y aparte hace solos en el Teatro Colón y en la Orquesta Sinfónica de La Plata, pero es gran admirador de papá.
1: Mira.
2: Y él soñaba con cantar un chamamé de papá, que es un chamamé icónico de papá, que no voy a decir cuál es, que va a interpretar cuatro en realidad, pero ese chamamé es el que él quería cantar y lo va a cantar como tenor, pero en ritmo de chamamé.
1: Buenísimo. Qué linda propuesta.
2: Es una propuesta espectacular.
1: Esto es en el teatro, ¿no?
2: Esto es en el Teatro Vera.
1: Exacto.
2: Tercer bloque viene Tayú, ¿no?
1: Estuvieron por acá.
2: Divinos.
1: Son muy buenos.
2: Excelentes. Para mí es el chamamé que se fue estilizando sin perder la raíz, ¿no? Va a estar Tayú, donde va a actuar en principio y abriendo Tayú, Ariel Báez, que tuvo la gentileza y todos tuvieron la gentileza de actuar. Y él fue el propulsor de la ley que está al salir, tenía que haber salido ayer, pero cayó la sesión de senadores. Se pasa para el jueves que viene, que es 20 de agosto, justo la fecha del fallecimiento de papá. La ley donde se declara este año 2026 el año Salvador Miquel.
1: Bueno, qué lindo.
2: Así que con Tayú canta Ariel, creo que un solo tema, y después canta David Cacho Miquel.
1: Ah, mira, qué lindo.
2: Y el cierre, por supuesto, va a estar Gustavo Micheri.
1: Y Trébol de Haces.
2: Con Trébol de Haces, Litoral Ballet, acompañando en toda la jornada, y Reverence Ballet, también acompañando en toda la jornada.
1: Bueno,
2: ya va a ser
1: una hermosa propuesta y una forma maravillosa de recordarlo, porque lo tenemos presente. Todos los que compartimos enchamigadas con él, es como que no se fue. Porque siempre que aparece algo que tiene que ver con él, nos remitimos a sus anécdotas, a su frescura y, bueno, a lo
2: sigue
1: que él,
2: vivo,
1: a,
2: sigue vivo,
1: a lo
2: ¿no?
1: que él disfrutaba de las juntadas, ¿no? Porque
2: así
1: él disfrutaba
2: así
1: mucho.
2: Es. Así es, bueno, las entradas se compran en WePass, como ya sabes,
1: sí,
2: en el Teatro Vera. Y si no, ahí mismo en la boletería, de lunes a sábado, de 9 a 12 y de 17 a 21 y son accesibles.
1: Bueno.
2: Comienzan de 25 mil pesos, puedo decir el precio, así que...
1: Perfecto.
2: Me parece un precio muy accesible para un espectáculo que va a tener una pantalla LED que cubra todo el escenario donde se va, papá va a contar historias que nadie sabe y lo va a contar él.
1: Y es uno de los principales atractivos, escuchar a Salvador contando historias de Corrientes.
2: Va a estar ahí.
1: Siempre emociona.
2: Van a haber siempre micros de papá haciendo... alusión a un montón de cosas que nunca pasamos en ninguna gala y que tampoco está en YouTube.
1: Muy bien. Marcela, el gusto de tenerte por acá.
2: Gracias, Martín,
1: desearte
2: por el
1: suerte
2: espacio.
1: Está además porque la propuesta es bárbara, así que me imagino que va a ser la mejor manera.
2: Dios mediante, Dios quiere que así sea.
1: De recordar el centésimo aniversario del natalicio del Lucero Cantor.
2: Así es. Muchas gracias, Martín.
1: Muchas gracias. Última pausa después de Chamamé del Mejor, Historias Lindas, la parte final del programa de hoy. Ya venimos.
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0: Hola, buen día. Hola, Consina, Martín. Los veo siempre, a mi vecina también. Yo creo que se debe votar más con, no solo por el bolsillo, sino también por la soberanía nuestra. El gobierno aparentemente está destruyendo todo lo poco bueno que había y yo como jubilado directamente no me alcanza más dinero. Pero 7.98, los quiero un premio, gracias, del sombrero.
1: Mirando su programa como todos los días, muy bueno, un fin de, pero ganamos unos premios. Soy Liliana Terna del barrio Pichín, 550 viviendas, mi DNI 549.
2: Buen día, señor Varela, acá quiero participar por el sorteo también. Me llamo Jorge, La Esperanza, mis últimos del DNI son 422.
3: Hola Martín, buen día. Con respecto a la consigna, fuera Milei, no pienso votarle. Mis tres últimos es 862 por los premios. Buen programa, chaucito.

0: 11:41, parte final del programa de hoy. Ya vamos a estar diciendo los ganadores de la semana, de los sorteos que habitualmente hacemos aquí en De Regreso. Nos metemos ahora en el episodio que se viralizó, pero que yo no sé si, en términos de precisión, debería calificarse como un ataque de depredadores sobreganado. Porque, en definitiva, en las redes hoy, ¿viste? Mejor moverse con mucha precaución. Gustavo Solís es de la Fundación Rewilding y es biólogo, va a charlar con nosotros respecto de este tema, porque en definitiva, bueno, se ha viralizado y queremos recurrir a entendidos para hablar de este tema que tiene que ver con la reinserción del yaguareté, pero también con la presencia cada vez más notoria de el puma en sectores rurales. Hola Gustavo, muy buen día. Te saludamos desde De Regreso en el ET7 y Canal 13 de Corrientes. ¿Cómo te va?
1: Hola Martín, ¿qué tal? Muy buenos días.
0: Contame un poquito.
1: Bueno, mira, coincido totalmente con vos y es lo que por ahí justamente le venimos pidiendo tanto a la gente como a los medios, la mesura y la tranquilidad en cuanto a esto, porque está dando vuelta también mucha fake, mucha noticia falsa. Justamente ayer se viralizaban unas imágenes de una vaca blanca, no sé si la han visto por ahí, con unos yaguaretés alrededor.
0: Sí, sí, claramente.
1: Exacto. También, bueno, esa es una publicación muy vieja, ya de hace más de 10 años en Brasil. Y entonces como que está dando vuelta mucha información falsa también. Hasta hoy.
0: Sí.
1: También se difundieron noticias, imágenes de varios terneros que habían se encontraron muertos. Bueno, ya tenemos, nuestro equipo estuvo allá en el lugar junto con la gente de los guardaparques de Parques y Reservas, con la gente del PRIAR, se está trabajando en conjunto muy bien y dando respuesta muy rápida.
0: Contame, esas imágenes que se viralizaron, ¿son reales o son fakes? La de los terneros.
1: De la muerte de los terneros, hay dos terneros que hay imágenes que son reales, que son terneros que aparecieron muertos. Y que después, en uno ya claramente ni siquiera es un felino grande, ni siquiera es puma. Uno ya claramente no es muerto por puma, ni por yagüereté.
0: Sí.
1: Y el otro estamos viendo qué pudo haber sido. ¿Por qué? Nosotros tenemos muchas variables. Cuando aparece un animal muerto y comido por algo, puede ser. O por, en estadística, digamos, lo más probable, si es ganado menor, lo más probable que sean perros. Después pueden ser chancho y pueden ser puma y podría llegar a ser un yaguareté.
0: O sea, hay una variedad de posibilidades.
1: Exacto. En ganado menor es eso. En ganado mayor puede ser un puma o podría llegar a ser en mucho menor de medida algún yaguareté, pero estadísticamente es muy poco probable.
0: Gustavo, ¿se está observando con mucha más asiduidad al puma en ámbito rural?
1: Exactamente, justo ahí iba, porque lo mencionaste. Mira, nosotros tenemos imágenes y hay videos de pumas, por ejemplo, acá en el aeropuerto, en nuestro aeropuerto de la ciudad de Corrientes. Nos ha tocado a nosotros colaborar en rescates de pumas, por ejemplo, en Itatí, en pleno pueblo. El Centro Aguará, la dirección del Centro Aguará, ha ido en dos oportunidades a plena ciudad de Goya a traslocar pumas. En varios lugares más. O sea, el puma está teniendo una gran presencia en nuestra provincia también.
0: Y el puma que, a ver, ese puma que en su momento se viralizó mucho respecto del video del aeropuerto, ¿de dónde pudo haber venido?
1: El puma es un animal también muy buen nadador, como el yaguareté. Tenemos registros de pumas que van y vienen de Paraguay, en toda nuestra costa, nuestra larga costa, en la zona de Paso de la Patria, Itatí, Taibaté. Hay muchísimos registros de pumas. Y actualmente también tenemos muchos registros de pumas ya muy, muy en el centro de la provincia.
0: Perfecto. Vos sabés que te quería comentar que pudimos chequear que se está gestando un proyecto que contemple la compensación a los productores por eventuales ataques de depredadores. Esto en el Parlamento correntino. ¿Ustedes fueron consultados al respecto?
1: Sí. Nosotros tenemos algún grado de participación de esto. No te puedo dar más información porque no hemos participado.
0: Está en estado embrionario el proyecto, ¿no? Todavía no está terminado, pero me lo han reconocido.
1: Eso es lo que tengo entendido, pero sé lo mismo que vos al respecto. Siempre se nos consulta, hemos trabajado mucho al respecto porque son temas diarios, digamos, que estamos todo el día trabajando con el gobierno, con la gente, como te decía, de Parques y Reservas, Recursos Naturales. Se está dando muy buena respuesta y en el marco de esto siempre se habla del tema de la posibilidad de la compensación, cómo sería. Desconozco el estado actual, viste, pero es algo que se viene desde el gobierno siempre vienen preocupados y ocupados en este tema, pero este tema en particular no te podría dar más información.
0: Gustavo, la última, aprovechando tu gentileza. Mucha gente nos pregunta por la forma en que se capacita o se toma contacto con la gente de ámbitos rurales respecto de eventuales encuentros. Y fundamentalmente los temores más grandes vienen de familias que hablan de sus hijos trasladándose, por ejemplo, a escuelas de ámbito rural, recorriendo caminos rurales. ¿Cómo laburan ahí?
1: Mira, nosotros venimos, pero desde hace años ya trabajando, ya hemos dado más de 400 charlas informativas y de capacitación en todo corriente con respecto a esto que vos mencionas. Justamente la semana pasada también estuvimos en Burucuyá, esta tarde vamos a estar en Concepción, la semana que viene nuevamente en Concepción. Se viene trabajando fuertemente en esto y también quiero llevar tranquilidad a la gente de que, como por ahí siempre lo menciono, en Argentina nunca hubo un ataque, nunca hubo un ataque mortal de yaguareté a una persona. Por ejemplo, Misiones tiene una alta vida rural, tiene una mayor densidad que Corrientes, por ejemplo, de gente viviendo en el monte.
0: Sí.
1: Jamás hubo ningún tipo de problema. En ese sentido, el yaguareté no nos ve como presa a nosotros, al ser humano no lo ve como presa. Así que por ahí quiero llevar un poco de tranquilidad. No, que la gente no crea que si anda un yaguareté por ahí va a andar atacando gente. Hemos visto muchísimas imágenes, ya la otra vez en Carlos Pellegrini, hemos visto otros videos más, incluso gente de parques nacionales filmando yaguaretés, donde se ve claramente que el yaguareté los mira y se va para otro lado. Uh-huh. Eso es importante que también entienda la gente.
0: Gustavo, te mandamos un abrazo grande y te agradezco la gentileza de siempre.
1: Muchísimas gracias a ustedes. Buen fin de semana.
0: Gustavo Solís es médico veterinario y trabaja intensamente en la Fundación Rewilding en todo lo que signifique este proceso de reinserción de especies en la provincia de Corrientes. Nos vamos a exteriores con Roberto Ojeda. Robertito, buen día. ¿Por dónde andás?
2: Muy buen día para vos, Martín, para el equipo, para toda la gente que está del otro lado en este viernes nublado, que por momentos brilla en la ciudad, que durante la mañana informativa no se mantuvo circulando allí en zona del barrio Laguna Seca, más precisamente sobre el calificado en inmediaciones a lo que es la Escuela Jardín de Infantes número 46, profesora Chela Gómez Murilla, lamentablemente en el establecimiento educativo, víctima nuevamente de hechos delictivos, esta vez captadas por las cámaras de seguridad del mismo establecimiento, Martín. De hecho, a cara descubierta, una persona ya conocida en la zona, un conocido delincuente del barrio Laguna Seca, que terminó robando focos y apliques de este establecimiento educativo y también algunos cables.
0: O sea que no tiene ningún tipo de empacho en que la cámara lo vea, lo identifique, porque el tipo ya es un gimnasta del delito. Ya todo el mundo sabe que siempre está robando.
2: No, para nada, Martín. Y si le querés poner otro condimento más, se trata de una persona de nombre Enzo, de alias Picadillo, que es el tío de uno de los chicos que asiste a esta institución educativa. Nosotros pudimos hablar con una persona allegada justamente al jardín y nos comentaba lo siguiente, ¿sabes? Lo escuchamos.
3: Buen día. Acá sucedió, nos robaron los apliques de la entrada, las luces de la entrada. En realidad estamos acostumbrados, por mal decirle, una forma de decir, estos sucesos que continuamente cambiamos todas las instalaciones, las luces, todo, y al poco tiempo nos vuelven a ingresar y nos roban.
4: Es una preocupación para toda la comunidad educativa.
3: Realmente es una preocupación y genera también un gasto, porque más allá que todo lo hacemos con el beneficio de la cooperadora, tenemos que volver a reponer.
4: Además de esto, el sistema de cableado, todo lo que tiene que ver con la conexión eléctrica también ha sido dañada.
3: Sí, nos sacaron también la del patio. Prácticamente desconocemos en qué momento ingresaron al patio, ya que tenemos cámara, pero se ve que ellos no miden y no tienen miedo a las cámaras.
4: ¿Me preocupa que por ahí puedan ser personas que estén cerca de los chicos, tutores o familiares?
3: Realmente nos preocupa, porque más allá que no conocemos a las personas, nos preocupa la situación, en realidad, el perjuicio que nos genera.
4: Gracias.
0: Bueno,
2: hay mucho temor, Martín, quiero agregar esto y no dejar pasar el comentario. De hecho, hay muchas personas que forman parte del staff del jardín, que son también vecinos del barrio Laguna Seca, y al ser ladrones conocidos, delincuentes de inmediaciones, también hay cierto temor y genera que por ahí no se quieran dar nombres, no se quieran los rostros tampoco de las personas denunciantes. De hecho, por esta situación particular, no hay denuncia policial, justamente por el hartazgo y el cansancio. Obviamente es una cuestión que no comparto particularmente, pero no hay denuncia policial por el cansancio y la frecuencia por la que se dan estos hechos delictivos en un jardín de infantes que, tenemos que decir, se nombró hace unos pocos años, que está devenido nuevo y que cada vez tiene más cámaras de seguridad y más rejas dentro de lo que es el predio. Y esto también genera una preocupación extra, porque por más que se tomen las medidas adecuadas, los hechos delictivos se siguen presentando.
5: Pero es increíble lo que está contando Roberto. Primero, de que es el tío de uno de los chicos que asiste al establecimiento. Sí. Increíble esto. Y lo segundo es, y es lo que comentamos siempre, Roberto, la gente está podrida de que le roben. Hace una denuncia, no pasa nada. Hace dos denuncias, no pasa nada. Le lleva el nombre de la persona que te robó, no pasa nada. Y a la cuarta vez ya no denuncia más, ¿viste? ¿Para qué voy a perder el tiempo? Y la verdad que es como vos decís, yo tampoco comparto esto, habría que hacer la denuncia, ¿viste? Pero, ¿para qué?
0: ¿Qué tema,
2: no? Sí, es lamentable y sobre todo...
0: El nivel de hastío lo refleja claramente el procedimiento.
5: Señores fiscales, que ustedes, los fiscales que acá tienen el estacionamiento frente a los juzgados, frente a los jueces.
0: ¿Estás con ese tema vos?
5: Vayan al jardincito Laguna Seca y vean que le están choreando cada vuelta y media todas las cosas que pueden. Así que déjense de joder, vayan al barrio, vean cómo se vive y metan preso a los chorros.
0: Menos mal que es viernes, ¿eh?
3: Sí.
5: Me tienen podrido también.
0: Roberto, un abrazo enorme.
2: Abrazo, Martín.
0: Buen fin de semana para Roberto, que estuvo toda la semana muy atento a lo que pasa en las calles de Corrientes. ¿Vendemos, Antonella?
3: Por supuesto que sí. Le voy a dar este consejo a Gamboa, si se pone
0: ver,
3: un poquito mejor humor.
0: A ver.
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0: Gamboa.
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0: Un gran abrazo para Miguel y toda su gente. Respire sí. Un poquito, Antonella. ¡Ganadores de la semana!
6: Ganadores. Voy con los ganadores porque tenemos 3 ganadores increíbles.
0: A ver.
6: Vamos primero con la ganadora de la orden.
0: Sí.
6: Es la señorita Ángela Cuenca 085.
0: Muy bien, Ángela, te llevaste la orden de compras el lunes. Entre las 10 y las 12 te esperamos en LT7, condición sine qua non del sponsor, para retirar tu premio.
6: Sí, sí, sí, sí. Vamos con la ganadora de la orden de las brasas.
0: A ver.
6: Sonia Mabel Gómez, 322.
0: Muy bien, Sonia. Te pegás una vuelta después del miércoles con tu DNI por Las Brasas para disfrutar la mejor gastronomía en el mejor lugar de Corrientes.
6: Perfecto. Y a ver quién se va a ver este fin de semana o en estos días una película buenísima.
0: Alguna de las buenas. A ver.
6: Ramiro Mieres, 547.
0: Bien, Ramiro. Venía a buscar el lunes tus entradas para disfrutar del mejor cine, en Cinema Center.
5: Me quedó, sí. ¿Cómo es el local este que vende las verduras, los huevos?
6: Natalia,
5: che, qué bueno, vos sabés, me hizo acordar de algo.
0: A ver.
5: ¿Viste que decía que vende huevos?
6: Sí.
5: El
6: sí.
5: Papá le dijo, el nene le dice, papá, ¿te gustan los huevos fritos? Sí, hijo, ¿por qué? Se está quemando el gallinero.
6: Chiste de viernes.
5: ¿A qué se parece un medio huevo?
0: ¿Un medio huevo?
6: Y
0: medio
6: al
0: huevo,
6: otro medio.
5: Exactamente, tiene razón.
0: Muy bien, qué despierta. Muy bien, Antonella. Bueno, el domingo a las 20, en 13 Max HD, el resumen semanal con equipo de Noticias Televisión, temporada 2026. Todos los invitados y el resumen informativo que le cuenta todo lo que pasó en Corrientes, el país y el mundo de la manera más precisa. Buen fin de semana, Corrientes. Gracias, chicos.
5: ¿Va a pelear con Meiner?
0: Yo no me peleé con Meiner.
5: Le dijeron gorila. Usted le dijo peronista y vos sos gorila. No,
0: voy a aclarar. Yo le dije, vos estás respondiendo como peronista. Y es peronista. Si él considera que yo le digo peronista y es un insulto, le pido disculpas, pero yo no tenía ganas de insultarlo. ¿Pero es peronista o no es peronista, Meiner?
5: Sí, no sé, supongo que sí.
0: Bueno, y él me dijo, y vos sos gorila. Y yo le dije, bueno, puede ser. En mi quincho está un cartel que dice la cueva de los gorilas. Pues tengo dos amigos que son ultra kirchneristas que dicen que yo soy un gran gorila. Si ellos me quisieron regalar eso y lo puse ahí, a mí no me pesan.
5: Ah, no,
0: si a vos te dicen gorila, ¿te ofende o qué?
5: No sé, depende de quién lo diga. ¿Por qué también? O sea, que
0: depende de quién lo diga.
5: Depende de lo que
0: sí,
5: te
0: ofende,
5: no. Lo que pasa es que cualquiera que a ver, vos pensás diferente, ¡ah, ya sos gorila!
0: ¿Y te ofende? ¿No es un anacronismo que te digan gorila?
5: Me tiene sin cuidado.
0: Ni
5: funifa,
0: ¿no?
5: Ni funifa.
0: Gracias, Rolo, en la mesa de control. Nico, en la generación de video. Juan Martínez, en la producción. Y Roberto Ojeda, en exteriores. Antonella, gracias por el aguante.
6: Por favor.
0: También Gustavo, que nos hizo el aguante en una mañana en donde Diego ya tiene solamente diagnósticos de gripe. Así que el fin de semana...
5: Es el médico, el clínico. Falta el psiquiátrico. Sí.
0: Falta el psiquiátrico, ¿no? Falta el psiquiátrico. Gracias por su compañía. Y si Dios quiere, como siempre decimos, el lunes a las 10 estamos de vuelta. A cuidar a los chicos, porque ellos son el verdadero tesoro. Chau.
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0: Hola, ¿qué tal, amigos, amigas? Bienvenidos, bienvenidas. Estamos arrancando López 910, jornada de viernes, 12 del mediodía, 6 minutos. ¿Cómo les va? ¿Cómo andan? Bienvenidos a todos, ¿eh?
1: Hola,
2: López.
0: Miro el teléfono y me sale agua. Lluvia.
3: Así es, Gus. Hoy por lo menos sí, pero hasta mañana, ¿eh? Mucha humedad, 91%. Mañana sábado también va a estar así durante la tarde y la noche, igual a hoy, pero el domingo ya no, y con 18 de máxima para el domingo.
0: Al día
3: el domingo,
0: niño.
3: Sí, sin lluvias, algo nublado. 18 de máxima, ay, buen lindo. Domingo para pasar al aire libre.
0: Es un asadito el domingo, 18,
3: claro.
0: Con sol no.
3: Nublado. No, tampoco sol.
0: Y en la semana ya abierto. Lunes, martes.
3: El lunes, acá por el momento dice solamente nublado. El martes vuelven las lluvias y con frío, porque mínima de 9 grados para el martes. Disfrutemos el hoy. Bueno, no, tampoco.
0: Sí, yo tenía un amigo que llamaba Eloy. Y bueno, disfrutémoslo mientras lo tengamos, ¿no?
4: Sí, claro. ¿Cómo le va?
5: El hijo de Burgueño se llama
3: Eloy. El hijo de Burgueño.
5: Eloy. Uno de los hijos se llama
4: de Carlos Burgueño.
0: Sí. Eloy, mira. Sí, sí. Saludamos a las chicas allá. Mira. Bueno, señoras, señores, creo que Matías Pablo Martínez tiene el nombre del técnico de Independiente. Oh. Barreto lo tiene también.
6: No, yo no.
0: Gentili lo tiene también.
6: Sí,
0: también.
6: Y porque vino conmigo, sí.
0: Creo que lo tengo yo también.
4: Creo que salvo García en esta mesa lo tenemos
0: todos. Cachapardé lo tiene también. Pero hay que esperar un poquito, Técnico Independiente, por lo que nos dicen a nosotros, es un tiro al pichón, ¿viste?
7: ¿Está el Zoom ahora?
0: Si vos me dabas a mí 100 nombres, te decía no es. Pero, qué sé yo, toman decisiones raras, cosas raras. Así que en un rato lo va a decir Martínez. Vi mucha copa. Es una picardía a Boca no estar en la Libertadores. Cada vez que veo a Libertadores con el nivel que tiene Boca... Digo, mira vos, igual a mí se me mezclan los campeonatos, que yo ayer llevo
6: Cienciano, ¿viste? Y después
0: vi Vasco Olimpia. Vi Vasco Olimpia. Vasco Olimpia está en la Sudamericana.
6: Sí.
0: Porque de ahí sale el rival de Boca.
6: De River.
4: No,
6: de
4: River. De Boca River sale Santa Fe. Entre Bolívar y Sao Paulo.
0: De River. Empataron 0-0 en Brasil.
6: Sí.
0: Lo vi a Spinelli. Vasco no contrató a Sosa y a.
6: Sí, pero no puede jugar Colidio. ¿Sí? ¿Sabes por qué no puede jugar Colidio? Bueno. Por la reglamentación. Próximo rival de, vamos a suponer que pase, uno hipotético, pasa sí. Vasco da Gama y pasa River. ¿Está en la lista de River todavía?
0: No,
6: ya ¿lo sacaron?
7: No. El tema que después para para la próxima ronda se pueden hacer 3 cambios más en la lista.
6: Sí, no,
7: para esta ronda se pueden hacer 5 cambios.
6: Pero pará, se pudieron hacer 5 cambios. Lo que
7: puedes
6: yo no
7: jugar
6: tengo
7: en
6: claro,
7: clubes distintos, sí,
6: no,
7: sí.
6: No,
7: sí.
6: Puedes jugar en los clubes distintos, pero sí. Pará, en los 5 cambios de esta lista, me parece que no entró Colidio en los que salieron. Tengo esta versión.
7: Entonces, yo no sé si puede pasar.
6: No, de club.
7: No puede
6: a club
7: estar anotado en 2 clubes.
6: Y
7: no,
6: se
7: no.
6: van a enfrentar.
0: Pero puede, jugar en la que viene.
6: Si lo sacaron ahora,
0: no, no,
6: ahora
0: pero
6: sí.
0: Tiene
6: si sacarlo
0: no. Porque no pertenece más al club.
6: ¿Qué tiene que ver? Pero tenía más de 5 cambios, Gustavo.
0: No, pero en ese momento creo que todavía pertenecía.
7: No, y además tiene hasta un día antes.
0: Además lo va a anotar Vasco. Vasco va a anotarlo.
6: Yo no lo tengo tan claro que pueda participar por esto que te estoy contando, porque el rival es River y es más competencia.
0: Yo ayer vi bastante de Vasco Olimpia, porque justamente es el rival de un equipo argentino, no recordaba si era Boca River, es River. Y lo noté sin ataque, ¿viste? Depende mucho de Spinelli. Tiene a Inestrosa, el que quería Boca.
6: Sí.
0: Lo vi.
6: Qué díscolo.
0: Sí, gambeteador a la derecha, ¿viste?
4: Jugaba por afuera, claro.
6: Bueno, River le da un salto de calidad.
0: Bueno, si juega Inestrosa.
6: Bolívar, Sosa en el medio.
0: Sí, Spinelli de 9. Que hace goles Spinelli.
6: Porque vos podés juntar a Spinelli con Colidio.
0: Y Colidio de la izquierda, me parece que tiene una buena delantera como para revisar. Boca espera, rival también. Por supuesto, tiene que completar la historia con Recoleta. Yo creo que para River, porque iba a decir que es inevitable que se encuentren para mí. Para mí es inevitable porque. A ver, River tiene que mejorar. No ganó un partido todavía, no hizo un gol, pero se cae de Maduro que en algún momento va a empezar a ganar. Y Boca tiene un buen nivel y ya le ganó 2-0 a Recoleta. Tiene que esperar la revancha, le queda un rival para jugar con River.
4: 3-1, claro, con 2 goles de diferencia.
0: Claro.
6: 2-0.
7: Bolívar o San Pablo que empataron en la ida.
0: Empataron, lo vi el partido también.
7: 1-1.
0: Sí,
4: lo ganaba el equipo
0: de San Pablo. Lo ganaba San Pablo de entrada rápido. Hizo gol este Arboleda.
4: Pasa que sí, se jugó en la altura, entonces uno cree que...
6: No, no, pero sacó un buen resultado San Pablo.
4: Por eso te digo.
0: De hecho, lo empató a los 70 y pico y después metió un tiro en el palo, un tiro en el travesaño, lo volvió loco en el final.
6: El dominio fue de Bolívar y
0: Bolívar,
6: final.
0: Pero no, jugaba...
6: Patito Rodríguez.
0: Batallini de un lado, Patito Rodríguez de otro, y no juega Cauterucho.
7: Sí.
6: Sí, sí, el 9.
4: El eterno, el inexorable goleador.
0: Va a quedar afuera, me parece, porque en San Pablo va a ser boleta.
4: Veremos.
0: Entonces, San Pablo sería San Pablo con
7: Boca.
0: Lindo,
6: Pará, es parejo igual.
4: Se define en Brasil.
0: No,
4: Bolívar. Se definiría.
6: No, Bolívar, San Pablo tiene buen equipo,
0: Bolívar le puede hacer un frente,
6: ¿Sabés cuál es el problema para con Bolívar, lo que dice Leo? Los cuatro. ¿Cuántos son? 4.100.
0: Sí, no, Bolívar es 3.600.
7: 3.600 en La Paz.
0: Sí, es 3.600.
6: El alto es 4.100.
0: Mirá, ¿cuál es la ventaja que debería tener Boca o River? Ojo que está Tigre también, que perdió de local, hay que ver cómo sale de visitante.
6: Sí, pero la revancha puede ser.
0: ¿Le convendría a River y Boca que pase Cienciano?
6: 6-1,
0: que Cienciano le gane a todos, porque River y Boca no van a jugar en altura, van a jugar en Barranquilla.
4: Ah, bueno, acá me aclaran el tema de Colidio, che.
0: A ver.
4: Si Colidio quedó en la lista de River en octavos, no va a poder jugar en toda la Copa para Vasco.
6: Exacto.
4: Porque ya fue inscripto para la fase final del torneo por otro equipo. Es lo mismo que le pasa a City Torque con el chico de Boca, con Sampieri.
0: ¿Y para qué lo compraron?
4: Fue a préstamo.
6: No, más allá. Yo tengo un dato de que no salió. No tengo claro. Hubo 5 cambios en la lista de River.
7: La lista se puede modificar en octavos, se puede modificar.
6: No, pero más allá de la modificación.
7: Sí.
6: En la modificación de octavos, el jugador que no sale en octavos no puede participar para otra institución. Más allá de que haya más cambios más adelante.
4: Exacto.
6: Lo que no tengo claro es si salió Colidio en esta lista.
0: Inteligente River, porque tenía un montón para sacar.
4: Lo que hay que averiguar, que hay que preguntarle a Cerrotti después, es si Colidio quedó en la lista de River para octavos.
6: Eso
4: hay
6: que averiguar.
4: Porque
6: más allá de que haya cambios,
4: el chico Sampieri estaba en la lista de Boca de 16avos y no puede jugar en City Torque en toda la Copa.
7: Lo que pasa es que River todavía no jugó el partido de octavos.
6: O sea, la lista presentó igual. Porque estuvo a punto de jugar.
7: Bueno,
6: se suspendió 24 horas antes.
7: El tema es que vos siempre tenés 24 horas antes de jugar tu partido. Con el tema de la suspensión, hay que ver reglamentariamente si esa lista que se presentó en su momento se puede volver a modificar.
6: Bueno, la pregunta que te hago es: ¿se hizo los 5 cambios? Ahí no puede hacer que deje un cupo menos también.
4: Dicen
6: puede
4: ser. Que en City Torque, lo jugó. Contrataron pensando que lo iban a poder usar,
7: Bueno, pero City Torque.
4: Se llevaron
7: jugó.
4: Un casco.
7: Por eso, City Torque ya jugó.
4: No, el tema no es City Torque. El tema es que Sampieri estaba en la lista de 16avos para jugar en Boca.
7: Claro, entonces, no puede estar. El mismo jugador no puede estar en dos listas.
6: Si está en la lista o no. Si está en la lista.
0: Después vamos a ver que se arreglen ellos, pero lo que te digo es que Vasco, no sé si lo compró para Sudamericana, imagino que sí, pero a ellos les interesa mucho la Copa de Brasil.
7: Sí, la Sudamericana para los brasileños.
0: ¿Viste?
4: Sí, le da más importancia que.
7: Sí.
6: Totalmente. ¿Viste todo?
4: Le da
6: todo,
4: más guita también.
0: Bueno, esos partidos vi. Después
6: ¿no viste el pase de Ney?
0: Neymar vi,
7: dos,
0: que,
7: dos
0: vi que perdía 1-0 contra Macará de local. Mamá.
6: La rompió Ney.
4: Yo vi lo del córner.
6: Es un pase sin tocarla, mirá. Pasámela, Gustavo, pasámela.
0: Te vi muy mal. Te vi muy mal con los brasileños esta semana.
6: No, pero yo soy del Santos.
0: Te comí.
6: No.
0: Te comiste 6.
6: Vi gol.
0: Yo pensé que hoy no ibas a abrir la boca. Te comiste 6.
6: Abrir la boca.
0: Te comiste 6. Te comiste 6 con Botafogo.
6: No, pero Botafogo no me gusta.
0: Le ganaste apenas 1-0, 2-1, una diferencia, a Macará, de local.
6: ¿A quién?
0: A Macará.
6: No, pero dimos un baile bárbaro.
0: No le ganaste a Independiente de Mendoza, con Fluminense.
6: No, pero yo soy Independiente de Mendoza.
0: No le ganaste al Bolívar.
4: Es el que gana.
0: San Pablo.
6: No me gusta el San Pablo.
4: Es el que gana.
6: No, yo soy hincha del Bolívar.
0: Ah, no te gusta ninguno.
4: Es el que gana.
6: Yo soy hincha de Flamengo y de Santos.
0: Con Palmeiras no le ganaste a Cerro Porteño. No le ganaste a nadie. No,
6: Palmeiras, Cerro Porteño está el profesor. Quiero que gane Cerro Porteño.
0: No le ganaste a nadie.
4: No, un desastre.
6: No, sí, de Flamengo y de Santos. Por
0: o sea, el único que ganó fue Santos. A Macará.
6: No te fui.
0: Parece cuando vino el tipo al palco Independiente a mostrarme que le había ganado a Río Águilas. ¿Te acordás? No,
7: Río Negro.
4: Con un gol.
7: Río Negro.
4: Gol de
6: tengo dos versiones, pero la oficial.
0: Le ganamos a Río Negro Águila, me decía.
6: ¿Quién? No, yo nunca te dije.
0: Un muchacho que estaba ahí abajo. Le digo, este tipo conoce la historia.
6: Me escribe Gustavo Yarroch.
0: Sí.
6: Colidio sigue en la lista de River.
4: Listo, no puede jugar.
7: Si está en la lista de River, no puede jugar.
0: Son bravos,
7: no puede estar en la misma.
4: Pero en toda la Copa no puede jugar para abajo.
0: O sea, se lo vendieron
6: sabiendo y no lo pueden enfrentar.
4: Bueno, se comieron el chasco como City Torque. Y claro.
0: Un paquete le dieron.
6: Si lo llevan para esa competencia.
0: Siete palos no puede jugar.
6: No, pará, si lo llevan esa. Quizá busca brasileidad, Copa Brasil, no lo sé.
4: No, está bien, pero sabes que son
0: porque siete palos. Porque le faltó ataque. Yo lo vi el partido, vi bastante. Después vi todo el partido central. Con Corinthians.
4: Qué lástima que
0: me gustó cómo se la bancó con ese clima
4: hostil.
6: Aparte es un técnico que a vos te gusta mucho, el de Corinthians.
0: No, por favor.
6: Pero pará, se la rebancó el tu técnico.
0: El técnico ganador. Pero no se la dieron tanto al arquero.
6: Y bueno, últimamente, habrá cambiado.
0: Últimamente no se la dieron tanto al arquero.
7: Diniz. Aguantó con 10.
0: Bueno, claro. En esos minutos de rehidratación, vi la charla que dio Vitamina Sánchez, que, que dirige Olimpia.
6: Olimpia.
0: Le pidió que por favor no le den más el pase al arquero.
6: Tienen que poner una multa para mí poner con eso.
0: Ah, pero si te gustaba antes.
6: No.
7: Sí, pero eso se lo pidió técnico.
6: Pero cuando tú
7: hablas, claro. Menos mal que Vitamina va por el otro lado.
0: Sos del palo, eso de por volver eso, a empezar.
6: No, por eso el sufragio, ¿sabes por qué? Porque no escuchan, ¿no? Entonces ellos creen, los del sufragio. ¿Sabés lo que creen los del sufragio? Escúchame. Creen que los que.
7: Hay que empezar de nuevo.
6: Tocarla por el arquero o pegarle de punta para arriba. Yo no acepto que se le pegue de punta para arriba. Hay que respetarla como una mujer a la pelota.
0: Poneme.
6: Ustedes le pegan de punta para arriba.
0: Poneme volver a empezar de Alejandro Lerner.
7: Volver a empezar.
0: ¿Qué es lo que le gusta a la gran mayoría?
6: Volver a empezar, sí, pero el tío tiene que atacar.
4: El tema es que vos tenés que jugar, de acuerdo a los intérpretes que tenés. Pero hay gente que es tan dogmática que quiere jugar de la misma manera con el equipo que sea y con los jugadores que tengan. Y no es así.
1: Vale, vení con pijama.
0: Ahí está. En
4: invierno, con calor que hace.
0: Ahí está. Volver a empezar, que no termina el juego.
7: Ahí está. Jugar para atrás.
4: Que les gusta Barreto, allá Roche.
7: Vamos para atrás. Tocamos 20 veces en campo propio.
6: Oh. Le pegan de punta para arriba, Gustavo. Estoy hablando de Sarroch.
0: Lo que
6: están criticando
0: bien.
6: Es mi amigo.
4: Ganamos en la posesión.
0: Sí. Banda por banda. Está jugando por banda.
6: Eso no me gusta. A mí nunca me escuchaste en un comentario.
0: Por banda.
4: Transición rápida.
0: Por la banda. Está siendo muy importante las transiciones.
4: Los conectores están bien hoy.
6: Ah, eso lo dice el Dali. Me hacerlo reír ustedes.
0: ¿Qué más? Pospérdida, le gusta mucho decir pospérdida.
6: Sí, se puso la moda. Esa no es la palabra.
7: Sí, atacar el espacio.
4: Pospérdida.
0: Ataca la pelota. Ataca la pelota, ataca el espacio.
4: Pospérdida, no lo había escuchado.
0: Sí, no, sí, pospérdida todo el tiempo.
7: Presión pospérdida.
6: Sí, lo escuché muchas veces.
0: Bueno. Ataque pospérdida.
6: Ahora voy a empezar a decir presión pospérdida. No lo dije nunca, pero voy a empezar a decir.
0: ¿Qué sé yo?
4: Madre querida.
0: Bueno, entonces, ¿cómo quedamos?
7: Igualmente, mucha paridad, porque terminaron todos un empate por la Libertadores. Falta que se juegue Tolima Independiente del Valle, pero el resto de los cruces fueron todos
0: empate. Católica pateó, creo que no pateó el arco, pateó un tiro.
7: Sí.
0: San Pedro pegó en.
7: Sí.
6: Y rebotó
4: en Núñez.
0: ¿Qué parábola que hace? A veces hay que tener suerte, ¿eh?
6: Y pero San Pedro es un tipo, es un goleador con. Goleador bárbaro. Pero además tiene el factor suerte.
4: Lo bueno que no va a jugar en la revancha, ¿no? Lo bueno para Estudiantes.
0: ¿Cuántos goles hizo San Pedro, eh?
7: Impresionante.
0: Es interminable. No sé si ustedes vieron el fútbol chileno otro día, yo también lo vi.
7: No.
0: Hizo un gol casi de mitad de cancha.
7: No lo vi.
0: Impresionante el gol que hizo de mitad de cancha.
1: ¿Te sentaste a ver fútbol chileno también?
0: Todo veo.
7: No,
0: por
7: no.
0: Eso es muy difícil competir conmigo en el
4: conocimiento.
6: Clima.
1: Y teatro.
6: De todo lo nuevo que aparezca y él participe, no puede discutir.
0: Total.
6: ¿No está bueno eso?
0: Sí, claro.
6: ¿Qué será?
0: Vamos a estar próximamente.
6: ¿Qué hay cosas nuevas?
0: Ay, siempre hay cosas nuevas.
6: ¿Estás con el chat? ¿Alguna cosa con el

0: tubo, el tubo.
1: Claro, traeme un cuchillo y ponéselo en el corazón al tipo, lo matamos hoy. Ahí no está. Independiente lo que tiene que hacer, es cierto que se va a la gente y dice. Es pensar en Lanús, porque cada punto es importante. Claro. Cada punto es importante. Ah, feliz cumpleaños, Nicolás.
2: Ayer, mucho. Ayer, sí.
1: Felicidades. No lo pude saludar.
2: No, yo tampoco.
1: Sí, feliz cumpleaños, Nicolás.
3: Muchas gracias.
2: Felicidades.
1: ¿Cuánto cumple Nicolás? 42.
0: 42.
1: Está siempre igual el tipo. Está siempre igual.
3: Los esperamos.
1: Bueno,
4: hoy se está clasificando Independiente de la Sudamericana. Tiene que cuidar ese lugar.
1: Cada punto sirve y además tiene que soñar con Libertadores.
2: Puede aspirar a la Libertadores también. Está lejos, ¿no?
4: Está a 8 puntos.
1: Mira, por ahora. Ayer pasábamos las conferencias de prensa. ¿Sabés que hace, creo que 15 días, creo, 15 días o 11, no me acuerdo, ayer lo dijimos? Era puntero del campeonato.
0: Ya, le ganó Newell's estudiante.
1: Hace 15 días era puntero del campeonato Independiente y soñaba con cosas grandes.
0: Y si no hubiera, perdió, si no le hubieran tirado ese centro con Valdés que la dejó, empate con Vélez.
1: ¿Con Valdés?
0: El chiquito Valdés. No, el 6.
1: Ah.
0: Cancha de Vélez.
1: No, no, bueno, si hubiesen cobrado este muchacho Viña, llamaba el.
4: Nahuel Viñas.
1: Nahuel Viñas y Monzón Brizuela.
0: Hoy tendría 9.
1: No hubiesen anulado ese golazo.
0: Que hoy creo, tendría 9.
1: Creo que está yendo al Puskas el gol ese, ¿eh? está yendo al Puskas, golazo, porque es una emboquillada. Es un sombrerito espectacular.
4: Linda
1: un
4: definición. Un
1: toque atrás, definición, golazo, pero para Viñas y Monzón Brizuela no fue gol. Entonces. Hoy estaría con 3 puntos más, ¿cómo estaría?
4: Y con 9. 33 en la tabla general, octavo, empatando la línea de Belgrano, que ya está clasificado a Libertadores, y con 9 puntos en la zona.
1: O sea, se hacen las cosas mal y tampoco te dejan llegar.
4: A un estaría, punto de Vélez.
0: Estaría
4: a
0: un punto de Vélez.
1: Nunca te dejan llegar, te agarran de una soga así y te tiran para atrás. No te dejan llegar. Entonces, yo escuché, es más, lo discutí ayer con Renato en la televisión, le digo, no podés poner un interino, porque. No por hablar mal del interino, que en este caso sería Mateo y Tuzio.
0: Además le va a ahorrar una reserva, déjalo ahí.
1: Sino porque el futbolista sabe que viene la maestra suplente. Vos tenés que ponerle un titular, ¿viste? Sí, uno que mande, que ordene, que los rete, que los ubique. Entonces me parece que vos tenés que morir con un técnico, el que sea.
4: Y más allá de eso, quedan muchos partidos, 12 partidos.
1: Eso, no quedan 4, quedan 12 partidos.
2: No, mucho más. No, y aparte, Independiente puede aspirar a salir campeón también.
0: Pero en un campeonato que te levantás mal un día y quedás afuera.
1: Estás a 6 puntos de la Copa.
2: Digo, en este tipo de campeonatos, muchas veces sale el campeón el menos pensado. Más allá que Independiente está jugando mal.
1: ¿Sabes qué tenés?
2: En el 1-1 después, ¿viste?
1: Tenés Gimnasia de Mendoza de local, Instituto de local, tenés Independiente de Mendoza de local.
0: Además, o sea, el juego del otro día no tiene que ver con los jugadores que tiene. Puede ser corto el plantel, pero tiene mejor plantel que muchos otros equipos.
1: Tenés a San Lorenzo de Almagro, tenés el clásico con Racing. O sea, ¿cómo vas a tirar el campeonato? No, pongan un interino que haya elecciones dentro de 90 días. ¡90! ¿Sabes lo que son 90 días? Fútbol, si hace 15 días, Independiente era puntero.
4: No.
1: Matías Pablo Martínez Guerreiro, bienvenido. ¿Cómo le va?
5: Hola, Gus. Muchachos, un abrazo muy grande para todos. Bueno, dentro de esa incomodidad que puede ser las elecciones, creo que al nuevo técnico le van a plantear, y lógicamente habrá que ver si la acepta, algún tipo de cláusula que permita romper el contrato a partir de que si gana o no un nuevo presidente. Bueno, yo creo que a esta altura Grindetti no se va a presentar, así que va a tener Independiente un nuevo presidente a partir de enero. O de diciembre o de noviembre, porque es muy probable que las elecciones puedan ser en noviembre finalmente, Gus, también. Así que
1: me gustaría saber quiénes son los candidatos también, ¿eh? Porque se lo ve a Nakis en los enfocan los canales de televisión, que está en la cancha. Lo vi también a Gaudio ahí, que le hice una nota, pero no habla mucho. Gastón no habla mucho y no sé después si habrá otro candidato. Pero bueno, estaría bueno también que se vayan armando las listas para que la gente, el socio vaya mirando y vaya eligiendo. Bueno, a ver, entonces, dame el fixture de Independiente, García, ¿lo tenés a mano?
4: Sí, juega con Lanús de visitante.
1: Lanús de visitante, siempre es difícil.
4: Sí, juega de local con Independiente Rivadavia.
0: Bravísimo.
4: Local de Gimnasia de Mendoza, visitante de Central Córdoba, local de San Lorenzo, visitante de Unión, local de Instituto, visitante de Talleres, visitante de Racing, local de Boca, visitante de Defensa y local de Riestra.
1: Bueno, ¿son cuántos puntos?
4: Y son 12 partidos, 36
1: puntos.
0: Está entrando igual ahora, ¿eh? Está segundo.
1: ¿Puede sacar de esos 36, 20, 21?
4: Y sería muy buena cosecha, 21 puntos.
1: ¿21 cuántos tiene?
4: Tiene
0: 6.
4: No, pero en la general, vos
1: general.
4: En la general tiene 30. Llegás a 51.
1: Y por ahí te alcanza.
4: Llegás, sí.
1: Hay que decirle
0: ¿para cuál?
1: Yo siempre

0: Doy el ejemplo de Atlético Madrid. Atlético Madrid se puso de pie porque jugó 15 años, va a jugar el número 16 ahora.
1: Sí,
0: la
1: sí.
0: Champions, 16 años, te entran dólares.
1: Habla de la Copa Libertadores.
0: Entonces vos cambiás el plantel, cambiás el estadio, sí, sí, la estructura, se hacen más socios, la gente va con más ganas a la cancha, siempre tenés la gran vidriera, vendés jugadores. Porque, ¿por qué no vende tampoco independiente jugadores? Porque no está en la gran vidriera.
2: Se valoriza.
0: Está Platense en la gran vidriera, está Estudiante de La Plata, está Central, está Independiente de Mendoza.
1: Tigre.
0: Bueno, entonces Martínez.
3: Bueno, la búsqueda del entrenador comenzó al punto que ya se realizó la primera reunión con uno de los principales candidatos para la dirigencia de Independiente.
0: ¿Quién lo elige? Primero, te hace preguntas. Hoy vengo preguntando, ¿quién elige al técnico?
3: Bueno, la mesa chica de Independiente, que es Grindetti, Giovane, Montaña. Y yo creo que va a estar reducida ahí esta vez. Si bien hay otros, obviamente la mesa chica la integra también Ritondo, la integra Sartori, pero me parece que esos tres nombres van a tomar la
0: decisión. No son personas que saben mucho del deporte, de fútbol.
3: No.
0: Porque creo que a ellos siempre los asesoró algún representante. De hecho, creo que llega Stilitano por recomendación de Bragarnik.
1: Sí, porque la búsqueda era Quintero, la primera búsqueda.
0: No recomendó a Guardiola a Bragarnik, recomendó a Tiletano.
1: Maganudo.
3: Claro, sí, ahí se
0: puede perder independiente. No. Seis partidos mejor.
4: Bueno, pero también, seamos justos, le dieron cuatro partidos, ¿no?
0: Ocho
4: partidos, bueno. Sí, en ocho partidos nadie te puede cambiar la historia.
0: Perdió todo.
4: A Tiletano o al que fuere.
1: Sí. Lo más que dieron ocho, si
4: no. Y después no puede, bueno, está bien, no, bueno, está bien. No, pero no, ningún técnico en ocho partidos te puede cambiar la ecuación.
0: No, igual fue raro que
4: sí, fue rara la elección por ahí, sí, porque no era alguien que estaba.
0: Es lo mismo que yo me vaya mañana espectro, de acá,
4: digamos,
0: y venga alguien que nunca condujo un programa en radio en vez que dirige ustedes o conducir ustedes. Bueno, Martín, le siga.
3: Bueno,
0: ahí para, una cosa que quiero también decir. El interruptor está tremendo hoy.
4: Sí, está fatal.
0: Que para que un entrenador te agarre, firme un contrato y se banque la cláusula de que si hay otro presidente te echa,
1: se aceptó.
0: Tiene que ser uno, no de los. No es Ancelotti.
1: Aceptó, sí, esa.
3: Ancelotti ni le atiende el teléfono hoy.
0: Claro, digo, no. Para aceptar esa cláusula tiene que ser uno que tenga muchas ganas de dirigir, ¿no?
3: Sí, sí, estamos de acuerdo. Bueno, por eso ayer los primeros nombres, que eran muy terrenales, aparecía por algo que estuviese cerca, accesible y del riñón de Independiente. Y obviamente con el correr de las horas van apareciendo posibilidades y hubo una que sedujo a la dirigencia de Independiente. Lo citaron en Domínico. Ya recorrió el predio con los dirigentes de Independiente.
0: Anda.
3: Todavía no se habló de lo económico, me dicen a mí, porque quisieron conocer el perfil, charlar, y que van a charlar con otros entrenadores el fin de semana. Pero la reunión fue con el brasilero nacionalizado uruguayo Chatson Viera, que jugó en Lanús acá en Argentina y que dirigió Boston River, clasificando a la Copa Libertadores, y con Nacional ganándole la final. Hablan de una final histórica. A Peñarol de Uruguay.
0: Yo veo mucho también el fútbol uruguayo.
1: Sí.
0: Ha ganado una final muy, muy importante, muy buena. Después lo echaron porque perdió con Peñarol.
1: Lo echaron hace poco, en este año.
0: Sí.
3: Marzo.
0: O sea, ganó una que fue buenísima.
1: Que el candidato era el equipo de Aguirre.
0: Sí.
1: Lo gana Chatson Viera.
5: Sí, pero fue la final y me parece que después muy poco más.
0: Sí.
5: De Viera en Nacional, porque fue muy discutido después.
0: ¿Me lo podés poner a Dieguito Muñoz?
5: Lo mejor
0: mi
5: fue
0: amigo
5: en River.
0: Mi amigo de Uruguay.
1: Tiene un estilo de juego 4-2-3-1, 4-3-3.
0: 4-3-3, no traigan entonces. Sí, dale.
3: Yo hablé con un colega uruguayo, Gus. A mí me hablaron de director técnico que le gusta mirar el arco de enfrente, que juega con dos sistemas, 4-2-3-1 y 4-2-2-2. Y que es del paladar del hincha de Independiente, me habló este colega. Y que en Nacional le fue mal porque no lo dejaron trabajar.
0: Ah.
3: Rafael Castillo, un colega uruguayo.
1: Mucha personalidad, conceptos claros. Y me escribe un colega uruguayo. Me parece que es muy gráfico lo que me dice. No se come ninguna.
4: Sí, también es cierto que la opinión sobre un técnico es muy...
1: subjetiva.
4: Subjetiva, ¿no? Pero yo puedo hablar muy bien de un técnico y sobre el mismo técnico Barreto hablar mal por ahí, ¿no?
1: Claro,
5: sí, claro.
0: Es un técnico, me dice, mira, vamos a una mesa de Independiente, vamos a tirar nombre.
4: No, que es una sorpresa.
0: Te tiro 100, claro. No tengo a Chatson Viera.
4: Que es una sorpresa.
0: Y también habrá que ver qué representa. Yo creo, mira, conociendo un poco el paño Martínez, porque Grindetti no sabe mucho de fútbol, Montaña tampoco. Y Seoane maneja el fútbol, pero tampoco sabe tanto del juego. O sea, mira Independiente nada más, no mira el resto de los partidos, me parece.
3: Sí, sí, sí, no son especialistas.
0: Exacto. Entonces, para mí se los acerca un representante.
1: Sí,
5: coincido.
1: Seguro.
3: Pero es muy posible. Ayer los representantes ofrecieron 200 también. Capaz que hay alguno. A ver, esta dirigencia tiene mucha llegada a dos o tres. A Uriel Pérez, a Felicevich, sí. A Nicolás Pupo, son representantes que siempre estuvieron muy cerca de esta dirigencia.
0: Hoy dijiste Calderón, refuerzo de Independiente. Me parece flojo Calderón en Unión. Para mí no me gustaba. Calderón
3: el defensor. Cerrado no está Gus porque también van a esperar un poco la opinión. Pero acá hay un problema.
0: Porque pará, hoy en la ronda que la escuché, porque yo vengo en la Panamericana, sí. Vos dijiste Independiente que era Calderón, cortaste sí. Vos y Lausanne dijo quiere a Donny Frías Racing. Ahí ve la diferencia en los refuerzos. Ahí ve la diferencia en los refuerzos. Uno quiere a Calderón y otro quiere a Donny Frías. ¿Cuál es mejor, a Donny Frías?
4: Calderón tuvo una buena etapa. Él conformaba dupla con Pardo, el pibe de Racing.
0: Sí, sí, y compraron a Pardo.
4: ¿No? Y no, bueno, no está bien, pero jugaban, se complementaban bien en una buena dupla central esa, ¿eh? Después le perdí el rastro.
3: Calderón, acá lo que pasa es que me dijeron que van a traer dos centrales. Porque Fedorco, me hiciste acordar que tengo que terminar de confirmar si se desgarró. Valdés, no descarten porque no se puede recuperar de la rodilla con kinesiología, que vaya a cuchillo. Y lo Mónaco puede ser transferido, entonces te quedan Kloster y Arrayago. Por eso la dirigencia acelera por Franco Calderón, está Mateo Carabajal y me hablan de un colombiano también, atención.
1: A mí me hablaron de un jugador más. ¿De José Palomino?
0: No jugaban talleres.
1: Bueno, yo te digo que de quién me hablaron, no estoy calificando.
4: Que hizo un gran recorrido en Italia, sí, claro. En Atalanta, pero también, eso hace tiempo, ¿no?
0: También hice un recorrido en Italia, estuve en Venecia.
4: Alquilaste un auto, tuviste un problema.
1: El profesor Raúl se me hace una pregunta fenomenal. Muy cuando chiquita. Pierde la pelota, ¿qué arco mira? Está buena la pregunta.
0: Judson.
4: Está muy claro, bien. No, porque Martínez dijo que mira el arco de enfrente. Está bien lo que dice Raúl.
0: ¿Sí? ¿Sabes que hay que mirar, Martínez, los dos arcos? Porque la FIFA nos puso dos. El día que nos ponga uno solo, miremos uno solo. Pero
3: bueno, está bien, pero
0: hay que mirar el arco de enfrente y el
3: Falcioni. Sí. Falcioni miraba el de atrás más que el de adelante. No está mal mirar los dos.
4: Menos mal que no miró el de adelante, si no le hacía 8, ¿no?
0: Claro, menos mal.
4: Mira si miraba el de adelante.
0: Sí. Que te dio un baile, un zaino tremendo. Lo llevaste tres veces para que te salve.
4: Por favor, dejemos de
1: lo único que sé que a Falcioni no le hubiera pasado lo del otro día.
0: No, claro, y después fíjate que Zielinski fue campeón. Y Pellegrino campeón. Los campeones de Argentina hoy son Zielinski y Pellegrino, ¿no?
1: Sí.
0: Nadie lo dijo, o sea, no. ¿En algún mensaje en Twitter? No.
1: En su momento sí.
0: ¿Cómo?
1: En su momento sí, ahora no.
0: No, Yarro no. ¿Sabes qué pasa? A veces no tiene tiempo. Lo agarrás medio,
5: es un hombre muy ocupado.
0: Con otras cosas, sí. A veces sí, tiene tiempo y dice:
6: Qué gran victoria la de Diego Martínez.
1: Muy bien.
6: El fútbol que le gusta a la gente, Martínez.
1: Fue una victoria varo, la de Diego Martínez.
0: No, sí, perfecto, pero. Vuelta Olímpica por ahora, Zielinski y Pellegrino.
1: Pero se peleó con vos Zielinski en lo futbolístico. Te puso a Vázquez de 5.
0: Y ahora lo puso de nuevo.
4: Pero para salir campeón
1: lo echaron.
0: Y lo echaron.
1: A Vázquez.
0: Por eso.
4: Sí, pero el equipo campeón no jugaba con Vázquez de 5.
0: Jugó con Vázquez en el banco. Y entraba de 10. Bueno, ¿quién representará a Jason Viera, no?
5: Bueno, ahí tenemos un ejemplo de lo que
0: ¿de quién te
5: siempre hablamos, claro, parece, de lo que hablamos siempre.
0: A ver.
3: Me parece que era Pablo Boselli, si no me fijé mal ayer.
0: Ah, ¿Pablo Boselli? ¿Quién es? Yo conozco a Andrea.
3: No, Andrea.
0: Bueno, a ver. A mí me gusta más un técnico. Que sea, el que sea, que un interino. Porque.
4: Y a veces las necesidades, viste, por un par de partidos te obliga a que sean interinos.
0: Tengo tres meses. Mañana me interna, me dice, te doy 3 meses de vida, Gustavo. Y bueno, hagamos lo posible.
4: No, por Dios, ni en broma.
0: No me maten al otro día.
1: No nombraste un campeón de técnico.
0: Un campeón
1: de técnico. Berti, Alfredo Berti.
0: Un crack.
1: Va al frente como
3: Uriel Pérez, Gus, representante.
0: Alcoyana.
4: Ahí está. Ahora sí. Cierra todo, ahora mi viejo querido.
0: ¿Y el grupo Pachuca no tiene un refuerzo?
5: Pachuca.
4: Y ya completamos el álbum.
0: ¿Algún grupo Pachuquita? Claro. ¿No tenemos un refuerzo, un 3 de...?
4: No. A ver, yo soy de la idea de que los dirigentes no deben gobernar bajo el influjo de la gente.
1: ¿En serio?
4: Pero también te digo otra cosa, es un papelito, Jason Viera. Llega a perder 2 partidos y se arma un escándalo. Otra claro. Que el hall de River el otro día.
0: Es que aparte te lo lleva siempre el mismo.
4: Claro, porque la gente
0: está cansada.
4: La gente no es tonta. Dice, ¿de dónde viene? ¿Quién lo representa? Y aparte llega y... Ojalá que no, pero no empieza de la mejor manera y es un escándalo.
5: Es que un técnico con recorrido, con cierta experiencia, no te digo con muchísima, con cierta experiencia.
4: Con algún vínculo con Independiente, con como podía ser de Felipe, Insúa, que era, que me parecían bueno, bien los nombres.
5: Ahí esos. Vos podés encontrar, por una cuestión de sentimiento de pertenencia, alguien que te diga sí. Claro. ¿No? Que en estas circunstancias, que no son las ideales, agarro esto.
1: Yo creo como dijo Gorosito, y de Felipe decían que sí los dos.
5: Bueno, como dijo Gorosito con San Lorenzo.
4: O Costas en lo su momento con Racing.
5: O Costas con Racing, por ejemplo.
0: Ayudante de campo, Ribaí Rodríguez, el de Boca.
1: Sí, el ex de Ecuador.
4: El uruguayo.
1: Ribaí Rodríguez.
0: Se te caga trompada, ¿eh?
1: Te matan en el vestuario.
4: Ojo con las críticas.
5: Arriba, Ribaí.
1: Pará, arriba, yo veo lo que dicen y yo coincido. Ahora, no está mal contratar un técnico por estilo de juego. No me gusta por dónde viene, no me gusta.
0: Coincido con vos. Ahora, yo contrato un entrenador.
1: Si no me gusta por dónde viene.
0: Yo con Renato sin saber que era Viera, ¿eh? Yo... Te llevo un técnico.
5: Sí,
0: no,
5: sí,
0: técnico. ¿Cómo voy a tirar la temporada? No, porque además estos 12 partidos te marcan qué haces el año que viene.
5: Totalmente. Entonces,
0: ¿qué le entregás a Nakis, a Gaudio o al que sea?
5: Las circunstancias no dan para un técnico interino. Me parece que no dan las circunstancias para un técnico interino.
0: ¿Cómo vas a la cancha con un interino?
5: No.
1: Claro. ¿Vas a entregarlo?
0: Pero claro. Bueno, Martínez, ¿y ya recorrió el predio, tipo?
3: Sí. Estuvo hoy en el predio Domínico con los tres popes de la dirigencia de Independiente. Por eso digo que para mí pican punta, aunque van a escuchar otras opciones.
0: Diego Martiñones, otro ayudante de campo.
3: El otro ayudante de campo, sí. En el audio que me mandó el colega uruguayo.
0: Guillermo Souto es el otro.
3: El otro me hablaron de Ribaí.
0: Está mi amigo Diego Muñoz, que sabe todo de Uruguay, papá. Lo escucho a él. A ver quién es Ribaí, quién es Jackson Viera como entrenador. Lo conocemos nosotros de Lanús acá.
4: Claro.
0: Muchas veces lo hemos visto, zaguero que tenía un problema, pelo largo atrás y no tenía puncho arriba.
1: Claro.
0: Ahora se lo cortó definitivamente.
1: No, se rapó.
0: Sí.
3: En el mensaje de este colega uruguayo me dice lo mismo que Dani. Personalidad le sobra, me acaban de poner.
0: Pero Diego Muñoz es el número uno.
3: ¿Y qué dice Dieguito?
0: Aparte me adquirió un departamento en Punta del Este.
1: Ah, ¿por eso? Por eso es Diego, dice.
4: No, aparte es hijo de un grande.
0: Un gran
4: Carlitos Muñoz, pero querido. Claro,
0: Diego, querido, gracias por atendernos. ¿Cómo estás?
7: Un abrazo, Gustavo. Pues ustedes charlando un rato, los estaba escuchando. Una cosa, el profe Souto es el preparador físico y es un preparador físico de altísimo nivel.
0: Bien.
1: Bueno, eso que dice Diego es clave porque Independiente físicamente está... Parece un equipo de veteranos.
0: Ahora, qué raro porque el profe de Quinteros...
1: Era.
0: Todos decían que era buenísimo porque en Vélez ganaba los partidos sobre la hora.
1: Bueno, acá no.
0: Acá todos pedían el cambio, ¿eh? Sí. Cosa insólita fue.
4: Y mucho
0: bueno, entonces Souto es el profe. ¿Qué clase de técnico es Jackson Viera, Diego?
7: Jackson Viera es un técnico que en Boston River revolucionó al equipo. La verdad que hizo de un equipo de media tabla un equipo protagonista. Lo clasificó a copas internacionales. Pasó alguna fase inicial de Libertadores en Chile. Es un técnico que le gusta jugar. En general tiene un arquero de buen pie, zagueros abiertos, laterales altos, un 5 que tiene buen manejo, extremos veloces y busca un 9 de referencia. Arranca en general, parte de un 4-2-3-1, pero juega 4-3-3 también. Es un técnico que en Boston, ya te digo, él... Hizo muy bien las cosas, tanto que Nacional lo fue a buscar un par de veces. La última en la que finalmente llegó a Nacional fue dos fechas antes del campeonato uruguayo, de que se terminara el campeonato uruguayo. Nacional está de cambiar de técnico permanentemente y Jackson Viera llegó dos fechas antes del final de uruguayo para preparar finales contra Peñarol. Esas finales las ganó y a partir de ahí armó un equipo... En las primeras fechas de la apertura de este año no le fue bien y en marzo fue cambiado por Jorge Baba. Yo tengo, la verdad, muy buenas referencias como entrenador, muy buenos datos de él como técnico y como líder de equipo. Pero en Boston lo pudo hacer y en Nacional no, esa es la realidad.
0: Bien, ahora en Nacional él le gana una final muy recordada a Peñarol, ¿una o dos?
1: Una.
7: Él le gana una ida y vuelta, empata en el campeón del siglo 2-2 y gana en el alargue en el Gran Parque Central con gol de Cristian Ever, el nigeriano, que ahora está en el Cruz Azul mexicano. Le gana 1-0. Bueno, para esas finales él, por ejemplo, sorprende porque Ever no estaba dentro de los nombres que era utilizado por los entrenadores de Nacional, y él lo rescata desde la suplencia más absoluta, a veces no estaba ni en el banco de suplentes, lo pone y Everett termina siendo la dos clásicos.
0: Sí.
7: Y bueno, termina ganando el uruguayo. Ese es el gran título que él tiene a nivel uruguayo.
0: Decime, ¿y siempre con Ribaí Rodríguez de ayudante?
7: Claro, él fue ayudante del Cacique Medina, sí, mucho tiempo.
1: Claro,
7: de hecho, en
1: claro.
7: Talleres.
1: En Talleres de Córdoba, claro.
7: Claro. Después dirigieron en
1: la primera parte, sí, en Vélez también.
7: En Brasil estuvo también.
0: Claro.
7: Fue ayudante mucho tiempo del Cacique. Después inició su camino y eligió a los dos, ¿no? A Martiñones como compañeros de cuerpo técnico.
0: ¿Por qué lo terminan echando después al año este año?
7: Le va mal en el arranque. Yo creo que tiene mucho que ver con una crisis institucional de Nacional, porque en abstracto se vaya Son Viera. Pero si vos mirás toda la película, Nacional en un año y medio cambió 4 veces de técnico. Primero empezó con Lasarte, después pasó para después eligió a Jason Viera y ahora está con Bava, que también está a punto de ser cesado.
0: Sí,
7: o sea, tiene que ver más con una dinámica de club que no le ha encontrado la vuelta que con el técnico puntual. La verdad es que el arranque del campeonato no fue bueno. Él pierde un partido con el Juventud de Las Piedras, el Gallego Méndez, 3-0 en Las Piedras. Y ese fue el detonante de una realidad que ya venía arrastrándose desde comienzo de año, porque más allá del título, el equipo no encontraba el funcionamiento. Ese que fueron a buscar porque el técnico de Boston River era un técnico que le daba certezas al equipo. Y bien, es algo que Nacional no pudo encontrar.
0: O sea, si yo te pregunto por Jason Viera, vos me levantás el pulgar.
1: Yo te quiero hacer otra pregunta de Jason Viera, Diego. Bien. Yo te quiero preguntar, ¿cómo te lo pregunto? Vos me vas a entender por el noninó, el que noninó. En el vestuario es de armas tomar, es de hacerse respetar. ¿Cómo es en el vestuario? Porque viene un vestuario papelito, y viene un vestuario que es un papelito el vestuario, se lo lleva el viento.
7: Entre Jason Viera y Ribaí Rodríguez, yo te puedo asegurar que es un cuerpo técnico con muchísima personalidad, con mucha jerarquía para manejar ciertas situaciones de vestuario. Es más, si él se va de Nacional, justamente no es por ese tema, porque tenía a todos los jugadores de su lado.
1: Mirá vos.
0: Gracias, Dieguito. Te queremos, te mandamos un abrazo.
4: Saludos.
7: Abrazo grande.
4: Saludos a Carlos.
0: Saludos a la familia.
1: Hizo una radiografía.
7: Estimado.
1: Hizo una radiografía fenomenal del perfil.
0: Es un crack, Dieguito.
1: No, pero la radiografía que hizo es fenomenal del perfil.
0: Sí.
1: Porque, a ver, yo no sé cómo le va a ir, porque esto también es suerte. Ahora, que tenga los jugadores de su lado, para mí es un punto clave, más allá de lo táctico.
0: Bueno.
1: Tener los jugadores de tu lado es clave,
0: Vamos a ver si aciertan o no.
1: Claro, eso
0: no. Esto es fútbol, ¿viste? Muy difícil. Vos te sacás a Pep Guardiola y no funciona.
1: No, claro, es fútbol.
0: Y traes a, sí, no sé, sí, uno
3: Independiente,
0: que no,
3: Gus,
0: sí,
3: ya probó con todo Independiente, ¿no? Probó con lo del riñón, probó con lo que fueron campeones en otro lado, probó con lo que venían de una buena temporada un equipo chico, probó con todo, creo.
0: Lo que pasa es que nunca le armaron, lo que pasa es que ayer nosotros hacíamos más o menos una radiografía de lo que había pasado, ¿no? Domínguez en Independiente no anduvo porque tenía al Chucky Ferreira de 9. En cambio, va Estudiantes de La Plata, tenía a Lario,
1: y a Carrillo.
0: Tenía a Carrillo y lo esperaba a Farías. Es muy difícil, ¿viste?
4: Pasa que cuando vos llevas un técnico como Domínguez o como...
1: No, Domínguez también se va a Juan Casares.
4: Ayúdame.
1: Se va a Juan Casares.
4: Algún otro técnico con más espalda dentro del fútbol argentino o que tenga un vínculo
0: igual
4: con Independiente.
0: No,
4: dura un rato, por supuesto. Pero Jadson Viera ya no tiene eso que otro técnico podría tener.
1: Si le gana
4: como de
1: si
4: Felipe,
1: no,
4: ponele
1: si debuta con Independiente Rivadavia y Gimnasia Mendoza, si mete 6 de 6, la gente
0: no,
1: se mete en el bolsillo.
0: La espalda dura. En el fútbol argentino, mirá, 90 minutos. Lo pones a Mateo y Tuzio, que son dos campeones.
1: Gánate lo.
0: De Sudamericana. Si gana bien, si pierden enseguida.
4: Esto es
3: Independiente. Sí.
0: Bueno, ¿y cuándo podría asumir entonces? Porque está urgido, todos los equipos están urgidos, 3 puntos son montón.
3: Ya, a ver, después, a mí me dicen que con la Nuba dirigir Mateo Ituzio porque hoy entrenó, pero ya para el siguiente partido con Independiente y Rivadavia quieren tener al nuevo entrenador cerrado, así que este fin de semana será de definición. ¿No?
0: O sea, debutaría con Independiente Rivadavia de Mendoza de local. Independiente está en Copa, ¿no? Tiene que jugar la Copa y creo que tiene que jugar la Copa Argentina también. Tiene muchos partidos.
1: Sí, la revancha de la Copa la tiene la semana que viene, la Copa Libertadores con Fluminense en Mendoza.
3: Me pego otra información, Gus, porque sí. Ojo que habló de 9, que le gusta jugar con 9 de referencia.
1: Sí, sí.
3: Y el 9 de referencia lo puede perder Independiente hoy, porque hoy va a haber una charla entre Olimpia y la dirigencia de Independiente, porque Olimpia viene por Ábalos. Y acá te digo, ya alguna vez lo hemos debatido en la mesa de la
0: tarde.
3: Ayer
0: lo vi a Olimpia, tiene Caballero arriba, tiene Caballero, le falta 9. Y si Ábalos se quiere ir y queda libre en diciembre, mejor venderlo.
1: No solo queda libre, no quiere renovar.
0: ¿A quién?
3: ¿A Brian Romero no había llevado o estoy loco?
1: Está Brian Romero, sí. Está jugando en Olimpia.
0: Ayer lo vi a Caballero, yo lo vi en el segundo tiempo, sí.
3: Bueno, digo esto, le quedan 12 partidos a Ábalos y se queda libre. Uh-huh. Olimpia le ofrece 2 cuotas que quedan pagar de Zavala, $750,000 y $500,000 arriba. O sea, la cuenta redondita, $100,000 por partido. ¿Lo retienen y que se vaya libre o lo venden y van a buscar otro? Yo creo que la dirigencia hoy está más para quedarse con 1.200.000 que para darlo libre. Por eso digo que hay chance que se vaya.
0: Aparte del nivel, si bien hizo el gol contra Estudiantes.
1: Bajó después del Mundial.
0: Pará, también hizo un gol contra. Somos injustos, hizo un golazo contra.
1: La empujó contra Platense. Platense.
0: Un golazo, pero Viña y Brizuela dijeron que no. Qué golazo que hizo.
3: Sí. Viñas. El otro bus. Entonces, si se va a Ábalos, a mí me dicen que hay charlas y hasta una propuesta de 2 años de contrato para el Chimi Ávila. Pero el Chimi no es ese 9 referencia que nos dijo recién el colega uruguayo.
1: No, pero 9, ¿eh? Cabecea, le pega de afuera. No. Sale a jugar un poquito más, pero es de área. Pero
3: no es referencia, Daniel.
1: No, referencia no. Referencia.
0: Bueno, es increíble que están los equipos buscando refuerzos todavía. Estamos en la fecha 5 del campeonato.
1: No es lógico eso.
0: Están buscando refuerzos.
4: Eso lo hablamos siempre.
3: Tenemos hasta el 2 de septiembre tiempo.
0: Claro. 2 de septiembre. Sí, lo hablaba el otro día cuando llegué a la cancha de San Lorenzo, que llegué con tiempo, me decían los dirigentes, tenemos tiempo hasta el 2 de diciembre de traer.
4: Bueno, porque además esto siempre termina favoreciendo, perdón Matías, a los más poderosos económicamente. Porque van a tener posibilidad y dinero de seguir llevando jugadores y aquellos equipos como Banfield, por ejemplo, que lo está padeciendo. Se van a ver disminuidos.
1: Pero tenés que tener cupo, Leo.
4: Está bien.
1: Tenés que vender. Sí. No es que puede comprar cualquiera con la
4: economía. No, pero siempre se perjudica a los menos poderosos económicamente.
1: Siempre, olvídate.
0: Sí. Pobre Banfield. Le vendieron al arquero ayer.
5: Sí, no, pero está frenado.
4: Pero va el ruso Rodríguez, ¿no?
1: Va el ruso.
5: Está frenado porque Toselli no se va de la U de Chile. Entonces dependía la llegada de Sanguinetti y de la salida de Toselli de la U. Sí. Está frenado.
3: No, Gus, decía que hay tiempo en tanto y en cuando Independiente venda a Ábalos o a lo Mónaco. El otro cupo que tiene es más cortito, creo que son 5 días que te da la AFA para reemplazar la lesión de Irastorza, que ahí donde quieren acelerar por el primer central. Y otra cosa que me quedé, lo que decía Diego, le gustan los arqueros que jueguen bien con el pie. Bueno, ahí creo que Mele podría sacar una ventaja a Rey.
0: Y aparte es uruguayo, que ellos para él lo conocen más, estuvo en la selección, en el Mundial, Mele.
1: Suplente de Mulera.
0: Claro. Bueno,
1: para mí el lunes ataca a Rey,
0: ¿Sí?
1: Yo creo que sí.
0: Y bueno, con Mateo Itucho quizás
1: claro,
0: sí.
1: Claro, yo creo que sí.
0: Después con el nuevo técnico veremos, arranca todo de cero. Todo de cero. Y con Chatzun Vira y Ribay Rodríguez. Una charla de Ribay Rodríguez.
1: No.
0: Hay que meter,
1: De armas tomar.
0: Hay que meter,
5: Bueno, pero si estos jugadores se quejaban de malos tratos, con un técnico con personalidad, mira que no viene.
0: Porque
5: con...
0: Avalde fue a trabar como si fuese una muñequita.
5: Por eso digo.
4: Pero tener personalidad no significa tener malos tratos.
5: Está bien. Muy bien, por eso digo, si viene un técnico con personalidad y que no va a tener muchas vueltas en cuanto a lo que necesita el equipo y transmitírselo de esa manera a los jugadores, bueno, los jugadores también se tienen que adaptar a los entrenadores.
3: Fíjate, Fer, que dijo que tenía todo el plantel de su lado cuando
5: está bien, acá, perfecto.
3: Acá no pasó lo mismo.
1: Claro, esa es la diferencia.
4: Bueno, también cada plantel tiene su dinámica. Hay técnicos que son amados en algunos planteles y después van a otro equipo y bueno, en ese otro equipo por ahí no le va bien.
1: Este plantel terminó mal en Vélez, terminó mal en varios lados.
5: Pero este plantel Independiente ya no tiene margen para rechazar otro entrenador.
0: No, claro.
5: Para comerse otro entrenador, ya está.
0: Te pone quisquilloso, ya está.
5: Claro, ya no tenés opción. Si te cae bien, si te cae mal, ya no tenés opción.
0: Viene polenta, comela.
4: Claro. Pasa que Independiente hace años que viene pasando esto con los técnicos.
0: Rica, comela.
4: Se van todos mal.
0: Polenta rica. Bueno, Martínez, entonces, está conociendo club. Quizá lo anuncien a la tarde, va a haber el partido con Lanús el lunes y asume el martes. ¿Viene por ahí?
3: Bueno, si todo va viendo en popa, sí. Yo no descarto todavía charlas con algún otro entrenador, que es lo que corto con ustedes y empiezo a averiguar más nombres, porque me dicen que va a haber alguna que otra reunión más. Así que
0: Calderón, pendiente de eso. Si no es José Luis, me parece que...
4: A mí me gusta jugador, Calderón.
0: Bueno, yo hablo.
4: No, yo no soy dirigente.
0: Llámalo tuyo a
1: excursionista. José Luis es la suerte de campo de... No. Ah, no, el jugador. Sí. ¿A vos te gusta? Bueno.
5: Franco, Franco Calderón.
4: Y me gustaba mucho porque lo destacaba en cada transmisión en la que me tocaba relatar a Unión, la dupla que hacía con Pardo. Eran los dos jugadores que siempre se hablaba para vender, para transferir.
5: Es verdad, es cierto, juega bien.
0: Lo pone nervioso, mira.
4: Siempre se pone nervioso. Un día le va a agarrar un ataque de presión para quedar seco ahí.
5: Sí, sí. El tema es quién lo saca, ¿no?
4: Tenemos que.
0: Por suerte vendría enseguida a Crescenti, que es un número uno.
1: Gracias,
0: Martínez.
3: Abrazo, muchachos. Bueno, en un rato.
0: Primicia, entonces. Chachón Viera.
5: Proyectaba 51 puntos de Independiente. Sí. El último que el noveno clasificado de la pasada temporada, que entraba a Sudamericana, sin tener en cuenta que se puede abrir cupos, fue Tigre con 49.
0: ¿A Sudamericana?
5: A Sudamericana.
0: No, yo apunto más arriba.
5: Bueno, el que terminó
0: siempre apunto más
5: tercero
0: arriba.
5: En la tabla general fue Argentino Junior con 57.
1: O sea, estaría.
0: Yo cuando iba a bailar cuando era 27. Chico. Cuando era chico, apuntaba a Rabolini, a Araceli González.
1: ¿Cómo terminabas?
4: Sí, no te
0: con
4: iba.
0: Nelly Lainez, pero claro, ni importa. Bueno.
4: El tema es quedarte sin Rabolini y sin Nelly Lainez, claro.
1: Ahí perdió con Pichichi.
5: Ahí está.
1: Pichichi ganó ahí.
0: Ganó ahí.
1: Esperanza, una alegría, con fe.
4: Qué chanta que sos,
0: Karina Láscarin. ¿Te acordás? Karina Láscarin.
5: Sí, ya es de otra generación.
0: No, y un día fui a bailar y me encontré con Noemí Alan.
1: Lo bueno que estaba la
0: Tana. Era jovencito.
1: No, chiquito.
0: Voy a bailar y me encuentro con la Tana Alan sin corpiño estaba.
1: ¡No! ¿Tartamudeabas?
4: No, porque la Tana Alan era como un ícono de nuestra época.
1: Sí, hoy.
0: Y bailaba al lado mío.
8: ¿En remera sin corpiño?
0: Estaba con una. Como una
1: blusa.
0: Un vestidito suelto. Y bailaba al lado con una pareja, no sé.
1: ¿Mirabas?
0: Y estaba Lolo Miranda.
4: El Lolo Miranda.
0: Noemí Alan al lado mío, qué loco.
4: No. Yo me acuerdo, ¿cómo se llamaba la otra chica que a veces trabajaban juntas también? Ay, Dios.
0: Silvia Pérez.
1: Tengo miedo.
4: Silvia Pérez no.
0: Silvia Pérez
4: sí que laburaba con Olmedo. Sí, Silvia claro. Pérez, no. Ay,
5: Susana Romero.
4: Era de esa época.
0: Susana Romero.
4: No.
0: Nanín Timoico.
4: Medio colorada.
1: Brosca.
4: No, Nanín Timoico era la cosa de Mateico.
0: Silvia Peirú.
4: Silvia Peirú, querido. Un día la vi en la pileta. Mirá lo que era.
1: Estilo?
4: En la pileta de Parque Chacabuco.
1: No.
4: Sí. A Silvia Peirú. Yo quedé impactado. ¿Y sabes a quién vi un día?
0: ¿A quién?
4: En plena actividad. Estaba en su mejor momento como futbolista. Yo era un niño en la pileta de Parque Chacabuco. A Vicente Alberto Pernía. Mirá la gente que iba a la pileta.
1: Sacate
4: una foto. Natatorio municipal.
0: Yo pensé que iba a salir de un bombonazo. ¿Qué te gustaban los bigotes? No.
5: Era Bustamante.
4: Porque me encontré a Silvia Peirú y al Tano Pernía en el natatorio de Parque Chacabuco.
0: Era Bustamante,
4: correccional de mujeres.
1: Claro, correccional
0: de mujeres.
4: Camila Pericé, mi viejo.
1: También.
0: Camila Pericé. Adriana Broski, querido.
4: ¿Sabes que me gustaba a mí mucho? Pero aparte tenía un. Lo sigue teniendo. Adriana Salgueiro, ¿me acuerdo? Y las hermanas Serantes.
0: Sí.
8: ¿Erantes o
0: Serantes? Eran dos conductoras.
4: Eran dos conductoras. Bueno,
0: Nu y Eve.
4: Nu y Eve.
0: Eran Nu y Eve.
4: Eran las conductoras de Canal 9.
0: ¿Por qué me contaron
4: todo
0: esto?
4: No,
8: a mí también.
0: Pero como miro mucho volver.
1: A mí me lo cuenta Leo en el coche.
4: Y a mí me lo cuenta Gustavo.
0: Claro, en las semanas Nu y Eve de Canal 9.
4: Claro, querido.
0: Las hermanitas.
4: Y Noemí Serantes. Noemí Serantes era una de las co-conductoras de Velasco Ferrero en Venga a Bailar. La otra era
1: y
4: Adriana.
1: Y coincido con Marcierta. Para mí voy a poner de pie.
8: ¿Qué?
1: Mónica González.
8: Siempre era nombre.
0: Para mí la número uno en esa época era Mónica Guido.
5: Mónica Guido también.
0: ¿Qué es de la vida de Mónica Guido?
4: ¿Y sabes quién? Maxi Cabanela me dice Sandra Villarroel, que a veces pasa por
8: acá.
4: Pasa por acá.
0: Acá pasa siempre. Te queremos dar un beso, Sandra. Qué linda Sandrita. Pasa siempre por acá. Linda Sandra.
4: Era una de las nenas de Porcel, del programa de Porcel.
0: De la NUS.
4: Las gatitas y los ratones.
0: Capital Federal.
1: ¿Dónde ibas?
0: A la calle Blas Parera. ¿Cómo se llamaba? Calle Blas Parera. Recoleta.
1: En un costadito, en un costadito.
0: Un lugar, aparte, un día entro y sale el 10.
1: ¿Sale el Diego?
0: No, el 10 el otro. Sale, digo, uy, le quedan el domingo.
1: El Diego,
0: bueno, entonces entro chupa. Y vamos, y justo sale Noemí Alan. No.
4: Uy, yo tenía un amor platónico, lo sigo teniendo. Oh. Es como el sueño de mi vida,
1: ¡Mi vida!
4: Y hay una historia muy particular que me remite a la infancia. La primera vez que fue pensando en ella.
0: No,
4: te lo juro.
8: Leo,
4: Susana Torales. Susana Torales, querido.
0: Se descarrila.
4: No dije nada.
0: Se descarrila.
4: No dije nada.
1: Y además,
5: mira, la presencia del Señor.
1: No es el momento para que pase.
4: Pasan las hermanas y nosotros hablando barbaridad.
0: Las chicas del convento, ahí está.
4: Pasan las mosquitas y nosotros. Nosotros hablando barbaridad.
5: Esto es una señal, ¿eh?
4: Mejor. Es una señal.
0: Aparte se ve.
8: Se ve en la cámara.
4: Justo pasan las monjas. No,
1: qué vergüenza.
0: Vamos a rezar dos padres de nuestro ahora.
1: Qué vergüenza.
0: Ya venimos, vamos con Sancor.
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11: Nos queda un minutito para la una de la tarde. Temperatura, bueno, no nos queda nada.
12: Nada, la una. 12 grados, gus, 3 décimas, humedad 84% y el cielo está cubierto.
11: Bueno, lluvia para el fin de semana. Me voy a La Plata mañana, finalmente.
12: Para mañana, gus.
11: ¿Sabes quién soy?
13: ¿Vas a hacer una foto conmigo?
11: Soy Ramírez, el árbitro. Voy a todos los clásicos. Fui al de Rosario.
14: El garante.
15: Claramente vos con una actuación mucho más lúcida y lucida que la de él últimamente.
11: Es bueno, pero ¿qué querés? Sin alguna de los goles de.
13: ¿Te vas a sacar una foto conmigo en La Plata o no?
11: ¿Vamos juntos?
12: ¿También vas?
15: ¿En qué partido?
11: ¿Con quién vas?
13: Con Walter.
11: Walter Nelson.
13: El muñeco.
11: Y Dani Barreto.
15: Mirá esa dupla.
11: Yo voy con el señor Bulos, que es de La Plata.
15: Claro,
13: sorrindo. Pero no vive allá, ¿no?
15: No.
11: Sí.
13: ¿Sí o no? No, sí.
15: No, yo me lo cruzo. Bueno, no, a ver si todavía me la pata. Me lo cruzo siempre en Parque Centenario.
13: Dile, pará.
11: Tiene dos casas.
13: Le dijo que no.
11: Tiene dos casas.
12: Le dijo que no diga.
11: Sí. Así que me voy a La Plata. Estoy con muchas ganas de La Plata a uno. A ver, estudiantes con gimnasia. Armame el viernes, García, por favor.
16: Bueno, hoy tenemos el comienzo de la quinta fecha del campeonato. Racing Banfield 20-30. Relata Calumite, comenta Coco Ramón.
11: Racing aquí en Radio La Red. Banfield va con la reserva, ¿no?
16: Y Banfield, mirá, ni siquiera publicó la lista de concentrados porque estábamos hablando de la situación del arquero de Sanguinetti, que tenía todo acordado con la.
11: ¿Cómo se la banca, Troglio? ¿Cómo se la van? ¿Qué gana de laburar tiene?
16: Iba a atajar Gino Santilli y ahora veremos qué ocurre porque según informan desde Chile, el pase está frenado.
15: Y lo de Russo Rodríguez está sujeto
16: a
15: ese pase.
16: A la salida de...
15: Porque decían que estaba bien encaminado lo de Russo Rodríguez.
16: Por eso, a Banfield. Era la salida de Toselli de la U,
11: buena imagen,
16: la llegada
11: Santilli.
16: De Sanguinetti y el Russo Rodríguez a Banfield. Sí. Pero bueno, veremos qué ocurre. Anselmo es uno de los candidatos para reemplazar a Perrota, que ya fue presentado en el Elche, va a jugar en Defensa y Justicia.
15: ¿Anselmo, aquel de Quilmes?
16: Sí, Federico Anselmo.
11: Es lo que hay.
16: Sí, sí, es lo que
11: hay.
16: Sí, señor.
11: Es lo que
16: la
11: hay.
16: Otra alternativa es Piñero, pero bueno, veremos cómo arma el equipo.
13: Muy bien, chico.
15: Sí, muy bien.
11: Sí, son Trollo. Chicos de 17, 18.
15: Pero también, Piñero, ¿cuánto va a durar?
13: Porque aparte, juega muy bien. Por afuera, ¿sabes lo que me extraña de esos jugadores? Me encanta cómo juegan.
11: Piñero, ex Olivieri.
13: ¿Por qué? Yo pregunto, no a Pedro, en general, ¿por qué todos los técnicos es táctico esto?
15: Misionero.
13: Todos los técnicos ponen al punta por afuera a pierna cambiada. Ya los zagueros saben que los mediocampistas saben que va a ir para adentro. Piñero hace todo para adentro, para la derecha.
16: Sí, sí, sí.
13: O por Sura, todo para la derecha.
11: No, y después entra el colombiano.
16: Son modas,
11: Moreno,
16: ¿no?
11: Moreno. Bueno, ¿ese es lo único que hay el viernes?
16: Sí, lo único que tenemos hoy. Sí, señor.
11: ¿Solo Racing?
15: ¿Y a qué hora es?
16: Solamente Racing. A las 20:30, 19:30 la previa, por Radio La Red.
11: ¿Vos venís al programa?
15: Sí, querido.
13: Ay, no veo entonces.
15: Así que hoy, entre que voy yo y que no tenés partido al lado, vas a medir una bomba hoy,
16: es
15: hermano.
16: Es un viernes completo, ¿no?
15: Sí.
11: Sí, sí, con la humedad que hay, el día horrible, encima no, viene este programa.
16: Un viernes completito. Bueno, después te
15: voy a ir sin bañarme, te quiero aclarar.
12: No.
15: Hace un día y medio que no me baño.
12: No, ¿por qué?
15: Porque no hay agua en todo el barrio, querida. Se rompió un caño maestro en Pedro Goyena.
12: No, la casa de alguien.
15: No, pará, le digo a mi ex mujer. Eva, bueno, pero mirá que hay poca presión acá. Y recién me acaba de mandar un mensaje la doctora. No hay más agua en casa tampoco.
12: López, ¿le prestaré el baño?
15: No, pero me voy a ir hasta... No, lo que voy a hacer es comprar un bidón de agua. La caliento en la cacerola. ¿Y si qué crees que haga?
11: Ayer jugó Felipe Bidón.
16: Sí.
11: Es de lateral.
12: Con razón había mal olor.
11: Noticias.

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1: Hora 13, 4 minutos en todo el país. La temperatura en Buenos Aires, 12 grados 3 décimas, humedad 84%.
0: Nacionales.
1: Trabajadores de Flybondi protestan en Aeroparque y denuncian 700 despidos. Unos 50 trabajadores de esa empresa aérea están realizando una protesta frente a uno de los principales accesos del Aeroparque Metropolitano Jorge Newbery. Los manifestantes aseguran que la empresa incumplió pagos y reclaman por la interrupción de la cobertura médica de algunos de los despedidos.
0: Economía.
1: Las jubilaciones aumentarán el 2,1% en septiembre, pero el bono de 70 mil pesos seguirá congelado. Con este ajuste, el haber mínimo pasará de 419 mil pesos a 428 mil pesos. Sin embargo, quienes cobran la mínima continuarán recibiendo el bono de 70 mil pesos que permanece sin actualizar. De esta forma, el ingreso total llegará a unos 498 mil pesos.
0: Casa Rosada.
1: El gobierno refuerza el vínculo con los gobernadores y anunció una obra de 100 mil millones de pesos. El jefe de gabinete, Diego Santilli, y el ministro de Economía, Luis Caputo, viajaron a Catamarca para firmar junto a los gobernadores Raúl Jalil y Elías Suárez el convenio que permitirá avanzar con la red de acueductos y planta potabilizadoras. La obra beneficiará a unos 36.000 habitantes de Catamarca y Santiago del Estero.
0: Policiales.
1: 8 personas son asistidas por un incendio en un edificio en el barrio porteño de Montserrat. El incendio se registró en el subsuelo de un edificio de 4 pisos ubicado en Avenida Independencia al 1200 entre Salta y Santiago del Estero. Los bomberos lograron controlar el foco ígneo tras registrarse fuego y humo en el lugar.
0: Mercados.
1: El dólar blue baja 5 pesos y cotiza 1.535 pesos, mientras que el dólar oficial se mantiene estable en los 1.515 pesos. El riesgo país se ubica en 469 puntos básicos, mientras que el Merval retrocede el 1,25%.
0: Internacionales.
1: Terremoto en Colombia. Las autoridades de ese país concentraron los esfuerzos en localizar a cientos de personas que continúan desaparecidas. Los equipos de rescate siguen removiendo escombros, aunque ya concluyó el periodo considerado crítico para encontrar sobrevivientes. El sismo, el más fuerte registrado en Colombia en lo que va del siglo, provocó graves daños principalmente en Cali y Pereira. Además, cerca de 13.000 viviendas quedaron destruidas. Hora 13, 6 minutos en todo el país. La temperatura en Buenos Aires, 12 grados 3 décimas, humedad 84%, cielo cubierto con llovizna.
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4: Una de la tarde, 7 minutos, esa es la hora y esta es la temperatura en Buenos Aires, Vicky Buono.
5: 12 grados, 3 décimas, Gus, humedad 84%, el cielo está cubierto con lloviznas, máxima para hoy 13 grados.
4: Le queremos agradecer a la cantidad de gente que está escribiendo para recordar.
6: Ah, yo pensé que por Jackson Viera, no. Por eso no escriben.
4: No. Por la cantidad de chicas que nombramos, claro, y recordamos, claro, como diosas de la Argentina. Bueno, me llama Martínez, no me deja escapar. No me puedo ir a otro lado. El tipo me llama, quiere dar más información de Independiente de último minuto. Sí.
7: Bueno, Gus, ya di con los otros dos nombres. Uno, ya se habían reunido también vía Zoom. Reinaldo Rueda es otro nombre que la dirigencia tuvo Zoom. Me muestran o me cuentan a mí que mostró mucho desconocimiento del plantel actual de Independiente. Estuvo dirigiendo selecciones últimamente. Me parece que...
4: Lo vi a Reinaldo de comentarista, he hablado mucho con él en mundiales. Es un hombre de muchas palabras, ¿eh? Pero bueno, tuvieron un Zoom con él. ¿Y qué más?
7: Sácame y el esto, otro con el que van a tener un Zoom en un rato. No,
4: sácame, por favor. Te lo pido, por favor. Sácamelo. No hay pila. Sácamelo siempre, plano.
8: No hay pila.
4: Tu laburo tiene que hacer esto: 12 y 55 sacar. Dale.
8: No son las recargables.
4: Perdóname, Martínez. Perdona.
7: Bueno, el otro bus con el que van a hablar. Creo que en estas horas es con Lucas González Vélez.
8: Ah, oh, no.
4: ¿Qué estaban? En el fútbol que le gusta a la gente.
6: Dirigió Central Córdoba.
4: Claro, Vélez. Y la gente se emocionaba porque era un fútbol ofensivo. Ah,
6: no. Tiene que ver más con el. Tiene que ver con el paladar, con el paladar de Independiente.
7: Sí, pero para mí, Jadson Viera, ahora sí, después de tener alguna charla.
4: Pero escuchame una cosa, Martínez. Si el tipo está en el predio recorriéndolo, por más que me diga que viene Vélez, Boca, Julio Boca, Vélez, no sé, Jadson River.
6: ¿Volvió?
4: Dale, querido. Está en el predio el tipo, recorriéndolo con...
8: ¿Les dijiste algo, Viera? Matías?
7: ¿Cómo?
8: ¿Les dijiste algo? Decí que no se reúna. Decí que se quede joder. Si no, pero directamente.
4: Pero para un poco, si está el tipo recorriendo el predio, ya está puesto el técnico.
7: Ah, bueno. Ya está. Yo creo que Jadson Viera, Gustavo, de no mediar nada extraño, el martes va a ser el técnico Independiente.
4: Claro, está recorriendo el predio. Yo vamos a decir, mira, está en Uruguay, lo agarramos en un supermercado. Está en la góndola 4. No, no, está en Independiente el tipo. Claro.
8: Estos son Zoom para quedar
7: aporto
8: bien.
7: Aporto algo. Sí. Aporto algo. Conoce mucho el plantel de Independiente. Se sorprendieron los dirigentes de cómo conoce jugadores.
4: Bueno, pará. Me decían a algunos muchachos que me escribieron, entre tantos mensajes de Ciudad a Perú y tantas cosas, que Jadson Viera dirigió contra Independiente en el partido de Boston River el Rojo. Que Independiente le ganó sobre la hora acá, con un gol de Galdames.
8: Galdames, que llega, le empuja en la línea, con Bacari de técnico.
4: Sobre la hora le ganó.
8: Sufrió Independiente.
4: Sí. Y le ganó 5-1 allá, un baile de locos.
8: Sí.
4: Mañana estoy, ¿eh?
7: El de allá estuve en Montevideo, fue facilito para Independiente.
8: Sí, facilito, sí.
6: Está pasando.
4: Jadson Viera.
8: Zeta.
6: Mauro Zeta, por acá.
4: Mauro. No le gusta. Mauro Zeta no le gusta.
6: No le gusta.
4: Igual vos tenés un uruguayo también. Sí. ¿Lo querés o no?
6: También no lo quiero. Tranquilo.
4: No lo requiere.
8: No lo podemos usar para el frente.
4: Ojo, mañana, ¿eh?
7: Sí. Ojo, Gustavo, con otro nombre. Que jugó Nacional 9. No, yo estoy hablando del técnico, estoy hablando de delantero, si se va Ábalos. Y si no, es Chimi Ávila.
4: ¿Quién?
7: Que estuvo en Nacional, está libre y lo quiere Peñarol. Carniero, me parece. Gonzalo Carniero.
8: 25, cabeceador, sí. Tosco.
4: Para pelear a la tribuna hay que llevarlo. Si viene algún visitante.
8: Arriba.
4: Si viene algún visitante a la tribuna.
8: Mucha lucha.
4: A esperar al visitante en el
8: ahí micro. Le gusta ese jugador. Para ciertos equipos, sí, mamá, obviamente. No. Para este momento de Independiente me parece que no.
6: Dile que no. Por favor, te pido.
4: Escucha, y Ever está en el punto más alto.
6: Sí. Es buena, es de relator esa.
7: ¿Sabés que le ofrecieron a Independiente Ever hace 6 meses?
4: Sí, está en el punto. Está en su pico. Es muy amigo de Gustavo Sima. Gracias, Martínez.
7: Placer.
4: Ahí está, ¿eh? Vinimos a hinchar las pelotas y nada más. Che, qué feo día, ¿no? Uf, qué feo día.
8: Qué seguidilla de días feos.
4: Pero no me puedo recuperar.
8: No, no se puede.
4: No me digas que viene la camiseta. Qué letra.
8: A él solo le traes.
4: Bueno.
8: Háblale, a él solo le traes la Atomic. Muy bien. ¿Cuántas hay? Personalizada viene. Dice Daniel Barreto y Sentili.
4: Personalizada. No, una locura.
6: Ah, el hombre no tiene nada que ver, él la trae bien.
4: ¿Vos viste lo que es la camiseta nueva de San Lorenzo?
8: Hermosa, hermosa.
4: Yo la vi en las redes.
6: Me gustó la promo.
8: Me gustó la promo.
4: También la quiere, o sea.
5: No, es la que yo me llevé.
6: Sí. No.
5: Claro, ya la tengo.
6: No, esta es una versión nueva. No, esta es una remera borravino. Color borravino, que se remite a la primera camiseta que usaron los Forzosos de Almagro. Te digo porque lo vi, los Forzosos de Almagro. Te digo porque lo vi, es esa, ¿no? Debe ser esa.
4: Sí.
6: Porque lo vi en las promos.
4: Yo la vi en las redes, hermosa.
6: Y yo no recibo ni quiero camiseta, pero debo destacar el ingenio.
5: Dame
6: todas.
5: No,
4: pero digo la de River que se presentó ahora.
8: Sí, te la vi.
5: Sí, la vimos.
4: No, hay una nueva ahora.
5: Sí,
6: la vi, muy linda también.
8: Podías hablar para que también
6: nosotros
4: como hablamos. Estoy sorteando una mañana. el lunes.
8: No, no sorteé nada, nosotros.
6: No, a lo que voy, Gustavo. No es que, pará. No es que la elogio porque a mí me la traen, porque no me pareció muy ingeniosa la promo.
4: No hay que aclarar. Si son lindas, son lindas.
6: Que sitúan.
8: Me gusta la pilcha de.
6: Sí, hola, maestro, ¿cómo le va?
8: De la marca.
6: Que si tú. Que si, gracias, amigo. Gracias.
8: Pero no te estás sacando la foto, está pagando.
4: Es el único que te quiere.
6: Y lo demás pasa, ni insulta. Eso no
8: lo querés. ¿Lo querés a él?
6: A todos,
4: a todos, gracias.
6: Se ponen celosos ellos. Nos remiten a las calles de Boedo, de cuando se funda el club, los chicos jugando, el padre Lorenzo Massa, que lo lleva a la parroquia para que deje la calle.
4: ¿Te estás por ir?
6: ¿Del mundo?
8: Sí, porque cambia el tono, ¿viste?
5: La despedida.
8: Remite a Boedo, la caminata que tuve con
4: Alcaín. Tantas palabras, digo, por eso va.
8: ¿Caminaste con Alcaín por ahí?
6: Con Alcaín, sí. Está contento por el arribo de Arribair, si es que llega Independiente, ¿no?
4: Sí, hermosa, ahí preciosa. Está, no, la de River me gustó mucho.
6: De River a bastones.
4: Sí, y me gusta la de Boca. Pero no me la mandan la de Boca, no sé por qué.
8: Escribe el profesor.
4: ¿Qué profesor? ¿Pellegrini?
6: Son marcas distintas, por eso.
4: Ah, Chima.
8: Profesor Juan Carlos Osorio Ya. Eso fue lo que puso.
6: Ah, te está tirando otro nombre.
4: Está el señor Lousan, que tiró título hoy, lo escuché con Toti Pazman, tiró 40 títulos. Que estaba. El de
9: la barra primero.
4: Che, Defensa y Justicia. Hay una sucursal en Defensa y Justicia de Racing,
9: Por Adonis.
4: No, pará. ¿Usted? Arias.
9: Ah, sí.
4: Domínguez, bueno, el 4, sí. Domínguez. Canabo.
8: Canabo.
4: Colombo. Lolo Miranda. Rojas.
9: No, no, hay muchísimo.
4: ¿Qué más? Brian Fernández era.
9: Sí, bueno, sí, Brian Fernández.
4: Si te nombro.
9: No, hay un montón.
4: El otro, Camacho.
8: Solari.
9: De todo.
4: Solari, Camacho.
8: Estuvo Soto en los dos clubes.
4: Soto.
9: No, y a ver, relación, porque también hubo jugadores de Racing, fueron a Defensa y Justicia.
8: Con Gutiérrez.
9: Kevin Gutiérrez.
4: No, ahora el pibe Pérez.
9: Uri López.
4: Te estoy diciendo de verdad Tomás que
9: Pérez. Pero bueno, sí, obviamente ha tenido en este último tiempo mucha relación con Defensa y muchos jugadores han venido a Racing y otros se han ido a Defensa. Primer tema de Racing es la charla de la barra con los referentes del plantel ayer. Con tres jugadores, con Gambeses, con Rojo y con Martirena. Se acercaron, tuvieron 5 o 10 minutos hablando.
4: Con Rojo,
9: siempre te dicen
4: Martirena
9: y Cambeses, hoy el capitán. Siempre te dicen buenos términos, ¿viste? Cuando en buenos
4: ¿qué
9: términos.
4: ¿Qué fue anoche la reunión?
9: Sí, no, fue claro, cuando terminó la práctica. La práctica fue a la tarde,
4: ¿dónde
9: de noche.
4: ¿Dónde se hizo la práctica?
9: En el estadio, sí, en el estadio. La charla. Le pidieron que apoyen a los pibes, le pidieron que el que se quiere ir que se vaya, porque hay muchos jugadores, ahora te voy a contar, del plantel que siguen insistiendo con una salida, y cambiar un poco la situación.
4: Y Baltasar Rodríguez, por ejemplo, se quería ir.
9: Sí, por eso.
4: Ya debutó en Estudiantes y el otro día casi lo echan, ¿eh?
9: Bueno, y hay dos futbolistas que quedaron afuera de la lista, que son Colombo y Solari.
4: ¿Afuera de la lista quedaron?
9: Afuera de la lista. Y yo creo que tiene que ver también con que insisten con una salida. Colombo está siendo muy resistido últimamente.
4: ¿Ah, si quieren ir?
9: Y hay varios. Ya,
4: ¿a Solari cuánto lo pagaron?
9: Solari casi 3 millones de dólares. Ahora te digo bien, pero creo
4: porque
9: que.
4: A mí es un juego que me. A mí es un juego que me gusta.
9: Sí, últimamente muy resistido también.
4: Pasa que cuando un jugador es resistido en un club, viste, no la puede levantar, ¿eh? A mí es un juego que me gusta, Solari.
8: No, pero rindió Solari, no fue la explosión. Rindió Solari.
9: Sí, a mí me gusta.
4: Y Colombo le hizo el gol a Gimnasia.
8: No,
4: y
8: pero no rindió.
9: Colombo no rindió.
4: Tuvo problemas en los últimos dos partidos.
8: No rindió, Gustavo.
4: O sea, están afuera de la lista de concentrados para hoy.
9: Exactamente. Afuera de la lista de concentrados, por eso concentra muchos pibes. Concentra el chico ecuatoriano, Campos.
4: Que salió campeón en reserva.
9: Que salió campeón en reserva, que llegó este año. Mirá. Con 18 años, vino de la segunda división de Ecuador.
4: ¿Quién lo trajo?
6: ¿Viste eso?
9: Y lo trajo algún representante, seguramente. Empezó a jugar en reserva, hizo 2 o 3 goles, salió campeón con la reserva.
4: ¿Ramos, bueno, me dijiste?
9: Campos.
4: Ah, Campos.
9: Bien. Campos. Fraga, otro juvenil que ya había ido al banco alguna oportunidad también. Sí. Aparece el hijo de Perico Pérez en el banco también. Muchos juveniles en el banco de Racing con esta situación que no está ni Canabo.
4: No, aparte fue campeón de reserva. Algo deben tener los pibes, Juan.
9: Sí,
4: bien.
9: por eso.
4: Ya te nombré el grandote, el 6 que me gusta.
9: Sí, Escudero que está en el banco también.
8: ¿Ya jugó?
9: Sí. Sí, Escudero ya jugó. Y hoy puede debutar Mateo Martínez, otro central derecho. Pero puede debutar hoy por todas estas ausencias que tiene.
4: Y es un partido para que debute algún chico, porque Banfield tiene otros pibes también de 17 años, no es un equipo, viste, River.
9: Sí, yo creo que
4: con todos campeones del mundo.
9: No tiene margen para no ganar Racing hoy, ¿eh?
4: No, no. Es un rival, la verdad, con todo respeto para Banfield, es un rival justo para recuperarte, ¿eh?
8: Sí, sí, sí, el ideal.
4: De local con Banfield. Cancha de Banfield es más difícil. Cancha de Banfield es más difícil.
8: ¿Sabes lo que es difícil? El comienzo, hacer el primer gol. Porque es un equipo intenso, Banfield.
4: Ahora vos fíjate que va la barra. Che, una cosa que estoy mirando acá, justo Canal 7 me cambiaron. Me gusta mucho cómo juega este Tirante al tenis, ¿no? Digo, por ahí usted.
9: Thiago Tirante.
8: Thiago.
4: ¿Cómo juega, eh? Y ganó Mariano Navona recién, perdón. Sí.
9: 3 millones por el 80% Solari lo pagó Racing.
4: ¿Cuánto?
9: 3 millones por el 80%.
4: ¿Y se quiere ir?
9: Tiene oferta, a ver. Todos dicen tener grandes ofertas, pero a Racing la verdad que no le convence
4: pasan
9: ninguna.
4: Pasan todos los clubes, Pasan todos los clubes.
9: Y Racing quiere...
4: O sea, ni Colombo ni Solari concentrados para esta noche.
9: Exactamente.
4: Ok. Gracias.
9: El probable te doy.
4: Sí, dame.
9: Cambeses, Canavo, Mateo Martínez, Rojo y Nacho Rodríguez, que también está teniendo ofertas para irse, pero
4: anduvo hoy... bien el otro día, Nachito.
9: Creo que fue el mejor partido desde
4: anduvo
9: que
4: anduvo bien en Argentino Juniors, sí.
9: Craneviter, Ortegoza, Tello, Miljevic. Ahí no lo tiene a Saracho lesionado, otro lesionado es Vergara, Carboni está lesionado, Adrián Fernández lesionado, mucho lesionado en la mitad de la cancha. Y Konechny con Lautaro Díaz serían los delanteros.
4: Gracias, Lausanne.
10: Acaba de informar Banfield que levantó las inhibiciones.
4: Bien, ¿y quién puede jugar entonces?
10: Dice Club Atlético Banfield, informa levantamiento de inhibiciones y cancelación de multas ante FIFA. Veremos si ahora publica la lista de convocados.
4: ¿Quién juega?

0: Título.
1: El Lotitu.
0: El título tuyo. Y armaste un quilombo bárbaro. Mira, fue la hinchada a verlo.
1: Un quilombo fue la hinchada porque le pregunté.
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0: Faba, le acaba de llegar recién a recepción la camiseta nueva de San Lorenzo de Almagro Preciosa.
2: Ay, quiero verla.
3: Muy bien, le agradecemos al señor Luis Britos y a la gente de Atomi. La nueva indumentaria, la tercera de San Lorenzo de Almagro. Quería marcarle, López, a propósito de esto que contaba Lousán, que bueno, ya los barras copian y pegan el mismo estilo de apriete, ¿no? Claro, ya se dieron cuenta ellos, porque como los dirigentes duermen o hacen negocios en algunos clubes, van los barras y le dicen, bueno, muchachos, ¿quién se quiere quedar? ¿Quién se quiere ir? ¿No? Porque hay jugadores que cobran contratos millonarios en los clubes y no quieren jugar. Y como a veces algunos no sabemos ni por qué están en los clubes, claramente son negocios de algunos. Pero
0: y
3: bueno,
0: el fútbol cambió al que veíamos nosotros. Antes vos ibas a ver un equipo que te representaba 10 años. Hoy vienen un ratito y se van, ¿viste? Quieren ser transferidos. ¿Qué sé yo? Es bravo.
3: Bueno, no hubo comunicado oficial a propósito del apriete de la barra por parte de San Lorenzo. Culota, que antes iban los barras a apretar a los jugadores, y escribió en Twitter: esto no puede ser, club tomado, sede tomada, ciudad deportiva tomada, la barra es una vergüenza. Ahora no dice nada.
4: Y bueno, está en otro lugar, como antes tampoco lo decían los que estaban, Dani. ¿Qué querés que diga?
3: Pero vos no tenés que cambiar, porque si no sos...
4: Pero evidentemente, claro que no, pero porque el lugar que ocupa te hace
3: con un dirigente
4: declarar de otra manera.
3: Y me dijo, no. Me dijo, son socios, todos eran socios. Pidieron hablar con los jugadores y lo dejaron pasar.
4: Siempre, Dani, en todos los clubes donde pasa esto, los dirigentes te dicen lo mismo. Históricamente.
3: Vos no tenés que tener doble discurso en la vida, porque veo que vos argumentás el doble discurso.
4: No, discurso no, pero vos no podés, pero Dani, vos no podés declarar de la misma manera cuando estás ocupando un lugar como opositor y otro como dirigente. Obviamente que no le debe gustar, pero tampoco puede salir a decir cosas que sean después complicadas en la gestión y en la relación con la gente, con la barra.
3: Está bien, o sea, listo, avalamos y confirmamos que cuando están afuera los dirigentes tocan la cacerola en la esquina, cuando están adentro se hacen los boludos.
4: No, todos los dirigentes son iguales en ese aspecto. Nunca escuché a ningún dirigente que dijera o reconociera que los barras fueron a apretar a los jugadores. Siempre te hablan de socios reconocidos. En este caso no lo escuché, pero lo vengo escuchando desde que tengo 10 años.
3: Perfecto. Entonces, como coincidimos, ya pasamos al equipo. Estamos de acuerdo en este punto, nos sigamos.
4: Vamos al equipo.
3: Bueno, el equipo para mañana, para enfrentar a Unión, va a tener 5 cambios. Está claro que Pipo Gorosito no quedó conforme para nada y cambia al arquero porque está obligado y le está suspendido. Y después mete 4 variantes de campo. El equipo que se perfila para jugar ante el Tatengue: Debeki, Blanco, Amor, Arboleda y Teo Rodríguez Pagano. En la mitad de la cancha, Álvarez, Perruzzi, Tripicchio, Reali, arriba Cuello y Osmendi. Sería el 11 de San Lorenzo mañana ante Unión.
4: Cambia, ¿eh? Bueno, Dani, gracias.
3: Adiós.
5: En Unión de Santa Fe está recuperado Menossi. Va a jugar, era duda por una contusión. Lucas Ayala por Bruno Pitón. Y Estigarribia por Misael Aguirre. Van a ser los 2 cambios: Mancilla, Vargas, Maison Rodríguez, Ludueña Ayala, Palacios, Mosqueira, Menossi, Malcorra, Estigarribia y Tarragona. Los 11 de Madrid.
4: Tarragol, querido.
6: El balcón.
4: Anda.
0: Equipo bravo, Unión,
6: Raro, un equipo raro.
4: Bravo, pero que no está en su mejor momento.
0: Y siempre errando muchos goles. Yo te agarró el pibito por él, se fue llorando.
4: Aguirre. Misael Aguirre.
5: Misael Aguirre, sale el equipo.
0: Sí, el gol que erró por ese.
5: Entre Estigarribia.
0: Siendo tan chico. Ya volvemos.
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2: 13 horas 25 minutos en todo el país. La temperatura actual en la ciudad de Buenos Aires: 12 grados 7 décimas, humedad 83%. El cielo está cubierto, la máxima para hoy 13 grados y lluvias durante todo el día.
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13: Tiene cura.
14: No, pero es anti nosotros, es Igor.
13: No tiene cura.
14: Igor.
13: Una y 35 ahora. Una y
14: 35. Tiene el voto cantado.
13: Temperatura en Buenos Aires con lluvia y humedad, señora Buono.
15: Ay, todo parece más pesado. 12 grados, 7 décimas. Mucha humedad, 83%. Cielo cubierto. Estamos cerca de la máxima para hoy, 13 grados.
14: La producción hace gesto que me lo diga a mí.
13: Un spa cerca de Palermo. No hay, en serio, de verdad.
16: Tiene que haber.
15: Ya estamos necesitando todo.
17: Ustedes se fueron, ¿eh?
13: El Finlander, ¿está allá?
16: ¿Está todavía?
13: Sí, debe estar ahí cerca del obelisco, frente.
16: Claro, claro.
13: Sí, pasa sí. Que están. Bueno, me voy a. ¿Quién juega mañana primero?
16: Mañana tenemos San Lorenzo Unión 14:30.
13: Ya habló Fava y hablaste vos.
16: Aldosivi Tigre. También a las 14:30. Aldosivi, que también con ese tema de las barras viene de una semana complicada.
13: Ahora, hubo barras en Aldosivi. Sí. ¿Barras en San Lorenzo o barras en Racing?
16: Sí. Así es, tal cual. 16:45 el clásico, Estudiantes frente a Gimnasia. 7 de la tarde mañana Newell's Riestra y Belgrano Independiente Rivadavia y 21:15 Platense Boca.
13: Bueno, lo tengo a Arévalo. Primero voy a La Plata porque juega primero, el clásico.
16: Exacto, 16:45.
13: Nos vamos tempranito con Barreto, a la 1 nos vamos.
14: Sí. Partido vamos ahí en frente. No, es en 1.
13: 16:45. Igual hay muy buenos lugares para comer en.
14: Claro. Sí. El restaurante.
13: Es más, podría ir al gimnasio, al Sport Club que está. ¿Vas? Ahí. ¿Está el Sport Club ahí?
14: Sí, adentro, al lado del albergue.
13: Esto es una rutina de una horita, me ducho.
14: Hasta a full,
13: cosa que no puede hacer este.
14: Hay agua en La Plata.
13: Claro, que no puede
15: Llévalo.
13: Hacer. Hay agua. En la casa Gentili. Oh. Me ducho y voy a la cancha. Gran plan. Bosa.
18: López, buenas tardes, buen día. Gran abrazo para todos los compañeros. Bueno, lo vamos a esperar aquí al popular Fabio Daniel Barreto, como me ves, como estoy. A Muñequito, ¿eh? A Muñequito, que es un profesional de la hostia que come fideitos con un poquito de pesto, toma agua y te duerme la siesta antes. Sí, aceite de oliva.
13: Es un deportista, es un deportista.
18: Es un gran profesional, ¿eh? Llega dos horas y media antes a cada transmisión. Por eso nosotros aprendimos de él y tratamos de igualarlo llegando temprano a todas las canchas.
13: ¿Recuerdan Nueva Jersey, no? Una historia como usted espectacular, ¿no?
18: O sea, creo que fue de las mejores. La disfruto tanto porque creo que fue la última, ¿eh?
13: Sí.
18: Bueno, después es.
13: ¿Cómo le costó?
18: Después la fórmula es repeat, repeat, sí. repeat. Es siempre los mismos.
17: Tremendo.
18: Siempre, se agarraron del campeonato. Ahora que perdieron la final, por ahí cambia. Porque ya eso no se puede repetir más. Bueno, Lopecito, yo quiero esperar la lista de convocados del cacique Medina. Hay mucha especulación, mucha incertidumbre. Recién tiré un mensaje y me dijeron, salvo Arzamendia, que se está recuperando de la lesión de la rodilla, y el cabezón González Pires de un desgarro, van a concentrar todos. Pero a mí me da la sensación, por un poquito de información, que va a ser imposible que repita el equipo por el cansancio del partido con la U Católica y porque el martes es la revancha. Estudiantes se juega gran parte del semestre en Santiago de Chile. Creo que Correa, Joaquín, tiene chance de ir desde el arranque. Veremos qué hacen con Carrillo, si lo ponen desde el inicio y después lo cambian porque por una cuestión física no está. Mesa está tocado con una sobrecarga muscular y el mundialista Thiago Palacios con ese chichón. El tema es que en algún momento los suplentes, esa jerarquía, y tienen que aparecer. O sea, salió. Tenés en el banco a C3.
13: Salió otro día a Palacios y se notó mucho. C3 no entró bien, Neves
18: está bien,
13: entró
18: pero...
13: con el freno de mano.
18: Sí, Neves yo creo que va en contra del ADN de Estudiante, de la historia, pero bueno, no importa. Tenés Brian Aguirre, tenés el colombiano C3.
13: ¿Cómo le cuesta a Brian Aguirre salir de ese pozo que tiene,
18: Sí, Aguirre conduce bien,
13: sí.
18: Mete bueno por ahí freno cuando te ataca. Lo tiene que sostener en el tiempo, pero es un jugador interesante. Yo, por lo que pude averiguar, Muslera en el arco, si no juega Eric Mesa, ahí estará Mancusinho, Santi Núñez, Tomás Palacios, porque no creo que arriesguen a Funes Mori ni al pibe Valente Pierani.
13: ¿Cómo lo extraña González Pires,
18: Sí, el cabezón, audicio. Está muy bien, muy bien.
5: El hombre referente. 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
13: ¿Cómo lo ADN, González Pires?
18: ADN pincha tiene. Claro. Y el Vasquito Benedetti. Después, en el medio, Piovi quiere estar, todos quieren estar. Yo creo que es número puesto. Yo antes de poner a Neves lo pongo a Sosa, a López, para tener un poquito la pelota. Uh-huh. Y después tenés Aguirre por un lado, C3 por el otro. Tenés Baltasar Rodríguez, Correa, Carrillo, por ahí puede andar el equipo de Estudiantes.
13: Tiene plantel,
18: tiene nombre, claro, por eso le digo.
13: ¿Y está más armadito Gimnasia en este último tiempo o ha sacado muy buenos puntos, salvo con Racing que no le cobraron el penal, después ganó todo lo que jugó?
18: Y al Barba Paletita, otra vez, ¿no? Que no la vio. Capaz que estaba ahí pidiendo alguna merienda o pidiendo ahí una tablita de sushi.
13: Le estaban repitiendo la final del Mundial, entonces no la pudo ver.
18: Claro, exactamente. Bueno, lo que yo tengo de Gimnasia es lo siguiente. Bautista Barros Echeloto, titular, el sobrino de Guillermo.
13: El 4,
18: exactamente. Con la vuelta de Conti, que no juega desde que arrancó el campeonato porque se había desgarrado, el uruguayo Enzo Martínez, que tanto le gusta a Walter Nelson, los dos centrales y Pedro Silva Torrejón marcando la punta izquierda. Eso está clarito. Vamos al medio. Lo que probó Seoane, la vuelta de Seoane, el filósofo Max, Nacho Miramón, Steinbach de 8, Nachito Fernández y Auzmendi iría al banco el huevo Colazo.
13: Bueno, todos para jugar para el 9. Muchos mediocampistas.
18: Y hay que correr, claro. Correr y meter, lo dice el doctor.
13: Muchos
18: y
13: volantes.
18: Vaya temprano porque va a explotar la cancha, Tres horitas antes ya está abierta.
13: Voy a ir tempranito. Me encanta ir al clásico, me vas a acordar cuando arranqué mi profesión en el año 94-95, querido.
18: Sí,
5: 1270, Radio Provincia.
18: Claro, y va a tener que subir escalera porque el ascensor se llena rápido,
13: Así que
5: está hablando de Bodecio. 1270 la radio de la provincia de Buenos Aires.
14: Es mucho más difícil la escalera de Estudiantes que la de Argentina, porque me pintó una
13: pintaron Argentina, bravísima la de Estudiantes.
14: Peor que la de Argentina.
13: No termina nunca.
5: Y la de Argentina.
18: Pero si Barreto está impecable.
14: Pero
18: está
14: claro, para la de Argentina, no competirle. Costó lo de Argentina.
13: Se quejan de todo, vos.
18: Se quejan de todo, está para competirle a para competir a Cristiano, Ronaldo.
14: Sí. ¿Cómo
18: está?
13: Gimnasia, si gana, lo alcanza Vélez en la tabla general.
14: Opa. Es un campañón de pata,
13: 35 sí. puntos tiene Gimnasia.
18: Está hablando. Sí. Y el martes Copa Argentina con Riestra,
13: Con Riestra.
18: Lo pusieron al bueno de Pablito Chavarría.
13: Sí, y a Llobet. en el bar.
18: A llovete en el bar, López. Que... Es una ruleta rusa eso. Sí, sí. Es una cosa de loco. Cancha de defensa, ¿eh? Cancha de defensa.
14: Tito Tomaguelo.
18: Ahí.
13: A las 5 de la tarde. Tomaguelo. ¿No? 5
18: sí,
13: de la tarde.
18: Sí. Y le voy a hacer una premonición, López, porque olfateo algo yo, ¿eh? No dura más de 6 partidos, Jackson, ¿eh? Ya se lo digo. No dura más.
13: Pobre Mati
18: si
13: Martín.
18: Dura más de 6 partidos, pará, yo le pago una cena, ¿eh?
13: Bueno, pará, no dura, no. Tiene que durar 12.
14: Claro, 12 no, mínimo.
5: Es lo que le queda a esta gestión.
13: Tiene que durar por lo menos 12, Jackson.
14: 12 mínimo, prepare plata por la duda. No.
13: Gracias, Bocita.
18: Y a Pedrito tráiganle algo porque lo están vaciando.
13: Pobre
18: En cualquier
13: Pedro
18: momento juega usted de 9, ¿eh?
14: Hace mucho que es periodista, Nico. ¿No?
13: Pobre Pedro.
14: Bueno, sabe que es gigante, ¿no?
5: Hoy levantaron la inhibición.
13: Gracias, Bocita.
18: Abrazo, López.
13: Nos vamos a Boca porque juega con Platense contra Martín Palermo. 5.000 personas para la cancha, la visitante. Y después 20.000 a Paraguay con Recoleta. Boca, el más tranquilo de los grandes. Hola, MA, ¿cómo va?
9: ¿Cómo andás, Gustavo? Y quizás son más de 20.000, ¿eh? Porque las 20.000 me parece que se agotaron y hay una idea de poner algunas entradas más.
13: ¿Qué pueblo, Boca? Mamita, no, enseguida.
9: Impresionante, impresionante. Pero aparte acá, en Paraguay, donde sea, esto
13: total.
9: Está clarísimo. Bueno, entiendo que el Bajo va a poner un equipo muy parecido, muy parecido. Creo, Gustavo, lo va a definir en la tarde cuando se vea las caras con los jugadores, porque el Vasco los quiere escuchar, que Paredes juega y que a partir de Paredes se retoca el equipo. Si es un cambiecito por línea, no creo que haya muchas modificaciones, no me parece. Recordemos que viene de repetir equipo. Repitió el Vasco equipo y la verdad que está en un momento en el cual los jugadores le rinden y él no quiere perder esto. Yo creo que hace una buena ponderación del partido,
13: sí,
9: porque es verdad que la Sudamericana tiene un antes y un después, es decir, es un partido que te puede dejar afuera o adentro. También es cierto que Boca va 3-1 y que de no mediar ningún inconveniente el partido lo pasa. En cambio, el partido con Platense, los partidos en la Argentina son todos complicados, y Boca tiene que descontar puntos, porque la tabla anual no solo te da la clasificación a la Copa.
13: Está 6, ¿no?
9: También te da un título.
13: Está 6.
9: A dos partidos.
13: Está 6. Pará, ¿con quién juega? O argentino juega con River. Independiente de Mendoza, ¿con quién juega?
16: Independiente Rivadavia va con, ya te digo, Belgrano. De visitante.
13: A Córdoba.
16: Brava.
14: Bravísimo, sí.
13: Y después claro, tiene Independiente
16: de Avellaneda.
13: Tiene Bravo. Después, porque encima tiene todos los campeonatos Independiente Mendoza, ¿sí?
9: No, es que después a Boca, además, le viene Racing en el cilindro. Entonces, es una fecha esta para intentar aprovechar, porque sí, por supuesto que...
13: Platense Bravo igual, pero sí, aparte Platense tiene que ir a buscar la victoria.
16: Sí, va a ir con cambios, aparentemente.
13: Tiene que ir a buscar la victoria, porque si hubiese ganado 2-0 con el penal de Mainero, era otra cosa. Pero 1-1 va a tener que ir a buscar, sí.
9: Por eso te decía que la idea es poner el equipo que más lo represente dentro de lo que pueda, quizá un retoque... Sale un central, entra otro central, sale Lozano, juega Grosito. O sea, no veo muchos cambios. Para mí Paredes juega.
13: Okay.
9: Bueno, Olimpia en Paraguay se interesó en Milton Jiménez. En lo que entiendo, porque también se interesó en Ábalos, es que está buscando un centro delantero que lo necesita. Y lo que van a tratar de hacer es buscar un préstamo. La información que yo tengo es que Boca lo quiere vender a Milton Jiménez, no lo quiere prestar. Y por supuesto que...
13: Lo saca por menos plata, creo que Ábalos. Lo saca por menos plata. Encima viene de jugar el Mundial. Un palo de 200.
14: Además tiene una deuda independiente de Zavala.
13: No sé.
9: Además
13: vamos a ver.
9: Le quedan 6 meses de contratos a Ábalos. Entonces es mucho más fácil.
13: Vamos a ver.
9: Aparte, entiendo que Boca lo quiere vender, no lo quiere prestar.
13: Ajá.
9: Y esto complica un poco la situación porque de mínima Milton Jiménez va a valer lo mismo que Boca lo pagó, que son alrededor de 3 millones de dólares. Pero recordemos cuando Gustavo Costa lo quiso, Boca no se bajaba de 5. Dicho esto, está trabado por el pase de Alarcón a la MLS, al Atlanta United. Hay diferencias en las formas de la operación. Y Tata Martino ya dio una lista de 4 jugadores. Atlanta United está buscando una opción para interior por ese lugar. Dicho esto, quedan pocos días de mercado. En teoría, lo de Boca y Celta avanza por Ceballos, pero yo lo digo esto entre comillas porque ha sido tan raro todo esto que ha pasado en el último tiempo con Napoli, con que se va, con que no se va, con que se quiere ir, con que la verdad no me la quiero jugar con ningún tipo de sentencia, Gus.
13: Gracias. Martín, ¿cuándo arranca la Liga de España y de Italia?
16: España mañana.
13: Mañana España.
16: La próxima semana ya arrancan todas menos Alemania.
14: Alemania.
16: que va Uti, la, la Uti última
13: Romero
16: semana.
13: Al Atlético de Madrid. Sí, y, sí. Y Julián, que está mal.
16: Y Julián no viajó, ¿no? No viajó a Marsella para jugar un partido con el Olympique, pero en España dicen que esto ya estaba previsto, claro, porque Julián recién está volviendo a su entrenamiento.
19: Ah, okay. Déjame decirte algo de Boca,
13: ¿sí?
19: Gustavo. No me sorprende que ahora que Boca gana y juega bien, que gana y juega bien, la gente está entusiasmada, está con fe. No me sorprende que la oposición comience a reflotar denuncias que ya fueron desestimadas por la justicia. Lo he visto a Walter Clix, hoy lo escuché en una muy buena nota también que le hizo Totti. Walter Clix, que era funcionario de Patricia Bullrich en el Ministerio de Seguridad, que era jefe de campaña en Boca de José Veraldi. Después averigüen, por qué lo echó.
13: Veraldi lo echó a él.
19: ¿Por qué lo echó Veraldi a Clix? Pero es harina de otro costal. Las denuncias de Clix, que ya fueron hace varios meses, por pasar supuestamente adherentes a activos para adulterar el padrón y una supuesta subdeclaración de la recaudación en el partido ante Alianza Lima por reventa. El fiscal pidió por estas denuncias el sobreseimiento por estas denuncias de Walter Clix, del presidente de Boca, Juan Román Riquelme, y toda la comisión directiva. Te voy a leer textual lo que publicó la fiscalía. Es la segunda vez que Walter Clix hace denuncias basadas en meros rumores sensacionalistas que no constituyen una prueba para someter a un proceso penal a una persona. Dijo también en la nota esta mañana del paso de adherente a activo, que es a dedo. Y no es así. Lamentablemente para Clix no es así. Así fue establecido desde antes de esta gestión. Y era una manera, no era antiestatutario, pero desde febrero de 2025 se sancionó el reglamento de pases de adherentes a activos para transparentar esos pases, que no hace suspicacias. Y de hecho ya se pasaron por orden cronológico en este lapso de tiempo, desde febrero de 2025 hasta hoy, 19.000 adherentes a activos. El socio de Boca se va a tener que acostumbrar a estas denuncias truchas, a estas apariciones y a estas operaciones a medida que se acerque la elección, pero tendrá que estar preparado para saber que se vienen con este tipo de cosas que ya fueron, repito, desestimadas por la justicia.
13: Clix habló esta mañana con Totti y acá está la información de Leonardo Gentili en Radio La Red. 1:50.
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11: Bueno, 1:00 p.m, 57 minutos. Nos queda nada, nada, nada. Me gustaría ir con Carrafiero para ver qué opina del empate de Central. Y con Yarroch, porque juega arriba con Argentinos un partidazo del domingo. Del... Domingo, sí. Digo bien, ¿no? ¿Domingo?
12: Sí, exactamente. Domingo. Sí. Domingo
11: hay mucho partido sábado, por eso.
12: Claro, domingo a las 6 de la tarde juega River con arbitraje de Tello Echavarría en el VAR.
11: Sí, señor. ¿Cómo le va?
13: Bien, bien. ¿Y vos? ¿Todo bien?
11: Muy bien, señor.
13: Bueno, estamos llegando a aquel entrenamiento porque por la tarde se entrena el equipo millonario. Quedan dos ensayos. En la práctica de ayer, Coudet lo puso a Thiago Almada, el lugar de Tomás Galván. Todo parece indicar que se va a producir el estreno del enganche en el conjunto millonario en el Monumental. Los 11 que puso el Chacho tuvieron un solo cambio en relación con los que jugaron en victoria contra Tigre, justamente el de Almada por Galván, con lo cual la probable de River, Gustavo, es con Santiago Beltrán, Montiel, Martínez Cuarta, Otamendi y Francisco Ortega. En el medio, Aníbal Moreno, Tobías Andrada, Ángel Correa, Thiago Almada, Freitas y Lucas Beltrán, Dani.
11: Tremendo el equipo. Prácticamente la selección argentina. No, pero no metió un gol todavía, vamos a ver con Almada.
14: Pero no jugó nunca así.
11: No, claro. Decime, argentinos, ¿qué tiene?
12: Bueno, Cortés, Coronel, o también está la posibilidad que juegue Alan Núñez, una de las incorporaciones, el lateral derecho ex Cerro Porteño, Álvarez, Vázquez, Prieto, Gutiérrez, Lescano, Oroz, López Muñoz, Verón y Molina.
11: Ayer lo vi debutar a Alan Rodríguez, el uruguayo de Argentinos Juniors, en Central. Sí. Que si gana, todo bien. Ahora, si pierde con Corinthians, ¿viste estos refuerzos?
14: Mucho presupuesto,
11: ¿eh? Qué pena, ¿eh? Bueno, ojalá pueda resolverlo allí en San Pablo. ¿Qué más, Roberto?
13: Gustavo, partido muy importante para la continuidad del Chacho Coudet. El propio técnico en victoria dijo que necesita sí o sí salir de esta dinámica negativa.
11: Estuve mirando mucho Santa Fe, porque me toca transmitirlo. Santa Fe, el rival de River. Jugó con Platense en Copa Libertadores. Platense lo mandó a la Copa Sudamericana.
13: Correcto.
11: Tenía también de rival a Corinthians y a Peñarol.
12: Peñarol.
11: Fue una zona muy difícil, sí. Pero lo resolvió y después ganó los dos partidos de 16avos.
4: Claro. Los dos.
11: Lo que dejé sin palabras.
4: Lo sorprendiste,
14: ¿eh? Me gusta ese golpe sorpresa, ¿eh?
11: Sí, como sí. Tipo, ¿no? Gracias, Robert.
12: Impactado.
13: Muy, pero muy positiva, ¿eh? Porque le...
11: Gracias, ¿eh?
4: Fielo, fue positiva la intervención.
11: ¿Qué te pareció el empate? Vi todo, ¿eh? ¿Qué te pareció el empate de Central?
15: No tiene 9, Central. El que juega es un autito chocador. Epa. Después entra otro, Gustavo, que todavía no está dando la talla.
11: Regaló 3 años, Marco Rubén. ¿Qué querés? 3 veces te despediste.
15: No, pero el que no dio la talla fue Badaloni, Gustavo. No da la talla. Y el autito chocador es Copetti. Iba a hablar último de Rubén. Que en 8 minutos...
11: Tuvo el suyo.
15: Creó la situación.
12: Sí, la creó.
15: Situación que no tuvo ninguno de los otros dos. Sí, claro, acomodó el cuerpo y pateó afuera. Cruzado. Bueno, si Almirón juega como jugó en el Monumental hace 15 días... con un rival que lo salga a buscar, pero que Central lo ataque, puede tener una chance. Tiene que salir a atacar. Si te colgás del travesaño con Corinthians, la vas a pasar mal.
11: Me gustó cuando salió el chileno, jugó mejor Ibarra con Navarro.
15: Claro.
11: Y lo tenían ahí, ¿eh? Parecía que venía
15: una gol, transfusión, ¿eh? Hay que hacerle una transfusión urgente al chileno, ¿eh?
11: Ah, sí.
15: No se sabe si tiene sangre, Gustavo. Es un mondongo el chileno. Pero papá, vamos. Está jugando, Octavo de Fe, vamos.
14: Muy realista. La garra,
11: ¿eh? Es una cosa muy dura.
15: Siempre carrita realista.
4: Enfermo de violencia.
11: Siempre carrita realista. Alan Rodríguez, después, viste, entre los refuerzos, Badaloni, Marco Rubén.
15: Sí. Pero hay que meter la pelota adentro, Gustavo.
12: Jugó bien, bicho.
15: Siempre juega bien Campas, pero el mejor es Ibarra, Gustavo, es el alma del equipo.
11: Cuando trabajo con la cabeza,
15: jugador. Me imagino algunos emocionándose en los sillones, ¿no?
11: Claro, me encanta.
14: No saber ese sillón.
11: Cuando trabó con la cabeza. Aparte,
14: cuando trabó con la cabeza estaba tirado para arriba.
11: Todo veo. Vi los 6 goles de a Botafogo. Todo ve.
14: Impresionante. Le dije si vio el pase de Neymar sin tocarla, se emocionó con lo de Ibarra.
15: Ahora y siempre ve todo, Lopecito. Ahora y siempre.
11: Siempre, querido. Le mando un saludo a Poggi, ¿eh? Guillermo Poggi, le mando un abrazo.
15: Sí. Yo un abrazo al Ronnie Acastro, que hace un día y medio que no se va ni a
11: dijo, ¿no? Y
15: el Ronnie Acastro está al lado,
11: ¿y viste,
15: ¿no?
11: El pijama que tiene?
4: Pobre la gente de River el domingo cuando vaya al Monumental, porque como vienen las cosas...
11: ¿Y de Newell's qué tenés?
15: Es un escándalo.
11: ¿Qué tenés de Newell's?
15: Y de Newell's, la lupita... Cambia de sector, La lupa sobre FDK, Empieza a tener la lupa encima, FDK. Quintero, que además se comió 4, salió a pegarle a los dirigentes el otro día o a decir cosas. Kudelka hace 2 conferencias que dice: no pude traer, yo quise, no se pudo, no hay plata.
11: Y la FDK. Méndola Carrafielo, ¿se acuerda cuando hablamos nosotros que yo le dije que me encantaba la Méndola?
15: Lo pidió
11: Kudelka, tiene buen ojo, se ve que ve fútbol.
12: No,
11: como yo.
15: Sí.
14: Me gusta, pero igual me lo pintan como si fuera Canigia.
12: Y para Newell, sí.
11: El otro día fue Neymar, Canigia, Cristiano Ronaldo y
14: el otro día jugó contra Gentili y contra mí en este estado.
4: Lo venimos diciendo hace rato.
15: Dos cosas, Gustavo, antes de irme.
11: Salieri. Está el hombre oro,
14: Salieri López.
11: Sí.
15: Lo primero, Gustavo, lo primero que voy a decir, no puede parar, Ay, Dios mío, Gustavo. Solo lo segundo, hay que empezar a rediscutir algunas grandezas, Quizás algunas han quedado en el tiempo,
14: ¿Por cuál habla?
12: Revisionismo.
4: Provocador.
15: Si abrazo, Lopecito.
11: Se nota que se queda en Rosario. Sí. Gracias, Carra.
14: ¿Le hago una pregunta?
15: Carra.
14: ¿Tiene el teléfono de siempre? Si me alcanzan un mensaje, le paso. No creo que me alcancen un mensaje todo lo que tengo para pasarle.
11: Le mando un abrazo. Hasta luego.
15: Una foto, un abrazo.
12: Nos vamos a las 3 de la tarde. Primera Nacional a Casuso frente a Midland. Midland, si gana, queda un punto del líder de Gimnasia de Jujuy. En la zona B.
16: A la primera división me van a jugar contra ustedes.
11: ¿Sabes qué? No me gusta que, por ejemplo, Marcelo Palacio, por ejemplo, va a ver a Vélez, va a ver a Platense.
12: ¿Y a Midland no?
11: Y no va a ver a Midland.
14: ¿No les conté algo? Y quiero contarlo con la presencia de MP, con el hombre oro.
12: ¿En qué el segundo partido?
11: ¿Qué pasó?
14: ¿Qué tiene que ver la reunión que va a haber?
16: Son dos, dejen y después seguimos hablando. Yo no me voy.
12: Segundo partido.
16: Hasta las 4 acá.
12: El segundo partido es 20-30, Atlético de Rafaela, Defensor de Belgrano. Listo, completo.
14: La reunión de martes o miércoles de la semana que viene, que lo citaron a un técnico que acaba de irse de un club grande. Lo citaron para tener una reunión en un club de Córdoba. ¿Por qué? Si tiene técnico.
17: No
4: sabemos. El enigmático tiro.
14: Que averigüen la vertiente.
12: Por ahora.
14: Que averigüen la vertiente.
11: Quinteros a Talleres, dijo.
12: Por ahora, claro.
4: Traducido. Traducido.
11: Quinteros a Talleres, eso quiso decir.
16: Lo más parecido a Pagani que he visto tirando el pichón.
4: Sí, tira, tira, tira.
16: No, si se iba, se iba. Se iba.
11: ¿Cómo lo haces volver, eh?
14: Yo te voy a responder.
11: Me verás volver.
14: Ojalá la vertiente. Pero yo todo no tiene ninguno a tirar el pichón. Sí. 100 de 100. Lo que pasa que bueno. 100
16: de
14: 100.
4: No sé si tanto.
14: Sí.
4: No, ya habría que revisar la estadística. Pero...
14: Reunión en River.
16: García.
14: Martínez a Boca.
16: Los cerros.
14: Jackson Viera.
11: Acá la estadística.
14: Jackson Viera también.
16: Pero perdón. Sí, obvio. Hoy fue revoleado. Martínez fue revoleado porque no ganó torneos. No ganó campeonato.
14: Sí. No, y fue revoleado porque no hubo la crítica hacia la charla con Vélez, ¿no, Gustavo?
16: Claro. Acá el que no es revoleado.
4: Lograste que se quede igual, ¿eh?
16: Pensé, en el pase. Pará. No, yo pensé de todas maneras que algún integrante hoy le iba a dar un paro cardíaco.
4: Yo también.
16: Apareció un tipo que encima no es con la C de Jackson. Es con D. Jadson. Pero aparte es increíble, aparte de cómo no ni todo, ¿no? Pues si recorrió todas las hectáreas allá y nadie
14: sabía. Sí, sabían algunos.
16: Bueno, escúchame.
11: Me mandan videos de gente de Corinthians ayer.
16: Viste que hay un kiosco en la radio, un kiosco abierto. Sí,
12: hay fila.
11: Pasa que hay que cerrar la puerta, ¿viste? Sí.
16: O callárselo de afuera, ¿no? Que no hacen la radio. Bueno.
11: Los brasileños siempre mostrando billetes y rompiéndolos. Sí. Como que ellos son poderosos, nosotros somos pobres. Uh-huh. Y creo que uno mostró una camiseta de España.
14: ¿Ah, sí? ¿En Rosario?
11: Sí. Ajá. Se llevó una de España mostrando. Ellos no llegaron. ¿Cómo?
14: Mal.
11: ¿Qué fueron? Octavos, ¿no?
14: Que ahora fueron octavos.
12: Y hubo denuncia también. A la inversa, también denuncia de gente brasileña por esto.
11: Porque hay denuncia de los dos lados, por eso. Lo de la central se sabía, pero viste, ellos
12: claro,
11: como pero que son pobrecitos y no son pobrecitos.
14: No, obvio que no.
16: Yo le quiero decir varias cosas. También. Yo el otro día, cuando se armó el quilombo, olvídate que no les dé urticaria, voy a pronunciar la palabra Milei. Ahora, Milei, cuando denostó, le dijo de todo, digo, muchacho, algún día vamos a hacer un raconto. De las cagadas a palo a los hinchas de Tigre, a los que lo mal que nos tratan los brasileños nosotros. Pero yo sé que no hay que comparar las cosas, una cosa del presidente. Pero lo mal que la pasa. Porque uno siempre focalizamos River y Boca. A Independiente, vos estabas.
11: Bueno, yo lo
16: estaba viendo cuando se te metían al hotel. Pero pará, en las canchas, los
4: el tema Tigre. Es la Conmebol, que no.
16: ¿Vos te acordaste? ¿Qué Conmebol? Esto ya es un tema, dale. Una vez puede pasar.
4: Que la Conmebol no toma medidas como debiera tomar con los clubes de Brasil.
16: Conmebol te podrá sacar los puntos.
14: Lo que dice gubernamental.
16: Yo lo que digo, gubernamentalmente, dale, déjate joder, loco. Porque pareciera que lo tenemos que andar pidiendo perdón, esto. Dale, ¿y por qué no nos piden perdón?
14: El día de Flamengo Independiente, yo al lado mío le sacaron un ojo a un chico.
4: Ah, pero lo de Milei no tiene nada que ver. Se metió con una cuestión. Diplomática, pero eso lo trajo Milei. Sí, ¿cómo va a comparar?
16: No, porque yo te estoy diciendo.
4: La barbaridad que dijo Milei, que pone en riesgo a su principal socio comercial por un dislate, por agredir a un presidente.
16: Los cagaron a palo los de Tigre.
4: Que va de visita.
16: A todos los equipos que van, los cagan a palo.
4: Entonces, todo.
16: No, ¿cómo que no? El Estado brasilero tendría que. El Estado argentino, una protesta al Estado brasilero.
4: Pasó toda la vida en Brasil, lamentablemente. Vos mismo lo estás diciendo.
16: ¿Y qué quiere decir eso?
4: Pasó con Tigre.
16: Pero con todo, pero Leo Brasileño mal.
4: Independiente.
16: Sí, para, y en las playas, Boca. Cuando vale le chorean las cadenas, toda la familia que están ahí para alentar a los equipos
4: de Río Janeiro. Horrible.
16: No está tan como el culo.
4: ¿Sabes por dónde tenés que empezar? Por sancionar como se corresponde.
14: Hace 15 años esto.
4: A los clubes brasileños.
14: Se va López.
4: Suspender los estadios, inhabilitarlos. Como se hace en otras partes de Sudamérica.
16: Eso es un tema futbolístico.
4: Y sí, sí.
16: Que me saque los puntos.
4: Y se ocurre en el ámbito futbolístico.
16: No, pero cuando te caga palo la cana, no son, eso excede. Por favor, mal vestido. Con una cosa, López, la verdad que difícil. Se fue López.
14: Se fue Palacio.
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0: pero muy buenas tardes.
1: Muy buenas
2: Hola,
1: tardes.
2: Mepe.
0: ¿Cómo estamos?
1: Bien, muy bien.
3: Muy bien. Con lluvia otra vez.
1: Ay, ¿por qué?
2: Horrible,
0: digo. ¿Por qué no llueve? ¿Por qué? No,
1: no,
0: ¿por qué
1: llueve? Llueve.
3: No, pero hace 2 meses que no sale el sol.
0: Me encantan los días así.
3: No,
2: ¿cómo te va a gustar los días? Espanto, humedad, llovizna, todo.
1: Llovizna y frío.
3: Llovizna y frío.
0: Voy a contar una historia.
3: Humedad.
0: Uy. Yo voy a contar una historia. Yo trabajaba de adicionista de una tanguería.
1: Me gusta el término
0: salón
1: adicionista.
3: Adicionista.
0: Sí, sí, cajero.
1: Llevaba la cuenta,
0: cajero.
1: Claro.
0: No, cajero, bueno.
3: Ahí está, mirá.
0: Entonces.
1: Ahí lo tenés.
0: Ahí lo tenés.
3: Cortina.
0: Me gusta cuando está con el 7 octavo.
1: Ahí lo tenés.
3: Cortina López, ¿no?
2: Muy bien, le queda bien, ¿eh?
0: Bueno, está atento que porque llegó Chatrú me están interrumpiendo.
1: Claro, por favor.
3: Es que llegó la fiesta.
0: Que Tinelli está así, llega Larry de Clay y ustedes se ponen a boludear. Larry, abrazo grande.
1: ¿En tu recibo de sueldo decía adicionista o es un término que vos inventaste así?
0: No, no, escucha. Entonces yo tenía un Fiat 600.
4: Nadie le importa.
0: Escucha.
1: Por el éxito.
0: No me da la sensación que el eje central es
4: Larry de Clay, me dice.
1: Si te damos una mano,
0: silencio.
4: No me pregunten.
1: No le pregunten.
4: Mucho que la espero. Un café que ya está frío. Y hace varios ceniceros.
0: Yo salía de Rodríguez, Penny y Corrientes.
3: Ah, sí, mi bar.
4: Aunque sé que nunca llega.
0: María. Época de vaca flaca.
2: Sí, sí. Entonces, muy flaca.
0: No iba a la autopista, cacha.
1: No.
4: Con la compañía de un gato.
1: Un gato.
0: Me iba hasta. Hasta Avenida Rivadavia. Y ponía un poquito de cacho castaña. Escucha.
4: Cassette.
1: Claro.
0: Bueno, ¿sí? ¿Por qué venía por Rivadavia? Porque no se paga peaje.
2: Claro, exacto.
1: Ah, claro.
0: Fui a 600.
2: ¿Le abrías atrás? ¿Con palito escoba?
0: ¿Para no, no, caliente? No. Arrancaba, en invierno lo dejaba, a ver si me ayuda la gente.
2: Mi papá tenía, el se tapaba el chicler.
0: El Teatro San Martín, en el subsuelo abajo, sí. Valía más barato dejar el auto ahí.
1: Ah.
0: Entonces yo venía por Rivadavia. ¿Qué pasaba? Cuando te agarra todos los semáforos, porque el verbo sincronizar
2: no
0: excede a los gobiernos militares, democráticos, radicales y peronistas, ¿no?
1: Transversal.
0: Entonces, claro, a mí me daba un poco de sueño. Y 2x3 en un semáforo, me iba un costadito, pero yo venía todo, recorría todo el oeste, venía con el Fiat 600, blanquito. Se lo había comprado un excombatiente de Malvinas.
1: Mirá.
0: Entonces, blanquito venía escuchando música, ahí se cortaba en algún momento la cinta, evidentemente se cortó como esta.
2: Sí.
0: Entonces, venía así y llovía, días como estos, pero lloviendo, 4:00 a.m, 5:00, invierno.
2: Se te empañaba todo.
0: No, yo miraba las dársenas en Ramos Mejía, en Flores, todo sobre la gente esperando el bondi.
1: Claro.
0: Esperando un colectivo para ir a laburar.
2: Claro.
0: O algunos mozos que volvían de laburar. Entonces yo con. Sin música ya. Sin música.
2: No, porque no tenía música al auto.
0: Abruptamente
1: se había. Se cortaba la
0: se había quemado el fusible del estéreo.
2: Exactamente.
1: Sí, digo,
2: no music.
1: No hacía bien contacto.
0: Si quieren, pongo de acá. Poné Coco, poné de acá. Ponemos música nosotros. Poné un.
1: Coso,
0: poné Spotify. No, o canten ustedes. Canten un poco.
4: Café, la humedad.
0: Entonces yo seguía así. Esto es lo que será en Radio Pulmón. Se hace, ¿no, cacha? Bueno,
1: pará.
0: Entonces, pará, yo miraba. Miraba y digo, pensar que yo veo en el fitito calentito, porque tenía abierta la calefacción, me entraba en los pies.
2: Claro.
0: Yo agarraba un charco, estaba medio, viste que estaba.
2: Medio picado.
0: Medio picado abajo y te entraba la agüita,
2: Sí,
0: por...
2: claro.
0: Bueno, pero yo me ponía tan contento, porque volvía y le daba un beso. Arriba, no tenía yo lugar donde guardarlo en mi casa en Libertad, en la calle de tierra. Entonces lo ponía arriba de la vereda y le daba un beso al techo cuando me bajaba.
1: ¡No! ¡Qué ternura!
0: Pero bueno,
2: como diciéndole Topolino me
1: gracias.
2: Trajiste.
0: No, claro. Yo tengo que esperar el bondi a las 4:15 de la mañana.
1: En Flores,
0: Pepe, porque bueno, nació así salvado. Entonces, bueno, ya tenía una 4x4.
2: Allá en Bolívar no había.
0: En 1960
1: se manejaba sola.
0: Entonces, viste, cuando son los días así, me gustan. Pero sí, obviamente, con un auto, ¿no? Estar esperando el bondi.
2: Ahora.
0: Pero no trae, bueno, pero no importa, pero me gusta así. Me gusta la calefacción para los pies. No sí. La que sale arriba.
2: La que tira para arriba te duerme.
1: Te...
2: Si vas en la ruta te duerme.
0: Claro.
2: Cuidado. Te duerme.
0: No te quiero interrumpir. Hola, Pepe. ¿Cómo estás?
1: No te queremos joder.
0: ¿Qué pasó?
5: ¿Con
0: qué
5: no se casen, es una trampa. Cuando se separan.
0: Ah, pero pará.
1: Estamos
0: disolviendo.
2: El último vínculo. ¿Cuál de todas las separaciones es una trampa?
0: No lo jodamos, que yo lo conozco.
1: Parece que está.
0: Sí, está bien de Lope arriba, pero está mal de.
1: Está mal de
0: semblante. De semblante.
2: Mañana es triste.
0: Pero, che, ¿qué temperatura tenemos? ¿Por qué tengo frío hace dos días?
1: Porque hay mucha humedad.
0: Frío.
1: Café, la humedad. 12.7.
0: Todos los días pregunto lo mismo, lo tenés que buscar cuando te pregunto.
1: Sí, ¿por qué te pensás que me lo voy a acordar
0: de
1: memoria?
0: Segundo, dólar oficial.
2: 1.510.
0: Dólar blue.
2: 1.540.
0: Dólar separación. ¿Cuándo? Porque lo que veo...
1: 12.000.
0: Hay que mandar transferencia. Porque lo veo ahí transferencia.
2: Pero pará, dijiste que no lo jodamos.
1: No lo jodan.
0: No lo jodan porque está en pocas pulgas. Che, estoy contento que un amigo mío ganó un premio. Menos mal que está Chatru para ayudarme. Ale Vigil. Ale Vigil.
5: Ahora estoy hablando justo con el.
0: No es, una nueva noticia sacude al mundo del vino argentino. As Bravas Malbec, no sé qué cosa, 2019.
2: As Bravas.
0: De El Enemigo. Acaba de obtener 100 puntos de Robert Parker Wine Advocate. Se escribe
1: Advocate.
0: Ahí está. El máximo puntaje otorgado por una de las publicaciones más influyentes crítica a nuestro amigo.
1: Muy bien.
0: Ale Vigil. Allá en Mendoza.
5: Claro. ¿Cómo llamar?
0: Allá en Mendoza. Pero pará, si después, en un rato, lo podemos ubicar, vamos a llamarlo porque es una ropa. Nosotros no tenemos golpe al pecho.
1: Obvio, vale.
0: Parte de Mendoza para el mundo. Pero bueno, después si lo ubicamos, está vale. Bueno. Esto me mostraba la producción lo que había ganado. Ale, fanático de este programa, ¿sabían?
1: ¿En serio?
0: Sí, sí.
1: ¿Mira?
0: Es más, creo que está en un casamiento.
5: Escucha bastante.
0: Sí. Ayer me mandó un mensaje explicándome lo de la sal, el petróleo, esas cosas, ¿viste?
1: Es cierto.
0: Me mandó Ale el mensaje. Bueno, hoy tenemos música, temas famosos que son covers. ¿Cuál es mejor?
1: Si
0: el tema como el original famoso.
5: Hay miles, pero.
0: Si veo que lo resumiste en días. Hay miles, pero
5: hay miles, pero hay que elegir.
1: Va a chorear un par de semanas con él.
5: No sé.
0: Hace mucho no abrimos el teléfono, 4535-2011, ¿no?
2: Tu gente.
0: Bueno, felicitaciones a Agostina Hein. La nadadora, chica, que no me acuerdo si era de Zárate o Campana o Zárate, pero en un lugar vivía y otro lugar se entrenaba. ¿Te suena Campana? Sí, muy bien, bien, claro. Bueno, medalla de bronce en un premundial, con todos los monstruos, me contaba Juan Martín Rinaldi, así que felicitaciones a nuestra pequeña Agostina.
2: Es de Campana,
0: pero creo que tuvo un quilombo un día que había una pileta de Zárate un día, un político, no sé qué pasó, pero no importa. Nos sentimos orgullosos, hermoso, linda noticia de la mañana. ¿Qué más? ¿Apretaron al plantel de Racing?
1: Otra vez.
2: Charla amistosa,
0: no,
2: le dicen.
0: Ayer fue lo de San Lorenzo.
2: Charla amistosa. Pepe sabe de esto, ¿no?
1: Bueno, pero
2: charla
1: ya sucedió antes.
0: ¿Cómo son las apretadas?
5: Yo tengo una historia que después discutí con vos porque uno de los... un día, bueno, yo tuve charlas con varios. Pero una vez el padre, que era hincha de Racing...
2: Juan Gabriel
5: me dice, no...
2: No, era dirigente de Racing en ese momento.
5: Si le di lo barra brava, ¿quién habla con ustedes? Y yo era uno de los más grandes, era el referente del plantel. Le digo, ¿a título de qué? No, porque quieren decir algunas cosas. ¿Qué nos van a decir? Que pongamos huevos. ¿Qué nos van a decir? Acá son todos
2: que
5: pibes.
2: Hay que ganar.
5: Juan Gabriel.
2: Ganar.
5: Son pibes, no puedes traer barra brava, autorizar y estás validando que los barras vengan a apretarnos. Le digo, ¿estás loco? No, yo casi era un padre, ¿no? Le puedo pegar a un párroco, no le puedo pegar. Pero lo quería ahorcar. Le digo, no podés validar que los tipos entren acá

0: y estuvieron hablando con tres referentes del equipo.
1: Lo que hay que darse cuenta es que hay barras bravas que...
2: Pepe, ¿sabés lo que hicieron? ¿Lo de San Lorenzo lo que hicieron? No. Dijeron, mañana volvemos, queremos la lista de los que se quieren ir de San Lorenzo. A vos, Tripiquio, a vos, Cuello, hagan una lista. No hay ningún problema, muchachos. Van a hablar con los dirigentes, pero los que no se quieran quedar, que tienen ganas de rajarse.
1: Bueno, eso porque le han dado poder.
0: Lo de Racing fue algo similar, el que se quiere ir, que se vaya, y que apoyen a los pibes, porque ahora aparecen muchos juveniles concentrados y con posibilidad de jugar, que apoyen a los pibes, y quedó ahí, listo.
1: Pasa que, a ver, la realidad es que hay clubes que tienen negocios y que mientras sigan están teniendo poder, si vos autorizás a que hablen con los jugadores, no se entiende a título de qué,
0: Y se supone que son socios.
1: Y ahí yo he escuchado periodistas y gente que
2: los jubilados no llegan.
0: Los periodistas tampoco.
1: Claro. Yo he escuchado muchos periodistas, muchos jugadores, o hinchas que dicen, está bien, que vayan y que... Esto es como si entonces que vayan a apretar a la gente que no sé, lo mismo cuando lo hacen los gremios.
3: Lo que pasa es que está muy mal, y lo que pasa es que lo han naturalizado, la historia del fútbol la ha naturalizado. Pésimo. Que ante dos malos resultados o ante perder un partido ante el clásico rival, van y te aprietan. Como que eso es la garantía de poder ganar un partido.
1: No, a veces da que ganan y dice, viste, tuvo bien.
2: Hay que apretarlo. Pero bueno, es así. Che, tengo que repartir productos Paypo.
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2: Mirá vos, mirá qué traje acá.
0: Papas fritas.
3: Clásicas.
2: ¿Quieren? ¿Abrimos papas fritas?
5: Ahora vale.
2: Hoy es un día para papas fritas.
3: Para papas fritas, sí.
2: Para papas fritas. Sí. ¿O qué más
5: a ver, quieren? ¿Qué más quieren? Corte americano.
2: A mí me gusta esta, la de cheddar. Me gusta todavía no repartí con los chicos, los de fútbol ya están mandando mensajes.
3: Balde de cheddar.
2: Paypo de cheddar. Ahí está.
0: Muy ricas son.
2: Esto es coso.
5: ¿Esto qué es?
0: Maizalas.
2: Los tutucas. Por eso son las tutucas. Sí, pero que tiene. Fíjate que tiene el nombre de Paypo, ¿cómo se llama?
1: Maíz inflado.
2: Maíz inflado.
1: Azucarado.
2: Ahí está. Sí, muchas gracias a la gente de Paypo, que la otra vez nos pusimos una distribuidora.
3: Claro.
2: Tantas cajas que mandaron realmente.
3: Y vos te pusiste distribuidor en Estados Unidos, claro.
5: A ver.
3: A ver, ¿qué es eso?
1: No, ese es lo malo. Para mí es lo más rico de todo. No.
3: Palito salado.
2: Palito salado de
5: Paypo. No podés parar.
2: Bueno, ahora voy a repartir por toda la radio. Pues ya le repartí a los chicos.
1: ¿Hace cuánto que no como palito?
2: Sí, los palitos de Paypo. Bueno, después en una tanda. Por favor, no empecemos con los palitos y empezás a atragantar ese tipo de cosas. Se viene el día del niño.
5: Sí.
1: ¿Cuál fue el mejor regalo? De las niñeces.
2: Sí, ¿cuál fue el mejor? Menos mal que se fueron, ¿no? Porque también nos querían cambiar hasta el día del niño. Se llevaron tantas cosas, sin ni que hablar del PBI, pero también se quería llevar el nombre del día del niño también.
5: De las infancias.
3: Sí, la verdad es el día del niño.
2: Bueno, escuchame una cosa, Pellita. Sí. ¿Qué regalo recordás?
5: Una Barbie articulada.
1: Millo.
2: Millo.
1: Un castillo, el castillo de He-Man.
2: Yo creo que en libertad...
1: venía ya sin pelo.
2: La Barbie venía sin pelo. La Barbie venía... media anchas, sí. Eran unas Barbie que pensé flaquita, claro.
1: O venía una sin una pata.
5: Era una Barbie que andaba en rollers, era como mucho más canchera que todas las Barbies.
2: Una Barbie, ¿vos la usan?
0: No, lo que más me acuerdo es la primera bicicleta.
2: Yo creo que el día que tuve una bicicleta es porque
1: 24 años.
2: Mi viejo la robó.
1: No.
2: Si me escucha mi hermana, dice, papá, ¿cómo se queda de chorro, papá? No. Pero pará, una bicicleta, ¿qué hijo de
0: bicicleta?
2: Pero en serio, pero tu papá que era el internet de Avellaneda.
0: Una de esas cross que se usaba en una época.
3: Bicicross.
0: Chiquitita.
3: Me acuerdo
2: una iguana que
3: no me acuerdo dos cosas
2: en corriente
3: la caja
2: un garpincho,
3: la caja de las 1000 piezas que era imposible comprar. Mi viejo hizo un esfuerzo de las 1000 piezas de Rusty.
5: Ah.
3: Que era una caja grande. Y después
2: ¿cuándo le compró uno
3: yo era fanático
2: una marca genérica?
3: Sí.
2: De lo de Coro, y el pibe le dijo, el más chiquito le dijo, papá, esto es trucho.
1: Rasca era.
3: Y después había un metegol, viste que era un metegol que los muñequitos eran de goma que se hacían así.
1: Ah, está bueno.
5: Y, no, otra época,
3: y eso también me
1: regaló. 61.
2: ¿Vos, Pepe? ¿Qué recuerdo del día del niño?
1: No sé si me regalaron tanto para el día del niño, pero puede ser.
5: Que no te hagas.
1: A mí me gustaban los jueguitos electrónicos, ¿te acordás?
2: Tengo un brepo acá, ¿eh?
1: El Western Barn. El Donkey Kong.
5: No me lo compraron a mí.
2: Yo hacíamos cola en la municipalidad de Merlo, sino del intendente.

0: Sí, entregado juguetes.
1: Y yo no puedo creer, estoy rodeado de millonarios.
2: Y después teníamos los muñecos de He-Man, que los guardé hasta hace 10 años. Y el más grande mío me los rompió todo. Una bronca.
3: Todavía tengo un juicio.
2: Tengo un juicio con mi hijo.
4: Capaz que no fue el más grande. ¿Un
3: juicio con tu hijo? Porque te rompió.
2: Sí, sí, por los He-Man.
3: Sí, 4535-2011. ¿Cuál será el mejor regalo que regalas para el domingo que viene, no, este domingo, que recordás de chico? De
2: nene. A veces uno lo pide.
3: Sí,
2: eso es cuando uno lo viene pidiendo.
3: Yo no hice una confesión, no es que tener una mañana melancólica, un mediodía melancólico como no, pero digo, a mí hasta grande me regalaban para el Día del Niño.
2: Última vez, ¿cuánto? 20.
3: Fallecieron la abuela, papá, mamá.
2: No, pero última vez que te regalaron.
4: Los abuelos suelen.
3: Ah, está loco, 30 también me regalaron.
2: 30 también.
3: Sí.
2: Y puede ser, las tías abuelas me regalaban. Mucho.
3: Sí, para, ¿puedo hacer una pregunta? No sé, te lo pregunto a vos, Cacha, o las autoridades. ¿Están de paro los operadores? Digo, ¿vos estás en un paro o algo?
2: Está haciendo está laburando.
3: No, te noto ahí, entre plano, que está como un comisario, ¿no? El comisario de
4: cosas
3: que
4: hacer.
3: Comisario de matadero.
0: Acaba de hablar de la abuela que murió y no pusiste.
3: Claro, plano Pirker, Pepe, plano Pirker. Perfecto. Escuchame una cosa, pará. Es decir, yo estoy haciendo un programa, vos mirando por un costado, el pibe nuevo de que es lo mejorcito que tenemos de los últimos dos días, ¿cómo le va, señor? De los mejorcitos Fede que tenemos ahí. Sí. Están mirando por un costado. Yo me estoy desgañotando.
4: No,
3: sacando consigna. Claro. No sé, te pusiste mal porque me estoy comiendo las cosas de Paypo. Ahora en un corte te llevo Paypo también.
0: No, con un violín, una cortina.
3: Pero no hay una cortina, pero ¿qué pasó? ¿Están? ¿En serio? Pará. Espera.
4: Hace lo que quiere él.
3: Te quería preguntar, sin ofenderte, para hacerte partícipe del programa al cual no pertenecemos, son un gremio distinto, ustedes cobran hora Z, cobran los feriados aparte de esto. ¿Qué recordás? 4535-2011, ¿qué recordás del regalo del Día del Niño? ¿Eh? ¿Cuál fue el regalo que recordás? La primera, otro millonario.
0: O la
3: robaba, o los padres de ustedes lo choreaban, pero a mí no. No da, vos, plano, ¿qué recordás? Bicicleta dijo Cacha porque no sale al aire, sí. Los muñecos de Gima, otro millonario más. Sí. También, ¿sí? El Tano del Burgo, ¿qué le regalaron? La camisetita de Huracán, ¿qué le regalaron?
4: La de Huracán chiquitita.
3: Claro, bueno, no sé, el tío le regaló alguna obra. Sí,
0: era muy deseada en nuestra época, por lo menos era muy deseada la Scalectric. La pista de auto.
3: Walkman tenía una. Pero escuchá lo que era el Tano del Burgo. Chico, el Tano del Burgo, un Walkman digital.
0: No,
3: en serio, es toda gente.
4: No eras niño cuando
3: era chiquito, será lampiño, pero ese regalo no era para un niño.
0: ¿Sabés lo que estaba también de moda?
3: Pero la Scalectric también es muy cara. A mí me la. Por eso, a los 40 años me la pude comprar.
4: La Scalectric era el regalo que era más. El padre lo compraba medio para él. Entonces vos tenías acceso.
3: Yo, para un genérico de Scalectric, claro, un día me habían regalado, pero que nunca lograba dar la primera vuelta, se despistaban. Los coches no arrancaban o se despistaban.
0: Yo tenía un Scalectric, pero otra cosa era el Playmobil. Pero no
4: Play,
0: solo
4: digamos
0: muñequito.
4: Play, por favor.
0: Playmobil.
4: Playmobil.
0: Era el barco del Playmobil.
4: Sí,
0: el barco pirata. Nunca tuve ninguno,
4: no,
0: pero sí tenía mi
3: 4535-2011. Buenas tardes, ¿quién habla?
4: Buenas tardes.
2: El que estaba bueno era el...
3: Hola.
5: Marcelo.
3: Sí, ¿quién habla?
5: Me llamo Luis, taxista. ¿Cómo estás?
3: Bien, Luisito. ¿Qué recordás del Día del Niño, tu mejor regalo?
5: Y mira, nosotros, yo soy de Libertad, yo soy de San Justo. Y los potreros eran con pasto y jugábamos con la flecha, era un patinaje sobre hielo. Cuando mi padre me regaló los sacachispas, vos no sabés lo que era.
3: Top.
5: ¿Cómo poder comprar un auto eléctrico ahora, más o menos, para un taxista?
0: Pero contale a la gente que eran los sacachispas.
3: Lo voy manejando. Pero escuchame una cosa, lo que te digo es esto. Mirá que salió, creo que sale el gobierno de la Ciudad de Buenos Aires, vi que Macri anunció, vi una foto, creo que lo vi en Infobae, y ahí salió, hola amigo, el amigo taxista viene a, sí. Ahí salió que va a haber una como para facilidades para sacar coches eléctricos para taxi, me parece, ¿eh? ¿O me equivoco? ¿Viste algo vos?
5: Es verdad, pero no dan los números, son muy caros los autos.
3: Ah, bueno,
5: pero, si los colectivos los dejan andar a gas.
3: Sí.
5: Compremos coches con gas, que estamos hablando de muchos millones menos y mucho más.
3: Bueno, para, vamos a una cosa, la semana que viene me meto con ese tema y vemos qué precios hay, ese tipo de cosas para todos los tacheros, ¿dale?
5: ¿Te puedo decir algo más?
3: No, pero decilo.
5: Bueno, desde el primero de noviembre del 94, del 24,
3: sí.
5: El taxi no aumenta.
3: Sí, mejor, viviste para no, nosotros los que tomamos taxi, mejor.
5: Cruzamos toda la ciudad de Buenos Aires y nos compramos un kilo de milanesa.
3: ¿Por qué? ¿Cuánto vale? A ver, hacemos un punta a punta.
5: Y de ponerle de Liniers
3: sí.
5: a Retiro y debe estar en 17, 18 mil pesos. Es una locura. Donde el gasoil, sabemos, lo comentó, el combustible lo comentó, el seguro lo comentó, la goma lo comentó.
3: Ah, seguro, seguro. Todo. Sí, me meto con los taxistas la semana que viene, te lo prometo, para hablar de los coches eléctricos, de a ver, de la tarifa, esas cosas. Vos sabés que es un tema que a mí me ocupa siempre. Te mando un abrazo grande.
5: Viste, tachero, abrazo grande.
3: Dale, papá, 4535-2011. Ahí está. ¿Cuál es el regalo que más te acordás de pibe? El que ese
2: que
3: te dejó,
2: que le regalaron el pela. Y si me regalaron una pelota, la llevé al colegio y la, mi viejo me dijo que no, y la colgué.
3: No.
2: Desde el primer recreo.
3: Qué dolor. No, eso. 4535-2011.
2: ¿El castillo de He-Man no era?
3: Buenas tardes, ¿quién habla?
6: Sí, buenas tardes, Marcelo. ¿Quién? De Ciudad Evita.
3: ¿Quién?
6: Damián de Ciudad Evita.
3: Calle, Dami, ¿el regalo que más recordás del Día del Niño?
6: Me acuerdo que mi viejo me llevó al supermercado este del elefante, para no dar la marca, el elefante sí. gris.
3: Umbo.
6: Y me compró una caja donde viene un guinche con una tractor, una planadora, y es el día de hoy que mi hijo Joaquín lo está usando.
2: Mira que hay que cuidar los juguetes, hay que cuidar los juguetes.
3: Un beso grande, 4535-2014. Buenas tardes, ¿quién habla?
7: Hola, sí. Marcelo, ¿cómo sí. estás? Antonio Carlos, de la zona de Villa Ballester.
3: Con nombre y apellido de marcador sí. central brasilero, sí. ¿no? Antonio Carlos. Sí. Antonio, ¿qué recordás del Día del Niño? ¿Algún regalo de chico?
7: Mira, la Costa Azul, mete gol. Pero también, ¿sabes qué pasa, Marce? Me llevaban a una plaza, ¿viste? A pasear el domingo del Día del Niño, y yo era feliz también, ¿viste? Y con unas cositas nomás nos arreglábamos.
3: Éramos de verdad,
2: con menos.
3: Con mucho menos. Abrazo grande. 4535-2011. Buenas tardes, ¿quién habla?
8: Buenas tardes, Ariel de Corriente Capital.
3: Hola, Ariel, ¿qué recordás de los regalos del Día del Niño de chico?
8: Y mirá, el regalo que más recuerdo, yo viví en el interior, soy un chico bastante grande ya, entonces una campera de cuero.
3: Ah, apa, apa, abrazo grande.
2: Para el boliche,
3: lindo, 1473, che.
2: ¿Sabes qué bueno seguir? También?
3: Sí,
2: los juegos de mesa.
3: Claro.
2: Los juegos de mesa también estamos. Claro, el juego de la vida.
3: Sí,
2: el juego de la vida. Estanciero.
3: 14:33 minutos. Deme uno que me voy a la primera pausa. Si no nos retrasamos, se viene la. Quiero hablar con Dani Vigile. A ver, nuestro amigo que se ganó un premio por los vinos y esa cosa. Y aparte hay que aprovechar que Chatruc sabe de vino. Yo no soy nada. Pero bueno, uno suyo, señor.
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3: 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Ya volvemos, primera pausa.
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4: 12 grados 9 décimas la temperatura en la ciudad de Buenos Aires. Tenemos cielo cubierto, llovizna en la ciudad y así va a seguir durante toda esta tarde. Humedad 87%, viento del noroeste. Seguimos con cielo nublado, con probabilidad de lluvias. 13 grados la temperatura y cuando te vayas a las 9 de la noche. Y mañana a mínima
3: y media,
4: 13.
3: Me voy, actualiza, bueno, que juega Racing,
4: ¿no? Lo mismo, 13 grados.
3: Ahí me voy a fijar.
4: Mañana sábado mínima 13, máxima 16. Probabilidad de lluvias a la tarde.
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7: Diciendo sucia la conciencia, pero claro el porvenir.
8: 14:43 minutos. Yo me pongo contento. Primero, ¿vos tenés amigos que no te conocés personalmente?
9: Sí, sobre todo los medios te traen a ese tipo de amistades.
8: Bueno, yo soy amigo de Ale Vigil, lo siento así, y no nos conozco. Siempre me ha invitado para ir a Mendoza y aparte, encima Cristian Quintiro va con Fran, viste, con mis amigos, digo, la puta, digo, yo siempre tengo que laburar. Nah, yo chapeo. Cuando dice, obvio, che, Vigil ganó un premio.
10: Estoy hablando con él.
8: Mi amigo. Mi amigo, viste, bueno, qué sé yo. Bueno, es más, pero yo, ¿por qué siento que es mi amigo? Porque un tipo que ayer no sabíamos un tema y él está escuchando la radio y me mandó un mensaje ayer. Me dice, es por esto, digo, pero. Y encima, por cosas, que, porque es un tipo tan exitoso como es con el tema de la industria del vino.
10: Sí.
8: Entonces hoy leía una nueva noticia sacuda al mundo del vino argentino. Ah, brava, Malbec, del enemigo acaba de obtener 100 puntos de Robert Parker Wine, que más me dijiste cómo se decía,
10: Advocate.
8: El máximo puntaje otorgado por una de las publicaciones más influyentes de la crítica internacional, digo.
9: Claro, ya tiene varios.
8: Este es mi amigo. Si salía segundo no le daba bola.
9: No, pero este 100 es muy difícil. Son vinos específicos y especiales. Añadas, se tiene que dar un montón de circunstancias para
8: te
9: que
8: pido, no, explicar, no seas irrespetuoso, por favor, porque vos te pongas a hablar de vino. Cuando está enganchado, mi amigo, sin conocernos, Ale Vigil, ¿qué le ponen acá? Viticultor.
9: Sí. No,
8: nada,
9: no,
8: le pongo. No, nada, no, le pongo. Póngale, Ale Vigil, capo número uno del vino, en el mundo. Hola, Ale, ¿cómo estás?
10: Hola, Marcelo, ¿cómo vamos?
8: Bien.
10: O sea que lo único que entro, yo dije sí, porque quería saber cómo estaba el corazón, mi amigo.
8: Tapachucho.
10: Estaba muy preocupado, pero.
8: Está para clavarse tres tubos del enemigo.
9: Dame te abraba, me lo pruebo todo. No, iba a ir con Sabri, no, se cayó el viaje. Ella es mendocina y se cayó.
10: Me dejaste colgado. Bueno, ella, no, Marcelo, ¿cómo? Sí. Somos amigos porque tenemos entre medio a nuestro gran anfitrión, hermanito, que nos ha hecho la conexión, aparte de los teléfonos.
8: Sí.
10: Cristian es un hermano. Entonces, bueno, y al Chatruc que siempre le escribía para que te retara vos cuando hablaba cosas, pero bueno.
8: porque a pesar de ser amigos, me parece que comulgamos como religiones diferentes.
10: Están ahí. Son las mismas, porque si no, no haría las notas con la sensibilidad social que tienen y la profundidad, que es algo importante en este momento de sentirnos cercanos entre todos.
8: Totalmente.
10: Y es fundamental.
8: ¿Qué significa que te den 100 puntos, Robert Parker Wine, todo, Advocate? Contame todo eso. ¿Qué significa? ¿Que es el mejor vino del mundo?
10: Y te ponen un nivel así, pero yo lo siento mucho más por la región, digo. Es una conclusión de todo el trabajo que venimos llevando, no solamente Vigil, hablando así tipo Maradona en tercera persona. Hay mucha gente que trabaja y ha logrado que Argentina se visibilice y esto es como una cuestión para todos, ¿no? Para como un equipo de Argentina que le dan el premio a uno, pero lo siente compartido con muchos de los que hacen lo mismo que yo, que es bancar la vitivinicultura en momentos difíciles, no en la coyuntura hablo, ¿no? A nivel mundial hay un cambio de hábito, ¿no? Claro, entonces es bonito que Argentina en este momento esté haciendo los mejores vinos de su historia.
8: Bueno,
10: no es por mí, sino por mucha gente que lo está haciendo y es muy bueno.
8: Bueno, yo me emociono cuando como por vacación o por laburo estoy viajando y en algún lugar del mundo veo, viste, de dónde viene el vino. Digo, uy, qué lindo cuando dice Mendoza. El otro día le mandé una foto, creo que fue la última vacaciones, le mandé una foto a Agustín Vila y que le digo, tomá, todo lo que... Y encima entro a otro restaurante y había tres tipos con la camiseta de Independiente Rivadavia Mendoza. Entonces entonces le mando la foto y le mando la etiqueta en la botella de vino que hablaba de Mendoza. Y viste que, como si vos, qué bien que vos te pones contento no solamente por Vigil, por las marcas, por los nombres, sino también, como decís vos, por tu Mendoza, ese Mendoza que saca tanto, ¿no?
10: La visibilidad del vino es algo increíble porque vos vas a cualquier lugar y ves. Lo primero que ves es que dice Mendoza o Argentina y es de los pocos. Vos pensás en los productos que uno va a un supermercado y compra. Ninguno te dice de dónde viene y el vino sí. Y eso no solamente es un tema de orgullo, sino que también nos ayuda en otras actividades como el turismo, como distintas actividades que hacen a esa afinidad sobre el vino. Pero bueno, en lo personal la verdad que también es un poquito de festejo, porque hoy veníamos en la camioneta con mi familia, venía hablando con mi mujer María y le digo, todo el camino recorrido y hoy llegamos al 100 puntos número 24, que es una barbaridad y que nunca pensé que podía pasar. Y bueno, nada, sí, viste un poquito de lágrimas y eso me lo hizo más personal, pero yo siempre estoy pensando en cómo ponemos al vino argentino por encima de todo lo demás.
9: ¿Seguís siendo un loco de hacer tantas cosas? Porque uno dice, bueno, lográs 100 puntos, ya son 24, pero siempre estás intentando hacer cosas nuevas, emprendiendo, no parás. ¿Sigue con eso o bajaste un poco?
10: Sí, estamos. Estoy cansando a mi familia ya, pero sí, seguimos. Ya. Pero bueno, siempre están vinculados sobre todo a sabores, ¿no? Al tema sabor. Yo digo que para mí esta posibilidad que tengo de sentir las cosas distinto por lo fuerte que siento algunas cosas y buscar esos equilibrios me ayuda a tener los restaurantes, me ayuda a tener a crear experiencias para que tengo la suerte que el vino normalmente está y la comida cuando estás festejando. Claro. Entonces eso ayuda muchísimo y estoy pensando siempre en eso.
9: ¿Y qué se puede hacer para reactivar un poco el consumo? Porque ha bajado ¿cuáles son los motivos? Un poco el cambio de estilo de vida, otro se lo ha demonizado en algún punto.
10: Yo lo veo como acción y reacción. Tuvimos una pandemia que me parece que fue demasiado extrema en cuanto a la bebida, y la reacción a esa acción es equilibrarlo. Yo no lo veo tan fuerte como dicen que está desapareciendo. Hay un movimiento, obviamente, que está dado en primer lugar, empezó con el cannabis, que empezó a ocupar un lugar importante en la recreación de la gente, en el mundo hablo. Después apareció todas las inyecciones para el fitness, básicamente, para adelgazar, y cuando es por salud me parece perfecto, pero hay un abuso que lleva también a una cuestión mental un poquito exigida para la gente, que no me parece mal, digo, si es un tema de salud y tal, pero se está yendo de mambo y veo cómo la gente se empieza a encerrar en sí mismo y deja de salir y juntarse, y me parece que Argentina es un buen embajador para romper eso, porque nosotros, pase lo que pase, nos seguimos juntando con nuestros amigos, compartiendo, disfrutando, disfrutar un poquito. Si es todo en moderación, como decía mi abuelo, mantenerte en el paraíso sin caer al piso, es disfrutable y te abre el corazón para hablar con tus amigos, con tu gente. Así que hay que trabajar eso, creo.
9: Alex, si podés recomendarnos tres vinos que hay que probar, argentinos.
10: ¿Argentinos? ¿De qué hago yo? Toda la línea San Felicien. Un vino muy accesible, que tiene muchísima calidad y debe ser lo más difícil de hacer mío. Si tengo que hablar de otras bodegas, te diría, iría por una bodega pequeña que se llama Mendel, por lo de Karim Musi también, que me encanta. Si querés irte un poquitito más arriba, tenés todo lo que está haciendo David Bonomi con Percé, que es una calidad increíble. Hay millones, tenés lo que están haciendo ahora los chicos de Raki, Alto en las Hormigas. No, mira, ¿sabes cuál es lo que nos pasa ahora? Cuando yo era chico, vos ibas a la góndola de vinos y tenías que elegir muy bien para no clavarte. Y hoy vos podés elegir cualquier botella y te da una calidad enorme con el precio que pagás.
8: Este sí que defiende la industria del vino. Claro. Qué lindo. Ale, no te interrumpo más porque estás en un casamiento.
9: Mandá las bravas.
8: Siempre hay gente que se sigue equivocando, ¿no, Ale? Estás en un casamiento.
10: No, pero este chico, mirá, llevo 30 años casado y es mi último cuñado que faltaba casarse.
9: Listo.
10: Que lo conozco de los 5 años, conozco a su novia que tiene 19 años. Para mí es como, te diría, un hijo. Su papá, mi suegro, ha sido un hermanazo que se fue tempranamente, sí. y lo extraño todos los días. Entonces, estos instantes de felicidad, de celebración, de abrazo, de cercanía, me parece que es fundamental, y lo estamos haciendo solo en familia, tranquilo, con un vinito en mano, con una empanada de mi vecina, que es increíble, y disfrutando un poquito el sol de Mendoza, que nos ha tocado un día maravilloso. Mendoza está nevada en la montaña, que como nunca la he visto, y este sol que nos invita a festejar.
8: Te mando un abrazo grande. Gracias por ser mi amigo a la distancia.
10: Marcelo, te voy a visitar pronto. Y ahí quedé con Cristian, que hacemos comidita.
8: Dale, yo voy. Que cocine Fran, ¿no? Que cocine,
10: sí,
8: Fran.
10: Por favor. José, siempre es para mejor todo. Te lleva para...
9: Mandame las bravas para poder pasar este momento.
10: Le voy a mandar dos botellas de las bravas para que pase el mal momento.
8: Bueno, sí.
10: Si lo único que le voy a decir, nunca te lo esperaste. Ahora solo tenés los recuerdos de memoria.
8: Chao, Ale, te quiero mucho.
10: Con lo bueno, un beso.
8: Qué grande, Alejandro Vigil, capo del vino. Mirá cómo defendió todas las marcas. ¿Viste? El tipo no es un tipo tan generoso, Ale, que ha sido distinguido ahora como 100 puntos sobre 100 sobre
9: un vino. Sí, ya tienen varios.
8: Espectacular. Pausa y volvemos.

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9: Y desacatado.
8: Vuelve. Hoy tengo una cita con tu cama. Yo quiero ser chaparro que digas que.
9: ¿Está contestando a la Joaquí?
10: A mí me gusta porque él dice: ya está sufrido.
9: A ver, va.
8: Hoy tengo una cita con tu cama.
9: Los chicos desacatados, la noche anterior a venir acá, al piso, estuvieron grabando en la casa, tiene un estudio.
11: Claro.
9: Me contaron los
11: chicos. Zona Norte.
9: Escuchá. Las papas fritas Paypal, oh, las que estamos disfrutando, los palitos salados,
11: todo americano, todos los palitos,
9: totalmente,
11: las cosas,
9: siguen conquistando
11: arroz
9: y parece que querés ir hablando.
11: Maíz inflado.
9: Siguen conquistando el sabor de los argentinos. Clásicas, corte americano, pais, saborizadas, súper crocantes, y un sabor increíble. Que hoy la estamos comiendo en vivo. Ideales para los kioscos, autoservicios, supermercados y mayoristas que buscan productos de alta rotación y excelente rentabilidad.
11: Distribuidor, cortala, falta todavía.
10: Mira.
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9: Fíjate que voy a abrir cuál ahora.
11: No te sé.
9: Chestic, Chestick Honda, ¿sabes cuál es? El cheddar. ¿Vos qué tenés, palito?
13: Maní.
9: ¿Mani?
10: Me lo regalaron en mi honor.
9: Préstame.
11: Son adictivos.
9: Mani,
11: los chistes.
10: Un maní quemado.
9: Te tentás con esto, maní. Vamos, maní.
10: ¿Vos le ponés a la cerveza maní?
9: No, 15 y un minuto, señores. El pan y el queso siempre. Elegimos pan, o queso. Pan y queso. ¿Qué elegimos, Pepe? Vamos a tener que elegir en el pan y queso para elegir un equipo de fútbol.
13: El queso.
9: Bueno, siempre elegimos pan.
11: Obvio.
9: Porque es el primero. 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
9: Las noticias de las 15. Todo se canta, dale.

0: hora 15, 2 minutos en todo el país. La temperatura en Buenos Aires, 12 grados, 9 décimas, humedad 87%.
1: Judiciales.
0: Finalizó la tercera audiencia del juicio a Pity Álvarez por el crimen de Cristian Maximiliano Díaz en Lugano. Al salir de los tribunales, el abogado Fernando Burlando, defensor de la víctima, señaló cómo ocurrieron los hechos.
2: Un empujón con la cabeza que le da Cristian a Álvarez y bueno, después lamentablemente lo que sucedió, ¿no?
3: Disparo
2: certero al ojo y ahí que cae contundentemente como una madera en el piso. Y luego, a una distancia muy cercana, 3 disparos más en la cabeza. Nosotros lo vemos con una actitud de estar tranquilo, está observando qué es lo que pasa. Hoy incluso propuso alguna pregunta a sus abogados defensores en el momento donde no pudo estar presente la prensa. Así que,
3: ¿cuál? ¿Qué pregunta?
2: Una pregunta vinculada a una campera en el momento del hecho.
1: Economía.
0: El boleto de colectivo aumentará en septiembre en Capital Federal y Provincia de Buenos Aires. En la ciudad el incremento será del 4,1%, mientras que la Provincia de Buenos Aires alcanzará el 4,3%. Con la actualización, el boleto mínimo pasará a costar 887 pesos en Capital Federal y 1.158 pesos en territorio bonaerense.
1: Policiales.
0: Femicidio en Villa Devoto. El acusado permanece internado en terapia intensiva en el hospital Vélez Arfiel. Desde allí amplía Pablo Navarro.
4: En este momento, ya más de 24 horas del hecho trágico en el barrio de Devoto, el estado de salud de Walter Humberto Morán, de 56 años, es delicado y su pronóstico es reservado. Está internado en la terapia intensiva del hospital Vélez Arfiel con un oficial de consigna, ya que está acusado de femicidio y posterior intento de suicidio. Mientras tanto, la justicia espera peritar los celulares incautados y continuar el trabajo en la escena del hecho. Las declaraciones de los hijos de la pareja de 23, 21 y una nena de 8 años serán una de las tantas claves. La niña, la más chica, por su parte, podrá enfrentar una cámara Hessel. Recordemos que el agresor ya había sido condenado y acusado a 6 meses de prisión en suspenso por violencia de género en 2018 por agredir a la mujer que ayer mató de 40 puñaladas. Desde el hospital Vélez Arfiel, Pablo Navarro, La Red Informativa.
1: Nacionales.
0: El barrio porteño de Caballito continúa con calles anegadas por trabajo de AISA. Distintos sectores del barrio porteño continúan con acumulación de agua debido a trabajos que está realizando la empresa para el recambio de válvulas en la red. El trabajo se está realizando en el cruce de las avenidas José María Moreno y Pedro Goyena. Las familias buscan ofertas en la previa del Día del Niño. Amplía Silvina Brandimarte.
5: Más allá de la lluvia y el frío, la tarde gris, se están haciendo compras de cara a la celebración del Día del Niño del próximo domingo. Las familias han elegido, en muchos casos, acercarse hasta los mayoristas. En otros casos, buscan una alternativa para aprovechar la fecha y revender. Y otros buscan las mejores ofertas de acuerdo a lo que piden los chicos.
6: Camiones, porque tengo un varón, de que solamente te pedían 4 juguetes por mayor y te lo dejaban a precio mayorista.
7: Está todo muy caro. Nada que ver con lo que dicen de la inflación. Y estaba buscando un cochecito para mi nieta, 40 mil pesos.
5: ¿Sobre el año pasado cómo lo ves?
7: Más caro.
8: Comprar juguetes, algo fuera de vender y para los chicos. Okay. Económicos, tallitos, muñequitas pequeñas.
9: Nos pidió un pianito, 24 mil pesos. Con efectivo te hacen un descuento. De 24, creo que de 21.
5: Constitución, Silvina Brandimarte, La Red Informativa.
0: Hora 15, 6 minutos en todo el país. La temperatura en Buenos Aires, 12 grados, 9 décimas, humedad 87%, cielo cubierto con llovizna.
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0: 18 minutos en la República Argentina. Che, ayer pasó algo muy fuerte, Pepe.
1: ¿Qué pasó?
0: La gente de Atomic presentó una camiseta, pero la presentó con un video sobre el barrio de Boedo.
2: ¡Ay, lo vi! ¡Qué lindo!
1: Te agarró, sí, como nostalgia.
2: La nostalgia de cuando Boedo y
1: medio tanguera.
2: Almagro eran el mismo barrio.
0: Totalmente.
2: Sí.
1: La camiseta de las más lindas de San Lorenzo, ¿eh?
0: Te voy
1: en los últimos tiempos.
0: Bueno, yo voy a contar una cosa.
2: Va a contar una
0: cosa. Te voy a mandar, Cachita.
1: ¿La
0: No, sí, sí. Cachita. Ahora la voy a mandar.
1: Sí, me gustaría dos, porque tengo pedidos.
0: Bien, se venden, ¿eh? Se venden en Unicenter.
1: Pero nosotros, claro, todo lo que apoyamos a Chamex.
0: Se venden todo. Cachita,
1: oye, mi
0: poneme este audio al aire. Poneme que está bueno porque ayer lagrimé. Y justo hoy cuando llegue, mi amigo Luis Brito, de fútbol.
1: ¿Eso es para mí?
0: Mirá lo que es esto.
1: Mirá, color.
2: Qué lindo color.
0: Granate. Mirá lo que es esto.
1: Borrabino.
3: Azulgrano. No, y sí, es color ese color.
2: Borrabino.
3: Borrabino.
2: A Vigil le gusta
0: eso. Ahora, mirá lo que es esta camiseta que la vamos a regalar. Bien, por
1: gracias.
0: Che, ¿sabés quién vende muchas camisetas?
1: ¿Quién?
0: La gente de Seven Sport también.
2: Ah, claro.
0: ¿Tiene cuenta? Bueno, son muy amigos de la gente de Atomic, uh-huh, y tienen permanentemente.
3: Los detalles están muy lindos.
2: Muy lindos los detalles.
3: Muy bien.
1: Es very beautiful.
0: Pará. Mirá. Hermosa, ya es la tercera generación de camiseta que va sacando. ¿Se acuerdan que el otro día cerraron todo el. Allí en Boedo, cuando se presentó,
3: presentaron la camiseta más grande del mundo.
0: Yo sé que pensaba, digo, mirá qué lindo, que por un lado está el ingenio, la marca, la camiseta maravillosa. Esta es una calidad casi sin precedentes.
1: Cero. Sí, están muy buenas. Pero te digo, la original también es excelente. Porque tiene las franjas gruesas, está buena.
0: Está,
1: me gusta mucho.
0: Hermosa. Me mandaron así. Yo la semana que viene la regalamos, ¿le parece?
3: Sí, señor.
1: A mí una y una.
0: Porque siempre son gente muy, muy generosa. Tengo el audio ahí, Cachita. No.
4: Historia tiene un comienzo. Ya. El nuestro fue en una esquina. México y 33 orientales. Cuando Boedo todavía era parte de Almagro. Calles de tierra, casas humildes y una pelota como protagonista. Éramos los pibes que el barrio daba por perdidos. Alguien nos abrió una puerta para que la calle no nos llevara. No teníamos nada, ni cancha, ni nombre, ni un peso para la camiseta. Teníamos el barrio y un sueño. Y eso, muchachos, era todo. Las casacas las trajimos nosotros, mi familia, Borrabino, las primeras. Y al que nos quisiera ganar, lo avisábamos de frente. Se van a tener que romper todos para vencernos. Y así nació el nombre. Los forzosos de Almagro. Esta se defiende con la vida. Esta no se entrega jamás. Esta lleva al barrio puesto para siempre. Lo que nació en una esquina se volvió eterno.
2: Qué lindo.
3: Muy bueno.
0: Qué lindo. Épica. Porque todo hecho todo con inteligencia emocional. Fue todo. La verdad, le mandamos un abrazo muy grande a la gente de Atome, que siempre está acá con la radio, que siempre nos manda camisetas. Y me puso muy contento que son amigos de la gente de Seven Sport, que son, están con nosotros también,
2: claro,
0: durante el mundial todo. Así que le mando un abrazo. Gracias por hacer lo que hacen todo por el deporte, con calidad, con un montón de cosas más. Perdón, me llama Yarro, me dice que empieza a hablar Otamendi. Ah, estamos sorprendidos. Otamendi en vivo ahora. Escuchamos, a ver el jugador de River.
5: Suspenderse el partido del día miércoles, creo que en teoría nos vino bien para poder entrenarnos mejor, tratar de conectar, ensamblar el equipo y tratar de salir de esta situación, así como la decís, que es una situación difícil la que estamos pasando, pero creo que tenemos que dar la cara e intentar mejorar, conseguir los resultados, que es lo más importante, que creo que van a seguir. Nosotros tenemos la mentalidad, la confianza, que vamos a revertir esta situación, y creo que lo importante siempre, obviamente, es trabajar y puerta adentro en silencio y salir de esta situación, ¿no? Tanto con el Chacho, con el presidente y el equipo, creo que esta situación salimos todos juntos. Creo que lo importante es eso, ensamblarnos entre nosotros, tratar de tener una conexión, hablar mucho, intentar salir, como te digo, de esta situación que es una situación difícil, pero tenemos que plantar cara, tenemos que trabajar en silencio y mejorar. Somos conscientes del momento que estamos pasando, pero de la única forma que vamos a conseguir los resultados es trabajando, intentando funcionar como equipo, esta semana, como dije, nos vino bien para conocernos todavía más.
0: Hasta ahí está bien, ya en un ratito Gustavo me dijo, dale, te mando el audio, y nos mandaba audio de en vivo, que estaba también de ahí, se ve que una nueva metodología mejor.
3: Sí, está bien.
0: Che, ¿esta es la diferencia entre Otamendi y Marcone?
3: Sí.
0: De esta salimos todos juntos, con Chacho, nosotros, los jugadores,
3: claro.
0: Con Marcone, que cuando salió dijo...
3: Se abrió gama.
6: Ah, el técnico, cuestión del técnico.
3: Claro.
6: Del técnico,
0: yo hablo en representación de los jugadores. Sí. Listo, bueno, está bien. Por eso a lo mejor alguien está tocando fondo, porque lo de Río es un desastre hasta ahora, uh-huh. Y a lo mejor no lo echaron a Chacho, porque ven que hay una mancomunión y esto. Y los dirigentes independientes, yo creo que equivocado, porque ahora están hablando de cualquier técnico, hay 18...
3: Jackson Viera
0: recorrió hoy uruguayo, que dirigió Boston River.
3: Que recorrió el
0: Nacional. Y Nacional, ¿no?
3: Que recorrió el periodo, bueno, eso quiere decir que va a ser el técnico.
0: Sí, entonces. Bueno, la tira parece que se anuncia durante el horario de Un Buen Momento. Así que vamos a estar. Bueno, 15, 14 minutos, más título del deporte.
6: Bueno, y hoy tenemos fútbol, juega Racing 20:30 frente a Banfield, transmisión desde las 19:30 acá con el amigo Coco Ramón y
3: sí,
6: Ale Canunite. Después, lo independiente, el candidato uruguayo Jackson Viera, principal candidato, y Julián Álvarez no viajó a un amistoso del Atlético de Madrid, tampoco viajaron Musso, Llorente y Baena, los que jugaron el Mundial, pero se especula mucho con una salida al Barcelona.
3: Ayer se dio a conocer a través de un medio español que Julián Álvarez tomó la palabra en el vestuario y habló con sus compañeros y que les dijo que quizás no manejó de la mejor manera el tema, pero que obviamente está metido con la cabeza dentro del Atlético de Madrid. Aunque también hay algunas imágenes de un entrenamiento, el primero de todos, en el cual él está apartado y desganado.
0: Qué bueno lo del Cholo. Nosotros le vamos a dar todos los instrumentos futbolísticos.
3: ¿Para qué crees? Así, para seguir desarrollando el jugador.
0: No te vuelvas, no te enamorás de tu reflexión. Te acabo de decir que qué fue lo que estuvo bueno. Que el tipo, fíjate cómo futbolísticamente dice Coco, y es como diciendo, yo me encargo de lo futbolístico.
3: Claro,
0: con, o sea, le vamos a dar todos los elementos, todos los trabajos, fenómeno, como diciendo, si después hay un quilombo entre la parte de la plata, que me quiero ir, yo cuando vengo a entrar, futbolísticamente le vamos a dar todo. Fíjate cómo como el tipo dice, después
3: está
0: no me...
3: bien lo que dice, ¿eh?
0: Claro,
3: porque,
0: Cholo, no, mirá si
3: porque Julián Álvarez quiere hablar con él cara a cara y quiere que le facilite su salida. Y en realidad lo que le va a decir el Cholo Simeone exactamente es, yo no te puedo facilitar la salida, yo te puedo
0: entrenar,
3: darte todos los elementos futbolísticos, la salida te la facilitan los dirigentes, eso es cuestión del club.
0: ¿Me ordena la tarde?
6: 20:30 entonces, hoy Racing Banfield, o sea, tenemos de 18 a 19:30, buen momento, exactamente.
0: Sí, ¿qué va, nada?
6: No, hoy solamente este partido.
0: ¿Con eso piensa justificar el día?
6: Solo partido, no, en la agenda del día. Sí.
0: El sábado tenemos...
3: El clásico.
6: El sábado tenemos
0: el clásico. Ya es otro precio. ¿Viste que dijo? Bueno,
6: no.
0: Es otro
6: el
0: precio.
6: Sábado, sí,
0: el clásico. Mientras lo busca. El clásico.
6: Sábado tenemos.
0: Y tenés a Boca en trasnoche, ¿no?
6: No, tenemos... A ver, el sábado 14:30 ya arranca el fútbol. Aldo Civi Tigre. A la misma hora San Lorenzo Unión.
3: Sí.
6: En el gasómetro. El clásico de La Plata y 16:45 Estudiantes Gimnasia. A las 19 Belgrano Independiente de Rivadavia. Newell's Riestra a la misma hora y 21:15 en la cancha de Platense, con visitantes Platense frente a Boca.
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0: Son dos. 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Sí, señora.
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0: Sí, señora. A la vuelta de la pausa. Vuelta. Espero que interrumpa menos ahí en su propia columna. A la vuelta de la pausa. El irascible Pepe Chatruc. El irascible Mecha Corta Chatruc hace su sección de música. Media complicada, pero yo creo que
1: la vamos a sacar adelante.
0: Que no va. Nerutito, un pedito y ya está.
7: Cantando,
0: todo, todo. Feliz. Pausa.

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Cañete, el santiagueño Cañete. Me gusta, ¿eh? Quiero conocer a Santiago Cañete. Señores, la sección de Chatruco con la peor cortina musical que ha elegido Cacha Paredes.

0: a la gente, a los capas, a los gerentes. Para, también en serio, no me desconcentren. Viernes, temas famosos que son covers, ¿cuál es el mejor?
1: ¿Original?
0: Para mí me voy a quedar yo, Cacha, conociéndome a mí. Me voy a quedar con los covers. Pero pará, no sé, Pepe, concentrate, auriculares, colocados.
1: Pepe, vamos.
0: Le voy a tirar
1: vamos.
0: El teléfono, nada, métete, listo.
2: Vamos. Estoy buscando cosas.
0: Dale, son 10 minutitos nada más, dale, vamos,
3: escúchenme,
0: vamos.
3: Escúchenme,
0: todos.
3: Bueno, vamos a arrancar con uno.
0: Temas famosos, pero que los covers.
3: Vamos a arrancar con el primero con el famoso.
0: Con el tema famoso.
3: Sí.
0: Porque
1: ha pedido. Poco.
0: Con el original.
3: Claro, por eso, con el original.
0: No, original famoso, pero no, que después
3: se original hizo famoso, pero el otro puede ser más famoso o no.
1: O no.
3: O maybe, o peor.
0: Vamos, amiguito, voy a votar.
3: Vamos con el original.
0: Original.
3: Primero. Vamos con la 2, ok.
0: Digo, arrancate por la 2. Para, cachar. Pausa.
3: La rotativa.
0: Echate solo. Silencio. Si vos tenés la misma planilla que yo.
1: La plana.
0: Chico, si quiero que hablen al revés, soy el profesor.
3: ¿Cómo sería?
0: Si acá tenés vos la misma lista que yo, cacha. Vos tenés una lista impresa.
1: ¿Cachai?
0: Y la primera dice: no culpes a la noche.
1: ¡No!
0: Sí, lo importante es la canción, dale. No culpes a la noche. Y la segunda dice: vuela, vuela. ¿Por qué arrancás con el segundo tema, cacha? Y la verdad, decime la verdad, mala mía. ¿Podés decir mala mía? No, plano le echen la
1: plano,
0: culpa.
1: Sí,
0: no.
1: Plano.
3: Bueno, arrancamos de vuelta. Bueno,
1: comisario
0: arrancamos plan. De vuelta. Primer tema, dale. A ver.
3: Primer tema, pa.
4: No, esa es la 2.
1: Esa es la 2, gordo, dale.
0: Arranca, es media horita final, dale.
3: Vamos con este, vamos.
0: Bueno, siempre,
1: entonces,
0: siempre, nunca me gustó. A ver,
3: a mí me gustó.
0: La versión covers. La versión covers.
4: Vuela, vuela. No te hace falta equipaje.
0: Chicos, todo lo que tenga que ver.

0: cover es muy bueno. Cover, no hace falta. No es plural. Pero Magneto, grupo Dale. Que la rompió. O sea, tomó Magneto, un tema exitoso como Voyage. Y puso Vuela Vuela y hicieron un amorlaco con esto.
1: Vamos al primer tema entonces.
0: Vamos al primer
1: tema.
0: Mira. ¿Quién lo canta,
2: Reggie?
3: Jackson 5.
2: Jackson 5.
0: El grupo de Michael Jackson.
1: Este es el original.
0: Es el original.
1: La película de Michael Jackson. Loma, tenés razón,
0: Raquel.
1: Buenísimo.

0: Tercer tema, para.
1: Sí. Este, ninguno de los dos es original. Porque es otro. Pero el que primero lo hizo más famoso para mí es este señor llamado Elvis. Maybe I
2: didn't treat you. Cacha lo ama, eh.
0: Cacha, cacha.
2: Es un temor. Sí, tatuátelo.
0: No se sabe si más, si Recondo o Cacha son los más fanáticos de Elvis Presley. No, que te.
2: ¿Qué tipo? Te,
1: más setentoso de Elvis.
0: Las Vegas. Pido por favor que cuando escuchen la versión que viene ahora entiendan que es el enamoradizo Juan Pablo Plano canta. ¿Sigue sin novia Plano usted? Vamos a una versión,
1: porque el estribillo de la otra es muy buena.
0: Vamos, Cacha, no deje que te maneje en la consola.
3: Sí. Son dos cosas distintas.
0: Es buena, son dos cosas distintas, pero es buena.
2: Sí, sí,
3: son buenas. Son buenas las dos.
1: Subilo, Cacha. ¿Es el empate? Subilo, subilo, veas.
0: No, no, no. A Elvis y Marín le gusta más. Pero pará, pero es respetable, ¿eh?
1: Más fuerte, más fuerte.
0: Porque hay que animar. Pero hay que animarse a hacer esto.
2: Hay que animar.
0: Escuchá, escuchá. Marina, buena versión. Sí, la Elvis.
3: Una para la tarde,
0: otra
3: para la
0: noche. Bien. Ahora
1: Elvis. Elvis. Para mí era empate, ¿eh? Porque hay que darle mérito a poder hacer algo tan bueno.
0: Bueno, pará. Acá se armó un escándalo, ¿eh? A ver. Porque para mí es una de las las canciones más lindas de la historia.
1: ¿Y no sabías que era un cover?
0: No.
1: ¿Pensaste que? ¿Y la chorio? Mirá, a ver. Vamos a escuchar el italiano esta. 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
1: ¿Este es el original? Esta no es la original, es el italiano.
2: Original.
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2: Prima versión.
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1: Este es Gianni Togni. Perloy Inamorati, está cantando en español porque chorió.

0: sé. No sé, Mortadela.
1: Bueno, vamos para. Vamos a Montaner.
0: Vamos a la que viene.
2: Montaner, Montaner gana.
0: Atención.
1: No, facilísimo. Tema original. Penélope.

0: selección de Pepe Chatruc. Ya liquidado todos los PNT, nos queda libre una sola tanda. Cuenta todo el tipo cuenta todo.
1: Vamos con la versión de mi amigo. Él lo sabe que Diego Torres.
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3: Difícil, ¿eh?
1: Antes que... Es muy buena. Quiero decir que muchos conocieron este tema por él.
0: A ver, claro.

0: Hola, ¿qué tal?
1: Se paró tu reloj infantil.
0: Penélope por Diego Torres.
2: Sí, señor.
0: Me perdone lo que le gusta cerrar. Señores, sexto tema.
2: Ojo, este es un temón. Mirá.
0: ¿El original?
2: El original es total.
3: A ver.
1: Mirándote a los ojos.
0: Fui a ver a la despedida. Último recital lo vi. Lo fui a ver acá al Movistar Arena.
2: Te caíste de Perales.
4: Te quiero decir que. Es difícil.
0: Arruinando la sección, la propia sección. Porque si fuera mi sección, lo cago a trompada. Pero como es la de él, bueno, es un par de fácil. Si era 30 contra el mismo.
2: Es muy difícil superar este tema.
0: Silencio.
1: A ver, quizá para mañana sea tarde.
0: ¿Cómo es? Cuando está escuchando que me llame y que me cuente la historia cuando Perales contó con Ginsur a la mañana. Estaba recuando, contó la historia motivada en qué estaba esta canción.
1: Ahí.
0: La cuenta recuando que estaba ahí.
2: Perdón.
0: Silencio.
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0: Tarde de balazos. Dice Diego. Diego Díaz dice tarde. Vos no se juntan.
2: Saludo.
0: Vos no se juntan, vos y él.
2: Tengo la soga, Diego, deja de compartir.
5: Diego, ahora está en el mismo equipo.
2: Compartimos la silla y la soga.
0: El silencio.
1: ¿En qué lugar se enamoró de ti?
3: Ya, todos,
1: ¿de dónde
0: es?
1: ¿A qué dedica el tiempo libre? Pregúntale.
2: Bueno.
0: Silencio. Eso. Ahí está Carlos Sánchez en Café Fallo. Vamos.
2: Horrible trozo de su vida.
0: Bueno, pero pará. ¿Y cuál es el tema?
2: Y es el de la versión de, para mí, flojería.
3: Para
2: pero
3: mí, ¿eh?
0: A mí me gusta la versión. Me gusta la versión cumbia. A mí me
2: lo es la de Mark Anthony.
1: ¿Eh? ¿Cómo es él? ¿En qué lugar se enamoró de ti?
0: Hay que animarse. No, no, no.
3: Hay que animarse.
0: Es una. Qué bien, con su estilo, ¿eh?
2: Vamos a bancar.
1: ¿A qué dedico?

0: decidido de decir
1: sí.
0: No,
1: sí,
0: no,
1: porque
0: no,
1: para hacerla así y no meterle nada nuevo, no la hagas.
2: ¿Y cómo es él?
0: No, no, esta parte bueno, escucha.
2: ¿En qué lugar se enamoró
0: viva,
2: de ti?
0: Juega.
2: Yo,
3: a mí me gusta cuando cambian como Pecho Boys, que cambia radicalmente el tono y el ritmo. Bueno, atención.
1: ¿De qué disco es esta canción?
2: ¿Por qué
0: robaste? Este es el
3: tema. Me cerrucharon en la habitación cuando no estabas.
0: Para de qué larga duración.
3: Ese es el Diego Díaz otra vez.
0: No, no. Silencio. Ojo el que viene ahora. ¿Por qué? Pará.
3: Se lo puedo dedicar a Pablo Novak, que es
0: el hijo de Chico Novak.
3: Por supuesto, y aparte es un genio.
0: Sí.
3: Le voy a dedicar este tema porque justo le avisé que lo íbamos a poner.
0: Bueno. Yo tengo un respeto inmenso por Chico Novarro.
3: Lo que para pasa pelearse. Es
0: que también, también tiene que ver con la edad que uno tiene. Bueno, en este caso estoy más. Estaba más cerca de Chico Novarro.
3: Sí, sí, sí.
0: Bueno, pero para. No,
3: el
0: no, cielo, no.
3: Chico te dice, hey, no te hagas el
0: loco. ¿Vamos con la versión de Chico Navarro?
4: A ver.
0: Vamos con Chico Navarro.
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3: Dani Zambrano.
1: No, dale.
0: Compáralo con Elegante, qué hijo de puta. No se llama música. No se llama música lo que hacen. Esto va atrás y va ahora.
3: Bien dedicado el tema.
0: Dice Diego Díaz, mirando el pronóstico del tiempo de la semana pasada hasta ahora. Mal momento para pelear.
1: No, claro, tío.
3: Sí. Ah, claro, tienes razón.
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0: Metí una de los Stones porque me estoy por tirar y me muestra el ventanal. Hugo La Madrid.
1: No, Hugo.
0: Hugo La Madrid.
3: Pará, Hugo.
0: Qué cantante, qué compositor. Yo no puedo más de la angustia y mi esposa canta los gritos. Juan Fernández, hombre de la casa. Escuchá. Ay, a vos te digo que hubieras preferido que viniera a las 4. ¿Eh? La verdad que pará, que está bien. Sí, seguí.
2: Ya no puedo continuar.
0: Pero hay un quilombo bárbaro. Por eso, a las 4.
4: La letra, hay una buena versión de María Marta Serralín.
0: Sí, no,
3: también.
0: No
3: podíamos poner todas.
1: No
0: y bueno, pero bueno, señores. Pero este fue un CD impresionante como se vendió.
4: ¿De qué año, Pepe?
0: ¿De qué año sería, Pepe?
3: Escuchá. El 2 de otoño del 1970.
0: Qué gran.
1: Muy linda esta versión.
0: Vicentico.
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0: Y muchos de los que no la conocían, de los Pendex.
3: Correcto.
0: Tampoco tan Pendex.
4: Sí.
0: Del hombre que se lava los jeans de vez en cuando.
3: Sí, sí.
0: Mira que Vicentico dijo eso.
1: Yo
0: lo
1: he visto en recitales con remera agujereada. Sí, no le importa nada.
0: Y pez de la onda.
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0: Roberto Cotter dice: ¿para cuándo José Vélez? Bueno, lo van a perder.
3: Acá estoy. Me encontraron.
2: Perdón,
4: pero
2: hace falta que te.
3: Pasa que acá le pete más
0: Chico Nova. Chico Novarro. Decirle a Pablo Nova que elegimos
3: Chico Novarro, crack.
0: Chico Novarro.
3: Pero muy bien, Vicentico jugando.
0: Por no haber sacado más temas, dale, por haberse dormido en el laurel.
3: La semana que viene tengo más. Ahora me calenté, me gustó esa gestión.
0: Sí, sí, sí. Bueno, octavo tema.
1: Dale.
3: The Birds. 1965.
0: No sabía que no era de Charlie.
3: Ah,
0: claro.
3: A ver. Está en el disco. Charlie se rascó la

0: No existe, muchachos. No existe. No existe. La canción es esta versión, Cachita. No lo molestes. Escucha esto. Fuira los originales, fuira. Está escuchando Cristian Quintiero, el zorrito con Quintiero. Sabrá en las versiones al zorrito. La mamá de Cristian que va a ver siempre cuando se presenta a su hijo. Mucho más fuerte sin tu amor. Larry de Clay, Diego Díaz, ¿por qué? Ah, porque perdió San Lorenzo, está así, dice.
1: Lo triste, lo triste, claro.
0: No se manden mensajes así, hirientes del fútbol. Viste a Quintiero, conseguimos un parking para mañana Platense Boca.
2: Este se cuenta todo,
0: claro.
2: Cuenta todo. ¿Qué más?
0: Señores, noveno tema, queda noveno y décimo, vamos.

0: sonido rematizado.
1: Escuchala. Escuchá el ritmo.
0: Creo sonido, grabado en 1948.
1: Sí, pero de este tema hicieron un hitazo tremendo. Escúchalo, un poquito más.
0: Tema completamente distinto.
2: No,
0: la agarraron a Cindy López en pedo y le la grabaron.
1: Sí, pero lo que choreó Cindy con este.
3: El original
1: estaba Cindy, pero
3: y con este se hizo millonaria.
0: Esta es Cindy López. Cindy López.
3: ¿En qué año, Pepe?
1: No, el de Hazard, 7 días antes de que te metan los Norwegian. Ahí.
0: Los Norwegian. Señores, 15:45. Ordenemos, no, dijo un amigo mío, porque, porque esas partes son mías.
4: Si nos organizamos.
0: Bueno, acá es un quilombo este tema.
1: Bueno. ¿Vos querés poner al revés en esta? Podemos poner primero el cover.
0: Vamos
1: para disfrutar al final, porque vamos claramente mejor la original.
0: Vamos a ver el cover, ¿Sabés cuál es el cover, no, cachá? Pero si no doy la vuelta y también hago eso.
3: Cover, escuchá.

0: producción larga, Cacha, pero ya se arrancó.
1: Bueno, esta fue también del Mundial. Ojo que fue la de canción del Mundial.
2: Claro.
1: Están choreando allí por todas
0: las. La versión de Ataque 77.
1: Bien, me gusta,
0: me gusta. Me cuesta escuchar los temas románticos de cumbia, me encanta. Los temas románticos de rock.
2: No trate nada romántico,
0: ¿imaginas qué? ¿Lo qué? ¿Para bailar de qué? ¿La iglesia?
2: No lo vas a bailar como un lento. No,
0: pero el tema original.
2: La versión hecha para...
3: Me gusta igual la versión.
2: No, Norma no hace.
3: No, bueno, no hace Norma.
0: No me gusta porque el original para mí es uno de los tres mejores temas de la Argentina.
1: Sí, sí.

0: Ya tengo tres para la semana que viene.
1: Si yo digo, sigue por una semana más. Sigue, bebé. ¿Por qué? Si yo digo, sigo por una semana más, vos decís...
2: Sigue por una semana más.
1: Bueno, seguirá por una
3: semana.
0: Ya
3: la,
0: mira, tengo tres para la semana que viene.
2: Está tan cebado.
3: Y ahora tiene tipo tiempo. Nuevo.
1: Señores, presentamos el Turf con Pablo Díaz. Usted se tiene que ver.
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1: Ah. Sí, Pablo, buenas tardes.
5: Buenas tardes, MP, buenas tardes, estamos equipo, cantando. ¿Cómo están?
1: Y acá está, sí, la estudiantina está tremenda, Pablo.
5: O sea, vos... igual te digo, ahí el último que va a apagar la luz es Pepe, ¿eh? Se van a ir todos, es como la nona, se van a ir todos, Pepe último, apaga la luz.
1: Por lo pronto, solo está.
5: No, es un fenómeno, Yo lo banco,
1: Aparentemente se van, no, ahora me metió en el tema. Se van a ver. Un adelanto exclusivo para la gente de LAM. Se van a juntar, vos y Diego Díaz van a alquilar un departamento juntos.
6: Se va a llamar Solteros para Siempre.
1: Y
6: Tristes.
1: Y para, escúchame, para acoso, para.
6: Vamos con la soga y el banquito.
1: Achicar gastos. ¿Eh?
6: Sí, pero yo tengo tres pibes. Ya serían cuatro con Diego.
1: No, Diego. Sí, Pablito.
5: Qué divertido ese departamento. Hay que contar intimidades después, con el tiempo. Te cuento. Sábado y domingo, Feria de las Carnes en el Hipódromo de Palermo de 12 a 20 horas, entrada libre y gratuita. Te cuento que ayer se dio un hecho para destacar. Se corría el especial Badalcablar y ganó Don Zahir, el caballo de la caballeriza El Basti, que entrena Juan Sebastián Maldotti y condujo el jockey Rodrigo Blanco. Y acá me quiero detener. Rodrigo es un jockey que tiene 43 años y en noviembre del 2023 no estaba atravesando su mejor momento, no tenía incentivos y eso le hizo tomar la decisión de retirarse de la profesión. Pero claro, cuando vos ganaste Pellegrini, Nacionales, 4 Dardo Rochas, no es fácil quedarse afuera, quedarse al margen. Él sentía que algo le faltaba. Ser espectador de la actividad en la que él fue figura y era figura, lo motivó a volver. Casi 3 años y medio sin correr. En marzo de este año volvió a la actividad con 43 años. Hace pocos días, cuando ganó con Nassau una carrera de 2.500 metros, dijo arriba del caballo, llegué muerto del cansancio. Se fue poniendo mejor en forma y ayer alcanzó su victoria con Don Zahir número 2.000 en Argentina, más de 100 carreras en Europa, muchas en Sudamérica y como él dice también, las que gané en Córdoba extraoficiales. Rodrigo Blanco este año tiene también 2 caballos con los que se ilusiona correr con muchas chances, Dardo Rocha y Pellegrini, 2 carreras de las que ya conoce el disco. Mientras tanto, y para terminar, hoy tenemos carreras en el Hipódromo de San Isidro. 13 van a ser las competencias donde se destaca el clásico Reconquista, 1400 metros, como siempre les digo, MP. La entrada a los hipódromos es libre, gratuita, y ahí siempre los esperamos. Buen fin de semana.
1: Chao, Pablito. Buen fin de semana. Dale.
5: Gracias.
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0: 15, 59 minutos en la República Argentina. Che, hay una versión de que me decían de Eugenia Quevedo que imita a Valeria Lynch.
1: Ah, en realidad hay reversión a una de Valeria Lynch que es extraordinario.
0: Sí, héroes, ¿no? ¿Cuál es la
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0: Claro, no, Cacha, fíjate, la Uge Quevedo para recibir. En un poco de ruido, cantó Eugenia Quevedo, dijo, che, ¿sabes?
1: Si Valeria Lynch cantara cumbia, diría una cosa así, dijo.
0: Y empezó.
1: Es impresionante la voz que tiene Eugenia Quevedo.
0: ¿Tanto se puede tardar en encontrar una cosa así?
3: Digo, la ponemos la próxima.
1: Un poco de ruido.
0: Yo quiero recibir a Facundo Pastor. Lo quiero recibir porque Eugenia Quevedo grabó este tema con los chicos de Un Poco de Ruido. Y no, lo cantó ahí en vivo.
1: Lo cantó en vivo.
0: Eso entonces es dice, si Valeria Lynch cantase cumbia.
1: Si en algún momento se dedica, diría algo así, dice, como si, bueno, a ver si me sale. No, es impresionante lo que explota. Mirá.
0: El año que viene traigo un musicalizador rápido para mí solo.
1: Para a ver esa, solo. Esa que sabes.
0: Sí. Ah, bueno. Está bien, no hay problema. Bueno, yo
1: pero lo pedí la verdad, después cantó dos o tres canciones más. Y bueno, la voz que tiene es impresionante. Creo que ahora va a ser en Movistar Arena.
0: Lo quiero recibir a Facu Pastor con este tema. Es como un capricho que me agarró.
1: No, pero está bueno. Ojalá que se lo pueda poner. Que me agarró.
0: Pero no le tiremos toda la presión a Cacha, porque si no.
1: No.
0: Tiene que ir a la Facu.
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1: A ver, ve la lista para la semana que me muera. Hacerme de coraje y escapar. Sentadita.
0: Mete auriculares, después le pongo la de afuera. Y ahí muy bien, hombrito.
1: Mirá, porque explota. Sí, pues.
4: 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Que con él son. 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Que me comprende.
0: Sobre el tiempo como baila Facundo Pastor para YouTube. Patolesa que se está yendo a Chascomús.
1: Escuchá.

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0: ¿Qué tal? ¿Qué tal? ¿Cómo les va? ¿Cómo andan? Bienvenidos. Aquí estamos en El Deportivo, en la red, en la 107.1. Acá nos quedamos, Sí, hasta las 6 de la tarde, dando vueltas por acá con muchísimas cosas, con entrevistas para empezar, como ya están acostumbrados, y también con muchísima información. Estamos en la previa de un fin de semana, así que empezaremos a hablar de varias cuestiones que tengan que ver con el fútbol, seguramente con el básquet. Ya se jugó el primer partido de la segunda fecha del Provincial ayer, así que hablaremos de eso y de lo que se viene. Los invitaremos para el fin de semana para que nos acompañen tanto en el fútbol como en el básquet también, porque estaremos vía radio el domingo con Boca Unidos y vía streaming en el canal de YouTube de la red Corrientes OK. Estaremos en lo que va a ser el partido Córdoba y Fútbol de Esquina. Así que bueno, lindas propuestas tenemos a lo largo de estas 2 horas y para este fin de semana que se viene. Aquí estamos, en la 107.1, con el señor Juan Manuel Medina, allí del otro lado. ¿Cómo le va, Medina? ¿Todo bien? Pulgar arriba. Muy bien, tranquilo, nada raro. ¿Nada raro usted? ¿Fin de semana tranquilo? Mirá, el tipo tomando mate, no le importa nada, está, pero por lo menos responde. Ah, bien, está perfecto. Bueno, bien. Ahí está Juanma, cumpliendo su primera semana, digamos, con nosotros, de las dos que tiene en definitiva. Se empiezo a saludar a los integrantes de este equipo. ¿Cómo le va, Evelyn? ¿Cómo anda? Buenas tardes.
1: ¿Cómo les va? Buenas tardes. Viernes.
0: Viernes.
1: Oh, bueno, no, de nuevo, a ver.
0: Viernes.
1: Ah, y porque con viernes. La peor de las ondas dijiste viernes.
0: Viernes, viernes, sí, ya.
1: Viernes.
0: Es que uno llega cansado a esta altura de la semana.
1: Viernes y de fin de largo.
0: Y de fin de largo. Para algunos.
1: Bueno.
0: Bueno, sí, para algunos es fin de largo.
1: La felicidad no puede ser completa.
0: ¿Qué va a ser? Bueno, ¿qué va a ser? A mí me toca el lunes a la mañana acá.
1: Pero a todos, nosotros laburamos el fin de también.
0: El lunes a la tarde.
1: Pero y el fin de hay deporte, querido, hay fútbol, hay básquet.
0: Sí, por supuesto, hay cobertura. Bueno, sí, sí, hay que estar. O sea. Estamos y muy contentos que estamos con eso.
1: Por supuesto.
0: Sí, la verdad que sí. Sí. Bueno, el fin de largo, bien. Bien. Bueno,
1: ¿cómo?
2: No se nota.
0: Bueno, espere usted. ¿Cómo le va, Barreto? ¿Cómo anda?
3: ¿Cómo le va? ¿Cómo están? Bien. Bueno, pero avísele a su cara que está contento.
1: Ahí está, viste, claro.
2: No, porque no me presentó todavía.
0: No, no puede hablar, no puede
3: hablar. Claro, eso quería decirle él.
0: No, pasa que dormí siesta hoy otra vez. Y viste, cuando dormí siesta es...
3: Ya le dije, no duermo.
0: No hay que
3: siesta,
0: dormir, no hay que dormir. Bueno,
3: yo dormí siesta hoy también y...
0: Pero usted está bien.
3: No, me levanté cansado, muere la cabeza. Entonces, claro, no hay que dormir siesta.
0: No, y es eso un poco, ¿no?
3: Claro.
0: Esa fiaca así...
3: Cuando uno está activo, hacer mucha actividad, ¿vio?
0: Sí. Sí, claro, sí, claro, sí,
3: claro,
0: sí, sí.
3: Totalmente.
0: Bueno, así que necesito café, por todo.
3: Bueno, está bien.
0: Para levantar.
3: Hay mucha información. El fin de semana largo, pero con mucha actividad deportiva, ¿sí? Así que vamos a estar comentando mucho.
0: Tenemos mucho. Ahora sí, ¿cómo le va, Sotelo? ¿Cómo anda?
4: Buenas tardes para todos, ¿cómo andan? Cuando dormís, super. Te levantás chinchudo y cuando no dormiste en el sueño estás chinchudo.
0: La vida.
3: ¿Eh? ¿Estás diciendo que
0: la
3: es
0: vida,
3: chinchudo?
0: La vida. No, yo creo que esto se potencia mucho igual, No, no es tan así.
4: Vos sabés que con estos nuevos horarios que tengo a partir de la vuelta al deportivo, me queda media hora para dormir. Y es mejor dormir así cortito que largo. O sea, no sí, te levantás tan...
0: Pero en media hora no alcanzás a dormir.
4: Sí, yo me desmayo, no, sí. Yo me desmayo.
1: Bueno, pero es eso también, depende de cada uno, ¿viste? Hay gente que no agarra rápido el sueño, entonces...
4: Sí, también.
0: Bueno, es lo que me pasa a mí.
1: Por eso.
0: Es cierto.
4: Me acuesto a las 15:05 estoy durmiendo y 15:35 suena el despertador.
0: No, no puede
4: y
0: ser.
4: Y me levanto espectacular.
1: Ah, pero cronometradísimo.
4: No, sí, recontra, sí, si salgo a las 14 la otra emisora.
0: No, digo, no puede ser que vos 15 te acuestes, 15:05 estés durmiendo. Sí. No existe. Yo me acuesto a las 15, 15:40 todavía estoy dando vueltas y ya me vengo.
1: No.
3: Hoy fueron 10 minutos de siesta, sí, ¿viste? 10 minutitos. Sí, estaba.
1: ¿Viste?
3: Hacía falta.
0: Está bien. No, yo almorcé bien, cociné. Ahora les muestro una foto y yo no. Y me acosté, pero no pude dormir. O sea, me acosté y me costó dormir. Termino durmiendo poco. Está siempre bien. Duermo poco, ¿no, Lier? A pesar de que sean muchas las horas. Bueno, a ver.
4: Hasta Belén se ríe.
0: Y bueno, es lo que me pasa.
4: Es lo que tocó. ¿Qué
0: va a ser? El domingo van a Resistencia, ¿no?
4: Sí, estaremos allí con el señor Diego Acevedo. Eve prometió su visita un rato a la cabina, sí, también.
0: Ah, bien, bien, bien.
4: Desde las 15:30 vamos a estar haciendo la previa y a las 16 el duelo por la cuarta fecha de la reválida del torneo Federal A entre Boca Unidos y el local Sarmiento de Resistencia en el Estadio Centenario Campeones del Mundo. Partido vital para ambos, ¿eh? Porque se juega la permanencia. Es cierto que la reválida es recién la cuarta fecha, pero bueno, no son muchas fechas, ya estamos llegando a la mitad prácticamente, con lo cual, bueno, Boca Unidos debe ratificar esta posición un poco cómoda que tiene respecto a la permanencia. Pero Sarmiento, de ganar, se va a poner a un punto. Hoy Sarmiento se está yendo al descenso.
0: Sí.
4: Con lo cual, bueno, es un partido clave para ambos. Va a estar bueno.
0: Sí. Pensando mal, si pierde Boca, se complica. Sí. Van a ser otro tipo de rostros, porque quedaría a uno de Sarmiento y no sé los otros que sumarán. O
3: si gana Tucumán Central, también queda uno.
4: A uno.
1: Claro. Eso,
4: tiene la misma cantidad de puntos de Sarmiento.
0: Sí. Si bien hay otros equipos ahí en el medio también, ¿no?
3: Pero está Independiente Chivilcoy, que también está bastante comprometido, que divide por más, pero que también está ahí muy cerquita de los dos que estarían descendiendo.
0: Bueno, pero pensemos positivamente, el equipo mal que mal ha mejorado, ¿no? Le ha ganado a Escobar, ha tenido esa reacción contra el Independiente de Chivilcoy, ir perdiendo con un hombre menos y empatarlo sobre los 40 minutos. Y yo creo que tiene que aprovechar los espacios, que ahora lo vamos a hablar, pero Sarmiento tiene que ganar, o sea que te va a dejar cancha para jugar y eso es lo que debe aprovechar Boca.
4: Sí, sí, y bueno, tendrá que ver cómo disimula las ausencias importantes que tiene, pero bueno, para eso está.
0: No se suma ninguna ausencia más, ¿no?
4: No. Hay un golpe hoy en la práctica, pero en el táctico. Pero aparentemente va a jugar. Bueno. Es un jugador clave para mí, de lo mejor de Boca Unidos en lo que va la temporada.
0: Sí. Bueno, nosotros estaremos con el básquet en la jornada del sábado, o sea, mañana.
3: Mañana.
0: En el Mariano Andino y Garzabal, el señor Barreto.
3: Catamarca y San Martín para ver la presentación de local. La verdad es que un partido que promete mucho, ¿no? Porque son dos equipos que se armaron para pelear bien arriba.
0: Sí.
3: Los dos ganaron en la primera fecha, Córdoba y también fútbol de esquina. Así que la verdad es que es una muy linda propuesta.
0: Linda propuesta de básquet,
3: sí. Y señor, además seguramente con mucho, un buen marco de público.
0: Imagino que sí. Bueno, para verlo a través del canal de YouTube de la red, La Red Corrientes OK, allí por streaming.
3: Sí, segunda fecha, exacto. Segunda fecha de la Liga Provincial que ya comenzó ayer con victoria del Granate.
0: Sí, señor.
3: Ahora vamos a estar ampliando.
0: Ganando muy bien Juventus.
4: Hoy el Clásico del Sur.
1: Sí, 10 de la noche.
4: Partidazo en el Gigante del Sur.
0: ¿Qué partido?
4: San Lorenzo de Montecasero, San Martín de Curuzú.
0: Sí, señor. Sí.
1: Y los dos vienen de ganar encima. Sí. O sea que uno también va a perder su invicto, como quien dice, si bien está empezando.
0: Sí, sí, bueno.

0: Es más, San Martín ni clasificó el cuadrangular. Así que bueno, sí, en los últimos 2 años, diría yo, se ha transformado en una rivalidad importante, pero la historia de San Martín y Cruzeiro
1: Claro, está bien.
0: tiene mucho más caudal, claramente. De hecho, lo venimos diciendo, lo vienen contando ustedes, en el básquetbol de Montecaseros estuvo muchos años inactivo ahí.
2: Sí, es cierto.
1: Sí.
2: Es cierto. Pero bueno, hoy la realidad es otra,
0: No
2: puede ganar
0: chapeé, estoy contando
2: cualquiera.
0: la historia nada más.
2: Te chapea todo el tiempo que puede. Todo el tiempo contra los del interior, contra Caseros, todo siempre lo mismo. Mercedes. No me hagas mentir.
0: No, no, no, no. Mercedes tiene un equipo en una categoría superior.
3: Sí.
4: ¿Cómo?
2: ¿Quién golpea la
0: Ay.
2: mesa? ¿Qué pasó? ¿Hola?
0: Sí, claro. A ver, no, no, no dije nada, porque
2: No,
0: después
2: está
0: ya
2: bien.
0: empiezan los otros lo mismo,
2: Está
0: nomás,
2: bien,
0: así
2: no se
0: que
2: empiecen
0: no
2: a
0: dije
2: pelear.
0: nada.
2: No se empiecen a pelear. No ningunea a los de esquina, ¿no?
0: No, para
2: Ah,
0: nada.
2: ah, ah. Eso
0: Basta.
2: sí puede ser un problema, ¿eh? Bueno, empezando de a poco nosotros, con varias cosas para hablar. No sé qué me deja el ámbito nacional o internacional. ¿Qué seguimos hablando de San Lorenzo y sus problemas, de Independiente sin técnico,
4: Sí.
2: de Racing también que tiene una mini crisis,
0: Sí,
2: ¿no?
0: que juega esta
2: ¿Juega hoy
0: noche.
2: Racing?
0: Juega hoy contra Banfield en el estadio Presidente Perón. También hubo visita de los Barras.
2: Mira,
0: Parece que
2: sí.
0: un poco más amistosa que la de San Lorenzo.
1: ¿Será
0: No
1: más
0: tan
1: amistosa?
0: tensa la visita. Aparentemente fue una reunión para conversar nada más.
2: No creo que sea solo así.
4: ¿Vos decís que tan así
0: No,
4: suave?
0: no tan suave, no,
2: ¿Llevaron
0: pero.
2: gaseosa a los muchachos?
0: Sí. Tampoco la crisis de Racing es tan pronunciada como la de San Lorenzo, ¿no?
2: No, no es lo mismo, no es lo mismo.
0: Y bueno, juega hoy, mañana es el turno de River, desesperado, que pone, no, no quiero hablar más
4: Con,
0: porque
4: no, pero
0: y
4: no
0: claro, pone a Teo
4: entremos en
0: Almada con la
4: esa.
0: arena en los pies todavía.
2: Y bueno.
1: ¿De qué
2: Bueno,
1: necesita?
2: llegó por
1: Necesita.
2: 20 palos, tiene que jugar, papá.
0: Está
1: ¿Y
0: bien,
1: sí, qué
0: pero
1: te
0: hay que
1: parece?
0: jugar. Viene de vacaciones, estaba en Ibiza el tipo.
2: Y
4: y bueno, pero es hora de calzarse
2: Tiene que
4: unos
2: jugar.
1: Tiene que jugar.
2: Lo hicieron todos, ¿eh? Todos los que llegaron y saltaron a
1: Tiene
2: la
1: que
2: cancha.
1: jugar y
2: Llegó
1: tiene.
2: Correa a las 3 horas y estaba
0: Sí.
2: jugando. Llegó también y a
0: Sí,
2: las
0: eso no
2: 4
0: es.
2: horas estaba jugando.
0: Sí.
2: Bueno, tiene que
1: Tiene que
2: jugar.
1: jugar y tiene que ganar River.
0: Y juega
2: Tiene que
0: contra
2: ganar.
0: el mejor equipo del torneo hasta acá. Está bien, recién arranca, pero ganó los 4 partidos argentinos.
2: Y es un buen equipo. A mí me gusta cómo juega
0: Sí.
2: Argentinos, ¿eh?
0: Tiene un
2: No
0: estilo.
2: corona, pero es un buen equipo.
0: Sabe que juega, tiene un
2: Sí.
0: estilo desde hace varias temporadas.
2: Sí, me gusta mucho.
1: Juega Boca también mañana.
0: No, el domingo.
1: ¿El domingo juega Boca?
0: Perdón, River el domingo, Boca mañana.
1: Boca
2: Boca
1: juega mañana,
2: mañana.
1: claro.
0: Mala
1: Boca
0: mía,
1: juega
0: mala
1: mañana,
0: mía.
1: claro.
0: River el domingo a las 18, después en otra transmisión.
2: Bien, bien. Termina
0: Así que termina el
1: Boca
0: partido.
1: juega 21 a 30 mañana.
0: Exactamente. Boca sin Valencia todavía. Ese
2: 21 a
0: sí lo
2: 15,
0: están
2: Boca.
0: acondicionando.
1: Sí, bueno, está bien.
0: 21 a
2: Boca tenso.
0: 15 recibe, va a visitar al
4: Visita.
0: Calamar.
2: Exacto. Bueno. Ay, San Lorenzo Unión es como que es un.
0: Eso es mañana 14:30.
2: También bravo ese, ¿eh?
0: Bravo, bravo.
2: Bravo ese partido. El clásico platense, mañana también.
0: A ver
2: Estudiantes
0: si. Mañana hay
2: Gimnasia.
0: muchos partidos, mañana hay muchos
2: Sí,
0: partidos.
2: gran
0: Sí,
2: parte de la
0: sí.
2: fecha.
0: A ver si se le da al tripero, hace mucho que no gana un clásico, está en un buen momento.
2: Y parece ser, creo que, bueno, nunca ganó en el remodelado 1, ¿no?
0: No,
2: Nunca
0: no.
2: ganó en ese escenario, no sé si. Pero está jugando mejor el equipo de Pata Pereira hace
0: Sí,
2: rato, ¿no?
0: viene bien.
2: Desde que asumió. Y vamos a ver si le alcanza para ganar en este clásico que es tan desparejo también, sobre todo en los últimos años, ¿no? Bueno, veremos los partidos que tenemos para este fin de semana. Y el lunes también hay un montón de actividad.
0: Sí.
2: Por ejemplo, a las 5 de la tarde el lunes van a jugar Lanús e Independiente. Desde las 4 estará la previa de la red. Y obviamente todos abocados a lo que ocurra en Cancha de Granate.
0: Sí, el rojo con Carlitos Mateu
2: A
0: y
2: usted no le
0: Eduardo
2: tocaba el lunes,
0: Sucio.
1: No importa,
2: A
1: pero
2: usted
1: no
2: no,
1: vamos,
2: no.
1: no vamos a estar el lunes
2: No
1: entonces.
2: habrá, no habrá programa. Sí, señor. No, no habrá
4: Un
2: tira.
4: Independiente que baraja ahí varios técnicos, ¿no?
0: Sí.
4: Varias opciones, nombres.
2: Y sí, hay
0: Que
2: algunos que
0: andan dando
2: es.
0: vueltas de Felipe, Gareca,
4: Insúa
0: Insúa.
4: también.
0: Sí.
2: Insúa.
0: Sí. Bueno,
1: Bueno, pero
0: Insúa.
1: siempre pasa lo mismo, siempre se tiran muchos nombres cuando pasa
4: Sí,
1: esto, así que.
0: mientras tanto, Carlitos Mateu y Eduardo Tucio, los técnicos de la reserva, van a dirigir.
2: Exactamente. Bueno, algunos mensajes, a ver.
1: ¿Qué dice la gente?
2: ¿Qué dice la gente? ¿Qué tenemos acá? 412-7.

0: 412-712-4867. Ese es el número del WhatsApp, 412-7867. Buenas, linda tarde para torta parrilla.
1: Sí.
2: Ay, qué rico.
1: Ayer como quería una torta parrilla.
3: Torta parrilla.
1: Sí, riquísimo.
0: Sí.
3: Sí.
0: Sí, señor. Sí, sí.
3: Me gusta más que el...
1: ¿El chipambucá?
3: Chipacuerito que le dicen ustedes.
0: No, a mí el chipacuerito me gusta también.
3: No, me gusta también, pero la torta parrilla me gusta más.
2: Sí, manco.
0: A mí me gustan todas. No, sí.
1: Ah, sí. Pero lo que pasa es que... El chipacuerito es muy aceitoso.
0: Por ahí. Buah, ya me apareció el fit. Pero no, es, no. El chipacuerito es...
1: Suele salir muy aceitoso.
0: Lo más rico que hay.
1: Si
0: bueno,
1: no está bien hecho, que... te sale demasiado.
0: Sí, hay gente que hace bien, hay gente que hace muy bien.
1: Bueno, ya que estamos, no tiene nada que ver.
0: No, pero, terminé el mensaje igual, sí.
1: Bueno, no, hablando del chipá, mañana está la fiesta provincial del chipá en Itatí.
2: Oh,
1: en Itatí. En Itatí, todo el día, desde las 10 de la mañana.
0: Sí. Iban a hacer una hamburguesa con tapas de...
1: De todo, porque va a haber chipá con...
0: De embellú.
1: Va a haber embellú. Va a haber con chorizo, dijeron también que iban a hacer uno.
2: Ay, no,
1: porque
2: no,
1: el concurso son de diferentes. Está el tradicional, después hay otro que no me acuerdo el nombre, la verdad, y el otro que es ya libre, se puede hacer cualquier cosa.
2: Mira.
0: Qué rico.
1: Siempre que sea chipá, ¿no?
2: Claro.
1: Así que puede ir a Itatí mañana si quiere.
0: Ya no nos traen más cosas para comer. El amigo Gabriel Textil debe estar mal por el tema independiente, que es el que a veces nos traía algo. Pero bueno, ¿qué va a hacer? Bueno, linda tarde para una tarta parrilla y mirar deportes en TV. Les recuerdo la última vez que ganó River, Úbeda dirigía Boca y Cavani jugaba. Y España tenía una sola estrella, nada, eso nomás. Bueno, no está Diego.
1: Para pelearle.
2: Claro.
0: ¿Y acaso porque Juanma también es de Boca?
3: ¿Es de Boca, Juanma?
0: Belén es de Boca también. Pero, ¿qué hago yo acá? Perdón.
3: Los invadimos.
0: ¿Qué hago yo acá?
3: La marea...
2: ¿Y vos no sos de Boca?
3: Ceneice.
0: ¿Yo?
2: Ajá. ¿No?
0: La elegida. No.
2: Ah.
0: No. Ni de Boca ni de River. Yo soy de Huracán. Todo el mundo lo sabe. Todo el que me conoce lo sabe. Bueno,
3: Pero la familia de Juanma, la mayoría son de River.
0: Y bueno,
3: padre de River, fanático.
0: Siempre hay una ovejita negra.
3: Siempre metemos la uña ahí.
0: Ay, ay, ay. Bueno, sigamos. Hola, chicos. Buen
1: Hola.
0: San Viernes para muchos.
2: ¡Epa!
0: ¿Será tanto, che? ¿Será tanto? Bueno, qué cortito el mensaje de Ariel hoy.
3: Ah, mira.
1: Sí,
0: dale, debe estar tomando carrera nomás para empezar a escribir. Buenas tardes a todo el equipo del Deportivo, dice Diego. Buenas tardes.
3: ¿Acevedo?
2: Hola.
0: No, Acevedo no sé dónde está.
3: Dando clases.
0: Está en la facultad. Hola, Gonza de equipo. Ya la semana está adentro, a pesar del clima, buen finde. Gracias, Carlitos. Por los que estaban hablando de la crisis de los clubes argentinos, me hace sentir que Boquita está de 10.
1: Es que están tan mal los clubes.
2: Claro
1: que Boca parece que está bien.
2: ¿Te acordás la frase que decía Román? Que era, seremos los menos malos.
1: Sí. Algo seremos así los era. Menos malos, dijo.
3: Seremos los menos malos.
2: Sí. ¿Se acuerdan que quedó grabada?
3: Sí, sí.
0: Dios mío. Buenas y nubladas tardes, gente. ¿Se cierra en 8 correntinos nomás los participantes de regional? Pregunta Esteban.
1: Parece y ahora vamos a hablar, pero parece que sí.
2: Todo parece indicar.
1: Sí, sí, sí.
0: Buen viernes. Eve, tenés razón sobre Gonzalo.
2: ¿Qué cosa? A ver.
0: ¿Son de Huracán? Fíjate que solo lee los mensajes contra Boca y San Martín.
2: ¿Viste? ¿Te das cuenta que no quedó claro?
3: ¿Contra Boca
1: y San Martín?
0: ¿Contra Boca y San Martín? ¿Qué
3: mensaje contra San Martín hubo?
0: No sé.
3: Ah, che, hablando de San Martín,
0: la gente es perseguida.
3: Una nueva ficha. Oficializó una nueva ficha.
1: Sí, anunció una nueva ficha.
0: Sí.
3: Que ya veníamos mencionando, pero que bueno, San Martín... Tiene los tiempos evidentemente bien estudiados para anunciar la...
1: Anunciar todo el plantel justo antes de que arranque la pretemporada.
3: Uno por día.
0: Uno por día.
3: Sí, sí. No me hace acordar de un amigo.
1: Se mantiene... Bueno, mantiene la presencia en los medios.
0: Sí.
1: Con la información todos los días, está bien.
0: Sí, claro, sí. De eso hablábamos. Bueno, qué sensible que están algunos oyentes,
1: Sí, están sensibles.
0: Solo lee los mensajes contra Boca y San Martín. ¿Cuánta sensibilidad? ¿Cuánto cristal del otro lado, no? Mira. ¡Qué bárbaro! ¡Ay, cómo están los chicos,
2: Oh.
0: Me preocupa. ¿A dónde vamos?
2: ¡Qué exagerado!
0: Me preocupa, hay mucha sensibilidad, mucha. Además, no sé ni de qué mensajes hablan. Sí, no tengo idea, sinceramente.
1: Contra Boca sí suele haber mucho, pero contra San Martín no.
0: Pero mensajes contra Boca, si todos los mensajes son de Boca gastándolo a Diego. No, ¿qué es lo que no me dice?
3: Sí, la mayoría. Hay algunos contra Román sobre todo.
0: ¿Qué es lo que dice? ¿Cuántos mensajes de River contra Boca hay? ¿Cuántos hay? ¿Cuántos mensajes contra San Martín hay? Háganme acordar, por favor.
3: No, San Martín,
0: la verdad
3: no
0: es que
3: recuerdo.
0: No, qué sensibilidad. No quiero aburrir a Eve ni a ustedes, pero ella sabe que después de haber nacido, lo mejor de mi vida ha sido conocerla.
2: Por favor.
0: ¿Cómo tira tiro, papá? Ariel, on fire. Bueno, tengo un par de...
1: Más mensajes.
0: Ese yo soy de Huracán de Gonza suena al All Boys del Pollo Viñolo.
2: ¿Ves?
0: Yo soy de Huracán.
1: Poco creíble, dice.
2: Para mí que tenés que demostrarlo.
0: ¿Qué demostración más tengo que hacer que sí? Pero por favor.
2: No sé, ¿no viniste muy contento después de ganar el clásico, por ejemplo?
0: No, no vine contento.
3: Tenía una resaca.
2: Bueno,
0: Vine re contento. A la mañana se notó mucho más. A la tarde estaba muy cansado.
2: Bueno, es otra cuestión.
0: Ese es el problema. No, bien. Bueno, ¿qué dice? Tengo más mensajes, muchachos. No sé si cortamos. Sí,
2: dale, metele un poco más.
3: Tenemos tiempo hoy si no me dejaron meter la nota que quería meter.
0: Está enojado, Bruno. Buenas tardes. Sí. Bendecido viernes, que tengan un hermoso fin de semana largo. Aguante Boca Unidos el domingo a ganar sí o sí, dice. Bien. Guillermo de Laguna Brava.
2: Grande, Guille.
3: Ya va a faltar, a ver.
0: Va a ser un año divertido, dijo Román, dice Diego. ¿Eso dijo? ¿Va a ser un año divertido, dijo Román?
3: Y lo dijo en algún momento. Sí.
2: Tiene frases medias icónicas.
3: También, después les sale.
2: Sí.
0: Doy fe, Gonza es de Huracán, 100%. Gracias, Ariel. Pásenle.
3: Sí,
0: no. Evidentemente hay gente que no sé. Perdón, contra River era. ¡Ah! ¿Viste?
3: Ahí sí.
0: ¿Viste?
1: No.
0: José Luis, no me haga decir cosas y barbaridades que trato de no hacerlo a través de un micrófono. Jamás. Eso por maldad me confundí, todo bien. Y bueno, pa, así son las cosas. Bueno, hola amigos, qué difícil estará el domingo cuando juguemos contra Rekkers, o como se escribe el apellido de ese árbitro. Pasamos la temporada tranquilos, con arbitrajes calmos, hasta que llegó Correa. Ojalá haya sido esa vez nada más. Lástima, no hay visitantes. Ramón 529. Y el tema del arbitraje.
2: Pero eso siempre es polémico en el federal, o sea, no es nuevo, digamos. Lamentablemente.
0: Lo que no quiere decir que esté bien.
2: No, por supuesto que no.
0: Ni tengamos que aceptarlo.
2: No, pero bueno.
0: Claro. Buenas, la torta parrilla hecha con grasa de cerdo es espectacular. Acá se hace así.
2: Ahí está.
1: Muy bien.
3: ¿A dónde es acá?
0: En Santa Silvina.
3: Ah,
0: y la torta parrilla rellena de jamón y queso. Ni te cuento, papá.
3: Ahí en el barrio.
0: Saludos a la mesa, soy un chaqueño más. ¿Qué vas a hacer chaqueño, Guille? Vos sos de acá, del Campacuá.
2: ¿Cómo le
0: vas
2: a decir eso?
3: ¿Y si es del Campacuá?
0: Es del Campacuá,
2: pero si estás diciendo que es chaqueño, entonces ¿por qué?
0: No, porque vive en Santa Silvina. Esto es cuando le conviene, de un lado o del otro.
3: En el Campacuá le dicen piraña.
0: El piragol.
3: El piragol
0: le pusimos nosotros.
3: Ajá.
0: Sí, ponele. Piraña le dicen. Sí, piraña Maciel. Así es. Bueno, y sigue escribiendo. 36 de las 4.
3: ¿En el barrio? ¿Ahí en la sede de un partido político está frente al mercado?
0: ¿En nuestro barrio?
3: Sí.
0: Ajá.
3: Ahí venden...
0: Ah, sí.
3: Torta parrilla rellena.
0: Ah, sí,
3: no,
0: sí.
3: No, chipacuelito relleno creo que es. No probé todavía, pero... Porque justo cuando lo descubrí tenía el problema. Pero hoy puedo pasar.
2: Sí, hoy resta para comer.
0: Sí. Torta parrilla, sí. Eso es en el, no sé si sigue siendo, pero históricamente la sede del Partido Demócrata Cristiano.
3: Sí, creo que sigue siendo.
0: Ahí por Lisandro Segovia.
3: Está la biblioteca, hace mucho que no entro, pero paso siempre, y es la Democracia Cristiana. Sí,
0: exactamente. Bueno, está bien. Y capaz comemos, era una torta parrilla rellena.
1: Y estaría bueno, la verdad.
0: Cuando vamos para allá. Igual también ahí en la esquina de 3 de Abril y Córdoba, entrando a Lisandro Segovia, tempranito, todos los días. Ahí hacen chipacuerito, hacen torta parrilla, hay sopa paraguaya, hay de todo ahí.
3: La esquina de Aguas.
0: La esquina de Aguas, sí señor. Ahí hay de todo, cuando pasás, mirás de reojo siempre. 37 de las 4, acá estamos, hasta las 18 para hacerles compañía. Momento de la pausa. Ya volvemos.
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0: 45 de las 4, ¿y esto?
1: Usted señálemelo, se llama la banda.
0: Ajá.
1: ¿De dónde son? Son mendocinos.
0: Mira,
2: son buenos.
0: Como los enanitos verdes.
1: Exacto. Los enanitos verdes. Hay una de Rey famosa, los Cafres también.
0: Ah, Cafres, sí. De Mendoza también.
1: Mendoza, sí.
0: Mirá vos, por eso la buena onda que tienen. Qué buena onda tienen los Cafres, ¿eh?
1: Sí, sí.
0: Sí, la verdad que sí. Bueno, varias bandas mendocinas hay en realidad.
1: Sí, sí, bueno. Esas son las más conocidas.
0: Por ahí las más conocidas son esas. Pulgar arriba, ¿por qué dice usted? ¿Por los Cafres o por la música? ¿Por la música? ¿Ella le dice a usted que tiene que poner acá? ¿O?
1: No, no, no, yo fui a pedirle a Juanma, porque para variar un poco, para conocer música nueva,
0: está bien, está
1: juntos.
0: Bien. Siempre es mejor. Ya que estamos, ¿no? Tiramos ahí un... Juntos. Dios mío, suena medio raro.
3: Bueno, se nota que es viernes, ¿no?
0: Sí, tranqui. Las notas tenemos para la segunda parte del programa.
2: Y sí, sí. No lo hagas enojar a Rulo, porque...
3: No lo hagas enojar. No.
1: Yo propuse algo, no... Bueno, está bien, tenían sí. ganas de hablar.
0: Okay. Y acá estamos.
1: Sí, sí.
0: Y acá estamos.
2: Nos bancamos la parada.
0: Ahí está.
3: Totalmente. No, hay mucha información para
0: sí. Hay mucha información. Bueno, del básquet.
3: Momento del básquet.
0: De la Liga Nacional. Otro anuncio en San Martín, Puma.
3: Sí, Juan Sebastián, estaba por decir, pero no. Gorosito, que fue anunciado para esta temporada.
1: Yo, el otro día dije Dylan en la otra radio.
3: Sí.
1: Y
2: no.
1: Y después me di cuenta y dije, no, es el que juega en Boca.
0: Claro.
3: Claro. Y tenemos información de Dylan también,
0: ¿De Dylan?
3: Bordón, en
0: este caso. No,
3: siguiendo con el básquet, no, pero no me.
0: No me pierdan.
3: Para no olvidarnos.
0: Ah, está bien.
1: ¿Cuántas veces le dije Paolo Montero a Paolo Quintero? Y al revés.
0: Y sí, también es cierto. ¿No sonaba Pablo Montero ahora para Independiente también?
1: ¿Sigue dirigiendo Pablo Montero?
0: Parece que sí, che. Ajá. Parece que lo tiraron también dentro de 40 que tiraron. Sí. Me pareció escuchar el de Pablo.
1: Mira.
0: Me pareció. No sé ni dónde anda,
3: Bueno,
0: Gorosito entonces.
3: Sí, Gorosito fue confirmado
0: el por... bueno.
3: Claro. No sé, todos son buenos, supongo. Fue confirmado para San Martín, ya lo habíamos anunciado aquí sí. también, ya habíamos comentado esto, pero hoy fue oficializado Juanse, así se lo
0: Juanse.
3: Conoce, pero
0: mira vos.
3: Juan Sebastián Gorosito, este chico de 23 años, que va a debutar en la Liga Nacional.
0: Escolta,
3: 23 años, es oriundo de Ceres, jugó en Central Olímpico Argentino de Ceres, uh-huh. allí.
1: El equipo que es histórico del Federal.
3: Del sí, Federal, exactamente, federal. Sí, exactamente. Y de allí pasó directamente al básquetbol universitario y ahora va a estar regresando a nuestro país para tener su primera experiencia en la Liga Nacional. Así que es una buena apuesta otra vez que hace San Martín con este escolta que, así como está armado el equipo, pasa a ser, si se quiere, el escolta titular hoy por hoy.
1: Sí,
0: sí.
3: Hasta ahora. Hasta
1: ante la salida de Franco
3: ante
1: Méndez.
3: Ante la salida
1: sí.
3: de Franco Méndez.
0: Uh-huh.
3: Bueno, con...
0: bueno, pero en realidad... me parece que Colón va a ser el escolta titular.
1: ¿Sí?
3: Puede
1: sí.
3: ser. A mí me.
0: Sí.
3: Sí, puede ser Colón, que todavía no fue anunciado oficialmente.
0: No, todavía no.
3: Eso hay que señalarlo también. Por eso
1: tampoco
3: decía,
1: se anunció la
0: salida de Franco.
1: La salida de Franco.
3: Uh-huh. Exacto.
1: Y Kimsa no oficializó nada tampoco.
3: Claro. Tampoco. Así que, bueno, se suma al plantel del Gato Revidati, que va sumando fichas y esperando por la confirmación de Colón y alguna que otra sorpresa.
0: Sí.
3: No sé si sorpresa, pero incorporación seguro.
0: Sí, sí.
3: Para ir completando ya el plantel. Ayer lo habían anunciado al Dani Moreira, al brasileño. Está Lautaro Berra, Salvador Gileto, Sebastián Lugo, Gastón García. Se suma ahora Juanse Gorosito, esperando por Colón. Y no me está faltando
1: Montero.
3: Ninguno. ¿Cómo?
2: No, Montero es en regatas.
3: ¿Qué le pasa?
1: Perdón.
2: Pero era para ver si estábamos atentos.
3: A ver si estamos claro. atentos, está bien. Y ellos,
0: esperando por Colom y otra ficha.
3: Y otra ficha. Y me faltó contar Mateo Regatti y Jerónimo Ramallo.
0: Claro. Sería más o menos así: García, Colom, Lugo, Gileto, Berra.
3: Sí, pero ¿sabes qué pasa? García, Colom era cuando estaba Franco Méndez.
0: García el 1, Colom el 2, Lugo el 3, Gileto el 4, Berra el 5. La segunda unidad: Gorosito, Mateo Regatti. Un jugador más, un tres. Ramallo y Moreira. Así sería el equipo de San Martín.
3: Así falta la confirmación de Colón.
0: La llegada de Colón, la salida de Franco y falta otro jugador.
3: Otro jugador.
0: Eso falta, falta en San Martín. Los otros todos anunciados, ¿no? ¿Ya?
3: Sí, los otros. Sí. Porque
1: oficiales son.
3: Moreira fue ayer, antes fue Gileto.
2: Y Lugo el primero, claro.
0: Bueno, y hoy Gorosito.
3: A García y a García, Vera
1: no porque
3: da continuidad.
1: Jugadores que tienen contrato.
0: Dentro de los primeros partes ya se anunciaba como jugador en San Martín.
3: Sí, claro,
0: tenían contrato.
3: Y en esos primeros partes estaba Franco.
0: Estaba Franco, sí.
3: Que
0: sí.
3: Ya no aparece ahora en esas. En
0: exactamente,
3: esos partes.
0: Exactamente. Así que bueno, así más o menos está San Martín.
3: Próxima semana, miércoles, es la presentación. Presentación oficial del nuevo piso deportivo del club. Si bien ya se está utilizando, porque ya hubo algo el fin de
0: semana. ¿Se sabe el horario?
3: No tengo el horario, no.
0: ¿Media mañana a la
3: no
0: tarde?
3: No tengo el horario. Bueno. Y en esa presentación oficial del piso deportivo, el piso de parqué del Raúl Argentino...
2: 9:30 de la mañana.
3: 9:30, bien.
2: Completamos.
0: 9:30.
2: Sí, señor.
0: No llego.
3: ¿No llega?
0: Y no llego, estoy acá.
2: Ya bueno, haga móvil.
0: Salgo a las 10.
3: Haga móvil, muy bien.
0: No es mala, ¿eh?
1: Es más divertido.
0: No es mala Eve, ni es mala la idea.
3: Siga tirando ideas que...
2: Sí, sí, me van a invitar a retirarme.
0: No, pero bueno, hacer móvil. A mí me encanta.
1: En esos lugares
3: y en esa y en esa presentación móvil, oficial del piso deportivo va a estar presente el plantel de la Liga Nacional, casi arrancando ya la pretemporada.
1: Bueno, sí. Lo de Franco Méndez, me dicen, lo van a oficializar recién la semana que viene, porque... Sí. Hay que revisar el contrato, firmar un convenio, el contrato entre Méndez y Quimsa, firmar el convenio entre San Martín y Quimsa, uh-huh. El modo de pago, y también el préstamo de Colón. Así que bueno, todavía restan detalles en cuanto a lo formal, pero está todo acordado.
0: Lo que se habla, de palabra está, lo que pasa es que no se anuncia porque todavía no está nada firmado.
2: Claro.
0: Y viste, cuando son esas cosas así, en el medio no vayan a pasar.
2: Sí, no, está bien.
3: Pero está todo cerrado.
0: Pero
3: hablando
0: todo...
3: con los protagonistas, ya lo dan por hecho, pero falta la firma.
0: Exactamente, claro. Exactamente. Che, me voy a ir a hacer móvil el miércoles capaz, ¿eh?
3: Sí, agéndelo.
0: No es mala. A ver.
2: Miércoles 9:30.
0: Ahí agendamos.
3: Agéndelo.
0: Bueno. Ya me voy a ir a las 8 más o menos.
3: Sí, no, vale.
1: Pero tenés que venir primero allá.
3: Claro. Si a las 8 recién entro, estoy acá, así que me voy a ir a las 8 más o menos, dice.
2: ¿Cómo?
0: Pero no vengo.
2: Ah, miralo al tipo, la jugada que hizo.
0: Bueno. El fútbol es para vivos. No.
1: No, pero me interesa. El lunes va a laburar solo, así que está bien. Te banco.
0: ¿Para allá no va?
1: No sé.
2: Vamos a...
0: Ah, está todavía...
2: A esperar, y por precaución, para cuidarlos a usted.
0: Está bien, me parece muy bien.
1: Suele escuchar la radio, así le vamos a mandar un saludo a Franco Méndez, ¿eh?
0: ¿En serio?
2: Bueno, sí, suele escuchar el programa. Ahora Franco.
1: Bueno, me dijo que escucha.
0: Bien. Qué grande, Franco.
3: ¿Fueron a probar las hamburguesas o no?
1: No,
3: ya tiene que ir.
1: Esta noche puede ser,
2: sí.
1: Che.
3: Esta
2: noche
3: es un buen día.
0: ¿Ves que si vamos a saltar a la semana que viene, ahí nos cruzamos?
1: Y juega mi equipo.
3: Pero si la semana que viene se anuncia, a lo mejor ya no está más Franco.
0: No, ya no va a estar más Franco, me parece, la semana que
3: viene.
0: Bueno. O sea que hay que pagar.
1: ¿Empezará ya? Sí, el Quimsa
3: se empezó a mover. Todos los equipos están arrancando ya.
0: Sí, sí.
2: Sí, hay dos que ya empezaron, Racing de Chivilcoy y Oberá. Uh-huh. Y bueno, y después Atenas, por ejemplo, empezaría, según su lo dicho en su cuenta oficial, el lunes, Regatas el martes, por ejemplo.
3: Sí, Atenas arrancaría el lunes, pero ya hay jugadores.
2: Ya,
3: incluso
2: claro.
3: Estaba Juan Pablo Arengo ya entrenando.
2: De manera oficial, digamos.
3: Claro, exactamente.
0: Claro, porque los jugadores ya van antes y empiezan a entrenar. Acá también pasa lo mismo.
2: Sí.
1: Acá los juveniles, Jerónimo y Mateo, más los chicos.
3: Y Gileto también ya estuvo
1: también
3: el otro
1: estuvo.
3: Día.
0: A ver cómo vienen los planteles. Racing de Chivilcoy se iba a armar bien, ¿eh? A ver qué tenemos.
3: Estaba, sí, bastante.
0: ¿Hacemos
3: bien.
0: Un repaso?
2: A ver.
1: Dale, bueno. Me gusta.
0: Comodoro, el campeón. Qué golpe dio Comodoro con el título, ¿no?
1: Sí, la verdad que...
3: Sí, pero estaba levantando.
0: No, sí, terminó arriba.
1: En el armado de los planteles nadie lo tenía.
3: Claro.
0: Y había arrancado mal. Ese.
3: Pero sobre el cierre de la fase regular ya en los playoffs empezó a jugar realmente.
0: Sí, sí, sí. Bueno, acá vino, hizo un desastre. A los dos
1: pasó por arriba a los dos.
0: Uf, me acuerdo.
3: Sí, sí, por eso.
0: Bueno, Toretta, Carrasco, Chacón, Inyaco, el chico que llega de obras, el chileno.
1: Sí.
0: Gino Balbo. Martiniano Dato, me encanta Dato, cómo
1: que
0: juega.
1: Fue uno de los puntos altos de la temporada.
0: Sí, sí, sí. Valentín Forestier, Ángelo Cisneros, el amigo de Elian.
1: Elian, el venezolano.
0: Obi Okafor, Amar Silla, Carlos Rivero, que anduvo muy bien también el pivot salteño, también de buena proyección el grandote.
1: Que fue citado,
0: Rivero.
1: Creo, a la preselección.
0: Sí, exactamente.
1: Argentina.
0: Y Jesús Centeno. Quimsa.
1: A ver, equipo de Franco.
0: Uf, Nacho Laterza. Juan Ignacio Laterza en la base. Sí. Volviendo al básquet argentino. Francisco Conradi. Uh-huh. Otro picante también, ¿eh? Nico Copelo, Matute Solanas. Ya está incluido Franco Méndez en este equipo.
1: Digamos que es una página no oficial. La que
0: no, viendo, este, ¿no? Es un informe de un colega.
3: Sí, sí.
0: Nicolás Martínez, Taya Galici y Javi Saiz.
1: ¿Qué equipo, eh?
0: Quimsa.
1: El equipo de este, Victoriano.
2: Lucas. Sí, señor.
0: ¿Y este? Boca. Oh. Ay. Ay, José Pepe Vildosa y Lucas Fagiano en la base.
1: Barbaridad.
0: Mike Warren, debutando en Boca. Martín Cuello, el Locu. Tomás Monacci, Nico Estenta, el Pulpo, Pipi Barreiro, Leo Lema, que también se suma a Boca.
1: Mira.
0: Frank Cáfaro y el letón, Chris Gelmanis.
1: Sí.
0: No, qué equipazo.
1: Equipazo.
0: El equipo de Nico Casalanida. Qué
3: equipo. Que está Boca. Dejando Boca en estos días ya, ¿eh? Sí. Para jugar el torneo internacional.
0: Sí, sí, sí. No, no, qué equipo.
1: La Intercontinental. ¿Eh?
3: Sí, me acuerdo, sí, sí, el nombre, por eso sí, no lo quiero decir, pero sí, una especie de...
0: Ferro, el equipo de Federico Fernández, uno de los grandes animadores del torneo pasado. Jano Martínez, Rodrigo Gallegos, Emiliano Lescano, hasta ahí todo bueno, normal.
1: Mantiene base. Sí.
0: José de Felipo, Camilo Rodríguez, seguimos igual.
3: Sí.
0: Federico Cesular, que se suma, llegado de obras.
1: Sí,
3: de obras.
0: Felipe Rodríguez, Valentín Betiga, Facundo Piñero, siguen
3: sí,
0: todos.
3: Sí.
0: Ale 10... Kevin Hernández y Edu Basirani. Se potencia también Ferro,
1: sí.
0: Porque Kevin Hernández había llegado a final de temporada.
3: Final de la temporada de
0: por la lesión de...
3: El pase de Kevin Hernández es lo que origina el cambio de reglamento.
0: Ajá, contame a ver.
3: Y ya lo habíamos dicho, porque no se va a poder jugar en el mismo... la misma temporada cambiar de club.
0: Bueno, Franco Balbi también.
3: Claro, sí, sí.
0: Llegó a Unión, llegó a Argentino.
3: A Argentino fue para
0: en el cierre.
3: Exacto.
0: ¿Y termina salvando la categoría?
3: Sí, sí.
0: Sí, sí, sí. Sí, sí, claro.
3: Era evidente que había que hacer un cambio ahí.
0: Eso es muy desde hace unos años.
1: Sí.
0: Cuando cambiaban y cambiaban y cambiaban sobre el final, ¿te acordás?
1: Sí, sí.
3: Claro, no, cambiar no hay problema.
0: O terminaban los torneos y.
3: Oh. Se lesiona, pero en la misma categoría era el problema, ¿no?
0: Claro. Exacto. Bueno, el Regatas de Villagrán.
3: A ver qué dicen.
0: Seba Orresta, Fran Farabelo, Ezequiel Lescano, José Montero, que todavía no ha sido anunciado, Fausto Ruega, Víctor Bender. Perdón, me olvidé de los escoltas. Iván Gramajo, que no es escolta para mí.
3: Es alero, claro.
0: Y Francisco Ferraro, para mí estos son aleros. Y los pivot Acuña y Centeno. ¿Me falta alguno acá? A ver, ¿qué me falta acá? Y falta Stone. Falta Stone, sí, señor. Sigo. Oberá, Bruno Sansimoni, Víctor Fernández, el ex San Martín.
1: Sí.
0: Agustín Brocal, Jonathan Torresi, Santiago Barrales, Alejo Aspilicueta, Tyron Prince, Wilbur Gis y Juan Cruz Oberto.
1: Bueno, el equipo de Fabio.
3: Que ya arrancó la pretemporada. Sí.
0: Que tiene su estampita.
1: Fabio, no sé si vi el video, muy divertido, sí.
0: Sí, señor. Independiente bueno de Oliva, sí. El equipo de Martín González, Juan Martín Guerrero. El chico de Boca.
1: Sí.
0: San Juanino. Felipe Barrio Nuevo. Fortunato Rolfi. Nicolás Marcucci. Pato Tavares. Agustín Pautazo. Rolo Vallejos. Andrei Gritzak. Agustín Cáfaro y Enzo Filippetti. Buen equipo también del Oliva, ¿eh? Que también anduvo muy bien en la temporada pasada. El Instituto de Sebastián González.
3: A ver cómo se armó.
0: Leandro Vildosa. Gastón Huelan. Todito Corbalán. Xavier Carreras, Bautista Lugarini, Federico Aguerre y Vicente Garelo por ahora.
3: Tenía faltando los internos.
0: Sí. La Unión, Narvarte, Agustín Fachelo, Mariano Marina, Brandon Beavers, Augusto Maresco, Alexis Selsener, Tommy Nuno, Sebastián Acevedo, repite gran parte del plantel, ¿eh? Windy Graterol y Franco Alorda, el de Sauce.
1: ¿Cómo se consolidó Franco?
0: Bien,
1: en la liga,
0: sí,
1: ¿eh?
0: Sí, muy bien.
1: Surgido
0: muy bien
1: o formado en San Martín.
0: Formado en San Martín, sí, señor. Peñarol, el equipo de Ramela.
2: A ver.
0: Luciano Guerra, Lucho. Andrés Jaime. ¿Le suenan?
1: Sí, sí, sí.
0: Agustín Pérez Tapia. Selem Zafar. Seba Vega, que deja Boca.
1: Sí, qué buen equipo.
0: Nicolás Chiaraviglio. Franco Giorgetti, Al Thornton, que no sé cuántas temporadas seguidas en Peñarol, Iván Basualdo e Ignacio Bednarek.
1: Interesante, Peñarol.
3: Sí, señor. Si Al Thornton está bien físicamente, sí, es un equipo muy bueno.
0: Sí, sí, sí. Bueno, San Martín, que ya lo dábamos a conocer recién. Olímpico, Lucas Pérez, Jeremías Frontera. Mirá, Lucas Pérez dejó San Lorenzo también y se va a Olímpico. Buen base, Lucas Pérez. Sí. Buen base. Jeremías Frontera, Austin Wrighting, Wrighting, Ezequiel Paz, Guido Mariani, Agustín Vergara, Andrew Corum, Santino Romegiali, Hal Elicias y Joaquín López Larens. Racing de Chivilcoy, Pedro Barral, Joaquín Balinotti, Ignacio Respout, otro que llega de obras, igual que Pepo. Juan Boca, Mateo Chiarini, Santiago Azum, este jugó en Comunicaciones en su momento.
1: Sí.
0: Nicolás Romano, Manu Rodríguez, Tomás de Lía, Matías Morera, Abraham Barahona. Y los pivots, Marcos de Lía.
1: De Lía.
0: Racing de Chivilcoy.
3: Sí.
0: Y Emiliano Stucky. Stucky, raspa que te raspa, ¿eh? Terrible. Platense, Ramiro Santiago, Facundo Terra, Federico Grun, Juli Morales, el goyano, Franco Smagnotti, Mauro Cosolito, Gastón Córdoba, Nicolás Burgos, otro que anduvo por San Martín. San Lorenzo, el equipo de Gonzalo García, Penca Aguirre, Santiago Calderón, Eric Flor, Leo Shatman, Marcos Mata, Lucas Gargallo, por ahora incompleto el plantel de San Lorenzo.
3: ¿Vuelve Gonzalo García a la liga?
0: Sí, señor.
1: Bueno, Lucas, que dejó San Martín después de cuántas temporadas, Gargallo.
0: Tres, si la memoria no me falla. Atenas, el equipo de Leo Gutiérrez, el verdadero señor de los anillos.
1: Sí. ¿Sí?
0: Franco Balbi, Facundo Vázquez, Juan Piarengo, Santiago Ferreira, otro que anduvo por acá. Adonis Enríquez, uh-huh. ¿Te acordás?
1: Sí.
0: Daniel Laster, Tomás Caballero, Brian Carabalí y Gonzalo Bresan.
1: Bueno, che, interesante Atenas.
0: Sí, también. Atenas también se armó bien.
2: Bueno, Atenas varios interesantes. Sí. Está bueno.
3: Compró la plaza, no va a querer descender.
2: No. Sí, sí.
3: Es una inversión que hizo importante.
1: Sí.
0: Argentino de Junín. Me acuerdo. Un mensaje que decía que si se arma bien Argentino, cuidado. Había un hincha de uno de los equipos correntinos que estaba preocupado que si se armaba bien Argentino, iba a ser un problema para ese equipo, ¿eh? Para mantener la categoría.
3: No.
0: Bueno, pero para mí no es tan así. Adrián Capelli, el entrenador. Jeremías Sandrini, Joaquín Fernández, Santiago Capelli, Dylan Smith, Santiago Pérez Douchat, Cristian Cardo, Santiago Bilbao, Leandro Cerminato, Martino Caporaletti y Rómulo Guzmao, el equipo argentino. Y Lanús.
1: Lanús. A ver, siempre Lanús.
0: Manu Anglese, el entrenador. Juan Ibrucino, Lucas Andújar, me gusta ya. Ya me gusta el equipo.
1: Sí.
0: Rob Whitfield, Alejo Scacchi. Mirá.
1: Scacchi.
0: Mirá. ¿Será Scacchi o será Scacchi? Bueno. Fabián Ramírez Barrios, Edgar Merchant y Martín Franchino hasta el momento.
1: Uh-huh. Bueno, ahí está. Seguramente tenga algunos americanos o sí, extranjeros.
0: Sí, sí, sí, sí. Bueno, así que ahí está, un informe que encontramos por ahí de los equipos de la liga. Es Sachi, no es Cachi, Sachi. Así que ahí se va armando, Lanús también se va a armar bien.
3: Y como se darán cuenta,
0: varios equipos.
3: Unión de Santa Fe no tiene nada, porque no va a jugar la Liga Nacional. Ya lo estábamos
2: diciendo.
3: ¿Le doy dos breves de básquet, puede ser?
0: Sí, por supuesto.
3: ¿Sí, tenemos tiempo?
0: Sí.
3: Arrancó la preparación de la selección argentina en la Bombonerita, en el Luis Conde, para jugar el 27 frente a Puerto Rico en Mar del Plata y el 31 frente a Canadá en Quebec. Dentro del plantel había sido convocado Dylan Bordón y está presente el correntino, está entrenando, incluso había un video que estábamos mirando y ahora hay una foto allí del correntino que va a incursionar esta temporada en el básquetbol universitario.
0: Bueno,
1: Estados Unidos.
2: Sí, señor. Sumo una cortita que era de lo que estaban hablando ustedes, que Boca Básquet, obviamente se está preparando para la Copa Intercontinental FIBA, que va del 22 al 27 de septiembre de este año. Sí.
0: Por ganar la Champions, ¿no?
2: Exactamente. Claro. Por ganar la Champions, va a jugar allí en China, integra el grupo B, junto a Royal Fighters y NBA League United de Estados Unidos. Y muy Royal bien. Es de China.
1: Bueno. Sí, de Beijing, sí, exactamente.
0: Uh-huh.
1: Sí,
0: decía señor. Oveja Hernández el otro día con Marcelo Palacio, decía, bueno, está Nico Casalanguia, que yo lo llevé de asistente, que yo, y me ganó por 30. ¿Te parece bien?
2: Está indignado.
0: Está indignado, pero hablando bien. Bueno, de los entrenadores estaba hablando
3: Le costó un poquito, ¿no? Porque tuvo que dejar Flamengo después. No lo esperaba, porque aparte lo reconoció, no lo esperaba. Totalmente. Otra información de básquetbol. En Posadas están de festejo, ¿no? Con Mitre, que ascendió.
0: Pero...
2: ¿Qué pasó?
3: ¿Jugará la Liga Argentina?
2: ¿Otro más?
3: Y bueno, hoy habló el vicepresidente de Mitre y dijo... Nos vamos a tomar una semana. La Liga Argentina arranca en octubre. No es que tienen mucho tiempo para... Por eso también se juega una sola final.
0: Sí.
3: Porque hay que armar todo el equipo. Bueno, dijo, los costos, el salto que debemos dar de lo que estamos jugando, Liga Federal, Liga Argentina, es enorme. Si hoy me preguntás, no jugamos. Pero nos vamos a tomar una semana porque tenemos que empezar en el plantel. Presupuesto para armar el plantel. La logística, que son más viajes.
0: El estadio.
3: Y el estadio tiene que cambiar, no pueden jugar en ese estadio.
0: O reformarlo.
3: Sí, por eso. No, así como está el estadio, no pueden jugar, tienen que reformarlo. Entonces, hacer toda esa inversión, estamos en el centenario del club, no lo vamos a hipotecar, no lo hicimos nunca, no lo vamos a hacer. Hoy te digo que no jugamos, pero nos vamos a tomar una semana para hacer bien los números y fundamentalmente buscar sponsor. Pero no está confirmado que Mitre, que logró el ascenso, se suma a la Liga Argentina.
1: Bueno, la semana que viene por ahí tenemos una nota interesante respecto al tema plazas.
0: Bien.
1: De cómo son los formatos y demás.
0: Sí, sí.
2: Bien.
0: La esperamos. Bueno, de Liga Provincial no hablamos nada, lo hacemos más adelante porque vamos a tener acción este fin de semana porque la segunda fecha empezó ayer. Bueno, un saludo para Ale, que manda saludos a los exploradores que están cumpliendo 41 años. Así que un gran abrazo para los exploradores. Pausa, ya volvemos.
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0: Muy bien, regresamos 14 minutos de las 5 de la tarde. Ya no queda prácticamente nada. Se viene el FRB Campus. Ya es este fin de semana, ¿no? ¿Hace cuánto que venimos hablando de esto? Vamos a hablar con el señor organizador, Fabián Ramírez Barrios, para que nos cuente cómo está todo. Está ultimando detalles, va, viene, haciendo absolutamente de todo.
1: Laburando a full.
0: Y le tocó. Sí, sí. Fabi, ¿cómo estás? Gonzalo Contreras te saluda. Estamos con el Puma Barreto, Rulo Sotelo y Evelyn Sosa. ¿Cómo anda, Fabi?
2: Hola, ¿cómo andan a todos?
0: ¿Todo bien? ¿Todo bien? ¿Tranquilo?
2: Todo bien, tranquilo.
0: Bueno. Yendo de un lado al otro, llevando cosas, imagino, haciendo movimientos por ahí para que esté todo perfecto para el inicio del campus, ¿no?
2: Sí, la verdad que sí, desde que llegué de viaje no he podido dormir ni estar sentado un ratito. Estoy ultimando detalles, quiero que realmente salga muy bien, que los chicos se sientan cómodos, que vivan una experiencia única, así que estamos haciendo todo para que puedan disfrutar.
0: Bueno, al final, ¿cómo fue el acompañamiento de los chicos? ¿Tenés muchos inscriptos? ¿Cómo viene eso?
2: Sí, la verdad que contento por ser la primera vez. Tenemos 38 chicos. La verdad que es un número muy bueno. Los chicos confiaron y, bueno, están con mucha ilusión de poder ser parte del campus, así que contento. Por ser la primera vez, los chicos se han sumado, hay muchas colaboraciones, hay varios sponsors que se han sumado, así que la verdad que muy muy contento por cómo se va a desarrollar. Ojalá que sea una fiesta, que los chicos puedan disfrutar, que salga todo muy bien, así que bueno, contento por lo que se está viviendo, ¿no?
1: Fabián, ¿cómo te va? Fernando Barreto te saluda en este caso. Contanos un poquito cómo va a ser el inicio, cómo tener previsto ese inicio de este campus para recibir a los chicos.
2: Sí, primeramente los chicos van a estar citados a un horario donde se le va a entregar la indumentaria. Van a tener todo el catering para que ellos puedan también desayunar ahí mismo. Y mientras que se van vistiendo, cambiando, ya vamos a estar preparando todos los últimos detalles para arrancar el campus con una charla mía, para contarles de mi experiencia, de lo que fue mi carrera, de lo que fue mi comienzo, que estas cosas, estas experiencias son muy lindas para la formación del jugador, así que nada, comenzará con eso y después de eso ya arrancamos con los entrenamientos, los fundamentos y bueno, todo lo que conlleva eso.
3: Rulo Sotelo te saluda, Fabi. Bueno, recordemos que es todo el fin de largo, 38 inscriptos, es un campus mixto y además tenés invitados de lujo, son la mayoría ex compañeros tuyos, entrenadores, nutricionistas, psicólogos. La verdad es que está muy interesante y me parece que va a ser muy muy nutritivo para los chicos. Contanos los invitados, así no te spoileo yo, contalos vos.
2: Sí, la verdad que nosotros queríamos armarlo bien completo, hacerlo completo, pasando por todos los temas que abarcan, ¿no? El profesionalismo, lo que conlleva también ser un jugador profesional, que siempre se necesita de la parte de nutrición, del psicólogo deportivo, que es fundamental para poder estar bien y poder hacer lo que a uno le gusta de la mejor manera. Van a haber invitados de lujo, como decíamos, entrenadores también, va a estar Gustavo Mascaró, va a estar Gabriel Revidati, va a estar Iván Gramajo, Salvador Gileto. Lamentablemente en esta ocasión no va a poder estar el talla por tema de la selección, es entendible, claro, justo sí. Tuvo el llamado para la preselección, así que
3: voy a arrancar
2: por esta vez lo perdono. Sí. Claro, por esta vez lo perdono. Pero la próxima vez pero la selección va a hacer un video para explicar a los chicos y para contar un poco de su lado de las cosas, así que contento porque va a estar muy cargado de todo, vamos a hablar de muchas cosas importantes, vamos a hacer mucho hincapié en lo que es la formación del jugador, con los valores, la disciplina, el respeto, la constancia, el trabajo, el esfuerzo, sacrificio, así que va a estar cargado de muchas cosas importantes que abarcan lo que es ser profesional, así que, y eso también le va a servir cuando estén fuera de la cancha para su vida, así que es muy importante eso.
4: Fabián, te habla Evelyn. Esto respecto del campus, decías muchos inscriptos y una gran variedad de edades, digamos, porque de 7 a 18 años es bastante. ¿Cómo distribuiste las actividades o si las van a hacer todos al mismo tiempo en cuanto a las edades, digo?
2: Sí, la verdad que muy contento por la variedad de edades, de chicos. Como bien sabían, es mixto, también hay una variedad de edades de las chicas, uh-huh. Así que se va ir formando grupos uh-huh. Correspondientes a sus edades, y de ahí se van a ir trabajando distintos temas, que bueno, muchos chicos están en plena formación, claro. y eso vamos a tener que mejorarlo, vamos a tratar de, siempre le digo, lo básico, lo importante, arrancar desde ahí y de a poquito ir llevándole un poquito la dificultad a los chicos, pero van a estar divididos en grupos con respecto a su edad y categorías, y bueno, vamos a trabajar en distintos bloques, 4 bloques, y van a ir pasando todos por distintos profesores, así que entrenadores, así que, y también los invitados, y tanto entrenadores como jugadores van a estar ahí ayudando a los entrenadores, al staff, para poder darle las herramientas necesarias a los chicos para que puedan seguir creciendo, ¿no?
0: Bueno, qué bueno que esté Ricardo, ¿no? Ricardo Longo también allí trabajando como psicólogo deportivo, con la experiencia que ha sumado en los últimos años y con lo que significa eso, ¿no? Vos en un momento de la temporada planteaste esto, ¿no? La cabeza del deportista que no siempre está bien y a veces necesita contención, ayuda, así que ya desde chicos que empiecen a ver un poco cómo es todo esto, me parece muy bueno.
2: Sí, sinceramente creo que es algo fundamental para, no solo para el deporte, para la vida en sí.
0: Sí, claro.
2: Tienen que siempre apoyarse en el profesional, tratar de buscar otra visión, otra forma de ver las cosas. Es muy importante no cerrarse, hablarlo siempre cuando hay un problema, cuando hay una dificultad, tratar de siempre buscar ayuda, sacarse esa idea por ahí tonta de decir yo puedo solo. Porque nadie puede solo, esa es la verdad. Siempre necesitas una persona para que te pueda ayudar, y más si es un profesional. Así que es muy importante eso, y bueno, por eso lo traje al campus a Ricardo, que me ayudó muchísimo a mí en una etapa muy difícil de mi vida, tanto personal como profesional, así que me ayudó un montón, y ahí entendí que es muy importante la ayuda del psicólogo deportivo en todos. En todos los clubes creo que deberían tener uno para ayudar a las distintas disciplinas, para que los chicos y chicas puedan crecer y puedan estar bien a la hora de competir.
3: Bueno, sos, ahí hablas en primera persona, porque lo mencionaste en varias entrevistas, Fabián, momentos en los cuales te costaba también controlar tu fuerte temperamento y carácter, cómo te ayudó, y en esa etapa que marcabas recién, ¿no? Así que lo podés contar en primera persona para los chicos.
2: Sí, obvio, tal cual. Yo lo llamo temperamento débil. Entendí que el temperamento fuerte es la persona que se mantiene siempre en calma a pesar

0: Me pareció importante tenerlo también en el campus porque va a abarcar toda la parte de lo que es el cuidado del cuerpo, de la salud, de la nutrición, de cuidar el físico para poder competir de la mejor manera. Y bueno, Matías Ramírez Barrios es un kinesiólogo ya conocido en el ambiente que trabaja muy bien, que va también a hablar mucho sobre el cuidado, para las prevenciones de las lesiones, así que es algo muy muy importante tener a toda esa gente, a todos esos profesionales que van a abarcar todo lo que es necesario para el deportista, todas las herramientas que le podemos dar para que ellos puedan crecer, puedan saber por dónde va el camino, cuáles son las cosas que tienen que hacer, las cosas que tienen que mejorar, los hábitos a mejorar y hacer, así que bueno, tratamos de darle lo mejor y las mejores herramientas a los chicos.
1: Fabián, bueno, todo este fin de semana trabajando a full allí con la clínica. Me imagino ya tenés el bolso hecho para después, casi de inmediato, viajar a Buenos Aires o te dan unos días más.
0: Ya tengo todo allá en Buenos Aires. Ya me he ido con antelación a dejar todas las cosas, así que me fui, me acomodé, busqué el mejor departamento, porque tenía que estar cómodo.
1: Claro.
0: Pero bueno, ya ahora estuve esta semana, estos 10 días anteriores, estuve entrenando ya con el plantel, estuve asimilando lo que quiere el entrenador, hablé mucho de eso, estamos en el armado todavía del equipo, pero en buen camino. Y bueno, sí, yo el día martes estaría volviendo para el día miércoles incorporarme de nuevo al equipo, ya con casi el plantel completo.
2: Bueno, tienen buenos nombres. ¿Qué
1: Sí.
2: objetivos crees que tiene Lanús para esta temporada, más allá de que vuelve después de unos años, y no será solamente permanecer, me parece?
0: Sí, fue el objetivo que se planteó más que nada cuando me habló la dirigencia de entrenadores, no jugar como un equipo ascendido, vamos a jugar a competir, vamos a salir a competir de igual a igual a todos los equipos, por eso se están armando un buen plantel con algunas figuras, después con nombres que ya vienen de la temporada pasada en el club, como Franchino, así que vamos a tratar de hacer un equipo dinámico, con experiencia, jerarquía. Está también la posibilidad de casi cerrarlo de Brandon Robinson, así
2: Ah,
0: que
2: sí,
0: es una
2: olvidaba.
0: ficha muy buena, así que estamos ahí. Creo que faltan detalles, pero también se hablaba en su momento de Garino, podría ser Basabe también. No, ahí se está buscando buenas fichas para hacer un equipo súper competitivo y vamos a hacer pelea.
3: Bueno, además Lanús es un club gigante,
0: Claro.
3: Fabián, una institución que está muy bien consolidada, manejada. Es una ciudad en donde el deporte se vive mucho, desde el fútbol y también el básquet, fue finalista de Liga Nacional, así
2: Sí,
3: que
2: señor.
3: vas a una institución realmente importante de la liga.
0: Sí, ni hablar. Es un equipo que tiene historia en la Liga Nacional, que también tiene historia en el fútbol. Lo vivo en carne propia porque mi departamento queda en la plaza donde se juntan todos para ir a ver los partidos. Así que se siente bastante el aliento de la gente, pero es un ambiente muy familiar y eso me gusta. Es un ambiente muy tranquilo. Yo estoy en la parte, por así decirlo, tranquila de Lanús. Después está en la parte oeste, que ya es otro
3: Picante.
0: tema, pero bueno, es por así, sí, bastante picante. Así que hay que no pasar por ahí.
2: Bueno, y
0: No,
2: la
0: y
2: sí.
0: el es muy tranquilo todo, así que muy familiero, muy buena gente, compañera, amable, así que nada, por ahora las sensaciones son buenas y me siento cómodo.
2: Bueno, Coti y las nenas, ¿cómo las llevan? Otra vez lejos, un tiempito.
0: Y es difícil, tuvimos dos años juntos y de nuevo separarme un poco, estar en distancia, si bien estamos
2: Número
0: a un
2: uno,
0: vuelo de
2: sí.
0: distancia, pero sigue siendo el perderme el día a día, la rutina de las nenas, el estar con mi señora, así que bueno, es parte del crecimiento también de como jugador, como persona. Creo que eso ayuda también el cambio de aire a mejorar muchas cosas, así que es importante siempre salir de la zona de confort para poder crecer en lo deportivo y personal.
3: Fabián, la última, porque lo hiciste en redes sociales, nosotros no tuvimos la chance de hablar después del anuncio con vos y lo hicimos antes, pero bueno.

0: un párrafo, algo, alguna frase para la gente de Regatas, ¿no? Lo hiciste muy sentido en tus redes, una especie de despedida que no sé si va a ser final, pero seguramente tenés palabras para con ellos.
1: Sí, no, siempre palabras de agradecimiento. Ellos, sinceramente, me han tratado muy bien durante todos estos años, me he sentido en mi casa. Como siempre digo, soy el Club Hércules, pero me han tratado muy bien, me he sentido muy cómodo. Por ahí, en esta parte final, no se sintió del todo cómodo las decisiones que se tomaron, pero bueno, eso también es parte del juego. Yo entiendo, entiendo que querían ir por otro lado, armar un equipo diferente, darle más prioridad al tema del armado del estadio. Así que también se entiende, también entiendo que por ahí los socios están muy ansiosos con el tema de tener de nuevo su estadio, su cancha, su lugar para ir a pasar el día, así que eso también se entiende. Y bueno, nada, desearle siempre lo mejor y seguramente nos volveremos a encontrar. Yo soy de acá, así que las puertas siempre las dejo abiertas para cuando ellos me quieran llamar, voy a estar disponible, así que eso... Uh-huh. Eso sin dudarlo, es un trabajo y lo tomo así.
2: ¿Es una temporada tu vínculo con Lanús en principio?
1: Sí, siempre, hace muchos años hago por una temporada. Voy de a poco, voy viendo cómo estoy, cómo me siento y sobre todo con el club, con el armado de los equipos y demás, voy viendo cómo me voy sintiendo, pero siempre es por un año, por una temporada.
2: Bueno, Fabi, éxitos para este primer campus que estás organizando, que arranca mañana y que será un fin de semana movidito, con un montón de gente dando vueltas y un montón de amigos acompañando. Y, por supuesto, volver a desearte, como siempre, lo mejor, el mayor de los éxitos para lo que va a ser tu paso por Lanús, que está armando un buen equipo y que quiere dar que hablar en esta Liga Nacional.
0: Buena el logo del campus, sí, con el festejito de Fabi.
3: Sí, sí, el sí, clásico. ¿Eh?
0: Muy bueno. ¿Ese festejo de dónde salió, Fabi? ¿Es del metal?
1: Todos lo dicen así. No, sí. No, ese es te amo en el lenguaje de señas.
0: Claro, ah, mira, bien.
2: Claro, mira.
1: Sí. Eso nosotros lo habíamos visto en una serie con mi señora y bueno, quedó.
3: Ah, dije un día,
1: el próximo partido, cuando meta un triple, te dedico de esa manera y bueno, quedó y ya quedó marcado.
2: Bien. Ahí está.
1: Así que es el te amo en lenguaje de señas.
0: Romántico.
2: ¿Sabes? Un romántico. Sí.
1: Quedan pocos.
2: Abrazo grande, Fabi. Abrazo, lo mejor siempre.
1: Un abrazo y antes que termine, quería invitarlos a todos a participar si quieren también del campo, a estar ahí. Si quieren filmar, hacer unas notas, buenísimo, no hay problema, están todos invitados. Y también hay para el catering también para ir a tomar algo y ver mientras los entrenamientos.
2: Buenísimo. No, gracias, pasar, por la invitación. Abrazo grande, Fabi.
1: Muchas gracias, hasta luego.
2: Hasta luego. Fabián Ramírez Barrios, bueno.
3: ¿Ves? Ahí también puedes hacer móvil.
2: No, pero sí, pero ese fin de semana.
3: Pero por ahí quiere.
2: ¿Lunes? ¿Lunes?
0: Mándalo al móvil el lunes.
2: No, porque el lunes estoy solo acá.
0: Pero mándalo al móvil. No va a haber mucho el lunes después del acto.
3: Claro, no sé.
2: Bueno,
3: sí.
2: Vamos a ver
0: ya
2: los
0: te
2: horarios.
0: Estoy produciendo.
2: Gracias, gracias. Sí, no, está bueno, ¿eh? Yo te digo que ahí zafo.
4: Es una buena
2: mañana.
4: Opción, claro.
2: Zafo mal.
0: Te pone dos, tres.
2: Me pone uno al aire, hablo 2 horas.
4: Te saludás vos de acá.
3: Claro.
4: Y... te vas rápido hasta la cancha y ahí te respondes vos y ahí seguís.
0: El mañanero del deporte.
2: No es mala, ¿eh? No es mala. Bien, gracias. ¿Ves? Gracias por la producción.
0: Ahí está con Evelyn. Sí. Vámonos.
2: Bien.
4: Más
2: bien.
4: Allá de todo lo que dijo Fabián, me quedo en un dato, lo de Tallavé Galici.
2: Sí.
4: Estuvo
2: sí,
4: dando una, claro, charla con la gente de comunicaciones.
0: Sí, lo vi bien.
4: Y qué bueno esta nueva convocatoria a la selección, porque ya lo habían convocado a la preselección anterior y no pudo ir porque justo, bueno, por un problema de salud se tuvo que operar.
0: Fue el apéndice.
4: El apéndice creo que
0: sí,
4: fue.
0: Sí. Apendicitis.
4: Que fue justo con el clásico. Con
0: antes del clásico. Sí.
4: Y justo también después vino la convocatoria y claramente no estaba recuperado y no pudo ir. Ahora lo repite Pablo Prigioni y está nuevamente con la selección, que recordamos comenzó a trabajar hoy en la Bombonerita. También el correntino Dylan Bordón está presente.
2: Exactamente. Bueno, che.
0: No dijimos la fecha del provincial.
2: Nos queda simplemente un bloque. No sabemos si vamos a tener entrevistado o no, por una cuestión de... Esperemos que sí. Bueno, ¿vamos con la fecha del provincial?
3: Sí, señor, ¿la tienen? Así no la tiramos.
2: A ver, cuéntenos.
3: Ya arrancó, lo decíamos al comienzo, sí, con lo que fue el triunfo de Juventus ante el Tala ayer. Uh-huh. Y hoy vamos a tener un único partido, 10 de la noche, San Martín de Curuzú y San Lorenzo se van a estar midiendo, San Lorenzo de Montecaseros. Los dos vienen de ganar, lo decía Rulo. Mañana tendremos a las 9 acción en dos lugares, mismo horario, Córdoba y Fútbol. También los dos vienen de ganar y allí será transmisión de la red.
2: A través de YouTube.
3: Exactamente, del streaming, así que súmense ahí. Y Sportivo Colón, en simultáneo los partidos del sábado y el domingo, se cerrará esta segunda fecha con el cruce entre Pingüinos y Español a las 9 también. Y en este caso, los dos vienen de perder.
2: Uh-huh. Sí, ahí. Sí. Fíjate que hay, mirá cómo son las cosas, 4 de los 5 partidos se juegan en Capital.
3: Sí, tenés razón.
2: Bueno, hay 6 equipos capitalistas.
3: Claro, claro. Y claro, sí.
2: Por eso. Bueno, nada, un dato.
0: Bueno, anoche fue victoria de Juventus.
3: Sí, señor.
0: 64-48 contra el Tala, ¿eh?
2: Bien, ganó el Granate. Uh-huh. Que había perdido en el debut también.
4: Sí, de visitante.
2: Caseros.
3: Exactamente, 98-69 había perdido. Y en el caso del Tala, en su debut también había perdido ante Córdoba, 91-71.
2: Eso fue el lunes.
4: El lunes, cerrando la única fecha. Victoria visitante que hubo en la primera fecha.
2: Uh-huh. Así es. Bueno, todos invitados, ¿eh? Mañana nosotros en el streaming de la red Corrientes OK en YouTube, suscríbanse para poder ver el partido entre Córdoba y Fútbol de Esquina. Buen equipo el esquinense. Vamos a ver cómo está Córdoba, que arrancó con el pie derecho ganando de visitante ante el Tala. Veremos cómo se da el duelo de mañana. Momento de la pausa, la última de la semana. 35 de las 5, ya volvemos.
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0: Este infierno está encantador, no así el del Rojo hoy por hoy, ¿no? Que no está tan encantador. Pero qué lindo escuchar a Los Redondos, ¿no? Qué
1: bien siempre, hace. Siempre,
0: qué
1: siempre.
0: Hace, qué bien hace.
1: Exactamente.
0: La verdad, está bueno. Para un día como hoy, viene bien. Ya va preparando la nochecita, te digo, la tardecita de la noche. Uno te va pensando en otras cosas, escuchando un poco de rock and roll. Ya va previendo qué vamos a hacer esta noche.
1: ¿Cómo la nochecita? Si es las 6 de la
2: tarde. Claro, pará la torta parrilla.
1: Todavía queda media jornada laboral, ¿qué está diciendo?
0: Ah, cierto, tenemos que ir a comprar la torta parrilla. Claro.
1: ¿Qué está diciendo? ¿Cómo la nochecita?
0: Ya estábamos ahí, ya salimos a las 6 de la tarde. Ya es casi de noche, ya estamos.
2: Pero falta.
1: Ojalá fuese así.
0: Bueno, en mi caso, Puma, en mi caso,
1: está bien.
0: Tengo que ir a buscar a mis hijas, qué sé yo, ver qué comemos y ya. Una cosa lleva a la otra. Entonces, así son los viernes. Ay, ay, ay. Bueno, sí. ¿No hubo caso con el último entrevistado?
3: No, pero ya sabíamos que iba a estar complicado, ¿eh?
0: Uh-huh. Sí, sabíamos. Nos había avisado que
3: sí,
0: podía.
3: Sí, nos avisó que podía estar complicado.
0: Podía ser. ¿Lo ponemos en duda o no?
3: Y él dijo que va a jugar.
0: Dijo que va a jugar, ¿no? Uh-huh. Va a jugar de cualquier manera.
3: Sí.
0: Momento de hablar del fútbol del Torneo Federal A. Boca Unidos el domingo a las 4 de la tarde visitará a Sarmiento allí en Resistencia. Desde las 15:30, la 107.1 dirá presente con el señor Rubén Alfredo Sotelo, con el señor Diego Héctor Acevedo. Y en el entretiempo dicen que se pegará una vuelta, no sé si para hablar o saludar, Evelyn Sosa, que andará por la cancha también.
2: ¿Cómo que dice?
0: En
2: che,
0: otro
2: qué poca
0: de sus
2: fe.
0: Tantos trabajos. ¿Cómo?
2: ¡Qué poca fe!
0: ¿Pero va a hablar, va a comentar algo con los chicos? O
2: sí, voy a meterme a escuchar
0: andan
2: ahí.
0: ¿Todo bien?
2: Sí, sí.
0: Bueno, bien. Pegue, pegue.
2: Y sí.
3: Previa sería mejor.
2: Claro.
3: Sí, previa sería mejor, porque entre tiempo hay que ir a la tanda, después
0: claro.
3: Comienza a
0: CBO. Previa.
2: Bueno, está bien.
0: Bueno, vamos a ver si cumple. Aunque se andan dando grandes cosas en esas transmisiones, ¿no? Como,
3: Sí,
0: anda
3: sí,
0: cambiando.
3: El... Al final.
0: Qué maldad. Bueno, hablemos de Boca Unidos, Sotelo, Barreto, Evelyn.
3: Bueno, ¿sabes? Boca Unidos se volvió a entrenar esta mañana, hizo táctico el conjunto dirigido por el Beto Boggio, que recordemos tendrá dos bajas por suspensiones. Martín Ojeda, que fue expulsado por el inefable Jonathan Correa, supuestamente por un insulto. Lo que no entiendo es si lo insultó porque le hace una fecha nomás.
0: Es raro, todo es raro.
2: Pero si vos ya sabés.
3: Y también Thiago Villanueva, que recordemos llegó a la quinta tarjeta amarilla, así que dos jugadores titulares en la mitad de la cancha no podrán estar en sus lugares en el amistoso contra Chaco Forever, que ganó Boca Unidos 1-0 el día miércoles, con gol del Pela Gómez. Ingresaron Mariano Miño y Gustavo Bombach en el equipo titular. En consecuencia, el equipo irá con Luis Ojeda. En la defensa se reitera la formación con Julián Fullana, que fue solo un golpe lo del otro día en el partido que lo obligó a salir en el entretiempo. La dupla central de los flacos, Joaquín Sigel y Atalía Schweizer. Por izquierda, ya Santi Pavón se ha ganado su lugar. En la mitad de la cancha, Lautaro Ludueña, que sufrió una pequeña molestia en el tobillo durante la práctica, pero en principio no sería nada grave. Ojalá que no sea nada grave. Él dijo que quiere jugar. Uh-huh. Para mí, uno de los jugadores más regulares con ellos en la temporada. Acompañado allí en la mitad de la cancha con Mariano Miño. Vamos a ver si Miño arranca ahí como doble 5 de juego o un poquito más adelantado, como enganche.
1: Sí.
3: Por derecha, el Pela Gómez. Por izquierda, Gustavo Bombach. Y arriba, Kevin Fernández con el Cata Alfano. Este sería el 11 probable de Boca Unidos para visitar a Sarmiento de Resistencia. Me decían que está bien el flaco Donati, que probablemente forme parte de la delegación. Lo mismo que Tony Medina. El único que no está a disposición todavía es Ángel Piz.
2: Bien.
3: El otro día alguien preguntaba ahí, no me acuerdo.
0: Sí, preguntaban acá en el mensajero.
3: Todavía no está de alta médica. Lucio Velasco ya sumó minutos en la liga, así que está también en la consideración. Veremos finalmente cuáles son los 20 que elige Boggio. Mañana, 9 de la mañana, último entrenamiento. Y el domingo a las 13 parte rumbo al Estadio Centenario Campeones del Mundo para jugar por la cuarta fecha de la revalida del torneo Federal A ante un Sarmiento que, bueno, viene de una victoria importante, como marcaba el Puma ese día en vivo, contra Independiente de Chivilcoy de visitante 2-1, así que bueno, es un partido importante por la permanencia.
1: Sí, hay que decir que Sarmiento está último, comparte el último lugar de los promedios en la zona A, junto a Tucumán Central, que ya juega mañana. Uh-huh. Hay un adelanto en la cuarta fecha, mañana va a estar siendo Atlético Escobar, partido que se va a estar jugando desde la hora 16. Tucumán Central y Sarmiento son los dos últimos con el mismo puntaje, el mismo promedio, precisamente en la tabla que define los dos descensos.
3: Rodrigo Rivero de Santiago del Estero va a ser el árbitro de ese partido.
1: Exacto. Y el domingo van a estar jugando, además de Sarmiento Boca Unidos, a la hora 15, Sportivo de Las Parejas, recibiendo a Independiente de Chivilcoy, con el arbitraje de Lautaro Castañola. Y también el día domingo a la hora 15:30, con el amigo de ustedes, Jonathan Correa.
3: Saludos.
1: En Concepción del Uruguay, Gimnasia va a recibir a Defensores de Vileras, que hoy por hoy es el líder del grupo.
3: Claro.
1: Pensando en la clasificación en la zona campeonato.
2: Y que viene de golear también.
1: Exacto.
2: Así que bueno, Sarmiento de Resistencia y Boca Unidos ya se han enfrentado este año. Tenemos un empate 1-1 allá en mayo, y un triunfo de Boca Unidos 2-0 hace, bueno, relativamente poco, en julio.
0: Empató de visitante y ganó aquí, ¿no?
2: Así sí, sí,
0: el,
2: sí.
0: El tema en la primera fase.
2: Exactamente, sí.
0: Jugando de visitante, creo que pudo haberse traído una victoria, me parece, Boca Unidos en aquel momento. Se dejó estar y lo termina empatando Sarmiento y aquí le gana sin problemas.
3: Sí. El otro día en la victoria jugaron Diego González, Ulibarri, Jerónimo Ulibarri, Franco Domínguez, Carlos Jiménez y Nahuel Franco, Cristian Almirón, Pablo Martínez, Joaquín Molina, Cristian Maidana, Max Pared y Maxi Ibáñez, el equipo de Pablo Ríos. Así que, bueno, para tener en cuenta, vamos a ver cómo se recuperan, porque fue un viaje, partido, viaje otra vez, claro. Así que un desgaste importante. Lo decíamos cuando todo salía mal en Boca Unidos antes de ganarle a Escobar, lo bueno fue el sorteo del fixture, porque le dejó esta semanita como para trabajar y, no, y estar descansado para el partido del fin de semana.
0: Exactamente.
2: Y bueno, también el hecho de jugar de visitante en Resistencia.
3: También, ¿no? También es verdad, un viaje menos.
0: Perfecto. 52 minutos de las 5, casi que nos vamos, pero de fútbol todavía tenemos algunas cositas.
1: Y le comento Liga Correntina, ¿sí? ¿Le parece?
0: Sí, sí.
1: Séptima fecha.
0: Se juega, ¿no?
1: Y hasta ahora sí, no llovió tanto, sí.
0: Y si toda la semana.
1: Hoy por la zona de Riachuelo llovió bastante a la mañana.
2: ¿Sí? Mira vos, no
1: y
2: sabía.
1: Yo estuve en la zona de la sociedad rural, me tocó.
0: ¿Qué nivel? Ahí, ¿qué nivel tiene el Puma, no?
1: A la mañana y llovinaba bastante.
0: Sociedad rural. ¿Vendiendo unas vaquitas? ¿Qué hizo?
1: No,
0: ojalá, no. Las vaquitas son ajenas.
3: Son ajenas, siempre
1: está
3: son
1: bien,
3: ajenas.
1: Las vaquitas son ajenas, totalmente. Bueno, se va a jugar el fin de semana, séptima fecha del torneo oficial de Primera División Baja A élite. Y cuarta fecha del torneo de Primera División B. Y no está Diego, a la baja de línea. Mañana, cancha de Sportivo a la hora 14 va a estar jugando el local frente a Doctor Montaña y a la hora 16 Saca Chispas, el único puntero que tiene la competencia, va a jugar contra Independiente, el equipo de Barrio Unión.
0: Sí.
1: En cancha de Libertad van a jugar a la hora 14 Cambacuá Ferroviario. Linda propuesta.
0: Lindo partido, sí.
1: Sí. Y a la hora 16 Libertad y Talleres, en este caso no andan tan bien, pero bueno, van a buscar allí poder sumar puntos importantes. También mañana en cancha de Lipton Curupay Empedrado a la hora 14 y a la hora 16 Mandiyú va a estar jugando frente a Burucuya. El día también sábado en cancha de Rivadavia, en este caso el único partido que se juega de la B, Quilmes va a jugar contra San Marcos a la hora 14 y a la hora 16 Huracán Lipton, también una muy buena propuesta.
0: Muy bien.
1: Domingo se van a jugar todos partidos de la B solamente. Cancha de Rivadavia a la hora 15 Rivadavia San Jorge y en cancha de Sportivo a la hora 14 Robinson Alvear y a la hora 16 Peñarol frente a Quilmes.
0: Pero la acción se cierra el miércoles.
1: Sí, con un partido de la B a la hora 16 Alumni frente a Villa Raquel y a la hora 18 con la primera división A Jaguarete frente a Boca Unidos.
0: Recordemos que Boca Unidos solicita jugar entre semana porque muchos de los chicos que también forman parte del plantel de la liga lo hacen con el federal. Entonces,
1: exacto,
0: como reparten algunos minutos o muchos entrenamientos con la primera profesional, solicitó que juegue entre semana.
1: Sacachispas es el único puntero que tiene el torneo oficial de Primera División A, donde hay un partido pendiente. Todavía Ferroviario y Boca Unidos. Ese
0: no ¿Solo uno queda pendiente?
1: Queda uno solo.
0: Bastante bien entonces.
1: Sí, porque sí. El miércoles se jugaron dos de los que habían quedado pendientes de los tres. Entonces queda solamente Ferroviario y Boca Unidos. Habrá que ver cuándo se reprograma ese encuentro.
0: Perfecto. 6 minutos nos separan del final del programa y de la semana. ¿Del fútbol no nos queda nada?
3: No, creo que no, che.
2: Estamos completos.
1: No, porque el regional no hubo novedades. A la espera que se dé a conocer ya oficialmente cuáles son los participantes, la cantidad de participantes.
3: Mañana vence el límite para la inscripción.
1: Y se supone.
0: ¿Habrá alguno más?
2: ¿Vos? Corrientes, sí.
0: No. No. Pregunto. No, yo no digo. Yo pregunto.
1: Corrientes parece que ya están los 8.
0: Ya estaríamos
2: estando. Para mí que están los 8, sí.
3: Sí, claro.
0: Ya estaríamos. Ya estaríamos porque, los 8. No sé, no veo otra posibilidad.
1: No, no se habló mucho hoy de...
0: Además va a ser un lío. Se mete uno, se meten dos, va a ser un problema. Sí, ya armamos las dos zonas.
1: Si se suma uno, hacemos tres. No hay ningún
0: ¿Tenés
1: problema.
0: ¿Tenés ahí listo ya las zonas que armaste o eso tenés que elevar todavía al Consejo Federal?
1: Estoy esperando que me den el ok desde el Consejo Federal, pero me parece que no hay mucho secreto. Los tres equipos de Capital más Bellavista.
0: Hablamos de Huracán, Mandiyú Lipton y Unión de Bellavista.
1: Exactamente, en un grupo. Y en el otro estaría Huracán de Goya, Sportivo Santa Lucía, de Santa Lucía, pero que juega en la Liga de Goya, Sportivo Surubí de Goya, y lo pondríamos a San Lorenzo Montecaseros.
0: Claro.
1: Y
0: sí.
2: Claro.
1: Y ahí teníamos los dos grupos de cuatro.
3: Sería la lógica. Pero
1: hay que esperar que el Consejo, porque con el Consejo no se sabe nunca. ¿No?
0: Seguro que cierra hoy o mañana, ¿no?
1: Y decían que...
0: Nadie puede aseverar nada.
3: No, porque no hay nada escrito.
0: Exacto.
3: Son todas informaciones que nos llegan a través de récord. Algunas fuentes, de colegas.
0: Del sitio Ascenso del Interior, sí. que es muy, muy oficialista y tiene data en serio, posta. Sí, sí. Pero sí. El Consejo Federal, yo no sé si sacó alguna vez un comunicado diciendo hasta tal fecha.
1: Y no, porque todo iba a depender de la cantidad de equipos que se inscriban. Como pasó ahora, que eran muy pocos, entonces fueron postergando, porque si no, iba a estar complicado. Hasta ahora en la región litoral norte, 26 equipos. Estamos hablando de Corrientes, 8 de Corrientes, 7 de Misiones, 8 del Chaco y 3 de Formosa, pero dicen...
0: ¿Recuerda a todos los de la región? Así voy tomando nota.
1: Bueno, Formosa, ¿le parece? Estudiantes de Pirané, Libertad de Clorinda y Estrellas de San Francisco de Laici.
0: ¿Averiguamos dónde estaba eso al final?
1: Sí, estaba muy cerquita de Formosa, la capital de Formosa.
0: Cerca de Formosa, ¿no? Ah, sí, sí. Pasando Tatané, esa zona, sí.
3: Límite con Chaco, dijo Acevedo. Acevedo conoce mucho esa zona, ¿eh?
0: Sí, entre otras cosas.
3: Siempre va para ese lado.
1: Sí. De Chaco van a estar Deportivo Luján de Resistencia, Resistencia Central, de Resistencia, Central Norte Argentino de Resistencia, Cultural de Castelli, Avenida FC de Villa Ángela, Deportivo Comercio de Santa Silvina, Municipal de La Leonesa y Unión y Fuerza de Corzuela.
0: Muy bien, los equipos del Chaco entonces también.
1: Misiones, Crucero del Norte.
0: Sí. ¿Cómo estará Crucero económicamente?
1: Y tal vez un poco mejor, ¿eh?
0: Sí.
1: No, la verdad que ni idea. La Cantera FC también de Posadas, La Picada de Posadas, Jorge Gibson Brown de Posadas, Guaraní Antonio Franco, sí, también de Posadas.
0: Va a estar bravo eso, ¿eh?
1: Sí. Y los equipos ahí posadeños.
0: Uf.
1: Nacional de Puerto Piray y Puerto de Esperanza de El Dorado.
0: Bueno.
1: Y después lo de Corrientes, ¿repetimos?
0: Si usted quiere.
1: Bueno, Deportivo Unión de Bellavista, Mandiyú de Corrientes, Huracán de Corrientes, Lipton de Corrientes, Huracán de Goya, Sportivo Santa Lucía de Santa Lucía, Sportivo Surubí de Goya y San Lorenzo de Montecaseros.
0: Bueno, acá hacemos dos zonas de cuatro.
1: No queda otra.
0: ¿Le pasó a Yuyo? ¿Ya tenemos todo ahí armado eso?
3: Ahora le voy a pasar. Anda por acá.
0: Mira.
3: Sí. Anda por acá, anda en el médico, así que hoy estuve hablando con él.
0: Bueno.
3: Estamos gestionando una entrevista también ahí.
0: Bien.
3: Con alguna autoridad del Consejo Federal.
0: ¿Estás seguro?
2: Bien.
0: ¿Hoy?
3: No,
2: ¿el Puma?
3: No, el Puma todavía no tiene cargo. Sí. Trabaja a dos Norem.
2: Ah, bueno.
3: Pero ya lo vamos a meter.
1: Toby, sí. No, tampoco.
3: Vamos a ver si tenemos suerte. No con el máximo, porque no queremos estar en el WhatsApp de ese señor.
0: No, te agradezco.
1: Por las dudas.
3: No, con un gerente de competencia.
1: De competencia, claro, está bien.
3: ¿Te animás o lo querés quedar pegado?
0: ¿No están filmando?
3: No.
0: Nos vemos. Avisá qué día, ¿eh? Bueno, no, capaz me enfermo. Yo no quiero aparecer en ninguna conversación. No quiero
1: se supone que mañana cierra las inscripciones y que el martes tendríamos todas las horas.
0: Pero mirá cómo estamos hablando.
1: De juego,
3: yo no creo que tengamos el martes.
1: Ficture. Bueno, pero el torneo arrancaría el fin de semana 27-28.
2: A fin de este mes, sí, sí. Ya,
0: creemos.
1: Creemos.
2: Bueno, pero es que eso es también lo que manejan los clubes.
1: Sí, que es lo que nos dicen los protagonistas cuando hablamos con ellos.
0: Pero todo es así.
2: Bueno, pero a lo que vamos es si en teoría arranca a fin de mes.
3: Si la AFA cambia de reglamento en el medio de un torneo, bueno, imagínate el Consejo Federal.
2: Y los clubes se están armando a los piques y ¿qué te hace pensar que...?
0: Se juega el regional, ¿no?
3: Sí, por supuesto. Mandizu ya trajo un montón de refuerzos.
2: Sí, metieron un montón. Varios.
0: A ver, por acá estaba. Hoy pasó Acevedo, una plaquita. A ver. Bueno, ya los contamos a casi todos, ¿no? Lucas Bazán, Álvaro Pavón, Gonzalo Aquilino, ya también lo habíamos contado, Maxi Martínez también lo habíamos dicho, Lucas Cogorno, Tiziano Martínez, Jonathan Goya, les habíamos contado, y me está faltando uno, me parece, es Maximiliano Martínez. ¿Sí? Los refuerzos, las caras nuevas de este Mandillú.
1: ¿Dentro de esos refuerzos ya está el arquero o no? Porque yo no...
0: Ay, ¿sabés que no me fijé? El que yo sabía que quería, no.
1: No.
0: Pero... No, yo creo que no, che.
1: Te le falta un arquero, entonces.
0: Yo creo que no todavía, ¿eh? Bueno, es lo que faltaba cerrar, me parece. No, todavía no.
1: ¿No? Bueno.
0: No, todavía no. Todavía no. Todavía no. Bueno, ya averiguaremos para la semana que viene.
1: Totalmente.
0: ¿Nos fuimos?
1: Nos fuimos. Vamos. De asamblea en Mandillú, ¿no?
0: Sí.
3: Ah, claro. Sí, sí.
0: Para la reforma del estatuto.
1: Del estatuto, exacto.
0: Exactamente. Así que la semana que viene seguramente tendremos alguna comunicación. Que tengan un buen fin de semana largo, la invitación está hecha. Mañana el básquet a través de la página de la red en YouTube, ¿eh? La red Corrientes OK, streaming por todo para Córdoba y fútbol de Salada en la Liga Provincial, fútbol de esquina, en la Liga Provincial, estoy apurado.
3: Me van a matar.
0: Me van a matar, sí, me van a... Igual hoy no. Y el domingo... 3:30 de la tarde, 107.1 con Sotelo, con Acevedo, allí para lo que va a ser Sarmiento Boca Unidos a través de la red, en la 107.1. ¿Estamos?
1: Estamos, creo que sí.
2: Estamos.
0: Nos fuimos.
3: Buen fin de.
2: Buen fin de.
3: ¿Qué pasó?
0: Pasen al, ¿qué? No, no sé. No,
1: me quedó el ranking pendiente, pero nunca lo dejamos, siempre lo dejamos. Pero va a quedar para la próxima. Termina la primera fase del torneo regional. Tarahui ya es el primero, no va a tener ningún tipo de inconvenientes allí. Aranduruga está segundo, San Patricio tercero. Se define el segundo equipo que va a descender. Ya descendió Capri de Posadas entre Sixty, Regatas y Águara. Se va a definir el segundo equipo que pierde la categoría.
0: Ajá. Muy bien. ¿Le va a dar más espacio la semana que viene al rugby? Sí.
1: Prometo que me voy a pelear así como hizo Rulo hoy con usted, porque no dejamos poner una nota.
3: No me dejaron.
0: Pero si no me avisó.
1: Miércoles o jueves hago un espacio solamente rugby.
2: Ya está. Ahí está.
3: Porque si no, tuvimos una sola. ¿Tuviste que tenía razón?
0: ¿Está grabado?
1: Sí, ¿viste?
2: Anticipado ya lo del Puma.
1: Pero también yo me olvidé, recién me acordé.
0: Ah, no es culpa nuestra. Que tengan un buen fin de.
2: Buen fin de. Chao, chao.
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1: Para poner la crema, viene una amiga a casa, se llama Celeste.
2: Sí. ¿Sí? Pero mira,
1: manga Celeste.
2: Pero ¿cómo te va? No es cualquier manga esa.
1: Marcelo, ¿puedo probarme tu campera? ¿Cómo te va? Bueno, está grande.
2: No importa,
1: pero la voy a probar en vivo,
3: Probala.
1: Vengan a YouTube.
2: Porque MP ahora va al gimnasio, entonces está sacando muchos.
3: ¿Vos decís que la llenás?
2: Con bíceps.
1: Veate.
2: Y no. No,
1: papá.
3: Parecés de Paul, así como el Oversight, ¿no?
2: Estás para llegar al predio de Seiza.
1: Ay, Dios. Suavecita, ¿eh?
3: Sí, claro. Sí. Bueno, ¿cómo estamos? ¿Qué me dejás?
1: Bueno, está.
3: ¿Una Argentina mejor?
1: Sí, siempre, Marcelo. Siempre.
3: Me dijo Farinella que lo llenaste de. Casi se vuelve a la casa.
1: ¿De malas noticias?
3: De malas noticias.
1: Y bueno.
3: Pero es el país, ¿qué querés?
1: No hace
3: radio en Suiza, le dije,
1: claro,
3: yo.
1: Claro, exactamente, no hacemos.
3: Hijo de puta, cierran los teatros, cierran los museos 4 de la tarde. Escándalo. Nosotros sí, escándalo tenemos.
1: Tiran colilla de cigarrillo, sí. Al piso. Bueno, ¿y con qué venís, MP?
3: No, programón, hora y media. Porque después nos pegamos con Racing.
2: Racing bien. Banfield.
3: Sí. Detalles exclusivos de Independiente.
2: Upa.
3: Que la gente va a decir, pero ¿cómo? Se lo comieron en el programa de Pastor, Chillo se lo comió y ahora a los 2 minutos arranca con una bomba.
2: Y pero no quiero dar porque por ahí es otro el que él tiene y. Nosotros hablamos de un uruguayo.
3: Sí, que todo le dice Jackson y es Jadson con
1: Jadson. D. Yo le digo Jadson.
3: Jadson, bien.
1: Como Michael.
3: Bien. Bueno, hoy estuvo recorriendo las instalaciones. Racing.
1: ¿Era el técnico que los hinchas de Independiente quieren?
3: No, hoy Gustavo estuvo bueno, dijo, si yo me siento con una mesa de dirigente Independiente y entre los primeros 100 aparece Jadson Viera, la verdad que me sorprendería. Pero apareció como uno, ¿eh? Como uno, ¿no? Lejos de no estar entre los 100,
2: 99.
3: Arrancó como
1: entre los primeros 100 tiró el flaco así. Entre los primeros 100.
3: Flaco, si estás escuchando, yo para mí se quedó corto. Entre los primeros 3 millones no lo puedes encontrar. Porque ¿por qué vas a elegir a...?
1: Con respeto
3: no.
1: Al hombre, pero...
3: Chico, después lo que son las cosas no importa. Después, ¿quién iba a pensar que Coudet iba a ser una máquina de perder? Ahora, después va a levantar, ahora nadie le quita lo
1: se termina el domingo.
3: Sí, claro, si quieren fingir demencia. Quieren fingir demencia que no pasó nada hasta ahora y se arrancamos porque llegó Thiago Almada. Está bien, pero no está mal eso, no está mal.
1: El domingo arranca.
3: No está mal.
2: La sensación es que no es momento para una prueba, ¿no? Digamos, el momento
1: pero no probás a un tipo así. Está
3: chico,
1: reprobado.
3: Anota así. Lo que te iba a decir.
1: Esperá, dame un minutito. Sí, ¿lo puedo anotar en celu o
3: sí,
1: a mano?
3: Sí,
1: bueno,
3: no, sí.
1: ¿Usás notas del celular vos?
3: No. Los equipos.
1: Sí.
3: Los clubes.
1: Sí.
3: Que en las elecciones hay muchas listas, están en problemas.
1: ¿Los clubes?
3: Que en las elecciones hay muchas listas.
1: Que lo peor que tienes razón.
3: Tienen quilombo. Pará, ¿sigo?
1: Sí.
3: Si querés, digo la lista de San Lorenzo, Independiente. Tal. Bueno, fenómeno. Dos. Los clubes que echan a los técnicos no tienen reemplazantes, son irresponsables.
1: Sí.
3: Tres, los clubes que tienen una lista de 20 técnicos es porque el ambiente no los considera serio. Y el problema que tienen San Lorenzo e Independiente es que lo que le queda es la gente. Ahora después está deteriorado de plantel, de dirigente, de guita, lo que sostiene la grandeza de San Lorenzo y de Independiente, es la gente. Porque el otro día, cuando yo, a mí todavía me siguen emocionando los estadios llenos, cuando yo veía que San Lorenzo, con un equipo que he jodido explicar los apellidos, porque uno recuerda a Pipi Romagnoli, el Beto
2: Acosta,
3: Gorosito, el Sapo Villar, el Huesito Glaría, o sea, toda esa camada, ni que hablar Galeto, Neto Silas, Neto que le pegaba con un caño, Pacete, Galeto que era el conde. Cuando vos ves, recuerdo esos equipos, lo único que le queda, después de ver 90 millones de dólares a Lorenzo, es la gente. Y esa gente que se venía abajo, ¿viste? Porque si la película es mala, la gente no va al cine.
1: Está enojada la gente, ¿eh?
3: Y San Lorenzo tiene actores malos. y sin embargo la gente sigue llegando al
2: llena
3: teatro.
2: El estadio.
3: Sí. Y llena el estadio. Nada, es una locura.
1: Pero frustrada, enojada. Terminó el partido de Trier, un testimonio atrás de otro.
3: Sí.
1: Pero bueno, me quedo
3: bueno,
1: atento.
3: Bueno, te quedas MP. Independiente. San Lorenzo. ¿Por qué habló Otamendi? Te vas a enterar acá.
1: Yo te digo por qué.
3: Si yo quisiera, si yo tuviera alguna duda en un equipo detrás trabajando para mí, para mi lucimiento.
1: A mí me preguntaron.
3: No, vos no te pregunté nada, no te pregunté eso.
1: No, vos a mí me preguntaron, ¿qué hacemos? ¿Qué hacemos? Y
3: ahí lo tenés, gratis lo asesora en vez de decir,
1: No. ¿Qué hacemos? Que hablen los jugadores.
2: Hablen los jugadores
1: que me
3: peguen. Bueno, fenómeno. Tenemos Racing que juega esta noche. Uh-huh. Que apretaron a los jugadores.
1: Que gane
3: si puede.
2: Banfield levantó las inhibiciones, pueden jugar los refuerzos.
3: Porque Bragarnik le compró a Perrotta para que juegue en Defensa y Justicia. Defensa. Lo compró en nombre de Elche. Y bueno, y lo demás me lo reservo.
1: No, vos me enseñaste que contar todo, Marcelo.
3: Dale, arrancá.
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0: Muy, pero muy buenas tardes. ¿Qué tal, amigos? ¿Cómo están?
1: Hola, Mepe.
2: Hola, Mepe.
0: ¿Qué te pasa, Nega?
3: Mepe, te vinimos, ¿sabes?
0: ¿Y ahora?
2: Decile a tu...
0: No.
2: Decile a tu señora que te venga a defender. ¿Está bien?
0: Decile a tu señora que te venga a defender. Perdón, ¿qué te pasa en el ojo izquierdo? ¿Qué te pasa que tenés?
4: No, nada, Mepe, cuando me baño siempre se me pone un poquito irritado.
2: Se baña con el
5: honor Alejandro Fabri. No arranque nunca diciendo ni sí ni no. Salvo que te preguntemos por sí o por no. No, MP, no. Cuente lo que diga.
1: El maestro. El maestro.
6: Aplausos, chicos.
0: Gracias, aplausos. Escúchame. Se ve que entonces, perdóname, yo te miro todos los días. Se ve que no te bañás todos los días.
4: No, pero nunca me baño tan cercana a la hora. Soy de bañarme a las 5, hoy me bañé 6:25 más o menos.
2: No se compra.
0: ¿Cómo, Eduardo?
6: Mamma mía, el baño charutero.
0: No, claro, tiene
6: el cronista del charuto.
2: Se tiene que comprar rojo.
4: Pocas horas de sueño últimamente.
0: Señores, hoy la noticia pasa por Avellaneda. La segunda vez que lo está interrumpiendo. Hoy Racing, ayer apretada de la barra, porque hablamos de la apretada de San Lorenzo, pero ayer apretó la barra al plantel, al menos algún grupo de jugadores. Hoy a ganar o ganar, según
1: de
0: Vite, ya me imagino.
1: Moda,
0: se puso.
1: De moda,
0: pues se copian.
5: Como que fuera una elección ganar.
0: Totalmente. River algo pasó, salió a hablar Otamendi, lo vamos a contar, lo va a contar Gustavo Yarroch. Boca con qué va contra Platense con qué va contra Boca. San Lorenzo, ¿le habrán entregado la lista? Tripiquio y Cuello, viste que le pidieron la lista.
1: La lista.
0: Ya le vamos a preguntar, pero vamos a meternos en Racing. Allí en la cancha de Racing ya está, hoy juega. 9:30 de la noche.
1: Lindo para ir a la
2: casa. 8:30.
0: 8:30, vamos hasta las 7:30 y le entregamos la previa. Pero una noche, si habré tenido noche de playón en Racing cuando era el vestuarista, ¿no? Y yo estaba esas noches de Racing. Hola, Lausanne, ¿cómo va?
7: Hola, MP, ¿cómo andan? Muy bien, aquí estamos ya en el estadio, ¿eh? Venimos a abrirlo, se escucha seguramente un eco porque ahí no hay nadie todavía, obviamente.
0: Póngale cuadro,
7: pero ya estamos aquí. No, estábamos acá mirando el campo de juego, que la verdad, esto hay que destacarlo, que siempre decíamos que el campo de juego estaba mal de la academia. Bueno, sí. Esta vez se lo ve muy bien, ha mejorado por lo menos eso.
0: Imagino la gente cantando por la cancha. Qué linda está la cancha. Sí.
7: No, ni a la gente ni a los barras que fueron a hablar ayer con algunos referentes.
0: ¿Qué pasó? ¿Qué le dijeron? ¿Qué
7: no
0: le reprocharon?
7: Le hicieron alusión a la cancha. No, obviamente le reprochan el momento futbolístico, salir de esta mala racha, que apoyen a los pibes y que el que quiere ir que se vaya. Claramente dijeron eso en pocas palabras, fue corta la charla con Cambeses, con Rojo y con Martirena, que hoy son los referentes que quedan en este plantel, pero fue esa charla ya cuando el equipo se iba a meter en el micro para ir a la concentración después de la práctica de ayer por la tarde-noche.
0: ¿Algunos quedaron desafectados de la concentración, sorpresivamente?
7: Solari y Colombo.
0: Cuénteme.
7: No sé si sorpresivamente, porque Colombo venía siendo cuestionado. Obviamente no lo imaginábamos en el equipo titular, pero sí en el banco. Llamó la atención que ni siquiera estén entre los concentrados ni Solari ni Colombo. Son jugadores que hace rato vienen con la intención de irse, todavía no hay ninguna oferta concreta para que ello suceda, y además futbolísticamente los dos vienen siendo muy cuestionados. Pero los dos se quedaron afuera, incluso hasta el banco, veremos qué pasa si Racing trata de negociarlos en la semana, o en definitiva fue una decisión táctica que hoy solamente no estén en el partido. Boivoda mete en el banco a 6 juveniles, más Tello, que viene siendo titular 7, más Rubio, que es un juvenil, no tan juvenil, pero es un chico que ha surgido del predio Tita. Así que un plantel repleto de chicos muy jóvenes, muy jóvenes. Hoy aparece en el banco, por ejemplo, Alberto Campos, quien es un ecuatoriano que llegó este año con 18 años a probarse en Racing del fútbol de la segunda división de su país. Se quedó empezó a jugar en reserva, hizo un par de goles, salió campeón con la categoría y hoy por primera vez va a estar en el banco de suplentes este chico ecuatoriano.
0: Bien, siento que fui el único que defendió a Maravilla Martínez. ¿Repercusiones de estas tres fechas de que le han dado?
2: Suspensión.
7: No, bueno, en principio, obviamente, en Racing no cayó bien. Esperaban dos, aunque sea dos, no tres.
0: Sí, pará, pero, sin ser la gata flora, independientemente de la responsabilidad que tiene Maravilla Martínez, ¿no? O sea, sí. O sea que sí, yo lo cuestioné, que digo, está como desenfocado, que picó el penal otra vez, que ahora esta expulsión, que la otra expulsión para mí merecida. Pero dicho esto, tres fechas me pareció una exageración, porque todavía ningún colega me pudo mostrar sanciones de primera división que tengan tres fechas de suspensión. Creo que el último había secuestrado a la hermana de un árbitro y la tuvo 15 días bajo situación de secuestro y le dieron dos fechas. Pero
7: alguien me dijo que no descarte, Marcelo, que Racing pueda hacer alguna apelación y que le saquen alguna fecha. Pero bueno, eso puede pasar. Fútbol argentino ha pasado muchas veces en este último tiempo. Así que bueno, veremos qué pasa. En principio son tres fechas, así que se pierde el clásico con Boca, el partido de hoy, y frente a Independiente Rivadavia es el otro partido que tendrá que cumplir Maravilla.
0: Bien, incorporaciones.
7: Hoy firmó Leonel Pérez su contrato. Ya es jugador de Racing, no está en el banco hoy, pero ya a partir de la semana que viene va a entrenar normal y va a empezar a ser considerado. Y el que sí está en el banco es Gastón Lodico, que firmó su contrato y ya con dos entrenamientos ya tiene la posibilidad de por lo menos estar en el banco de suplentes. Racing va por un central, sí o sí quiere un central Voivoda. Adonis Frías es el apuntado, hoy en Santos de Brasil. El otro es Mateo Carabajal, lo contábamos ayer, el Independiente del Valle. Son nombres que empiezan a rondar. Creo que Racing va a ir sí o sí por un marcador central. El primero, que fue Catalán, se cayó, pero ahora va por estos dos. Veremos si pueden llegar a buen puerto.
0: Así forma Racing esta noche.
7: Cambeses, Canavo, el debut de Mateo Martínez, un chico de 18 años, Rojo y Nacho Rodríguez, Craneviter, Ortegoza, Tello, Miljevic, Conegni y Lautaro Díaz. En principio todavía no llegó el plantel aquí al cilindro.
0: Ya volvemos a la cancha de Racing. Independiente, dije que la información pasaba por Avellaneda.
4: Hay mucha, Marce. Hay mucha.
0: Me encanta cómo se coteja la información y te mandó afuera al pasillo.
5: Mandó a averiguar, como andá, su secretario.
0: Andá a comprar pizza. Escuchame una cosa, pará. ¿Ayer sabías que era Jadson Viera la reunión de esta mañana?
4: Bueno, teníamos
0: extranjero.
4: Teníamos que era extranjero.
0: Te quiero felicitar.
8: Gracias. Dijo extranjero y dijo joven. Dijo las dos cosas, así que doble característica.
4: Y que
0: ¿lo sabías?
4: Que estaban...
0: ¿Lo guardaste? O...
4: No. Tenía la característica. Pista, me dijeron jugar en el fútbol argentino. Me imaginé que era ese, pero no me lo querían confirmar. Yo no te siempre había, lo supuse.
5: ¿Imaginaste que era ese?
9: Sí. Si me daban.
5: Qué ingenio.
9: Si me daban. A decir, 100 nombres de jóvenes no argentinos.
0: Dijo Gustavo López que si él lo convocaba una
4: reunión. Pues ¿sabes por qué, Leo? Me imaginé que iban a traer algo de un equipo grande reciente. Y me dijeron, juega en el fútbol argentino. No es argentino. Enseguida uruguayo. Y Ley, me imaginé que era por ahí, Marce.
0: Yo sé.
2: ¿Vos
0: que...
2: imaginaste? Mentira, no está mintiendo.
8: Pero, perdón.
5: El humo que hay es tremendo.
0: ¿Cómo, Ricky?
5: Hay un humo cuando...
2: Vos jugaste al desconfío, está, desconfío Mati? De Martínez.
4: Sí. Bueno, pará. La información la descartamos. Cuando todos iban para el lado de Insúa de Felipe, dijimos...
9: No, acá el único descartado por Marcelo fue Tavares.
8: No, Matías, sí. Es una garantía, Matías. Yo quiero decir esto cuando... Es cierto que está en un atolladero porque la coyuntura independiente es que en unos próximos meses va a haber elecciones, entonces no hay mucho entrenador que quiera ir a firmar por un par de meses y que después te pueda rajar la próxima comisión directiva. Pero el nombre de Jadson Viera me suena a un estilitano. Me suena una cosa extraña.
0: Volvamos al punto. Bueno, hoy a la mañana, después del anuncio que hiciste vos aquí en este programa, se lo vio entrar al predio donde se entrena Independiente, en Villa Domínico. Se lo vio entrar a Jadson, con D, no Jackson,
4: claro.
0: Jadson Viera. La verdad, como era un nombre y un apellido, más que un nombre medio extraño, recordé que había jugado en Lanús.
4: Claro, sí.
0: Defensor de Lanús. Claro, enseguida empecé a googlear que dirigió Boston River y después Nacional. Nacional lo que tiene que le gana una final bastante histórica a Peñarol, después el arranque es Mario y lo echan.
4: Exacto. Claro.
0: Bueno, ellas son todo el currículum.
4: Una
0: que
4: particularidad
0: tiene.
4: Se enfrentó con Independiente en Sudamericana, la Sudamericana famosa de Independiente con los chilenos,
8: claro,
4: en fase de grupos. Independiente le hace 5 en Uruguay al Boston River de Jacksonville.
0: Y ahí quedaron impactados los dirigentes.
4: Y claro, la imagen para los hinchas.
2: Positiva, imagen positiva.
0: Sí, ¿hasta ahí estamos bien?
4: Sí, estamos bien.
0: Bueno, ¿es el candidato 1 hoy?
4: Yo creo que va a ser el técnico Independiente.
0: ¿Vos crees? ¿Es llamativo o no?
8: Sí.
0: Llamativo porque dirigió poquito, contra, sorpresivo, hasta te diría equivocado. Me animo más. Da la sensación de ser un técnico que, bueno, después le va bien y dicen, che, ustedes me sacaban mal.
5: Eso es lo mismo,
0: alguna vez cuando hablé con Scaloni. ¿Y qué querés que te diga? Que
2: era un crack.
0: Que eras un crack como técnico, si no sabía si había dirigido un intercountry.
5: Igual, Marcelo.
0: Ahora, después, fíjate que se quemaron todos los libros, porque
5: ya
0: me discutir Scaloni.
2: Son
0: ahora, este tipo...
8: Es una extravagancia, sí.
5: No, una cosa es la opinión desde afuera, Marcelo, de Scaloni en su momento, año 2018, que había formado parte del cuerpo técnico de Scaloni, y otra cosa
8: de San Paoli,
5: y otra cosa es el que decidió Tapia, que lo conocía
2: no, igual,
5: a Scaloni.
2: Una cosa
5: es la opinión de afuera. Acá ningún dirigente independiente conoce a Viera. Ninguno.
2: Y igualmente
5: el que decidió en su momento, por una apuesta que era Scaloni, fue alguien que lo conocía, que
2: una
5: era
2: apuesta.
5: Tapia.
0: Bueno, volvamos acá, pará. ¿Por qué?
4: Porque acepta una cláusula importante.

0: Para él,
1: yo te diría, como está Independiente ahora, lo mejor para un entrenador sería que no se jugara más.
2: Lo que pasa es que Independiente...
1: Yo me muestro que soy
3: igual estamos enfocados en Viera y hay que hablar de Independiente, muchachos, no de lo que le pase a él.
4: Pero es el que eligió la comisión directiva
3: pero,
4: Independiente.
3: Pero por eso... Pero,
2: perdón, ¿lo eligió o se lo ofrecieron?
4: Y pues, si lo ofrecieron parece que los convenció.
2: Bueno, o por ahí, mirá, este mirá, sale ver, tanto y
0: hoy se habló
2: esto.
0: Mucho de Uriel Pérez, que es el representante, y nadie va a negar que tuvo mucha cercanía con esta dirigencia, o tiene mucha cercanía durante todo el gobierno. Obviamente que seguramente colaboró para la llegada de Uriel Pérez. Ahora, no solo viene por eso, porque sé que también Uriel Pérez en su momento posicionó a Mohamed en cuatro búsquedas de técnico y nunca llegó. Evidentemente, por ciertas condiciones y por el perfil de entrenador, más las facilidades económicas, más adaptarse a estos 11 partidos... hicieron que en este momento cierre el combo. Sorprendió algo. Sorprendió el conocimiento que tuvo el plantel porque poco se supo del otro Zoom que tuvo Independiente con un técnico que dirigió selecciones como Reinaldo Rueda.
2: Sí.
0: Y creo que no sabía ni si Independiente estaba en Avellaneda. Entonces,
4: tampoco juega más Bochini y Bertoni y el Beto Augusto.
0: Digo que un punto a favor. Mirá que se puede asociar a Uriel Pérez más con Giovanni o no, pero
4: una cosa para más.
0: ¿Sabes quién quedó encantado?
4: No, pero...
0: hasta Grindetti con Viera.
2: No.
0: Pero en cuanto al conocimiento del plantel, digo.
4: Paremos un poco, muchacho. ¿Es descabellado? Sí.
2: Sí.
4: ¿No se entiende?
3: No
4: se entiende. Ahora, cuando después empiece a laburar, lo veremos y lo juzgaremos como si el equipo, mirá qué ordenado, mirá qué está.
5: El programa de radio estamos haciéndolo el día 14 de agosto, día en el que fueron las reuniones. Cuando lo veamos trabajar es
4: claro,
5: una cosa.
4: Claro, después lo juguemos.
5: Yo digo que es un riesgo y que claramente cuanto más pergaminos tiene el entrenador, cuanto más chapa tiene el entrenador,
3: más respaldo
5: menos,
3: tiene. Además.
5: Menos acepta una cláusula de este estilo.
4: Ahora es bravo a tener a Insúa y de Felipe.
5: A de Felipe lo llamaron.
4: Sí.
5: Y hablaron con Sergio Greco, que es su representante, y quedaron en hablar el fin de semana. La condición fue la misma que contó Matías.
4: Mirá que no te
5: el
4: podemos
5: contrato
4: garantizar.
5: Es por un año, a condición de que la próxima comisión directiva quiera seguir con tu contrato.
4: Pero, digo en serio, hay que ir a buscar.
2: Es una medida antipopular total.
4: A Jadson Viera cuando vos tenés libre acá. Pará, yo digo, Omar es un tipo querido.
3: Sí.
4: ¿Alguien lo putearía?
3: No. Claro que no.
4: Fenómeno, está bien. Después tenés Insúa, que jugó en Independiente, que cuenta un par de anécdotas cuando llega ahí, antes de asumir, listo. Digo, ante tanto nombre
2: que lo debía bancar
4: tanto espalda, tanto dirigir selecciones, en el caso del flaco Gareca, tanto dirigir
3: porque el riesgo,
4: qué
3: ¿no?
4: raro de Jadson Viera, porque cuando vos me decís que le gustó a Grindetti, yo a Grindetti lo creo que su fuerte no es
0: no
4: el análisis táctico, sino por ahí la gestión económica,
0: sí,
4: ¿no?
0: Te lo dije otro
4: que
0: lado.
4: Fue ministro de economía en distintas
0: Te lo dije por el otro lado, por el lado de que se está hablando mucho del mundo independiente, por dónde viene, como decía Guido, por el lado del ofrecimiento. Bueno, si fuese un ofrecimiento que no cierra, alguno patalea, pero en este caso no. Hay como...
3: trajo este nombre.
0: Hay unanimidad.
3: Pero alguien lo ofreció, alguien trajo este nombre.
4: No importa quién lo trajo, importa la aceptación.
3: No, bueno,
0: pero
3: ¿quién se le ocurre?
0: Ofrecieron a 100, ¿eh?
4: Sí, claro.
0: Ofrecieron hasta Pablo bueno. Pérez de técnico.
3: Pero ¿con qué poquito?
0: Ofrecieron a Berizzo.
3: ¿Con qué poquito conquista, eh?
0: Ofrecieron a Berizzo.
3: ¿Con qué poco conquista?
5: ¿A Berizzo dirigió una selección?
0: Sí.
3: No estoy haciendo referencia a Berizzo, estoy haciendo referencia a Viera. ¿Con qué poquito los conquista, digo? Porque en la lista de candidatos hay nombres fuertes. Por lo menos
4: si
3: con
4: no tengo que pensar que hay otra historia.
3: Antecedentes ligados a
2: debe
3: Independiente.
2: Debe ser barato también, la verdad que debe
3: ¿no
2: ser
3: hay
2: un técnico,
3: otro barato
2: debe
3: que ser tenga un técnico algo que ver con Independiente?
2: Debe ser un técnico económico. Es la realidad, también
0: pero el Omar, pesa Omar no creo que sea caro tampoco.
3: Claro.
4: No tengo ni idea, pero yo para no me ahí en la guita no me meto, pero puede ser que tenga razón Guido. La verdad que es sorprendente.
0: Sí, es un hombre que si buscas 100 no te salen de los primeros 100. Es una apuesta que la verdad que también. Ahora, poniéndonos en el lugar de Viera, la tiene complicada para demostrar en 11 partidos sin pretemporada, sin mercado de pases.
3: Independiente la tiene complicada.
4: Independiente la tiene complicada. Pero paren.
0: Ya está, ya Independiente lo eligió. Ahora el tipo tiene que demostrar en 11 partidos su puesto cuando no tiene pretemporada, no tiene refuerzo, tiene jugadores lesionados. Es bravo.
1: Te digo, no va a seguir siendo técnico Independiente.
0: Ah, bueno, listo.
1: No va a ser, porque no va a empezar un presidente nuevo que se supone va a ser una nueva ilusión con un entrenador que no...
3: ¿Se arranca bien?
1: ¿Pero cómo? Pero muchachos, la situación que está Independiente hoy, ¿ustedes creen que va a ganar el campeonato?
3: No, bueno, pero si entonces, levanta el equipo mínimamente y
1: mínimamente convence, no va a ser la apuesta de un nuevo proyecto.

0: Porque si el nuevo proyecto es el mismo nombre que un proyecto en retirada después de años de fracaso, sí, como fracaso. Último
1: tiene que
0: como última movida
1: tiene
0: de salvación.
1: 7 de 11.
0: ¿Para qué cambian la presidencia?
1: 7 de 11 para hacer dudar. Tiene razón, Leo.
0: Pero ¿cómo no va a ocurrir eso, muchacho? Está en una crisis futbolística independiente. No es un momento fácil. Ahora, si el tipo viene y gana todos los partidos y sale campeón, bueno, le hace una estatua acá al lado de Bochini. Pero yo no la veo realmente. Es una cosa irreal eso.
2: Esa es la conjetura. La realidad es que es inentendible la elección del técnico independiente. Yo creo que hay que definirla. Siendo de buenas maneras, que es inentendible. Y después, si no tenés que... No sé qué puedo pensar.
0: A lo mejor vieron algo que nosotros
2: no conocemos.
3: ¿Pero qué? A ver,
2: ¿quién? Por eso. ¿Quién? Por eso. Leo, yo conozco a los personajes en cuestión. ¿Quién? No, pero Grindetti es un tipo, vos lo escuchás hablar de fútbol, es un tipo que...
0: Es el mismo que eligió a Quintero.
2: Probablemente...
0: No estaba mal elegido Quintero.
2: Probablemente Grindetti, yo lo asocio a que maneja la economía, reestructurar una deuda, porque ha manejado cosas importantes, ¿no? Creo que ha sido, no era ministro de Economía en un momento de Macri, en otro momento tuvo otro cargo en la política...
4: La provincia de Buenos Aires.
2: La provincia
4: sí.
2: De Buenos Aires, sí. Pero siempre vinculado a los números, me parece.
4: Sí, solo, intendente de Lanús.
0: Más a la intendencia que la...
4: Intendente de Lanús.
2: Pero está bien, pero siempre vinculado a ver cómo manejamos...
4: A la gestión política.
2: A que entre menos de lo que tiene que salir, ese tipo de cosas. Después no importa.
0: Salga menos
2: de lo que... No, que entre menos...
0: entre más de lo que tiene que salir.
2: Claro, hacer magia, digamos. Siempre vinculado a magia, porque en Argentina vamos a tener un cargo de tener que hacer magia. Dicho esto, no conozco a Soganes si sabe de fútbol o no sabe de fútbol. Evidentemente los resultados no lo avalan en la elección de los técnicos y en las campañas no lo avalan para nada.
1: La gestión deportiva fue muy mala.
2: ¿Quién más está?
1: No, el fútbol lo maneja hoy Sioane. Después la mesa chica está Montaña, está Sartori, está Ritondo.
2: Entonces es lógica la elección de Jadson Viera.
4: No.
2: Es coherente a lo mal que le ha ido Independiente. ¿Por qué?
5: No, porque Independiente
2: ¿por
5: eligió,
2: qué podría haber elegido?
5: Bueno, no, Marcelo, no, pero Independiente no, pero, en los últimos años no. Eligió buenos entrenadores.
2: No, pero después no le lleva.
5: Que después les haya dado malos resultados porque el contexto no era favorable es otra historia.
2: Martín, ¿sabés qué me di cuenta? Que han traído buenos técnicos y no le trajeron buenos planteles.
5: Es otra historia. Pero a los técnicos,
2: porque
5: a los jefes de grupo.
2: Hoy lo escuché a Gustavo cuando dijo. ¿El 9 que le trajeron a Eduardo Domínguez fue Albertengo?
1: No, Albertengo estaba con Almirón.
2: ¿Quién?
1: Chucky Ferreira.
2: Listo, no más. O sea, fíjate quién está trayendo Estudiantes de La Plata, por ejemplo.
1: Sí, al único Correa, que le dieron gustos, ¿sabes a quién fue?
2: ¿A quién?
1: A Becasés. 15 millones de dólares en
2: no,
1: el mercado.
2: No importa la cantidad, porque si trajiste.
1: Que no fue esta gestión.
2: Aguante,
1: ¿eh?
2: Gaibor. Si un día trajiste Aguante Gaibor y gastaste 5 palos, no me importa.
4: Cecilio Domínguez.
2: A Cecilio Domínguez, 7 palos. Y hoy te juegan de Bejo.
0: ¿Cuál es lo tiene a Cecilio Domínguez ahora?
4: Pero,
0: ¿dónde está Holland?
4: Está en
0: Cerro Porteño. Está jugando Cecilio Domínguez.
4: Está bien, pero sí,
0: o sea, se ve que le gusta.
4: Pero perdón, a mí me hace acordar esto de Jadson Viera que decís vos. Por eso digo que me hace acordar una apuesta estilo Stilitano, que era el ayudante de Holland cuando lo fueron a buscar.
3: Sin peso.
1: Sí, con decís, una diferencia. ¿Un
2: arranque de temporada?
1: Ahí claro, en la gestión. Fueron a buscar a Quintero, le dijo que no. Para Garnick le sugiere Stilitano. Stilitano nunca fue entrenador.
4: Y no fue, porque fue ayudante de Mascherano.
1: Acá hay una diferencia, por lo menos dirigió a Boston River, lo clasificó a Copa, salió campeón con Nacional. Por lo menos.
2: Así lo veo yo, diría,
1: sí,
2: hubiera dicho
1: Guillermo. Marce, tengo.
2: Cortito, dale.
1: Un refuerzo cerrado para Independiente.
2: ¿Quién?
1: Franco Calderón está cerrando de palabra a préstamo.
2: La Unión, grandote. Sí.
1: La Unión que está en la U de Chile, a préstamo por un año con opción de 2 millones por el 80. Se están cerrando algunos detalles si hay una extensión de préstamo de 6 meses. Y acabo de hacer un llamado y le pedí a Martín que me ayude. Si no pasa nada raro este fin de semana, Independiente ya le manda los pasajes, la propuesta la tienen y él sí lo dio, el Chimi Ávila... Va a ser refuerzo Independiente.
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2: Nos vamos a la primera pausa, vamos.
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8: 18:41 minutos en la República Argentina, señores. Vamos a hablar de San Lorenzo, lo vamos... Para... Ah,
9: ¿qué tenés ahí?
8: Miren qué tengo acá. Miren, ya que vamos a hablar de San Lorenzo, la gente de Atomic me mandó la nueva camiseta que la vamos a regalar la semana que viene. Miren lo que es esto. Miren lo que es esto.
10: Debe ser la alternativa.
8: No, mirá lo que es esto.
11: Mirá qué linda camiseta.
8: Qué hermosura. 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
11: Escuché mucho... hoy que lo pusiste al aire.
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11: Sí, sí,
8: bueno,
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8: Muy, pero muy emotivo, con las cosas de... Mirá, algunos piensan ir para adelante y otros, fíjate, los quilombos que lo meten a San Lorenzo, a tapar los diarios por otro tipo de cosas, así que gracias a la gente de Atomic. Presentamos la noticia del día y lo presentamos a Dani Favo con la información del ciclón.
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8: Fabita, ¿cómo va con la información del Cuervo? Día más tranquilo hoy.
14: MP, querido compañeros, yo tengo información de todas las partes. Si ustedes no van a matar al mensajero, les puedo dar información de los futbolistas, de los dirigentes o de la jefatura de la barra. No sé qué
8: tranquilo, quédese tranquilo, que si no lo matamos ayer, usted ya hoy puede pasar de largo, la tranquilamente.
14: Bueno,
8: la jefatura de gabinete. De gabinete.
14: No, pero perdón, yo busco dar la mejor muy información bien, al aire para el oyente de la red.
8: ¿Con quién arrancamos?
14: Con lujo de detalles, con precisiones. Sí, y si la verdad la función de un periodista es tener todas las fuentes chequeadas. Sí. Hablar con todos. Bueno, la dirigencia no va a emitir ningún comunicado, hará de cuenta que nada pasó. Nada pasó, no se va a investigar, no va a haber comunicado ni nada por el estilo. Cruzamos los dedos y que mañana gane el equipo. Los jugadores no entregaron ninguna lista. No hay lista, hubo comunicación hace un rato, no hay lista. No, todos estamos convencidos, todos queremos jugar, estamos todos con la camiseta puesta, preguntaron por dos puntualmente. Uno, me dicen que es el colombiano Erazo, un gran rosquero dentro del vestuario de manera negativa, porque no juega. Sí, yo doy información precisa, sí. Papurro. Información precisa, sin miedo, porque si no me contaron, me dijeron, dicen que dicen. Erazo, negativo adentro del vestuario, porque no juega, no se quiere ir porque le arreglaron una fortuna, y picasesos. Entonces, está como pudriendo el vestuario. Ese uno. Y después, al no tener nombres, la barra les dijo, bueno, a partir de ahora entran todos en la bolsa, ¿eh? Hasta ahora ofrecimos la salida por las buenas. A partir de este momento entran todos a la bolsa. Y a partir de este momento, si no ganan, se pudre todo. Así de simple. Mañana, ¿eh? Esto es mañana. Esto es mañana. Esto es, no es una charla conmigo, es la charla con los jugadores.
8: Obvio, no maten al mensajero, usted ya lo advirtió. Exacto, ya lo dijo.
14: No maten al mensajero. Si quieren preguntarme a favor de quién estoy, pregúntemelo, pero...
8: No se nos pasa por la cabeza, no, Dani.
14: Porque no es necesaria la respuesta, ¿no?
8: Claro, claro.
14: Pero por lo visto, en Racing copian y pega, hicieron lo mismo. También
8: no se meta, solucione sus temas, sí, usted ahí con él. No, sí, tiene, no se meta con
9: Avellaneda. Futbolista.
8: Claro, no, no se meta con Avellaneda.
14: Sí. Volvieron las hinchadas unidas argentinas. Sí. Bueno, bien, señores, hay equipo con 5 cambios. Obviamente se sabe, no va a atajar el paraguayo Gil y todavía no sabemos por cuántos partidos, uh-huh, porque se está preparando el descargo. Bien. Entonces, en base al descargo de Gil, de veremos Becky cuántos partidos le dan. De Becky, Blanco, Amor, Arboleda, Rodríguez, Pagano. En el medio, Álvarez, Perruzzi, Tripiquio, Reali. Arriba Cuello y Ausmendi, la formación de San Lorenzo para el partido de mañana.
8: Abrazo, Fabita, cerramos.
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8: 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Boca.
10: Marcelo, recién acaba de terminar la práctica en el predio de Ezeiza. Directamente de ahí los futbolistas se van a concentrar. El Vasco no paró ningún equipo, pero nosotros estamos en condiciones de decir que Boca va a jugar con un 11 muy parecido. Quizá hay algún retoque, puede ser 1 o 2 cambios, o quizá alguno más, pero no mucho más que esto. Paredes para mí va adentro, juega, uh-huh, de arranque, y a partir de Paredes arma el equipo el Vasco Arrobarrena sin tocar la esencia.
9: Sin piedad.
10: Sin tocar la esencia.
9: Sin piedad para con
11: Paredes.
9: No, para Palermo.
8: Que no le pongamos todos nosotros, ¿eh?
10: Es que yo ayer le decía a Marcelo que la ponderación del partido de mañana para Boca, para el cuerpo técnico, no es que sea más importante que la del martes. Lo que tiene es una complejidad más alta. Porque en el martes Boca va ganando por 2 goles. Y te da la posibilidad de llevar algún titular al banco y de necesitarlo, lo incluís. ¿Se entiende? Más allá de que está claro que un partido es por el campeonato y la tabla anual, y el otro partido es un partido de eliminación. Dicho esto, Olimpia de Paraguay ofreció un préstamo para llevarse a Milton Jiménez. Olimpia de Paraguay, que también negocia con Gabriel Ábalos, como contó Mati Martínez.
8: Y evidentemente buscó un 9.
11: Bastante distinto uno a otro.
8: Y eso que llevó a Brian Romero, que fue al banco el otro día, ¿no?
10: Bueno, lo que nosotros, Marcelo, podemos contar es que, en teoría, desde Boca, lo que le dijeron a la gente del jugador, los que están con Milton Jiménez, que Boca solamente lo vendería, que no le interesa prestarlo. ¿Cuánto vale Milton Jiménez? No lo sabemos. Cuando Racing se interesó con Gustavo Costas a la cabeza, Boca pedía arriba de 5 millones de dólares. Hoy, entiendo que si Boca al menos saca lo que pagó por Milton Jiménez, 3 millones de dólares.
11: Cumplió 30 años hace.
10: Se podría dar
9: cualquier... ¿Cuándo tiene contrato?
10: No, le queda todavía un contrato por delante. Yo creo que si no se va ahora, Leo, en los días del mercado que quede...
11: No, pero a Boca lo que no le interesa mucho es tener a Milton Jiménez, porque de hecho...
9: Pero
11: no
9: tampoco lo quiere vender.
11: Pero ni se concentra para mañana. Ya es el segundo partido que no se concentra.
10: Sí, también digo esto.
9: No, es la no gestión.
10: Te digo esto. Por supuesto, no decido yo. Todavía no se sabe cuándo va a volver Vareiro, que está mejor, pero que todavía no empezó con el trabajo fuerte. Es decir, por ahora no está descartada la operación. Entonces, entiendo a los dirigentes de Boca si no lo largan rápidamente.
9: ¿Por qué no está citado entonces para mañana?
10: porque consideran, bueno, porque consideran que hay uno que está mejor que él, Romero, por ejemplo.
8: Es muy mala la política que tiene Boca. Boca le tiene que dar a Vélez, por más que no lo quiera Jiménez, porque el titular en Vélez es un chico de 18 años. Se va a poner a Jiménez, hace 12 goles, pelea arriba, ¿verdad? Y es tuyo. Y es tuyo. Y ahí lo venden 5 palos, ¿no?
10: Quieren
8: vender, dos, lo que fuere.
10: Quieren prestar.
8: No lo quieren. Lo quieren hacer un daño ahí, lo quieren ahí como juntan jugadores. Le gusta juntar jugadores, Martín. Porque vos ahora con Ener Valencia, si le agarra la vuelta, no lo sacás nunca más. Y tenés Merentiel, y tenés a Flores, y tenés a Villa. Jiménez no juega más. Jiménez se va a dedicar a engordar 7-8 kilos y se queda gordo en un costado. Porque vos cuando el jugador no va a jugar, no tiene preponderancia, le traes jugadores, listo, vos lo tenés que ubicar en un lugar donde voy a ver quién tiene este. No, este tiene 3-9, no, va. ¿Quién tiene un pibe de 18 años de 9? Tenés que ser pillo. Muchacho, el día que me retire el periodismo me dedico a asesorarlos.
9: No te vas a
8: gratis, ¿eh?
9: No te vas a retirar.
11: Pero, gratis. Pero perdóname, vos que... Está bien, no va a tener chances en Boca si se recupera Vareiro y Valencia va bien. Está bien, queda muy relegado.
8: Y Merentiel, y Villa, y Flores. Está relegado ahora con los pibes de 14 años. Tienen 14 años los pibes.
11: No está Vareiro y Vareiro. ¿Pero qué decís entonces? ¿Que lo tienen que ceder a préstamo, Boca?
8: Pero lo tiene que... Sí, hoy
11: no vale... mostrar.
8: No vale nada, Jiménez. ¿Quién te va a pagar 3 palos por un jugador que vos lo tenés ahí? Te parece... Cuando lo ves en el calentamiento te parece que es un preparador físico. Le falta nada más el pito para decir pim, pim, pim, porque parece... Viste que tiene una imagen como que...
11: Sí, él es robusto, pero si vos lo mandás a préstamo... Se queda cerca de vencerse su contrato y después lo tiene que hacer un nuevo contrato.
8: Le renova por un año más y lo das a préstamo.
10: A ver, si
8: que haga 12 goles y si no hace 12 goles, le dirá
10: Quilmes. Si fuera así como pasa siempre cuando se da un jugador a préstamo,
11: años ya.
10: Se le renueva. No, a ver, Boca lo quiere vender y además el mercado en la Argentina está cerrado, Marcelo. Te puede aparecer algo de afuera. A ver, en Argentina solamente incorpora aquel que vende. Entonces también tenés que encontrarle el novio en un momento en donde quedan pocos días. Dicho esto, por lo que me dicen a mí, la oferta del Celta para con Boca por Ceballos no está.
8: ¿Puedo decir una cosa? Yo, bueno, me llamaron de Italia, por eso fui una de las figuras argentinas en Italia, cuando dije que no existía lo del Napoli.
9: Calcio d'angolo, calcio de prisiones.
8: Bueno, segundo punto. Equipo que lo quiere, que decían que lo quería de España.
10: Celta.
8: Celta Vigo no paga 8 o 10 millones de dólares.
10: A mí me parecía.
8: Celta Vigo es un equipo que puede pagar en australes 150 mil australes. O sea, ¿cómo van a.? A no ser que lo compre otro. ¿Cómo va a
11: poner otro?
10: Marcelo, con un agregado al futbolista, en pocos meses se le termina el vínculo. Entonces, nadie te regala el dinero. Nadie pone 8 millones de dólares por un jugador que en 4 meses está libre.
8: Totalmente. Bueno. Con toda la furia, 2,5 palos y arreglate.
11: Como resarcimiento.
8: Sí.
10: Cuestión, Marcelo,
8: dale.
10: Que siendo 14 de agosto, al futbolista le quedan los días de mercado de agosto, hasta el 31. Boca, si el jugador no tiene una oferta, que es lo que dijo su representante que iba a pasar, porque iba a acercar una oferta,
8: como te dije igualmente,
10: le va a proponer que firme un contrato.
11: La renovación del contrato, claro.
10: Porque el jugador dijo que no quería firmar porque su sueño era jugar en Europa.
8: Perfecto.
10: Bueno, como esto no pasó... Yo entiendo que Boca no va a querer que se vaya libre Ceballos.
8: Mira vos, en el mes de septiembre.
11: Pero está diciendo que pretendía que el futbolista ponía por sobre la renovación de Boca querer irse.
8: Chicos, se encarajina esto y el tiempo juega a favor del que se queda con el
11: de
8: pase.
11: Ceballos, sí.
8: No, con el otro. Pará, 18:53. En un ratito me decís cómo forma Boca. Dale. Contra Platense. Ahora la pausa.
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2: Y acá me ves 18:59 minutos. Hoy tenemos un solo partido, ¿no es cierto? Tenemos Racing.
3: 20-30.
2: ¿Ya tiene Boca confirmado? ¿Ya paró algo en la práctica?
4: No, Marcelo.
2: Bueno, esperemos para después de las noticias. Fin de semana puro fútbol. 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Hoy juega la Academia frente a Banfield. Tenemos un clásico en La Plata, Estudiantes Gimnasia, que ya vamos a ir al parte que nos va a pasar Nico Bosa. River, que busca sus primeros 3 puntos, recibe al Bicho en el Monumental. 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Sí, me tenías que dar una oferta que recibió Independiente.
5: Sí, Marce, Independiente acaba de recibir una oferta del Dinamo Moscú por Maximiliano Gutiérrez de 6 millones de euros, la misma que había hecho el Krasnodar, mismo monto. Independiente contraofertó y creen que cerca de los 8 millones de euros va a llegar una oferta por él.
6: ¿Millones de euros?
4: ¿En un equipo?
2: Bien. No desconfíen.
4: Acaba de perder 4-0.
5: No, la oferta está membretada, la de 6 millones de dólares, formal. La otra es contraoferta de Independiente, creen que puede ser aceptada.
2: Bueno, es una buena cifra, ¿no? Para alguien que no
5: sabe. Sí, tiene el 50% Independiente.
2: Empezamos. 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Noticias, y ya pasamos por Avellaneda, ya hablamos de Boca, si va a formar contra Platense, lo va a contar Martín Arévalo, dale.
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8: Hora 19:01 en Buenos Aires, temperatura 13 grados, humedad 95%, hay llovizna aislada.
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8: Regreso muy complicado en las autopistas de Lamba. General Paz, Manuel Riachuelo, colapsada. Circulación a paso de hombre entre Constituyentes y Liniers. Panamericana al norte, muy cargada y a velocidad lenta hasta la bifurcación a Tigre. El eje Perito Moreno, acceso oeste, mano a provincia, tiene tramos paralizados hasta Caseros. Atención a autopista de Lepiane, mucha carga vehicular y muy lenta en toda su traza. Puente Pueyrredón, sobrecargado y circulando a 30 kilómetros por hora. Avenida 9 de Julio, muchísima carga de tráfico entre Córdoba y Avenida San Juan. En tanto, por el fin de semana largo, todavía no se registra tráfico hacia la costa atlántica.
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8: Ventas por el Día del Niño. Según los comerciantes, los juguetes aumentaron menos que la inflación. Amplía Silvina Brandimarte.
9: Una tarde movida en las jugueterías, en las mayoristas y en las minoristas. Todos buscan precios, alternativas para poder acercar a los chicos un regalo el próximo domingo. Desde los muñequitos que tienen que ver con series, con coleccionables, las tradicionales, pelotas de fútbol, juegos de mesa, todo está allí. Los mayoristas ya hicieron sus ventas y entre lo nacional y lo importado, la venta online y en persona, Omar, que es el dueño de una juguetería tradicional de la calle Constitución, al 2500, nos contaba.
10: Y bueno, la venta está casi muy parecido con el año pasado.
9: ¿Qué pasa con los precios? ¿Ustedes hicieron alguna estrategia para que todo el mundo pueda acceder?
10: Nosotros siempre tratamos de mantener buenos precios y respecto de la inflación, si lo comparamos con el año pasado, te diría que los juguetes aumentaron menos que la inflación.
9: Constitución, Silvina Brandimarte, la red informativa.
7: Nacionales.
8: Anticipan menos movimiento en este fin de semana largo. Desde la terminal de micros de Retiro, amplía Pablo Navarro.
3: Los pasajes comprados para el fin de semana largo se destacan por las distancias turísticas cortas de hasta 300 y 400 kilómetros. Para el resto de los servicios, los días con mal tiempo no ayudaron, a los que consideran también el fin de semana largo más flojo del año por la cercanía con las vacaciones de invierno. Son los estudiantes los que aprovechan para regresar a visitar a sus familias, entre otros casos de afortunadas en esta oportunidad que viajan para divertirse.
11: Yara, soy de Córdoba, pero estoy viviendo en Buenos Aires. Hace un mes que ya compramos los pasajes, todo, porque los fines de semana largo acá en Retiro se llena de gente, compran todos los pasajes, te dejan SIM, y me voy para Rosario a ver una amiga. Así que vamos a pasarlo ahí el fin de semana largo. Me vuelvo el lunes.
12: Si te pregunto, ¿qué sale en Rosario?
11: Joda, obvio. Vamos a la panchería, después vamos a Chopa, y mucho fernet y mucha cerveza.
3: Desde la estación de Retiro, Pablo Navarro, La Red Informativa.
8: Dólar. Oficial en Banco Nación bajó 0,3%, cotizó a 1.510 pesos para la venta. En tanto, el Blue subió 0,3% y finalizó a 1.545 pesos.
7: Guerra en Medio Oriente.
8: Donald Trump dijo que va a declarar el Estrecho de Hormuz como territorio de Estados Unidos. Afirmó que hará la designación una vez que derrote a Irán. Agregó que la nación persa está siendo acabada estrepitosamente e insistió con que Irán es un país malvado y no puede tener armas nucleares. Lo que estamos haciendo es un gran servicio para el mundo, no solo para nosotros, sino para todo el planeta, finalizó Donald Trump.
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8: Vespertinas, ciudad 3566, 3566. Bonaerense, 3884, 3884.
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8: Para esta noche persistirán las lloviznas aisladas. Mañana sábado, mínima 12, máxima 16, lluvias aisladas todo el día. El domingo, mínima 12, máxima 18, neblinas durante la mañana, mayormente nublado a la tarde y a la noche. En tanto, para la costa atlántica se prevé un fin de semana lluvioso. Hora 19 y 6 minutos, ahora en Capital Federal, temperatura 13 grados, humedad 95%, hay llovizna aislada.
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2: 19:07 minutos en la República Argentina. Vamos a hablar de River ahora. Esperamos por la formación de Boca, que es inminente, que Arévalo lo noto, chiquea, va, tacha esto, pim, pum. Para mí, mucho más que dos cambios, pero menos que siete contra Riet. No, porque tampoco. Yarroch, ¿cómo le va?
16: Bien, Marcelo, ¿cómo te va? ¿Cómo andan?
2: Bien.
17: Hola, Gus.
2: ¿Qué pasó que habló Otamendi?
16: Me alegra.
2: ¿Sorprendió o no?
16: Tenía ganas de hablar. Sí, fue sorpresivo porque no había sido anunciado que iba a hablar el capitán de River. Antes del entrenamiento estábamos aquí en el River Camp, aguardando por el comienzo de la práctica, y en un momento nos habló el jefe de prensa del plantel, Ariel Cristófalo, preguntando si estaba todo en condiciones como para que se acercara Otamendi y los medios que estábamos ahí pudiéramos entrevistar al capitán de River. Eso fue lo que ocurrió. La práctica arrancó cerca de las 4 de la tarde, pero previamente habló el capitán, y yo creo, Marcelo, que el motivo principal por el que habló tiene que ver con algo que en realidad en el aire de la red nunca se dijo, porque hay muchos rumores de que en el plantel de River hay mucho malestar con el técnico y también con la dirigencia por el famoso episodio de Cantilo, del container, sí, la marginación de alrededor de 15 jugadores, cosa que a nosotros no nos consta, pero que evidentemente tiene rebote el tema, y Otamendi lo quiso correr de plano.
2: Le digo lo mismo que le digo a todos los compañeros, no es tema nuestro ese. Yo creo que hoy Otamendi se comportó como un líder, un capitán, no lo hizo así Marcone, Marcone se despegó, hoy queda bien porque claro, Quintero ya no es más el técnico, fue echado. A mí no me gustó que Marcone, no, yo lo represento a mis compañeros, de los jugadores. Bueno, bueno, tendrá su tema el cuerpo técnico. Se diferenció y hoy también metió todo dentro de la bolsa. ¿Le parece que lo escuchemos?
16: Por supuesto, dale.
2: A ver, habla Nicolás Otamendi.
17: Te quiero preguntar, ¿cómo esperan el partido del domingo? Partido fundamental para River, ¿y qué diagnóstico han hecho de este presente complicado que atraviesa el equipo?
18: Al suspenderse el partido del día miércoles, creo que en teoría nos vino bien para poder entrenarnos mejor, tratar de conectar, ensamblar el equipo y tratar de obviamente salir de esta situación, así como vos la decís, que es una situación difícil la que estamos pasando, pero creo que tenemos que dar la cara e intentar mejorar, conseguir los resultados, que es lo más importante, que creo que van a seguir. Nosotros tenemos la mentalidad, la confianza, que vamos a revertir esta situación, y creo que lo importante siempre, obviamente, es trabajar y puerta adentro en silencio y salir de esta situación, ¿no? Es fútbol, obviamente, que en Argentina se habla muchísimo más de por ahí de lo que nosotros vivimos adentro. Tenemos una conexión tanto con el presidente como con Chacho, que la única forma que vamos a conseguir los resultados, como dije, es trabajando en silencio, siendo conscientes que tenemos que salir de esta situación y hoy, obviamente, que con trabajo creo que las cosas van a salir bien.
2: Después tendrá que refrendarlo en la cancha, tanto con el presidente como como Chacho. Bueno, mientras en Independiente, Marcone intentaba diferenciarse como diciendo, por un lado, estar uno, así le va a un equipo. Y vos me dirás, así le va a River. No, yo te digo hoy, insisto. Esto es como decir, a partir de hoy, como llegó Almada, nos olvidamos que perdimos 5 partidos, digo, me estoy poniendo en el lugar, y arranca. Pero por lo menos tiene una expectativa de arrancar, de decir, estamos juntos, tanto con el presidente como con Chacho, estamos juntos los jugadores, salimos todos juntos de esta situación. Claro que el pasado lo condena, el pasado de la semana pasada. Bueno, pero da la sensación que River lo que intenta es mostrar esta... Por lo menos intenta. Marcone ni la quiso intentar demostrar una imagen de unión.
19: Da la impresión como que el problema es futbolístico.
2: Claro.
19: Otamendi circunscribe a lo futbolístico y hace una fuerte banca tanto al presidente como al entrenador. Me parece bueno que haya hablado Otamendi.
2: Sí. Es bueno que haya hablado Otamendi. Siempre que hablen
19: Sí, y además hay que celebrar que hablen los jugadores.
4: Sin duda. Aparte pasamos, Leo, de no habla nadie... dicho antes de un partido, no habla el técnico, a que hable el presidente, bueno, una exposición de media hora.
2: Porque fue un error, Martín.
4: Bueno, pero si no estoy diciendo que no, estoy describiendo el cambio de norte a sur en una semana y media.
2: Pero bueno, bienvenido.
16: En seis días, Marcelo, después de la derrota contra Tigre, hablaron. El mismo día de la caída en victoria, el Chacho Coudet, en la semana habló Stefano Di Carlo, y hoy lo hizo Nicolás Otamendi. Yo creo que quiso, por un lado, desestimar esos rumores que daban cuenta de alguna fractura dentro del vestuario o con la dirigencia, y por otro lado, lo que decía Leo, dejar en claro que el presente esquivo de River, lo futbolístico, tiene que ver con las dificultades del equipo dentro de la cancha, y punto. Para mí quiso hablar por ese motivo el capitán de River, que obviamente se prepara para el partido del domingo contra Argentinos.
2: Bien, ¿y cómo se prepara? ¿Ratifica lo de ayer? ¿Cambió algo, Chacho, hoy?
16: Mirá, hoy hubo mucho trabajo aquí en el campo, tanto en ataque como en defensa, primero en espacios reducidos, después con el equipo desplegado sobre la cancha, y con un solo cambio nuevamente, con Thiago Almada por Tomás Galván, el probable 11 de River. Yo te diría que ya pinta este 11, Marcelo, para jugar contra el bicho de la Paternal, con Santiago Beltrán en el arco, Gonzalo Montiel, Martínez Cuarta, Nicolás Otamendi y Pancho Ortega en el lateral izquierdo. En el medio, Aníbal Moreno, con Tobías Andrada, con Thiago Almada, Ángel Correa, Freitas y Lucas Beltrán. Hoy le dieron el alta médica a uno que podría ir al banco de los suplentes. Hablo del uruguayo Mauro Arambarri, que el miércoles 29 de junio se había esguinzado el tobillo izquierdo en la derrota contra Gimnasia en La Plata. después de 16 días está recuperado. Me parece que va a ser convocado mañana, porque River mañana vuelve a entrenarse aquí y luego se concentra en el Estadio Monumental a la espera del partido con Argentinos. La práctica no es en Núñez, no es en el Monumental, porque quieren terminar de preservar el campo de juego, ya que me parece que para este fin de semana, según afirmó Di Carlo en la conferencia de prensa, va a estar para aproximadamente 8 puntos y ya para el partido siguiente esperan que esté en las mejores condiciones posibles.
19: Gustavo, ¿en qué, cómo es la situación de Thiago Almada? En muy pocos entrenamientos se puso en el primer equipo. ¿Esto es por una necesidad y va a dar una ventaja física, o físicamente está bien y pudo en estos 4 días resolver todas las vacaciones que tuvo postmundial?
16: Mira, yo creo, Leo, que si River hubiera ganado los partidos iniciales del campeonato, tal vez lo esperaban para el partido del miércoles en Bogotá, para jugar contra Independiente Santa Fe. Pero el escenario, sumado a que lo ven bien, porque la realidad es que él estuvo disponible hasta la final del Mundial, que fue el 19 de julio. Es decir, hasta esa fecha estaba compitiendo como para jugar cualquier partido de fútbol. Después de eso, se fue de vacaciones a Ibiza, se estuvo entrenando allí con un preparador físico portugués, estuvo también moviéndose con los jugadores de la selección, jugaban al pádel, pero estuvo en actividad. Lo que pasa es que recién entrenarse de verdad lo hizo esta semana y va a llegar al partido con 6 prácticas sobre la espalda. Yo creo que hay parte de la urgencia que tiene River para que Thiago juegue de entrada. Me parece que algo de eso hay, más allá de que lo están viendo bien, porque si no, no lo apuraría tampoco, me parece, el Chacho. Pero algo de eso me parece que hay, de la necesidad futbolística que tiene River, Leo.
2: Sí, la necesidad de aplaudir, me parece, ¿no? Que salga a la cancha, que...
19: Lo que pasa es que también teniéndolo en el banco es una ilusión.
2: Sí, sí.
19: Pues para mí debe estar bien, si no...
2: Y son de esos jugadores livianitos, ¿no? Tampoco es un jugador pesadón,
19: es joven
2: y sabe que
20: se pone fino rápido.
2: Para mí está a la altura de las circunstancias de entender que ha generado mucha expectativa y que ya tiene que empezar a rodar, y que me parece que habla bien de estos pibitos chiquitos, guapos, que sabe que hay una situación que amerita que él esté dentro de la cancha.
20: Y agrego que hace poco
19: el equipo de River, que pone River,
20: es notable.
19: Que vos olvídate un poco de esta situación.
20: No puede ser a un gol ahora.
2: Fingí demencia, dale.
19: Claro, finjo demencia y no pasaron estos partidos.
2: Sí, dale.
19: Y vos decís, che, de la mitad cancha para adelante está Aníbal Moreno, Andrada, Thiago Almada, Correa, Freita y Beltrán.
20: No puede ser que no haga un gol. No hay manera.
2: Totalmente. Puede ser que se aprovechen y te ataquen mucho.
19: Vos podés decir, volantito más, a lo mejor.
20: No, lo que sí tiene...
19: Pero la verdad es que son jugadores de primer nivel.
20: Y lo que sí creo en favor de Thiago, y por ahí en desmedro incluso de Otamendi, es que Thiago hace muy poquito que se fue del fútbol argentino. No cambió el fútbol argentino de que se fue Thiago Almada.
19: Te hablé de mitad de cancha para adelante, de mitad de cancha para atrás.
20: Sí.
19: Siguiendo con esta cosa de fingir demencia, que no pasó lo que pasó. Beltrán, Montiel, Otamendi, Martínez Cuarta, bueno, no está Acuña, Ortega. Bueno, no tiene, algo tiene.
2: Gustavito, ya quieren ir a sacar entrada. No escuchen a Farinera, si no le van a duplicar el precio. Le mando un abrazo, Yarroch.
16: Marcelo, te cierro con esto. Para el miércoles, espera Coudet que estén disponibles tanto Marcos Acuña como Drussi para jugar en Bogotá contra Independiente Santa Fe. Abrazo grande.
2: Chao. Che, Guido, ¿sabés que se necesita un equipo para ser candidato toda la vida y no tan solo por una sola temporada?
20: Sí, buen plantel, buen banco, que no te fallen los jugadores a mitad de temporada.
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23: Hola, ¿qué tal, Marcelo? Muy buenas tardes para todos. Julio se convirtió en el mes con más exportaciones de maíz en toda la historia de nuestro país. Según datos que dio a conocer la Bolsa de Comercio de Rosario, se despacharon 5,14 millones de toneladas del cereal en apenas 30 días, superando el récord previo y consolidando al grano como el gran motor comercial de este año 2026. Este hito responde obviamente a una campaña excepcional en el caso del maíz, cuya estimación de cosecha se eleva a 70,5 millones de toneladas, récord histórico y absoluto. El fuerte ritmo exportador obviamente posiciona la producción local como la opción más competitiva del mercado mundial justo antes de que ingrese la cosecha en lo que es el hemisferio norte. De hecho, sumado la soja, el trigo y el girasol, el volumen total negociado en el país alcanza un récord absoluto en los últimos 25 años. Por el lado fiscal, el agro sigue sosteniendo las cuentas públicas, especialmente del gobierno nacional. La Bolsa Rosarina proyecta que el aporte de las principales cadenas del agro en concepto de derechos de exportación alcanzará los 4.613 millones de dólares durante este ciclo. La recaudación por retenciones se mantiene estable en comparación al año anterior, pero los analistas explican que aunque se aplican menores alícuotas en algunos segmentos, esto por decisión del gobierno de Milei de bajar las retenciones, el impacto se va a compensar directamente por el mayor volumen de granos exportados durante este año 2026. Mañana los esperamos, como siempre, de 6 a 8 en la Red Rural para analizar toda la información agropecuaria de la semana. Darío Guardado para la Red Rural.
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2: Lausanne, se confirmó el equipo de Racing para esta noche contra Banfield.
25: Todavía no, MP, en 10 minutos lo van a confirmar, pero hay una novedad. Leonel Pérez está habilitado, se sumó a la delegación en el estadio y tiene chances de ir al banco.
2: Muy bien, ya vuelvo, pausa.
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1: ¿Qué te apuesto a que nunca hablaste con tus hijos de apuestas ilegales online? ¿Qué te apuesto a que crees que tu hijo nunca apostó? 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
16: 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Bocita, Juan Estudiante Gimnasia, voy con vos.
17: Hola, MP, ¿cómo te va? Buenas tardes. Gran abrazo para todos los compañeros.

0: cuenta regresiva para lo que será una nueva edición del Clásico Platense. Este sábado, 16:45, en uno con el arbitraje de Yael Falcón Pérez, el Pincha. Tres partidos sin poder obtener una victoria, dos por el torneo local, el empate frente a la Universidad Católica de Chile y con la revancha el próximo martes en Santiago. Sin embargo, la idea del cacique Medina no es implementar la rotación y a esta altura del día Muslera será el arquero. Un interrogante, Mancuso o Eric Mesa, Santiago Núñez, Tomás Palacios y el vasquito Gastón Benedetti completando la defensa. El debut de titular para Baltasar Rodríguez, Piovi, Alexis Castro, Thiago Palacios, Guido Carrillo y otro estreno desde el arranque, el de Joaquín Correa, la probable alineación de Estudiantes. Gimnasia, que viene de un muy buen triunfo en condición de local, buscará dar el golpe en condición de visitante ante el Pincha con Infran en el arco, Bautista Barros, Echeloto, Conti, Enzo Martínez y Pedro Silva Torrejón, Steinbach, Max, Seoane, Nacho Miramón, Ignacio Fernández y el goleador Agustín Ausmendi. Te mando un gran abrazo, MP.
1: Chao, Bocita. Hasta luego. Las corridas, como siempre, 19:31 minutos. Ya nos vamos a la cancha de Racing con todo el equipo. Ya se encuentra en la cabina con todos los muchachos. La última, Martín, cortito.
2: Paredes titular.
1: Paredes titular en Boca. El resto a confirmar. Ya entramos en zona de transmisión. Racing Banfield. Chao, hasta el lunes.
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0: 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Comienza una nueva fecha del torneo Clausura. La fecha 5 se inicia aquí en Avellaneda, en un estadio llamativamente con poca gente. Mucho más acorde con el clima, con la lluvia, con la bruma, con la campaña de Racing, con este mal inicio de la academia, que en lo que uno está históricamente acostumbrado a ver en este estadio. Honestamente, y aunque falta casi una hora para que arranque el partido, hace mucho no veo tan vacío el estadio de Racing. Seguramente irá llegando mucha más gente a medida que vayamos transitando esta previa, pero lo primero que quiero contarles en Radio La Red es que a falta de 50 minutos exactamente para que arranque el partido que van a jugar Racing y Banfield abriendo la fecha 5, en términos de porcentaje estaremos a un 10% de ocupación, siendo generoso. En este contexto, Racing, lo dicho, va a recibir a Banfield. Para la academia, dos derrotas consecutivas, una pequeña crisis institucional que tuvo insultos en el último partido en este estadio para su presidente, que tuvo otra derrota con otra expulsión de Maravilla Martínez el fin de semana pasado en la Paternal, que tiene en el horizonte un partido bravísimo de Copa Argentina contra Belgrano, el actual campeón del fútbol argentino, y que tiene muchas novedades Racing durante estas horas en el mercado de pases, porque claro, ante la baja de Sosa, salió a buscar mediocampistas, incorporó a dos, y recién lo decía Diego Lausán hablando con MP, parece que llegó la habilitación y sobre la marcha directamente Leo Pérez puede ir al banco de los suplentes. Bueno, en este contexto, Racing finalmente sin tantos cambios va a jugar contra este Banfield, otro equipo que fue noticia en la semana por una situación de mínima llamativa. La venta de su figura, Tiziano Perrotta, al Elche de España, y horas más tarde, Tiziano Perrotta anunciado como flamante refuerzo de Defensa y Justicia. En lo futbolístico, muchísimos problemas para el entrañable y tan querible Pedro Troglio para armar este equipo. Si uno mira la tabla fríamente, Racing y Banfield, los dos tienen 4 puntos. Los dos tienen sus problemas diferentes, pero los dos llegan con sus dramas a este partido, vienen de perder, pero uno llega a la cancha y se ilusiona. A pesar de lo que fue este día, nublado, gris, oscuro, lluvioso, brumoso, a pesar de lo intransitable que está la ciudad de Buenos Aires, y ni que hablar de la salida hacia la zona sur, previo a este fin de semana, Día del Niño, fin de semana largo, con algunos privilegiados con la chance de viajar hacia la costa tal vez, o saliendo de la ciudad para tomarse un descanso. Bueno, en este contexto, Racing y Banfield, a 50 minutos del arranque del partido, en un estadio por ahora con poco público, con bastante llovizna, un campo de juego que está, mirame y no me toques, aquí van a jugar el primer partido de la fecha. Racing Banfield entusiasma porque es fútbol, entusiasma porque tienen que levantar, entusiasma porque Coco Ramón le va a contar por qué soñamos, deseamos, anhelamos con que sea un gran partido este Racing Banfield, que se nos viene con muchos condimentos en la fresca y lluviosa noche de Avellaneda este viernes por la noche. Bienvenido, Coco, qué placer, amigo.
1: Hola, Ale, hola a todos. Sí, la verdad es muy complicado llegar al cilindro de Avellaneda. Tal es así la poca gente que hay, por lo menos hasta ahora. Yo creo que el número va a crecer considerablemente sobre la hora de llegada o sobre la hora de comienzo del partido. Se pueden leer las banderas tranquilamente. Vemos la de Corina, la de Barraca, la de Panadero. Bueno, la de las Malvinas, que está ahí en el centro de la tribuna, como últimamente después del Mundial en casi todos los centros de tribunas del fútbol argentino. La realidad es que, como bien marcabas vos, hay urgencias. Uno entra en urgencias y el otro vive en urgencias. Banfield vive en urgencia, no puede salir, no puede levantar, no puede sacar siquiera la cabeza que tranquilamente otra vez vuelve a entrar en urgencias. Y Racing entró en una urgencia en los últimos 3 partidos, en los cuales, en el arranque mismo del campeonato, habíamos visto quizás algo que podía llegar a cambiar en cuanto a la conducción técnica con Bosboda. ¿Por qué? Y porque se veía un juego con Miljevic más protagonista, un juego con un equipo que no atacaba de manera directa, las formas y la manera de atacar que tenía los equipos de Gustavo Costas. No había tanta adrenalina ni adentro ni afuera del campo de juego. De todo eso quedó en la nada porque entra en urgencias. Empata con Central, pierde con Tigre, pierde con Argentinos y entra en urgencia. Ya después lo va a decir Diego Lauzán. No sé cuál es el margen de esta urgencia. Yo creo que el técnico debe tener un margen lo suficientemente grande para bancarse pequeñas urgencias. Esto es la urgencia circunstancial, deportiva. Pero también es cierto que a lo largo de estos partidos en los cuales no hemos visto, salvo los primeros, al Racing de Vojvoda, también nos tenemos que preguntar, ¿y cuál es el Racing de Vojvoda? ¿Cuál es? ¿A qué juega? Porque muchas veces nos quedamos en el preconcepto de lo que son los técnicos en otro momento de su carrera, pero cuando llegan al fútbol argentino encontramos otra cosa. Le pasó a Chacho Coudet, le pasa a Gustavo Costas afuera, a Gustavo Costas adentro, le pasó a De Michelis afuera, De Michelis adentro, le pasó a Gallardo en el fútbol argentino, se fue, volvió y encontramos otro Gallardo. Y Vojvoda no le escapa a este tipo de circunstancias del fútbol argentino, porque veíamos sus equipos cómo jugaban en el fútbol brasileño, pero ahora cuando llega a Racing y comienza a entrar en las urgencias lógicas del fútbol argentino y en este particular campeonato en el cual los grandes sufren todos. Sufre Boca, que es el que mejorcito está, sufrió y ahora se acomodó. Sufre River, sufre Independiente, que se queda sin técnico. Huracán está un poco mejor porque ganó el Clásico, pero tampoco tenía demasiado margen. Su técnico y algunos jugadores. San Lorenzo ni hablar de las urgencias, River ni hablar con lo que tiene, claro. Más allá de la billetera y más allá de que quizás la esperanza de River es que en algún momento va a salir. Cuando vos ves al resto de los grandes, algunos decís, no creo que salgan muy rápido. Y este es el caso de la Academia. Tiene que comenzar a salir rápido. Hoy sirve las formas. Siempre cuando los equipos entran en urgencia, yo me pregunto lo mismo. ¿Sirven las formas o sirven los resultados? Yo creo que una cosa lleva a la otra, que las formas te lleva a buenos resultados. Pero cuando tenés urgencia y no tenés resultados, sirve el resultado. Veremos Racing hasta qué puede dar. ¿Hasta dónde puede dar? No lo tiene Maravilla Martínez. Y si lo tuviese a Maravilla Martínez, este Maravilla Martínez, ¿le cambiaba mucho la ecuación? Bueno, preguntas que van quedando frente a un pobre Banfield. Hemos visto Banfield de Julio César Falcioni, campeón del fútbol argentino. Hemos visto un Banfield que creció institucionalmente. Hemos visto a Banfield del cual salieron grandes figuras como Vilos, si querés. Por supuesto, como Tagliafico mismo, campeón del mundo. Bueno, innumerables apellidos que han salido. Y vemos este Banfield que, como bien marcaba Ale, tiene que bancarse que le compren a un jugador que lo presentan en España, pero que a las 12 horas está jugando en Defensa y Justicia. Fútbol argentino que a veces no miramos o no queremos mirar. No hay demasiado margen para los dos en urgencia. Veremos quién se banca más la presión esta noche.
0: Ya se va imaginando el partido Coco Ramón. Estamos abriendo la fecha 5, el torneo clausura en Radio La Red, aquí en Avellaneda, Racing Banfield. De a poquito va llegando el público aquí al cilindro. Bienvenido Diego Lauzán. Absolutamente todo lo que hay que saber de la Academia en la voz de Lauzán. Bienvenido Diego.
2: Hola Ale, abrazo grande para vos, otro para Coco, con Cambeses en el campo de juego, con el equipo que todavía no salió a hacer la entrada en calor, pero va a hacerlo en breve, con un equipo que está confirmado, con muchas ausencias y con algunas sorpresas, cuando sale la Academia ahora sí a hacer la entrada en calor en el campo de juego. Repasamos primero el equipo, que no lo va a tener a Maravilla porque fue expulsado, le dieron 3 fechas de suspensión. Que no lo tiene a Di Cesare porque lo operaron en la semana de la fractura del peroné y va a estar 3 meses afuera. Y que lo tiene a Mateo Martínez, este juvenil de 18 años que por primera vez debuta en el cilindro, debuta con la camiseta de Racing, el chico surgido en el predio Tita. Cambeses en el arco, Canavo, Mateo Martínez, Rojo y Nacho Rodríguez, Craneviter, Ortegoza, Tello, Miljevic y arriba Conegni con Lautaro Díaz, los 11 de la Academia. Decíamos, las 3 fechas de suspensión para Maravilla, lesionados están Saracho, Vergara y Di Cesare con la operación de Peroné, que lo va a tener un largo tiempo afuera. Valentín Carboni también, recordemos, está recuperando de una rotura de ligamentos. Y Adrián Fernández es el otro lesionado que todavía no se puede poner a punto. Quedaron afuera de los concentrados Colombo y Solari. Los dos porque tienen chances de salir en este mercado. Colombo está negociando con Talleres un préstamo. Viene siendo cuestionado el defensor de Defensa y Justicia en este último tiempo en la academia. Pidió él no estar en este partido y están negociando para hacer una transferencia. Por eso y por la lesión de Di Cesare, Racing creo que sí o sí busca traer un central. Y el apuntado es Adonis Frías. Hoy el Santos, Racing lo quiere sacar a préstamo al exjugador de Defensa y Justicia para que venga a sumarse acá a la academia.
0: Bueno, esta es la novedad, ¿no? Porque si uno mira rápidamente el equipo, Diego, no es tan diferente el que jugó en la paternal y que a pesar de la derrota, lo destacamos con Dani Barreto en la transmisión, hizo un papel muy digno Racing aquel día con buenas actuaciones de Nacho Rodríguez, de Tello, de Miljevic el tiempo que estuvo en la cancha. Ahora, lo sorprendente es que ante la baja de Di Cesare, Colombo ni siquiera ha convocado. Y la chance para este joven Mateo Martínez, de quien hablan maravillas en el predio Tita, pero que hoy va a tener que debutar en este contexto. Está el otro chico Escudero, ¿no? Pero central izquierdo, que también habla muy bien. Me preocupa solamente el contexto en el cual este chico va a tener su debut.
2: Escudero y Martínez será la dupla central del equipo campeón de reserva. Obviamente el contexto no es el mejor porque Racing viene de dos derrotas consecutivas y la gente en el último partido que jugó en el estadio se hizo notar la bronca que tenía y el disconformismo de la gente con los jugadores y con la dirigencia. Pero Colombo, yo creo que esto se veía venir, más allá de que Colombo esté o no entre los concentrados, porque Colombo con Tigre acá en el estadio cometió muchos errores. De hecho tuvo que salir y Racing después pagó caro porque terminó perdiendo el partido. Cuando entró en la paternal también volvió a cometer otro error. Y esta posibilidad de salida que se está dando en estas horas hace de que Colombo tampoco esté en consideración para el técnico. Por eso el debut de Mateo Martínez, porque tampoco tenía mucho para meter mano con la lesión de Di Cesare. Racing además sumó a último momento a dos futbolistas que son Lodico y Lionel Pérez. A Lionel Pérez lo acaban de habilitar hace un rato y por eso va a estar sentado en el banco de suplentes, porque hasta las 6 de la tarde no estaba habilitado para jugar. Se sumó después, recién acá en el estadio, y por eso se suma al plantel. Pero bueno, así está el mercado de Racing. En el medio del campeonato, cuando parecía que se cerraba la persiana y que no se iban a ir futbolistas, empiezan a ir, empiezan a llegar. Y bueno, Voivoda tiene que meter mano. Por eso hoy hay mucho chico en el banco de suplente. Hoy tenemos a Gonzalo Escudero, que está en el banco, el que marcabas antes. A Ezequiel Pérez, que ya debutó algunos minutos. A Alberto Campos, un ecuatoriano que llegó en enero de este año con 18 años, ahora tiene 19, es extremo izquierdo y va a tener también su posibilidad de debutar con la camiseta de Racing. Y otro juvenil que es Fraga, que ya estuvo en el banco, es 9 de área y todavía no debutó. Pero digo, tuvo que meter mano a los chicos porque tampoco tiene tanto material.
0: Claro, son muchos lesionados, más esta decisión de por ahora no convocar a Colombo y a Solari, sumada a la suspensión de Maravilla. En definitiva, mirábamos con Coco la convocatoria y no tanto entre los titulares, no solamente entre los titulares, Mateo Martínez, que hoy debuta, y Tello, que ha jugado todos los partidos, ¿no? Con Voivoda, incluso el de Copa Argentina, la victoria contra Defensa. Pero después sí, Diego, hay muchos juveniles en el banco suplentes, en la convocatoria.
2: Exacto, mirá, no sé lo que salió porque estaba hablando yo y yo me escucho perfecto, pero no sé si salió al aire. Te lo repasaba recién. Gonzalo Escudero, está Santino Aguirre, está Ezequiel Pérez, que ya debutó algunos minutos, Alberto Campos, un chico ecuatoriano que llegó con 18 años, hoy tiene 19, y es extremo izquierdo. Que tiene muchas expectativas en él. Llegó en enero de este año a jugar en la reserva de Racing, de la segunda de Ecuador, y a Francisco Fraga, que es 9 de área, que ya estuvo en el banco, pero que no debutó. Digo, mucho juvenil por las ausencias, por las lesiones, por las expulsiones.
0: Perfecto, igual tranquilo Lausanne, que sale impecable, está saliendo mejor que nunca, 5-5. Bueno, empezamos a hablar de Banfield, qué lío esta semana con la venta de Perrota. Empezamos a hablar del taladro, señoras, señores, lo que hay que saber del equipo de Troglio. Veremos si ya con equipo confirmado o no, lo va a contar el tiburón Fabio Vallejo en Radio La Red. Hola Tibu.
3: Ale, un abrazo grande para cada uno. Bueno, fíjense la importancia de Tiziano Perrota, esto que estaba marcando junto con Coco en la apertura de esta transmisión, porque cómo le cuesta a Banfield llegar al gol. Solamente marcó 3 en este campeonato, fue la única victoria que tiene, el 3-2 contra Sarmiento, y en los otros 3 partidos el taladro no pudo marcar goles. Bueno, Tiziano Perrota ya no pertenece al taladro, se va a ir a jugar al Elche, que lo cedió a préstamo Defensa y Justicia. En un rato les voy a comentar el dinero que le ingresa a Banfield y qué va a hacer con ese dinero. Bueno, pero más allá de lo de Tiziano Perrota, el presente no es para nada bueno. Lo ha dicho Pedro Troglio después de la derrota 2-0 frente a Belgrano. Es muy difícil este presente. ¿Por qué? El taladro está 27º en los promedios para evitar el descenso, solo por encima de Sarmiento, de Aldo Civi y de Estudiantes de Río Cuarto. Muy pobre este presente que está teniendo futbolísticamente hablando el equipo banfileño. No está confirmado todo el equipo, a la espera de esta confirmación, pero en principio Sanguinetti va a ser el arquero, Santiago López García, Oviedo, Daniel Emeriano, Ignacio Abraham, Esquivel, Salazar, Adorián, Sepúlveda y Piñero, en principio los elegidos por Pedro Troglio.
0: Es decir, vamos a tener a Dorian en el campo de juego, el armenio Dorian, y a Zafarian en la producción.
3: Tal cual, con Walter Zafarian como siempre, un corre caminos, un todoterreno.
1: Qué mamadera sonó eso, tiburón. Todo para que te ponga al aire más rápido, ¿no?
3: Obviamente, todo suma.
0: Porque después, obviamente, en la transmisión estaremos con Udito Balazón y toda la banda para Fútbol 910 hasta la medianoche aquí en Radio La Red. Bueno, presentado nuestro partido, hoy hay y hubo Primera Nacional, hay fútbol del ascenso, hubo fútbol del que le gusta a él. Arrancó el fútbol italiano con la Copa y presencia argentina importante. Bienvenido Fernando García, bienvenida a toda tu información, Fera, Radio La Red.
4: Abrazo grande, Ale, para vos, para Coco Ramón, a todos los compañeros, a los amigos que, como siempre, están en sintonía de Radio La Red para el comienzo de la quinta fecha del torneo clausura de Primera División para este Racing y Banfield. 13 grados, 2 décimas la temperatura en Buenos Aires a esta hora, 19:56 minutos. El taladro que hace 3 partidos que no puede ganarle a la Academia, el último triunfo en el Florenzo Sola en 2024, 2-1 con los goles de Sepúlveda y de Nacho Rodríguez. Santiago Quirós marcaba el descuento para la Academia, pero en Avellaneda ya van 7 enfrentamientos sin victorias del taladro, que no le gana como visitante a Racing desde el clausura 2012. 2-1, goles de Andrés Chávez y de Hernán Rodrigo López de chilena, Teófilo Gutiérrez de penal había marcado el gol local. La quinta fecha del campeonato que va a tener mañana Aldo Civi Tigre, San Lorenzo Unión, el clásico Estudiante Gimnasia, Newell's Deportivo Riestra, Belgrano Independiente, Rivadavia Platense Boca. El domingo, Sarmiento Huracán, River Argentinos, Barracas Central, Rosario Central, Central Córdoba Instituto. El lunes continúa la jornada, Estudiantes de Río Cuarto, Atlético Tucumán, Lanús Independiente. Está cerca Jadson Viera de ser el nuevo entrenador del rojo. Vélez Defensa y Justicia, Gimnasia Esgrima de Mendoza frente a Talleres de Córdoba. En la tabla de ubicaciones, Racing y Banfield con malas campañas, 4 puntos en la zona B, grupo que lidera Argentinos Juniors con 12, 9 para Gimnasia y para Barraca Central. En la tabla general, la Academia suma 25 puntos, Banfield 22, la zona de clasificación a zona sudamericana y de Copa, la Sudamericana 2027, hoy lo tiene como último clasificado a Lanús, que suma 30 puntos. En la Primera Nacional ya tenemos un final en este viernes. fecha número 25 son los Internacionales. Acassuso y Midland empataron 1-1. El visitante se ponía en ventaja en el primer tiempo a través de Ezequiel Bulacio. A 10 del final del partido lo empató Santiago Velati para Acassuso. 20-30. Van a jugar Atlético de Rafaela ante Defensores de Belgrano en la primera C. Adelanto de la fecha 24, también Internacionales. Puerto Nuevo y Yupanqui empataron 2-2. Mateo Escobar y Rodrigo Martínez, los goles del equipo de Campana. Sergio Salomone y Agustín Meloño, los tantos del Trapero. Vamos palpitando lo que va a ser la apertura del fútbol europeo en cuanto a campeonatos. Mañana arranca España, a la vez Getafe, Sevilla frente al Rayo Vallecano por Copa Italia. Hoy debut oficial de Franco Mastantuono con la camiseta de la Fiorentina. Jugó los últimos 32 minutos el elenco de Firenze. Goleó por la segunda ronda al Benevento 4-1. Ganaron Parma, Cagliari y Monza.
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0: No, definitivamente, importante es estar, importante llegar, importante poder a través de Radio La Red contarles el partido que se nos viene, pero sinceramente a media hora, a 26 minutos exactamente que arranque el partido, el estadio estará Huguito, hablando de Hugo justo, estará Coco en un 20-25%.
1: Sí, sí, la verdad se ve muy raleado. Es verdad lo que dice Diego, que cuesta llegar, que también es cierto, es un fin de semana largo, es el arranque de un fin de semana largo, la gente se va. Venimos también de un día en el cual llovió todo el día aquí en la ciudad de Buenos Aires y se hace complicado poder llegar y tomar la decisión, sobre todo si decís, bueno, este no voy, después voy y me voy en otro partido y si te tomaste el fin de semana largo. Y además, sé que para el hincha esto no tiene mucho que ver, pero tampoco hoy Racing te atrae demasiado como para decir, bueno, me mando y voy, me como...
2: Ese es otro punto importante.
1: Claro.
2: Porque hoy el hincha está desilusionado con lo que está viendo de Racing. Entonces, bueno, elige, a ver, llueve, tránsito...
1: Todo, es un combo. Es un combo. Ahora, yo te hago una pregunta, Diego, más allá de lo que vemos nosotros, pero vos que los tenés todos los días y que analizás todos los días. Este Racing, si hoy tenés que sacar dos figuras o un podio, los tres mejores de Racing, ¿quiénes son?
2: Tres mejores de Racing. Yo creo que Miljevic arrancó muy bien.
1: Sí, coincido.
2: Y los últimos dos partidos se quedó. Pero sí. Bueno, pongámoslo. Si es por el último partido, Nacho Rodríguez la rompió. Creo que fue el mejor partido que está en Racing, sin duda. Pero no me animo a ponerlo en un podio. Hoy el Rojo, por ejemplo, es indiscutible. Nadie lo discute a Rojo. En otro momento pedían la cabeza de Rojo. Hoy es indiscutible, pero no hay una figura. A ver, en el medio campo juega el pibe Tello todos los partidos.
1: Ortigoza algunos partidos levantó también.
2: Pero yo creo que por ahora no.
1: Por ahora no da la talla.
0: La respuesta a Coco es que no tiene hoy figuras raras.
2: No.
0: Ni tiene jugadores de un gran nivel.
1: Por eso.
2: Ni siquiera Maravilla Martínez, que jugó. A eso iba.
1: Porque es cierto lo que dice Diego. Todos, incluso Maravilla, que va a estar afuera tres partidos.
0: Pensá que Cambeses estuvo en la selección.
2: No, pero el partido que jugó Maravilla no se destacó tampoco.
1: Tampoco.
0: No, hoy Cambeses está lejísimo de aquel nivel que lo llevó a la selección. Sí, ya claro. No está Sosa, que era la figura de este equipo por rendimiento y funcionamiento.
1: Canao había arrancado bien y bajó también en los últimos partidos.
2: Canao había arrancado bien, pero Canao es un jugador correcto. Le sumó un gol el otro día. Pero
1: no es un gran partido.
2: No es Martirena en su mejor momento. Sí, Martirena se destacaba más.
1: Sí, y era un gran partido. Martirena te metía un gol, el primero de una serie en revancha, si querés, o en una serie de visitantes, te lo metía el primero Martirena. Bueno, por eso digo, esta medianía de Racing hace que afecte todo, ¿no? Porque incluso creo que hoy, si hubiese un 9, un delantero de categoría que le compita a Maravilla Martínez, yo creo que hoy Maravilla Martínez está para sentarse en el banco de suplentes, ¿eh? A mí me parece que
2: además,
1: hoy...
2: Un 9 que le compita con la posibilidad de tener tres partidos seguidos, porque son los que Maravilla no va a estar, en principio, ¿no? Porque fútbol argentino capaz que aparece una reducción de pena en cualquier momento, eso puede aparecer, pero digo, tener tres partidos y tener competencia en cancha, te hubiese venido bien a cualquier 9. Racing tiene a Elías Torres, por ejemplo, ¿no? Que es verdad, viene de recuperarse una lesión de ligamentos, pero yo creo que hoy era un partido para él también. No sé por qué no juega. Evidentemente no lo ve muy bien desde lo físico y lo ve mejor, no sé, con Egli, que juega de otra cosa, y que Lautaro Díaz pueda hacer el 9.
1: Sí, bueno. por eso te decía, teniendo un 9 de categoría, qué sé yo, un Milton Jiménez, si querés. O, bueno, está bien.
0: Muy valiente lo tuyo. Andá de
1: me levanta
0: por
1: las cejas. Bueno, está bien.
0: Un 9 de jerarquía como Milton Jiménez.
1: Te la subo. Si Maravilla te hubiese sentado en el banco a Merentiel, Maravilla es suplente.
2: Jiménez es un buen ejemplo. Yo creo que Jiménez hoy en el banco, tenés que moverte para jugar siempre. No es lo mismo.
1: Claro.
2: Jiménez en Boca puede no ser un buen refuerzo, lo que vos quieras, pero hoy en Racing sería importante también.
0: Bueno, y de Banfield a esta hora, Tibu, ¿tenemos confirmación del taladro? Acá no llegó la planilla todavía, ¿eh?
3: Bueno, acá acaba de llegar recién, a 20 minutos, 22 minutos del comienzo del partido, y vayan tachando porque creo que Troglio rompe todos los papeles.
1: No te puedo creer, Troglio. Bueno, sí, también con lo que le queda al pobre Troglio, ¿no?
3: Y arma el equipo con lo que le queda. Mientras Banfield, bueno, se están abrazando los jugadores, van rumbo al vestuario ya para las últimas indicaciones. Afuera, un montón de titulares, pero tomen nota.
0: ¿Pero línea de 5 o línea de 4, por ejemplo?
3: Me parece que por lo que estoy viendo de la planilla, línea de 5. A ver, entre los tres, vamos a armarlo. El 25 es el arquero Gino Santilli. 4, Juan Luis Alfaro. 13, Brandon Oviedo. 34, Santiago Daniele. 6, Nicolás Meriano. 19, Lautaro Cano. 35, Ignacio Páez. 11, Fabio Álvarez. 18, Federico Medina. El 7, Lisandro Piñero. Y el 22, Alexander Machado. Rompe todos los esquemas.
1: Cambió todo.
0: ¿Pero qué son? ¿8 cambios en el equipo? ¿8 cambios?
3: Sí, señor. 8 cambios con respecto a la derrota frente a Belgrano. Por eso arrancaba yo la transmisión diciéndoles, es muy difícil este presente que está teniendo el equipo que yo conduzco.
0: Sí. Bueno, anunció hoy mismo las incorporaciones de Alex Machado, el uruguayo que decís que va a ser titular, Matías Hernández y Lautaro Cano, que también va a ser titular. Hace 3 horas fueron anunciados por haber levantado las inhibiciones Banfield en esta jornada, a partir de la venta de Perrota que vos repasabas, Tibu. Pero Lautaro Cano y Alex Machado, el uruguayo, directamente titulares.
3: Exactamente, sin tener entrenamientos previos, y gracias a esos 4 millones de euros que ingresaron a Banfield por la venta de Tiziano Perrota al Elche, había declarado Matías Mariotto, dice, bueno, vamos a levantar inhibiciones. De hecho, hoy con el 19 Lautaro Cano y con el 22 Alexander Machado pueden vestir la casaca del taladro, y además para ponerse al día con todas las deudas que tenía el club con respecto a, bueno, a sanear, a pagar empleados y ponerse al día con distintos jugadores. Pero bueno, este es el presente que está teniendo Banfield futbolísticamente, con 8 cambios y con 2 jugadores como Cano y como Machado que debutan después de haber estado apenas unas horas con el resto de sus compañeros.
1: Lo de Perrota hace mucho ruido, sé que ya lo contaste, pero sin dudas vale la pena rechazarlo. Hace mucho ruido en el fútbol argentino que después mucha dirigencia se rasga las vertiduras hablando del tema de la SAD sí, la SAD no, las sociedades anónimas sin fines de lucro sí o no, pero resulta que mucho el fútbol tiene de hipócrita y de esconder la basura bajo la alfombra respecto de lo que le pasó a Banfield. Porque es Banfield y porque está en un problema con inhibiciones que ahora ya la levantó, y porque es un equipo de los no más populares del fútbol argentino, aunque acá nomás a la vuelta de la esquina en su historia salió campeón del fútbol argentino con Julio César Falcioni. Pero lo que le han hecho a Banfield, lo que hace Banfield y lo que hace el fútbol argentino respecto del caso Perrota, hace demasiado ruido, ¿eh? Porque ¿qué es sino algo tan pero tan raro que Banfield venda un jugador a un equipo cuyo dueño, presidente, no sé, o director deportivo, sea alguien que también maneje el equipo, maneja el equipo del cual aparece después Perrota jugando a las 12 horas? Entonces la realidad es que es muy, muy difícil después de presentar una filosofía de la SAT sí, la SAT no y de las asociaciones sin fines de lucro, cuando se manejan de una manera totalmente distinta de lo que se pregona. Y el fútbol argentino no hace nada y no pone el grito en el cielo de lo que le hicieron a Banfield. Le sacan la figura o la figurita que pueda llegar a tener hoy Banfield para poder venderlo quizás a otro mercado por poco dinero, para que ese dinero alcance para levantar las inhibiciones de Banfield, pero resulta que se lo llevan a otro club y ese club después lo presenta a las 12 horas a préstamo en Defensa y Justicia, porque no es Defensa y Justicia el que se lo compra. Es raro cómo se puede presentar el caso, cómo se puede explicar el caso, o cómo después, desde la filosofía de un fútbol argentino que se quiere presentar de una manera, se presenta de otra. O los jugadores van
4: y se cambian de club de una forma a la otra y nadie dice nada en el fútbol argentino, ¿eh? Nadie se queja de lo que le pasó a Banfield con este jugador. Nadie se queja de cómo le sacaron, le compraron, lo ayudaron. Póngale usted el adjetivo que quiera a Banfield. Lo ayudaron para que levante las inhibiciones, pero le sacaron la figurita y la figurita ya no le pertenece. Porque Banfield, quizás con Perrotta, urgido como está, si total sigue urgido, mire lo que es el equipo de Banfield esta tarde. Urgido va a seguir, pero Perrotta si se seguía desarrollando en el fútbol de Banfield, quizás Banfield lo podía vender al doble, o no, pero lo podía vender.
5: Sí, de hecho,
4: y le quedaba todo el dinero.
5: A esta altura del día, Coco, no hay números oficiales, digamos,
4: tampoco
5: de,
4: hay
5: de la venta de Perrotta, ¿no?
4: Por eso decimos, ¿lo ayudaron? Dame a Perrotta que te doy una guita para que levante las inhibiciones. Y sin embargo, Banfield quizás en diciembre lo podía haber vendido de otra manera. Ahora, pero nadie pega el grito en el cielo, ¿no? Nadie grita, che, Banfield, te están ganando. No, nadie, ¿no? Pero después cuando se hablan de las sociedades anónimas, sí o no, de las sociedades sin fines de lucro y que el fútbol argentino tiene una determinada filosofía dirigencial, pero no dicen nada cuando le hacen esto a Banfield. Porque si lo quieren ayudar, que lo ayuden a Banfield, pero que no le saquen la figurita a la cual la puede vender después en 7 palos, en 5 palos, en 1, en el que sea, pero con el capital propio. Que Banfield decida a quién, cómo, cuándo y dónde le voy a vender mi figurita, el pibe que puede desarrollarse. Es raro lo que le hicieron a Banfield, ¿eh? Es raro. Pero bueno, como es Banfield, es un club chico, nadie pega el grito en el cielo. Ahora, si esto lo llega a hacer River, si lo hace Boca, si lo hace Racing, con Blanco, porque Blanco es de un palo y el otro y Milito parece que no, enseguida salimos a pegar el grito en el cielo. ¿Y a Banfield? ¿Lo que le hicieron a Banfield ahora, qué?
3: Coco, sí. Está perfecta la explicación, está muy bueno. Hacé de cuenta, yo tengo un auto, lo tengo impecable, bárbaro, lustradito, las gomas bárbaras, poco kilometraje. Te lo quiero vender, vale $5,000, pero vos sabés que yo necesito la guita porque tengo agujeros por todas partes. Me ofreces $3,000 y yo te lo tiro por la cabeza, porque con esos $3,000 tapo un montón de agujeros. Bueno, es más o menos lo que estaba necesitando Banfield. Por esta urgencia económica se desprende de ese pibe que tiene apenas 19 años que le estaba rompiendo.
4: Todo bien, Tibu, todo bien, pero que juegue en el Elche entonces.
3: Bueno,
4: que juegue en el Elche, porque me lo compró el Elche, ¿eh?
3: Claro, pero ahí está el tema. Con esa urgencia, Banfield dice, bueno, yo agarro el dinero. Después, bueno, con el jugador, y en vez de ir al Elche, aparece jugando en Defensa y Justicia.
4: Claro, a las 12 horas está en Defensa y Justicia. Por eso digo, es un caso rarísimo. Son las cosas del fútbol argentino que esconde la basura bajo la alfombra y después pregonan una filosofía de trabajo totalmente distinta a lo que pasa en la concreción de los hechos. Los hechos es que a Banfield le sacaron su figurita en desarrollo, porque todavía era en desarrollo, es un chico que puede dar, que juega muy bien, por supuesto, pero que puede dar mucho más, porque se lo compró un club y a las 12 horas aparece en otro. ¿Qué sé yo? En otra época del fútbol argentino era River de Montevideo y triangulaban con el Racing de allá y el Racing de acá y todo eso supuestamente fue limpiado en el fútbol argentino. Bueno, por ahí no tanto, ¿no?
5: Ahora el resultado, Tiburón, en definitiva, antes de la pausa, es una formación absolutamente llamativa, por lo menos para nosotros que somos futboleros. El oyente de Radio La Red es muy futbolero. Ahora vas a repasar otra vez la formación de Banfield. Y dicho esto con mucho respeto, hay que prácticamente aclarar detrás de la mayoría de los futbolistas quién es cada uno de ellos. 8 cambios mete Troglio. Lo único que no modifica es la línea de 3 zagueros. El resto del equipo, arquero, laterales, los 3 medios y los 2 delanteros, son todos una novedad respecto a la última formación.
3: Sí, totalmente. Bueno, Sanguinetti al banco, López García al banco, Abraham lo mismo, Bruno Sepúlveda también. Es realmente muy llamativo, por eso cuando yo recibía la planilla me llamó la atención. Repasamos entonces el taladro para enfrentar a Racing. El 25 es el arquero Gino Santilli, 4 Alfaro, 13 Oviedo, 34 Daniele, 6 Mediano, el 19 debutante Cano, el 35 País, 11 Fabio Álvarez, 18 Federico Medina, el 7 Lisandro Piñero y otro debutante, el 22 Alexander Machado.
5: Muy bien, bueno, partido presentado con todo confirmado. Novedades en Racing, la presentación de Mateo Martínez, defensor de 18 años que será titular por la lesión de Cesare, que fue operado, después Diego lo va a detallar. Y la decisión de Boivoda de no convocar a Colombo, que era el reemplazante natural, de hecho quien lo reemplazó contra Argentinos. Y todas estas noticias que enumera Fabio Vallejo en la formación de Banfield, con 8 modificaciones y con 2 estrenos, los refuerzos Cano y el uruguayo Alex Machado, ex Peñarol, que también tendrá su primera vez con la camiseta de Banfield. Hacemos pausa con la información de Fernando García y tras la pausa se vendrán Racing y Banfield en Radio La Red para abrir la fecha 5 del torneo clausura en la radio líder del fútbol.
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0: Esperamos ya por la salida de los equipos. Esperamos por Racing y por Banfield aquí en el cilindro. Con esta sorpresiva formación que anunciaba con 8 cambios el tiburón Fabio Vallejo. Y con este Racing que va a tener el estreno de Mateo Ezequiel Martínez. Para algún desprevenido, defensor central, diestro, campeón en reserva. Hoy será el acompañante de Rojo. Un Rojo que lo duplica en edad, ¿no? Si uno mira estrictamente el documento, Diego, Rojo...
1: Exacto, 36 Rojo, 18 Mateo Martínez.
0: Bueno, y ya hay otro clima, obviamente no es el clima habitual, frecuente en este estadio. Tampoco es lo que nos encontramos cuando llegamos con Coco, con Igor, con Diego, con Fabio temprano al estadio. Pero ya hay más movimiento, ya hay más gente de Racing, ya es otra la compañía. Ya estamos, qué sé yo, al 50% de la capacidad con la gente de Racing, que sabe que este es un partido para ganarlo, ¿no? Aprovecharse este momento de Banfield. Hoy es un partido, Coco, después de 2 derrotas consecutivas para Racing, sin mucho margen de error. Y si se puede ganar jugando bien, si se puede ganar con una buena diferencia, le vendría muy bien a Racing también, sabiendo que en el horizonte está uno de los grandes objetivos del semestre. Por Copa Argentina va a jugar un partido complicado en San Luis, entre semana contra Belgrano de Córdoba, ni más ni menos.
2: Sí, tal cual, hoy le vendría muy bien ya comenzar a levantar la confianza. Y es verdad, es un partido para eso, es un partido para poder ganarlo sin complicaciones. El problema es cuando te complicás. Porque hoy sí que solo el empate frente a Banfield le saca mucha confianza. Y otra vez van a volver las preguntas y otra vez en el post, el programa de Hugo Balazone, vamos a tener cuestionamientos y silbidos y esto y aquello. Hoy, frente a este equipo de jugadores desconocidos para el gran público de Banfield, Racing no debería tener problemas. Pero claro, los problemas se los autogenera solo. Por eso...

0: Está Juan Lu, es Alfaro, ¿no? Juan Luis Alfaro, nos pasaba recién por delante de la cabina,
1: sí,
0: de Radio La Red.
1: Alfaro, 26 años, 1,77 m lateral por la derecha.
0: Y ahí viene Merlos, el árbitro principal para agarrar la pelota. Señoras, señores, se va a iniciar la fecha 5 del torneo clausura por Radio La Red, la radio líder del fútbol. El campo de juego Racing y Banfield. Con Cambises y su recuerdo de taladro, hoy en el arco de Racing, una vez más, después de aquella macana en el partido contra Tigres, el mal partido donde él fue autocrítico, se hizo cargo, fue en parte responsable de la última derrota en este estadio. Este Racing que hasta ahora ganó muy bien el partido de Copa Argentina contra Defensa y Justicia. Ganó con polémica, Diego, en la primera fecha en este estadio contra Gimnasia.
2: Gimnasia, sí.
0: Y después no ganó más.
2: No, empató en Rosario y después, bueno, perdió con Tigre y con Argentinos.
0: Y así llega este partido, con este ambiente, con este clima, con una semana tensa. En Banfield, el de las trencitas es el uruguayo, ¿no? Alex Machado, Tiburón. Y el otro Cano, que allí se saluda con los hombres de Racing. También llegó Matías Hernández, otro refuerzo anunciado en las últimas horas. Y ahí está Lodico, ¿no? Con el número 20.
2: 20 Lodico, sí señor, y el 33, Leonel Pérez.
0: Bueno, y ahí estaba Driven Alberto Campo, el número 35, el morocho de buena talla que tiene Racing.
2: Sí, 1,83 mide el ecuatoriano, que por primera vez va a estar sentado en el banco. Sabés que hoy Racing en la presentación de la formación hizo algo muy original, la sacó en sus redes con dibujos. Cada jugador fue dibujado por un chico del colegio de Racing, tenían su dibujo y su nombre escrito por un chico evidentemente de jardín o de primaria.
3: Buena, buena iniciativa, creativa la iniciativa.
2: Por el Día del Niño, ¿no?
3: No, claro, exactamente, por el Día del Niño, para presentar a este equipo de Racing y para presentar, por supuesto, a una formación que sin dudas hoy tiene que encontrar buenos resultados, tiene que encontrar la manera justamente de poder ganarle a este pobre, en el buen sentido lo digo, a este pobre Banfield que está absolutamente vaciado de todo, con un Pedrito Troglio que... La verdad se la banca, cualquiera se hubiese ido, pero se la banca para no solamente dirigir, para estar, para trabajar, para estar en el sistema, sino para tratar de encontrar alguna joya como la encontraron con Perrotta, pero se fue al Elche y a las 12 horas apareció en Defensa.
0: Es que le costó tanto volver al fútbol argentino.
3: Claro.
0: Pedro es un apasionado del fútbol y sobre todo el fútbol argentino. Tuvo hasta la grandeza de irse a dirigir a Honduras, por Centroamérica, siempre con el deseo y la ilusión de volver a dirigir en el fútbol nuestro y la está remando en dulce de leche con este Banfield de poco nombre, de poco pero, apellido, pero...
3: Repostero el dulce de leche.
0: Sí, no, no.
3: Oh, ese, sí, no, no.
0: Que es espeso, espeso. Sí,
3: totalmente.
0: Que se clavan los remos, no hay que remar, se no. Clavan los remos.
3: Sí, tal cual, tal cual. Que saca unos brazos así de grande.
0: Bueno, presentamos a los árbitros del partido, Lausanne.
2: Andrés Merlos, el árbitro principal, Pablo Acevedo en línea 1, Uriel Leri en línea número 2, Gabriel Flores el cuarto árbitro, en el VAR está Germán Delfino.
0: En la primera nacional, Fer, a esta hora está por comenzar en Rafaela, ¿no?
4: Sí, ya están los equipos en la cancha, tanto el local, Atlético, como el visitante Defensores Belgrano, también el árbitro Maximiliano Maccheroni, está lloviendo en Rafaela. Arranca en un minuto el segundo partido de la jornada de la Primera Nacional.
0: Bueno, llueve en todos lados, en toda la República Argentina prácticamente llueve. Y en la ciudad de Buenos Aires, Bomba. ¿Cómo le va, Bomba? ¿Qué dice? Buenas noches, bienvenido.
5: ¿Cómo anda, Calumite? Como decía el poeta Baglietto, lo dice. En realidad, el ibérico, este frío de agosto en los huesos.
0: Es tremendo, tremendo el frío, el viento, la lluvia. Pero dicen que hasta el jueves, por lo menos en algún momento del día, siempre va a llover.
5: Sí. Hay que prepararse.
4: Pero levanta la temperatura, ¿eh?
3: Pero, como decía otro poeta, siempre que llovió...
5: Paró.
3: Exacto. Sí,
0: señoras, señores, vamos a ver Banfield. Va a arrancar el partido de la fecha 5. El torneo de clausura por Radio La Red. Racing Banfield en Avellaneda. Mueve el taladro. Y arranca en la radio líder del fútbol la fecha 5.
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1: Señoras, señores, todo listo. Vamos a ver, Banfield va a arrancar el partido en la cancha. Racing mueve el taladro a la orden de Merlos. 1, 2, 3, 4, 5 segundos y muchos más cronómetro en marcha. Para este primer tiempo Racing y Banfield en el inicio de la quinta fecha del torneo clausura. Va cerrando Mariano, entrega hacia atrás el ex defensor de Belgrano. La levanta Gino Santillo, el reemplazante del arquero Sanguinetti. Después Tiburón nos vas a contar la historia de Sanguinetti, que estaba prácticamente transferido a la U de Chile. Tenía cerrado Banfield de palabra al ruso Rodríguez, que llegaría de Argentinos. Y como se cayó la salida de Sanguinetti, no viene ruso Rodríguez. Y hoy ataca Santilli. Marca y tira Mateo Martínez en su primera buena intervención como defensor profesional de Racing, lateral para Banfield.
2: Al partido le falta una vueltita.
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1: Saque de fondo para Cambises. Repone la academia, primer minuto de juego. Analiza este inicio Coco Ramón.
4: Y el primer, por lo menos las primeras jugadas, fueron con un Banfield plantado en la mitad de la cancha, con un Lucas Lautaro Cano abierto sobre la izquierda, poblando la mitad de la cancha para que tenga pocos espacios la academia. ¿Cuántos años me dijiste que tiene Mateo Martínez?
5: 18.
4: Pero la cara y el cuerpo no parece, bebé.
5: No, es alto.
4: Pero qué comen cargil estos muchachos. Yo a los 18 años era la mitad de este pibe.
1: La va sacando Martínez, pelota para Rojo, adelanta para Miljevic, se manda Nacho Rodríguez, lo marcaron Alex Banfield, otro que jugó un partido especial. La salida ahora con Oviedo, el de las inferiores del taladro, toque atrás de Brandon Oviedo, dejando para Santilli, repone el taladro, 2 minutos del primer tiempo, sigue entrando la gente de Racing, ¿eh? Es un partido donde se entiende, Diego, por las condiciones, la situación, el contexto, mucha gente llegando sobre la hora o con el partido incluso empezado.
5: Sí, y yo creo que 10 minutos más van a seguir entrando, ¿eh?
1: Pero lo importante, Dieguito, es llegar.
5: Lo importante siempre es estar.
1: La va sacando Rojo, pelota hacia la derecha, la toma Canavo, salida para Racing.
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1: Obviamente hacia la derecha para Mateo Martínez. Se adelanta el joven Mateo Ezequiel Martínez, dejando para Kranaviter. La tiene el ex hombre River sobre la izquierda para Rojo. Se manda Rojo, pide Nacho Rodríguez. Viene a rebotarla primero Miljevic, otra vez para Kranaviter. Nuevamente para Miljevic, cambiando la banda derecha. Salida prolija Racing, adelanta Martínez. Se viene Ortegoza, corre hacia la derecha. Pica Tello para adentro, la pide Lautaro Díaz. El toque de Ortegoza. Ortegoza para Konechny, que encara y va. Centro de Konechny a la media luna. Miljevic al arco. Apenas arriba, apenas arriba el travesaño. Se escuchó el de la gente de Racing. 3 minutos probó Miljevic. Saque de arco para el taladro, lo tuvo Matka.
4: Buena subida con Egni por la banda derecha, profundo, para después enganchar y tirar el centro atrás, pero muy pasado, más allá de la media luna y fuera del área grande. Ahí estaba Miljevic con poca marca, intentó por arriba del arquero Santilli. La pelota es cierto, pegó en el techo del arco.
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1: Empezó en Rafaela bajo la lluvia, Fer.
10: 3 minutos y medio, 0-0, Rafaela Defensores.
1: Sanguinetti hoy al banco, Tiburón.
11: Sí, exactamente, eso te quería comentar. Si tiene que ver por un bajo rendimiento futbolístico o por la transferencia fallida a la Universidad de Chile. Por eso hoy, Gino Santilli, Villa Constitución, titular en el arco del taladro.
1: Y va saliendo el taladro por la derecha, mete Nacho Pais, lo trabaron justo, recuperación de Racing, ahora se viene Laucha Díaz, falta. Y amarilla tan pronto. Riguroso Merlos, a los 4 minutos saca la tarjeta amarilla para Nacho Pais, el primero del partido.
11: Sí, señor, el número 35 amonestado en el taladro.
4: Igual de todas maneras tenía razón, porque ya se le iba el jugador de la academia y lo terminó camiseteando, lo tiró, lo tumbó para evitar la salida rápida de Díaz.
1: Corregir, conceptualmente jugada clara de tarjeta amarilla. El tema es que en el fútbol argentino 4 minutos para que te saquen una amarilla tiene que ser inevitable. Mete Ortegoza, pelota para Nacho Rodríguez, barre justo, termina sacando como puede Juan Luis Alfaro, la manda por un costado, rebota y será salida para el taladro bomba.
2: Partido
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4: 3-5 en la defensa de Banfield con Oviedo, Daniel Emeriano. Los dos laterales volantes, por la izquierda Piñero, por la derecha Medina. Poblando mucho la mitad de la cancha. De hecho, Lautaro Cano se suma a Pais y Alfaro con Álvarez y Machado bien marcados arriba en el ataque del equipo de Pedro Troglio.
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1: Saque largos del fondo de Santilli, no llegó por la derecha Alfaro. Va a reponer Racing, salida para Cambese, le mandaron a ponerse una pechera, ¿no? A Pedrito Troglio, porque está de campera negra.
11: Exactamente, por eso gol la pechera, Troglio que protestó un poco, pero se la está poniendo, no le queda otra.
1: Toca Kranevitter, se adelanta Rojo, salida para Racing, devolución de Rojo para Kranevitter. 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Ya va saliendo Mateo Martínez por la derecha, se adelanta Martínez, tocando por dentro para Kranevitter, viene a buscarla Rojo. Salida a la izquierda ahora, la viene a buscar Miljevic, la tiene Matko, se apoya Miljevic. Salida con Rojo, la tiene Racing por ahora en su territorio.
4: Fíjate cómo baja Cano, lateral por la izquierda, casi queda una vez que tiene la pelota la Academia y Piñero se suma a la mitad de la cancha.
1: Che, lo veo muy aplomado, muy tranquilo a Mateo Martínez en su estreno. 18 años, ya por cómo camina, cómo está plantado, parece tener, no quiero exagerar, pero por lo menos 50 partidos en primera.
4: Sí, es verdad, tiene mucha presencia, todavía no lo obligaron, no tuvo jugadas, salvo una que terminó sacando al lateral y barriendo abajo, pero todavía no tuvo urgencias.
1: Ah, el cambio para Canavo de cabeza, termina sacando a Lautaro Cano, el debutante en Banfield, recuperación de la Academia. La toca horizontalmente ahora Martínez para Kranevitter, Kranevitter para Nacho Rodríguez, que se apoya, la maneja con Rojo. Cambia Rojo, 7 minutos, 0 Racing, 0 Banfield por Radio La Red.
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1: Bueno, agarrón clarísimo a Mato Miljevic sobre el pitufo Piñero. Una jugada amarilla como aquella igual, de Nacho Pais.
4: Exactamente, igual a la de Pais. Nada más que no lo camiseteó, sino que lo agarró del hombro. Acá muñequeó Merlo, se irá para tarjeta amarilla.
1: A esto me refería.
11: Ahí, fíjate que fue a protestarle el árbitro a algunos del banco de suplente de Banfield, porque claro, se lo querían comer al árbitro, porque le dice, a los míos nos sacan las amarillas y al de Racing no se las sacás.
4: Esta no me gusta de los árbitros. Esta, Ramírez hace lo mismo, prepotea después a los protagonistas. Si te equivocaste, bancátela. Bancate la protesta, Merlos, porque Ramírez hace lo mismo. Después viste que se pone la camiseta ultra slim para que se le marquen los pechos y los abdominales. Y después te prepotea. Si antes sacaste una amarilla, ahora sacala también.
1: Viene Cano, intenta Banfield, traba Cano, la ganó de guapo, tiene que disputar otra vez, se le va sobre el costado. Igual era válido el reclamo, tal vez no la forma ni de Troglio ni de Reggi.
4: Bueno, pero si a los cuatro, como decís vos, te sacaron una tarjeta amarilla, con las limitaciones que tiene este Banfield, sacá en la misma jugada la misma tarjeta.
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1: Mete Pais de cabeza, vía Tello, le vuelve a quedar a Nacho Pais. Intenta Banfield sobre la izquierda, no va a llegar. No llegó Cano a rescatarla, sale por un costado. Saque de banda para Racing, 9 minutos del primer tiempo. Por ahora 0-0 la Academia y el taladro.
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1: Tocó Kranevitter, se manda Mateo Martínez por la derecha, cruza la mitad del terreno. Ahora hace la pausa, insiste con Kranevitter, deriva sobre la izquierda, la tiene Rojo. Lanza Rojo, zurdazo largo. Corre por esa pelota, Tello pone el cuerpo y va ganando Brandon Oviedo. Se va esa pelota. Saque de arco para Banfield. Rumbo a los 10 minutos de este primer tiempo. Por ahora sin goles. Comenta, opina y analiza Coco Ramón.
4: Y en 10 minutos todavía la Academia no sacó ventaja de nada. En ninguna línea, en ninguna jugada. No lo sometió. No se impone. La pelota es dividida. Corre y mete este Banfield que no tiene mucho apellido, pero por ahora equilibra el partido.
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1: Roger Martínez.
4: Sí, le pegó Martínez.
1: Lo atendió el defensor que debuta en la academia a Piñero. Tiro libre para Banfield que se va arrimando al área de Cambeses.
9: Ya no brilla como antes.
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9: Argentina.
1: Después contanos algo más, Tiburón, cuando tengas tiempo, de Lisandro Piñero, este petizo escurridizo que tiene los pirinchos rubios y que está complicando a Racing, ¿eh?
4: Sí, en la forma de correr, perdón, en la forma de correr me hace correr mucho a Mainero.
1: Bueno, tiene algo, ¿no? Tiene algo. Es un paso rápido, apresurado.
4: A lo lejos, Calumite, tenga un poquito de imaginación.
1: Va el centro de Piñero con los puños lateral, Cambeses sobre el costado. Lateral para Banfield. 11 minutos del primer tiempo, por ahora 0-0.
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1: La tiraron larga para el uruguayo Machado, pone cuerpo, pero se va. Marcado por Nacho Rodríguez. ¿Sabes en lo que se parece ese andar medio cancherito tiene Mainero? Digo, en el buen sentido de la palabra.
4: No, claro.
1: Como te levanta los hombritos.
4: Sí.
1: Y la forma de andar es parecida, ¿eh?
4: Sí, es parecida. Bueno. Corre parecido, sí.
11: Mira, tiene 19 años, mide 1,69 m, es de Oberá, provincia de Misiones. Y fruto de la cantera del Taladro, de hecho vivió hasta allí, vivió en la pensión que tenía el Taladro hasta hace muy poco tiempo. Delantero extremo, este juvenil de 19 años.
1: La va cambiando Mateo Martínez, recibe rojo, se adelanta Racing, la pide Nacho Rodríguez, sigue rojo, cruza la mitad, mete para Nacho Rodríguez que profundiza y por adentro pide Tello, cayó con Egni, falta dice... El árbitro Merlo, tiro libre para Racing.
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1: 90 metros, rojo. ¿Cuándo hizo un gol desde ahí? Termina rebotando en Daniele. Falta y tarjeta amarilla para Kranevitter. No era para tanto.
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5: Número 5.
4: Llegó tarde.
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1: Racing oposición. Casi 14 minutos del primer tiempo. Racing 0, Banfield 0, Coca.
4: Tiene que aparecer más Miljevic en la academia, pidiendo la pelota. Para el juego interno, para el pase filtrado, no aparece el 10, lo obligan, fíjate cómo Piñero lo corre, lo obliga a jugar sobre las bandas, sobre los laterales.
1: Mete Martínez, vuelve Miljevic, uy, patadón ahora contra Mateo Martínez, cuando gambeteaba a Federico Medina, que pide lateral, están jugando fuerte los dos.
4: Juegan fuerte, sí, exacto, pero está metiendo Banfield, Banfield no se achica, por lo menos de la intensidad y desde el roce físico.
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1: Se manda el pibe Martínez, que parece que se la banca también, ¿eh? Buenos primeros 15, el hoy debutante defensor de Racing con apenas 18 años. Amaga Kranaviter, mete para Mateo Martínez, otra vez para Kranaviter. Diagonal que le ofrecía allá en la izquierda Nacho Rodríguez, pero prefirió jugar horizontalmente para Rojo, que devuelve. Rojo para Kranaviter, profundiza, filtra una buena pelota Kranaviter. Se viene Canavo, falta de Meriano. Ahora cuando queda ya en desventaja, casi que sistemáticamente Banfield ya corta, sí, con infracciones, Coco.
4: Exactamente, sí, cuando queda fuera de la jugada, cuando queda ese microsegundo tarde, cuando llega al marcador tarde, como en este caso a Canavo. Buen pase de Kranaviter, ¿eh? Distribuyendo es una cosa, cuando tiene que volver, cuando lo contraatacan es otra.
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1: Contó Diego Boivoda si le puede pegar al arco.
5: Sí, le estaba haciendo alguna seña al banco, ¿verdad?
1: Porque Santilli, el joven arquero Banfield, pidió una barrera poco nutrida, apenas dos hombres. Es cierto que es diagonal el remate hipotético y a unos 30 o 32 metros. Pero Miljevic debería mandar el centro. Tiene ganas, creo, de apuntar del arco, ¿eh?
4: Está jugado el arquero a la derecha.
1: 16 minutos para Racing. Miljevic, el centro para Rojo. De cabeza termina sacando a Aniele. Insistirá Nacho Rodríguez. La metió de cabeza. Zurdazo alto en forma de centro, pero muy elevado. La protección de Meriano la toma Santilli. Salida para el taladro.
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1: Se le va sobre el costado Alfaro, no la pudo rescatar. Lateral para Racing, se va armando de a poco el partido, Coco.
4: Sí, exacto, porque obviamente ya sabemos lo que puede dar o lo que tiene que dar Racing, que por ahora no lo da. Tiene mala pelota, pero no lastima. Y lo que intenta dar desde la intensidad del roce físico, este Banfield, que por ahora tampoco llegó.
1: Mete con Edgini, buena pelota, ataque Racing, se apoya a Lautaro Díaz. Díaz para Miljevic, la cambia Miljevic, corre a fondo Nacho Rodríguez, pero va a llegar antes para cerrar. De hecho, acompaña y deja salir Juan Luis Alfaro, hoy reemplazante López García en Banfield. Lateral para el taladro, 17. Por el momento 0-0 en Avellaneda.
4: ¿Por qué tiene que aparecer Miljevic? Porque tiene necesidad la Academia de la distracción en el medio, el juego interno para abrir hacia los laterales. Tampoco tienen participación ni Nacho Rodríguez ni Canavo, pocas.
1: Va Lautaro Díaz por el cuerpo, pero no le alcanza. Termina ganando bien Brandon Oviedo. Salida de fondo para Banfield, repone el taladro.
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1: Viene Miljevic, ataque Racing, va Díaz sobre la izquierda, pelota para Díaz, lo tiene Lautaro. Díaz está enganchó otra vez y no pateó nunca. Terminó rebotando en los tobillos de Oviedo. Insiste Racing, se abrió mucho Lautaro Díaz. Termina jugando la atrás para Nacho Rodríguez, engancha Nacho Rodríguez, mete para Kranaviter que distribuye, profundiza por la derecha, ataca a Canavo, se viene Canavo, vértice de área, entrega a Canavo, se le rebota, va a jugar hacia atrás. Ahora tuvo una buena chance Racing en aquella, ¿eh?
4: Claro que sí, para mí en el enganche era para pegarle de primera, es cierto, lo trabaron justo, quiso hacer una y quedó una de más, se le terminaron sacando la pelota.
1: Y ahora viene Ortegoza, se adelanta la Academia, 18 minutos del primer tiempo por Radio La Red. 0 Racing, 0 Banfield, balón atrás para Martínez, que amaga y se manda. Viene Mateo Martínez, tocando hacia adentro, la juega para Ortegoza, Ortegoza para Miljevic, la sostiene Marco, se manda Rojo, viene Marco Rojo en ataque. Toque de zurda bien abierto para Nacho Rodríguez, termina enganchando, va a tener que apoyar. Se la deja hacia atrás para Kranaviter, insiste Racing.
22: Temas de viaje.
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1: Apuro Meriano de zurda contra el costado. Lateral para Racing, que ahora trata de acelerar. 19 minutos del primer tiempo. 0-0 activo a Boivoda, Diego.
5: Muy activo, Boivoda, dando indicaciones continuamente.
4: ¿Sabés la indicación que le da? Que se muevan rápido. Y eso se lo dice a Miljevic.
1: La regaló Piñero, pateó Matko de lejos. Y se fue muy lejos. Pero vuelve a probar de afuera del área Miljevic. Saque de arco para Banfield.
4: Porque por ahora, si no se mueven rápido los jugadores de la academia, se cierra bien Banfield. Por ahora resiste defensivamente. Entonces, hay que mover más rápido la pelota y mover más rápido el físico también.
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1: Fecha 5, el torneo clausura se inicia en Avellaneda por ahora con este 0-0 de Racing y Banfield. Otra falta de Kraneviter. Lo he notado muchas veces llegando tarde hoy en este arranque de partido. Le pasó mucho en la Paternal. El último fin de semana, Diego, y por eso viene siendo molestado Kraneviter. Esperame que va Alfaro, ataca Banfield. Barre con todo y termina cerrando Nacho Rodríguez. Engancha al zurdo, lo movió Alfaro. Hace rebotar inteligentemente Nacho Rodríguez en Alfaro. Saque de arco para Racing. ¿Cómo lo está viendo a Kraneviter en ese puesto que acaba de reforzarse con dos futbolistas, recordemos, Racing?
5: Sí, con Leonel Pérez sobre todo, que creo que va a empezar a jugar él cuando esté bien, pero sí, está como muy solo en la marca, ¿no? Entonces queda siempre pagando.
4: Sí, es cierto lo que dice Diego, porque hoy está de 5-5-5 clásico, el único 5 del medio. No es que juega con un doble 5, Boivoda, juega con un solo 5 y Kraneviter no solo queda puesto en la marca, sino que queda muy solo para cubrir el ancho de la cancha.
1: Viene Nacho Rodríguez, avanza Racing, por ahora no logra atacar con mucha profundidad. La va cambiando Virjevic, la recibe Mateo Martínez, se manda por la derecha. Mete Martínez, lo encontró bien a Canavo, enganchó Canavo, marca firme. Lautaro Cano se la manda por un costado lateral para la academia.
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1: 21 minutos, primer tiempo, Racing 0, Banfield 0 por Radio La Red. 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
4: 21 minutos del primer tiempo, siguen empatando Atlético y Defensores de Belgrano 0-0.
1: Este ojo de primera Miljevic, buena pelota Tello, se viene para darle con Egni de zurda, cruzado y afuera el tiro con Egni, llegó Racing, señoras, señores, lo tuvo con Egni, se salvó Banfield.
4: Eso es lo que quiere Boivoda, que muevan rápido la pelota, si bien todo nace en una jugada que protesta Banfield, para mí había falta a favor de Banfield, pero el mover rápido la pelota y el moverse rápido hacia adelante le da esta posibilidad. La marca llega tarde, llega bien con Egni, por la banda izquierda, buen remate cruzado, la pelota se va afuera, pero hay que mover más rápido Racing la pelota.
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1: ¿Lo usan?
5: Sí, Lautaro Díaz sintió una molestia, se acercó al banco, no corre bien, ¿eh?
1: Bueno, no habrá que seguirlo. A Lautaro Díaz. Allí va Lautaro Díaz. Gambetea por ahora. Parece recuperar. No, ahí no, ¿eh? Ahí quedó rengueando. No, sabes que está desgarrado. Ya te digo, por cómo se movió recién, está desgarrado Lautaro Díaz, ¿eh? Sintió el pinchazo Coco cual, cuando se pasó. Exigió apenas.
4: Exacto. Aceleró en el medio, pasó la pelota y ahí quedó rengueando. Ahí quedó saltando. No da más, ¿eh?
1: No pega una. Racing tiene un montón de lesionados este plantel, Diego.
5: Sí, está haciendo la entrada de calor Elías Torres.
1: Bueno, se vendrá el clon de Maravilla Martínez, el ex Aldo Sibi entonces, en lugar de Lautaro Díaz, que por lo menos... Sí, por voluntad, entusiasmo, Lautaro Díaz había empezado bastante bien en Racing, pero evidentemente va a tener que salir lesionado. Cierra Mateo Martínez, cuidado, la dejó corta el pibe, se viene ahora Cano, ataca sobre la izquierda Banfield y pica el uruguayo Machado, la va a cambiar Cano, pelota a la derecha, la toma Alfaro, centro de Alfaro, el desvío, no le quedó Machado de milagro, insiste por atrás, la mete de zurda Cano, segundo paro, cabezazo, travesaño, rebote, ¡gol! Machado, ¡gol! 4 minutos del primer tiempo, en la primera llegada a fondo del equipo de Pedro Troglio, llegó el centro de la izquierda, el cabezazo al travesaño y en el rebote apareció el uruguayo Alex Machado, el de las trencitas, el ex hombre Peñarol, con un debut soñado como futbolista. Banfield sobre el área chica, se tuvo que agachar para meter el frentazo. Sobre la izquierda llegó Cano, el otro debutante, cabezazo al travesaño de Álvarez, y de ese rebote en el travesaño Machado, bien de goleador, el uruguayo Alex Machado, pone Banfield 1, Racing 0. En 24 minutos de esta primera parte, silencio ahora en Avellaneda, gana Banfield 1-0 ante la Academia, lo hizo el uruguayo Alex Machado.
4: Todo nace en algo que relató Alex Alumite, la dejó corta Mateo Martínez, el pibe, el debutante, porque era un momento para revolearla y sacarla, o sacarla al lateral y que se produzca el cambio que se va a producir ahora por la lesión de Lautaro Martínez. Le quedó corta la pelota queda en juego y a partir de ahí comienza a robar Banfield una pelota, dos pelotas, el cabezazo de Álvarez, después viene la pelota en que rescata muy bien Lautaro Cano, porque era una pelota que se queda parada toda la defensa de la Academia, parecía que se iba la pelota por la línea final, la rescata Cano con una barrida, cabezazo de Álvarez que pega en el travesaño y del rebote estaba solo Machado para el segundo cabezazo. Dos cabezazos en el área, al gol, dice la ley, y terminó siendo gol. Gana Banfield, este Banfield de poco apellido, pero muchas ganas, 1-0 a la Academia.
1: Gana el taladro, reacciones, tiburones.
7: Bueno, lo festejaron todos los suplentes, Controlio que empezó a dar indicaciones, el montevideano que le dicen canguro, Alexander Machado en este debut, que jugó en Cerro, en Boston River, Miramar, Misiones, Peñarol y Defensor, hoy en Banfield con este debut.
1: Mirá qué estreno para Alex Machado, no tan conocido para el fútbol argentino. Hoy se está presentando, algunos detalles dio el tiburón Fabio Vallejo, pero en la primera que toca en el fútbol argentino la manda a guardar.
4: Tal cual, porque le llegó una y esa fue de cabeza. Estuvo rápido para recoger el rebote del cabezazo, que pega en el travesaño y le viene rápido al cuerpo, pero estuvo rápido para poner la cabeza y poner el 1-0.
1: Pierde Racing, Dieguito.
5: Entró Elías Torres en lugar de Lautaro Díaz y la gente empieza a murmurar, ¿eh?
1: Sí, ahora sí, empezó cierta silbatina, obviamente no con el pibe que puede cometer un error, pero después Racing retrocedió muy, pero muy mal. Me hace acordar lo del chico Alejo Córdoba, ¿no? A mí estas situaciones me generan empatía, que falló el penal el chico San Lorenzo.
4: Tal cual.
1: Contra Riestra en la Copa Argentina en su primer partido. Me da pena que en su primer partido como titular en la primera de Racing, este Mateo Martínez, de quien habla maravillas, comete este error que deriva en el gol, ¿no?
4: Sí, yo creo que además de todo tiene mala suerte, porque era o sacarla y se producía el cambio, la salida de Lautaro Díaz lesionado, o revolearle que la pelota vaya más adelante. Pero también es verdad que después viene con muchas fases la jugada, porque es cierto que la deja corta, que la recupera Cano, que después Cano se la tira a Álvarez, que después la pelota vuelve, que la vuelve a recuperar Cano en la barrida para tirar un centro increíble. Y ahí aparece Álvarez, pega la pelota en el travesaño, primer cabezazo, ¿dónde están los centrales? ¿Dónde está Marcos Rojo? Y segundo cabezazo, tampoco puede Cambeses, en el rebote tampoco puede Marcos Rojo, tampoco retrocede Craneviter. Es verdad, el chico la deja corta, Mateo Martínez, pero después hay muchas fases en la jugada que defienden mal Racing.
1: 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Gana Banfield 1-0 en la cancha de Racing.
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1: A ver, no lo quiero condenar con el relato. A veces justamente el relator olfatea esto. Cuando el pibe se manda la macana, dije, acá va a pasar algo. Deseando, en este caso, que no termine en gol por el pibe, ¿no? No es que le dé un pase corto al arquero y vino el gol directo. En el medio hubo fases, como explicó Coco Ramón. Lo que inicia la jugada de ataque de Banfield, la fase ofensiva de Banfield, fue un error del pibe Martín.
4: Sí, sin duda.
1: Pero después Racing hizo bastante mal todo, las cosas, todo mal, ¿no? Todo mal defensivamente.
4: Todo mal, retrocede mal, poca lectura. Vos fíjate que te aparece Cano por atrás para en una barrida meter un buen centro y nadie va a la cobertura, ni de Cano, ni a dónde va a ir la pelota, que es en el corazón del área chica.
1: Falta en ataque ahora de Canavo. Bomba. 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
1: Va sacando el zurda Santilli. Por ahora alienta a la gente de Racing, aunque naturalmente en la platea bajo nuestro, bajo de la cabina, lo que marcaba Diego, se nota el murmullo, el disgusto.